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0: Señoras y señores, bienvenidos, bienvenidas, buenas noches. ¿Cómo les va? ¿Cómo están ustedes?
1: ¿Cómo están?
0: ¿Cómo andan? Bienvenidos a lo que es Radio Mitre. Y vamos a hacer una semana radio. Solo radio.
1: Radio.
0: Porque la radio, la radio está cambiando las cámaras. Está poniendo unas bombas tremendas de cámaras. Vamos a salir mejor que Canal 3 y Canal 11. Entonces, como está remodelando todo su HD, no tenemos cámaras.
1: Esto va a ser
0: las
1: tremendo.
0: Vemos, pero no están conectadas. Entonces nos van a escuchar solamente.
1: Como era antes.
0: Ay. Vamos a poder hacer gestos.
1: Mamarrachito.
0: Vamos a poder hacer las cosas que se hacen en la radio.
1: Anhelo, ¿podemos apagar las luces?
0: ¿Cómo?
1: ¿Podemos apagar las luces?
2: El sueño de...
1: A ver, es mi sueño.
0: Sí, es tu sueño, apagar las luces.
1: A ver, no se ve nada. Probemos a ver si se puede.
0: A ver.
3: Y no le cambia nada a nadie.
0: No,
1: ¿cómo se siente?
0: Perfecto.
1: Mirá ¿Cómo se sienten
2: y
1: ustedes?
2: Yo 9 y 20 estoy roncando, pero todavía. Sí.
1: Bueno, no, la aprendemos. Si
2: no,
1: a vos te da sueño,
3: David.
0: Mirá qué lindo. Bueno, ¿cómo anda? ¿Cómo le va, Memo? ¿Cómo está usted?
4: ¿Cómo estás?
0: Honor de
4: muy bien.
0: Un fin de semana muy teatrero. Fin de semana muy teatrero. Ya vamos a estar hablando de Messi, por supuesto. Vamos a estar hablando de la actualidad.
3: Sí.
0: Sí, estuve. Me vi obligado. Esto es insólito. Mi mujer creo que no está escuchando. Mi mujer creo que no está escuchando, va a ser un quilombo bárbaro.
1: Y él
0: creo. Es la primera vez que me hacen un regalo de cumpleaños que le gusta a mi mujer.
4: Claro, porque era como que Dios te lo regaló, pero yo voy con vos.
0: No importa.
4: Claro.
0: Por supuesto, yo voy a todos lados con mi mujer.
4: Claro,
0: pero,
4: sí.
0: Pero hizo un regalo de cumpleaños que le gustaba a ella.
1: Bueno, pero es una experiencia
4: Claro, pero ella no te había consultado nada.
0: No, y tampoco es que ella sabe. A ver, nos conocemos.
4: Claro, ella sabe.
0: Como sabe lo que me gusta y lo que no me gusta.
4: Claro.
0: ¿No? Bueno, y nada, me regaló algo que le gustaba a ella. Y la acompañé. La compañía, mi regalo de cumpleaños.
1: ¿Viste con la mejor o la peor de las ondas?
0: No, yo siempre voy con la mejor de las ondas.
1: Vamos, ese es el Gaby
0: que
1: queremos.
0: Yo siempre voy con la mejor de las ondas. Pero bueno, me llevó a
1: San Antonio de Areco. Lindo lugar.
0: San Antonio de Areco a ver a Cassiari.
3: Estuvo bueno.
2: Cassiari era.
1: ¿Qué dijo?
3: Sabía.
2: Porque el sábado... Sí. No
0: dijo Cassiari.
1: Voy a ver a
0: Cassiari.
2: No,
0: bueno, lindo lugar. Lo que pasa es que Cassiari se fue a vivir a San Antonio de Areco.
1: Claro.
4: Ah, con razón.
0: Entonces Cassiari no quiere vivir a Capital.
2: Está bien.
0: Entonces hace un show en Cassiari, la lógica. Concha de tu hermana.
2: Claro.
0: Venite para acá, era mi cumpleaños, Cassiari.
2: Claro.
0: O sea, me tuve que ir a la casa de Cassiari.
1: ¿Cuánto tiempo manejó?
3: Pero vos sos el que lo quiere ver a Cassiari.
0: Ahí tenemos otro quilombo. Es que yo no lo quería ver a Cassiari. Lo compró mi mujer en inbox. O sea, regalo sorpresa.
4: Era sorpresa.
0: Regalo sorpresa. Vamos a ver a Cassiari.
4: Pero escuchame, quería
0: una... Estuvo muy bueno. A mí me encanta Cassiari. Le recomiendo el show. Digo, está buenísimo. Pero...
4: Era una experiencia nueva.
0: O sea, Cassiari, venite para acá. No me hagas. Si vos te mudaste, Cassiari. Si vos te fuiste para... Cassiari es un escritor. ¿Cómo lo van a conocer a Cassiari? No, Cassiari es un escritor muy famoso argentino, que es, por ejemplo, el escritor de Más respeto, soy tu madre.
1: Entre otras grandes.
0: No, pero esa es la más reconocida, que hizo la obra Gazalla. ¿No? Cassiari es un escritor argentino que tiene enormes cuentos que están buenísimos. Por ejemplo, hoy que es el día de Messi,
3: Messi es un perro.
0: Por ejemplo, entre tantos otros.
1: La película,
0: ¿no?,
1: que se estrenó hace unos días, Canelones.
0: Canelones es
1: el mejor infarto de mi vida.
3: Claro.
1: Peliculón.
0: Bueno, por eso. Entonces, ese es Cassiari. Pero, Cassiari, te fuiste a vivir a San Antonio de Areco y me mudaste a mí, guacho.
4: Pero hay alguna chance de que venga acá, Cassiari.
0: No, bueno, no sé, pero que venga. No, que no me haga. A mí me quedaba más cerca de la calle Corriente que irme a San Antonio de Areco.
2: Está bien.
0: Bueno, muy buena la obra, perfecto. Y después, una amiga mía, el fin de semana, me invitó a ver una obra extraordinaria.
4: Sí.
0: Extraordinaria. Que me encantó más.
1: Sí.
0: Me encantó más el actor que la obra. Porque la obra es muy fuerte. Muy fuerte.
1: Es fuerte.
0: Pero el actor la descose. De verdad le digo, ¿eh? La obra, para un domingo a la tarde, para mí...
4: Es fuerte.
0: Espectacular, fuerte. Fuerte.
1: Fuerte, pero muy interesante, pero muy interesante. Innovadora también, ¿no? Sí. A todo nivel. Porque sí. Es el curioso incidente del perro a medianoche, que está basada en una novela que ya se hizo esta obra de teatro en 2019, ahora volvió al Teatro Maipo con un éxito impresionante.
0: Ganadora de muchos premios, ¿no?
1: Ganadora de muchos
0: pero
1: premios.
0: Muy fuerte.
1: Sí, porque, a ver, nos muestra de qué manera ve el mundo y siente el mundo un chico de 15 años que tiene...
0: No, en realidad no lo definimos nosotros.
1: En ningún momento lo dicen en la obra.
0: Nosotros no sabemos si tiene Asperger,
1: claro,
0: o si tiene autismo.
1: Claro, porque...
0: Para mí es más autismo que Asperger. Sí, porque conozco algunos síntomas de las personas que tienen autismo, pero la interpretación...
1: Sí, la interpretación y el mensaje también que te deja es muy fuerte y está buenísimo, pero no es un bajón, no es una bajada de línea, no es para nada.
0: Es fuerte.
1: Es muy interesante, fuerte. Y muy innovadora.
0: Bueno.
1: Alan se llama el protagonista, estoy buscando el apellido porque se me acaba de perder. Alan Aldao, Iñaki Aldao, no tengo los lentes. Iñaki Aldao es el protagonista de esta obra que es maravillosa.
0: Así que bueno, nada.
4: Bueno, fin de semana.
0: Me llevaron como un yunque.
1: Es verdad. Ah, vamos para acá.
0: Y después nos invita a comer a Guerrín. Fuimos a comer a pizza
2: rico.
1: Guerrín. Muy rico.
0: Comimos una empanadita en Guerrín.
4: Rico.
0: Después comimos una pizza de.
1: La fugaceta.
0: Fugaceta.
1: Y
0: jamón y morrones.
4: Jamón y morrones.
0: Sobró pizza. Ay, comimos fainá.
1: También.
2: ¿Pero cuánto?
0: Pedimos que la faina sea gordita y calentita.
1: A ver, sí, vos pediste eso. Éramos cuatro y pedimos para ¿cuántos? Para seis.
4: Para ocho.
0: Igual el pizzero de Guerrín lo que nos dijo es, le erraron con la empanada.
1: Ah.
0: Porque pedimos una empanada de carne
1: frita. ¿Quién fue el de
0: frita?
1: La idea de la empanada?
0: No, perdón.
3: Yo te banco.
1: ¿Quién
3: perdón,
1: fue el de la idea?
0: Perdón. Yo dije, ¿van a comer empanada? No. El marido de la señora, Mariano, que le mandamos un abrazo.
4: Un abrazo grande a Mariano.
0: Dijeron que no. No,
1: todos,
0: dijeron. No, dijeron no.
3: Sí.
0: ¿Yo qué dije? Quiero comer una empanada. Me chupa un huevo Mariano, la negra y Paula.
3: Ah, vale. No. Pero tiene
0: sentido. ¿Por qué no iba a comer empanada?
4: Aparte, chabón, ya bien, hablando de Mariano, me hiciste acordarme. Escuchame una cosa.
0: Claro.
4: Escuchame una cosa. El chabón se tuvo que ir a morfar a Cagliari. Se morfió a Cagliari San Antonio Varejo. Y después viene otra vez acá y dice, yo quiero comer empanada. Y quiero comer empanada.
1: Y dale.
4: Listo, ¿cuál es el problema? Dale.
0: Entonces le dije, dame una empanada.
4: Dame una empanada.
0: Bueno, ¿qué pasó después que pedí la empanada?
1: No, vino el mozo y dijo, ¿ustedes qué van a querer? Y el señor Anhelo dice, una empanada. Entonces empezó una manita, una también, la Paula fue la primera. Bueno, yo también, yo la seguía a Paula, bueno, yo también.
0: Y dieron tres empanadas más.
4: Ahí lo tenés al pez.
0: Y dieron tres empanadas, o sea, todos comieron empanada, pero estaban obligados.
1: Bueno.
0: Y después vino el mozo y dijo, le sobró pizza porque hicieron... Una de más con la empanada.
1: Era para acompañarte.
0: Así que bueno. Fue un fin de semana muy teatrero el mío.
1: Culinario, teatrero. Pero qué lindo que es el teatro.
0: Qué lindo,
1: ¿no?
0: Que es el teatro.
1: Qué lindo que es el teatro. Qué linda experiencia. Y es como que empezás. Es un circuito que empezás y cada vez querés más.
0: Sí.
2: Está bien.
0: Sí. Pero más cerca, ¿no?
1: Claro. ¿No? Claro, no para manejar tanto.
0: No sea guacho, bueno, Cagliari, claro. Me encanta. Es más, me encantaría que me cante cinco cuentos más. Pero vení acá, dejá a San Antonio.
3: Uno más cerca, uno más cerca.
0: Canticha la bola, claro. Bueno, señoras y señores, vamos a hablar hoy del tema Messi. Vamos a hablar del tema Messi.
3: Fuerte.
1: Dolor nacional.
0: Nos dijo chau.
2: Chau. Se cansó Messi.
0: Yo lo venía a venir. Después del fallecimiento del padre, como que se precipitó todo, ¿no? Fue todo mucho más rápido de lo que uno se imaginaba, ¿no? Dijo, bueno, esta carta la escribí...
1: ¿21 es?
3: Dos días después
2: de la final.
0: La
3: final fue el 19.
0: ¿No? Antes del fallecimiento de su papá.
3: Claro.
2: Sí. Claro. Y después lo confirmó, según dice él, confirmó la necesidad de irse después de la muerte.
0: Se fue.
3: Como asterisco dice, estas palabras las escribí el 21 de julio, dos días después de la final. Hoy, después de lo de mi papá, estoy más convencido que antes.
0: Se fue un superhéroe.
3: Sí.
0: Se fue un superhéroe.
3: Sí.
0: Para la generación de ustedes.
4: Sí.
0: ¿No? Vos sos de la generación de ellos, Memo.
4: Y sí.
0: Vos sos más joven. Se le fue un superhéroe. Yo sentí, yo por supuesto que no lo... No quiero utilizar la palabra lamentar. No me acongojó tanto como me pasó cuando las adicciones lo retiraron del fútbol a Maradona.
4: Claro.
0: El saber que a Maradona le habían dado 2 años de suspensión,
1: sí,
0: y que no jugaba más. Es más, yo estoy convencido que ustedes en su ser más profundo deben estar diciendo, bueno, en algún momento va a volver a jugar. Un ratito más lo vamos a ver jugar.
2: Sí, hay una cuestión como de no aceptarlo.
0: Pero, sí. Pero...
3: Es que es raro, por ejemplo, una persona de mi edad, yo no tengo recuerdo de la selección argentina sin Messi. No tengo
0: ningún
3: recuerdo.
0: Claro. Por eso. Claro.
4: Exacto.
0: Por eso.
1: Quito.
4: ¿Y sí? Sí, ninguna. Sí, tal cual, tal cual. Tal cual. Y tuvimos la suerte de vivir la mejor época de Messi en la selección. O sea, tuvimos ese privilegio de...
0: La peor y la mejor.
4: La peor y la mejor, exacto.
0: La peor y la mejor.
4: La peor y la mejor.
3: Bueno, pero incluso que haya tenido esa parte, no sé si decir mala, porque no sé si es mala, pero sin títulos al principio, con el primer retiro en 2016 y después sí su vuelta, hasta le da un tinte más épico al final, porque
4: claro,
3: terminan siendo 20 años que la primera parte fue de derrotas, de críticas muy fuertes, de momentos difíciles para Messi, y después que cierre así. Hay una nota que él da después de Qatar, sin la Copa América de 2024 y sin el último Mundial, que él dice, yo ya estoy tranquilo porque sé que ahora el 95% de los argentinos ya me quieren. Bueno, creo que ya hoy es prácticamente...
0: El 100%,
3: sí.
0: 100%. Menos los Cuca, ¿no? Hay algunos Cuca que todavía lo rechazan porque no fue a la foto, pero no importa. Este problema de los Cuca, ¿no? ¿Qué le vamos a hacer? Ya está.
1: Qué lástima que no están las cámaras para ver la elegancia de Francia. Lo vi en la televisión más temprano, y hablando del tema Messi. Ajá. Y creo que fue Eduardo que hacía hincapié en una imagen, vos sabés más de qué estoy hablando.
0: La imagen en el piso de él.
1: En el piso de él, y me pareció...
0: Previo es, la secuencia es derrota de la final, uh-huh. Él se queda tirado en el piso con todos los jugadores de Argentina, llega Yamal,
1: sí,
0: lo viene a saludar, él se para saludar a Yamal,
4: sí,
0: se vuelve a tirar al piso, se vuelve a sentar en el piso, se acuesta en el piso y se empieza a sacar con bronca los botines, las medias,
1: golea las medias,
0: la canillera, las tira contra el piso con bronca, uh-huh. Y después se paran todos y van contra la gente que le terminan dando la espalda a la premiación de España, ¿no? Él en patas, descalzo.
1: Uh-huh.
0: Esa fue la correlatividad de las imágenes.
1: Exacto.
0: De Messi.
1: Muy gráfico, no muy...
0: Que recién Pablo Rossi me preguntaba, ¿cómo lo ven a Messi a futuro? ¿Cómo lo ven ustedes, los más jóvenes, a Messi a futuro?
2: Oh, no sé.
4: Para mí no...
2: Lejos de un campo de juego y...
0: Yo dije empresario.
3: Sí, más cerca de eso.
0: Con un saquito al lado de Beckham, por ejemplo.
2: Bueno, pero viste que ya tiene el club, el Cornelia, como creo que se llama,
3: sí,
2: Cornelia.
3: Sí, sí, en España.
2: En España. Ya se hizo como cargo. Lo veo así también.
4: Sí, es más tipo empresario. No, no.
0: ¿Vos cómo
4: no
0: lo ves, negra?
1: También empresario, y lo veo... cerca de uno de sus hijos, que para mí sigue ahí, la historia continúa. No sé, ¿cómo lo ven ustedes?
3: Me lo imagino más del lado empresario, es cierto que es muy pronto, pero imaginarlo en el día a día. A ver, todavía le quedan 2 años de contrato en el Inter Miami. Yo siento que para los argentinos, que casi que no se consume esa liga, para todos Messi se retiró hoy.
2: Sí.
3: Para todos Messi se retiró hoy.
2: Hoy fue como el...
4: Ya está.
2: Está bien, ayer... Guante de ayer hizo 4 goles.
3: Sí, por eso hizo 4 goles.
2: Pero es cierto, juega en una liga.
3: Pero para nosotros Messi es el de la selección.
2: Claro.
3: Y me lo imagino más del lado empresario. De hecho, él nunca se expresó como, por ejemplo, si lo hicieron Di María y Paredes, diciendo, bueno, yo el día de mañana quiero ser técnico, quiero estar... No sé si va a estar en el día a día.
0: Bueno, ¿qué va a hacer usted, maestro? Porque, a ver, estamos hablando de usted, no se mete. ¿Qué va a hacer usted cuando...?
5: No, pero estaba todavía... Todavía como asimilando todo lo que pasó, ¿no? Yo me retiré ahora de la selección.
0: ¿De la
5: ¿Vos
0: selección?
5: ¿Vas a seguir?
0: ¿Eh?
5: ¿Vos vas a seguir?
0: ¿Y yo?
5: ¿Vas a cubrir el próximo mundial o te vas a retirar como yo?
0: Yo me dije que me iba con usted, pero usted me dijo nos quedamos.
5: Sí, bueno, pero...
0: Tengo que sacarle... Escúcheme, usted hizo mucha guita, yo no. Tengo que sacarle un rédito a la pava silbadora.
1: Ay, pavita.
0: Hay que darle un rédito a la pava
3: silbadora. ¿Sabes de qué me acordé hoy? Porque obviamente en todos los canales de televisión estaban pasando los momentos más destacados de Messi con la selección. ¿Tenés una promesa por cumplir todavía, o no?
0: Sí, estaba en manos de Manu. Yo ya cumplí
3: hay
0: con
3: que
0: todo.
3: Hacerlo. Y antes de la fiesta,
0: yo le di.
3: Debería llegar a Manu,
0: yo le voy a contar una cosa. Yo le di a Manu Amor. Ustedes me pidieron algo. La negra
3: ese
0: me
3: partido
0: pidió
3: dije,
0: algo.
3: Che, sí. Tiene que.
0: La negra me pidió algo. La negra me dijo: el tatuaje lo tenés que hacer en cámara para que la gente vea que vos estás cumpliendo con el tatuaje. Claro. Yo conseguí un tatuador.
3: Ahora
0: se lo pasé a
3: no
0: Manu
3: cámara,
0: Amor. Y le dije: Manu, arreglá con el tatuador que estaba dispuesto a venir acá a hacerme el tatuaje en vivo.
1: Sí. Cuando estrenemos las cámaras nuevas,
3: bueno, y
1: ser.
3: Sí, tendría que ser una semana.
0: Yo ya tengo el tatuaje hecho, lo tengo diseñado todo.
5: ¿Eh? ¿En qué tatuaje?
0: El tuyo me voy a hacer.
5: Nah, me estás jodiendo.
0: Me voy a hacer tu tatuaje, me voy a hacer tu cara. Mira, yo tengo acá mi hijo.
5: Sí.
0: Mi hija.
5: Sí.
1: Lindo.
0: Y acá tuve que arreglar un quilombo.
2: Ah, está bien.
3: Se tapó.
4: Estás como el Chelo Huelga.
0: Acá tuve que arreglar un quilombo.
1: Sí. Nunca hay que hacer
3: ni pregunten.
0: Acá tuve que arreglar un quilombo, tengo esta flechita, y acá en la pantorrilla vas vos.
5: Bueno, la verdad que está bueno. Las promesas están para cumplirse.
0: No, vamos. Va a las Islas Malvinas con Inglaterra y Argentina y la fecha.
5: En 15 de julio.
0: Exactamente.
5: Del 2026.
0: Exactamente. Va a ser resultado, lo voy a poner acá.
5: Pará, y hacete una pavillita al lado.
0: ¿Una qué?
1: Una pavita.
0: ¿Una pavita?
1: Una pavita.
0: Escuchame, ¿pero por qué te fuiste?
5: Porque me vacié.
0: ¿Te vacié?
5: Sí, me vacié. Ya no tenía más nada para...
0: ¿Se van todos ahora con vos?
5: Ese, a todos van. No sé Scaloni qué va a hacer. No hablé todavía con él.
0: ¿No hablaste con él?
5: No hablé.
0: ¿Pero se enteró por Twitter Scaloni, como Alberto Fernández, que se enteró que iba a ser presidente por un Twitter de Cristina?
5: No, le dije, pero no me dijo nada que va a hacer con la selección.
0: Y bueno, ¿se puso triste?
5: Sí, se puso triste, obvio.
0: Obviamente. ¿Qué vas a hacer cuando termine el fútbol? Cuando termine tu contrato con Miami.
5: Me voy a meter la pileta. Me voy a cortar la reposera, así. Voy a mirar el sol, tomar sol, vitamina D.
0: Tenías la lapicera con la que escribiste. ¿Es tuyo o de tus hijos?
5: No, esa se la saqué a Mateo.
0: Ah, porque tiene el cosito de la saga de Harry Potter.
1: Harry Potter.
5: Mm. Sí, se la saqué a los nenes.
3: Que permite volver atrás en el tiempo. Algunos dicen también que es el símbolo del Mundial de Qatar, pero bueno.
5: Ah, es parecido.
3: Sí, también. Claro.
5: Cada uno lo interpreta como quiere.
1: Giratiempo, ¿no?
0: Giratiempo.
5: Giratiempo.
0: ¿Vas a volver? No, ya está.
5: Ah, ya está.
0: ¿Vas a ser técnico como Diego de la selección?
5: No.
0: Nah. ¿Manager?
5: Más por ese lado, papá. Manager, me gusta.
0: ¿Estás aprendiendo con Beckham?
5: Sí, estamos ahí con David. Lástima que no tengo la facha de Beckham, pero... pero vamos aprendiendo.
0: Tenés lo tuyo, ahora que somos amigos, tenés lo tuyo.
5: Sí.
0: No te tires atrás. Vos tenés lo tuyo.
5: Sí, igual que vos.
0: ¿Eh?
5: Vos también tenés lo tuyo.
0: Soy más viejito que vos, pero yo no tengo ni los dólares que tenés vos, ni las copas del mundo que tenés
5: no
0: vos,
5: sé,
0: ni
5: igual,
0: los balones de oro que tenés vos. Yo le tiré un caño a Manfredi, el ayudante de campo de Poncio, pero no tengo mucho más. Bueno, ¿te vas a quedar con nosotros hoy? Sí.
5: Nah, me quedo.
0: Sí, exclusivo
5: me quedo,
0: nuestro.
5: Sí, me quedo acá.
0: Perfecto.
5: Me
0: muy
5: quedo acá, sí.
0: Perfecto. Hoy vamos a estar con
1: qué lujo.
0: Bueno.
5: Si me quedo acá, me lleno otra vez.
0: Mirá vos, estamos en este momento tremendo. En este
5: buena relación.
0: Los que se están por llenar de nuevo son los senadores. Los senadores se están por llenar de nuevo, el bolsillo. Van a cobrar 13 millones.
1: No, sí. Dale.
0: 13
1: no,
0: palos.
1: No.
0: 13, la semana que viene. 13 palos los senadores.
4: Está bien.
0: ¿Eh? Se va bien. ¿Qué está bien?
1: No puede ser una de esas noticias que en realidad no eran así.
0: No,
1: la noticia
0: bueno,
1: verdadera.
0: Estamos hablando de llenar o no
4: en
0: llenar.
4: En enero, 13 millones. Brutos.
0: Brutos. Brutos, de verdad.
4: Claro.
0: Va a salir conmigo mi amigo. Senadores iban a decir, pero son brutos. Bueno, dame a mí, gana 13 palos brutos.
4: Sí.
0: ¿Sabe qué? 13 palos brutos.
4: No, y hay varios brutos también.
0: Bueno,
4: pero eso es otra
0: y uno de los grandes temas también tiene que ver Trump, que le mete hasta a Gran Bretaña una presión muy importante sobre la soberanía de las Islas Malvinas, ¿no? Le dice a Trump, che, a ver, lo vamos a empezar. Porque Gran Bretaña está jugando en contra de Estados Unidos en la guerra que Estados Unidos tiene con. En Medio Oriente, ¿no?
4: Sí, a ver, hay una cuestión ahí geopolítica donde no es el mejor momento de las relaciones, entonces Trump lo que dijo fue que está revisando la posición de neutralidad.
0: Exactamente.
4: Lo que sería...
0: jugar para la Argentina.
4: Positivo para la Argentina, para en cambio de que, en caso de que haya un cambio.
0: Bueno, el dólar se mantiene estable, viste que salió en algunos cuca a pedir que devalúe el dólar. Dijo, nos vamos a morir de hambre con el dólar en 1.500, tiene que subir. El dólar se mantiene estable, aunque... Los cucas quieren que el dólar vuele. ¿A qué crees que el dólar vuele? Deja el dólar ahí. Deja, tranquilo, para los laburantes todos los días. ¿Qué crees que se vaya a 2 lucas el dólar? Y que aumente todo. Bueno, el dólar sigue estable. Milei busca recuperar la iniciativa en una semana muy importante exposición, más allá de haber sido una semana importante para el gobierno. El gobierno quiere volver a recuperar la agenda, algo que perdió. Y otro, algo que perdió también el gobierno son las redes sociales, ¿no? Perdió el gobierno algo que tenía flor de piel, hoy lo perdió. Negrita, ¿qué más tenemos para el día de la fecha?
1: Bueno, ¿qué tenemos para hablar? Se despidió, lamentablemente, el fallecimiento de una gran figura del rock nacional, figuraza en los 80, que nos dejó un montón de canciones que vamos a estar recordando en un ratito nada más. No voy a adelantar, si no empiezo a adelantar y ya cuento todo al comienzo y así no va la cosa. Así que en un rato vamos a estar hablando de este músico. Vamos a hablar de otro músico que está internado. ¿Sabes de quién estoy hablando?
0: ¿Quién?
1: De Lionel Richie. Porque Lío se llama Lionel.
2: Claro.
1: Por Lionel Richie. Por ejemplo. Bueno, internaron a Lionel Richie. Vamos a estar hablando también de su estado de salud, cómo está, qué se espera. 77 años tiene.
0: Los confunde un quilombo.
1: ¿Quién con quién? A
0: ver. Con Lionel Richie y con Stevie Wonder. Para mí son la misma persona. Lo que pasa es que uno ve y el otro no.
2: Bueno, claro.
1: Pero Stevie Wonder.
0: Sí, boludo. Me los confundo. Si los pones, son más o menos parecidos. Uno ve y el otro no.
1: Stevie Wonder es I just called you say I love you. Claro, es otro.
0: Claro, está bien, me lo confundo. ¿Nunca te pasó que te confundiste a la misma persona?
1: Yo tenía miedo de que vos ayer te confundas porque una vez dijiste que te confundías el Maipo con el Coliseo. Y yo digo, ya veo que va al Coliseo.
0: No, estaba rejugado con el tiempo.
1: No, pero no, una vez no dijiste que te confundías esos dos teatros.
0: El Maipo es el de Zulma Lovato.
1: Hasta el Maipo no paro.
0: Claro. Eso lo tenía muy claro a dónde tenía que ir.
1: Corrientes, Esmeralda, Tuc. Y el otro está en Congreso, ¿no?
0: Frente a la Plaza de los Congresos. Pero llegué bien.
1: Sí, llegaste.
0: Igual te dije cuando me olvidé la ropa ayer.
3: ¿Cómo la ropa?
0: Me olvidé la ropa. ¿Viste? Y porque me fui de jogging a la cancha. Me iba de jogging y después cuando tenía que salir con la negra me tenía que pinchar bien. Claro. Entonces me tuve que ir a mi casa a cambiar, después llegar al teatro. Encima tenía mal la hora porque le dije, negra, 7:30, así que estoy bien. No, me dice a las 7.
1: A las 7.
3: Esa media hora te mata.
0: Yo 7:05 estaba llegando a mi casa. Pero a las 7:01 estaba en la puerta del teatro.
1: Qué mágico. Elegante que va la gente al teatro. Uno de los pocos lugares donde todavía la gente va, se arregla para ir al teatro.
0: ¿Viste no fue mi casa ayer.
1: No, sí. Elegante. Y después vamos a repasar la expresión de famosos por el mensaje, la carta de Leo Messi. Así que vamos a estar hablando de eso también.
3: Bueno, por supuesto lo que hablábamos recién, el retiro de Messi. Podemos también repasar la carta que escribió los jugadores de la selección que se expresaron en su totalidad compartiendo fotos y también muy lindos mensajes. Por ejemplo, el de Enzo Fernández, que es muy fuerte también. Ay, sí. Se está cerrando la fecha 7 del fútbol argentino. Hace un ratito terminó Estudiantes Newell's empatado, Defensa le ganó a Platense y a esta hora Tigre está empatando con Barracas y hay un partido importante para River, que es el de Instituto San Lorenzo. 15 minutos van en Córdoba, 0-0. ¿Por qué digo que es importante? Porque si Instituto gana, River queda fuera de la Copa Sudamericana. Ahora está entrando en la tabla anual en el último escalón. Y también hay que hablar de detalle de la venta de Ceballos finalmente al fútbol italiano y Joaquín Freitas, que hoy viajó y llegó a Río de Janeiro para ser nuevo jugador de Flamengo.
0: Y Martínez Cuarta probablemente se vaya a River, ¿no?
3: También.
0: Mira, recién acaba de publicar mi amigo Jorge Jacobe una de sus plantillas que hace, ¿no? Si pudieras decirle una sola palabra a Messi, ¿cuál sería?
3: Gracias. Y bueno, creo que va a ganar gracia por...
0: Bueno,
3: por
0: gracias y genio son las dos más grandes. Sí. Gracias es la más grande, genio, y la otra es campeón. Después viene el mejor, ídolo, felicitaciones, capo, nada, cuca aparecieron. Retírate.
1: Ay, no. No, no, no, no, no, no.
5: Estamos todos locos, ¿cómo es eso?
1: ¿Cómo puede ser?
0: Y dice acá, dice, mirá, ¿no me crees?
5: Sí, dice.
0: Dice, retírate.
5: Arrugó, dice también. ¿Arrugaste? En serio, te lo juro que dice.
1: En el
5: pecho frío. En serio, lo estoy leyendo. No es broma.
0: No, no, no, no, no,
1: sí, no, pero no. Ya, usted no dice malas palabras.
0: Claro.
5: Anda para allá.
0: Tranquilo, tranquilo.
1: En el sitio web de Clarín, del diario Clarín, hay un, mira, una noticia, dice, los mensajes de los lectores a Clarín y vos podés entrar y dejar un mensaje.
0: Ok.
1: Está buenísimo, ¿no? Porque vos entrás y vas leyendo todo lo que la gente le escribe a Messi.
0: ¿Qué le gustaría que le digan, por ejemplo?
5: No, nada, es algo lindo, lo que quiere la gente.
0: Te queremos, Lío.
5: Te queremos, Lío, te adoramos, nada.
0: ¿Chope? ¿Chope Ofri?
5: No, nah, eso no.
0: Eso no.
5: Eso lo decís vos, lo dijiste mucho tiempo.
0: Te lo decía hace mucho
5: tiempo. Pero escuchame, ahora somos amigos.
0: Ahora somos amigos, por eso.
5: Ahora somos amigos.
0: Ahora somos amigos, ahora nos llevamos bien.
5: Sí, no sé.
0: Tengo que ir, escúchame, tengo que ir para allá. ¿Nos vemos a comer algo a Baile Gris?
5: Sí, pero vamos, venite vos con Paula, nos juntamos Beca, no,
0: pero
5: la señora.
0: Pero voy solo yo.
5: Ah, ¿vos solo?
0: Sí.
5: Ah, qué cagada.
0: Bueno, pero podemos ir a comer nosotros sin Paula.
5: Ah, sí, podemos ir a comer nosotros, con Beca.
0: ¿Eh? Digo a Luchito. Vamos los tres fachas.
1: Ay, mirá si era la Spice
3: está el Kili González también.
5: Le digo a Luchito, al Kili.
1: Doria.
0: Ah, está el Kili, con el Kili me llevo bien también, son todos amigos. Beckham, ¿está hablando español Beckham? Sí.
5: Sí, habla un poco.
0: Si vamos a tener quilombo, viste, vos hablás poco inglés, yo casi nada.
5: No, yo no hablo nada de inglés.
0: Viene, no viene Xiolita, que es mi traductor. Xiolita, ¿vos sabías que es mi traductor?
5: Ah, sí. Lo que pasa es que este
3: no
5: sabe, este sabe, boludo.
0: Este en el Mundial me solucionó todo.
1: Ah, vete, qué bien, Xiolita.
0: Pero ahora voy.
5: No, pero venite, venite que vamos a comer con Beckham.
0: Tengo que ir a arreglar el quilombo allá a mi club, ¿viste? A los Lakers, que lo vendieron de nuevo. Tengo un quilombo, tengo que ir a arreglar las cosas.
5: Ah, tenés que arreglar las cosas.
0: Sí, tengo un quilombo.
5: Sos bueno, ¿eh?
0: Tengo que ir a poner. Tengo que ir a hablar con Luke. Con Doncic. ¿Lo tenés a Doncic? Vos sos amigo de LeBron.
5: Sí.
0: Vi que te sacaste varias fotos.
5: Sí, sí,
0: yo tengo mi foto con LeBron. Pero con Doncic, ¿cómo estás?
5: No, no, más o menos.
0: Más o menos.
5: Más o menos.
0: Bueno, le voy a decir a Doncic que te voy a mandar un mensaje de audio.
5: No, avísame.
0: O te con Luca.
5: No, avísame y nos juntamos.
0: Perfecto.
1: ¿Y Leo puede jugar en Argentina en algún momento o no?
3: Sería lindo, ¿no? Sería lindo.
5: Sí, capaz. Vamos a ver. Ahora, por
0: ahora
5: el momento.
0: Se retiró.
5: Estoy vaciado.
0: Okay. Retírate, le dijeron. Okay. Bueno, Jean.
6: A ver, algunas cuestiones. Vamos a escuchar en un ratito a Javier Milei, que habló sobre la posibilidad de que vuelva la Fórmula 1 a la Argentina. Hoy
0: anticipó
6: estuvo presente,
0: acá con nosotros.
6: Claro, hoy estuvo presente en el Congreso Americano de la Federación Internacional del Automóvil. En un rato vamos a escuchar qué dijo, pero hace dos sábados, hablando acá en la previa, había anticipado estas ganas que tenían de que vuelva la Fórmula 1 a nuestro país. Hay muchísimos fanáticos del automovilismo que están esperando muy expectantes esta posibilidad. Vamos a hablar también de cómo va a ser la agenda de esta semana del presidente, que te anticipo va a viajar a Chile, se va a reunir con Kast, el presidente chileno.
0: En medio de la polémica sobre el estrecho de Magallanes, ¿no?
6: Sí, y con la idea también de Javier Milei de seguir con una agenda activa. Quedaron muy atrás esos días donde estuvo en Olivo, ya hace dos semanas, no solamente dio varias conferencias, sino que también se mostró muy activo en cuanto a reuniones. De hecho, mañana va a encabezar la reunión de gabinete. Vamos a ver un Milei mucho más activo, por lo menos por algunas semanas. Hoy gremios municipales bonaerenses cortaron una ruta para reclamarle aumento a Axel Kicillof. Un ratito vamos a desarrollarlo. Ah, hoy también hubo un escándalo a la mañana, porque la sala de prensa de la Casa Rosada amaneció con cajones abiertos y papeles revueltos. Te voy a contar qué se sabe hasta ahora de eso.
0: Está a cargo de Casa Militar, ¿no?
6: Claro, la seguridad está a cargo de Casa Militar. Y mientras tanto, Luis Toto Caputo en Estados Unidos, en el G20 financiero, en un ratito te voy a contar, estuvo reunido con Cristalina Georgieva, te voy a leer el tuit y vamos a hablar un poco también de qué se trata este G20 y cuál es la idea, porque va a estar reunido también con Scott Bessent, quien ocupa su mismo cargo, es secretario del Tesoro allí, pero es prácticamente el mismo cargo que Caputo acá en la Argentina.
0: Mitre informa primero y ya venimos.
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9: 21:34 minutos, cielo parcialmente nublado en Buenos Aires, 15 grados la temperatura. Caputo se reunió con la jefa del FMI. En el encuentro financiero del G20 en Estados Unidos, el ministro defendió la reforma del Banco Central. Calificó este encuentro como positivo y señaló que dialogaron sobre la agenda económica de Argentina. El funcionario aseguró que analizaron los avances destinados a consolidar la estabilidad y fortalecer el crecimiento del país. Durante su estadía se espera que Caputo mantenga una reunión con el secretario del Tesoro estadounidense, Scott Bessent. Irán afirmó que atacó bases estadounidenses en Emiratos Árabes y Jordania. Teherán anunció la ofensiva tras los bombardeos realizados por Estados Unidos contra la isla Larak. Según Irak, el principal objetivo fue la base aérea de El Mihad en Emiratos Árabes Unidos. El Emirato negó que la instalación fuera alcanzada, pero confirmó que interceptó un dron en aguas territoriales. Jordania informó que sus fuerzas lograron frenar 8 proyectiles durante la ofensiva iraní. Viento del noreste a 10 kilómetros en la hora, la presión 1014 hectopascales, la visibilidad normal 10.000 metros, cielo parcialmente nublado en Buenos Aires, 15 grados la temperatura, 88% la humedad.
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0: Bueno, el día que Messi se despidió de la selección argentina, ¿eh? Y lo tenemos aquí con nosotros a Lionel, en el día que Gianluca Saraceni nos cuenta quiénes están jugando ahora.
1: Sí,
2: Santiago la mejor. Se lo cedo a Santiago.
0: Ah, bueno, ¿qué lo decís vos?
3: Lo puedes decir, ¿eh?
2: Bueno, por favor, por favor.
3: Bueno, lo cuento. A esta hora están jugando entonces Instituto y San Lorenzo, que se acaba de perder un gol. 22 del primer tiempo, 0-0 en Córdoba. 21 en Victoria van, y Tigre también empata 0-0 con Barraca Central. Más temprano en La Plata, Estudiantes empató 0-0 con Newell's. Y con gol de David Martínez, el ex River, Defensa le ganó en Varela 1-0 a Platense. Tabla anual, los que entran hasta ahora: Independiente Rivadavia, Argentinos, Vélez, Copa Libertadores, Boca, Central, Estudiantes, Gimnasia, Belgrano y River con 36 a esta hora en la Copa Sudamericana.
4: Bueno, colegas, artistas, músicos, de todos los ámbitos que te puedas imaginar, periodistas, obviamente lo despiden a Lío en este día tan especial. ¿Cómo ves tus mensajes? ¿Los está leyendo? ¿Los está siguiendo?
2: Sí, vi un montón de mensajes.
4: ¿Y qué le pasa cuando los lee?
2: Y uno se pone nostálgico, ¿no? De todo lo que vivió en la selección.
3: Ahora, ¿cuánto amor, no? Le habrán llegado.
2: El teléfono, ¿sabes lo que era? En un momento vibraban, ¿sabes lo que era el teléfono?
0: ¿Sí? O la pava silbadora hacía.
2: No, hacía el teléfono.
0: Como no podía más, estaba saturado.
4: No. Bueno, todo el mundo quiso expresar, bueno, todo lo que estaba pasando, lo que estaban sintiendo con esta despedida. Entre ellos, ¿sabes quién? La Mona Jiménez, que hizo un posteo.
0: Y claro, la Mona estuvo conviviendo ahí en el Mundial.
2: Ah, no sabes lo que bailamos con la Mona.
0: Me imagino.
2: Un fenómeno.
0: Comieron asado y tomaron fernet.
2: Sí, todo.
3: Claro. Hay un video en la concentración que la Mona fue a cantar antes del primer partido y que está cantando la de ¿quién se ha tomado todo el vino? Messi, esa parte la canta, obviamente él no sabía que lo estaban grabando, como si fuera de la cancha. Es un videazo, búsquenlo, porque es un gran video.
2: Es verdad.
4: Dice la Mona Jiménez: por tantas alegrías, por entregar más que el 100% de tu talento y amor por nuestra camiseta. Fue un honor y una felicidad inmensa haberte conocido, compartir con vos y todo el equipo. Lo diste todo, con amor y mucha disciplina. Vamos a estar agradecidos para siempre, dice. Ahora disfrutá del fútbol donde sea que elijas jugarlo. Acompañá a tus hijos, disfrutá como papá, como tu papá lo hizo con vos, de corazón a corazón. Gracias, te quiero, te queremos mucho. Escribe la Mona Jiménez. Obviamente Antonella también hizo un posteo hermoso. Qué orgullo haber estado a tu lado en este camino y verte cumplir todos tus sueños. Te merecías esta historia y mucho más. Te amamos infinito. ¿Sabes quién también dejó un mensaje? Franco Colapinto. Mirá, hizo su posteo. No existen palabras de agradecimiento que jamás vayan a alcanzar. Somos unos afortunados de haberte tenido y disfrutado durante tanto tiempo. Gracias por haberte levantado una y otra vez y dado todo por hacer feliz a un país entero. Sos el ejemplo de todos. Lindo, ¿no? El mensaje de Colapinto.
0: Qué movilizante todo para la familia, ¿no?
4: La mamá también.
0: El Mundial, ¿no? Porque digo, el Mundial, la final, la
4: partida,
0: ¿no? Triste noticia en el medio que ni siquiera hace falta mencionarlo. Él esperar que llegue su padre a ver un partido, el fallecimiento de su padre, el acompañamiento de su mamá, el retiro de él de la selección, el crecimiento de sus hijos, ¿no? En tan poco tiempo, ¿cuánta movilización sentimental tiene esa familia, ¿no, Negra?
4: Bueno, esto que vos decías, todo junto, ¿no? De alguna manera es lo que dijo su mamá, Celia Cuchitini, que le escribió un mensaje de WhatsApp a Adrián Payares, creo que es en Intrusos. No la escuchamos a ella directamente. Ella le responde, ¿no? Aunque ya lo sabíamos, estamos todas las familias muy tristes, pero lo importante es que él sea feliz. Y habla esto de que fueron muchos acontecimientos.
0: Y claro.
4: Todos juntos, ¿no? En muy poquito tiempo. ¿Sabes quién hizo un mensaje? Netflix, que estuvo muy original, porque hay un cartel en la intersección de Avenida Sarmiento y Avenida del Libertador que se va renovando, que va cambiando.
0: La esquina de la entrada del zoológico.
4: Sarmiento y Libertador, sí, ahí.
0: Frente al Monumento de los Españoles.
4: Exacto, que cada tanto, viste, que ponen, no sé, la nueva temporada.
0: Está en la diagonal.
3: Van cambiando.
4: Bueno,
0: digo, entonces, por mirar ese cartel, uno va a terminar adentro con la jirafa, aunque ya no está más, ¿no?
4: Hoy lo actualizaron y estuvo muy bueno lo que escribía. ese cartel, decía: no sé cómo voy a superar este final de temporada. Gracias, capitán.
0: Claro.
4: Muy original. Muy original.
0: Recordemos que el zoológico no está más ahora, ¿no?
4: El Ecoparque.
0: Ahora está el Ecoparque. Yo dije un chiste porque justo esa esquina, ¿no? En diagonal está ese cartel, que es muy original, por cierto. No está ni la jirafa, ni el elefante, ni la tortuga.
4: Estuvo muy, muy bueno el mensaje que pusieron. Bizarrap. También, el más grande de la historia, te amamos. Bueno, son algunos de los mensajes que siguen llegando. Nico Vázquez, amigo de claro, él claro, toda la vida. Gracias por tanto, te mereces todo, te amamos. Tinelli, que puso un video y dice: me dio tristeza cuando vi esa carta. Marcelo Tinelli dice eso: me dan ganas de abrazarlo y decirle gracias, gracias de todo corazón. ¿Qué dice por acá? ¿Qué le dijo usted?
1: Impresionante, no, la verdad que me dio una tristeza. Vi esa carta, muchas gracias. La verdad que amo esta parte de decirle a Messi todo lo que sentíamos los argentinos. A mí me da tristeza cuando vi esa carta, me dan ganas de abrazarlo, de decirle gracias, gracias de todo corazón. Lo diste todo, cumpliste todos tus sueños, todas nuestras alegrías. Así que gracias eternas, capitán. Gracias, genio, amigo, ídolo de todos. Te amamos, Leito. La verdad que ahora estoy pensando en ir a Miami a tomarme algo con él para estar un rato juntos.
0: Muy bien, Marcelo. Bueno, igual conseguiste laburo. Arrancaste ayer, debutaste ayer.
1: Estuvimos ahí con Nico Quiatto haciendo claro. Nadie Dice Match, recordando los años 90 de...
0: Con algunos humoristas,
1: alguna mesa, ahí estaba Diego Pérez.
0: Claro.
1: Estábamos ahí con Nico, con Martín Garabal también.
0: Te vi un ratito, aunque no me invitaste, te vi un ratito.

0: Muy viejo. Le mando un abrazo a Beto.
1: Saludo grande a Beto.
0: Que un viejo deseo.
2: Me rompe los huevos mi viejo con la coyúdica. Ah. No, es tremendo. Decirle que haga yúdica, decirle que haga yúdica. Dejate echar la pelota, pa. Ah,
0: está bien, yo lo banco. Hay un viejo deseo de todos los fanáticos del automovilismo y de la Fórmula 1 que vuelva la Fórmula 1 a nuestro país. La última vez fue en abril de 1998 y una generación entera que de la que yo soy parte no vimos la Fórmula 1 en Argentina, ya tenía un año, no vimos la Fórmula 1 acá en Argentina, y sobre eso habló el presidente Javier Milei en una jornada donde, o en días donde se supo que Franco Colapinto va a seguir en Alpine en 2027. Esto decía Milei sobre las posibilidades de que vuelva a la Fórmula 1.
3: Tenemos la tradición, tenemos los pilotos y ahora estamos volviendo a tener la seriedad institucional que estas categorías exigen antes de elegir un país. Tenemos absolutamente todo. Es momento de acelerar a toda máquina en esta dirección. Y los invito a que este congreso sea el primer paso para ese regreso. Porque al final del día, la libertad de moverse, de elegir el auto que uno maneja, la ruta que uno toma y el destino al que uno quiere llegar, es una de las formas más concretas y cotidianas de la libertad. Este país entendió eso hace 122 años, cuando 20 visionarios salieron a abrirse camino sin pedirle permiso a nadie. Hoy los recibimos con esas mismas rutas, más abiertas que nunca y con la misma vocación de quien quiera moverse, competir o construir la Argentina, lo pueda hacer en libertad. Avancemos juntos a toda velocidad para convertir este sueño en realidad. Queremos ver a Colapinto en el país.
0: Queremos ver a Colapinto en el país, la frase final de Javier Milei.
4: Bueno, creo que estaría bueno, boludo.
0: Hola, Franco.
4: Estaría bueno, boludo, que pueda venir a la Argentina. Queda más cerca para vos, boludo, tanto que te quejás de que no querés viajar. Pero podés ir a verme ahí al Galvez.
2: ¿También la pista? ¿Cómo la ves la pista?
4: No, están remodelando todo, creo que está muy bueno. Va a estar muy bueno, va a quedar bien. Esperemos que lo traigan pronto. No sé todavía qué va a pasar, pero espero que lo traigan pronto.
2: ¿Tenés ganas de correr en Argentina?
4: Bueno, sí, salgo. Los argentinos están en todos lados, boludo. Los argentinos están en todos lados. Creo que es un momento muy lindo para venir a correr acá. Creo que va a estar muy bueno. Voy a ver si puedo cambiar los mecánicos del PIN. Se anda un poquito más rápido.
2: ¿Encontraste la vuelta al auto? No, ¿sos vos medio maleta o el auto?
4: No, todavía no pudimos hacer una vuelta bien. Claro, pero sí. El otro día estuvieron probando actualizaciones en el auto de Gasly. Y bueno, ahora van a probar conmigo, boludo.
2: Lo que veo es que no chocás tanto ahora.
4: No, pero yo nunca choqué, boludo. O sea, fue en el...
2: ¿Y quién es que era? ¿Los muros que se tiraban contra el auto?
4: Bueno, pero son cosas que pasan con el auto, que se puede ir, se puede despistar, boludo. Pero no es porque yo choque a propósito.
2: Bueno. Está bien. ¿Estás mejor entonces?
4: Yo estoy muy bien.
2: Muy bien.
4: ¿Vos me ves bien?
2: Te veo bien. Sí. No como a Messi, pero te veo bien.
5: ¿Puedo preguntarle algo?
4: Sí, pregúntame.
5: ¿Está de novio o no? ¿Se arregló? ¿Cómo está ese tema?
4: Bueno, sí, tuvimos ahí un pequeño desliz, pero creo que fue...
5: ¿Se tomaron?
4: Sí, tomamos un tiempito, pero ya volvimos, ya está todo bien.
2: ¿Ya está todo bien?
4: Sí, ya está todo bien.
2: ¿Qué novias tiene? ¿Tiene mucha novia, como dice la canción?
4: No, tengo una sola, boludo.
2: Una sola.
5: Maya.
2: Bueno, boludo.
4: ¿Está bien, boludo? ¿Está bien?
2: Sí, boludo, gracias.
4: Listo.
2: Dame resultados.
6: Siguen empatando 0-0. Recién se perdió el gol Instituto. Empata con San Lorenzo entonces. Mismo resultado en victoria. Media hora de partido en ambos. 0-0 Tigre Barracas, 0-0 Instituto San Lorenzo.
2: Bueno, nos ponemos serio. Vamos a hablar con Luis Juez. Lo que les decía no era joda. No era parte del humor del programa. A partir de enero, bruto, los senadores van a cobrar arriba de 13 millones de pesos. Lo cual, esto indigna a la sociedad porque hacen un esfuerzo enorme y la empatía parece no estar. Luis es senador nacional. Hola Luis, un placer saludarte. ¿Cómo estás?
7: Bien, ¿cómo andamos? ¿Todo bien?
2: Bien. Sorprendido por lo de Messi, triste por lo de Messi, ¿no?
7: Bueno, pero nosotros, Gaby, tuvimos la bendición de ver a dos monstruos como Maradona y Messi. Claro. Yo hablaba con mi viejo en el 86...
2: Con Maradona. Y tus hijos,
7: y
2: Messi.
7: Y ahora lloró mi hijo conmigo. Claro. Y son esas cosas que vos decís nosotros cuando bueno, Maradona dejó y le pasó en Estados Unidos. Y dijimos, bueno, chao, esto no lo vemos nunca más. Y apareció el fenómeno de Lionel. Y bueno, uno tiene la esperanza de que podamos tener alguna cosa de esa. Pero la verdad que lo vamos a extrañar. Ese pibe es todo lo que está bien, ¿eh? Vos sabés, Fabi, que es todo lo que está bien ese pibe, ¿no?
2: Sí, sin duda. Sin duda que en el último tiempo ha marcado el camino futbolístico de la selección, su vida personal. Es un

0: ejemplo para todo lo que queremos ser, ¿no?
1: Y acuérdate ese partido que vos fuiste a Ecuador, ahí que jugamos contra Ecuador.
0: Sí, o sea, sí, cuando nos conocimos allá.
1: Yo tuve el honor de que me hicieran entrar al vestuario, ¿no? Y ahí, sentadito en un rincón, te imaginas, acuérdate que venían de una discusión los jugadores, y ahí vi un Messi líder, dije, el día que Dios le alinee los astros a este pibe, va a ser otro tipo, porque Maradona tenía un liderazgo bien argentino, ¿viste? Bien al borde, bien pisando la banquina, pero este pibe es otra cosa.
0: Claro.
1: Y Dios le dio la oportunidad, y la verdad que lo vamos a extrañar, porque la verdad que nos ha dado tanta alegría, ha sentido la camiseta como cualquier argentino, y eso nos ha hecho mordernos la lengua y de las cosas que muchas veces hemos dicho porque las cosas no le salían, y no le salían porque cuando no te salen, no te salen, no porque el tipo no le haya puesto huevo. Lo vamos a extrañar, la verdad que vamos a extrañar esos fenómenos que uno, yo la verdad que en esta casa lo adoramos, ese pibe. Este mundial ha sido increíble, los momentos que hemos vivido. Nosotros a la gorda, a la milagro, le hacíamos un sándwich de mortadela con mi mujer al medio, ¿viste? Ese partido con Inglaterra le hicimos un pebete a la gorda, ¿viste? Porque empezamos a saltar como unos locos. Son momentos que son irrepetibles.
0: No se olvidan más.
1: Escuché después y te escuché a vos que perdiste la voz. Digo, si este guaso pierde la voz, ¿qué nos queda a nosotros? No, fue terrible. Se lo debemos a este pibe, ¿no? La verdad sí. Que lo vamos a extrañar a horrores, ¿no?
0: Lo que no vamos a extrañar, Luis, es que los senadores aumenten el sueldo. Tan fuera de lugar,
1: eso,
0: digo.
1: Mira, te voy a decir, en primer lugar, digo, no voy a ejercer ninguna defensa corporativa, primero porque yo tengo congelado mi sueldo, el origen de esto es esa sesión de mierda donde que se lustó, se levantó la mano a la altura de la bragueta, sesión que para mí fue el principio del fin de mi relación con la autoridad de la Cámara. Yo fuimos los únicos que votamos en contra, dijimos, a partir de ahora
0: Villarroel decís.
1: Y yo lo dije con claridad y la cinta Gonzalito, ahí en Mitre Bucá, lo vengo diciendo hace 2 años. Dije, a partir de ahora todo lo que discutamos va a ser una discusión de mierda, porque en aquel momento, de la forma, de la manera, en 47 segundos, la mecánica. Si vos te ponés a ver la noticia, es una cosa. En enero van a ganar, y cuando te empezás a ver, es el aumento que reciben los estados: 1,5 por mes, 1,7 el otro mes, 1,2 el mes que sigue. Pero en definitiva, eso va a llevar a un bruto, no sé, si dicen que de 13 millones de pesos, claramente una locura en un país que la gente necesita ejemplos permanentes, ¿no? Pero bueno, eso no lo vamos a poder corregir, no lo vamos a poder corregir. Yo esto se lo he dicho a los senadores, se lo planteo 1000 veces. Cuando vos tenés un pecado original, que es esa sesión horrible que terminó y determinó determinada mecánica y terminó asociando la discusión salarial a la discusión de los trabajadores del Parlamento, bueno, obviamente arrancas con aquello y por más que lo que vos estás discutiendo, porque si vos te ponés a ver ahora, los incrementos son de 1,5 de agosto, 1,7, y así, viste, es el porcentaje que el Estado acuerda con los estatales, con los gremios estatales, porque tiene que ver con la inflación y tiene que ver. Pero bueno, el problema se remonta a esa sesión que te estaba repitiendo yo. Y la verdad es que en un momento tan complicado como el que estamos viviendo nosotros.
0: Ese es el tema, Luis, digo, más allá del 1, del 2, del 0,5, es el momento que se vive donde estamos discutiendo si la mora es verdad o es una operación, donde si la guita le alcanza a la gente, si es verdad u operación, donde hay muchas empresas complicadas, si es verdad u operación, digo. Era necesario meter este título hoy a partir de enero, digo, no, porque por ahí en junio, Dios quiera, o en marzo, la cosa cambia y me parece que se toma con otro humor, pero en este momento donde se discuten las peores cuestiones de la Argentina.
1: Yo no voy a hablar del periodista, yo no me peleo con los periodistas ni discuto, pero es de mucha mala leche. Te lo digo yo, que me odian los otros 71 senadores porque de este tema yo hablo con una libertad que no lo hace nadie. Yo no hago política por mi dieta. Por eso dije, congélemela, a mí no me den un puto aumento, no quiero nada. Yo no hago política por la plata, a mí no me interesa, nunca me interesó. No me sobra absolutamente nada en esta casa. Hay meses y estamos acostumbrados. Muchas veces estamos más apretados que zungue buzo, pero a mí no me sobra nada. Yo no ando... Ahora, esa libertad me permite decir con mucha claridad y es un título de mierda. Porque en enero, y sí, en enero, hermano, pero sí, si sumás todos los aumentos va a ser así. Pero te vuelvo a repetir, el origen de ese título y de los que vayan a venir y de esta discusión, que siempre cuando se discute los sueldos de la política son discusiones horribles cuando la gente está viviendo un momento muy complejo, tiene su origen en una sesión de 49 segundos donde ahí no hubo discusión de quién estaba de un lado, quién estaba del otro, de qué partido eran, de cómo el tema, donde terminaron acordando, y muchos de sus senadores hoy ya no están. ¿Entendés? Pero nos dejaron un presente griego donde la gente cree que somos todos iguales. Y la verdad, te lo digo con toda sinceridad, yo tengo 50 millones de defectos, pero ese tema he tenido una coherencia histórica en mi vida. Yo he renunciado a mi banca de diputado en Córdoba porque se aumentaba el sueldo, siempre he actuado de igual manera. Ahora, el título horrible, en enero, sí, en enero, faltan 7 meses.
0: ¿Lo perdimos a Luis? A ver...
1: que modificarle es otra cosa.
0: Luis, esto marca que en aquel momento cuando se permitió sesionar Villarroel se equivocó. Nosotros en aquel momento nos preguntábamos si había equivocado o no, si había estado bien, si había estado mal. Hoy con el tiempo queda claramente marcado que se equivocó en esa apertura de sesión.
1: Se dejó apretar, sí, claro. Se dejó apretar por los tipos que... Mira, y no quiero ser un gorila, pero a los peronistas la gente no le pasa esta, vos no vas a escuchar nunca que un peronista se ponga a hablar de la dieta, la gente no le pasa factura, no, los tipos no te predican ética, valores, principios, porque no te lo van a dar, y la gente no se los exige, pero a todos los demás sí nos exige eso, y eso fue una cagada. Nosotros lo dijimos en aquel momento, esto es una locura, muchachos, nosotros no podemos discutir esto en este momento, si es inoportuno ahora, imagínate cuando lo discutimos. Y fue absolutamente inoportuno. Y fue una decisión absolutamente equivocada. Que no sé cuál fue el argumento, si era congraciarse con el cuerpo, quedar bien. Pero bueno, en esas cosas, ¿viste? Esas cosas que tienen ese vicio de origen, después no lo subsanás con el paso del tiempo. Y la verdad que creo que cada día que pasa y cada vez que se discute este tema y cada vez que venga la discusión, porque cada vez que se junta el gremio... parlamentario, el gremio legislativo, a discutir el tema de la paritaria con los presidentes de la Cámara de Diputados y Senadores, automáticamente salta esta cuestión. Y la verdad, en un momento donde la Argentina necesita ejemplos a grito y necesita que la austeridad sea una bandera, que la podamos tener enarbolada al tope del mástil, estas cosas siempre caen mal. Disfrazarla como quiera, contarla como quiera, dibujarla como quiera, siempre caen mal. No hay forma de decir algo distinto a lo que estamos diciendo ahora.
0: Luis, ¿estás preocupado por el momento que está viviendo el país y que está viviendo el gobierno? Insisto, dentro de un planteo de lo que es verdad y de lo que es mentira. En ese microclima que vivimos nosotros, te pregunto a vos sobre la realidad. ¿Estás preocupado o no?
1: A mí lo que me duele es la desmemoria. Me duele, mirá, la Argentina hemos tenido problemas siempre, viejo, siempre. Lo que me duele es la inmoralidad de un montón de bandidos que nos dejaron en pelota durante muchísimos años y ahora están con el dedo índice señalando un montón de cuestiones. Sí, claro que hay gente que la está pasando mal. ¿Cómo que no, Gaby? Claro que hay gente que la está pasando mal y claro que hay que sectores. Ahora, ¿cuál es la solución? ¿La de masa? La de imprimir billetes, la de regalar papel pintado, la de no importa, total, bardiemos 3-4 puntos del Producto Bruto en una campaña electoral repartiendo plata. ¿Cuál es la solución? ¿El plan platita? No es una solución tratar de tener números ordenados, una inflación prudente, un riesgo país accesible. No sé, me parece, cuando yo escucho a estos tipos, a estos mismos imprudentes que nos dejaron en pelota durante muchísimos años, teniendo la magia de soluciones que nunca pudieron llevar a la práctica, yo digo, qué de memoria, ojalá la gente no se olvide. No estoy diciendo que estemos bien, no soy un soberbio, no soy un necio, no soy un tarado, no soy un fanático. Yo al presidente lo quiero enormemente, lo quiero como un amigo, y a los amigos hay que decirle las cosas como son. Claro que un momento complejo, pero ¿cuál es la solución? ¿Imprimir? ¿Cuál es la solución? Bueno, un poco de inflación no está mal. ¿En serio que no está mal? ¿Cuál es la solución? Bueno, repartir, bueno, habrá que buscar otras soluciones. Habrá que, pero siempre en el marco de la verdad, o sea, que el presidente diga el tema de los endeudados, el tema de las deudas de los particulares con los bancos, es una situación de particulares. ¿Es verdad o mentira? Es verdad. Ahora, eso no significa que no pensemos en unas cosas, que digamos, che, el sistema financiero, muchachos, le estamos dando una inflación que no tuvieron en su puta vida. Hemos bajado el riesgo país de una manera increíble. estamos comprando toda la semana dólares para garantizar que el año que viene, cuando vengan los vencimientos, no haya ninguna duda, ninguna corrida. Loco, dejen, bajen un poco las tasas, no sean un usurero. Sí, vos podés hacerlo y utilizar los mecanismos. Ahora, que una relación entre particulares, una relación entre particulares. Cuando largaron, por ejemplo, yo tengo muchos amigos que están empernados con el tema de compraron su casa con esos programas que se inició en aquel momento y con el crédito UBA. Bueno, muchos de los que hoy señalan estas soluciones mágicas, me importó tres pedos que el tema de la inflación, sabían que la inflación iba a determinar las tasas de esos créditos. Sin embargo, son los que hoy te dicen que la gente está endeudada, que no puede ir. Bueno, entonces hubiese controlado la inflación en su momento. Te hubiese calentado en serio para que hubiera una inflación racional en un país racional y no la que teníamos del 200 y pico% por año. Por eso digo, sí, el momento es complejo, pero no es rompiendo la hoja de ruta que lo resuelve. Sí, el momento es difícil, sí, claro que es difícil, siempre fue difícil Argentina. Pero no tenés una idea para dónde vamos. Tenés una idea, yo ayer tuve Marco Juárez, hay elección el domingo que viene. Marco Juárez es el corazón productivo de la Argentina. Y sí, claro que hay sectores que están muy mal, pero te dicen, mira, loco, pero no vengamos con soluciones durante 50 años y han sido un fracaso. O sea, sí, claro que todavía nos falta que la economía arranque, que el empleo se prenda, que el salario se dispare, por supuesto. Pero, ¿cuáles son las soluciones? La que te propone Massa, la que te dicen los mismos tipos. Yo veía el otro día la discusión en diputado. Escuchaba el discurso de algunos senadores. Con una falta de desmemoria monstruosa. Monstruosa, yo no estoy diciendo que está todo bien. Un imbécil que es incapaz de ver que hay cosas que hay que corregir. Ahora, ¿en serio que vos me vas a venir a mí con el dedo índice a señalar cuando a vos te importó absolutamente nada? Cuando se robaban pero 2 o 3 puntos del Producto Bruto por año en negocios que nunca sabían. ¿En serio que nos van a venir a decir los tipos que te vendían la CIRA, los derechos de exportación, que hacían negocio con los dólares, que hacían negocio con el dólar oficial y el paralelo? ¿Eso me van a venir a decir a mí y venir a condolerse? ¿En serio va a venir Massa del avión privado a contarme a mí de cómo se resuelven los problemas económicos cuando los tipos se hicieron mierda 3 puntos del Producto Bruto en una campaña electoral en 4 meses?
0: Ahora, Luis, y si la gente, yo estoy de acuerdo con vos, pero si la gente mañana viene y te plantea, esto mismo se lo pregunté al presidente, por eso te lo pregunto a vos, te cruzás con un vago en la esquina en Córdoba cuando vas a jugar al papi fútbol con tus amigos o comiendo un asado y te dice, sí, tenés razón, negro, pero ¿sabés qué? Yo cuando estaban estos, que son todo lo que vos decís, tenía un mango más en el bolsillo y la plata me aguantaba más. ¿Qué le decimos?
1: Lo que le digo a mis amigos, porque vengo de jugar al fútbol y de comer un asado.
0: Bueno.
1: Digo, sí, está bien, mi hermano, ¿y cómo terminaste? A ver. ¿Y cómo terminaste? ¿Cómo el tema? A ver, contame concretamente, a ver, ¿cuánto te duró eso? ¿Cuánto te duró esa mentira? ¿Cuánto tiempo pudiste disfrutar esa situación? ¿No terminaste después colgado del forro de las pelotas rezando para ver cómo hacía para que no te embargaran la casa? ¿Cómo? Sí, tenés razón. Y entonces, loco, ¿está mal que este tipo diga, loco, quiero una inflación de un punto y voy a tratar que llegue, que arranque con cero? Está mal que diga, necesito un Diego Paez que no supere los 300 puntos, vamos a ver si lo podemos bajar, lo agarré en 2000 y pico. No está mal que diga, che, estoy juntando plata para que en este país de mierda, donde siempre históricamente empiezan los especuladores a decir, no van a poder pagar los vencimientos, con lo cual se empiezan las corridas, hay que devaluar, el dólar está muy bajo, todos esos tipos que históricamente te dicen, el dólar está muy bajo con respecto a qué, o muy alto con respecto a qué. Digo, ¿no te acordás de esa historia? Ya la vivimos.
0: No, bueno, pasa hoy.
1: Que alguien te arme una hoja de ruta y te diga, che, estas cosas las tenemos que acomodar. Después vamos a ver si podemos meternos. Yo soy de los que creo que hay que meterse también en el tema de la microeconomía, que no la resuelve el mercado solamente.
0: Estoy
1: de
0: acuerdo.
1: Va a tener que meterse porque este es un estado jodido. Un estado donde acá había un montón de tipos acostumbrados a cazar en el zoológico, Fabi. Pero, y Gaby, acá hay tipos que se acostumbraron a que el Estado le garantizara una determinada rentabilidad, entonces no le gusta competir, está bien, yo sería un poco más mesurado, hay algunos sectores que trataría de que la competencia no sea tan desleal, porque te aparecen los chinos, viste, te aparece hasta Kung Fu vendiendo boludeces ahora, viste, entonces voy a decir, miércoles, tengamos un poco de cuidado, porque la verdad, vienen de allá, te destruyen un montón de cosas, pero también sepamos que hay un montón de industrias que fueron súper protegidas durante muchísimos años y no quisieron competir nunca con nadie, nunca con nadie. Bueno, qué sé yo. Y lo digo desde la absoluta racionalidad. Yo no soy un fanático.
0: Luis, gracias como siempre, cariño enorme.
1: Un beso grande.
0: Gracias. Cuídate, chau, Luisito. Mucho. Chau, vos también, familia. Chau, chau, chau. Lo mismo para vos. Luis Juez, señores, charlando con nosotros, con su sinceridad como siempre auténtica. 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
4: Cielo parcialmente nublado en la noche de Buenos Aires, 15 grados la temperatura. Casación rechazó cerrar una causa por enriquecimiento ilícito contra un ex directivo de Telam. Los jueces Gustavo Hornos y Mariano Borinsky rechazaron el planteo presentado por Luis Omar Jiménez y su pareja Romina Falcón. La defensa buscaba llevar ante el máximo tribunal penal un pedido para cerrar de manera anticipada la investigación. Jiménez fue subgerente de Telam y condujo el sindicato de trabajadores de prensa durante parte de su trayectoria. La acusación sostiene que registró entre 2007 y 2019 un incremento patrimonial apreciable e injustificado respecto de sus ingresos. La causa analiza inmuebles, vehículos, operaciones con dólares, otros gastos y 33 viajes al exterior realizados entre el 2007 y el 2017. El Hospital Garrahan echó a la dirigente gremial Norma Lezama a la institución de esta manera, hizo oficial la salida de la licenciada en nutrición y secretaria general de la Asociación de Profesionales y Técnicos. La medida fue adoptada después de la finalización de un proceso sumarial administrativo contra esta trabajadora del hospital. Según el resultado del sumario, Lezama incumplió con las tareas laborales que tenía asignadas dentro de la institución. La investigación determinó que la dirigente gremial no atendió pacientes y no fue a trabajar durante un año. Durante determinados periodos que no fue a trabajar, esos incumplimientos se habrían producido. Además, mientras se desarrollaban intensas medidas de fuerza en ese hospital pediátrico. 15 grados la temperatura en Buenos Aires, 88% la humedad.
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0: Bueno, 10 de la noche, 5 minutos en la República Argentina. ¿Cómo la va llevando en el día de su retiro, Lionel?
1: No, bien, la verdad que venir acá me
2: llena.
1: Sí, me llena, claro, me llena, porque estaba bastante
2: fuerte.
1: Vacío. Pero nada, venir acá como que me chiró un poquito.
0: Si usted está vacío, ¿qué nos queda a nosotros, no?
2: Sí, la verdad.
0: Si usted está vacío.
1: El que no estaba, el que estaba lleno recién era Luchito Juez, ¿eh?
0: Estaba tremendo.
1: Estaba lleno de palabras,
0: sí, Luchito. Cargado. Le habló bien de vos, ¿viste? ¿Te quiere?
1: Sí, me quiso también, lo quiero. Yo también lo quiero.
0: Lo viste en estuvimos todos en Ecuador el día que jugaron allá en la eliminatoria, claro. Que él era el embajador en el gobierno de Mauricio.
1: Claro, fue el día que hice los tres goles.
3: 2017.
0: Tres
3: goles de Messi.
0: Tres goles de Messi, fue el día que hiciste los tres goles. Tenés razón.
3: Para clasificar en Ecuador, claro.
0: Para clasificar en Ecuador.
1: Quedábamos fuera.
0: Arrancamos perdiendo 1-0.
1: Al principio del partido.
0: Claro. Que igual a la noche los muchachos de Ecuador se los llevó Luisito Juega a tomar fernet, ¿no?
1: Sí, bueno.
0: Salieron de parranda esa noche.
1: Caímos todos después.
0: Merecido. ¿Se queda un ratito más, sí?
1: Ah, me quedo, sí.
0: ¿Te canta el programa?
2: Qué suerte.
1: Me quedo.
2: Suerte. Que se quede un ratito.
0: Se queda.
2: Y más ahora que vamos a recordar un artista de la música nacional, de rock nacional, figura, te decía, de los 80. Escuchá estas canciones y vas a saber de quién es.

0: estamos hablando.
1: Usa para el frío.
0: Miguel Zavaleta, que dejó grandes canciones, ¿no? Él anda diciendo, claro, se usa para el frío. Suéter, líder de esta banda de los 80. Hoy informaba esta triste noticia el periodista Sergio Marchi, haciendo un posteo en la cuenta X. Dice: murió Miguel Zavaleta a los 71 años tras luchar contra un cáncer cruel. Fue cantante de Bubu y líder de Suéter. Un tipo muy genial, muy divertido, animador de aquellos locos años 80. Lo vamos a extrañar muchísimo. Y postea una foto con el músico. Después, para recordar lo que fue la carrera de Miguel Zavaleta, después de la primera disolución de Suéter en el año 89, él se retiró de la música por unos años. Hizo colaboraciones con artistas emergentes de ese momento. Artistas como, por ejemplo, Los Decadentes, Bersuit Vergarabat, Palo Pandolfo, Los Pericos, por ejemplo. En su carrera junto a Suéter dejó grandes canciones como esta que estamos escuchando, o como esta también que suena ahora. Escucha.
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0: Banda de sonido, ¿no? De aquellos que crecimos en los 80, en los 90. Amanece en la ruta, extraño ser, él anda diciendo, Vía México, tantas canciones. Así que nuestras condolencias a su familia, a sus amigos, y lo vamos a recordar siempre, ¿no? Con estas canciones.
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1: Les traje la noticia del día.
3: Opa.
0: A ver, a ver, a ver.
4: La noticia del día.
3: Pero pará, no era Messi.
1: Esta superior.
3: Sí.
1: Claro.
3: Oh,
0: es imposible. No, no, no, no.
3: No creo.
0: Usted se tiene que arrepentir. No hay nada que
4: tiene
0: sea.
4: Tiene que ser que Messi vuelva a la selección. La
1: única. Esta noticia te va a dejar sin voz.
0: Está calentita la pavita.
4: Está la voz.
1: ¿La tienen a Pato Vázquez? ¿Saben quién es Pato Vázquez? Pato Vázquez es la ex secretaria de Estado del Ministerio de Seguridad de la Nación. Trabajó mucho tiempo con Bullrich y hoy es diputada nacional.
3: Sí.
1: Pelito corto,
3: sí.
1: Medio. ¿Sí? ¿La tienen?
3: Sí, sí.
1: Bueno, Pato Vázquez hoy contó la noticia del día, ¿eh? No la tiene nada, no ha escuchado en ningún lado. Contó que en Valentín Alsina.
0: Exclusivo, lo que queda.
1: En Valentín Alsina. Están implementando. Valentín Alsina, si mal no recuerdo, pertenece al partido de Lanús. Me parece.
3: Tengo entendido que sí,
1: Julián Álvarez de la Cámpora. Confirmá si Valentín Alsina es del partido de Lanús.
3: A ver. Sí, partido de Lanús.
1: Partido
3: sí,
1: de Lanús.
3: Por cercanía. Perfecto. Era lógico.
1: Julián Álvarez de la Cámpora. Hoy Pato Vázquez confirmó que en Alsina van a cobrar a los vecinos impuestos para jugar al truco.
0: No, Gaby, dale.
5: ¿Cómo eso?
1: Le van a cobrar a los vecinos un impuesto para jugar al truco. No me digan que esto no es más sorpresivo que Messi se retire de la selección.
0: ¿Cómo haces eso?
4: No se entiende, claro, ¿no?
1: Cuenta.
0: ¿De qué manera lo
1: inventás? Que van a cobrar por jugar a las cartas por servicios varios. Para poner un impuesto que va a ser servicios varios, y esos servicios varios vas a tener que pagar un impuesto por jugar a las cartas.
0: ¿Y cuánto se
3: paga? O sea, arman un torneo de truco.
1: Vas a tener que pagar impuesto por jugar al truco.
4: Me estás jodiendo.
1: Bueno, llamemos a la diputada y pongámosla al aire. O sea, lo cuenta en su cuenta de Twitter. En Adolfo Alsina no tienen mejor idea que cobrarle a los vecinos por jugar a las cartas por servicios varios. Impuesto al truco.
0: Seguro, no puede haber un error.
4: No sé ni qué decir.
0: No,
3: me quedé,
0: todos,
3: ¿no? Viste como que.
1: Y le dije que era la noticia del día y ustedes me dijeron, no puede ser, Messi. Perdóname, Lionel, pero te aborté la noticia. No,
5: a ver, yo soy un gran jugador de truco.
4: Claro.
5: Hemos jugado siempre el truco.
4: Recién Los Chelsea acaba de subir el mensaje de despedida a Messi y es los dos una foto junto con la carta de truco.
1: Por eso yo, como vi esa foto, me metí con esta noticia. Y no es una cuenta fake, no es que. Nada, entren.
5: Escúchame, vos jugás.
1: Arroba Pato Vázquez, ok.
5: ¿Vos el truco?
1: Sí, yo juego el truco.
5: Y bueno, ¿vamos a un torneo?
1: No, pero lo gano caminando.
0: ¿Vos dijiste cuánto se paga?
1: Ah, ¿está el importe?
0: No, está el importe.
1: Ah, está el importe también.
0: No. Tremendo. A ver si es esto. Mirá.
1: A ver,
0: vos chequealo, ¿eh? Te paso.
4: Es la información que trajo la nena hoy.
0: ¿Qué tal? ¿Cómo le va?
1: Insólito, un municipio podría cobrar un impuesto de 40.000 pesos por organizar torneos de truco. Acá está la noticia. Esto, está la noticia. Espera, se me subió. La ordenanza impositiva 2026 de Adolfo Alsina contempla dos tributos.
3: Adolfo Alsina.
1: Para, claro, no es Valentina Alsina, es Adolfo Alsina.
4: Claro.
1: Es Adolfo Alsina, ¿sí? No es Valentina Alsina. Sí. Igual, un hijo de puta, el de Adolfo Alsina o el de Valentina Alsina.
0: 40.
1: 40 lucas para aquellos que, impuestos para aquellos que jueguen un torneo al truco y a la canasta. Montos hasta 40.500 mangos. Truco y canasta vas a tener que dar para.
4: O sea que van a estar recorriendo, vos organizás un
0: jugar al chancho.
1: Una particular disposición de la ordenanza impositiva 2026 de un municipio bonaerense se volvió viral en las últimas horas al conocerse que contempla el cobro de tasas para la organización de torneos de truco y de canasta. Se trata de Adolfo Alsina, cuya cabecera es la ciudad de Carué.
0: Carué.
1: En el sudeste de la provincia de Buenos Aires.
4: Carué va a salir.
1: Carué va a salir jugando el truco. La normativa incluye dos artículos diferentes que alcanzan a este tipo de encuentro. Era ahora o nunca. El primero aparece, el artículo 16, dentro del capítulo correspondiente a los derechos en espectáculos públicos. Ahí establece un valor de 40.500 pesos por torneo para actividades descriptas como torneo de truco, canasta, etcétera. Nah. Ahí entra el chincho, el culo sucio.
4: La Copa de 15 también entra todo.
1: Y el artículo 26, incluido en el capítulo de tasas y servicios varios, contempla un monto de 32.200 pesos para campeonatos de truco, canasta o similares dentro de la categoría denominada explotación de juegos y entretenimiento. No, una cosa de loco. Le mandamos, ¿quién es el intendente de...? Perdón, esto me confundo.
0: Adolfo.
1: O de Carué.
3: Javier Andrés.
1: Javier Andrés. Se va a comprar un apellido con la guita de los impuestos.
3: Javier Andrés.
4: El hombre sin apellido.
3: Sí, estoy chequeando por las dudas. Sí, es él.
4: Chequear la información.
1: Una locura.
3: Javier Andrés.
1: Una locura. Ustedes no me quisieron creer. Le dije, esto es más impactante que lo de Messi. Le van a cobrar impuestos para jugar al truco, muchachos.
4: Sí. Lo veíamos venir de alguna manera, esto es...
1: ¿Que te cobran impuestos para el truco? ¿No lo venías venir? Ah, si viene. Agárrate que si vuelve lo cuca. Te van a cobrar impuestos para respirar. Quédate tranquilo. Yo, ¿sabés que hay un momento, esto lo voy a decir como si estuviera en casa. Hay un momento que digo, mis amigos, ¿no? Digo, ¿saben qué? Ojalá vuelvan. Ojalá van a tener que pagar impuestos, están para cagar. Van a tener que pagar impuestos. Van a ver. Bueno, ¿qué pasa con San Lorenzo?
4: Con San Lorenzo 0-0 sigue el partido porque está en el entretiempo. Es parejo en Córdoba por ahora. Y también Tigre Barracas, mismo resultado. Los dos partidos de la noche del lunes, 0-0 y en el entretiempo.
1: Negrita, cortito, que lo tengo a Diego Velar, ex embajador.
6: Bueno, muy cortito, se espera que en las próximas horas le den el alto al músico Lionel Richie, que estaba haciendo el sábado por la noche una presentación en San Luis y empezó a sentirse mal justo cuando estaba cantando la canción All Night Long, la que habíamos comentado hace un ratito nada más. Estaba cantando ese tema, pidió a sus colaboradores que le acerquen una silla porque le costaba seguir cantando parado, caminando, moviéndose. Tuvo que sentarse, fue internado y se espera que en las próximas horas le den el alta por un cuadro de deshidratación. Eso es lo que lo llevó a la internación, así que esperemos que salga pronto. El músico de 77 años, que es la segunda internación que atraviesa por un tema similar en los últimos 6 meses.
1: Bueno, Diego Velar, le vamos a preguntar, la pregunta del millón, es lo que hoy dijo Donald Trump, que iba a evaluar Estados Unidos, la postura que tiene hoy respecto al tema de las Malvinas, que es una postura intransigente, ¿no?
3: Es neutral,
1: ¿no? Como hoy hay problemas entre Estados Unidos y Gran Bretaña respecto a la guerra que Estados Unidos está teniendo al otro lado del continente, y le dice a Gran Bretaña, bueno, ¿saben qué? Si ustedes no juegan para nosotros en la guerra en Malvinas, vamos a empezar a jugar para Argentina. Diego, ¿cómo le va? Buenas noches, gracias por atendernos. ¿Cómo está?
7: ¿Qué tal? ¿Cómo le va? Yo lo primero que quiero plantear es que no sé lo que pensará el presidente Trump, pero yo, Adolfo Alsina, no voy a pisar, soy truquero y, por supuesto, repudio el impuesto al truco.
1: Tenemos un lío, los que jugamos al truco tenemos un lío bárbaro, Diego, ¿no?
7: No, tenemos que hacer una movilización como mínimo acá en el obelisco.
1: Yo digo, ¿a quién se le puede? Ahora, fuera, casi tomándolo de manera graciosa, aunque no lo es, porque les encanta a un sector político los impuestos. Digo, ¿a quién se le ocurre ponerle un impuesto al truco, bueno, Diego?
7: Es que si no fuera para llorar, sería para reírse, efectivamente.
1: 40 lucas para organizar un torneo de truco, digo, por Dios. Una cosa.
7: Bueno, vayamos
1: a nuestro tema, sí.
7: Al otro ridículo de Trump, ¿no? Que nos sorprende todos los días con otra nueva. Pensemos, yo le vengo contando en 6 meses 43 cambios de posición entre paz y guerra con Irán.
1: Claro.
7: ¿Ya? Incomprensible. Pero yendo al punto que me preguntás, que es lo de Malvinas, la posición histórica de Estados Unidos ha sido la
1: neutral, digamos, ¿no?
7: La neutralidad, claro, frente a dos aliados, así está planteado. Exacto. ¿No? En la práctica esa neutralidad no ha existido, ha sido alianza con Inglaterra, una alianza de 200 años, muy importante, la más importante históricamente en Occidente, o sea que nunca fue de ninguna forma neutralidad, pero al menos es la declarada. ¿Por qué hace esto? Bueno, en el marco de este caos que ha puesto en el último año al mundo Donald Trump, rompiendo todas sus alianzas con Europa, con Canadá, con México, con Japón, con Australia, ha hecho pelota todo su sistema de alianzas construidos en 80 años por Estados Unidos. Dentro de eso lo está apretando al gobierno laborista inglés, ¿no? Está enojado porque la OTAN ha perdido la conducción de la OTAN, que la ha conducido 80 años, hoy no conduce Estados Unidos a la OTAN. Está enojado porque no lo apoyaron como él cree que lo tenían que apoyar. La realidad es que las acciones de la OTAN se deciden en una estructura, que es el propio Consejo de la OTAN. Acá él decidió unilateralmente y después le dijo, ahora me tienen que apoyar, y la verdad no le dieron bola. Claro. Esto es lo que en la práctica pasó. Entonces se enojó, entonces ahora, bueno, se enojó con todo, con Alemania, con Francia, con Italia, con España, con Inglaterra, es decir, ha hecho episodios de insulto a todos los jefes, de Estado europeos. O sea, en este contexto hace la declaración que está revisando su apoyo, bueno, desde Argentina ojalá lo haga, para nosotros sería un debilitamiento de la posición británica, sin lugar a duda, una declaración de ese tipo. Yo tengo mis dudas de que esto ocurra, porque un cambio de posición histórica de política exterior de este tipo requeriría una decisión del Congreso, y en eso no recurre al Congreso, ignora permanentemente al Congreso, es decir, podemos tener esta declaración, ojalá lo haga, y si lo hace, que lo haga rápido, porque el 3 de noviembre seguramente va a perder la elección y se le va a disolver buena parte del poder que le queda.
1: ¿Le puede disolver, perdón, Diego, que lo interrumpa acá y me meta en otro tema que no estaba en agenda, pero digo, ¿le puede hacer perder también el Senado o puede perder lo que para nosotros serían los diputados y no los senadores?
7: Hoy las encuestas más serias plantean que pierde seguro diputados.
1: Claro, pero no Senado, pero no el Senado.
7: Y que puede conservar el Senado, pero claro, no está claro que lo conserve. Claro, esta es la situación al día de hoy. Ahora, igual así lo conserve, yo no tengo la menor duda que va a tener panqueques republicanos que se van a dar vuelta y lo van a cuestionar. Así, okay, nominalmente tenga uno o dos senadores, que sería lo máximo que podría tener, pero el debilitamiento para los 2 años que le quedan va a ser muy grande.
1: Diego, a ver, vamos a suponer, digo, está claro, yo lo explicaba y usted también lo remarca y lo reafirma, que esto tiene que ver con un enojo de Donald Trump con Gran Bretaña, que no lo está ayudando o no se está poniendo en la misma posición que Estados Unidos en Irán. Esto está clarísimo y es una manera de extorsionar. Vos no me acompañás, yo en el tema Malvinas cambio mi posición de neutral a jugar para el lado de la Argentina. Que Estados Unidos, vamos a suponer que esto ocurre, en definitiva, y que Estados Unidos juega para la Argentina, sale de esta posición neutral y juega para Argentina en el tema Malvinas. ¿En qué nos favorece?
7: En lo inmediato no cambia nada. Uh-huh. Inglaterra no va a cambiar su posición respecto de Malvinas por eso. Es un golpe. Todos sabemos que Argentina tenemos el respaldo de toda América del Sur, en términos de nuestra posición. Y que aparezca un debilitamiento del apoyo norteamericano, muy importante, porque en el Atlántico está claro que la isla de Ascensión, que es una isla importante, que está al norte, está cerca a la altura del Ecuador, en el medio del océano Atlántico, es una isla inglesa que está alquilada por los Estados Unidos. Uh-huh. Sí, hay un vínculo muy fuerte entre Estados Unidos, la seguridad de todo el Atlántico, sin lugar a duda hay una vinculación muy importante, que esto se debilite Creo que le va a traer problemas en Estados Unidos a Trump, que ese no es nuestro problema. Nosotros no somos ni republicanos, ni demócratas, ni norteamericanos. Claro. Desde el punto de vista de la Argentina, es un golpe, obviamente, a la posición británica, y en eso bienvenido sea, más allá del el costo que él pague por hacerlo. Yo dudo que lo haga, yo sinceramente dudo que lo haga. Para nosotros estaría muy bien que lo decida, y sabemos que sería justo, que finalmente Estados Unidos respalde la posición argentina en Malvinas.
1: Hoy lo que está haciendo es tirando la cuerda con Gran Bretaña.
7: Eso es en la práctica lo que está ocurriendo. Yo creo que no va a modificar la posición británica, este tira y afloje. Hemos visto que ha ofendido a la premier italiana, está totalmente enfrentado con España, ha dicho cosas horribles del presidente Macron de Francia, es decir, se ha recorrido a sus aliados destruyendo los vínculos con los jefes de Estado, sin lugar a duda, más allá que yo estoy seguro que el próximo presidente de Estados Unidos, sea demócrata o republicano, eso lo van a decidir los norteamericanos, va a tener que reconstruir en su primer mandato todo ese tramado que ha debilitado tanto Trump en este, que es a la vista, no es una opinión mía, es lo que ha hecho. Claro.
1: Diego, lo saco del tema y le hago la última pregunta. Usted formó parte del gobierno y de la estructura de Mauricio Macri como canciller, como embajador.
7: Como embajador.
1: Por eso dije canciller y después dije embajador rápidamente para corregirme. Y tiene un vínculo con el expresidente y formó parte del PRO. Hoy muy
7: debilitado. Yo cometí un error de un exabrupto famoso que no quiero repetir. Fue 5 segundos en 40 años de vida pública, pero me arrepiento, creo que no era necesario, al margen de mi enojo, y creo que la conducción la ha perdido. Más que perder la conducción, ha contribuido a disolver el PRO, fuerza con la que yo me siento muy identificado después de 20 años de militancia. En el PRO creo que somos un partido como espacio político muy importante, hoy sin representación, porque el PRO en la práctica se ha disuelto en buena medida gracias a la mala conducción del expresidente.
1: Le quiero preguntar respecto a esto. Hoy están, por un lado, Ritondo y Santilli queriendo armar una unión, y por el otro lado Lacunza, y se suman algunos nombres también, creo que está Talarico, que se ha manifestado en las últimas horas, que le gustaría que el PRO tenga lista propia. ¿Qué cree que tiene que hacer el PRO? ¿Que tiene que ir junto pensando en las próximas elecciones, pensando en la ciudad de Buenos Aires?
7: Todos sabemos que Ritondo y el jefe de gabinete, nada más y nada menos, que es Diego Santilli, ya tienen como jefe, y lo dicen públicamente, al presidente Milei, no lo digo yo, lo dicen ellos. Después lo de Hernán Lacunza, que es buen economista y muy buena persona, y yo le tengo aprecio personal, pero él ha dicho que su candidatura goza con la aprobación y el respaldo del expresidente Macri, que está en otra cosa, sin lugar a duda. Él está avalando una negociación. Yo creo que no va a haber negociación, porque Lacunza no es una candidatura, al margen de sus valores personales, está claro que es un candidato para ser bajado como candidato, no para ser mantenido.
1: ¿Está puesto para candidato. Las negociaciones hoy?
7: No, ni siquiera para las negociaciones. Es prácticamente confesar que no hay negociación, que ya está decidida la negociación, y es muy barata la negociación, y por supuesto no va a haber candidatura del PRO. Esto es muy triste. Creo que muchos de mis ex compañeros, porque hoy ya no existe la militancia común en el PRO, han aceptado muy dócilmente este posicionamiento, y no hay una reacción efectiva, tanto que el supuesto candidato dice que goza de un apoyo que efectivamente no lo tiene, ¿no? No hay ninguna duda que está dirigido todo a esta mesa de cada 15 días de negociar, donde no hemos puesto lo que yo creo que tendría que haber sido un programa por parte del PRO para ser negociado debidamente, donde hay muchas cosas para plantear: una política de salud, una política de educación, un programa de infraestructura, la integración regional, es decir, hay muchas cosas que sostenimos, que sostuvimos desde el PRO, que hoy no existen, no las defiende el bloque del PRO vota nada más que en apoyo a Milei, y yo pienso que lo único que tenemos en común, que eso sí yo lo reafirmo, es el principio del equilibrio fiscal. O sea, la Argentina no puede gastar lo que no tiene, no podemos caer en los excesos del kirchnerismo, y tener prudencia fiscal y mantener el equilibrio que no se traduzca en una inflación, que todos sabemos que es lo peor que le puede pasar a Argentina, ese es el punto de coincidencia. Pero después hay muchísimas cosas en las que no coincidimos lo que pensamos dentro de la corriente del PRO, que es lo que llamo el centro derecho, la derecha democrática, no coincidimos con los libertarios. Esta es la realidad, ¿eh? Salvo en el tema del equilibrio fiscal.
1: Gracias, Diego. Un placer, como siempre. Muy amable, muy atento.
7: Un gusto, a disposición de ustedes.
1: Que esté muy bien. Muchas gracias. Diego Aguilar, ex embajador, charlando con nosotros, hablando del tema de Malvinas y también sobre lo que puede pasar con el PRO y con La Libertad Avanza.
4: Hay gol de Instituto que le gana 1-0 a San Lorenzo. Juliano Cerato, sí señor. En la tabla anual a esta hora está noveno el equipo de Córdoba con 37. River afuera de Sudamericana está décimo con 36. Y además el equipo de Flores con este triunfo se pone primero en su zona. 16 puntos para Instituto. Se sigue hundiendo San Lorenzo mientras
1: tanto. Qué lindo partido el domingo, sábado, Independiente Rivadavia River.
4: El domingo, sí señor.
8: Domingo
4: 7 y cuarto,
8: creo que es.
4: Domingo 7 y cuarto en el Monumental.
1: ¿Se queda acá o ya va a estar en Estados Unidos?
8: No, me quedo.
1: ¿Lo invito? ¿No quiere venir conmigo a la cancha?
4: Dale, vamos. Comentar, tiene que comentar.
1: No, pero no le da para comentar.
8: ¿Cómo que no?
4: No le va a dar.
8: ¿Cómo no le va a dar?
1: No, usted juega, no comenta.
8: ¿Qué sabe?
1: Si le pido la pava Silbadora, ¿usted la sabe hacer? Dale, sabe también la pava Silbadora. Muy
0: muero.
1: Bien, perfecto. Bueno,
0: sale bien.
1: Cuando, si estás por acá, venga, ¿eh?
8: Sí, voy con vos.
1: Perfecto.
8: Dale. Muy bien. Comentamos. Abrazo, ¿eh? No, gracias a vos por...
1: Esté muy bien. ¿Cómo es las redes sociales de ese chico?
8: ¿Del imitador?
1: Sí.
8: @ Memocenas.
1: Memocenas.
8: Con M de Mamerto, ese es Salame.
1: ¿Con M de?
8: Mamerto, ese es Salame. Es muy fácil.
1: No. ¿A usted le decían Mamerto cuando era chico? No.
8: No,
1: bueno, perfecto. Negrita, gracias. Señores, nos fuimos. Se viene la parte del fútbol. Nos vamos a poner a hablar de River, nos vamos a poner a hablar de Boca, nos vamos a poner a hablar del retiro de la selección de Lionel Messi.

0: Conti el toca de primera para Drusi, Drusi. Ya se lo atajó el ruso. Diego Almada, cuenta regresiva. Puede aumentar River. A ver si cambio, va al mismo lugar. 3, 2, 1.
1: Agua, ataque, se viene Correa, Correa pisó la pelota y se cayó. Le queda Correa, está con Correa.

0: Bueno, es el River de los primeros tiempos. Es el River de los primeros tiempos. Si el campeonato o el mundo futbolístico sería solamente un tiempo, River sería el campeón mundial del mundo del universo futbolístico. Es el River de los primeros tiempos. Es una máquina River en los primeros tiempos. Fue una máquina River en el primer tiempo con Argentinos Juniors. Fue una máquina River en el primer tiempo con Vélez. Fue una máquina River en el primer tiempo con Independiente de Santa Fe. Fue una máquina River con Banfield en el primer tiempo. El gran problema es que River se está empezando a enterar que los partidos duran dos tiempos.
1: El problema es el reglamento, güey.
2: Claro, existe el segundo tiempo.
0: Que existe el segundo tiempo.
3: Yo creo que está mal, estuvieron mal el Chavo Coudet. Lo podrían haber contratado un técnico de segundo tiempo.
0: Por ahí Coudet del primer tiempo, Poncio del segundo, ¿no?
4: Ayer quedó en evidencia lo mal que estaba haciendo Coudet las cosas. La posición de Thiago Almada.
3: Eso o la cama.
4: Ya te lo demuestra. Thiago Almada ayer jugó de lo que tenía que jugar.
3: Ahora empiezan a decir que estaba en peleado el vestuario.
5: No. Poncio hizo la fácil también, ¿eh? El inodoro en el baño, sí. Está muy bien. Claro. Como corresponde.
4: Sin complicarse.
6: También lo sacó Montiel en el segundo tiempo.
5: Pero pará, a lo que vos decías, River está muy mal físicamente.
0: Bueno, pero lo dijimos el primer día.
3: Pero claro, muy mal físicamente.
5: Por eso no aguanta.
3: No está preparado para lo que hacía.
4: No hicieron pretemporada.
5: Se explica de la pretemporada esa rara en España.
3: Pretemporada esa de
5: los con 14 jugadores.
0: Titulares no estuvieron la pretemporada. Claro. Montiel no puede terminar un partido. Otamendi está físicamente destrozado.
5: ¿Otamendi?
0: Sí.
5: Bueno, no está como debería.
7: Sí, es el ejemplo, justo. Juega todos los partidos, todos los minutos. Bueno, fíjate, sí, pero todos los que jugaron el Mundial y vinieron al Mundial pero y se sumaron directamente.
0: Yo lo que estoy diciendo es que los segundos tiempos pierde todas, de arriba y de abajo.
5: No vi eso.
0: Bueno,
5: no.
0: En la cancha lo vas a ver. En el primer tiempo las gana todas, en el segundo tiempo la pierde toda.
5: Si hay una merma.
0: En el primer tiempo las gana todas, en el segundo tiempo la el único. Sí, Otamendi.
5: Me sorprende lo que me decís.
0: ¿Cuándo le hacen los goles? Perdóname. ¿Cuándo le hacen los goles a River?
7: Está bien, pero vos le vas a echar la culpa a Otamendi de los goles de Banfield.
0: No le estoy echando la culpa a Otamendi.
7: Bajan todo el rendimiento. Sí, los dos laterales no terminan un partido también. Y tenés que hacer dos cambios.
0: Estoy hablando de lo mismo. Otamendi está destrozado físicamente.
7: Pero hay casos y casos.
0: Acuña está destrozado físicamente. Driussi está destrozado físicamente. Thiago Almada está destrozado físicamente.
7: Está sumando.
3: Correa Zafa.
0: El único que. Bueno, porque le está empezando a
7: contar. Está levantando los dos.
0: Pero ayer Correa, te voy a decir algo.
6: Partido, claro.
0: Y te voy a decir algo. Correa, dentro de lo mal que la pasó en México, con las amenazas de muerte, con las amenazas a toda la familia, él estaba haciendo la pretemporada.
3: Sí.
0: Él estaba haciendo una pretemporada. Dentro de todo ese quilombo, él estaba haciendo una pretemporada.
4: Ahora ayer declaró otra cosa, ¿eh? Dijo que él llegó sin pretemporada.
7: No, dijo que no hizo la pretemporada con el equipo, con River.
0: Hizo la pretemporada con el equipo de River.
7: Pero en México él la estaba haciendo.
5: Fresco.
0: Sí, apagámelo que...
7: Necesitábamos una renovación de aire.
1: Acá era una cosa...
7: Necesitábamos piernas, nos estábamos quedando sin piernas.
0: Sí. Eso es lo que dijo Correa. River está destrozado físicamente. Yo creo que el gran problema de esta ironía que yo hago de los primeros 45 minutos y segundos 45 minutos es 100% físico. Montiel, como en la selección, no puede terminar los partidos. Montiel no pudo terminar de jugar la final del mundo.
7: Es un problema.
6: No, es algo que arrastra hace ya un año, ¿no? Bastante tiempo.
4: Bueno. Va a quemar todos los partidos dos cambios, que son los dos laterales.
7: Pero no se puede vivir así.
5: Bueno, pero acá hay una diferencia.
0: Lo preocupante es lo de Acuña. Acuña tuvo 30 días parado y no se recuperó de nada.
4: No.
5: Pero acá hay que terminar.
4: Viste cómo entró Ortega encima ayer.
5: Si estás mal físicamente o si ya no te da para terminar el partido, que son dos cosas totalmente distintas. Una cosa es, si estás mal físicamente y te falta preparación, te falta un buen trabajo de pretemporada. Bueno,
0: hoy a esta hora.
5: O si no te da para
6: llegar o si nunca más.
0: Hoy claro. A esta hora. Y con los antecedentes de Montiel y Acuña, parecería que no les da ninguno de los dos para terminar los partidos.
7: Pero yo hice una pregunta. ¿Es una locura que River los deje un par de semanas que descansen y que jueguen Ortega
0: pero
7: y yo?
0: Pero Acuña tuvo. No, pero pará, por eso.
7: Se te va la tabla.
0: Se ve que te quedaste con el streaming todavía. Acuña.
7: Me va mal ahí, ¿eh?
0: Acuña. No, porque te escuchan un montón. Tremendo debe ser el streaming ese.
7: 300% lo hice crecer ya de que estoy ahí. Como hubo más o menos. Bueno, dale, sí.
0: Acuña, estuvo 30 días parado. Y no se recuperó.
4: Y Acuña sí hizo la pretemporada en España, ¿eh? Estuvo con los compañeros, hizo todo.
7: ¿Qué más querés? Es crónico, va a ser así.
0: Bueno, lo que dice el flaco, bueno, sigue en el streaming. Se ve que cambiale el retorno. El flaco acaba de decir, es una cuestión de mala preparación o que ya no les da.
7: Bueno, y qué, está bien, listo. Está ese problema. ¿Qué haces con ese problema? Prescindir del jugador, hace jugar eso y siempre vas a gastar dos cambios de Montiel en Acuña.
1: Está bien la pregunta. Si
0: me parece que te alcanza,
7: la oportunidad al otro
0: me parece,
7: que viene.
0: Me parece que en algunos partidos te va a alcanzar regalar algunos cambios, en otro partido regalar los cambios no te va a alcanzar y va a tener que jugar Ortega. A mí me parece que va a pasar eso.
7: Es un problemón.
1: Pero además vos como entrenador en algún momento tenés que decidir poner 11 futbolistas que estén preparados para jugar los 90 minutos. Si después en el...
0: Estoy de acuerdo. Yo estoy totalmente de acuerdo.
1: Vos tenés que entrar a la cancha con un tipo...
0: Pero José, ¿cuánto hace que yo vengo diciendo...
1: Si yo no quiero hacer cambio o el partido no merita cambio, no hago cambio.
0: José, ¿cuánto hace que yo te vengo diciendo que Montiel, Otamendi, Acuña, Thiago Almada, Correa, Driussi, más allá que Correa hoy está mejor, 6 de los 11 jugadores están mal físicamente? ¿Cuánto hace que lo vengo diciendo en este programa?
6: Igual para mí son dos, van en dos bolsas distintas. Sí, hay tres que vienen mal porque arrastran el Mundial, o Correa porque no pudo hacer la pretemporada con el equipo, y los otros tres sí arrastran lesiones desde hace tiempo.
0: Están mal físicamente, Santino.
6: Sí, pero son dos casos distintos para mí.
0: Están mal físicamente. Hoy.
6: Yo creo que alguno los puede recuperar y otro ya no. A eso voy.
1: Otamendi, dentro de todo, yo también hago un asterisco y es termina los partidos. Juega, no es el claro que sale en el entretiempo.
0: No, está bien, pero los segundos tiempos le cuesta. Lo termina, pero le cuesta. En el segundo...
1: Es grande porque él no sale, Gaby.
0: ¿Por qué a River... yo les hago una pregunta. ¿Por qué a River los goles se lo hacen en los segundos tiempos?
7: Pero yo tengo otra...
1: No me acuerdo.
0: Porque a River no le hace los goles en el
7: segundo
0: tiempo.
7: Hay algo mental ahí también, Gaby, ¿eh? Porque River arrancó el segundo tiempo recontra dormido, salió dormido, sin ritmo, nada que ver a lo del primer tiempo. Después creció y después cayó de nuevo.
0: Después se quedó sin pierna.
7: Y River entra en este juego mental de que se siente que algo malo va a pasar, por más que no haya nada.
0: Martín, se siente cansado.
7: Está bien, puede ser.
0: Se siente cansado, no le dan las piernas. Lo que yo te decía el otro día, de que nosotros lo ilorizábamos, pero yo cada día estoy más convencido, lo de Thiago Almada, el pase atrás que le abre el partido con Vélez, no es un error de Thiago Almada de efectividad en el paso. No le daba la orden,
1: no, piernas,
0: no le da la orden, la cabeza, los pies. Él dio una pelota segura atrás, fácil, para Thiago Almada. Para un jugador de esa categoría, fácil. Bueno, la cabeza no le da la orden a los pies y la pelota se quedó corta y llegó el gol de Vélez. Son jugadores que están cansados, que no tienen pretemporada. Cuando yo digo, estaba haciendo el hula hula en Ibiza. Con todo el derecho del mundo y bien ganado, porque no es un cuestionamiento al futbolista, y la necesidad de River hizo que los jugadores salgan a la cancha. Entonces, hay un River del primer tiempo que te pasa por arriba, que te abruma, y hay un River en el segundo tiempo donde físicamente está mal, donde vienen las preguntas y el signo de pregunta, aguanto, no aguanto, estoy o no estoy, y los temores futbolísticos. Entonces, en ese contexto de los temores futbolísticos, aparece toda la duda de River. Entonces, hay un River del primer tiempo que te pasa por arriba, y después hay un River en el segundo tiempo que no tiene piernas, que se queda, que se cae, que no está. Que no está.
1: No hay, a ver, obviamente, al momento en el que no hay pierna, no hay fútbol, no hay juego, no hay nada.
5: No pensás tampoco.
1: No hay capacidad de razonar. Esto es lo que le pasa. Cuando vos te pones a pensar, mirás el partido, mirás el equipo de Banfield, lo mirás a Santa Fe de Bogotá, que tiene un poquitito más que Banfield, que tiene alguna cosita más, pero no son rivales que en los segundos tiempos compliquen a River, porque en todo
0: caso... Ni siquiera Vélez, te diría.
1: Ni Vélez. Lo que marca la historia es que un equipo con el plantel, con la jerarquía que tiene River...
0: Supremacía de River.
1: Con la supremacía de River, por lo general, te la ponen sobre la mesa en el tramo final de los partidos.
0: Pero claro.
1: Al comienzo, cuando te aguantan. En el segundo tiempo, cuando se nos resisten.
0: Pero, José...
1: Cuando el toqueteo, cuando el juego...
0: Contra Independiente de Santa Fe...
1: Te tira al contrario por el piso.
0: Contra Independiente de Santa Fe... Contra Independiente de Santa Fe... El empate Independiente de Santa Fe quedaba 9 minutos para hacer el descuento. 15
1: sí,
0: minutos.
1: Más o menos, sí.
0: 12 minutos, 15 minutos.
1: Creo que 15, pero sí, es lo mismo, 10.
0: Sí. Después del gol, River no llegó una vez al arco.
1: Una sola. Ni una sola, eso.
0: Sí. No llegó una vez al arco, ni siquiera por empuje, ni siquiera por ser local, ni siquiera por las 90.000 personas que había en el estadio.
1: Estamos de acuerdo.
0: No llegó una sola vez, no puede más. No llega, no puede más, no puede empujar. No puede. Ayer, Banfield le empata el partido, se lo anulan a Sepúlveda porque estaba en posición adelantada.
1: Sí.
0: River no llega más. No llega más. ¿Por qué? Porque se olvidó de jugar, porque está temeroso.
4: Y tuvo la de Galván.
0: Porque no le da la del travesaño. Tenés razón, la de Galván.
4: Una sola.
0: No le dan las piernas.
5: Y en los primeros tiempos es para hacerte 4 goles.
4: Sí.
0: Todos los partidos son. River estaba más cerca de hacer 2, de hacer 3, que le empaten y le descuenten y le empatan el partido.
1: Ahora, la pregunta que hago es: en función de este análisis en el que coincidimos, más allá de algunos matices, beneficio de inventario en algunas cuestiones que podemos discutir, ¿y cuándo aparece River para jugar un partido entero? ¿Aparece en este semestre o hay que esperar
0: el
1: semestre
0: que viene?
4: Le va a costar hasta el final, ¿eh?
0: No
4: yo
0: lo
4: creo
0: sé.
4: Que ayer Poncio lo...
1: Porque así va a ser difícil, Gaby, ¿eh?
0: Yo creo que River va a tener una ventaja.
1: Si el chico Sepúlveda ayer estaba piola y...
6: Sí, cuando tenga jerarquía enfrente...
0: Yo creo que va a tener una ventaja.
6: Alcanzar.
0: Mucha jerarquía tampoco en el fútbol argentino hay.
6: No, es cierto.
0: No hay tanta jerarquía.
1: Pero por encima de Banfield están casi todos, Gaby.
0: Sí.
1: Con todo respeto,
0: Banfield. Pero tampoco es jerarquía. Tampoco es jerarquía. Va a ser equipos que te van a hacer... A ver, Instituto no tiene jerarquía, pero es un equipo más compacto y más armado.
1: Está más armadito.
0: Está más armadito.
1: Hay un montón de...
0: Pero River tiene una ventaja. Para contestarte lo que acabas de preguntar. Eliminado de la Sudamericana.
1: Sí.
0: Y eliminado de la Copa Argentina, probablemente River tenga cada partido 5, 6, 7 días. Y eso le va a dar aire para poder recuperar a los futbolistas físicamente.
1: Está bien. ¿A partir de cuándo le da aire? Porque esta es la pregunta. Pues
0: bueno, a partir de ahora.
1: Desde el domingo vas a ver un equipo más fresco, un equipo capaz de jugar 70, 75 minutos. Te digo, está bien. De aquí a 20 días ya está.
0: Bueno, yo...
1: Tenés que esperar un mes. Bueno, se te fueron 4 partidos.
0: River arranca a partir de ahora con los 7 días de descanso por semana.
4: Y además va a tener el parate de la fecha FIFA, que ahí van a hacer un trabajo especial para recuperar el aspecto físico de algunos jugadores.
1: Bien. Eso es ahora en septiembre.
4: Sí, bueno, y tenés que aprovecharlo. Ahí va a tener
0: un parate. Ahora River tiene 7 días.
7: Pero si el problema es físico, además, partido a partido, debería haber una suma en el rendimiento. Digo, ayer...
1: El tema es que no lo ves en los segundos tiempos.
7: Yo ayer lo vi un rato. De hecho, River se pierde el 4-2 después de que le anulan el gol a Banfield con una pelota de Galván al travesaño, sí, con un contraataque, digo, cositas, mínimo estamos hablando, pero me parece que hay un crecimiento para...

0: Digo, la respuesta la tenés ahí. Va a haber equipos que no te van a dar tiempo. Por eso River rápidamente va a tratar de acomodarse físicamente y futbolísticamente. Podemos hablar de los errores futbolísticos, porque también hay errores futbolísticos en River. A mí me preocupa.
1: Yo creo que cuando vos te pongas bien de la gamba, la cabeza se aclara y volvemos al pase que vos contaste el otro día de Thiago Almada. Eso es cuando vos estás a la cabeza. Ya
0: yo te voy a decir cuál es el problema futbolístico de River más grave. Al que River le va a tener que prender velas todos los santos días.
1: Driussi, tener bien a Driussi. Si vos tenés bien a Driussi,
0: sí, pero los antecedentes de Driussi son que son 5 partidos y nada más.
2: No es tan fácil, claro.
1: No es tan fácil, ¿estamos de acuerdo?
3: Sí, pero en otro momento Driussi no tenía ni un recambio y yo, por ejemplo, ayer vi un mejor Beltrán el ratito que arrancó.
0: Eso yo no lo vi.
3: El mejor Beltrán que el Beltrán que vimos las últimas veces.
1: La diferencia entre Driussi y Beltrán sigue siendo hoy por hoy.
3: Yo estoy de acuerdo.
0: Yo estoy viendo un Beltrán 3-4 puntos y estoy viendo un Borré 1-2 puntos.
3: Está bien. Yo también veo eso. Bueno. Ahora, ayer yo vi un Beltrán 5 puntos, 4 puntos, pero los primeros Beltrán que yo vi eran 2 puntos también. Entonces, no noto
0: ese crecimiento de Beltrán.
3: Siento que es un jugador que lo podría reemplazar en algún momento.
4: Yo creo que hay mucha diferencia.
0: Yo creo que la diferencia es abismal.
3: Creo que todos compartimos eso.
1: El gol de Driussi, cuando vos ves eso, decís, bueno, acá.
4: La calidad de Driussi es.
1: Sí, devuelve la pelota y la va a buscar. Y después el pase de Correa. Vos decís,
0: había tenido una anterior que se le había tapado el arquero también entrando.
4: Bueno, mucho mérito de Driussi.
0: La diferencia es abismal.
1: Hacer el pase corto de primera rápido y al pie.
0: Borré y Beltrán son dos corredores. Son dos corredores que no juegan, que no patean al arco, que no lastiman.
1: No, Beltrán patea al arco, que le pegue mal.
5: Ah, pero no están ni cerca de tener la técnica que tiene Driussi.
1: El Beltrán que se fue de River, el Beltrán que vimos.
0: El de hoy.
1: No, el de hoy.
0: Pero el de hoy no patea al arco.
1: Hoy no patea al arco, pero porque no se siente bien, porque el Beltrán.
0: Bueno,
1: ¿cuál era uno de los
3: ayer méritos? tuvo mano a mano, claro, que tapó bien el arquero y después tiene una pelota que lo deja a Correa solo con el arco y Correa medio que le pifia y la manda afuera. Pero
1: Beltrán nunca fue un definidor fino dentro del área de los que tiene un uso horario distinto que el resto.
3: Pero hizo mucho gol,
1: ¿eh? Lo tiene Driussi. Sí.
4: De Michelli, sí. Con Gallardo había hecho uno solo.
1: Pero eso
0: a él le va bien, a él le va bien en Colón.
4: Sí, por eso vuelve.
0: Por eso, claro. Por $1,000,000 escapa por la ventana.
4: La repesca. Sí.
0: Y lo repesca y se tiene que venir cuando Colón no quería que vuelva. No, pero recordemos que, digamos, con Gallardo no anduvo bien Beltrán.
4: No, anduvo mucho mejor con De Michelli.
5: Y los
4: anduvo
5: cinco volantes jugando para él.
4: Es más, River lo vende después que River es campeón, en esa etapa con De Michelli, donde es goleador, donde...
0: Yo creo que tiene ese problema y tiene el problema del volante... que en un momento lo utilizó a Freitas, que no es, y ahora lo utiliza Galván, que tampoco es.
4: Yo te puedo sumar un problema más. El arquero no lo está salvando, como en otro momento.
0: Bueno, bienvenido al Club Anhelo. ¿Saben cuál es el problema?
4: Problema con los pies, el arquero.
0: ¿Saben cuál es el tema? Ustedes vienen... ¿Viste?
4: Los pies también hay que usarlo.
2: El principio tiene que atajar.
4: Sí, también, pero los pies hay que saberlo usar también.
0: El presidente perdió la batalla acá. Ha perdido la batalla, hoy se la están ganando, y viene de atrás. Viene atrás, la perdió en el teléfono, la batalla, el presidente. La perdió. Ustedes conmigo están perdiendo toda la batalla. Les vengo diciendo que Beltrán, desde que se fue a Armani, y que se siente seguro en el arco, y que nadie lo va a mover de ese arco, porque él hoy dice, y no estoy hablando de una cuestión de que se relajó el pibe o que la está canchereando, no, es una cuestión instintiva.
1: No, es inconsciente.
0: Es inconsciente, el tipo sabe que nadie lo va a reemplazar en el arco de River. Antes lo tenía Armani. Él sabía que donde se equivocaba el peso específico de Armani y se lo comía. Igual, hoy no tiene nadie.
1: Yo no estoy de acuerdo, creo que ha bajado su nivel, en eso estoy de acuerdo. Sigue siendo arquero de dos o tres pelotas.
0: Yo no dije lo contrario. Dije que hoy no te salva como te salvaba antes.
4: El gol de cabeza de ayer tiene responsabilidad.
1: Total.
0: Hoy se come un gol por partido y medio.
5: La media vuelta no va al ángulo.
3: De hecho, la toca bien.
4: La de cabeza
0: es tremenda.
3: Pero perdón, no es más lógico el nivel de ahora. Que cómo irrumpió el pibe ese, que era...
5: Muy fuerte, que muy ese fuerte tipo, su aparición.
0: Pudo atajar así porque no puede atajar así ahora.
3: No, que seguramente pueda, pero también hay una merma en los pibes, a veces, no sé. Que me explique el flaco, que no tiene excusa del físico.
1: Aún este Beltrán...
6: Tiene buen físico.
1: Este Beltrán es mejor que el último Armani que vio River.
3: Puede ser,
1: ¿eh? Este Beltrán era mejor que el último Armani que vio River. Es decir, si yo tengo que elegir entre el Armani, el último Armani, y este Beltrán, el de este semestre, me quedo con este Beltrán.
0: Yo hoy no veo un arquero de equipo grande.
1: No, yo
0: hoy en este momento. Hoy le patean y es gol.

0: Diciendo alguno...
1: No.
2: Hoy le pateé.
0: No siempre, Gaby.
2: No, estoy diciendo que no, todos son goles. Lo que estoy diciendo es que todos los partidos arriba le hacen goles.
3: Sí. Y bueno, estabas acostumbrado que él te salvaba siempre.
2: Bueno, hoy
3: y
2: ahora, tiene que volver a
1: ¿cuántos partidos ganó en el tramo de Coudé de la
2: Montero,
1: primera
2: Montero,
1: primer semestre?
2: A quien yo titulé bolsa de papa en este programa.
3: Sí.
2: El viernes lo está empezando a salvar a Boca.
4: El Otero salvó.
2: Lo está empezando a salvar a Boca. Está siendo arquero de equipo grande. Este partido. Y el anterior lo salvó a Boca. Mantuvo el arco cero.
0: Y sacó alguna...
2: Bueno, entonces lo que estoy diciendo es que hoy Beltrán no te está manteniendo el arco en cero. Y para mí, la del gol de cabeza es de Beltrán. Y para mí, la de Sepúlveda. Sepúlveda giró como mi mamá Elsa en andador.
3: Y pensé en culpa del arquero. Hay 200 defensores ahí que se comen el amague con la cabeza de Sepúlveda.
4: No va al ángulo.
3: Después sí, pero es verdad. Lo que él dice, que es el giro, es verdad lo que dice. Con la cabeza, amagó Sepúlveda, pasaron de largo 5 defensores que había en el área de River también.
4: Igual,
3: pues la vuelta pone un pelotazo y el arquero la toca, la podría haber sacado, pues la tocó bien.
4: Igual Sepúlveda al lado de Enner Valencia tiene cintura de avispa.
2: Bueno, ¿sabés que Marcelo Espina ayer planteó 20 veces por qué no era titular Sepúlveda? ¿Por qué no era titular Sepúlveda? Hasta que entró Sepúlveda, hizo 3 goles en 20 minutos. Uno se lo anularon bien,
0: sí, bien,
2: por posición adelantada. Sí. Después, cortito, si quieren, hablamos de la polémica. Yo ya estoy en una etapa donde...
4: ¿Qué polémica?
3: ¿La invasión del penal?
4: Claro. Pero hubo invasión.
2: Sí, pero hay muchos que todavía no interpretan el reglamento, porque el reglamento dice algo claro. Sí, invasión hay en toda la jugada. El tema es que el jugador que invade...
0: Es el que rechaza.
2: Claro. El que rechaza.
4: Claro. Bueno, porque en el segundo penal pateado también hay invasión.
1: El tema es que no
4: pero
1: tiene...
4: Como, pero no interviene ninguno de los que invaden.
5: El error es en el partido de Racing, que pasó exactamente la misma jugada.
1: Y no lo cobraron, que fue lo que se quejó Troglio y tiene razón. Dice, va a ver que en otro partido no lo cobran. A la noche pasa en otro partido y no lo cobran.
5: Esa jugada.
2: Acá el reglamento lo que marca es, cuando hay invasión y aquel futbolista que invade... y toma ventaja a partir de la invasión y llega al cierre de la pelota.
4: Si no sacas ventaja, o sea, el segundo penal decía, no, también hay invasión, pero lo único que falta es castigar a River. ¿Por qué vas a castigar a River por eso?
2: Si no me meto yo en todos los penales, claro, obvio, para que me lo haga a nuevo.
4: Obvio.
2: Digo,
4: eso es un...
2: No es por eso, viste que ahora a todos le dicen polémica, no es polémica el leer el reglamento.
4: Para mí no.
2: No es polémica el gol anulado a Vélez. No es polémica.
4: No, es una vergüenza.
2: No hay polémica.
1: Eso es un choreo.
2: No hay polémica.
1: No hay falta.
2: No hay polémica.
5: No hay nada.
2: ¿Sí?
5: No existe.
2: No hay nada. Y acá estamos entrando en un problema donde los árbitros empiezan a ver cosas que no existen.
1: Eso es lo grave.
3: Y a explicarlas después.
1: Y ni siquiera tienen el mismo criterio.
2: Pero
1: porque pasó la noche en Racing, me refiero al penal, Gaby.
2: No, Pablo, hay algo
4: muy interesante ahí.
2: Todo es discutible. El problema. Es, si yo acá en esta mesa digo, lo tengo al Flaco Pacet, lo tengo a José Gabriel Carvajal, lo tengo a Paulo Filippini, lo tengo a Coli, está José, está Ciolita, está Martín, está Tony y estoy yo.
3: Sí.
2: Yo nombré a alguien que no está. El problema es si yo empiezo a ver que ahí entre medio de Coli y de Ciolita está José. Entonces ahí tenemos un quilombo. No, pero ahí está José. No, pero pará. Ahí está José.
4: Puede ser, ojo.
2: Entonces, cuando los árbitros te empiezan a decir, no, ahí estamos en un quilombo.
4: Sí,
2: ahí estamos en un quilombo.
3: Porque la explicación de Delfino en la jugada de expulsión de Flores de Boca, porque él lo explicó. Es una locura, es demencial.
0: Mal hecha la culpa del jugador de Lanús.
3: Es demencial.
2: Entonces, cuando empezamos... Ahora no llegué a la de Boca. Vamos a la de Boca. Viene de menor a mayor, porque probablemente la de Boca ya la hayan discutido ustedes en la transmisión. Pero digo, cuando me quieren hacer creer que en la jugada de Riestra Vélez algo pasó, y después quiero ir a otra parte también de esto. Yo me equivoco todo el tiempo. Nosotros nos equivocamos todo el tiempo. La gente se equivoca todo el tiempo. Cometemos errores, somos humanos.
1: Y sí.
2: Ahora, cuando los personajes que supuestamente yerran
4: son siempre los mismos.
2: Son los mismos de siempre.
5: Y con los mismos equipos.
2: Y con los errores groseros y con los mismos equipos, porque son groseros los errores.
4: Con los mismos favorecidos, claro.
2: Y con los mismos favorecidos, digo, Guillermo en un momento dice, Arasa.
4: y Ceballos.
2: Ustedes fíjense que fueron Araza y Ceballos, sí. Dos árbitros cuestionados. Araza, pésimo, y Ceballos.
4: Pésimo.
2: No. Yo no estoy, pero acá ya no estoy hablando que son pésimos o no, y que, y que venga la carta documento, porque me la paso por el quinto forro de los huevos y del orto. A Ceballos y Araza.
0: Oli.
2: ¿Sí? Clarito, pero manden 100 cartas documento. No son malos, son sospechados. Está en tela de juicio su credibilidad para el fútbol argentino. Araza y Ceballos, ya no estábamos diciendo son malos, porque a Nelo le puede errar a los jugadores porque es malo. Yo soy malo relatando. Ahora, pues soy honesto. Este tipo.
4: Perdóname, lo que está en duda es la honestidad, ni siquiera la credibilidad.
2: La credibilidad, bueno, es más o menos lo mismo. Sí. Estos tipos están sospechados ya. Y Dóvalo, en el partido de Boca, con. Dóvalo con.
1: Delfino.
2: ¿Quién estuvo en el VAR?
6: Delfino.
1: Delfino.
2: Con Dóvalo. Delfino, Dóvalo con Delfino, también están sospechados, muchachos. Son siempre los mismos. Siempre los mismos. Entonces, no se equivocan. Van a hacer la tarea.
1: Y después están los que no vemos porque no van con los equipos más grandes.
2: No,
1: ¿eh?
2: No, después hay un montón que nosotros nos seguimos en el día a día.
1: Ah, bueno, en el chiquitaje de la Primera Nacional, de los partidos, que quedan.
2: Está claro, está claro.
1: Que tienen medio punto de rating.
2: Está claro. Ahora, lo que pasó con Vélez y Riestra, un verdadero papelón. Y lo que pasó en Boca, la jugada de la expulsión, para mí es tremendo que estemos hablando de una jugada polémica cuando no es polémica.
0: ¿Puedo decir algo más del tema de Vélez? Gris. Me parece perfecto, sí, me parece perfecto la declaración del mellizo, perfecto, porque hay que empezar como en su momento lo hizo Martín Palermo, a empezar a decir las cosas como son. Ahora, no estoy tan de acuerdo en que eso se solucione. Deberían estos dos árbitros no dirigir más a Vélez.
2: No, es que yo dije que no me parece correcto, no deben dirigir más porque están sospechados.
0: Claro, no dirigir más.
2: No tiene que dirigir más, no a Vélez.
0: Claro,
2: no a Vélez, no tiene que dirigir más porque están sospechados.
0: Eso es lo que dice.
2: Porque la credibilidad está en duda.
0: Porque castigo, él lo planteó, che, mínimamente no deberían dirigir más a Vélez. No, y no se soluciona.
4: Pero él
0: esto.
4: Se va mañana, se va a Gimnasia y lo van a seguir dirigiendo.
0: Sí, no,
4: o sea,
0: se
4: con lo cual, no tiene que dirigir más a nadie. Y
1: pero el problema es que no tenga que dirigir ellos más. Es arriba.
4: Sí, claro.
1: Es ahí donde hay que limpiar, hermano.
4: Hay que limpiar arriba y hay que limpiar. O sea, sí, siempre ahora, siempre es un efecto cascada de arriba.
2: ¿Por qué?
1: ¿Por qué? Beligoy es el responsable de esto, Gaby.
2: ¿Por qué?
4: Beligoy.
2: Paran a Araza.
4: Arriba.
2: Y a Ceballos.
1: Sí.
2: ¿Y por qué no paran a Dóvalo y a Delfino?
5: Igual es una toma de pelo cuando paran los árbitros y a las dos semanas lo tenés
4: así. Sí, no, lo que te quiero decir es eso. Pero antes de irme, pues el sí, castigo.
1: Uno habló y el otro no dijo nada porque Lanús, que Russo dijo que arbitró bien, más allá de la jugada de la expulsión.
3: No, Russo dijo que no lo quiere más a Delfino con Lanús.
2: No.
1: Está bien, pero dijo que el arbitraje no había tenido mucho problema más allá de esa jugada.
4: No, dijo que el árbitro no tenía la culpa.
2: ¿Hay doble comando?
4: Porque no era de él. ¿Cómo?
2: No, ustedes sigan hablando, yo estoy pensando.
0: Si hay doble comando en el
4: arbitraje,
0: ¿sí vos?
2: ¿Favorecieron a un equipo que no tenía que favorecer?
0: Y esa no la sé.
2: ¿Y uno le pasó la factura al otro?
0: Ah.
2: ¿Y le dijo acá mando yo?
0: Pero ahí ya no estamos hablando un poquito más arriba.
3: Claro.
0: Sí, ahí estamos hablando de otra cuestión. Y eso puede ser.
3: Está bien, pero vos como árbitro podés decir que no también, ¿eh?
2: Y marcó.
3: Siempre vamos
2: no, los árbitros están expuestos a este sistema.
3: Está bien, pero puede decir que no. Si los no, árbitros, caemos, no, si no, no le bueno. Echamos siempre la culpa al de arriba, que la tiene.
1: Tiene que irte.
3: Que la tiene. Y bueno, hablamos lo mismo con los técnicos. Che, ¿podés aceptar todo? Y a veces no.
2: A mí me parece que en la parada de los árbitros hay un mensaje de uno a otro. No estaba mi aval para favorecer a este equipo. No le hagan caso más a él, háganme caso a mí.
6: Los pop, ¿no? Hacia arriba.
2: No sé, qué sé yo. Estoy pensando en voz alta. Digo, porque, a ver, me parece tan grosero lo de Delfino y lo de Dóvalo.
3: Como lo de Araza, hijos.
2: Como lo de Araza.
4: Y Ceballos.
2: Los dos terminan de favorecer, uno queriendo y el otro sin querer, a Boca.
7: Que Ceballos siga estando en el cuerpo arbitral argentino ya es un milagro.
2: Los dos, si querés, favorecen a Boca, porque si Vélez se le escapaba, escapaba la en una no. mala, en no, una no, mala pará, noticia para sí, Boca.
8: Pero se escaparon los otros.
3: ¿Y quién se escapó?
8: ¿Y qué? Capaz que lo favorece. Redavia, pero pará, capaz que lo favorece arriba y que queda fuera de la Libertadores. ¿Qué es esa pelotude? Esa...
3: No, sí. Pero directamente, en, fecha, directamente en, fecha, en esto que pasó, lo favoreció
8: en esta fecha. Sí. ¿Pero por qué lo favoreció a Boca? Si los que están arriba son los otros.
2: Porque en este fin de semana.
1: A Vélez le restaron dos puntos.
8: Está bien, y River quedó a 5 de Vélez. Y River queda fuera de la Libertadores. Capaz Boca juega Copa Argentina, Copa juega Vélez. Sudamericana.
2: No, pero River hoy no.
8: Eso lo opera River, también digamos todo.
2: No, pero pará, lo estoy diciendo yo.
8: No, bueno, yo también le respondo a River, porque él también dijo Vélez. Leí todo Vélez, que lo favorece la Boca.
3: Pero mirá la tabla.
8: Pero mirá, no, ¿y quién está River, primero? Pero ¿quién River está segundo?
2: Acerca. Pero River no compite en ese juego
8: pero de la Libertadores. Pero si está a 5 puntos de Vélez.
2: ¿Pero vos crees que River hoy? River
4: cinco,
2: hoy
4: a 5 puntos son menos de 2 partidos.
1: River está tratando
2: pero,
1: de entrar a la
2: River, ¿crees que hoy realmente
1: ahora
2: compite? Pero pará, contestame
8: tiene
2: esto.
8: 4 puntos menos River que
2: compite,
8: Boca.
2: River compite hoy.
8: Y River solo piensa en el torneo.
2: Déjame hacerte la pregunta. ¿Vos crees que River hoy compite seriamente por entrar a la Copa Libertadores?
8: Sí. Es más, creo que tiene chance de pasarlo a Boca.
2: Yo no creo que tenga ninguna chance.
3: Para mí tampoco.
2: Yo no creo que tenga ninguna chance.
8: Boca tiene la cabeza en cualquier cosa. Se le viene un fisto tremendo. Digamos todo.
3: No, porque si no es fácil pegarle a Boca. Directamente
1: River tiene 10 equipos, 11 equipos arriba.
3: La no expulsión de Flores
8: y Boca.
2: Si querés, pero una cosa.
8: Vélez lo favorece a Boca, porque ahora tienen todos los, están todos a la vista. Es más, lo que Boca menos le convenía que lo caguen a Vélez, porque ahora partido, están todos Vélez pensando en el partido de miércoles.
2: Bueno, pero para
4: que no lo caguen a Vélez.
2: Cambia la postura. Cambia la postura. En uno lo favorecieron a Boca.
8: No me voy a poner la de River, porque si no es fácil ponerse la de River.
2: En uno lo favorecieron a Boca. No, yo dije que lo favorecieron a Boca.
8: Sí, sí.
2: En uno lo favorecieron
8: sí,
2: a Boca.
8: Sí, lo dijimos.
2: Y en otro lo favorecieron a Boca, a Argentinos, a River, a todos los demás.
8: Está, perfecto. Ahí está.
2: ¿Te gusta
8: no, porque habían dicho bueno, Boca nomás.
2: Bueno.
8: Perfecto.
2: Si encuentro un punto común, es que lo favorecieron a Boca a los dos.
8: Es más, y si River le ganaba a Vélez, estaría a 2 puntos.
3: Que está
8: no
3: más
8: 5.
3: Cerca de Boca Vélez, Coli.
2: Está bien, pero no le ganó.
1: River está décimo
8: ¿qué
1: segundo.
8: ¿Qué culpa tiene Boca que esté más cerca de Vélez?
3: Van a favorecer al que está de décimo primero, al que está cuarto.
8: Yo tengo una cosa. Si Boca no le ganaba a Lanús, River estaba a 2 puntos y dependía de sí mismo para pasarlo a Boca.
2: Está haciendo un análisis, acaba de hacer un análisis de... Si River no ganaba,
3: no
2: empató.
8: Bueno, está
2: si
8: bien.
2: Boca no perdía, empató.
8: ¿Y quién está primero en el anual?
2: Yo lo que creo que en la pelea,
8: el
2: en
8: segundo.
2: La pelea de ahí arriba, no está River, está Boca. Hoy. Para mí, hoy. Y para mí, a ver, salvo que a River le gane una racha que yo no la veo hoy, de ganar 4 o 5 partidos seguidos, porque en el medio tenés 10 equipos, Coli. Vos lo ves a River.
8: No la mira.
7: Eso es mentira, no.
8: Ya la vamos a ver. No es lo único que anual, se juega a River.
7: No,
8: porque si no está fuera de todo. Y se recontrafunde, digamos todo.
3: Quiere salir campeón para clasificar a Libertadores a su mejor
2: River
3: chance.
2: Está obligado. River está obligado a ser campeón porque tiene plantel para ser campeón, gastó plata para ser campeón y es el único equipo que juega una sola competencia. Hay una obligación de que River tiene que ser campeón. Si River no es campeón del fútbol argentino, es otro fracaso más de River. Punto. ¿Que River está mirando la general? Obvio que la mira la general. ¿Cómo que no la va a mirar? Ahora, me parece que hoy, a esta hora, 23:02, no le da. A River no le da. Acabamos de decir que River no puede jugar un segundo tiempo bien. Y vamos a estar diciendo que va a estar para ganar 5 partidos seguidos, porque en el medio de esos 5 puntos que vos decís, que son 5 puntos, es real, es una cuestión numérica, no la puedo contrarrestar.
8: Entonces,
2: en el medio hay 8 equipos. Entonces, 9 equipos. Sí. Entonces, en el medio de esos 9 equipos, para que vos ganes y te acerques, tienen que perder todos los partidos, los 9 equipos.
1: Claro.
2: Es casi imposible, Coli. Pierdan 4 o 5 partidos.
8: Sí. Ya juega contra Independiente Rivadavia, tiene la chance de jugar contra Boca.
1: Sí,
0: Rola, tío, pero
2: falta.
0: ¿Quién quedó un punto?
2: Claro, ¿quién está un punto de Vélez?
8: Boca.
0: Ay, bueno, ahí está.
2: Estamos hablando de eso en esta
8: fecha. ¿Y quién
2: fecha
8: es el primero del anual?
2: Independiente Rivadavia.
8: ¿Y el segundo?
7: Argentina.
8: ¿Y entonces
7: Argentina?
8: ¿Qué carajo me importa, Vélez?
3: Pero se te va.
0: Pero se te va.
8: Pero se te va Vélez.
3: Los otros están a 5 puntos ya.
8: Y bueno.
3: Este es el que está ahí nomás. Vos peleas con Vélez, Boca.
8: Pero vos me estás jodiendo. No. ¿Cómo peleas con Vélez? Si los punteros son los otros.
9: Chacolí, el lugar de Vélez asegura Copa Libertadores.
8: Sí. Bueno, y con más razón. Entonces River está a 5 puntos. ¿Qué?
9: Yo no estoy hablando de River.
8: ¿Pero qué piensan entonces?
3: Digo más. En Boca, otra sospechosa. Ayer a Independiente de Rivadavia le tendrían que haber hecho repetir un penal y no
7: lo hicieron. Sí, sí,
3: ¿no?
1: Que es verdad.
3: Que lo
1: era la misma jugada del partido de River Banfield, que se mete, la saca también.
8: Pero, ¿a dónde apuntan? Ay, ¿a Boca?
5: Todo contra Boca,
3: no sé, capaz. No sé. Está muy favorecido Boca. Y eso se ve.
8: Sí, sí. Es de la escuela de River, la chilindrina.
2: ¿Ustedes bien, creen sí, que en el último tiempo River no fue favorecido arbitralmente? Sí, ¿Boca favorecido en el último tiempo?
5: Sí.
2: A Boca. ¿No fue favorecido?
8: Sí, estoy diciendo que sí.
2: No estamos inventando nada.
8: Pero ¿y quién está diciendo que no?
1: ¿De Flores no era expulsión?
8: Sí, está diciendo que sí, me está jodiendo. Era expulsión. Sí, nosotros no lloramos, pero vamos a decir la cosa como
2: penal,
8: son.
2: ¿El penal de Martínez Cuarta no fue penal contra River?
4: Lo dijo Ubeda.
8: ¿Y lo dije yo?
2: ¿De Blanco?
8: Lo dije yo.
2: Bueno, por eso. Entonces, en el último tiempo no hay una imagen que nos está mandando la Asociación del Fútbol Argentino de un favoritismo para Boca.
8: Está bien, pero ¿qué tiene que ver con lo de Vélez?
2: Que yo creo, por ahí estoy equivocado en esa interpretación.
8: Yo creo que lo condiciona todo pensando en el miércoles también.
2: ¿Vos crees que un pito entre Vélez Boca en un campeonato de Copa Argentina va a jugar a favor de Vélez en lugar de Boca? ¿Si hay un favoritismo? ¿Vos crees que Tapia, si tiene que tomar una decisión o manipular?
4: Si fuera por eso sería campeón todos los años.
8: No sale campeón nunca.
4: No sale campeón nunca. Hace tres
8: años. Ya enumeré los partidos bravos que lo perjudicaron a Boca.
2: Me lo preguntaron por Twitter eso. Porque yo puse eso y me dijeron, entonces, bueno, cuando vos le das una Ferrari a un inútil como presidente de Boca, la podés chocar por más que los árbitros te favorezcan.
8: Eso es cierto.
0: Aparte hay una cosa,
2: hoy otro quilombo en Boca, sí, que el Vasco Arruebarrena volvió a hablar con el presidente de Boca, creo que fue hoy o ayer, le volvió a pedir un central,
8: claro que sí,
2: le volvió a pedir un reemplazante de Aranda y le dijo, arriba, no te voy a traer a nadie.
0: Tony, lo que vos acabas de decir, perdón.
2: No sé, vos tenés un inútil. A ver.
4: Una cosa no quita la otra.
2: Yo como dirigente de Temperley, algunos amigos me cobraban penales. Hubo un partido.
0: Mira qué bonito lo que te ha contado. No. Pero a eso iba, pará. Sí. No, pero a eso iba, Tony.
2: Algunos amigos me cobraban recién, penales. Esperá.
0: No se defiende.
2: Hubo un partido que yo lo tenía que ganar. Claro. Y me cobraron un penal. Y lo erré el penal.
0: Bueno.
2: Y lo erré.
0: Pero el penal te lo cobraron.
2: Pero el penal me lo cobraron.
0: Por eso le digo, Tony, lo que vos decís no es porque si no saldría Boca el campeón de todos los días. Si no, ¿sabes qué? Que cobran 10 fules y te meten dentro de un arco.
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12: 11 de la noche, 7 minutos, cielo parcialmente nublado en Buenos Aires, 15 grados la temperatura. Los senadores cobrarán más de 13 millones de pesos en bruto. El incremento entrará en vigencia a partir de enero de 2027. El convenio establece aumentos del 1,9% en septiembre y del 1,8% en octubre. También contempla subas de 1,6% en noviembre y 1,5% en diciembre. El aumento acumulado será del 6,96% sin bono, porque las dietas están vinculadas a las paritarias del Congreso. Luis Juez habló al respecto con Radio Mitre.
13: El origen de esto, esa sesión de mierda donde Lustó se levantó la mano a la altura de la bragueta, sesión que para mí fue el principio del fin de mi relación con la autoridad de la Cámara. Yo lo dije con claridad y ahí en Mitre Vocal lo vengo diciendo hace 2 años. Dije, a partir de ahora todo lo que discutamos va a ser una discusión de mierda, porque en aquel momento, de la forma, de la manera, en 47 segundos, la mecánica. Pero en definitiva, eso va a llevar a un bruto, no sé, si dicen que de 13 millones de pesos, claramente una locura en un país que la gente necesita ejemplos permanentes, ¿no?
12: El presidente de Chile descartó cualquier vínculo con Cerimedo. José Antonio Katz afirmó que nunca trabajó con el consultor argentino.
14: Respecto de este señor que hoy día salta a la fama, primero decirle, yo en ninguna de mis campañas he trabajado con este señor. El gobierno no trabaja, no tiene asesorías con este señor. Y si lo conozco, sí, porque él ha acompañado a distintos líderes políticos en distintas instancias donde nos hemos cruzado y donde nos hemos encontrado.
10: Tiempo.
12: Se indica para mañana martes, 1 de septiembre, en Capital Federal, una temperatura mínima estimada en 10 grados, la máxima en 17, neblinas durante la madrugada y la mañana con cielo parcialmente nublado.
15: 15 grados la temperatura, 87% la humedad.
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18: Yo era un hombre bueno, si hay alguien bueno en este lugar.
17: Lo que queda del

0: 11-10. ¿Ganó la Gloria?
1: 1-0 con gol de Cerato.
0: A la mierda River.
1: Está primero en su zona y noveno en la Sudamericana, en la tabla anual, así que River décimo afuera.
0: O sea, River está décimo.
2: Pero, perdón, estamos contando Belgrano que va a la Libertadores, ¿no?
3: Y traemos Dybala para el campeonato ahí, que viene.
2: River es Sudamericana para mí.
1: Sí, si hay un campeón, libera un cupo, bueno, obviamente.
0: No. La victoria de Instituto. Sí. Con Belgrano, ya es. O sea, para que entre Instituto, me parece, hay que sacar a Belgrano.
4: No. Instituto quedó noveno, que es el último que ingresa. Octavo está Belgrano, claro, Belgrano. Y River décimo.
1: Ahí está.
5: O sea, entre River.
1: Liberaría.
4: Belgrano entra noveno y Instituto Belgrano quedaría octavo por Belgrano.
0: O sea, que River a esta hora estaría jugando el repechaje por la Libertadores.
4: Sí.
5: Exacto.
0: Claro.
2: Está mejor que Boca.
3: Exacto.
4: Bueno. Hay que mantenerse en esa zona de flotación, ¿eh? Como el dólar, el precio con el dólar ahí.
0: A esta hora River está jugando el repechaje de la Libertadores.
4: Está en el puesto, ah, bueno, River.
0: Igual no te asegura. Está
4: ayudando, tenía razón aquel.
0: Igual no te asegura nada, ¿no? Mirá que Boca jugó un repechaje y Ará fue, River jugó octavo con... ¿Es así lo que estoy diciendo?
4: Sí.
1: No rige a partir de la...
5: Es el pedido de Malespina. Sí, 2027.
0: Ah, no es esta.
1: No. Por eso, no ahora.
5: 2027.
0: Entonces está quedando fuera. Entonces está quedando fuera River. Ni a la Sudamericana.
1: No, Belgrano libera cupo. Porque ya...
3: Es campeón Belgrano.
0: No entran 8, mi amor, no entran 9.
2: No, para mí son 6 hasta la Sudamericana. Para mí River está entrando a Sudamericana.
0: Claro,
2: disculpen.
0: Claro, Sudamericana.
1: River está dentro. Dentro y no cuenta.
5: Ahora tienes toda la tabla. Entra hasta
0: el...
5: Okay.
0: Sí. Ok. Ah, porque el que estaba... Porque, ya claro, el que gallineó ayer fue Independiente.
1: Va, Independiente ya...
0: Porque Independiente ayer lo pasaba. Qué bien, claro. Independiente, ¿eh? Qué grande decisión.
6: Pensar que algunos no querían a De Felipe, ¿eh?
1: Bárbaro.
6: Hubiera sido un gran técnico.
0: Yo creo que ahora deberían contratar a De Felipe y a Falcioni, a los dos.
2: ¿Para qué, Gaby?
0: No, para que se defienda, porque si no van a perder todos los partidos 40-0. Traigan a los dos. Por lo menos los empatan, no los pierden y no hacen los papelones que hicieron ayer.
6: Estuvo más cerca de ser el cuarto Gimnasia de Mendoza que Independiente de Contar.
2: Siguen haciendo molinete.
1: Yo creo que mientras menos decisiones tome la dirigencia va a ser mejor para ellos.
0: No, pero te apuntamos, esperá, porque pone carita.
2: Lo miran todo,
0: ¿eh? Apuntamos a la gente que no hay cámara. Hasta la semana que viene vamos a tener cámara. Vos pones carita como diciendo, todos me apuntan a mí. Sí, te apuntamos a vos, porque cuando nosotros acá te dijimos, che, De Felipe no está mal, dijiste, no tiene nada que ver con la idiosincrasia Independiente.
1: Pará. ¿De verdad vos crees ustedes creen que De Felipe hubiera cambiado? El problema de
0: Sí, ayer empataba 0-0.
1: No, el problema es.
0: Ayer empataba 0-0.
6: Sacamos más puntos, olvidate.
0: Ayer empataba 0-0.
1: ¿A usted le gusta Quintero como entrenador, por ejemplo?
5: No.
1: Bueno, con Zielinski pasó lo mismo, que es de ese estilo que ustedes dicen. Con Tevez pasó lo mismo, con Bacari pasó lo mismo. ¿Ustedes creen que el problema...?
0: Carlitos te salvó del descenso, te ibas a la B, te salvó Carlitos.
1: Uy, Independiente llegó a esa...
0: Carlitos te salvó de que te vayas a la B.
1: Pero Independiente llegó a esa situación...
0: Otra vez a la B.
5: Bueno, eso quería.
0: Te iba a estar relatando anhelo en la red, en el ascenso.
1: Independiente llegó a esa situación por problemas dirigenciales.
0: ¡En la B!
2: Bueno,
1: 7 técnicos pasaron. Y no cambió nada. ¿Vos crees que el problema es el técnico?
0: Sí, era De Felipe. Por lo menos ayer empataba 0-0.
1: No, quita. No,
2: ya empataste un partido 0-0.
0: Ayer perdiste 3-0, empataba 0-0.
1: Yo te quiero decir una cosa. Es el mismo técnico que no pudo salir entre los tres primero en la B.
0: Es el que te hizo ascender. El que te volvió a primera división.
1: Está muy bien eso. Por eso cuando va a la cancha la gente lo recibe bien.
0: Lo tienen que traer. Echen a este y traigan a De Felipe.
5: Te digo una cosa. ¿Viste el refrán ese más vale malo conocido? Déjate echar la pelota.
0: Lo trajeron a este y se enamoraron de este porque digo,
5: Viera. Yo fui el primero. ¿Cómo se va a sentar en el banco Independiente Hanson Viera?
0: Lo trajeron a este y lo pusieron a dar dos notas simpáticas. Dio dos notas que se rió con los periodistas y dijeron, tenemos el mejor técnico del mundo. Se enamoraron de un tipo que dio dos notas y que se rió con los periodistas.
1: ¿Quién se enamoró?
0: ¿El mundo independiente? ¿Vos sos parte del mundo independiente?
1: No soy
0: parte. Ah, por eso. Entonces digo, el mundo independiente se enamoró.
1: ¿Quién? Una persona, decime.
0: Todos, estaban como locos.
4: Nadie se entusiasmó con Hanson.
2: Es muy grande Independiente.
0: Jackson Viera.
2: Respeten las copas.
5: Hanson Viera.
4: Hanson.
2: Pelale las copas. Pelala.
0: Tráelo a De Felipe.
1: Es un escándalo. No, tiene que llegar diciembre en Independiente.
0: ¿A quién vas a votar? Digo, ¿a quién va a votar el hincha independiente?
1: No, eso, preguntar al mundo independiente. No tengo ni idea.
0: ¿Y Boca?
1: No sé. Y Boca también tienen que votar.
5: No, pero no es que diciembre, es el otro.
4: ¿Habrá reelección? Bueno.
1: No sé. No se presentó nadie todavía.
0: ¿No definiste el voto?
1: No se presentó. No, la gente independiente hoy no sabe quién votar. Si nadie...
6: Audio habló.
0: ¿Qué dijo? Audio dijo que le faltan dos cosas.
5: Estoy pasando muy mal, dijo.
1: Sí, lástima que faltan 2 meses para las elecciones. Menos mal.
6: El director deportivo.
0: O sea, ¿va con Luciano?
2: Para mí el próximo presidente.
1: Nadie, sí. Nadie dijo yo quiero, voy a ser presidente.
6: No las pueden adelantar, digo.
0: Bueno, pero entre, para. ¿No? Si entre no hay Luciano, no hay entre Luciano, Nakis y Gaudio, ¿a quién votás?
1: Gaudio. Yo no voy a votar a nadie.
0: No, pero no importa. Pero juguemos.
1: No, pero tiene que salir la lista.
5: Tenés un campeón de Roland Garros y Alce Canucas.
4: ¿Vos a quién votaría de los dos? Bueno, tanto, te cuento, un juego, ni se presentaron, no sabemos.
7: Si se Canucas puede favorecer,
2: yo te digo que si se unifican. Buen
7: contacto, digamos.
4: ¿Cuáles son los pros de cada uno? Los petrodólares de Gaudio y el otro es Gaudio, muy afín al AFA.
0: Gaudio es muy depresivo.
4: Sí, bueno.
2: Sí, pero te trae la guita.
0: Y Naki, soy amigo del padre. Bueno. Pero no de Luciano.
4: Pero te, te sirve más Naki a vos. Te la por
2: seca,
4: amistad.
2: Te la seca bien.
4: Vos vas con Naki.
1: ¿Qué?
0: No, voy con Gaudio presidente, Naki vice.
4: Pero no van a ir juntos, ¿no?
2: Sí, pero
4: no,
2: les conviene independiente.
4: Al final, lo corres a este, pero son magón.
0: Pero él vos, conoce más. Bueno, voy por Naki. Dale, ahí está. Listo, voy por Naki. ¿Vos?
4: Yo voy por Gaudio.
7: Por Gaudio.
0: Por Gaudio.
6: Gato, Gaudio.
0: Gaudio.
6: Gaudio. Gaudio.
0: Ah, pero me quedé solo.
2: Gaudio, que andaba con la Clusterboard.
4: Claro, de la Clusterboard, sí.
1: Y pero Naki tiene gente, al menos en la lista. Yo, Gaudio, no sé ni...
2: ahí está el voto.
7: Pará. Hay que sacar a todos los que están en la lista de Naki. A todos los hay que sacarlo.
0: No jugamos todos.
7: Gaudio solo contra todo el resto.
1: Yo, hasta lo que sé, creo que el proyecto de Naki es más serio que el de Gaudio.
7: Bueno, eso habla mal del...
1: Y si Gaudio no tiene nada, dijo ayer. No lo estoy diciendo yo, lo dijo él.
0: Dijo, me faltan dos cosas. ¿No?
7: Con nada es mejor, bueno, nada es mejor que lo que tiene
4: Me Naki. Parece que son los candidatos más atractivos de hace un millón de años, porque la selección independiente era Drácula contra
0: la,
4: el hombre lobo.
0: La selección
4: lobo,
0: pasada tuvo dos man. Que la camiseta independiente con que la, no conocía el color de la camiseta independiente. Y después había uno que se llamaba Robertito.
1: Rudecindo.
0: Ese, el vecino Rubercindo.
1: Que en campaña dijo que llevaba Guardiola independiente.
4: Fue presidente Doman de Independiente. Recordemos todos.
2: Y dale, Ru.
0: El otro día me llamaron del canal, el cual trabajo, me dijeron, te queremos invitar al programa de Doman. Dije, no conocé nada de televisión ni de historia, ¿no? Jamás me sentaría con ese señor, pero a nada. ¿Pero a nada?
4: Yo trabajé con Doman, simpático, bueno. Pero de ahí a presidente independiente.
2: Usaba chupines.
0: Bueno. Sí. Yo también uso chupines, pelotudo.
2: No, bueno, pero a él le quedaba medio raro.
0: ¿Y a mí cómo me quedan?
2: No, bueno, vos mejor.
0: Perfecto, bueno.
4: Gente de YouTube quiere saber por qué no hay cámaras. ¿Lo puedes explicar bien, bien? Pero muy bien lo tengo que explicar, ¿eh?
0: No hay cámaras porque están renovando las cámaras en la radio.
7: Son tremendas las
0: cámaras. Ahora, lo que están haciendo es un trabajo de cámaras nuevas. Las cámaras que estaban, que se pusieron en un primer momento, ya las sacaron, no están más en el estudio. Ah, quedó una.
1: Quedan dos.
0: Sí. Una, no, una sola.
6: Esa.
0: Dos, acá dos. Y están instalando las cámaras nuevas que son el triple de grandes.
4: Tremendas.
0: Sí, hay dos instaladas, ¿no? Que imagino que irían muchas más, así que...
7: Eran cámaras de stream porque estas eran cámaras, digamos, para hacer radio...
4: Sí.
7: Cámaras, que no es lo mismo.
4: Y para ver si alguno se choreaba algo.
0: Claro. Para ver si Martín se comía los sanguchitos de los vecinos.
4: Eso, me la puso Feynman.
0: ¿Le comieron los sanguchitos a Feynman?
4: Sí, muchas veces.
0: Bueno, no, entonces no hay cámaras porque están renovando las cámaras. Así que supongo que la semana que viene estaremos nuevamente televisados con cámaras nuevas.
4: Con mejor definición.
0: Bueno, no sé si mejor o peor, pero...
4: Esto tiene, mirá lo que es esta bestia, tiene que ser mejor.
0: Y sí, vos mirá lo que sos, es un pelotudo que no servís para nada. No, ¿qué sé yo?
4: Pero
0: por ahí esa cámara, por ahí éxitos, esa cámara es grandota, linda y no sirve para nada.
4: Todos éxitos. ¿Vamos a Boca?
0: Vamos a Boca.
4: Para nada. Ladrones.
2: ¿Y qué querés, Gaby?
7: ¿Qué pasó?
2: Hay un quilombo bárbaro. No sé para dónde van a arrancar, para dónde vaya el quilombo.
6: Jugó bien el viernes.
2: Sí, mereció perder. Bien el Vasco, que dijo la verdad. Coincido que la roja,
7: no
2: la de Flores.
7: Vos no podés criticar a nadie.
6: Ese periodista puede hablar.
7: No podés criticar a nadie. ¿Qué vas a decir? ¿Que jugó mal Boca? Ahora, los que jugó bien.
2: Vos defendías que Montiel salió porque lo sacó Cobde y ayer también lo sacaron. Hay que decir que está lesionado. Está
4: difícil que vive. Queremos ir a Boca y te metes en River.
2: No, me meto. Mirá que se está metiendo.
0: Mirá que yo no conozco un carajo la historia de River. No,
2: mira cómo le tiró el centro, ¿ves?
0: No entiendo nada, no conozco. Ahora, cuando le dije, muchachos, lo de Montiel no puede haber sido Coudet. No hay manera. No, pero papá, la tía, la hermana.
6: El otro día lo podría haber dejado, es un burro Coudet.
2: Ahí está, ¿ves?
6: Ahora fácil. Porque está metiendo el tema principal de River. Porque la estrella de la tribuna, como te la dijo el flaco.
7: ¿Cómo están los
6: que puso los jugadores en su lugar, Coudet? Esa es la estrella de la tribuna.
2: Vamos acá.
6: Ayer Poncio empezó a poner, hoy Vera tuvo que salir a pedir disculpas por decir la verdad.
2: Pero te das cuenta que había que tirar una más.
0: Pará.
7: Bueno, qué vergüenza.
0: Yo fui el primero que te dije que Freitas no tenía que jugar ahí. Te dije que los tenía que poner más junto a Correa y Armada. Te dije que Almada iba
6: bueno,
0: por un lado.
6: Hoy era el tema que había que hablar. Que River también ganó por mérito de Poncio, porque empezó a poner a los jugadores donde los tiene que poner, Gaby. Coudet cometía muchos errores de ese estilo. Vera declaró algo, después se arrepintió. Después se arrepintió, pero dijo la verdad.
0: Igual le dijiste cagón a Coudet.
2: Burro
0: cuando
2: también.
0: Se fue, burro. Dijiste, burro. Le dijiste burro cuando se fue, no cuando estaba dirigiendo.
8: No, verdad.
0: Porque se lo podrías haber dicho
8: en el último partido. Porque, el tipo no está.
3: La conferencia de prensa se lo podría
0: haber dicho. Porque escuchame, mostraba burro, esto, ¿por qué lo sacaste? Estas cosas que vos estás diciendo, las mostraba cuando dirigía. Entonces vos podrías haberte sentado acá y podrías haber dicho.
6: Cuando fue a la conferencia de prensa después del partido con Belgrano, que jugó por Copa, agarré, le cuestioné los cambios, le dije que...
0: No, pero yo te estoy hablando de lo que vos haces.
8: Burro no le dijiste.
0: Que vos acabas de decirle a Coudet...
6: Igual fue mucho.
0: Le podrías haber dicho...
6: Reconozco.
0: Burro acá.
8: Pará, está bien.
6: Reconozco que fue mucho.
8: Lo reconoció.
2: Todo bien, ya está.
8: Pará, quiero decirte...
0: Está intacta, ¿no?
8: Pará, quiero decirte esto. Yo coincido con vos, ¿eh?
6: ¿Fue mucho?
4: Emoción violenta.
6: Yo te voy a decir algo. A mí me dio pena que Coudet no fue el mismo de Central y de Racing. En River fue una marioneta. En River fue una marioneta. Esa es la realidad. No fue el River, no fue el técnico que había sido ni el Racing ni el Central. Marioneta.
2: Pero más que yo aviso, lo burro.
3: 5 minutos y se nos fue mucho.
4: Pará, pero tiene razón lo que dice. El entrenador era más fácil hacerlo andar que chocarlo y el entrenador lo chocó.
6: Dale, Gaby, ayer Poncio hizo lo que no hizo Coudet en todos estos meses que tuvo en River. Poner a los jugadores en su lugar. Simple, no era muy difícil.
4: La de
6: ayer
4: Almada.
6: ¿No lo viste un poquito más cómoda, Thiago Almada?
0: La de Thiago Almada es toda mía.
4: También.
0: El día uno le dije que Thiago Almada tenía que jugar por el centro y ustedes me decían, juega por la izquierda con la selección. Y que tiene que jugar por el centro, Thiago Almada.
4: Te la vamos a dar porque tenés razón.
6: Bien, pero Gaby.
4: Tenés razón.
6: Gaby, ¿y quién era el que lo ponía mal?
0: No sé si lo ponía mal o hizo lo mismo que venía haciendo la selección. ¿Dónde jugaba Thiago Almada en la selección?
4: Por izquierda, casi extremo.
0: Bueno, perfecto. ¿Dónde le dije yo que tenía que jugar Thiago Almada?
2: En España.
4: Por el centro.
0: Yo le dije que lo póngalo como por el centro.
4: Que se mueva para
8: A Montiel lo ponía de 4 igual. Y Montiel desate con todos.
4: El cambio de Poncio ayer es el de Thiago Almada, el más significante, y después a Fausto Vera solo de 5 por primera vez que están
0: para ríos. Para mí, ayer, el cambio más sustancial, aparte de Thiago Almada por el centro, es dónde jugó el volante central. O dónde se paró el volante central y dónde se pararon. Ayer River.
6: Andrada también.
0: Ayer River hizo un triángulo inmantado que se movía en bloque, con errores. Porque.
4: Siempre estaban cerca.
0: Porque siempre jugaron cerca. Claro. Cuando se adelantaba Fausto Vera, se adelantaban los centrales. Cuando retrocedía Fausto Vera, retrocedían los centrales. Pero siempre abrió un triángulo, dos centrales y Fausto Vera pegados. Que me parece que no sé si lo va a poder hacer.
8: Es algo del ABC del fútbol. No es que descubrió la pólvora.
0: Yo le pregunté ayer 4 veces a Espina si este mismo trabajo lo va a poder hacer con Aníbal Moreno. Porque para mí Aníbal Moreno, que es mejor que Fausto Vera, pero es más desordenado que Fausto Vera.
8: Porque no es 5 natural.
0: Hay que ver si con Fausto Vera, Poncio, que conoce la posición como nadie, va a poder hacer lo mismo que hizo con Fausto Vera.
8: Con Aníbal Moreno, eso.
0: ¿Con Aníbal Moreno?
8: Sí.
0: Entonces, ahí hay un tema. Me parece que el cambio más sustancial es ese. El triángulo que armó en la mitad de la cancha con los dos centrales y el 5. Después, dejarlo libre a Thiago Almada, me parece que fue importante. Ayer tuvo en el primer tiempo 2 situaciones de gol, Thiago Almada con remate afuera del área. Sí. Tuvo la jugada del penal. Me parece mucho más productivo.
6: Y algo que le pidió, porque
0: Y que se mueva por todo el frente de ataque, Correa.
6: Y que no baje, le pidió Almada también. Y le dijo que no baje, porque las 2 veces que bajó se mandó 2 macanones bajando.
0: Pero ese es un problema que tiene que mejorar Poncio y que lo tiene que resolver Tobías Andrada.
6: Y que también hay que decírselo a los jugadores, Gaby. Porque en una conferencia de prensa.
0: Te lo dije acá en un programa.
6: En una conferencia de prensa, Coudet me dijo.
0: Te lo dije en un programa.
6: No, ¿cómo le voy a decir a Almada que? Sí, diciéndole. Jugá arriba, no bajé, no vayá al lado del lateral izquierdo.
4: No estaba ese nivel de confianza al entrenador.
6: Yo, la verdad, fui exagerado con lo que dije de Coudet.
0: Pedile perdón.
6: Pero sí,
8: fuera de tiempo.
6: Vuelvo a insistir que no fue el de Central ni el de Racing. Lamentablemente en River fue otro técnico. No con la autoridad que uno lo veía.
2: Sí, es verdad eso.
8: Burro.
6: Yo la verdad, no, para mí fue...
3: Llegó a la final del campeonato pasado, ¿eh?
2: A 5 minutos de ser campeones.
6: Y hizo todo mal en la final. Bastante. Hizo todo mal.
2: verdad.
6: Como tuvo los méritos de haber llevado a River a la final, en la final fue el mayor responsable de que River la perdiera.
0: Vos ayer hiciste bastantes cosas mal en la transmisión.
2: A mí me gustó la previa.
0: Afuera.
2: Mucha gente.
0: Al aire no.
4: Jamás hace cosa mal.
7: En la conferencia de prensa.
2: Muy bien.
6: Y mirá que no me corrí cuando vinieron los borrachos del tablón. Me quedé ahí, ¿eh?
2: Es verdad.
6: Y los tuve carita a carita.
2: Mercenarios.
4: Es el mejor de lo nuestro. Es el mejor de lo nuestro.
6: Y me quedé, no me fui de la zona de ahí.
0: Yo lo único que te voy a decir, la única vez que estuve con vos en un conflicto, te cagaste encima. Que fue en Chile.
4: Ahí hubo un problema.
0: Yo, la verdad que no te vi si ayer vinieron los borrachos del tablón. No sé, que no.
7: Mantuvo la frialdad.
0: Yo te vi una sola vez. En un quilombo donde era
7: se mostró frío.
0: La vida o la muerte.
7: Se mostró frío el chabón.
0: El chileno casi muere. Yo casi muero.
4: Yo me quedé sin voz.
0: Gritó como el gol de Inglaterra mío.
6: Yo seguí jugando para la radio, seguí saliendo al aire.
0: Como corresponde. Casi nos mata.
4: La gente sabía que se estaba moviendo en la línea de.
0: Y el boludo. Pesela, y el boludo amigo tuyo que tenía que filmar, y no filmó. ¿Se va Martínez Cuarta?
7: Pará.
6: Hay chance que se vaya. Igual el que no quiere que se vaya es el técnico, ¿eh?
0: Yo no lo dejaría ir de ninguna manera.
6: Bueno, el técnico no está convencido que se vaya.
7: Porque no querés arriba.
0: Yo no lo dejaría ir a Martínez Cuarta.
4: ¿Martínez Cuarta o qué?
0: Bueno, ya tiene un refuerzo. Ya arregló el chico Argentino Juniors.
6: No, todavía no arregló, ¿eh? Está negociando para arreglar.
0: Está golpeando la puerta.
4: No lo tengo ni visto.
2: Ahí está. Pelear con vos. Es buenísimo.
6: La cifra de Freita, no nos comamos el verso, ¿eh?
2: Bajó.
1: En Brasil, no
6: es esa plata.
7: 10
6: ni loco.
1: En Brasil,
0: ¿cuánto es? Decirlo.
2: 8.
6: No, esperemos. River le vende al Flamengo el 80%. Cuando pase por comisión directiva de River, yo te voy a decir el verdadero precio.
0: Ayer River decía 17 millones.
6: No.
1: En Brasil, después bajaron a 15. Cifras. O 5 millones de euros dijeron algunos, u 8 millones dijeron otros. Eso son los dos números.
6: 8 de dólares. En realidad, entre el bruto, todo, y objetivos que no son. Esto como lo del Diablito Echeverri, que era 25, no terminó cumpliendo un objetivo. O sea, terminó siendo 15.
0: A mí igual, digo, más allá de los 5, 8, 12, 17, 25,
6: la venta buena igual, ¿eh?
0: Es una barbaridad que lo vendan.
2: Sí, coincido.
0: Porque el hincha de River no está disfrutando los jugadores juveniles del club.
1: No, y lo está tapando Borré.
7: No, lo que pasa es que si hubiera sido verdad la cifra, o si fuera verdad la cifra,
9: si cosa, 18 palos, no lo puede vender.
7: Por un tipo que hizo un gol en primera, ¿cómo lo vas a vender?
6: ¿Sabés por qué salen a instalar? Son 15 palos, justamente para que pase lo que dice Gaby, para que no lo salgan a putearlo.
4: Igual te digo una cosa, son 8 palos, 10 palos, no sé. Para mí es una muy buena venta.
0: Yo no lo vendo.
4: Está muy lejos de ser un crack,
0: Freita. Yo no lo vendo.
4: Es un jugador terrenal.
0: Freita hoy es 10 veces más cuando de 9, ¿eh? Bueno, no jugando de wing derecho, esa pelotudez que hicieron.
9: De 8.
0: Es más que Borré y más que Beltrán. Para mí es el suplente de Drussi. Ahí, con Correa, con los pibitos ahí moviéndose. Sí, más que. Sí.
4: No, más que Borré seguro, sí.
0: Y que Beltrán también hoy.
4: No creo.
0: Que hoy sí. No sé. ¿Qué le dio Beltrán a River hoy?
4: No, nada.
0: Bueno, hoy Freita le dio más. Le dio más. Tiene ganas, tiene empuje, mete, lucha, corre. Le pega al arco de vez en cuando.
4: Tiene un gol en 29 partidos.
1: 30 no era partido. Le hicieron jugar de 8 el último.
9: La posición sí,
4: no, pero jugó delantero un montón también, ¿eh? Con
1: no,
4: el
1: es cierto, es cierto. Pero da la sensación al último tiempo que no conocemos el potencial de los chicos de River porque pasa esto.
4: Tenés razón.
1: Hay que saber el número final.
4: Yo creo que hay que diferenciar un poco porque esto de meter todo en la misma bolsa a veces es injusto. Es verdad lo que decís, pero a la vez. Sí, a Mastantuono me hubiera gustado verlo más en River, al Diablito Echeverri me hubiera gustado
0: es que no
4: verlo
0: se
4: más
0: puede
4: en
0: ir,
4: River. Me parece que esta venta te viene y. Digo yo, a mí me parece que no
1: por
4: está.
1: Por eso
4: mal.
1: Yo quiero conocer el número final.
0: Yo creo que River está en un momento donde no debe hacer ruido. Y esto hace ruido.
6: Obvio, cuando de Brasil.
0: River está en una etapa donde no. ¿Viste cuando vos tenés mucho bardo en algún lugar? ¿Viste vos en tu laburo? Un día te peleas con el que se sienta al lado tuyo. Un día discutiste con el que te trae el café. Otro día discutí con el jefe. Viste que decís, mañana falto.
4: O calladito, anda calladito.
0: Mañana falto.
4: No levanté la voz hoy.
0: Viste,
4: no.
0: Mañana falto porque estoy para la patada en el culo. Viste, encima que está complicado conseguir laburo, está el mercado laboral está difícil. Mañana no voy. Mañana no voy porque es para cagada. Viste, cuando estás en la mira de todo, ahí viene, viste, empieza la mirada, viste, ahí viene. Entonces no. Bueno, River está en esa situación. Hoy no tiene que hacer ruido. Pero ni bueno ni malo, ¿eh?
4: No, mutis.
0: Ni bueno ni malo.
4: Desapercibido.
0: Ni bueno ni malo. Desapercibido, como el árbitro. ¿Cuándo un árbitro dirige bien?
9: Cuando no lo ves.
0: Cuando pasa desapercibido, cuando no lo ves. No cuando cobra bien tres penales, no cuando expulsa bien a dos tipos. Cuando pasa desapercibido. Hoy River tiene que pasar desapercibido. Y con esta venta, ya sea por la edad, por los partidos jugados, por la plata, hace ruido.
4: Sí, sí. Es verdad.
0: Entonces no lo debió haber vendido.
6: Yo creo que hace mucho ruido la no claridad del tema de la venta también. Cuando de Brasil te llega un precio, cuando acá te dicen otro precio, y cuando después va a comisión directiva y ahí te enterás la venta real.
0: Igual esto te vas a enterar en comisión directiva el año que viene,
6: claro,
0: cuando ya no hay ruido, porque ahora va a quedar instalado cualquier número.
6: Bueno, pero vos te acordás qué pasó con Andrada.
7: Mañana llamada
6: a Flamengo. Se salió a que River gastaba. ¿Cómo?
7: Mañana llamada a Flamengo de Uruguay y listo, una periodística.
0: Pará. ¿Por qué Flamengo no podría estar haciendo lo mismo que River?
7: Porque Flamengo es una empresa que la verdad que decir gasté 10, gasté 20, me le da lo mismo.
0: Pero yo creo que la parcialidad de Flamengo tranquilamente le podría. La afición de Flamengo. Yo me pongo torcedor. Pagamos 17 palos.
1: No es lo mismo para el chico salir 8 que 18.
0: A un pibe. Flamengo, ¿eh? Pagamos, el hincha de Flamengo, el torcedor. En la radio, en el Supermíter Deportivo de Río de Janeiro. Pagamos 18 palos por un pibe que tiene 20, 40 partidos en primera y hizo un solo gol. Es una locura. Estos dirigentes hay que echarlo todo.
7: ¿Y qué lo van a echar si el club no es de los socios?
1: Pero propio Freitas.
6: Bueno. Hay un ejemplo de hace poco.
7: En Brasil no te cuestionen nada, Gaby.
6: Vélez salió a informar la venta de Andrada, porque también se había instalado que River había pagado 8. ¿Y qué hizo Berlanga? No, estos son los números. Esos son los números. Eran 11 palo y pico. Yo creo que en el fútbol hay que transparentar un poco el tema de la venta, la compra.
0: No tengo por qué quererle o a uno o al otro.
6: Por eso yo
0: va a tener que dar los números oficiales.
6: Gaby, por eso te dije, hasta que no pase por comisión directiva, yo
0: el
6: prefiero.
0: El problema es que esto va a pasar en un año.
1: Y además hay
4: claro, bueno, y los objetivos, ¿cómo
6: pero te sabes qué pasa? Enterar. Yo prefiero decirte, River vendió el 80% y la cifra real, la verdad, no la sé, porque lamentablemente en el fútbol pasa de
0: fruta.
6: Sí.
4: Y después hay otra cosa.
6: Y después los objetivos te ponen ganar la Copa Libertadores, $1.5 millones. ¿Quién te asegura que Flamengo gane la Copa Libertadores?
0: Bueno, en el último tiempo.
2: Es medio probable.
6: Está bien, pero te la puede ganar Palmeiras también.
4: Después el jugador que ante la primera oferta más o menos seria se quiere ir.
0: No, lo que pasa es que el jugador, no, a mí me parece que también nos estamos olvidando de algo. El contrato que le van a hacer al futbolista. Dice que el contrato que le hacen al futbolista es 3 veces mayor que el que tenía River.
4: Está bien, pero River no le ofreció.
6: Yo creo que el mayor negocio de River es quedarse con el 20%.
4: Pero River no le ofreció una renovación con mejora de sueldo.
6: Sí, River estaba negociando.
0: ¿Qué crees que Freitas no estaba para jugar en este equipo
1: de 8 que te tapa Borré?
7: De lo que vi de Freitas, no, a mí nunca me deslumbró ni jugando de 9. Como para, yo estoy más cerca de Martín que de usted.
0: Mira, a mí me gustaba el pibe de 9 como un buen suplente.
4: ¿Qué era lo que más se le valoraba, Gaby? El laburo, el sacrificio, sí.
0: El chico no vino de Acasuso.
6: Él viene de Acasuso, lo trae Pinola, porque jugaba con el hijo de Pinola en Acasuso. Vino, estuvo en inferiores un tiempito muy corto, porque enseguida lo subieron a primera y fue. Es más, Acasuso se lleva $1.000.000 de esta venta, porque era el tope que habían puesto de una futura venta, que era eso.
0: Mitre informa primero y hablamos de Boca.
4: Y sí, ¿cómo no?
0: Pasaron por el club experto en agredir mujeres.
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12: Cielo nublado en Buenos Aires, 14 grados 4 décimos la temperatura. Mansión de Pilar, la fiscalía pidió que la causa regrese a Comodoro Py. Mario Villar apeló el fallo que trasladó a Campana la investigación por la compra de esa propiedad. La mansión investigada es atribuida al tesorero de la Asociación del Fútbol Argentino, Pablo Tobillino. Villar calificó de arbitraria la sentencia de casación y reclamó la intervención de la Corte Suprema. Sostuvo que la causa debe volver al juez Rafecas, quien allanó la propiedad y secuestró 54 vehículos. La sala primera de casación deberá decidir si acepta que la apelación llegue al máximo tribunal. Grave crisis sanitaria en Paraguay. Médicos cumplen una semana de huelga nacional, reclaman recomposición salarial y aseguran que no reciben aumentos desde hace 14 años. También exigen nuevas contrataciones tras la reducción de los guardias de 24 a 12 horas y la falta de reemplazos. Los profesionales denuncian escasez de insumos, afirman que en algunos hospitales faltan hasta tubos endotraqueales. En el hospital pediátrico, el único que hay, renunciaron los cirujanos infantiles y más del 80% de los intensivistas pediátricos. La huelga mantiene la cobertura de las áreas críticas, mientras los profesionales aseguran que todavía no recibieron propuestas del gobierno de Santiago Peña. Cielo nublado sobre Buenos Aires, 14 grados 4 décimos la temperatura, 94% la humedad.
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0: señores. 23-36 en la República Argentina. El Vasco pide, Riquelme no da. Sí, bueno, los Riquelme dan otras cosas, garrotazo a las mujeres. Ahora un ratito vamos a estar hablando de eso.
1: Sí, le pidió Francisco Álvarez, el de Argentino, pero aparentemente no lo sopla a River Plate tu grato nombre para ellos.
0: Aparece recién, decía Ciolita, una otro vergüenza. Nombre en River, ¿no?
1: ¿Cómo es?
2: Dita. Wilder Dita. 29 años, jugaba en la selección de Colombia.
0: ¿De Colombia?
1: Sí. Tiene cara de castaño.
0: El míster ya es el técnico de Ecuador, ¿no?
1: ¿Es el de News?
2: Casi. Claro. Sí, está en un 95% cerrado.
3: Qué debacle, ¿no?
2: ¿Por qué?
1: ¿Cuál está cerrado?
2: Se asegura de ir a dirigir el Mundial, prácticamente.
0: ¿Dirigir el Mundial?
2: Y era lo que quería. Y además hay otra cuestión que él quería.
3: Pará.
2: Hay otra cuestión que a él le sirve. Él hoy tiene todos los hijos en distintos lugares viviendo. No están en un día a día. En un día a día no le permitía estar muy cerca de la familia.
0: Yo creo que Gallardo perdió el fuego sagrado de dirigir, ¿eh? Por eso agarró una selección.
2: Yo creo que él tenía ganas de dirigir una selección también, ¿eh? Él tenía ganas. Él cuando estuvo en el Mundial no tenía ganas de estar comentando.
4: Perdón, no le convenía esperar a diciembre.
2: Por si no, se cae.
1: Que está flaco.
4: No, digo, por una selección.
3: Por ahí tiene información.
0: ¿Pero ustedes creen que Tapia lo llevaría a Gallardo?
2: Yo creo que no.
4: Pero sería un hombre que empezaría a dar vuelta en el caso de que Scaloni decida.
0: Si pone una cláusula a Gallardo en Ecuador, que de la única manera que se puede ir es.
5: No le firman el contrato.
4: Claro.
5: No se lo firman, Gaby.
4: No creo.
5: Ecuador no te va a firmar un contrato si hay una cláusula que vos
4: sabés
5: que
4: Scaloni. Tres meses te va.
5: Claro, los tres meses te va. Te dicen, mira, está todo bien, pero vamos a firmar un contrato.
0: Va a haber muchos técnicos que le gustarían agarrar. Les pregunto a ustedes, ¿eh?
5: ¿A Ecuador?
4: No, a la selección argentina.
0: ¿A la selección argentina con el recambio que hay que hacer?
5: No hace falta porque Scaloni va a continuar.
4: Ah, bien, bueno.
3: Por ahí tiene esa información Gallardo, eso sí. Me refiero. Ya lo sabe.
1: Piquillo la limpieza a Scaloni.
5: No, seguro se lo llevaron preso.
0: Ah, no, porque lo dijiste con tanta seguridad.
5: Sí, lo dije con.
0: ¿Por eso estás seguro?
1: Sí. ¿Y vos qué tenés, Gabriel?
0: ¿Va a seguir con cuerpo técnico nuevo? ¿Y va a seguir con un plantel completamente nuevo?
5: Sí.
0: El único que le queda es Dibu.
5: No, le queda alguno más también.
6: No, hay un par.
0: McAllister se va.
2: Cuti Romero sigue.
3: McAllister.
1: ¿Dónde?
0: McAllister no va a continuar la selección.
3: Pero ese es un pibe.
0: Bueno, él da una información y no se la rebate ni a mí me la rebate.
3: Quiero entender. No es contra tu información. Es que McAllister, es querer entender.
0: McAllister, De Paul.
5: De Paul ya está ido de la selección.
0: Paredes, Messi.
4: Lisandro.
6: Tagliafico. No. Otamendi ya se terminó.
0: Otamendi
5: sí.
0: Me falta uno, el sexto.
3: ¿Qué se van?
6: Tagliafico, ¿no?
0: ¿Eh?
5: Tagliafico.
0: Tagliafico,
5: sí.
1: 34.
5: Bueno, pero el entrenador ya sabía que todos esos se iban.
0: Por eso, hay una cuestión de edad también.
3: Yo no sé si parece, ¿no?
5: Yo tampoco, pero...
3: Te diría 99% que no.
4: ¿Cuánto sabe el tío de McAllister?
1: No sé. 27. Ah, es joven. 27. Sí.
4: No, ¿qué tal?
1: Debe tener alguna data, no sé qué pasó ahí.
3: Lo de Messi de hoy fue raro igual. ¿Por qué hoy?
0: Porque es 31 de agosto.
3: ¿Y?
1: Mañana arranca septiembre.
5: Vale, ¿por qué no?
0: Pero vos sos periodista o venís a buscar información acá para después decir pelotudeces en el streaming.
3: Buscar acá para después decir cosas en el streaming.
0: Porque a vos te garpa, ¿no? Y dijiste que quedaste fijo, se ve que te están garpando en ese cable.
3: Mirá cómo me seguí la carrera.
1: Vos no.
6: Bien, muy bien.
1: Arreglate.
0: Porque lo único que te pregunté hoy me pareció algo interesante desde lo numérico y no me lo supiste contestar porque sos un pelotudo que no sabe nada.
3: Dudar.
0: Y porque yo siempre hago preguntas que te hacen dudar.
3: Bueno, ahora, ¿qué pasa con McAllister? ¿Por qué se iría a los 27 años de la selección?
0: Bueno, qué sé yo, preguntáselo a McAllister.
5: Pero puede no estar cómodo en alguna con alguna cuestión del grupo.
3: ¿Por qué McAllister?
0: Porque McAllister es uno de los que está dudando en continuar o no la selección. Quizás se termine un proceso o quiere que se termine el fútbol para él en corto plazo.
1: Debe tener data.
5: Yo creo que no.
6: Mucho más protagonismo
5: Absolutamente.
0: Bueno.
6: Creador de...
2: Yo los otros nombres sí coincido en todos.
5: El otro sí.
3: De hecho, para mí el 10 va a ser McAllister.
1: Por eso digo.
0: No creo. Pero bueno, no importa.
5: Enzo Fernández.
0: ¿Quién?
5: No, digo el número.
3: Enzo Fernández.
5: Salvo que
3: lo retire.
2: Pensando las elecciones que tiene que resolver es Julián.
5: Antes de Nico Paz y otro 10. O McAllister o Enzo.
0: Bueno.
5: Nico Paz no va a llevar la 10.
0: Lo de Messi lo dijo hoy porque a partir de septiembre se empieza, Scaloni empieza a trabajar
3: en la lista de
0: los amistosos de septiembre.
3: Pero tengo una pregunta.
5: Le está avisando que no va a estar.
3: ¿No hubiera sido merecedor de terminar en cancha. No hay unos partidos acá en el país.
5: Nadie dijo que no vaya a hacer eso.
1: No, para mí está bien. Si no,
5: nadie
1: por
5: dijo
1: el
5: que
1: papá.
5: No vaya a hacer eso. Pará,
3: se retiró de la selección.
0: Dijo, no cuente conmigo a partir de ahora.
6: Está bien. Quizá quería que la última imagen sea en una final del mundo. Y ya...
0: No voy a ir. Bueno, pero por ahí se viene a despedir.
5: No se vaya a despedir.
0: Nadie dijo que
5: no vaya a un partido de despedida.
3: No, está tirando una carta que no voy a ser más parte de la selección. Hoy lloró en todos los medios y parecía un velorio.
5: Pero el partido de despedida es otra cosa.
0: Claro. Se retiró la selección. Para puedes jugar un partido por provincia, si
5: claro,
0: quieres.
5: Claro,
0: para los compes de AFA debe ser un golpe claro. También, ¿eh?
3: Sí, probable.
0: Los chinos ya dijeron, somos chinos, no somos boludos.
7: ¿Y?
2: Digo, para la directiva de la AFA debe ser un golpe también.
0: Y por
2: también,
0: eso te dije, Pablo, somos chinos, no somos boludos. Iba a ser una, vos sabías que la selección argentina iba a ser una...
2: Sí, ya gira.
0: Una la gira china y ahora parece que se cayó la gira.
5: Porque no va Messi.
0: Y claro.
5: Claro.
0: Y claro.
2: ¿Sabés todos los negocios que se le caen? ¿Y la come? Que quería la Copa América con Messi.
0: Bueno,
2: también.
5: Ya está, le digo, come 20 años, loco.
2: No, pero está bien, seguro.
0: No, muy sensato, me parece.
2: A mí me parece que fue una buena decisión, que estaba bien.
5: Pero si él sabe que va a llegar a los 43 años.
0: Yo creo que lo único que me jode a mí me jode, es que las dos renuncias de él, o salidas de la selección, son en el mismo estadio de mierda ese MetLife. Cuando él renuncia a la selección.
5: 2016.
0: En el 2016, en el final de la Copa Centenario, que pierde la final con Chile por penales.
5: Sí. ¿Y por qué te jode?
0: Porque no se me ve ese estadio de mierda, mufa, culo roto.
3: Yo creí que ibas a decir que lo único que te jodía es que lo descubriste hace 3 meses.
0: No.
3: Eso pensé que...
0: No, eso dicen los pelotudos como vos. Yo creo que Messi hizo muy mal las cosas en un momento.
1: Lo mandó el frente.
0: No se dejó ayudar. Armó una selección con amigos de él. Que no le trajo ningún rédito deportivo, y cuando se dejó ayudar...
3: Bueno, nadie le decía que no, tampoco, ¿no?
0: Bueno, se dejó ayudar. Y cuando fue más terrenal, o cuando fue más grande, o cuando se dio cuenta de que lo podían ayudar, y que probablemente esa ayuda la haya encontrado a partir de Scaloni, le armaron un equipo en torno a él, y disfrutó de todo lo que tenía que disfrutar. El problema y el cuestionamiento mío a Messi era porque... Hasta me generaba impotencia que sea tan pelotudo y no se deje ayudar de la manera que todos veíamos que se tenía que dejar de ayudar. Con Mascherano no iba a ganar nada.
5: Biglia.
0: Con la Bessi no iba a ganar nada. Con Biglia no iba a ganar nada. Con Higuaín no iba a ganar nada. Era dejarte ayudar. Era que alguien venga y te diga, loco, yo te quiero ayudar. Yo te quiero ayudar. Yo te quiero armar un equipo para ayudarte. Dejá a los amigos.
3: Sí.
0: Bueno, entonces sí. Yo lo critiqué en ese momento y lo volvería a criticar. Si vuelve a hacer eso, porque yo creo que fue un error. Cuando se dejó ayudar, logró y ganó todo.
5: Hasta el Mundial.
0: Logró y ganó todo. No dejó nada por ganar. Y hasta me parece que lo vi disfrutar más, porque no tenía en la espalda la carga de tener a los inútiles secanucas de él.
5: A los que tenía que arrastrar.
0: A los secanucas de él que los tenía que bancar él.
5: Claro. Lo tenía que bancar, ¿eh? Él decidió bancar.
0: Él decidió bancar.
5: No. Yo entiendo la crítica.
0: Él
5: arrastra, pero llevaba la arrastra un.
0: Él o alguien.
5: Una banda de fracasados, digamos.
0: Que ya no está ahí, como no está, no vamos a hablar mal de él, ¿no?
5: No sé.
0: No corresponde. Pero. Nada. Y si lo volvería a hacer, lo volvería a criticar. Porque para mí estaba mal eso. Cuando se dejó ayudar y cuando le armaron un equipo para que él disfrute, ganó absolutamente todo. Y lo disfrutó y se va del Mundial como lo que es. Genio y figura. Y hoy lo dije. Hoy para algunas generaciones, como para mí fue Maradona, se murió un superhéroe. Se terminó un superhéroe. Mi hijo lloró cuando se...

0: hizo las cosas bien.
1: No le des bola, que es un enazo mesista.
2: Que sos un enazo mesista.
0: No, yo soy maradoniano. Bueno, seré y moriré maradoniano.
1: Sí, obvio, como todo.
0: No voy a cambiar.
1: Los hombres de bien mayores de 50.
2: Desde que te convertiste en un enazo, te afectan mucho las cosas que te decimos, como Paulo cuando te dijo que no sabes nada de River y tiene razón.
0: Es que tengo el enazo
2: como
0: acá.
2: Yo ahora que te molesto.
3: ¿Cómo se nota que no está la cámara?
0: Tenés un enazo. Mirá, que vas a ver el enazo. La sorpresa que te vas a llevar, pelotudo, con el enazo.
3: Hoy que no hay cámara, vos le tirás también.
0: Vení que el enazo. Te está esperando.
2: Ya está, déjala pasar.
3: Abriste la jaula.
0: Bueno,
3: León,
0: dale. Habla de Boca, boludo, ahora. Bueno, que hablar, no hablá vos.
4: Bueno, dije entonces que le pidió el Vasco un defensor a Román, pero Román piensa que no es necesario.
3: Siempre apoyando a los técnicos, Román, ¿eh? Siempre bancando, dándole las herramientas.
4: También le pidió un jugador de características de mitad de cancha hacia adelante, algo.
1: Se dio cuenta, le bastó un partido más para darse cuenta que Velasco no va a ser nunca el representante. Si a Velasco le pesaban los 10 palos.
3: ¿Y no le piensa traer nada?
1: Si a Velasco le pesaban los 10 palos, imagínate lo que le pesan los 10 palos y si era reemplazante de Aranda, que ya era el ídolo de toda la gente.
4: Y hizo el pedido a la AFA, fue aceptado, tiene tiempo hasta el 9 de septiembre como para traer un refuerzo, pero eso nos quita que por ahí no trae nada. Hizo el pedido. Y bueno, ahora con
3: el pedido es por Aranda, que está lesionado.
4: Sí, el pedido.
3: No, por venta, porque no. Por venta era hasta el 2.
5: Lo que pasa es que cuando.
0: 10 días ahora, ¿no?
5: Sí, cuando vos te preguntas.
3: Aranda, sí.
5: ¿A quién traes por Aranda?
4: Es bravo.
5: ¿A quién traes? ¿A dónde vas a buscar que te liberen un jugador con las características de Aranda y la calidad de Aranda? No hay.
4: En un momento pensé que podía
3: Argentino
4: ser.
3: Argentino vende a Lescano.
4: Lescano, sí, pero si fue a Vasco da Gama, que puede competir contra Boca si Boca pasa a San Pablo.
1: Si River fue a buscar en 25 palos a Almada, vos que tiene que buscar un jugador de 20 palos. No sé dónde hay, pero yo no soy el que tiene que decir.
3: ¿Tiene para pagarlo?
1: ¿Cómo no va a tener para pagarlo?
0: ¿Hay mercado abierto para tener un jugador de 20 palos?
1: Sí, ¿por qué no?
0: El europeo.
4: Pero vos también.
1: Lo que te estoy diciendo es que la realidad es que vos tenés que. No lo quiso traer a Dybala.
4: Sí, no lo quiso traer.
1: No lo quiso traer, no es que no lo puede traer, no lo quiso traer. Es eso lo que pasa.
4: Quería darle chirolita.
0: ¿Y saben por qué no lo quiso traer a Paredes? A Dybala.
4: ¿Qué tenés, Gaby? No sé.
0: ¿No lo saben?
4: No.
0: ¿O lo sabés? ¿Saben por qué no quiso traer a Dybala?
1: No sé por qué.
0: Porque no quiso fortalecer dentro del grupo Paredes.
1: Sí, el vestuario, bueno.
0: No quiso fortalecer, no quiso darle más...
1: No lo necesita Dybala Paredes para ser fuerte dentro del vestuario.
0: Ya lo es.
1: No sé.
0: Bueno, eso, ¿qué más?
4: Bueno,
0: se viene un partidazo mañana, pasado.
4: Sí, yo ya estoy recagado. Pero...
0: ¿Cuál naciste cagado?
4: Sebastián Zunino.
6: No,
4: ¿qué pasa?
6: Acá porque...
0: ¿Quién es el árbitro?
4: Sebastián Zunino.
5: Por favor, que tiene que traer Boca es...
3: Pobre Guillermo.
5: Georgian de Arrascaeta.
0: Oh... Crack.
5: Y sí, hermano.
1: Un crack. ¿Por qué no se pone 20 palos? ¿Por qué no se pone 20 palos por la rascaeta?
0: Ahí tenés los 20 palos.
4: ¿Lo viste? Muy bien.
6: Dante.
5: Gol de taco de un defensor costarricense.
4: Un gol, sí. No tenés pinta de costarricense. Yo cuando lo vi digo, este de Costa Rica.
5: Sí, jugó.
4: Hablamos después de Uruguay. Yo me de Boca.
5: No, porque... Le dije de recaete, agarró, se levantó y se fue. Dice,
4: no, se fue.
1: Pero es bueno.
5: Si vos querés un jugador de.
1: A ver. Pero tenés que poner 20 palos por un jugador así.
5: Sí.
1: Porque Aranda, primero y principal, va a volver recién dentro de 5 meses. Y no sé ni siquiera cómo vuelve.
5: ¿Cómo vuelve? No sé si Flamengo te lo larga por 20 palos a.
4: Yo iría a buscar a Galarza.
2: Hay que dejar de vivir en Río también, ¿eh?
6: Eso, por eso.
2: Hay que dejar de vivir en Río también.
5: Sacalo. Si no se ir a Europa en su momento, porque. ¿En serio?
6: Debe estar muy
1: bien. Pero te digo una cosa, es un ejemplo de Arrascaeta. Vos tenés que buscar un jugador de ese talento, de esos huevos que puede jugar, que puede ser el 10 de Flamengo. Son 10, un tipo fue el 10 de Flamengo, puede ser el 10 de Boca también.
5: Se pone la 10 de Boca y...
1: Obvio.
6: Sería una excepción, no digo que no tiene que hacerlo, pero sería una excepción como maneja los mercados de pase Riquelme, que vaya y ponga 20 palos
1: por Si fue y puso 10 palos por el muerto ese de Velasco.
5: ¿Cómo lo va a poner? A mí si me piden 20
1: palos por Velasco. Puso.
5: ¿20 palos por de Arrascaeta? ¿Cómo lo va a poner?
1: Se fue...
6: Obviamente, pero no está en los manejos.
1: Se fue silbado el otro día, pero lo silbaron, pero hasta los nenitos lo silbaron.
4: Yo lo veo a Velasco y me deprime.
1: Obviamente.
4: Pero viste, cuando vos decís no va a pasar nada. Bueno, el otro que no pasa nada con Sebastián Villa, ¿no? Gambetea.
1: No gambeteó un cono, pero el otro día entró y metió. O sea, el otro día entró y metió 2-3 centros. Con esos centros que metes, si vos tenés un 9 más o menos decente en el área, se caga segundo.
6: Así no es el Villa por partido.
1: No, lo sé.
5: No
1: hizo la pretemporada. Una vez que haga la pretemporada, veremos. Pero digo, esos centros flotaditos que te tira, con un 9 dentro del área, te caga haciendo gol.
4: Por lo que también hoy hablé, entienden que Boca el otro día, al margen de que mereció perder, que lo dijo al Vasco, y si quieren hablamos de que mereció ver la roja Flores y que cambiaba el partido.

0: etcétera, etcétera, etcétera.
1: No, no sabemos si cambiaba el partido.
2: Eso es hipotético, pero que merecía la, merecía la
1: roja. La roja era roja. Ahora, ¿quién iba a merecer ganar o perder y quién iba a jugar mejor o peor? Es contrafáctico.
2: No lo sabemos.
3: Hecho, Boca no mereció ganar el partido, lo termina ganando. Claro. Por una genialidad de Paredes y otra de Ascacíbar y otra de Belmonte.
0: Y porque le pegaron 3 tiros en el palo en el primer tiempo. Pero además de eso, muchos del entorno Riquelme entienden que el técnico no fue a buscar la victoria el otro día con los cambios que hizo. No están conformes con los cambios.
2: Mentira.
0: No están conformes con los cambios.
2: Mentira.
3: ¿Con qué cambio?
2: Mentira. ¿Fue a buscar el partido? ¿Cómo no fue a buscar el partido?
0: Cuando mete a Zenón. Belmonte por Delgado, hasta yo lo pedí, porque lo de Delgado era en un momento.
3: Pero además Belmonte jugó más adelante.
2: Puso un delantero por un volante. En una, claro. Parte.
0: No, porque también sacó a Flores para meterlo.
2: Pero sacó a Rey Domenech, que era un desastre.
0: Sí, sí.
2: No me jodan con Rey Domenech.
0: Eso fue antes, digamos.
2: Sí, está bien, pero digamos, los cambios que termina haciendo son
0: todos ofensivos. En el momento cuando saca a Flores para meterlo a Zenón, entiende que es un cambio defensivo.
2: Mirá, te voy a decir una cosa.
0: Que para mí no
2: Paredes,
0: es, porque
2: Zenón, Ascacíbar, Belmonte, gol.
0: No, y vino el gol. Yo coincido, pero eso es el entorno de Román, te estoy diciendo, desde arriba.
2: El entorno de Román siempre digamos, implosiona Boca.
0: Y pensando en el partido del miércoles, que puede traer dolores de cabeza si no se pasa, y que después el equipo queda concentrado ya para enfrentar a Gimnasia Mendoza, que Gimnasia Mendoza es el Manchester City y el Bayern Múnich hoy en día.
2: Juega bien.
0: Juega muy bien. Bueno, te pueden traer montones de dolores de cabeza.
2: Además de que es padre de Boca. ¿Sabías eso?
0: ¿De quién?
2: De Boca.
1: Bueno, mañana nos vamos a meter, porque nos queda muy poco tiempo. Mañana nos vamos a meter más de lleno con el partido. ¿Con una probable tenés?
0: Sí, claro que sí, porque no hay mucho más. Vuelve Lozano, para mí juega Di Lolo. Podría reaparecer Pellegrino. Hay algunos que dicen, ¿por qué lo sacarían a Jäger, que anduvo bien? Después puede ser un pibe y se puede mandar todas las macanas. Pero el otro día jugó como
2: bárbaro, jugó.
0: Para seguir.
1: Jäger es un apodo por Mick Jäger.
0: Sí, sí. Es Herrera de apellido.
2: ¿Lo viste? ¿Le viste la cara? Es igual.
1: Dale.
0: Blanco, y para mí en la mitad de la cancha, Ascacíbar, Paredes, Delgado, aunque algunos lo quieren sacar, para que jueguen todos los de arriba que quieren desde arriba, Flores, Merentiel, y para mí juega Villa, no Velasco. A mí me dicen que algunos quieren que saquen a Delgado y que aparezca Velasco con un 4-2-3-1.
1: Bueno, como el Vasco le está pidiendo cosas y lo está exponiendo a Riquelme con lo que también pide la gente, ya Riquelme empieza
2: a romper los huevos.
1: En Boca pasó algo muy grave, teniendo en cuenta el estilo Boca del último tiempo, ¿no? Agredieron a una mujer, no importa el nombre, no importa la ideología, no importa nada, ¿no? Es que agredieron nuevamente a una mujer. A mí mucho no me gusta, de hecho el tema no lo he tratado, lo he discutido mucho con Tony, porque a la mujer que habían agredido anteriormente justo era mi mujer, o sea, mi pareja, mi esposa. Pero no es la primera vez que gente de Chanchi Riquelme, que por supuesto está avalado por el presidente de Boca, Juan Román Riquelme, porque Chanchi Riquelme, Cristian Riquelme, es un empleado de Boca. Si vos generás un problema, si yo le genero a la radio todo lo día un problema, por más que yo sea el hermano del directivo de la radio, pero soy un empleado, donde genero muchos problemas, viene mi hermano, que es el directivo, me echa, me dice, flaco, me generaste 1000 quilombos, ahora si me avala hacer todo lo quilombo que estoy haciendo, tengo el aval. Ayer una chica la agredieron, ella declaró que me pegaron para matarme, dijo, ¿no? Yo estoy tomando testimonios pura y exclusivamente de lo que dijo
2: ella.
1: Esta persona, insisto, me la han ofrecido 20 veces para hacer una nota, no corresponde. Era una persona muy cercana a la ideología de Riquelme, esto no importa, ni cercana ni alejada, porque acá la discusión.
2: Un asterisco, fue un mes pareja, entre comillas, de Chanchi Riquelme.
1: No importa, digo, pareja, no pareja, militante, no militante, de derecha o de izquierda, no, esto no es el tema. El tema es las constantes, no solo agresiones que se viven en el mundo Boca, sino esto que se han tomado como costumbre de agredir a las mujeres. Cristian Riquelme agredió a Paula Seminara en Estados Unidos, sí, lo cual pesa una denuncia que tiene prohibido el ingreso a los Estados Unidos. Hay una denuncia porque la mandó en una asamblea, como ella es asambleísta, la mandó a decir nazi, puta y un montón de cosas, lo cual fue denunciada y pesa una denuncia contra Chanchi Riquelme, Cristian Riquelme, empleado de Boca, no es dirigente. Bueno, y ahora hay una denuncia penal por esta agresión que esta chica dijo, yo insisto, dijo esta chica, que quienes la golpearon y la agredieron son personas cercanas o que responden a este personaje, Chanchi Riquelme.
2: A él y a un, y a un, y a su segundo, o al tipo que lo cuida a Román, una suerte de patobica, se llama Ezequiel Benvenuto, bueno, conocido como el enano.
1: Que después, que es la segunda parte, la menos importante, porque esta la venimos diciendo hace mucho tiempo, ella reconoce, siendo parte del entorno directo en su momento, ahora ya dice que no lo es, que es una dictadura, dice que
2: es una mafia dentro.
1: Es una mafia de los negocios que hacen. Esto es lo que nosotros venimos marcando y que la justicia en algún momento va a tener que investigar y lo tendrá que llevar al presidente, al secretario y a Cristian Riquelme presos. Pero esto ya depende de la justicia. Yo el otro día puse.
2: Reconoció, primero además reconoció la veracidad de los chats, con lo cual dice: mis amigos me vendieron porque eran chats privados que ella estaba con, mientras ella estaba con Chanchi Riquelme, se lo filtraron un año y medio después.
1: ¿Qué es eso? No sé. No.
2: Los chats en los cuales. Se supone que ella tuvo sexo con Cristian Riquelme dentro del club, en una oficina, ¿te acuerdas? Que en un momento mostramos hasta las fotos y todo.
1: Okay.
2: Bueno, eso, digamos, que nunca se había dicho si eran reales o no eran reales, ella reconoce que son reales los chats, que eran chats que le había mandado un amigo.
1: ¿Quién la vendió y por qué? No entiendo.
2: Un amigo por viralizarse, ella dice que un amigo íntimo, el cual le había pasado estos chats,
1: igual nos corrimos de foco, lo que voy a hacer para esta chica es una defensa, digo, si yo tengo un chat mío, con José Gabriel, con mi hermana, con mi amante, con mi mujer, donde estoy hablando de sexo, quédense tranquilos, que eso no sale de mi teléfono. No sale de mi teléfono. No entendí este tema, digo, cada uno hace lo que quiere con su teléfono, claro. Su viralización o no, digo, si yo mañana con José Gabriel, con mi mujer, o con un amante, hablo de sexo en mi teléfono, no se lo mando a nadie.
2: Sí, bueno.
1: Digo, después, no, lo viralizaron.
2: ¿Ella lo mandó? No, por supuesto.
1: Digo, es una barbaridad.
2: Es una irresponsabilidad
1: de ella. Che, mirá, a ver, total, yo sabés qué lectura hago.
2: Yo lo que estoy haciendo es...
1: Che, me cogí a Nelo.
2: No, pará. Pero yo lo que te estoy diciendo es, te estoy contando las cosas que ella fue reconociendo, ¿entendés? O sea,
1: no, él es probablemente esa sea la que menos me importa. Sí me importa una nueva agresión, sí me importa que haya dicho me quisieron matar.
2: Mostró los moretones que le hicieron.
1: Como una segunda parte, ella valida siendo parte lo que los antiboca, como vos o como yo, venimos marcando, que decimos no somos antiboca, somos los que tratamos de hacerle un bien a Boca, no. Porque cuando mañana todos se vayan, Boca va a desaparecer. Dijo que era una dictadura, dijo de los negocios, dijo que era una mafia. Lo más importante es que hizo la denuncia está en la justicia y toda esta gente...
2: Está en eventos masivos porque la responsabilidad es de Boca como organizador. Esto fue a 200 metros del estadio.
1: ¿Y esto también será una denuncia de violencia de género o fueron mujeres las que la agredieron?
2: No, fueron mujeres las que la agredieron. Entonces no encuadra en violencia de género, sí encuadra en un hecho violento. No, violencia.
1: Claro, que esto es de lo que estamos hablando.
2: Exacto,
1: violencia. De hecho, yo no estoy haciendo hincapié a quién yo pertenece, no, sí, a quién no pertenece.
2: Ella dice que le decían mientras tanto que eran la mujer de tal, la mujer de cual, o que no hable de Chanchi Riquelme. Lo que se supone que pasa acá es que ella sabe perfectamente todo el manejo institucional y el cagazo que tiene es que cuente cosas. Entonces por eso la fueron a amedrentar y la fueron a amenazar.
0: Habló de armas blancas también.
2: Habló de que se le cayó una punta a una y que por eso no le rayaron la cara porque habían mandado a rayarle la cara. Qué sé yo, viste, o sea, es difícil, es gravísimo. Es gravísimo y además Boca no hizo una sola mención a todo esto. Hubo otros clubes que sí se solidarizaron con ella, que le mandaron mensajes y Boca no... Ni una palabra.
1: Tony,
2: ella es socia aparte, ¿eh?
1: Tony,
2: es socia del club.
1: Acá hay un problema en Boca que lo venimos marcando. La censura a los periodistas que opinan distinto.
2: Sí, claro.
1: La censura, el coartar el laburo a los periodistas. Es eso. Y después, a ver, Tony... Si te pueden cagar a trompada vos, si me pueden cagar a trompada a mí, bueno, o pueden cagar a trompada a todos aquellos que piensan distinto, lo harían con mucho gusto.
2: Sí, claro.
1: Lo que pasa es que probablemente si lo hacen con vos, si lo hacen conmigo, se llevan el vuelto. Digamos, nosotros no nos vamos a quedar con la mano en el bolsillo como una chica indefensa de una cancha, ¿no? A Paula Seminara la patotearon en Nashville, entre 4 o 5, porque estaba sola. En una asamblea, cuando fue a hablar en el escenario como asambleísta, nazi, puta,
2: yo fui testigo de la asamblea.
1: Disfrutan de esas cosas, disfrutan. Es un club que genera violencia todo el tiempo. Estos energúmenos, simios, monos, termos, generan esto. Y no sigo, porque pegarle a una mujer y agredir a una mujer ya los hace hijos de puta. Pero después te cortan y te lo viralizan. Anelo dijo, sí, son hijos de puta. Pegarle a una mujer indefensa a la puerta de la cancha. Agarrar a una mujer en Nashville, en una cancha de fútbol, estando sola. Porque el problema no era Seminara, era yo. Venía a buscarme a Mancilla 2668, si el problema soy yo. Yo digo, esto es un modus operandi que hace Boca. Bueno, en algún momento la justicia lo va a tener que frenar. Yo les digo algo.
2: No es creíble, a esta altura ya no es creíble la justicia que no haga nada con todo esto.
1: Están a un partido de que maten, y se lo digo al aire de Radio Mitre, no lo estoy diciendo en un streaming. Están a un partido de que maten a una mujer que piensa distinto en la cancha de Boca. Accionen, reaccionen, o nosotros los periodistas vamos a ser los primeros que vamos a decir. Desde el ministro de Justicia de la Nación, Maíquez, hasta todos los fiscales y los responsables de la Ciudad de Buenos Aires, que todos escuchan y saben lo que pasa, pero nadie quiere actuar, yo voy a ser el primero en una silla que todos los días voy a hablar de esto. A un partido están de que en Boca maten a una mujer a la entrada o a la salida de la cancha. Así operan, así accionan. Depende de ustedes que lo sigan haciendo o que no. Hasta mañana.

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1: 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Cielo nublado en Buenos Aires, 14 grados 4 décimos la temperatura. 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El último adiós de una leyenda eterna. Messi se despidió de la selección y dejó un desafío histórico para Scaloni. El retiro del más grande obliga a repensar el camino que viene. Comienza una etapa de renovación después de casi dos décadas con la presencia estelar del gran capitán.
2: A todos nos gustaría primero jugar en la selección y después ganar un mundial, ya sería lo máximo, ¿no? Me encantaría. Y bueno, espero que con el trabajo y la humildad eso nos llegue a eso.
1: Karina Milei recibió la cúpula del Episcopado tras la reunión con la hermana del presidente por los preparativos de la visita del Papa León XIV. Monseñor Colombo dialogó con un cronista de Radio Mitre.
3: Bueno, los lugares son el Monumento a los Españoles. Hemos estado también en el Palacio Libertad, San Martín, el Palacio Libertad, la Universidad Católica y también donde va a tener lugar el encuentro por el trabajo, el Monumento a los Españoles, donde va a tener lugar la misa y probablemente la vigilia juvenil también. El jueves pasado estuvimos con el Santo Padre por la mañana, tanto Monseñor Pizarro como yo, y fue un encuentro muy, muy positivo. El Papa está muy entusiasmado.
1: El gobierno aseguró que bajó la morosidad, rechazó intervenir en las deudas familiares como exige la oposición. Martín Menem sostuvo que estas iniciativas buscan desestabilizar la economía. El titular de la Cámara de Diputados ratificó que el gobierno no considera necesaria la intervención del Estado en la situación de familias endeudadas. El oficialismo de todas maneras convocó a comisiones para analizar el sobreendeudamiento familiar y la prórroga de la emergencia en discapacidad. La medida busca contrarrestar la sesión especial solicitada para el 9 de septiembre por más de 130 legisladores opositores. Trump podría revisar el apoyo de Estados Unidos a Gran Bretaña por Malvinas. Sugirió que su administración podría modificar la postura sobre la disputa de soberanía entre Buenos Aires y Londres. Siempre reviso todas las posiciones, esa es apenas una entre muchas, afirmó el presidente de Estados Unidos. Las declaraciones se conocieron después de que The Telegraph revelara una advertencia de funcionarios del Pentágono a Gran Bretaña. Según el diario británico, Washington podría cambiar su posición sobre Malvinas si el gobierno de Andy Burnham no aumenta el gasto en defensa.
4: Tiempo.
1: Se indica para hoy martes 1 de septiembre en Capital Federal una temperatura mínima estimada en 10 grados y la máxima en 17, neblinas durante esta madrugada y en la mañana con cielo parcialmente nublado. 14 grados 4 décimos la temperatura, 94% la humedad.
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3: Esta es la voz de la madrugada, queridísimos radioescuchas. Vamos a conversar a lo largo de esta hora sin tiempo. No sabemos cuántos minutos la componen. Hemos revisado infinidad de relojes, hemos traído relojes de arena. A esta hora es inútil el reloj de sol, pero lo hemos traído también. Y nunca hemos logrado determinar cuántos minutos transcurren desde que comienza hasta que termina este programa, que algunas veces termina primero y empieza después. Es una hora desde el día que recién comienza hasta el misterio. Vamos a dedicarla a las falsificaciones. La falsificación de un cuadro, una de las falsificaciones más prosaicas, más comunes, es la del dinero. Vale la pena que cuenten alguna historia de un billete falso, probablemente yo cuente alguna. Una que yo les puedo compartir ahora para incitarlos, para sugerirles, para estimularlos a contarme vuestras historias relacionadas con la falsificación, es cuando en la provincia de Formosa, en la frontera con Paraguay, me compré un whisky de una etiqueta costosa, de una excelente marca, y al ir a abrirlo en Buenos Aires descubrí que la tapa se salía como si fuera una chapita de la lata de gaseosa. Tirabas un poquito de la tapa y se salía, y el whisky terminó siendo una especie de alcohol de quemar. No tenía ninguna relación con lo que yo creía haber comprado. Eso es un whisky falsificado. Por supuesto están los cuadros falsificados, otro de los clásicos de las falsificaciones. Hablamos de las fronteras calientes comerciales, los lugares donde te venden ropas de marca, pero la marca está falsificada. ¿Cuál fue la experiencia más trucha que te tocó vivir? La palabra trucha, aplicada a la falsificación, a algo que no es legítimo, puede llegar a provenir de una operación que planificó Ian Fleming, el autor de James Bond, durante la Segunda Guerra Mundial. En 1943... cuando los aliados estaban por invadir Sicilia, era demasiado evidente para cualquier observador militar que la llegada de las tropas norteamericanas e inglesas a Italia tenía como punto privilegiado de acceso Sicilia. De modo que tenían que convencer a los nazis de que ese no iba a ser el primer destino de desembarco. Y a Ian Fleming, que con el tiempo se convertiría en uno de los autores de espionaje, quizás el más famoso de todos los tiempos, el autor de James Bond, se le ocurrió poner dentro de un cadáver inglés, del cadáver de un militar inglés, las señas de que el desembarco sería en un punto distinto, no en Sicilia. Hay todo un recorrido por el cual dejan al cadáver de ese militar inglés que muere de causas naturales. Les hacen creer a los nazis que murió tratando de transportar un secreto. Lo dejan en la costa española. Franco por entonces era aliado de los nazis. No era un aliado militar, pero sí un aliado político. Le dejan este cadáver a las autoridades españolas con la intención de que los españoles le reporten directamente a los nazis. Pero los nazis no se comen el anzuelo, y ahí se inicia toda una operación extra del servicio secreto inglés y norteamericano para que los nazis finalmente terminen comprando esa noticia falsa. La llaman la operación trucha porque para pescar trucha se usa mosca, que es la falsificación de un pez. Le hacen creer a la trucha que eso, que es en realidad un metal o un plástico, es un animal. En rigor, cualquier carnada tiene algo de falsificación. Quizás la expresión trucha venga de aquella operación planificada por Ian Fleming, que en primera instancia, cuando la pensaban los ingleses, se llamó trucha, pero luego, bajo el mando de Eisenhower, cobró otro nombre que ahora no recuerdo. Pero ustedes, ¿qué experiencia tuvieron con la falsificación? Y si alguno falsificó un examen, me lo puede contar también. Al 113-003-0790, un audio de WhatsApp, 113-003-0790. ¿Cuál fue la experiencia memorable que tuvieron con lo trucho, con algo trucho? Cuéntenmelo. Creo también que existen falsificaciones de personas. Es cierto que hay películas como, por ejemplo, Blade Runner, la película de Ridley Scott, si no me equivoco, del año 1984, 1982, más o menos por ahí seguro, en donde surge una generación de androides tan parecidos al hombre que comienzan a reclamar derechos equivalentes al de los integrantes de la humanidad y generan una serie de disturbios por los cuales la compañía decide eliminarlos. Pero es muy difícil distinguir al androide del hombre. Ahí hay una falsificación del ser humano, que es uno de los problemas que se anticipan con la inteligencia artificial. Pero también cuando vemos a alguien, no que necesariamente nos mienta a nosotros, sino que lo observamos, por el motivo que sea, y que en cierta circunstancia revela su verdadera personalidad, que estuvo falsificando hasta ese momento un ser que no era. Puede ser algo traumático, puede ser algo gracioso, pero descubrir repentinamente que alguien fingió una identidad, que falsificó una identidad. Hay una novela de Patricia Highsmith que se llama El temblor de la falsificación. El título no es del todo significativo, en el sentido de que se entienda con claridad. Yo me lo imagino como un falsificador a punto de hacer un billete o un cuadro y temblando con la emoción o la incertidumbre de si lo va a lograr. El temblor de la falsificación, novela de Patricia Highsmith. Pero en realidad hace referencia la novela, el título, a falsificar una personalidad, a ser alguien distinto de el que somos, a mostrarle a los demás algo distinto de lo que somos. Finalmente, Patricia Highsmith también, en sus novelas de Tom Ripley, tiene una en la que Ripley asiste a la muerte de un pintor, Derwatt, que está a punto de alcanzar la cúspide de la fama, pero le ocultan Ripley y unos amigos que Derwatt murió, le ocultan al resto del mundo que Derwatt murió, para seguir pintando sus cuadros y venderlos al precio que tendría si hubiera permanecido vivo y hubiera continuado produciendo en la cúspide de su fama. Y también Ripley, el personaje de Highsmith, que lo pueden ver ahora en adaptaciones cinematográficas y a series, es un falsificador de personalidades. Inventa en cada novela alguien que no es él, que es simplemente un impostor. Ripley no es más que un impostor. Historia de falsificaciones me las cuentan al 113-003-0790, un audio de WhatsApp de menos de un minuto, porque los quiero escuchar a todos. Vuestras voces son mi música más maravillosa, son voces verdaderas. Solo somos expertos no en falsificar. Solo somos expertos en curiosidad. Y tenemos una sola convicción. Eso es imposible de falsificar. Una sola verdad. Estamos juntos en la madrugada.
4: El sol va cayendo en el espacio, el día llega a su fin.

Benito Di Sanso, el señor de los camafeos, no lograba recordar en qué momento preciso su intercambio de cartas con Lucy Garedo había derivado en un intenso deseo de conocerse personalmente. Benito se dedicaba al retrato y la composición de pequeños óvalos rebatibles que los clientes llevaban colgados del cuello la más de las veces, recordando hijos, parientes fallecidos, personas amadas. La propia Lucy le había enviado por carro y barco su retrato de cuerpo entero y el pago en doblones de la seña correspondiente. Inusualmente, un cliente pedía un camafeo de sí mismo. Benito solo contaba con las cartas de Lucy para cotejar y no lograba descifrar a cuál de las suyas la muchacha había respondido con una mezcla de pudor e interés, dejando entrever que no se negaría si él quisiera viajar. A esa sutil esperanza habían seguido cartas progresivamente más cálidas y finalmente el mutuo deseo de comprometerse. Sería un viaje de por lo menos 12 días, si el clima y la marea lo acompañaban. No lo reconfortaba cerrar el taller y mucho menos anticiparle a los pendientes el retraso en los pedidos. Pero se le había encendido un anhelo irreprimible. También Benito se había resignado a enviar un retrato de cuerpo entero, confeccionado por Maese Picas, en otros órdenes su principal competidor. Reconocía que el esmerado dibujante había logrado una estupenda versión de su presencia que, sin ser falsa, lo favorecía notoriamente. No le gustaban los retratos de cuerpo entero, comenzando porque eran la alternativa a su negocio. Pero además, se sentía desguarnecido cuando lo exponían del rostro para abajo. Lo mejor y lo peor de un individuo retratado podía deducirse de sus facciones. El resto solo podía comprobarse en vivo. Al menos, esa era la hipótesis del señor de los camafeos, probablemente influenciada por su conveniencia. El clima lo acompañó en el trayecto por tierra, pero más aún la inquietud. ¿Cómo reaccionaría Lucy al descubrir que Benito no era tal como Maese Picas lo había expresado? Tampoco podría decir que era otra persona, pero diantres, quizás el maestro le hubiera jugado adrede una mala pasada. No, no podía ser. Era un profesional, igual que el propio Benito. En la segunda posta abordó la diligencia una tal Lady Brenda, que llevaba a su mismo destino. Lo supo porque se lo comentó al cochero. Era una pelirroja casi vocinglera, sarcástica y movediza. Usaba una camisa de seda rústica, henchida por naturaleza. Llevaba el cabello suelto, como una bruja. Pero no era desagradable. Comía como un hombre, sin perder la feminidad. Trabaron diálogo porque era imposible permanecer en silencio tanto tiempo. En el mismo carromato viajaba un matrimonio con dos hijos, los Salcedo. Lady Brenda se interesó instantáneamente en el oficio de Benito. ¿Qué buscan sus clientes al encargar un retrato de sus seres queridos? Lo he pensado, replicó Benito. Le confieso que no demasiado, pero supongo que compañía. ¿Alguna vez le pidieron el retrato de un enemigo?, avanzó Lady Brenda. No que yo recuerde, pero podría ser, sin advertírmelo. Seguro hubo quienes compraron el camafeo de la persona amada, que con el tiempo se convirtió en enemigo.
Lady Brenda soltó una risa tan fresca que, de no haber sido su carácter igual de espontáneo, hubiera podido interpretarse como la respuesta a un cortejo. En el barco no se distanciaron. Las olas no llegaron a representar un peligro inminente, pero tampoco era el nivel más tranquilizador. El bamboleo los juntaba. La dama requería en silencio de la calma del caballero. Benito se dijo que aquí había una mujer que lo quería tal cual era. No había manera de decepcionarla. Lo estaba aceptando con su estatura, sus piernas un poco enclenques, sus hombros desparejos. Y también ella, a su vez, exponía imperfecciones. Por momentos revelaba cierta vulgaridad, pero en otros parecía hecha de rocío y azahar. Se llevaban bien, se reían, hablaban. Lady Brenda regresaba a su patria luego de un viaje familiar, la visita a unos parientes por parte de madre. No terminaba de quedar claro si era una familia reconocida. Benito avanzó hasta donde pudo con la explicación de su propio viaje. Le llevaba un camafeo a una clienta. Lady Brenda no insistió en por qué lo llevaba personalmente. Durante una jornada particularmente tormentosa, a 3 días, supuestamente, de arribar al puerto de final del viaje, Lady Brenda le pidió que iniciara su propio camafeo. Benito pensó en negarse por falta de materiales, pero podían conseguir con facilidad lápiz y papel. No había más remedio que llevar a cabo la tarea en uno de los dos camarotes. El barco se balanceaba entre ráfagas de agua. En ese encuentro, cuando la luz de la tarde ya había desertado y Benito promediaba el rostro de Brenda sin más concurso que la llama de las velas, se besaron. Pero ambos consideraron ese evento una apuesta apresurada. Brenda lo detuvo. Benito regresó a su camarote. Faltaban 12 horas para el amarre cuando Benito se dirigió al camarote de Brenda convencido de su propósito. Lady Brenda, le dijo, dejé su retrato a medio hacer. Permítame terminarlo en el tiempo que nos quede por delante como su fiel compañero y seguro festejante. Le confieso que viajaba por muy otros motivos, pero ya ve, la marea ha cambiado el curso de mi vida. Lady Brenda lo había hecho pasar. Incluso a esa hora del mediodía, la luz era mortecina, opacada por el cielo gris, habitual en el país. Ambos rostros lucían especialmente auténticos en esa escena. Este es el segundo retrato que dibuja usted de mí, dijo enigmáticamente Lady Brenda. El primero ha de estar entre sus pertenencias, y aquí se lo pago, en los doblones convenidos. Ya se lo dará a mi secretario en la dirección acordada. Por otra parte, tomé la precaución de conocerlo en persona antes de atar mi destino al vuestro, señor de los camafeos. Mi nombre cuando viajo por vuestra patria es Lady Brenda, pero en la mía soy Lucy Garedo. Dios sabe que no nos habría convenido condenarnos el uno al otro por el resto de nuestras vidas. De todos modos, ha sido un placer conocerlo, señor Benito. Hasta nunca.

Homenaje a Miguel Zavaleta. Despedimos a un artista talentoso con gratitud. Canta en esta canción junto a Andrés Calamaro, Adorable Ser.

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3: 0:30 minutos, cielo parcialmente nublado en Buenos Aires, 13 grados 8 décimos la temperatura. Alerta en Argentina, el suicidio es la principal causa de muerte entre los jóvenes. Los casos aumentaron un 57,6% entre 2017 y 2025. Según estadísticas oficiales, durante el 2025 murieron por suicidio 5.209 personas, un 22,6% más que el año anterior. En la población de 15 a 34 años, desplazó a los accidentes de tránsito como primera causa de fallecimiento. El informe del Sistema Nacional de Información Criminal registró la cifra más alta de la historia argentina. Los datos del 2024 indicaron que el 45% de las víctimas eran adolescentes y jóvenes de entre 15 y 34 años. Ordenaron detener a un exfuncionario de la AFIP condenado por corrupción. El Tribunal Oral Federal 2 de Salta dispuso la detención de Rafael Resnick Brenner tras una decisión de la Corte Suprema. El máximo tribunal dejó firme una condena de 4 años de prisión por delitos cometidos en la administración pública. La Corte también habilitó un nuevo juicio por el pedido de coimas a un empresario a cambio de protección tributaria. Resnick Brenner fue director regional de la AFIP en Salta y mano derecha de Ricardo Echegaray. El exfuncionario ya tenía una condena firme por el caso Chicone y las penas fueron unificadas en 5 años y medio de prisión. 13 grados 8 décimos la temperatura, 91% la humedad.
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0: También en homenaje a Miguel Zavaleta, tema de Suéter. Probablemente el tema más memorable de Suéter. Un tema hermoso, lo canta Fabiana Cantilo. Amanece la ruta. No era el mismo.

0: Hola, buenas noches. Habla Mauricio de Neuquén. En realidad, una salvedad. La mosca es un señuelo que imita cualquier mariposita o animal por fuera del agua, que las truchas es lo que comen cuando caen al agua. No es un señuelo. El otro es una cuchara, digamos, el que sería un pececito. Y mi experiencia con las cosas truchas es que conozco a un árbitro de básquet que una vez truchó un título secundario para poder llegar a ser árbitro nacional. De acá en Neuquén, muy conocido, fue el caso. Así que, bueno, eso la verdad que da bastante impotencia saber que hay gente que todavía se dedica a hacer ese tipo de cosas en la época de la cibernética donde todo se sabe. Un abrazo y buena semana.
1: Gracias, Mauricio, por la corrección. Efectivamente, como dice Mauricio, la mosca representa una mariposa e incluso, si me equivoco también, pido perdón, a un insecto. Puede ser, además de una mariposa. La mariposa yo la definiría como un pez del aire. ¿Saben que las sirenas eran seres alados? No eran seres necesariamente marítimos. Tenían alas, las sirenas mitológicas de Homero. Después se transformaron en mujeres mitad pez, mitad mujer. Y respecto de truchar un título, hemos conocido decenas de casos, sobre todo de políticos que decían ser, se asignaban categorías académicas que no poseían. En algunos casos no pasó nada, en otros, en los menos justificados, es decir, que era completamente insignificante o indiferente si era o no la disciplina que decía, de la que decía participar, se terminó la carrera política de la persona. Y con otros era exactamente igual y sin embargo siguieron adelante y siguieron viviendo del erario.
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uno de los casos históricos, quizás la palabra historia no sea del todo precisa en esta recapitulación. Uno de los casos más paradigmáticos de falsificación es cuando Jacob, el personaje bíblico, se hace pasar por su hermano Esaú para que el padre le dé la bendición. Para hacerse pasar por Esaú, que es un cazador, Jacob es más un hombre, ¿cómo llamarlo?, de ciudad, pese a que estamos hablando de la época bíblica, es un hombre más sofisticado. Esaú es un hombre brutal, violento y peludo, literalmente es así. Jacob es más bien lampiño y Esaú es peludo, son dos personajes bíblicos, dos hermanos. Y Jacob se pone una piel de cordero encima del brazo para parecer peludo como el hermano, y frente al padre, que está con muchos problemas de visión, prácticamente ciego, le dice que es Esaú y que le dé su bendición. Le compra a Esaú su primogenitura para ir a presentarse ante el padre por un plato de lentejas. Y el padre, confundido, le da la bendición a Jacob. Es una falsificación. Se hace pasar por el hermano. Aparte, le paga por ese privilegio. Pero se hace pasar por el hermano para que el padre lo bendiga. Un caso de falsificación bíblico.

Cuéntenme vuestras historias relacionadas con la falsificación, falsificaciones que padecieron. El billete trucho, un pasaje trucho, una entrada trucha, algo trucho que atravesó sus vidas. Me lo cuentan al 11-3-003-0790, un audio de WhatsApp de menos de un minuto, una experiencia que resultó ser falsificada.

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1: Alonso Lozada está en los controles. Se llama Alonso por el Quijote. El Quijote tiene más de un capítulo dedicado a la falsificación, porque hay distintos autores que copian a Cidamete Belengelín, que es uno de los recopiladores originales del Quijote, lo copian y crean Quijotes falsos por toda España. Hay falsificaciones del Quijote dentro de la novela del Quijote, que son narrados como falsificadores. Aparece en la novela, en uno de los capítulos finales, uno de los autores del Quijote falsificado. Y aparece un imitador del Quijote también, a lo largo de la novela.
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1: Marcelo Nelly está recibiendo vuestra caudalosa cantidad de mensajes y el maestro César Benítez en el informativo. Quizás.

0: A ver qué dicen los amigos de Viaje al Centro de la Noche.
1: Hola Marcelo, buenas noches. Soy fan de tu programa. Quería contarte la mayor falsificación que hice cuando era chiquito. Yo en un papel pasé el lápiz de la moneda de 25 y quería hacerle conocer a mis amigos que era un billete. ¿Te acordás la de 25 que tenía el cabildo? Bueno, no me fue bien, pero fue mi mayor falsificación. Te mando un abrazo. Placer de escucharte todas las noches.
0: Gracias de todo corazón. Encantadora falsificación. Uno podía falsificar un billete del estanciero. Tampoco daba mayor resultado.
2: Ahí vamos.

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cuéntenme alguna falsificación que hayan padecido, algo trucho que se haya podido usar con transparencia, paradójicamente, la definición de trucho. Esto lo truché, esto me lo trucharon. Al 113-003-0790, un audio de WhatsApp de menos de un minuto.

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2: ¿Pensabas que te ibas a ir durmiendo? No, tenés que despertarte, falta un rato todavía. Me tenés que mandar un mensaje. Porque hay sueños falsificados también. Te meten un sueño trucho, un sueño de otro. Cuidado con lo que soñás.

0: hablando.
1: Hola Marcelo, buenas noches. Según la consigna, la experiencia con algo trucho. Mi experiencia fue un poco dura porque había comprado un reloj trucho, un Rolex, que en ese momento se vendían, bueno, los traía alguien de Paraguay, no sé bien cómo era, y lo vendía una persona de salud en un hospital. Compré el reloj trucho, un reloj pulsera, y un día regresando, digamos, hacia mi casa, caminando en una, digamos, en una cuadra, veo que me sigue un hombre para que al llegar a una esquina de calle Pueyrredón cruza sobre la vereda un hombre en moto, baja corriendo, me arranca el reloj, sube a la moto, pero además yo llevaba mi sueldo recién cobrado, salido del banco. Eso no vieron, vieron el reloj trucho. Casi me caigo, bueno, una experiencia horrible, horrible, pero bueno, es a veces... Son esas cosas que uno nunca imaginaba suceder, ¿no? Pero era muy vistoso, debo reconocer. Te abrazo fuerte. Gracias. Soy Estela de Palermo.
2: Gracias, queridísima amiga. El milagro o el prodigio de que nos roben algo que no tiene valor. Por supuesto, el robo es una experiencia traumática horrible. Pero en vez de ser nosotros los robados en ese caso, el ladrón se lleva el chasco mayor. Todo lo contrario es el cuento de Guy Maupassant, un gran cuentista francés, que se titula El collar de perlas, que es una mujer que pide prestado un collar de perlas, aparentemente valiosísimo, y pasa el resto de su vida trabajando para comprarlo porque se lo roban. Lo pierde o se lo roban en una fiesta. Entonces cambia incluso de clase social por empeñarse y por dedicarse a trabajar de lo que sea para pagar el collar que cuando finalmente se lo da a la dueña dice que era un collar falso, que no tenía ningún valor. Y Somerset Maugham tiene también un cuento que yo creo que es homónimo también de un collar de perlas con una idea parecida.

0: Hola, ¿qué tal? Acá Javier desde Tres Arroyos, laburando en el Remi hasta las 5. Yo cuando era chico truché el referí de las figuritas canchitas, ¿te acordás? ¿Se acuerdan? Con un amigo, pero cuando fuimos a cambiarlo por la pelota, la señora nos descubrió y nos echó. Abrazo para toda la gente, que tengan buenas noches.
1: Genial, amigo. Estaba esperando una historia de figurita truchada. Mi detective, Ragú Taburete, detective primario, porque trabaja exclusivamente en el colegio primario, es un chico, descubre un caso de falsificación de la figurita más difícil, que es un delantero de un equipo ignoto. Ahora no me acuerdo el nombre del delantero, pero la están truchando por un motivo. Es como que quieren interrumpir el mercado de la figurita. Me sale el chango algo, pero no es el chango, pero el que está truchando la figurita, la está falsificando, es porque quiere distorsionar, irrumpir o ser no me sale la palabra, interrumpir el libre intercambio de figuritas. La película Lluvia Negra, con Michael Douglas y Andy García, transcurre en Japón y precisamente trata de una organización mafiosa japonesa que quiere falsificar dólares en Estados Unidos para destruir la economía norteamericana, y es una venganza contra las consecuencias de la bomba atómica. De algún modo eso es lo que explica el mafioso cuando está terminando la película Lluvia Negra.

0: Hola Marcelo, primera vez que escucho tu programa, está muy bueno, me gustó mucho tu cuento. Me acuerdo que tenía un reloj Benetton que estaba muy bueno, estaba feliz, porque me encantaban los relojes, y una persona grande, una tía, me hizo ver en la parte trasera que estaba, que en vez de decir Benetton decía Benetoe. Me pinchó toda la ilusión de tener un reloj Benetton, y me dijo que bueno, que era trucho. De ese momento, bueno, se me pinchó la ilusión del reloj original.
1: Y el tiempo que marcaba ese reloj era como el nuestro, que no es el tiempo que marcan los relojes. A mí me vendieron en un aeropuerto que me había encantado, el aeropuerto de Addis Abeba, en Etiopía, donde hice escala rumbo a Israel, paré en el África. Me vendieron un iPhone que era muy barato y me lo llevé encantado, completamente trucho. Nunca funcionó.
2: Dicen que las penas vienen y se van.
3: Mi falsificación data del segundo grado de la escuela primaria. Me pusieron una mala nota y temeroso el castigo o a la represión de mi padre, represalia por demás ganada y justificada, le falsifiqué la firma. Se dio cuenta la maestra, el director, y zafé por una prueba de matemáticas.
1: Claro, falsificar la firma de los padres. Inolvidable. Nunca lo hice, pero tuve muchos amigos que sí. Por ejemplo, Fabricio López, que está del otro lado, este falsificó firmas de todo. Del presidente del Banco Central, falsificó firmas del presidente de la Nación. Fuimos a todos lados con Fabricio, con su firma falsificada. Ahora los va a llevar de la noche a la mañana.
4: Hola Marcelo, buenas noches. Habla María de La Plata. Nosotros nos han vendido gato por liebre en muchos alimentos. El más sabido son las papas fritas de paquete, que por mucho tiempo fue nabo lo que comíamos, como unos buenos nabos. Y no papas. Y las alcaparras, cuando son baratas, son sacadas de la flor de los tacos de reina. Chao, buenas noches.
1: Y lo de nabo, yo me debo haber comido varias de esas papas fritas, y así quedé. Hasta mañana, queridos amigos. Fabricio López lo lleva, qué alegría, ahí lo tenemos. Lo lleva de la noche a la mañana.

0: Producto oficial de la selección argentina.
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3: Cielo parcialmente nublado en la madrugada de Buenos Aires. 13 grados, 8 décimos la temperatura. Los senadores cobrarán más de 13 millones de pesos en bruto. El incremento entrará en vigencia a partir de enero. El convenio establece aumentos del 1,9% en septiembre, 1,8% en octubre. También contempla subas del 1,6% en noviembre y 1,5% en diciembre. El aumento acumulado será del 6,96% sin bono, porque las dietas están vinculadas a las paritarias del Congreso. Habló al respecto con Radio Mitre el legislador cordobés Luis Juez.
4: El origen de esto es esa sesión de mierda donde Lustó se levantó la mano a la altura de la bragueta. Sesión que para mí fue el principio del fin de mi relación con la autoridad de la Cámara. Yo lo dije con claridad y ahí en Mitre Vocal lo vengo diciendo hace 2 años. Dije, a partir de ahora todo lo que discutamos va a ser una discusión de mierda, porque en aquel momento, de la forma, de la manera, en 47 segundos, la mecánica. Pero en definitiva, eso va a llevar a un bruto, no sé, si dicen que de 13 millones de pesos, claramente una locura en un país que la gente necesita ejemplos permanentes, ¿no?
3: Procesaron a 12 militantes de Greenpeace por una protesta en el Congreso. El juez Martínez de Giorgi los imputó por violación de domicilio y desobediencia a un funcionario público. Los activistas escalaron las rejas cerradas con candado e ingresaron a un sector restringido del Palacio Legislativo. La protesta se realizó el 26 de febrero en rechazo a una modificación de la ley de glaciares. Los manifestantes colocaron inodoros en las escalinatas del Congreso y exhibieron carteles dirigidos a los senadores. El procesamiento fue dictado sin prisión preventiva y se ordenaron embargos por 2 millones de pesos para cada acusado.
2: Tiempo.
3: Se indica para hoy martes 1 de septiembre en Capital Federal una temperatura mínima estimada en 10 grados, la máxima en 17, neblinas durante esta madrugada y en la mañana con cielo parcialmente nublado. 13 grados, 8 décimos la temperatura, 91% la humedad.
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1: Hola, ¿qué tal? ¿Cómo andan? Muy, pero muy buena madrugada. Arrancamos de la noche a la mañana, como dice el querido Juan Carlos del Misier. No te vamos a dejar dormir. Mañana ya está de regreso. Le mandamos un abrazo gigante. Está Alonso Lozada en la operación técnica, Marcelo Nelli, también los operadores de esta noche. Y vos llamando ya, desde ahora, al 11-3003-0790. Madrugada ideal para los matecitos, para disfrutar con un café, con algo dulce y escuchar mucha radio. Hoy tenemos un programón por delante con todo. Acuérdense mis redes, arroba Fabricio López OK en Instagram, Fabricio.check, Fabricio López también OK y Fabricio López en Facebook. Bueno, todas las redes, Fabricio López OK y Fabricio.check. 1:11, vayan llamando ya, hoy tenemos un programón. Tenemos noticias, tenemos las redes, tenemos las noticias de último momento, tenemos todo, los diarios que van a llegar de un momento a otro, seguramente, y ya lo vamos a tener acá en nuestro escritorio del estudio principal de Radio Mitre. Qué linda noche que tenemos, 13.8, la temperatura, humedad 91%, la máxima para hoy 17 grados, con neblinas en la ciudad de Buenos Aires. El miércoles, mínima de 10, la máxima 21 grados. La consigna de hoy, el tema de hoy está buenísimo. Imprevistos que te sucedieron en tu casa, por ejemplo, se te inundó. La casa se te inundó, el departamento. Yo me río porque me pasó hace poco, pero a un vecino arriba se le inunda y empieza a llover en mi departamento. Y digo, está lloviendo. Lloviendo estrella, viste, de Cristian Castro. Bueno, pero esto era literal, llovía. Y yo digo, ¿qué pasó? Voy arriba, se inundó. Bueno, le presté ahí el destapa cañería, no sé. Cosas que te pasan de último momento, no sé, estaba el plomero, estaba el albañil haciendo algo y se rompió un caño, se rompió algo. Imprevistos. Obras interminables también. Dijiste, che, vamos a hacer un arreglito y duró más de lo que tenía que durar. Contanos los desastres, las anécdotas de imprevistos y cosas que te sucedieron en tu casa, departamento o donde vivas. Bueno, puede ser una carpa también. Se te cayó la carpa, se te salieron los ganchitos, las estacas y se te vino la carpa abajo. Bueno, contanos eso en el 11-3-003-0790. Estamos disfrutando ya de la madrugada y vamos hasta las 5. En el comienzo, para arrancar el programa de hoy, elegimos esta música.

Una de la mañana, 21 minutos, la temperatura en la ciudad de Buenos Aires, 13 grados 8 décimas, la humedad 91%, cielo parcialmente nublado, la máxima para hoy, 17 grados con neblinas. Atención a los automovilistas, el comienzo del día de hoy con neblinas en la ciudad de Buenos Aires. El miércoles 21 grados de máxima, con cielo parcialmente nublado. El jueves 20 de máxima, tormentas aisladas pronosticadas para la mañana, después a la tarde-noche mejora con cielo parcialmente nublado. Y el viernes, mínima de 9, la máxima 17 grados. Para hoy entonces, 17 de máxima y pronóstico de cielo parcialmente nublado, viento del noreste, 10 kilómetros por hora, humedad 91%, 13.8 la temperatura. Bueno, entre las noticias que están en los diarios hoy y que van a estar seguramente en las tapas, todavía no tenemos los diarios en papel, pero seguramente van a estar estos temas. Lionel Messi anunció su retiro de la selección argentina. Me vacié, ya no tengo más para dar. Claro, no va a estar en la selección, pero sigue jugando al fútbol. El capitán confirmó su despedida después de 21 años con la camiseta albiceleste y aseguró que fue una decisión que dolió y duele en el alma. Bueno, amé y amaré siempre estar en la selección, escribió Leo, que dejará su lugar a las nuevas generaciones y ahora alentará al equipo desde afuera. Bueno, si sabía que la noticia llegaría, sin embargo, el impacto genera dolor y nostalgia, porque es el final de una era irrepetible. Lionel Messi anunció ayer lunes al mediodía su retiro de la selección argentina. Lo tenía decidido desde el 21 de julio y la muerte de su padre no hizo más que reafirmar su determinación. Según confesó al final del posteo que publicó en su cuenta de Instagram, lo acompañó con una imagen que muestra tres carillas manuscritas y un bolígrafo dorado que tiene como adorno un giratiempo del universo de Harry Potter. ¿Guiño del destino o simplemente detalle Potterhead? Bueno, se trata de un objeto que en la saga permite retroceder en el tiempo, ojalá fuera posible. Y después de este tiempo que pasó desde la final, pensándolo mucho, quiero comunicarles a todos que me retiro de la selección, escribió Messi para terminar con las especulaciones que habían comenzado apenas España levantó la Copa del Mundo en el MetLife Stadium. Leo tiene 39 años y venía de jugar un mundial extraordinario. El físico le había pasado factura durante el torneo, pero nunca le impidió ser determinante. Había fútbol de sobra, lo que ya no generaba y lo que no le quedaba era energía. Me vacié, ya no tengo más para dar y aparte vienen chicos muy grandes atrás que merecen estar. Leo Messi. Bueno, al fútbol sigue jugando, o sea, es para ponerse nostálgicos en todo lo que tiene que ver con la selección, pero por lo menos lo vamos a ver jugar al fútbol seguramente en la Liga de Estados Unidos, en algunos partidos, por ahí algunos amistosos, por ahí. Pero en lo que es el fútbol profesional de la selección, ahí se retiró. Por lo menos es su decisión ahora, ¿no? Y una de esas la mantiene y una de esas también dice más adelante, no, bueno, me quedo un partido más, de despedida, no sé, me queda, etcétera, etcétera. Puede ser dos partidos de despedida, lo que sea, o puede ser también una serie, puede ser que arranque cuando, si se juega en estos lados los partidos del próximo Mundial, en fin. No, eso el tiempo lo dirá, pero por ahora se retira del fútbol Lionel Messi. La noticia, ¿te afectó o no te afectó? Nos contás en el 11-3-0-0-3-0-7-90, hacer todos los canales con ese tema y también dando cuenta de lo que sucedió con el retiro de Messi, ¿no? Bueno, vamos avanzando, tenemos un montón de cosas que van llegando a través de los diarios. Por ejemplo, a esta hora, muy tranquila la ciudad de Buenos Aires, y Trump admitió que podría retirar el apoyo a Gran Bretaña en la disputa con Argentina por la soberanía de Malvinas. Siempre reviso todas las posiciones, afirmó el presidente estadounidense al ser consultado por la prensa sobre esa posibilidad. El diario británico The Telegraph había revelado que el gobierno de Estados Unidos utilizó esa amenaza contra el primer ministro Andy Burnham por no aumentar el gasto en defensa para la OTAN. Bueno, después tenemos, aparece, bueno, mucha información de Messi, vamos a ir contando también diferentes momentos y diferentes puntos de vista del retiro del más grande, que dicen los diarios
del mundo, las frases destacadas, en fin, todo lo que tiene que ver con el mundo Messi y la selección argentina, porque al fútbol sigue jugando, ¿no? Bueno, mansión en Pilar, corrupción de la AFA, también tenemos la cumbre del G20, tenemos de todo, ¿eh? Mucha información de policiales. Boca también, que se va al Monza. Boca vendió al Changuito Ceballos, la cifra, el 40% que se reservó a Riquelme, y las preguntas que deja su salida. Venden un castillo histórico en Quequén por $150,000. ¿Quién fue su dueño y por qué bajó tanto el precio? ¿Vivirías en un castillo? Yo sí, no tengo problema. ¿Eh? En el altillo, por ejemplo, de un castillo. Sí, puede ser. Un castillo. No, sea la noche, ¿viste? Depende de qué castillo. Si estaba. Sí, no, no hay que romper nada. No, digo, claro, porque la consigna de hoy tiene que ver con eso. Imprevistos que te sucedieron en tu casa, en un departamento. Por ahí alquilaste alguno, y no sé, de vacaciones, y te pasó algo en ese departamento y tenía que llamar a último momento. Bueno, Cecilia Cárdenas está escuchando y dice: comparto la tristeza por Messi contigo, pero también me nace desde mi corazón agradecerle la felicidad que nos dio. Ojalá Dios siempre lo bendiga. Abrazo grande. Aide dice: hermosa Fabri, entrevista que hiciste, bueno, en La Rural, ahí en Instagram, Fabricio López, ok. Aquí presente, Fabri, esperándote, empezando septiembre con ustedes. Vamos, ¿puedo pedirte algo de María Marta Serralima? Obvio que sí, ¿eh? Graciela, gracias por tu mensaje. Y María Marta Serralima y los boleros y los cinco latinos y todo eso. No, esa es, ¿cómo se llama? Ahora no me sale, pero María Marta Serralima también hizo algo con boleros, pero ahora vamos a ampliar un poco también la discografía de María Marta Serralima y vamos a poner otras cositas. Así que muchas gracias por tu pedido. Nos hiciste acordar. 11-3-0-0-3-0-7-90. Y lo que vamos a poner ahora tiene que ver con el folclore, tiene que ver con la canción, con la guitarra, con la voz espectacular de Nahuel Penisi, que ya llega a De la Noche a la Mañana.

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1:36 de la madrugada, estamos hablando en el 1130030790. Tenés que dejar mensajes de audio, o mandar, mejor dicho, con tu celular, a este número 1130030790. Imprevistos, bloopers, cositas que te pasaron, anécdotas. No sé, se te rompió un caño y bueno, se te inundó todo. Nos contás, viste, uno en el momento o te pones a llorar o después, viste, cuando pasa. Es la anécdota y por suerte uno puede contar y te reís un poco, ¿no? Pero hay cosas que son terribles, pero bueno, son cosas que pasan. 1:37, contanos imprevistos así en el departamento, en la casa. Te quedaste afuera encerrado sin la llave, por ejemplo, y tuviste que llamar al cerrajero. Yo una vez me pasó eso y me quedó la llave adentro y se cayó la llave. Y un vecino, no sé cómo hizo, empezó a desarmar como la puerta, la cerradura, que esto, que lo otro, y llegó a abrir, ¿viste? O sea, vino con todo. ¿Viste que siempre hay un vecino que se las ingenia para hacer de todo? Bueno. Y bueno, vino con una herramienta ahí, ping, empezó a desarmar primero una cosa, pues la otra. No sé cómo hizo, desarmó todo y pudo abrir la puerta. Zafé de llamar al cerrajero ahora, ¿viste? A la noche, madrugada, te cobra una fortuna, ¿no? Bueno, murió Miguel Zavaleta, líder de Suéter, a los 71 años, dejó un puñado de hits inolvidables, fue una de las figuras claves del rock nacional, fundamentalmente de los 80, de los 90, luchaba contra un cáncer de hueso, pero bueno, igual seguía trabajando en varios proyectos musicales en su casa. Y la historia de este artista inteligente, salvaje, mordaz, bueno, no fue un lunes, digamos, normal, porque muere este músico espectacular, Miguel Zavaleta, líder de Suéter, que desde hace meses venía luchando contra una enfermedad que lo había alejado de los escenarios, pero no del trabajo. De hecho, estaba pergeñando unos cuantos proyectos para cuando la enfermedad le diera respiro, ¿no? Zavaleta fue uno de los grandes genios incomprendidos del rock nacional. Asomó la cabeza en la historia como cantante de Bubu a finales de los 70, luego partió hacia Europa y volvió con todo de aquel continente que ya estaba haciendo demasiado ruido, ¿no? Cachorro López, Miguel Abuelo, etc. Y a través de su gira amigo, Daniel Melingo, otro músico que falleció hace poco también, se sumó a un mágico elenco llamado Ring Club, que integraba buena parte de la crema que fermentaría el rock argentino en los años 80. Melingo, Fabiana Cantilo, Miguel Abuelo, Pipo Cipollatti, Gonzo Palacios, Andrés Calamaro, Cachorro López y otros miembros de los renacientes Abuelos de la Nada. Ya había una formación trunca en 1968, ¿no? La obra que animaba el Ring Club se llamaba Juicio Oral al Doctor Moró, en donde Zavaleta hacía de fiscal. Hace poco tiempo que apareció en plataforma de streaming un álbum con el audio de la obra, y en ella se puede escuchar un tema llamado Sin Porteros, que integraría el futuro repertorio de Suéter. Finalizaba 1981 y el rock argentino no tenía ni noción de que esa obra que se representó en el Auditorio Buenos Aires se incubaba una fuerte renovación del rock argentino. Al año siguiente, Miguel Zavaleta le daría forma a Suéter, su grupo más recordado. Proveniente de una familia acomodada de Salta, Zavaleta nació en 1955 en Buenos Aires, yendo a la provincia de sus padres casi todos los veranos, momentos que atesoraba con mucha emoción. Era el menor de 8 hermanos y descubrió el rock cuando concurrió al legendario festival Pin Up de 1969, donde se daba cita a toda la Beautiful People conectada con la naciente hipismo, con el naciente hipismo argentino, y que pudo ver a un grupo que lo deslumbró, Almendra. Spinetta fue como un faro para mí, dijo Miguel pocos días antes de su fallecimiento. Más adelante comenzó a trabajar como cadete en la revista Pelo, de Daniel Ripoll, y ya en 1976 arrancó sus primeros estudios formales de música en la Facultad de Artes y Ciencias de la Universidad Católica Argentina en San Telmo. Así conoció a Daniel Melingo, y fueron amigos de por vida. Después de su experiencia como cantante en Bubu y seguir las alternativas del Campeonato Mundial de Fútbol del 78, partió rumbo a Inglaterra, pero se sintió atraído por el continente argentino que intentaba sobrevivir en Ibiza. Y con alguno de ellos regresó a Buenos Aires.
Suéter fue una criatura extraña con muchas formaciones, pero en la primera, Zabaleta reunió los talentos de Jorge Minizale, ex Trigémino, Gustavo Donés, ex Pastoral y Merlín, Juan del Barrio, ex Mía y Spinetta Jade, y Daniel Colombres, ex Pastoral y Merlín también. El estilo del grupo era muy original, un poco estrambótico, producto de la fascinación de Zabaleta, pianista y tecladista que amaba a Stevie Wonder, y de la impronta humorística que le daba a varias de sus canciones, como Un barco lleno de lauchas, Métodos para seducir mujeres, El pecarí. Charlie García invitó a Suéter junto a los Abuelos de la Nada para que fueran sus teloneros en aquel legendario show de Ferro, en diciembre de 1982, con el que presentó Yendo de la cama al living. Suéter recibió abucheos, varios. Su disco debut no había concitado el fervor de las masas. Y sin desanimarse, Suéter se hizo fuerte en la Esquina del Sol, mítico reducto del barrio de Palermo, donde Zabaleta daba rienda suelta a su histrionismo con vestimentas insólitas y espontáneas performances. Si el primer disco se distinguió por la canción Su única diferencia, una tierna canción sobre un hermano con síndrome de Down, el segundo álbum de Suéter, Lluvia de gallinas, alumbró un clásico inesperado, Amanece en la ruta. Curiosamente, eran los temas más serios de un grupo que se caracterizaba por su impronta humorística. Y en 1986, para su tercer álbum, contaron con la producción de Charlie García, que simplificó drásticamente el sonido del grupo para 20 caras bonitas, que esperaba que la canción El anda diciendo fuera un hit. Y terminó siendo popular por otra canción que explicitaba un problema legal, Vía México. Retrataba la realidad de muchas parejas que sin ley de divorcio se casaban a través de gestiones legales en México o Paraguay. Al año siguiente, el gobierno de Raúl Alfonsín dictó la ley de divorcio aún vigente. Suéter luego cometió un suicidio artístico con el álbum Misión Ciudadano 1, una especie de sátira espacial con aires de ópera rock, y no pudo levantar cabeza con Suéter 5 ya en los 90. Cada uno de los integrantes tomaría distintos caminos, pero había como un centro gravitacional en Zabaleta que los volvía a reunir. Bueno, un rato te sigo contando un poquito más de Zabaleta, de Suéter. Vamos a escuchar un poquito de Suéter. Vamos con dos canciones ahora y tenemos alguna sorpresita más. 1:44, acordate el teléfono 113-003-0790, mensajes de audio. ¿De curso legal? No, eso es otra cosa. Bueno, y entonces tenemos 113-003-0790. Dejás tu mensajito ahí de audio y todo lo que tiene que ver con anécdotas de desastres que te pasaron en el departamento, algún imprevisto, alguna obra que terminó rápidamente por algo, no sé, llamaste a unos pintores y pintaron cualquier cosa, hicieron cualquier cosa al departamento de la casa. Bueno, nos contás, alquilaste algo y de repente no era lo que esperabas, viste, cosas que suceden con los lugares donde uno empieza a vivir o vive o vivió. Bien, 1:44, esto es De la Noche a la Mañana y ahora Suéter en el escenario mayor que tenemos acá en el programa en la madrugada. Mientras te tomas unos matecitos y saboreas por ahí, ¿por qué no? Un cafecito, algo dulce, y nos contás tu imprevisto en alguna casa, en algún departamento.

Hola Fabricio, ¿cómo estás? A mí no me afectó ahora, me afectó un par de días después del Mundial, porque yo me di cuenta de que ahí él ya se iba a retirar. Y más triste me puse porque él no pudo levantar esa copa, lamentablemente. Pero bueno, él se merece estar tranquilo y si algún día él puede retirarse como jugador, estaría bueno que se retire en el club que lo vio nacer, que es Newell's Old Boys. Yo no soy de ese equipo ni vivo en Santa Fe, pero estaría bueno, ¿no?, que se retirara ahí. En fin, mi nombre es Javier. Abrazos a todos.

Estamos escuchando Suéter en De la Noche a la Mañana en Radio Mitre. Estamos hasta las 5, 11-3-003-0790. Mensajes de audio que dejas con tu WhatsApp, lo envías al 11-3-003-0790. Y si no, arroba Fabricio López OK y también Fabricio.check. Bueno, como solista, Miguel editó dos álbumes de excelente factura que pasaron desapercibidos. No lo sé, Suéter quizás 2010 y Volver a Nacer 2019, con Diego Ochorno, producido por Pedro Aznar. En julio de 2024 se produjo una nueva y festejada reunión de Suéter que colmó la trastienda. En los últimos meses, Miguel se encontraba trabajando en grabaciones de música clásica condimentada con toques ambientales, mientras se sometía a tratamientos contra el cáncer, que finalmente lo derrotó este último lunes de agosto de 2026. Inteligente, salvaje, mordaz, Miguel Zavaleta dejó una marca distinta en el rock nacional y seguramente su legado será revalorizado con el correr del tiempo. Siempre acá en De la Noche a la Mañana, en este programa y en toda Radio Mitre, siempre vamos a recordar a Suéter, a Zavaleta, y lo vamos a tener muy, muy presente. Seguimos escuchando algunas canciones más mientras aguardamos la llegada de los diarios. Tenemos a esta hora una temperatura en Buenos Aires de 13 grados 8 décimas, humedad 91%, cielo parcialmente nublado, la máxima para hoy 17 con neblinas, después parcialmente nublado. El miércoles la máxima 21 grados, también con cielo parcialmente nublado. El jueves 20 de máxima con tormentas aisladas en la mañana, después mejora con cielo parcialmente nublado por suerte. El viernes mínima de 9, la máxima 17. Se viene el niño, viste que está todo, en muchos lugares se están preparando con la llegada del niño y las lluvias, ¿no? Así que atención. Bueno, después te cuento. 1:55, esto es De la Noche a la Mañana y un poquito de Suéter sonando ahora en este bloque. ¡Vamos!

Con respecto a Messi, para mí fue el momento justo que se tenía que retirar para poder disfrutar de la familia, a pesar de que sigue jugando partidos, pero no tiene el mismo peso como lo del Mundial. Lo admiro como primero, como persona, como buen papá, excelente persona con la familia. Y bueno, como jugador hay que darle más de 10 puntos, que gracias a él nos dio muchas alegría en momentos que nos hacía falta, como está el país o como estaba. Acá Sarita de Villa Madero, con sus 81 joven años, los escucha todas las noches. Un abrazo y voy a seguir escuchando el programa.

2 de la mañana, 2 minutos, estamos en De la Noche a la Mañana, disfrutando de la música, en este caso de Suéter, El Recuerdo además, y recordando a Zabaleta, ¿no? Un pequeño homenaje, pero siempre, siempre está y va a estar presente, va a seguir estando presente en De la Noche a la Mañana, en Suéter, espectacular, El Recuerdo, y además un poco de historia de cómo fue armando Suéter Zabaleta, ¿eh? Bien, tenemos entonces a esta hora en la ciudad de Buenos Aires 13 grados 8 décimas, un pronóstico que indica para las próximas horas, no habla mucho de mal tiempo, sino recién para el día jueves. Hoy, para este martes, neblinas, parcialmente nublado, el miércoles parcialmente nublado, el jueves una máxima de 20 grados ahí, tormentas aisladas y después mejora con cielo parcialmente nublado. El viernes la máxima 17 grados, la actual 13.8, humedad 91%, cielo parcialmente nublado en Buenos Aires. Bueno, ¿qué sucedió con una escalera en la estación Sáenz del ferrocarril Belgrano Sur? Y hubo varios heridos, una escalera mecánica. Esto ocurrió en la estación del barrio Nueva Pompeya. Entre las víctimas del accidente hubo un menor de edad, ¿no? Bueno, el SAME que trabajó en el lugar, la escalera mecánica colapsó ayer lunes en la estación del tren Sáenz del ramal Belgrano Sur, en Nueva Pompeya. Por el accidente hay al menos 11 heridos con golpes, contusiones. Entre los afectados se encuentra un menor de edad. De acuerdo con lo que informó el sistema de atención médica de emergencia SAME, todos los heridos fueron atendidos, 6 de ellos en el lugar del accidente, mientras los otros 5 debieron ser derivados a hospitales de la zona. Poco después de conocerse el siniestro, el director del SAME, Alberto Crescenti, explicó que aparentemente hubo un desperfecto de la escalera mecánica sobre las 16. Además, precisó que los heridos de mayor gravedad, quienes fueron trasladados a hospitales para recibir una mayor atención, sufrieron politraumatismos diversos. 3 de ellos fueron enviados al Hospital General Parmenio Piñero, del barrio de Flores. Uno fue derivado al Hospital General de Agudos José María Pena, de Parque Patricios, y el último al Hospital Cecilia Grierson, de Villa Lugano. En un video tomado momentos luego del hecho, se ve una gran mancha de sangre sobre una de las paredes de la escalera y el despliegue profesional del SAME. Sobre esto, Crescenti comunicó que se movilizaron 16 ambulancias hasta el lugar para la atención de 6 heridos y el traslado de otras víctimas. Desde Trenes Argentinos informaron a través de un comunicado que a las 16 horas se produjo un desperfecto en una escalera mecánica por causas que investigan, y a su vez indicaron que los últimos trabajos de mantenimiento preventivo en dichas escaleras mecánica fueron realizados el jueves 13 de agosto de este año. Ahora, mientras se realizan las tareas correspondientes para su puesta en funcionamiento, la zona de escaleras mecánicas y el andén primero de estación permanecen inhabilitados hasta nuevo aviso. Y las autoridades se encuentran a la espera de analizar el registro de las cámaras de seguridad para tener más información de los motivos del accidente. Y por otro lado, indicaron que el servicio de transporte en la estación del siniestro se encuentra funcionando sin inconvenientes más allá de la escalera inhabilitada. Esto fue el día de ayer, 16 horas, y colapsó una escalera mecánica en la estación Sáenz del ferrocarril Belgrano Sur y hubo varios heridos. Por suerte, no hay heridos de gravedad, sí, con politraumatismos, en fin. Bueno, tenemos, por ejemplo, lo de, bueno, Nueva Pompeya, que ya te conté, cómo fue todo lo que tenía que ver con las frases destacadas, por ejemplo, sus posteos. Llegó el día que ningún argentino quería que llegara, después de 21 años, más de 200 partidos, 121 goles, 66 asistencias y 6 títulos, Lionel Messi se retiró de la selección argentina. El astro argentino publicó un emotivo mensaje acompañado de una carta escrita de su puño y letra, en la que puso en palabras sus sentimientos a través de esta etapa inolvidable con la albiceleste. En cuestión de minutos, el posteo se llenó de mensajes de los fanáticos, pero también de sus últimos compañeros de la escaloneta, otros históricos, todos por el lamento y el agradecimiento por la etapa cerrada para despedir al protagonista más grande de la historia del fútbol argentino.
Rodrigo de Paul, por ejemplo, tu amor incondicional por nuestro país, tus batallas internas que nunca te abandonaron, tu fortaleza para siempre, aguantar las injusticias, tu liderazgo y calidad humana con cada jugador que entraba al predio para que se sienta bien. Los detalles con cada trabajador de nuestra selección. Solo gracias, el más grande de toda la historia. Gracias por hacernos tan, pero tan felices. No te imaginas cuántas sonrisas sacaste, sos eterno. Hay algo que durante todos estos años siempre quise, que cada argentino pudiera conocer quién sos realmente. Cómo sos cuando no hay cámaras, cuando no hay estadios, cuando simplemente sos vos. A vos eso nunca te gustó demasiado, siempre sentiste que tus botines eran la mejor manera de hablar y que adentro de una cancha era donde tenías que demostrar todo lo que sentías por tu país. Y yo tuve la suerte de ver todo lo que hubo detrás. Cada concentración, cada noche antes de una final, la presión, el miedo, las dudas, las críticas. Te vi pasar momentos que para cualquiera hubieran sido demasiado, y levantarte al otro día y seguir sin excusas, sin señalar a nadie, sin necesitar explicar quién eras. Porque si algo nunca cambió en vos, fue el amor por esta camiseta y por este país. Un amor que te hizo levantarte una y otra vez cuando parecía que ya no quedaba nada por demostrar. Por eso, lo que hiciste por la selección va mucho más allá de los goles y los títulos que ganamos. Y eso que fueron muchos, ¿eh? Dijo Rodrigo de Paul en este posteo, ¿no? Una parte, después sigue hablando un poquito más. Bien, 209, estamos en De la Noche a la Mañana. Acordate del teléfono 11-3-0-0-3-0-7-90. ¿Qué te pasó con la despedida de, cuando te enteraste, la despedida de Messi, de la selección, ¿no? Del fútbol. Y también la consigna, que es imprevistos, cositas, anécdotas que te pasan en tu casa, en tu departamento, algún desperfecto técnico, alguna cosa, algo que se te rompió un caño y tuviste que llamar al plomero a última hora o en cualquier momento del día, en fin. Yo una vez también me estoy acordando, me puse unos porotos a hervir y me fui a caminar y me olvidé que había puesto, estaba la olla totalmente quemada, menos mal que no pasó a mayores, pero sin agua, sin nada, una cosa negra en el fondo. Todo quemado. Bueno, 209, un olor a humo. 209 de la madrugada, estamos en De la Noche a la Mañana. Música ahora con Armando Manzanero.

Hola Fabricio, ¿cómo estás? Habla Ana de Boedo. En cuanto a Messi, gracias a él, todos los países del mundo nos conocieron y todos los países lo fueron a ver a Estados Unidos. Donde él jugaba, iban todos con la camiseta argentina, de todos los países. Él nos hizo dar el ejemplo en la cancha. Una persona humilde, generosa. Buenas noches.

Bien, qué bien, Armando Manzanero, de la noche a la mañana estamos hasta las 5, acordate del teléfono 113-003-0790, 13.8, la temperatura, la humedad 91%, cielo parcialmente nublado, la máxima para hoy 17 grados con neblinas. El miércoles la máxima 21 grados, cielo mayormente nublado, el jueves 20 de máxima, tormentas aisladas, el viernes 17 de máxima. ¿Sí? Bueno, estamos con la información. Por ejemplo, aparece que se viene el anuncio, por lo menos ya lo hicieron, de la película Pimpinela, El origen de la leyenda, nuestra historia en pantalla grande. Lucía y Joaquín Galán. El dúo confirmó en sus redes el arranque de la biopic sobre su carrera, compartió fotos de la firma del contrato y adelantó que la llegada a los cines está prevista para finales de 2027. Pimpinela tendrá su propia biopic. Lucía Galán, Joaquín Galán, los hermanos que durante más de 4 décadas convirtieron los conflictos de pareja en canciones que trascendieron generaciones, confirmaron el desarrollo de Pimpinela, el origen de la leyenda. El proyecto que va a llevar su historia a la pantalla grande, con estreno previsto para finales de 2027. El anuncio se conoció a través de la cuenta oficial de Instagram del dúo, donde compartieron una serie de fotografías del momento en que firmaron el contrato con la producción. En las imágenes, los cantantes aparecen rodeados por el equipo creativo, entre aplausos y gestos de celebración. En un living decorado con discos de oro, platino y diamante que reflejan la trayectoria del dúo. Después de algunas décadas cantando y contando historias a través de nuestras canciones, llegó el momento de contar la nuestra en pantalla grande. Nos emociona empezar esta nueva etapa y compartirla con ustedes, escribieron en la publicación, donde también agregaron: comienza la cuenta regresiva para Pimpinela, la película. Y el proyecto cuenta con la producción de FAM Contenidos, El Potro, Pipa, de Luisana Lopilato, entre muchos otros. El guión está a cargo de Mario Segade y la dirección es de Lorena Muñoz. La elección de Muñoz no resulta casual. La directora ha llegado y también ella puso en el cine la vida de otras figuras, o llevó al cine la vida de otras figuras populares de la música argentina, como Gilda, No me arrepiento de este amor, El Potro, Lo mejor del amor, dos de las biopics musicales más taquilleras de los últimos años en el país. Junto a Segade, guionista reconocido por su trabajo en series como El puntero, Epitafios, conformará la dupla creativa detrás del guión. La producción del film está a cargo de FAM Contenidos en conjunto con Sipur Studios, productora de Bad Boy, y el proyecto sumó además la coproducción de Costes Studio y Loinska, ambas especializadas en música original para cine y series, que en los últimos años ampliaron su actividad hacia el desarrollo de contenidos audiovisuales. Según confirmaron las productoras, el proyecto se encuentra actualmente en etapa de desarrollo, mientras que el rodaje comenzará durante 2027. La película llegará a las salas de cine hacia el final de ese mismo año, aunque todavía no trascendió quiénes interpretarán a Lucía y Joaquín en las distintas etapas de sus vidas. Bueno, el tema es que ya empieza la tarea de producción y Pimpinela, El origen de la leyenda, va a recorrer la infancia de los hermanos, hijos de inmigrantes españoles que crecieron en los barrios porteños de Recoleta y San Telmo, el padre de ambos que trabajaba en el rubro gastronómico y se reunía con amigos en el Palacio de la Papa Frita sobre Avenida Corrientes, mientras que su madre era modista de alta costura. Antes de formar el dúo, Joaquín integraba una banda de rock escolar influida por los Beatles, aunque la impronta musical de la familia terminó siendo determinante en su carrera, ¿no? Además estudiaba ciencias económicas cuando decidió sumarse al proyecto junto a su hermana. Bueno, el film buscará mostrar cómo esas vivencias personales terminaron transformadas en un estilo propio, que combinó la balada con la puesta en escena teatral y que convirtió al tema como Olvídame y Pega la Vuelta en clásicos para millones de personas en América Latina y España.
Pimpinela acumula una trayectoria de más de 40 años con 24 discos editados y más de 100 reconocimientos entre oro, platino, diamante. Se estima que el dúo vendió alrededor de 40 millones de álbumes a lo largo de su carrera y llegó a presentarse en escenarios como el Madison Square Garden, por ejemplo, además de contar con versiones de sus canciones en inglés, italiano, portugués. Su historia se suma de esta manera a la ola de biopics que atraviesa la farándula argentina luego de proyectos similares centrados en figuras como Moria Kazan y Sandro. Viene muy bien también la serie de Moria en estos días. Bueno, después vamos a escuchar un poquito de Pimpinela. Ahora tenemos a Julio Iglesias, 2 de la madrugada, 21 minutos, 11-3-003-0790 para los mensajitos de audio. La temperatura en la ciudad de Buenos Aires, 13 grados 8 décimas, humedad 91%, cielo parcialmente nublado. En un rato seguimos escuchando mensajes, también mensajes que me van enviando a través de mis redes, arroba Fabricio López OK y Fabricio.check. Ahí la tengo, por ejemplo, en los mensajes y en el saludo. Gracias por los mensajitos. Tenemos, por ejemplo, Aide, que está escuchando. Felicitaciones, Fabri. Miriam también. Fabri, me encantó, dice el programa. Está todo, espectacular, dice. Bueno, y después tenemos mensajitos que van llegando también a mi otra cuenta, arroba Fabricio López. Ok, Ricardo dice, hola Fabri, muy buenos días, excelente lo tuyo acá en la panadería cocinando mate de por medio. Abrazos desde Punta Alta, pegadito a la base naval Puerto Belgrano. Qué grande Ricardo, trabajando ya desde temprano, mirá, 2:22, trabajando en la panadería. Gracias por todos los mensajes, tantas cosas lindas que escriben, que mandan, y los cariños y todo, el agradecimiento. Siempre agradecido a todos ustedes y a Radio Mitre. 2 de la mañana, 22 minutos, Alonso Lozada en la operación técnica, Marcelo Nelly, y ahora canta Julio Iglesias.

Qué bien, Julio Iglesias, en De la Noche a la Mañana. Juanma Rivas dice, estoy escuchando, un abrazo desde Mercedes, Buenos Aires. Tenemos mucha gente de diferentes lugares que van dando el presente, otros que vienen recién sintonizando, otros que van haciendo zapping, otros que vienen en la ruta escuchando. Y la noticia triste de estas últimas horas, murió Beto Orlando, la voz de la música romántica argentina. A los 79 años, el cantante referente del género melódico falleció ayer lunes. El mundo de la música popular argentina despidió ayer lunes a Beto Orlando, quien falleció a los 79 años tras sufrir un accidente cerebrovascular que lo había dejado internado en terapia intensiva. En los días previos, el delicado estado de salud del artista obligó a suspender una presentación que tenía prevista para el fin de semana en el baile 70-80, y ese show formaba parte de las actividades que Beto Orlando mantenía activas sobre los escenarios, incluso después de más de 40 años de carrera, ¿no? Nacido como Alberto Orlando Otero, el 4 de septiembre de 1946. Mirá, dentro de poquito, unos días, esta semana que viene, iba a cumplir años, y en Las Flores, provincia de Buenos Aires. El cantante alcanzó su mayor popularidad en las décadas del 70, 80, 90. Y esta noticia que se conoció en las últimas horas, ¿no? Triste noticia, porque mucha gente seguía a Beto Orlando y también iba a los bailes y todo eso. Bueno, mucho pesar ahí en el mundo de la música. A lo largo del recorrido, el cantante logró sostener una presencia reconocible dentro de la música popular argentina. Su carrera se extendió durante más de 4 décadas y quedó asociada a una etapa de fuerte presencia de la canción melódica en la escena local, ¿no? Y provocó también el mensaje de pesar de los admiradores, personas vinculadas al ambiente artístico. Para buena parte de su público, sus interpretaciones formaron parte de una época marcada por la difusión masiva de la música romántica, con un repertorio que se mantuvo en la memoria de varias generaciones. Además de su reconocimiento en los años de mayor exposición mediática, el artista conservó su vínculo con los escenarios. La presentación que tenía prevista para este fin de semana debió ser cancelada por deterioro ya de su salud, un dato que ya había generado preocupación en el entorno y entre quienes seguían su actividad. Con su muerte, el panorama musical argentino pierde una de las voces identificadas con la canción sentimental de las últimas décadas del siglo pasado. Su figura quedó asociada a un estilo que tuvo amplia llegada popular y a una carrera que atravesó distintos momentos de la industria musical del país. Orlando había nacido como hijo de María Delgado y Francisco Otero. Con el paso de los años, consolidó una trayectoria artística que lo convirtió en un nombre habitual dentro de un género con fuerte arraigo en la audiencia argentina. Sus canciones atravesaron generaciones y sostuvieron la vigencia de su nombre más allá de los cambios en la escena musical. A los 7 años, se trasladó con sus padres a la ciudad de La Plata. Desde muy chico se interesó por la música, acompañándose con su guitarra cantando en las escuelas y en distintos lugares. A los 18 años forma parte del conjunto folclórico llamado Los Labradores, con los cuales actuó en distintos escenarios del país. Y con el correr del tiempo se interesó por la música melódica, tratando de imitar a su ídolo, Jaco Monti. Entre sus temas más exitosos se encuentran Dios del Olvido, Aquellos Besos que te di, No me des tu adiós, mi amor, Tú eres mi destino, 12 rosas, Himno al amor, Venecia sin ti, Tu mundo y el mío, Joven dulce, Ansiedad porque te quiero hasta el delirio, Quiero volverte a tener, Abrázame fuerte, mi amor, porque diste la vuelta a la cara, Te cebo en lo profundo de mi ser. Bueno, Mira que luna, ¿quién es el que golpea mi puerta? Nuestro juramento, Ahora vivo de recuerdos, Dalila, 25 rosas, entre otros. Bueno, la confirmación de su fallecimiento cerró una etapa para sus seguidores, para un sector de la música popular que lo tuvo como uno de sus intérpretes reconocidos. Y su última presentación, prevista para el fin de semana, no llegó a concretarse a raíz del cuadro de salud que derivó en su internación. Ahí hasta lo último, actuando, presentándose, Beto Orlando, queridísimo músico, murió a los 79 años. Pero nosotros siempre en este programa y en otros de Radio Mitre lo vamos a recordar y lo tenemos presente. Como ahora, por ejemplo, 2:36, canta Beto Orlando en De la Noche a la Mañana.

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1: Bien, y vamos recorriendo los diarios. A partir de enero aparece la información en Diario Popular. Los senadores pasarían a cobrar más de 13.100.000 pesos en bruto a partir de enero de 2027 a raíz de un nuevo acuerdo entre las autoridades del Congreso y los gremios legislativos. Los aumentos son los mismos que el gobierno acordó con los empleados estatales, pero sin bono: 1,9% en septiembre, 1,8% en octubre, 1,6% en noviembre, 1,5% en diciembre, lo que da un total acumulado del 6,96%. En 2024, los miembros de la Cámara Alta votaron a mano alzada atar sus dietas a las de los trabajadores del Parlamento, es decir, si los empleados públicos tienen un aumento salarial, ellos también lo tienen. En las semanas previas tuvo que darse marcha atrás con un incremento que había surgido de una resolución conjunta entre la titular de la Cámara Alta, Victoria Villarruel, y su par en diputados, Martín Menem. Después del revuelo que ocasionó la votación a mano alzada de 2024, el Parlamento anuló una suba para julio y agosto de 2025 y congeló sus dietas hasta el 31 de diciembre pasado en una votación unánime que contó 65 sufragios positivos, pero este año eso se cayó, excepto para aquellos que sigan las donaciones, como indicó La Libertad Avanza. Bueno, entonces, a partir de enero, los senadores, 13.100.000 pesos. Karina Milei recibió a la cúpula del Episcopado. La secretaria general de la Presidencia, Karina Milei, mantuvo un encuentro ayer por la tarde en Casa Rosada con el presidente de la Conferencia Episcopal Argentina, Monseñor Marcelo Colombo. También estuvieron presentes en la audiencia el secretario general de las entidades eclesiásticas, Monseñor Raúl Pizarro, el secretario de Comunicación, Medios Presidencial, Fabián Fernández. Bueno, en ese sentido, fuentes explicaron que las autoridades de la CEA aprovecharon su paso por la Casa de Gobierno para saludar a Karina Milei tras perderse el primer encuentro interdisciplinario que se realizó dos semanas atrás. En aquel entonces, Colombo y Pizarro se encontraban en el Vaticano. Bueno, aparece también hoy que en Casa Rosada va a encabezar una nueva reunión de gabinete el presidente Javier Milei. Una nueva reunión de gabinete en Casa Rosada, mientras que la secretaria general de la Presidencia, Karina Milei, hará lo propio en otro encuentro de la mesa política. Tenemos lo de el saludo también de Milei, que recordó su encendida defensa de Messi en 2018. El presidente reposteó un fragmento televisivo donde apelaba a los datos estadísticos para defender al astro rosarino en sus momentos más cuestionados. Messi es imposible, destacó. Luego de que Lionel Messi anunciara este lunes su retiro definitivo de la selección argentina, bueno, va a continuar su carrera profesional exclusivamente en el Inter Miami, el presidente Javier Milei se sumó a las repercusiones públicas al compartir un recuerdo del capitán argentino durante sus etapas más críticas. También emotiva despedida de Mauricio Macri: te deseamos lo mejor que el mundo ofrezca. El anuncio del retiro de Lionel Messi de la selección argentina generó un profundo impacto en el ámbito político e institucional del país. Bueno, dice, por ejemplo, la postal que subió Chiqui Tapia en sus redes sociales a partir de la noticia: gracias eternas a la leyenda de esta tierra. El presidente de la AFA, Claudio Chiqui Tapia, se expresó en sus redes sociales tras la bomba. También hubo un sentido mensaje de la cuenta de la selección argentina a su capitán. Por su parte, dijo Claudio Chiqui Tapia, aseguró que, bueno, a poco de darse a conocer la noticia: leyenda de esta tierra y parte de la eternidad, tras el anuncio del retiro del delantero de la Celeste y Blanca. Ya sos leyenda de esta tierra, de nuestra selección y del fútbol mundial, el capitán de nuestros sueños, ese pibe, esa pulga, ese extraterrestre que hizo posible lo que tantas veces parecía imposible. Ahí está entonces Chiqui Tapia. Enzo y su ídolo, compañero y campeón. Enzo Fernández despidió a Lionel Messi de la selección con una emotiva carta en la que recordó que cuando todavía era

contra Inglaterra, y tras la victoria por el 2-1 de sus compañeros, expresaron con un gesto todo lo que sentían por él tras el descomunal partido que disputó. Por ejemplo, dice la lámina de Diario Popular. Bueno, y hay un montón, ¿eh? Hay un montón de cosas que tienen que ver a... lo tienen a Messi de protagonista y tienen que ver con la despedida. 2:47 de la selección, no del fútbol. 2:48, estamos en De la Noche a la Mañana. Vamos con Pimpinela ahora, después seguimos, tenemos mucho más. Esto es De la Noche a la Mañana, 11-3-003-0790 para comunicarse, arroba Fabricio López OK en Instagram, Fabricio.check, los dos Instagram, y la gente que va llamando, que va mandando su mensajito. Raúl Noguera, desde Bellavista, Ciudad Luz, Raúl Noguera, atento, escuchando. Lo tenemos también, la tenemos a Daniela Insaurralde, que manda, está con los chicos de Corrientes en el colegio. Tenemos a la gente del Sendero Huiraldes, B&B, el Sendero Huiraldes B&B, y en Instagram es Huiraldes BNB, ahí en San Antonio de Areco. Ahí está la querida Consuelo, que es una fenómena, y además te atiende bárbaro. Bueno, un beso para ella. 2:48, vamos con Pimpinela ahora en De la Noche a la Mañana.

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0: 55 de la madrugada, tenemos a esta hora una temperatura en la ciudad de Buenos Aires de 13 grados 8 décimas, humedad 91%, mucha gente que viene para Buenos Aires por diferentes rutas, escuchando Mitre. Bueno, contanos a través de un mensaje de audio en el 113-003-0790, desde dónde venís escuchando Radio Mitre. Qué bien que se escucha en el interior, ¿no? En Buenos Aires, por ejemplo, la zona de ahí de Areco, anduve el otro día, Mitre se escucha perfecto, por aire, sin interferencia, sin nada, perfectísimo, y a la noche ni te cuento. Bueno, saludamos a toda la gente de San Antonio de Areco. Moyano dice, niegan que la novia haya sido víctima de violencia, declararon la madre y la hermana de Candela Arizaga. Victoria Arizaga Morel, hermana de la modelo, resaltó que nunca hubo nada raro en la pareja, sino que siempre estaba todo bien, y negó conocer al hijo de Hugo Moyano. La madre y la hermana de Candela Arizaga, novia del ex diputado Facundo Moyano, declararon ayer en la causa donde se acusa al sindicalista por los delitos de lesiones leves y privación ilegítima de la libertad, y negaron que la influencer de 23 años haya sido víctima de violencia. Fuentes del caso informaron que Miriam.net consignó tener conocimiento del vínculo entre su hija y Moyano, con quienes concurrieron a un recital en el Estadio Monumental. Bueno, la testigo expresó que no se entromete en las relaciones de Candela y consideró que sus noviazgos son normales, y agregó: yo nunca supe que ella sufrió violencia en algún vínculo. Yo la conozco bien, si pasa algo me va a decir. Por su parte, Victoria Arizaga, hermana de la modelo, resaltó que nunca hubo nada raro en la pareja, sino que siempre estaba todo bien, y negó conocer al hijo de Hugo Moyano. Al referirse a la publicación que realizó una cuenta personal de Instagram el mismo día de los hechos, explicó: es un estado que publiqué en un estado de enojo. Cuando me enteré, puse eso como pudo haber puesto cualquier cosa. Bueno, en el mismo sentido que las familiares de Candela se expresaron, Nicole Biso Oero, amiga de la chica Arizaga, quien manifestó que no observó alguna situación que le llame la atención o ponga en alerta. Ella nunca me dijo nada, peleas, como boludeces de una pareja normal, sí. Y en esos encuentros el vínculo era normal. Así que niegan que la novia de Moyano haya sido víctima de violencia. En tanto, Callejero Fino, el músico, declaró y continuará detenido. El cantante de música RKT, Simón Alvarenga, conocido popularmente como Callejero Fino, declaró por los delitos de portación ilegal de arma y suspensión de la numeración registral mientras se quedó sin abogado. El joven de 31 años compareció ante el fiscal Cosme Iribarre del Departamento Judicial de San Isidro, negó que la pistola Glock calibre 40 le pertenezca, mientras que continuará arrestado e incomunicado en la comisaría cuarta de Tigre Benavides. El intérprete circulaba en una camioneta Volkswagen Amarok sin patente junto a su acompañante, identificado como Steven Joel Roca, de 27, cuando ambos fueron detenidos durante un control vehicular llevado a cabo por la patrulla municipal de Tigre en un recorrido preventivo en la calle Italia y ruta 27 en Villa La Ñata. La pena por portación ilegal de armas tiene una pena mínima de 3 años y 6 meses, por lo que no es excarcelable. Callejero Fino ya había sido condenado a 6 años de prisión por un robo cuando tenía 20 años. Bueno, ahí está entonces lo de Callejero Fino. Después está, obviamente, hay mucha información de Messi con el saludo, el dolor de sus compañeros, la mamá de Leo y su sobrino conmovidos. Bueno, ahí están los famosos ante el retiro de Lionel Messi de la selección, no del fútbol. 3:00 de la mañana, Marcelo. A esta hora, con la gente que va llamando, se va comunicando, van dando algunos el saludo de las 3 de la mañana, el presente. Tenemos aquellos que van sintonizando recién desde hace un ratito. Estoy escuchando un abrazo desde Mercedes, Juanma Rivas. Después tenemos a Elsa Noemí y su nieta Fabri, siempre escuchando el programa. Hoy quisiera recordar al cantante, sí, venimos pasando Hicimos un homenaje a Beto Orlando hace un ratito. Fabri, acá estoy escuchando en San Juan, la señal de Mitre la toma una FM de acá, se escucha perfecto. Y tienes varios fans. Ah, bueno, te mando un abrazo. Muchas gracias Leti por tu mensajito. Oyo a Manques, te estoy escuchando, Fabri, muy bien. Tenemos a Osvaldo David Cáneva, saludos desde Goya, Corrientes, mirá mis pagos ahí. Cómo se escucha en Goya, es como si fuera una sucursal de Radio Mitre. Bueno, me hicieron una nota muy linda ahí, gracias a Ramón Cavalieri, que me hizo una nota muy linda. La compartí en mi Facebook, Fabricio López, y también la voy a compartir en Instagram, @FabricioLópezOK, una nota que me hizo Power Noticias de Goya Corrientes y Ramón Cavalieri. Muchas, muchas gracias. 3:01, Marcelo, vamos a las noticias de... pero en este caso son noticias de humor, porque lo tenemos a don Luis Landricina. Claro, te iba a decir vamos a la noticia de Mitre Informa primero, pero no, están todos durmiendo los compañeros. Vamos a ir al toque de humor, ¿sí? Con don Luis Landricina. Por un momento me transporté a que estaba como que eran las 3 de la tarde más o menos, ¿viste? Vamos a las noticias de Mitre Informa primero con Sergio Hoffman. No, está durmiendo Sergio. Le mandamos un abrazo grande a Marcelo Elorza, a Trichinelo, a toda la muchachada del informativo, que siempre a Rosales, ¿qué más está? El chino, el fino Martínez. ¿Quién otro está en el informativo? Que me estoy olvidando ahora. Bueno, Fabiano Actis, el Orce ya dije. Bueno, Horacio Cari viene más tarde. Está Fabiano Actis. Toda la gente de Mitre Informa primero. Los móviles, Rodrigo Jorge, Mercedes Nisi. Bueno, compañeros de muchos años. 3:02, vamos a el humor con don Luis Landricina. Después tenemos a Amboé, que llegan para alegrarnos un poco. Y esto sigue, está en movimiento, se llama De la noche a la mañana.
1: Y mal podría hacer yo una recorrida por provincia tocando el humor y no tocar Córdoba, porque Córdoba es un poco la inventora del humor espontáneo, el generado en relación a las circunstancias que se está viviendo, son gente muy ligera. Este cuento que les voy a contar fue el primer cuento que yo aprendí de los cordobeses, lo aprendí en el Chaco de un chaqueño, y ustedes les deben andar dando vuelta a la duda de cómo aprender un cuento cordobés en el Chaco de un chaqueño. Tiene su razón. Un estudiante de mi pueblo fue a estudiar medicina a Córdoba y demoró tanto en recibirse que cuando volvió había gente que se había olvidado que este se había ido. Y había venido tan contagiado de la idiosincrasia cordobesa que muchos decían, vio, vino un médico nuevo de Córdoba. Era este joven estudiante que había demorado un tiempo porque había habido inconvenientes, pero la cuestión que hoy ya lleva 25 años atendiendo a sus pacientes de su propio pueblo, de su propia adicción, y no se le ha ido la cordobeseada. Y no solo es médico notable, sino hombre público, porque es político, y notable político además, y cuando sube a hablar en nombre de su partido te desorienta porque dice, ¡nosotros los chaqueños! Y te descoloca, ¿viste? Pero un hombre muy amante de lo folclórico y muy gracioso, y me cuenta esta historia. Dice que un 20 de junio a la mañana, Día de la Bandera, por el centro de la ciudad de Córdoba venía lo que ellos llaman un chupa. Porque el cordobés no dice ni mamao, ni borracho, ni ebrio, ni beodo, ni caú, ni curda, ni chumao, ni machao. Ellos dicen chupa. Y si está muy bandeado de alcohol, es rechupadas. O en su defecto dicen, tenía un chupado, no sosón. Este traía las 3 escalas, el chupado este. Había empezado a tomar el 19 de junio a la tarde y venía intacto él y la curda porque no se habían acostado ninguno los dos. No tenía mejor intención el chupado este que querer cruzar por el centro de la plaza donde estaba el acto de homenaje a la bandera y su creador, el general Belgrano. El policía que estaba para desviar el tráfico lo ve. Y lo ve que venía como camión que ha reventado las duales traseras y no saben qué banquina va a quedar. Entonces, para evitar problemas posteriores por las dudas, abierto de pierna a la gente le hace la amague con la mano, así, está corta de la circulación, no se puede padecer. Cualquier borracho tiende a ser cargoso pidiendo explicaciones, pero un cordobés te puede llegar a agotar la paciencia. Bien, se le paró a una cuarta al policía enfrente y casi lo mamó con el aliento. Y le dice, ¿qué es lo que está cortado? Está cortado el tráfico, no se puede pasar. ¿Por qué razón? Y le dice el policía, ya puesto en legule, y dice, por la sencilla razón de que está el ato. ¿Y el qué está? Está el ato, no estáis viendo las escuelas, los colegios, las autoridades, o soy ciego vos. Y entra a agacharse para ver mejor. ¿Para qué están? Y le dice el policía, dice, ¿cómo para qué están? ¿Para qué van a estar si para el homenaje? Y el chupo le dice, ¿el homenaje a quién? Y el policía no podía creer que estuviera tan desorientado con la fecha, porque además estaba todo embanderado. Le dice, ¿cómo el homenaje a quién? ¿Y a quién va a ser? ¿A Belgrano? Dice, ¿a quién va a ser? Ah, a Belgrano, dice, le habrá ganado a Talleres.

también Mate Acosta, Amboé, qué grandes, mis amigos de Goya Corrientes. Y tiremos juntos, ¿eh? Y te suben el gas y eso, y se te cortan el gas peor todavía. Bueno, pero hay que tirar juntos, es verdad. Bien, estamos en De la Noche a la Mañana, 11-3-003-0790. Hasta las 5 no paramos. Y hablando de aumentos y todo eso, combustibles postergan un mes otra suba de impuestos. El gobierno la postergó hasta el 1 de octubre. La medida alcanza el impuesto sobre los combustibles líquidos y al impuesto al dióxido de carbono aplicables a la nafta sin plomo, la nafta virgen y el gasoil. El gobierno nacional postergó hasta el 1 de octubre de 2026 la aplicación de aumentos pendientes en los impuestos que gravan a las naftas y el gasoil. Esta decisión quedó establecida mediante el decreto 829/2026. Los incrementos corresponden a las actualizaciones pendientes de 2024, 2025 y el primer y segundo trimestre de 2026, cuya entrada en vigencia estaba prevista para el 1 de septiembre. Con la nueva postergación, esa parte de la actualización tributaria comenzará a aplicarse desde octubre, de acuerdo a un cronograma dispuesto por el Poder Ejecutivo. La decisión evita durante septiembre el impacto de esos aumentos impositivos sobre los combustibles, aunque no impide que las petroleras puedan modificar los precios de venta por otros componentes de su estructura de costos. Las ventas de combustibles en las estaciones de servicio volvieron a mostrar un retroceso en julio y confirmaron una tendencia que comenzó a consolidarse durante el primer semestre. Según datos de la Secretaría de Energía de la Nación, en el séptimo mes del año se comercializaron 1.368 metros cúbicos frente a 1.462 metros cúbicos registrados en julio de 2025. Bueno, ahí las ventas de los surtidores que volvieron a mostrar un retroceso. Cavallo, ¿qué dice Cavallo a todo esto? Dice, insiste en levantar las restricciones cambiarias. El exministro de Economía, Domingo Cavallo, insistió en la necesidad de levantar todas las restricciones cambiarias que aún existen para terminar de estabilizar el dólar y lograr mejores resultados. La mejor forma de que hacia el futuro tiendan a desaparecer las expectativas de un salto cambiario desestabilizador es que de una buena vez se deje flotar el tipo de cambio en un mercado verdaderamente libre y único de cambio, dijo Cavallo. Bueno, Caputo y el FMI destacaron avances para la estabilidad. En la antesala de la participación del ministro del G20, fue en Estados Unidos donde el ministro de Economía se reunió con la titular del fondo, Cristalina Georgieva. Caputo buscará presentar en el G20 ante las principales potencias del rumbo económico del país. Aprovechamos para conversar sobre la agenda económica y los avances que estamos logrando para consolidar la estabilidad y fortalecer el crecimiento. El riesgo país, en tanto, se mantiene por encima de los 500 puntos, dólar oficial a 1.530, el Merval subió 2,5% en pesos y medido en dólares fue más de un 3%, siendo su mayor alza en 25 jornadas. Por su parte, el impulso se centró en los bancos y en ciertos papeles de los de mayor peso, los cuales en agosto estaban siendo castigados. Bueno, temas de Popular, en un rato voy a ir con Clarín. En su tapa no tiene mucha de hoy muchos títulos porque lo de Messi abarca prácticamente toda la tapa y hay dos o tres títulos más. En Olé también, parecido, y en La Nación hay muchas fotos y también algunos títulos más que acompaña todo, prácticamente la información pasa por la despedida de Messi. Bueno, pero un rato te voy contando los títulos, las informaciones de los diarios en De la Noche a la Mañana. Ahora tenemos a Peter Frampton sonando ya en De la Noche a la Mañana.

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0: 3 de la mañana, 25 minutos, la temperatura con datos actualizados 13.8, humedad 91%, cielo parcialmente nublado, viento del noreste a 10 kilómetros por hora, para este martes mínima de 10, la máxima 17 grados, con neblinas y después cielo parcialmente nublado. El miércoles, la mínima de 10, la máxima 21 grados, cielo parcialmente nublado. El jueves, mínima de 12, máxima de 20 grados, tormentas aisladas en el comienzo, después mejora con cielo parcialmente nublado. El viernes, mínima de 9, la máxima 17 grados. Tema central que tiene Clarín hoy, este martes 1 de septiembre de 2026. Bueno, el adiós de Messi, ya no tengo más para dar. Con una conmovedora carta, Lionel Messi se despidió de la selección después de 21 años. Amo, amé y amaré siempre estar en la selección, escribió, y aseguró que fue una decisión que dolió y duele en el alma. La muerte de su papá, Jorge, terminó de definir una determinación que ya estaba tomada. La noticia sacudió al fútbol mundial. Trump dijo que puede revisar el apoyo a Londres por Malvinas. El presidente de Estados Unidos admitió por primera vez públicamente que podría retirar el apoyo de su país a Gran Bretaña en el conflicto por la soberanía de las Islas Malvinas, en disputa con la Argentina. Siempre reviso todas las posiciones. Esa es apenas una entre muchas, respondió Donald. Esto en la prensa del Salón Oval, cuando se le preguntó sobre el tema que cobró relevancia luego de que el diario británico The Telegraph publicara esta versión. A principios de abril se había filtrado a la prensa un memorándum del Pentágono que sugería esta revisión. Desde hoy aumenta el transporte, pero frenan por ahora la suba de combustibles. El incremento es del 4,1% para las tarifas de colectivo, subte y peaje. Así, el boleto mínimo de colectivo será de 887 pesos con 99 y el del subte 1753 pesos. Para evitar un salto en la inflación, se postergó la suba del impuesto a los combustibles. Siguen los desastres naturales. Aluvión en el Gran Cañón arrastró a turistas. Después de Nepal, una inundación repentina arrasó en el Parque Nacional del Gran Cañón, en Estados Unidos, que destruyó puentes y obligó a evacuar a senderistas y acampantes. Hubo un muerto y hasta ayer 15 desaparecidos. Temas centrales que tiene Clarín en este día martes 1 de septiembre de 2026.
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0: Bueno, y el super niño, ¿eh? El campo mueve la hacienda y anticipa la siembra, aceleran la siembra de maíz para evitar que sufra la ola de calor en el verano. Por las fuertes lluvias ya hay traslado de vacunos hacia zonas más altas. La posibilidad de que ocurra el fenómeno conocido como super niño, que implica lluvias frecuentes e intensas, ya comenzó a modificar las decisiones del campo, ¿eh? Frente a la expectativa de un verano con abundantes precipitaciones y posibles olas de calor, los productores están buscando anticiparse al escenario climático y reducir los riesgos que podría generar el exceso de agua. Según el pronóstico climático trimestral septiembre-octubre-noviembre del Servicio Meteorológico Nacional, se prevén precipitaciones superiores a las normales sobre el norte del litoral y el oeste de Cuyo, donde se registran las mayores probabilidades, además de La Pampa, el sudoeste de Buenos Aires y el noreste de la Patagonia. A su vez, el organismo anticipa un escenario de lluvias normales o superiores a las normales hacia el sur del litoral, Córdoba, San Luis, Buenos Aires y el noreste de la Patagonia. En este contexto, uno de los principales movimientos en la estrategia productiva se da en el maíz. De acuerdo con el relevamiento de la Bolsa de Comercio de Rosario, la siembra comenzó de manera inédita y temprana, ¿no?, en distintas zonas del centro del país. La implantación ya alcanza el 3% del área intencionada, un nivel que no tiene antecedentes en al menos los últimos 5 ciclos. Es la primera vez en toda la carrera que veo sembrar lotes tan temprano en esta zona, señalaron desde Carlos Pellegrini en el centro sur de Santa Fe. Habitualmente la siembra de maíz comienza después del 10 y en muchos casos del 15 de septiembre, cuando los suelos alcanzan temperaturas superiores a los 12 grados. Que permiten una germinación uniforme. Este año el clima lleva a los productores a cambiar el calendario. La estrategia apunta a que el cultivo pueda atravesar las etapas más sensibles antes de la llegada de enero, cuando se espera que aumenten las probabilidades de temperaturas altas, ¿eh? Así que Super Niño, el campo mueve la hacienda y anticipa la siembra. Para tener en cuenta, 30% más de lluvias en octubre, otro 70% en noviembre y 90% más en diciembre, dice la Bolsa de Rosario. La construcción alerta que las lluvias paralizarán la actividad. El pronóstico de la llegada de una temporada de fuertes lluvias, conocido como el Niño o Super Niño, por su marcada intensidad, inquieta no solo al campo, el principal generador de dólares en la Argentina, sino también a los directivos de uno de los sectores más golpeados por el modelo económico de Javier Milei, que es la construcción. La actividad generalmente, al aire libre, se paraliza por cuestiones de seguridad cuando hay lluvias y hasta puede impactar en los balances de las empresas si se suceden varios días sin poder trabajar. Un punto crítico es la logística del traslado de la arena para la fractura hidráulica en los campos petroleros de Vaca Muerta, desde Entre Ríos hasta Neuquén, según advirtió el consultor Roberto Lino Blanco. Por ahora, el temor a El Niño es solamente un comentario en voz baja en la industria y no forma parte de la agenda de las empresas. De hecho, todavía no se discutió en la Cámara, que discurre entre las tareas que generan las concesiones de 9.000 kilómetros de rutas nacionales, los proyectos de energía y las expectativas por el crecimiento de la minería. Además, se sumó el anuncio oficial de que se impulsarán a los créditos hipotecarios, que es el motor que podría definitivamente reactivar la construcción. De acuerdo a los datos del Instituto Nacional de Estadísticas y Censos, INDEC, en el primer semestre la actividad de la construcción creció un 2,8% frente al mismo periodo del año anterior. Así se mantiene por encima de las etapas más críticas de la pandemia y el inicio del ajuste de Milei, pero muy por debajo de su dinámica durante los últimos 15 años. Hacia adelante, el 71,1% de las empresas que realizan principalmente obras privadas prevé que el nivel de actividad del sector no cambiará durante este trimestre, mientras que el 16,8% estima que disminuirá y 12,1% que aumentará. Y entre las empresas dedicadas a la obra pública, 52,8% opina que el nivel de actividad no cambiará, mientras que 29,2% cree que disminuirá y 18% que aumentará. Los despachos de cemento mostraron una caída interanual en julio de 8,2%. Así que la construcción alerta y que las lluvias paralizarían un poquito la actividad. Bueno, después te voy contando un poco más. Llevarían a Cerimedo a un penal de máxima seguridad en La Paz. Y también la mansión de Pilar apelan el fallo que llevó la causa a Campana. Granja Tres Arroyos paralizó otra planta en Buenos Aires. Está en la localidad de Capitán Sarmiento. Hace 20 días la firma despidió a más de 250 trabajadores de la fábrica de Concepción del Uruguay. Granja Tres Arroyos, la principal avícola del país, comunicó a sus trabajadores la suspensión temporal de las tareas operativas en su planta de la localidad bonaerense de Capitán Sarmiento. Según una comunicación interna enviada al personal, la empresa informó que debido a la falta de suministro eléctrico y a otras cuestiones operativas y productivas derivadas de circunstancias de fuerza mayor y de público conocimiento afectan al normal desarrollo de la actividad. Bueno, las tareas operativas permanecerán suspendidas hasta nuevo aviso a partir del 31 de agosto. De esta manera, el personal no deberá concurrir a prestar servicios, salvo excepciones o que sean convocados nuevamente. La fábrica cuenta con alrededor de 900 empleados. Fuentes al tanto de la situación consultadas por Clarín indicaron que la planta está totalmente paralizada y que la semana pasada se había anunciado que no se iba a realizar la faena de animales. Según detallaron, el establecimiento venía trabajando con un solo turno de faena a la mañana, mientras que los empleados del turno tarde fueron obligados a tomarse vacaciones. Ya desde febrero y marzo los labores de faena contaban con un día menos, ¿eh? Solo se sacrificaban animales de lunes a jueves. Y también desde comienzo de 2020 2026 los empleados empezaron a cobrar su sueldo en cuotas, además de sufrir una rebaja salarial del 11%. En todo este año empezamos a percibir el sueldo en cuotas y esas cuotas son cada vez más. Hoy ya casi no cobramos. Nos deben tres quincenas y el aguinaldo. Solo se depositaron 100.000 pesos por semana, comentó un trabajador que pidió no ser nombrado. Tuvimos años muy buenos, pero hoy la plata no tiene luz. En los últimos 90 días tuvimos 5 cortes de suministros de gas y energía eléctrica. Está totalmente paralizada. Bueno, en su momento, desde la firma explicaron que la decisión obedece a una grave disminución de trabajo no imputable a este empleador como consecuencia de circunstancias extraordinarias. No obstante, el nivel de actividad de la empresa cayó de forma sustancial en casi todos sus establecimientos, paralizaciones, cierres, en fin. Y cabe recordar que en diciembre de 2024, Granja Tres Arroyos pidió la apertura de un procedimiento preventivo de crisis, lo cual aceleró los recortes y ajustes, pero no resolvió el problema de fondo. Cuestión por la cual la empresa continuó con su proceso de ajuste. Así que Granja Tres Arroyos paralizó otra planta en Buenos Aires. Está en la localidad de Capitán Sarmiento. Hace 20 días la firma despidió a más de 250 trabajadores de la fábrica de Concepción del Uruguay. 3:36 de la mañana. Esto es De la Noche a la Mañana. La temperatura actual en Buenos Aires 13.8, humedad 91%, cielo parcialmente nublado, mínima de 10 grados, máxima de 17, neblinas para las próximas horas, parcialmente nublado. Para el miércoles la máxima 21 grados. Para el jueves la máxima 20, con tormentas aisladas desde la mañana y después mejora con cielo parcialmente nublado. Acá estamos con los matecitos, Marce, momento de fogón, mateada, un poquito de salame, un poquito de queso y un poquito de folclore también, ¿por qué no?
2: Vamos a evocar con esta cueca el pago de Villa Mercedes. Esos pagos del Chocho Arancibia, Don Arrieta, Félix, María, cuna de violeros y cantores, Alfonso, Zavala, Los Herrera y tantos otros amigos. Me parece verlos salir de serenatas a la luz de la luna, esa luna que todas las noches se descuelga por el molino y viene a gastar su plata de fiesta por las alamedas, entre ruedas de cantores, pagando obligos por la calle angosta, esa calle angosta que ya es reliquia de mi querida tierra Mercedes.

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Qué lindo el momento de folclore. Bueno, y las campeonas están en casa, ¿eh? La emoción, la proyección de las Leonas, un grupo nutrido de la selección argentina, causó una pequeña revolución en Ezeiza, un pedido en línea por una mayor inversión. Las campeonas del mundo están en casa luego de obtener la tercera medalla de hockey femenino. Las Leonas, un grupo nutrido, no todas, arribaron al país pasadas las 6 del lunes. Familiares, cronistas y curiosos, muchos de ellos con banderas albicelestes y camisetas de la selección, se acercaron al Aeropuerto Internacional de Ezeiza para darles una cálida bienvenida. Por un par de horas, la emoción lo superó todo, ¿eh? Un símbolo de que el deporte amateur sigue siendo una de las banderas de nuestro medio. Más allá de la falta de infraestructura y sin los recursos de las potencias, este recibimiento es algo hermoso, felicidad plena, absoluta, decían las jugadoras entre el tumulto de gente que quería tomarse una foto o darles un abrazo de alegría. Las deportistas coincidieron en que este campeonato representa mucho más que una estrella, luego de perder 3 finales seguidas. Rompimos la pared, decían unas y otras en charlas en diferentes momentos con la copa plateada que pasaba de mano en mano. Las dirigidas por Fernando Ferrara se impusieron el sábado pasado frente a las defensoras del título Países Bajos por 3-1 en los penales después del empate 1-1 y ganaron su tercer mundial de hockey en la final disputada en Amstelveen, que el 8 de diciembre de 2002 también lo hicieron en Perth, Australia, y el 11 de septiembre de 2010 en Rosario, Argentina. Así que muy bien ahí por las Leonas, algunas ya de regreso a la Argentina. Bueno, tenemos en Córdoba, el conjunto dirigido por Gorosito cayó con Instituto y acrecentó los problemas en el juego. Los problemas de dinero no tapan todo y el ciclón queda muy expuesto. El anuncio de Lionel Messi, que el retiro de la selección retumbó en la platea del fútbol y en los hinchas, repitieron homenajes en las canchas. En Defensa y Justicia, con aplausos y el grito de Leo, Leo, en Alta Córdoba, con una bandera, gracias Leo por tanta gloria, y el mejor homenaje lo debían ensayar los futbolistas, los colegas, el desarrollo que descubrió situaciones aisladas de peligro más que destellos de juego. Así que ahí el fútbol 1-0 de Cerato, Instituto, que pudo haber hecho más goles, los problemas ahí y el ciclón que queda expuesto. Bueno, dice también un adiós que también repercute en la tesorería, ¿no? Porque la AFA tendrá que replantear la estrategia comercial.

Messi como principal atractivo que hacerlo sin su presencia, algo que ya se había comprobado cada vez que faltó algún partido por lesión o durante los periodos en los que decidió alejarse del seleccionado. Por ese motivo, la AFA todavía no cerró los acuerdos para los amistosos de la fecha FIFA de septiembre y octubre, importantes además para que los jugadores sancionados empiecen a cumplir sus suspensiones, ni tampoco para noviembre. La idea era esperar una definición sobre el futuro de Messi, cuya presencia podía modificar rivales, sedes y sobre todo los números de cada contrato. Una situación parecida ocurre con los sponsors. Durante el ciclo de Lionel Scaloni, la AFA pasó de tener 3 patrocinadores globales a contar con más de 120 empresas de distintos países vinculadas con la selección. Ingresos por cientos de millones de dólares, la salida de Messi obliga ahora a pensar cómo sostener ese crecimiento, justo cuando además hubo cambios en el área de marketing, clave para cerrar este tipo de acuerdos. De todos modos, en la AFA intentarán que Messi no se aleje por completo de la selección. La idea es buscar una función para que siga ligado, posiblemente como una suerte de embajador en el mundo, no solo por el peso internacional de su figura, sino también porque su presencia seguirá teniendo un enorme valor comercial. Es una posibilidad que se manejó en los últimos tiempos, aunque nunca llegó a ser ofrecida formalmente, porque en la AFA todavía confían en que pudiera seguir jugando un tiempo más. Ahora seguramente van a aparecer distintas propuestas para que Messi dispute un año, un último partido con la selección, si es que acepta una despedida también fuera del país. Pero el verdadero desafío para la AFA será el después, sostener todo lo que construyó junto al equipo con Messi como bandera. Una etapa desconocida en las últimas 2 décadas que se abre para la selección argentina, que tendrá que seguir sin el emblema dentro de la cancha. Bueno, el desafío ahí de la AFA. 3:50, Marcelo, vamos con la música. Estamos en De la Noche a la Mañana hasta las 5. No te vamos a dejar dormir. Y si te estás levantando, lo haces con una sonrisa, bien informado, con buena onda y preparándote para arrancar el día con todo. Un día como hoy, pero de otros años, en las efemérides y en un día como hoy, pero de otros años, tenemos el nacimiento de Barry Gibb, integrante de la banda de Bee Gees, en el año 1946. Un primero de septiembre del año 1946. También después vamos a escuchar a Gloria Estefan, que es el cumpleaños y nació en el año 1957. Pero ahora vamos con Barry Gibb, Bee Gees, en De la Noche a la Mañana.

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Un minutito para las 4 de la mañana, también celebrando un aniversario del cumpleaños de Barry Gibb, integrante de la banda Bee Gees, 1946. Nacía ahí Barry Gibb y lo recordamos acá en De la Noche a la Mañana. Bueno, algunos títulos de Popular: Gracias por Siempre, Capitán, es el tema central que tiene Popular, con una carta cargada de emoción. Lionel Messi anunció ayer su despedida definitiva de la selección argentina, aseguró que se va con la tranquilidad de haberlo dado todo por el país y convencido de que es tiempo de dar lugar a las nuevas generaciones. El máximo ídolo del albiceleste, campeón del mundo en Qatar 2022 y referente máximo de una era irrepetible. Cerró un ciclo de más de 20 años vistiendo la camiseta nacional, dejando una huella imborrable en la historia del fútbol argentino. Ahí, las 4 de la mañana, indica el top. Suplemento especial hoy, lámina del ídolo eterno. En tanto, San Lorenzo cayó en Córdoba e Instituto es líder. Los femicidios en el país superan los de 2025. Estados Unidos podría revisar su postura sobre Malvinas. Líder de Suéter, lo recordamos también en el programa de hoy, un poquito más temprano cuando arrancábamos, falleció Miguel Zavaleta, un histórico del rock nacional. Y en el US Open, el argentino Navone eliminó a Djokovic en primera ronda. Bien ahí por Navone. Bueno, 4 en punto, Marcelo. También recordamos en este día primero de septiembre, y en un día como hoy, pero de otros años, nacía Gloria Estefan. También en las efemérides de este día primero de septiembre, 1957, nace Gloria Estefan, cantante cubana. La tenemos en el programa en De la Noche a la Mañana.

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10: Bien, hola Fabricio, un abrazo grande desde Corrientes Capital. Está bueno el programa, siempre te escucho. Saludos cordiales, Ismael Cacho Cortinas. Muy bien, gracias por tu mensaje y por escucharnos. Hola amigos, buen día, soy Quintero César de Resistencia Chaco, acá de guardia del domingo. Salgo hoy a las 7 y quiero saludar a mis hijos y mi esposa. Quiero un tema de Jorge Cafrune, Santa, dice. Bueno, Liliana de Alem, en Río Negro, siempre los escucho, gracias Liliana, y saludos para toda la gente de Río Negro. Hola Fabri, buenas noches, me pasás, me pasa lo mismo con los porotos, dice, pero con los fideos. Buena música, soy Ángela de Guaymallén, Mendoza. Claro, yo contaba más temprano que un día salí a caminar, dejé unos porotos ahí en una cacerola, en una olla, con el fuego bajito, salí a caminar. Y me olvidé que, o sea, me olvidé de apagar la hornalla, ¿no? Y salí a caminar. Cuando volví, estaba la olla sin agua, todo negro abajo, un desastre. Dice, bueno, me acordé, es más, me acordé cuando estaba caminando bastante lejos, digo, uy, dejé lo prendido, ¿apagué o no apagué? ¿Viste la famosa duda que tenés? Y volví, estaba un olor a quemado. Bueno, menos mal que no pasó a mayores. Bien, aparecen espectáculos Richie y Páez, madre e hija unidas por la pasión de los escenarios. Presentan su versión de Romeo y Julieta, cómo es trabajar juntas, las vocaciones encontradas y la relación entre ellas. Porque estamos hablando de una relación de madre e hija que llegó a los escenarios. Margarita, que protagonizará este teatro, es Deseo, Julieta y Romeo, con dirección de su mamá Romina, el desafío de trabajar juntas, la vocación y los caminos que se cruzan. Y también está ya la nota que habla de los participantes de MasterChef. En el ciclo conducido por Wanda Nara, aún sin fecha de estreno, concursará el cantante Elegante. Mirá qué elegante. Bueno, la última temporada de MasterChef Celebrity es uno de los programas más vistos de 2026. El ciclo que condujo Wanda Nara, que terminó a mediados de marzo, logró un promedio de 10.4 y 61% de share en las 119 emisiones. Nuevamente Wanda Nara se pondrá al frente de la conducción de este reality y, como ya pasó en la edición anterior, Telefe volverá a darle preponderancia al show, más al show que a la cocina, ya que varios de los nuevos participantes que se convocaron están ligados a los escándalos de la mediática. Como la grabación comienza a mediados de septiembre, ya se empezaron a conocer los primeros nombres de las figuras que se animarán a la cocina más famosa de la televisión. Para empezar, Elegante confirmó su participación. También será parte del programa Luke Ra, que viene de una polémica separación con la Joaqui, y varias figuras relacionadas al canal que van a estar presentes. Por ejemplo, Lizzy Tagliani. Bueno, ahí está entonces Elegante, que va a estar en MasterChef. Principio de éxtasis, el imaginario de Borges que llega al Colón. Es un nuevo ballet inspirado en el Aleph, con música original de Gustavo Santaolalla, y se acerca el estreno mundial de Principio de éxtasis, nueva obra para el ballet estable del Teatro Colón, inspirada en el Aleph de Jorge Luis Borges. A diferencia de las obras de repertorio que ya están escritas hace más de 150 años y que llegan a las salas de ensayo, ya coreografiadas y diseñadas, esta vez se trata de una creación completamente desde cero. Por eso ayer Julio Boca, director artístico del Ballet Estable, presentó a la prensa y a todo el equipo creativo que trasciende las fronteras nacionales y también las de la danza. El coreógrafo Goyo Montero, que es un borgiano confeso de origen español, Gustavo Santaolalla, que llega desde la música popular y cinematográfica, y el concepto visual está creado por el artista Eduardo Basualdo y Mariana Tirante, que trabajó en la escenografía y el vestuario. Así que en este equipo Boca reservó para sí el crédito de la idea original. Goyo Montero siempre me habló de su amor por Borges, y hacer una creación con sus obras era algo que intentaría lograr si llegaba a dirigir el ballet del Colón, recuerda Boca. Así, en 2024 retomamos la idea con Goyo y empezamos a pensar el diseño y la escenografía. Así que ahí está Principio de éxtasis, el imaginario de Borges que llega al Colón. Muy bien ahí, Julio Boca, en el Teatro Colón. 4:16 de la mañana. Vamos de a poquito, arrancando el día, este día martes, con una temperatura en la ciudad de Buenos Aires de 13 grados 8 décimas, humedad 91%, cielo parcialmente nublado, la máxima para hoy 17 grados, neblinas en el comienzo, para el miércoles mínima de 10 y la máxima 21 grados. Estamos escuchando de la noche a la mañana y de a poquito vamos llegando a las 5. De a poquito me dicen ahí también Consuelo de San Antonio de Areco, de el sendero Huiraldes B&B, me dice que está escuchando, que está mateando ya de temprano y que de a poquito, todavía está oscuro ahí en San Antonio de Areco y está amaneciendo de a poquito, y nos invita a todos el fin de semana que viene ahí al sendero Huiraldes B&B. Bueno, dale, cómo no, gracias Consuelo. 4:17 de la mañana, música ahora con Javier Solís.

Qué grande Javier Solís, lo que estamos escuchando ahí en la Ciudad de México en 1931, un 4 de septiembre, dentro de muy poquito, un aniversario del nacimiento de Javier Solís, cantante, actor mexicano. Bueno, se destacó en sus inicios presentándose en lugares de Guadalajara con un trío que se llamaba Flamingo, llamado después Trío México, con sus amigos Pablo Flores y Miguel Ortiz Reyes. La vocación artística se inició por hambre, comentó, y a principios de 1948 aún trabajaba como carnicero en una carnicería llamada La Providencia de la Colonia Condesa y se inició como intérprete solista de música ranchera. Cantaba en las noches con grupos de mariachis en la Plaza Garibaldi y en la calle Honduras, en la capital mexicana, y después cantó en los restaurantes El Tenampa, El Guadalajara de Noche, bueno, donde se hacía acompañar por el Mariachi América de Alfredo Serna. Bueno, en 1950 grabó sus primeras creaciones, Punto Negro, Tómate esa copa, Virgen de Barro, Te voy a dar mi corazón, producida con el trío Los Galantes, en un pequeño estudio de grabación destinado a artistas aficionados y que pertenecía a la sala de cine Cinelandia de la Ciudad de México. El cantante hizo estas grabaciones en discos de acetato para mostrarlas a sus amistades y las entregó como tarjeta de presentación ante Discos Columbia de México, hoy Sony Music México, lo que lo contrató después en enero. Esta disquera lo contrata en 1956. Esta empresa discográfica incluiría las dos últimas en el homenaje a Javier Solís, editado en 1990, Punto Negro, que aparecía en el triple Éxitos de Javier Solís, que se distribuyó en el mercado en 1969. Bueno, a principios del 55 fue contratado para cantar en el Bar Azteca, donde permaneció por espacio de 4 años, y es aquí donde, por sugerencia de su amigo Manuel Garay, cambiaría su seudónimo por Javier Solís, con el cual lograría la fama artística. A mediados de ese mismo año lo escuchó cantar en el local Julito Rodríguez, en ese entonces guitarrista y primera voz de los tríos Los Panchos, quien lo recomendó para una audición con Felipe Valdés Leal, que era el director artístico de Discos Columbia de México. Gabriel Siria, ahora convertido en Javier Solís, resultó aprobado en la audición y se le hizo un contrato para grabar su primer disco a fines del 55. Un hecho inesperado retrasó el lanzamiento de su primer álbum. El día del sepelio del actor y cantante Pedro Infante, Solís asistió para poder cantar una canción en su memoria. Solís continuó haciendo presentaciones en el Bar Azteca y también en un espacio de una radio de México que se llamaba XEW, y recibe su primer disco de platino por las altas ventas de su primer sencillo el día 5 de septiembre de 1957. Dentro de muy poquito se cumple ahí también un aniversario de ese hecho histórico para su carrera artística de Javier Solís. Seguimos escuchando un poquito más antes de ir a las noticias de las 4:30. Tenemos a Javier Solís en De la Noche a la Mañana.

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7: Cuatro de la mañana, 31 minutos, 11 grados 5 décimas, la temperatura en Buenos Aires, la humedad 93%, visibilidad reducida por la neblina a 8 kilómetros. Atención a los automovilistas, 17 grados la máxima para hoy, neblinas también en la mañana, a la tarde parcialmente nublado. El miércoles, cielo parcialmente nublado a despejado con una máxima de 21 grados. El jueves, mínima de 12, máxima de 20 grados. Tormentas aisladas pronosticadas para la madrugada y la mañana, y después a la tarde-noche parcialmente nublado. El viernes, mínima de 9, la máxima 17 grados. Bueno, entonces hoy, 17 de máxima, neblinas, ahora está reducida la visibilidad a 8 kilómetros, viento del noreste a 10 kilómetros por hora, presión 1015.2 hectopascales, humedad 93%, cielo ligeramente nublado con neblinas, 11.5 la temperatura, la humedad bastante alta, 93%, se siente un poquito la humedad. Ya tenemos títulos en la portada de Diario Clarín en este martes 1 de septiembre de 2026. El adiós de Messi, ya no tengo más para dar. Con una conmovedora carta, Lionel Messi se despidió de la selección después de 21 años. Amo, amé y amaré siempre estar en la selección, escribió y aseguró que fue una decisión que dolió y duele en el alma. La muerte de su papá, Jorge, terminó de definir una determinación que ya estaba tomada. La noticia sacudió al fútbol mundial. Trump dijo que puede revisar el apoyo a Londres por Malvinas. El presidente de Estados Unidos admitió por primera vez públicamente que podría retirar el apoyo de su país a Gran Bretaña en el conflicto por la soberanía de las Islas Malvinas en disputa con la Argentina. Siempre reviso todas las posiciones. Esa es apenas una entre muchas, respondió Donald Trump a la prensa en el Salón Oval cuando se le preguntó sobre el tema, que cobró relevancia luego de que el diario británico The Telegraph publicara esta versión. A principios de abril se había filtrado en la prensa un memorándum del Pentágono que sugería esta revisión. Desde hoy aumenta el transporte, pero frenan por ahora la suba de combustibles. El incremento es del 4,1% para las tarifas de colectivo, subte y peaje. Así, el boleto mínimo de colectivo será de 887 pesos y el de subte 1.753. Para evitar un salto en la inflación, se postergó la suba de los impuestos a los combustibles. Siguen los desastres naturales. Aluvión en el Gran Cañón arrastró a turistas. Después de Nepal, la inundación repentina arrasó el Parque Nacional de Gran Cañón en Estados Unidos. Destruyó puentes y obligó a evacuar a senderistas y acampantes. Hubo un muerto y hasta ayer 15 desaparecidos. Temas centrales que tiene Clarín, con una foto de Messi en el medio del campo, de espaldas, con el número 10, como mirando ahí y un poco anticipando el título de hoy, ¿no? El adiós de Messi. Ya no tengo más para dar. También coinciden otros diarios en todas las, como mirando al público, en Crónica, por ejemplo, mirando a la tribuna, al público, Messi de espalda, en Diario Deportivo Le también de espaldas, en Clarín también de espalda, y en Diario Popular de frente, como mirando para la cámara, digamos. Bueno, 4:34, tenemos de la noche a la mañana, 11:05 la temperatura, humedad 93% en todas las tapas de los diarios, la despedida de Messi, en las principales páginas también, la despedida de Messi de la selección, porque sigue jugando al fútbol. 4:34, estamos en de la noche a la mañana.

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11: ...4:44 de la mañana... en un ratito Horacio Caride... también Fabiano Acti... que ya está preparando todo... ahí la computadora... todo... tiene una camiseta del 10... firmada por... Leo Messi... Fabiano Acti... pero bueno... debe valer un montón eso... pero... la tiene... fotografiada por... Leo Messi... y... tiene las 3 estrellas... tenía una con la cuarta... pero bueno... ...esa la devolvió... el efecto dominó... que provoca su despedida... en la albiceleste... ¿Quién será el capitán? Por ejemplo, es una de las preguntas. ¿Quién usará la 10? ¿Quién jugará en su puesto? ¿Qué sucederá con Scaloni? ¿Y cuánto impactará económicamente en la AFA? Ese es un punto que a la AFA le preocupa un montón. Nadie está preparado para la despedida, por eso más allá de que el tiempo es un rival implacable para cualquier deportista y más para alguien de 39 años, el impacto del anuncio de Lionel Messi obliga a mirar hacia adelante. Quizás aquellos con más canas se habrán hecho la misma pregunta décadas atrás. Alguna vez se fue Mario Alberto Kempes tras el Mundial del 82, a Diego Maradona, que le cortaron las piernas en el Mundial del 94, y el ¿ahora qué? Seguramente se haya replicado en cada mesa de bar donde se hablaba de fútbol. Sin el jugador más determinante de la historia de la selección argentina, hay 3 interrogantes a resolver, un asterisco clave y un impacto económico inmediato. En el vestuario del estadio Nueva Jersey, antes de salir a jugar la final contra España, Messi le repitió a sus compañeros que independientemente del resultado era su último partido con la selección. No hubo conspiraciones ni agentes del FBI ni contradicciones de una decisión que ya les había dejado entrever durante la concentración. En ese momento, al igual que todos los que hoy leyeron su posteo en redes sociales, a los jugadores de la escaloneta les cayó la ficha. Las lágrimas de Enzo Fernández o la poca alegría de otros jugadores del albiceleste tienen otro contexto ahora. La primera pregunta entonces es ¿quién será el capitán de la albiceleste? La pulga dejará vacante la cinta que Alejandro Sabella le entregó definitivamente en una de sus primeras decisiones en 2011. El liderazgo fue algo que Messi transformó a lo largo de su camino con la selección argentina. Lo maduró, pasó de aquel al que le exigía más gestos maradonianos a entender que hablar con la pelota en los pies era mucho más potente. Nicolás Otamendi fue el último subcapitán de la escaloneta, pero también decidió cerrar su historia con la selección en el Mundial 2026. Cristian Cuti Romero es entonces el primer nombre que aparece según los antecedentes recientes. La lució desde el arranque en 3 partidos contra Chile en 2025 por las eliminatorias más Venezuela y Mauritania en amistosos. Y el cordobés de 28 años es el bastión de la defensa y un hombre muy querido por el grupo. Ahora en Atlético Madrid ya fue el capitán del Tottenham de Inglaterra. Hay otros jugadores de la escaloneta que llevan la cinta en sus clubes, lo que igualmente no es una condición para trasladar ese liderazgo a la selección. Lautaro Martínez en el Inter de Italia, en la selección tuvo apenas algunos tramos. El segundo interrogante a resolver está en la camiseta 10, también icónica para algunos, tan pesada para otros. En 2009 Messi la portó por primera vez y no la soltó más. ¿Se puede retirar al estilo NBA? Parece difícil. Quiso hacerlo

Tiene que ver con lo económico. Nadie puede asegurar, aún que Messi esté presente en la fecha FIFA ampliada, que podría contener hasta 4 partidos entre 2021 desde el 21 de septiembre al 6 de octubre próximos. Ahora, ¿se jugará todo en el país si es que la Pulga quiere venir a despedirse en la cancha? Más allá de ese cronograma, un punto a resolver por la AFA, que empezó a trabajarse durante el Mundial, es cómo serán las negociaciones sin la presencia del capitán. Está claro que para enfrentar a la Argentina no es lo mismo ser campeón o subcampeón del mundo que quedar eliminado en la primera ronda. Como tampoco es similar que esté o no el rosarino. El plan por post-Messi estaba diseñado desde hace tiempo. La idea es que pueda formar parte como embajador de la selección, incluso acompañando al plantel cuando sus obligaciones se lo permitan. Una era se cierra, pero otra se abre, la del post-Messi, la de la incertidumbre, la de la necesidad de encontrar un funcionamiento que haga menos doloroso el duelo. Bueno, ahí está entonces, fuerte impacto noticioso en los principales medios mundiales, ¿no? Con los diarios llevaron a sus portadas la despedida de Messi de la selección y destacaron una de sus fuertes frases: me vacié, ya no tengo nada más para dar. 4:50 de la mañana, 11:05 la temperatura en Buenos Aires, humedad 93%, ligeramente nublado con neblinas, la visibilidad reducida a 8 kilómetros. Y vamos a ir ahora a la música y después seguimos, tenemos más de la noche a la mañana, hasta las 5, momento en que llega Horacio Caride con Un Día por Delante.

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2: Bien, 4:56, ya recibimos a Horacio Caride. ¿Cómo
3: tal,
2: estás?
3: Bueno, bien, bueno, bien. Todos muy conmovidos, medios melancólicos y tristes por la decisión de Messi, que se venía a venir. Algunas personas por fuera del periodismo te dicen, ¿qué se sorprenden los periodistas? Bueno, yo creo que el hincha de fútbol no deja de pellizcarse y decir, che, no podría haber sido un año más, dos años más, no podría haber llegado a la Copa América. Claro, cada uno habla desde su lugar, desde su zapato, pero él tenía los botines cansados ya. Messi dio todo por la selección, el jugador de mayor continuidad histórica, vistiendo la 10, la selección, la capitanía. Así que, ¿qué más se le puede pedir? Yo creo que adquiere, como venías comentando en un artículo vos, otra esencia, todas esas especulaciones que se hicieron, porque cargaba ese vestuario de la final con dos cuestiones: la salud del papá de Messi y también esta decisión que él le habría comunicado a los compañeros.
2: Claro, ese era un poco
3: antes
2: lo
3: del
2: que...
3: partido. Por lo cual, algo que vos podés decir, y esto no es una crítica a Messi, ¿no? Pero bueno, tuvo las ganas de decirlo en ese momento, pero por ahí si se lo guardaba para después del partido la cosa era diferente, o por ahí quería encender la llama de decir a los compañeros, bueno, vamos por la última.
2: Sí, yo pensé lo mismo.
3: Pero eso
2: mismo.
3: A veces en cada ser humano, cuando recibes una noticia de tal impacto, te puede jugar a favor o en contra. En este caso yo creo que, además de todas las energías que se acabaron después de esa final que para todo fue la del partido con Inglaterra, bueno, quedó ya sin chispa la selección. Es uno de los, por supuesto, uno de los tantos multicausales de la derrota clara que tuvimos frente a España, donde, de todas maneras, yo digo, se sigue hablando más de la selección argentina que de los españoles.
2: Exacto.
3: Más con esto de Messi y todo el mundo rendido a sus pies, dándole este adiós que esperemos que tenga un marco de un partido de despedida, ¿no? En la selección argentina.
2: Tal cual.
3: Algunos dicen hasta podría jugar no en un partido especial, sino algunos minutos en el último partido del próximo fecha FIFA de amistoso. Bueno, yo creo que cualquiera de los marcos, y si como los chalchaleros son varias despedidas,
2: claro,
3: mejor todavía,
2: mejor,
3: ¿no? Mejor.
2: Pero parece que desde la AFA hay una intención de que Messi siga colaborando de alguna manera como embajador de
3: Sí, a mí que me va eso como hincha, yo lo quiero ver,
2: claro,
3: jugar.
2: Pero
3: está fantástico.
2: Pero para los negocios.
3: Sí, tenés razón. Y después la otra cosa extraordinaria de un chico, pues sí, siendo un chico, ¿no? Jugando la pelota, tan introspectivo, tan para adentro, es que desde la muerte de su padre a esto le damos las esquelas, ¿no? Las cartas.
2: Sí.
3: Es una forma de expresarse, que lo hace de una forma tan honesta, intelectualmente, tan cercana a la gente. Fíjate que cierra la carta, la última, diciendo qué orgullo ser argentino, ¿no?
2: Sí.
3: Qué bárbaro. Bueno, así que va a ser uno de los temas principales del programa, por cierto.
2: Muy buenas las fotos de todos los
3: sí,
2: diarios.
3: Sí, sí, sí, muy, muy poéticas, la de Clarín. Esa foto me parece que es cuando Messi tenía la cabeza media gacha y estaba cruzado de brazos.
2: Y se va solo una
3: era,
2: parte.
3: Era porque no era un buen resultado. Yo creo que es la de la final, si no
2: para
3: me
2: mí
3: parece
2: también,
3: que sí.
2: Se va a un lugar solo.
3: Pero está con unos matices espectaculares en la tapa Clarín, contémosle a la gente, porque ocupa casi toda la portada, un 80% de la portada, y tiene claros oscuros, ¿no? En la estética, el césped medio ensombrecido, iluminada la camiseta del 10, la espalda del 10 de Messi.
2: Está muy buena.
3: O sea, es muy metafórica, ¿sí? Después está la de Olé, más cercana, con más luz, que dice adiós. Bueno, todos los diarios del mundo, ¿no? Se han puesto al servicio de ver cómo titulaban el día de hoy una noticia que, por más esperada que fuera, terminó conmocionando, por supuesto, porque es el fin de una era.
2: Sí, sí, la verdad que las principales páginas de los diarios es todo Messi. Después hay otras noticias.
3: Sí, pero... yo ayer decía en la redacción, bueno, es todo Messi, no puede haber otra noticia. Después se colan. Por supuesto que vamos a hablar de otras cuestiones que van adquiriendo importancia en la vida diaria, que se aumenta el colectivo otra vez, aumenta el subte. No así el combustible, nos hicieron precio primero para el mes octubre. Que viene. Sí. Bueno, veremos. Y la cuestión es de esta trampa de Trump, ¿no? Dialéctica, es decir, que ahora. Podría poner una posición diferente con respecto al conflicto Malvinas-Estados Unidos, más a favor de Argentina que Gran Bretaña. Esto tiene que ver con una política extorsiva que le está haciendo Trump a Gran Bretaña por el tema OTAN. Así que Kirchner no tuvo una buena reacción, que ayer dijo, nosotros tenemos que hacer bien los deberes y no fijarnos en esto. Pues en realidad, cuanto más ruido haga Estados Unidos con esto, Gran Bretaña se va a endurecer más, no va a dar ni un ápice de diálogo con respecto a esto, y las posiciones tienen que seguir siendo diplomáticas y cada vez más tácticas, certeras, insistentes, aprovechar ese trapo, hablando de los muchachos de la selección, que hicieron un acto disruptivo en aquel partido con Inglaterra, diciendo las Malvinas son y serán argentinas.
2: Así es. Bien, Horacio Caride, ¿eh? Un día por delante, nosotros nos despedimos. ¿Sí? Hasta mañana.
3: Sí. ¿Y del Misier?
2: Del Misier mañana.
3: ¿Ah, ya vuelve?
2: Creo que sí, que mañana vuelve.
3: ¿Crees?
2: Creo, tengo que hablar con
3: Mándale
2: él.
3: Mándale una carta que, sí, a los Messi.
2: Hay una foto del Misier con la camiseta de la selección con 4 estrellas, que la compró y bueno, ajá, tiene una de esas.
3: ¿Dónde?
2: Con el 10.
3: Sí. Y...
2: No sé, donde la compró la tiene con las 4 estrellitas.
3: Bueno, está bien. Los deseos nunca se pierden. Sí, ya vamos a tener la
2: cuenta. Y la va a usar el Mundial que viene. Ya está.
3: El Mundial que viene. ¿Quién se pondrá la 10, no? En un ratito lo vamos a ver también con todos los muchachos acá.
2: Ahí está.

0: Siempre pedimos más, siempre. Los hinchas queríamos un poquito más. Y Messi dijo basta. Y tiene todo el derecho. Después de todo lo que nos dio. La noticia era, quizás como hablábamos con Fabricio, la más anunciada, la que en algún momento iba a caer. Pero cuando te cae, te estruja el alma. Y si quedó, si él quedó, como dice en la última carta, escrita de manuscrito, en papeles muy comunes, y que lo hizo 2 días después de la final, y se la guardó después por el duelo que tuvo el padre, con la muerte. ¿Cómo nos llegó ese dato, no? Estoy vacío, no tengo más nada para dar. Todos quedamos así un poco en el día de ayer.
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0: Todos los títulos son dedicados a Messi. Ya no tengo más nada que dar. La etapa principal de Clarín mostrando al 10 desde una visión aérea, iluminado como un santo en la camiseta de la selección argentina, donde seguramente tendrá, ojalá, un partido de despedida. El césped tiene claros oscuros. Y sí, la sensación de decir gracias, sé feliz, pero también nos quedamos huérfanos de fútbol.
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0: Y además, aquel vestuario de la final hoy adquiere más explicaciones. Ya sabía que se le estaba muriendo el papá. Ya le había dicho a sus compañeros, esta es mi última función.

alguna manera estaba pensando, aunque no es lo mismo, se asemeja a lo que sentimos con la muerte de Maradona. Cuando Maradona se retira del fútbol, estrujado por un cuerpo que ya no le daba más, una vida desordenada, y así después murió, cosa que se está investigando. Hay que decir que todos los maradonianos de antes, que le pedíamos más a Messi, que por ahí decíamos, che, cantá bien el himno, da más, los fracasos consecutivos, igual siempre nos daban la ilusión que la 10 estaba en buenas manos, que en un momento eso iba a suceder, y nos volvimos a enamorar de un ídolo. Entonces en el Olimpo ya estaban dos. La pregunta es ahora, ¿cuándo vendrá el tercero? ¿No? La tercera la tenemos, pero ¿cuándo vendrá el tercero en el Olimpo? ¿Quién se pondrá la 10 de Messi? En principio la transición, pero qué jugadores extraordinarios, aquellos dos que tuvimos la suerte en vida de verlos. ¿Habrá un tercero? ¿Hay algo en la cantera? ¿Qué pasará con la selección? ¿Qué decisión tomará Scaloni? Son las 5 y 6. Y así comenzamos, y también con el recuerdo a Miguel Zavaleta.

Una banda diferente, un cantante y un artista único que murió en el día de ayer, líder de Suéter, que marcó mucho los fines de los 80 y que luego se reinventó a su manera sin tener el mismo éxito, con temas que, como este, está muy cerca del tono Calamaro, que en algunos actos de su carrera artística lo acompañó, lo produjo. También la empatía que tuvo con otras agrupaciones como Los Abuelos de la Nada. Esa letra era un artista integral en el escenario, por ahí a veces incomprendido, y puso postales que nos dijeron que había que casarse vía México cuando todavía no existía el divorcio en la Argentina. Y también esa canción tremenda, ¿no? Que cuando supimos de qué se trataba, todos le dimos otra significancia y otra lectura. Amanece en la ruta, un sueño de un accidente fatal. Las 5:08.

0: Gracias, Messi, por devolver la esperanza.
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2: Gracias, gracias Messi, ¿eh? Toda la gente lo está diciendo en las redes sociales, en nuestra radio, a través de los móviles que ayer consultaron en el panorama de ayer que puso al aire Marcelo Rosemite, informa primero, se exhibieron muchos. Gracias Messi. Son las 5:09, los saludamos a Fabiano Actis. ¿Cómo estás, Fabiano?
3: Muy buenos días, Horacio.
2: Bien, hasta ahí, buenos días, ya nos vamos.
3: Muy buenos días.
2: Pero dale, dije, dale para adelante, primera, segunda y tercera.
3: Hola, buenos días.
2: ¿Cómo estás?
3: Muy bien.
2: Bueno, un poco todos ahí, ¿no? Como vimos en este martes primero de septiembre, nos desayunamos con un sacudón en el último día del mes. Los últimos días del mes hay que odiarlo, ¿viste? Siempre empieza la esperanza en los primeros, aunque cuando ves el sueldo es más o menos. 5:10, ¿cómo viene el tiempo? Dale.
3: 12 grados, 7 la temperatura en Buenos Aires. Atención que hay neblina. Está el cielo parcialmente nublado. La visibilidad reducida a 6 kilómetros en Buenos Aires. Humedad también alta, 95%. Y viento sur a 12 kilómetros por hora. Tenemos una máxima hoy de 17 grados.
2: Bueno, Trump dijo que puede revisar el apoyo a Londres por Malvinas. Esto es una política de roce y de tensión con Gran Bretaña. No hay que comerse la mague. Y creo que ahí la Cancillería puso blanco sobre negro dichos sensatos en ese sentido. Después Kirchner, hablando de Messi, lo compara a Milei con Messi. Bueno, son declaraciones donde todos quieren quedar bien con un hombre que sigue con los agravios generales a los disidentes, a la acción de la prensa. Ayer hubo un hecho muy preocupante en la sala de periodistas de los acreditados, ¿no? Cajones revueltos, robo, intrusión de colegas que tuvieron que abandonar en su accionar la Casa Rosada como corresponde el viernes a la tarde para descansar. Y el lunes, cuando fueron y entraron a la sala, se encontraron con esta sorpresa en horas tempranas que la denunciaron, y hay una investigación ahora de la Casa Militar. 5:11, vamos despacito con un instituto que le ganó a San Lorenzo, y es la sorpresa, ¿no? Una de las sorpresas del campeonato, ¿no?
3: Sí, porque está puntero, es puntero de una zona, la otra zona está liderada por Argentinos Juniors.
2: Hundiendo más al equipo de Gorosito, a San Lorenzo, y luego vamos a estar hablando ya de algunos pases que se concretaron, por ejemplo, el de el Changuito Ceballos de Boca, que se va a un equipo italiano.
3: Al Parma de Italia.
2: No es el Parma, es el Monza.
3: Es el Monza,
2: no es el Parma. 5:11, ¿vendrá mucha lluvia en el Super Niño? Dicen que la primavera viene con lluvia, ¿no?
3: Al norte, sobre todo en el norte del país, ayer tormentas importantes en Formosa, en Misiones, y también, bueno, llegará a la ciudad de Buenos Aires el día jueves, hay que ver con qué intensidad, por lo menos está anunciado lluvia para el jueves en la mañana y la madrugada.
2: Teníamos la sensación, como espectadores del tenis, que hablando de despedidas, fue la de Messi, que pronto vendrá la de Djokovic. Djokovic sufrió su físico maltrecho, por eso en un partido además perfecto que hizo el argentino Nabone, que es inolvidable para él, hay que tener en cuenta la cuestión de déficit física que tenía Djokovic, que ya está mostrando que cada vez le cuesta más, como indica la lógica del paso del tiempo. Así que hoy los diarios también hablan de un retiro que está cada vez más cerca. 5:12, ya volvemos.
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6: Gracias Messi por haber sido el capitán más grande que tuvo la selección y esa humildad que siempre te caracterizó y haber llevado adelante la bandera celeste y blanca hasta lo más alto de todo.
7: Y también gracias Messi porque no conozco un fútbol sin Messi y ni una selección argentina sin Messi.
2: Gracias eternas Messi. Un Messi que le dijo adiós con estas cartas que él mismo dio en el posteo las fotos que las había escrito dos días después de la final. En el medio vino la muerte del papá, por eso se las guardó. Lo escribió de puño y de letra y después hizo la réplica para que se entendiera mejor la lectura a todos los argentinos. Porque esta carta, la del papá, me parece que fue más hacia su corazón y una catarsis interna, ¿no? También, por supuesto, lo quiso comunicar a la gente para que entendiera muchas cosas. Pero esta es más dirigida a todos los hinchas, al sentimiento argento. Es una carta de puño y letra difundida en las redes sociales, que la tuvimos cerca del mediodía ayer, ¿eh? El impacto dada por el Mitre Informa primero, después todo lo que desarrolló Marcelo Bonelli en su programa con sus columnistas. Y ocurre tras la derrota del final con España, la muerte de su padre, hizo esta carta. Los títulos de Messi son, acá los tengo escritos en lo que vos preparaste, ¿no? Uh-huh. Impresionantes: Mundial Sub-20 2005, Medalla Olímpica de Beijing, sí. Copa América 2021, Finlandia 22, Mundial de Qatar, Copa América. Pero claro, para construir estos éxitos también el tipo la pasó mal en la selección.
3: Claro, tuvo en su momento, recordamos, había renunciado a la selección.
2: Y claro, renunció por eso Enzo, ¿no? Enzo Fernández. Para mí fue uno de los más conmovedores. Ahora me decís un poco lo que dijo, pero yo resumo la primera parte que más me llegó, que es esto de que él contaba y proyectaba los años para saber cuántos años iba a poder jugar con Messi, ¿no? Él hacía los cálculos de cuánto tiempo iba a poder jugar con Messi. ¿Qué más dicen los campeones del mundo?
3: El Toro Martínez eligió un mensaje breve para saludarlo. Eternamente gracias, capitán. Fideo Di María, gracias, capitán. Gracias por todo, el mejor de la historia.
2: Y del Potro, en otro ámbito de los grandes de nuestro deporte, que ahora va a ser comentarista en el Open y lo presentaron ayer en el canal de televisión deportiva para el cual va a estar. Bueno, le preguntaron sobre Messi, él tiene una relación personal con nuestro 10, y esto decía.
8: Es una noticia impactante, pero son esas noticias y esos días que tienen que llegar. Tal vez nos agarra a todos desprevenidos, acaba de hacer 4 goles el otro día, se lo vuelve a ver como en buena forma, con ganas de seguir jugando al fútbol, y de repente este mensaje que deja en shock a todo el mundo, pero creo que es momento de, a partir de ahora en adelante y todos los días que podamos verlo dentro de una cancha, para agradecerle eternamente por todo lo que dio, para agradecerle sobre todo por lo que hizo en este último Mundial, sabiendo en la condición que él estaba pasando personalmente, y creo que eso lo enaltece muchísimo más, y tenemos que ser unos agradecidos como argentinos de tener a Messi con nosotros.
2: Qué sabia palabra del Potro, ¿no? Qué bien que se expresó en todo lo que dijo.
3: Y una persona que también tuvo que...
2: Uf, ¿cuánto le costó salir? Él estuvo deprimido por el retiro. Muy deprimido.
3: Por porque tenía mucho... Una lesión.
2: Era diferente a lo de Messi. Messi se va haciendo goles de la selección en su, si no, más brillante mundial. Yo creo que sí.
3: Final
2: supera,
3: del Mundial.
2: Para mí supera lo de Qatar, por más que no fue campeón del mundo. Cómo jugó.
3: Final
2: en las
3: mundial,
2: condiciones que tuvo que jugar.
3: Jugados,
2: por eso digo, en las condiciones que tuvo que jugar. Con la espalda que le dolía, el corazón estrujado, lo del padre, que sabiendo que era su último acto, que se lo comunica a sus compañeros en la final. El partido con Inglaterra y los anteriores, siendo el goleador de la selección. Eso fue un mundial extraordinario.
3: En el máximo,
2: o sea,
3: nivel.
2: Por eso es diferente cómo se retira, a referencia a lo que hablamos con Del Potro, sí. U otros que tuvieron que retirarse por lesiones. Eso nos tiene que poner de alguna manera, con la melancolía o tristeza que sentimos ahora, muy, muy tranquilos. Ahora hay un efecto dominó que provoca su despedida en la albiceleste, porque algunos dicen, y no es egoísta de parte del gran Scaloni, pero que ahora tiene la gran oportunidad de renovación. Diciendo, bueno, claro, se va el mejor, ahora el escenario es todo para que yo haga y deshaga pensando en el futuro. Y otros dicen, y si se le fue el compañero de ruta y ya no estaba tan convencido de seguir, por ahí impulsa que acaba de haber un recambio general, hasta de técnico. No lo sabemos, lo sabe solo Scaloni, esperemos su pronunciamiento. Después, ¿quién llevará la 10? Bueno, todas estas son especulaciones. Por supuesto que seguramente será Nico Paz, pero Nico Paz, por más extraordinario jugador que sea, hoy no lo vemos como la tríada del futuro Olimpo. O sea, de jugadores de esa calidad, de Maradona y Messi, no sabemos cuántos años va a tardar en impactar nuevamente. Y bueno, se abre entonces un cambio de era, como titulan muchos diarios. 5:18, ya volvemos.
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2: Es como un pez que no puede respirar, ¿lo entendí bien?
3: Sí, de una persona que ha dejado todo, es un homenaje también a Messi. Un amor, en este caso un amor de persona a persona, pero que también lo podemos vincular con el fútbol. He amado todo, dice Tosca.
2: La frase hoy de Fabiano, a ver, 5 y 20. Que no eclipse esto de Messi, que por supuesto es la noticia dominante, a, bueno, la alegría de haber recibido a las Leonas, reinas totales del hockey. Qué bien que habló la capitana, con Eduardo, que van a estar con ustedes, y Mercedes Nisi en el móvil ayer, a las 6 de la mañana empieza el programa, por supuesto, que ustedes esperan, alguien tiene que decirlo, 5 y 20, la verdad que se expresó muy bien la capitana con dos mensajes, la alegría, el grupo, lo que hicieron la Sania, pero también pidiendo más apoyo, ¿no?, para, sí, para el hockey.
3: Sí, tanto Majo Granato como el entrenador Ferrara, Fernando Ferrara.
2: Sí, Ferrara más o menos, está muy alineado a la dirigencia hoy. Pero no reclama tanto. Las jugadoras sí reclamaron. Las 5 y 21, el subte sube 1.753, es lo que va a costar.
3: Sube registrada, ¿no? El precio convencional, digamos, el que no tiene la sube arriba.
2: Exacto.
3: Más
2: y
3: arriba.
2: El tema de el boleto de colectivo ya me estás diciendo, pero también hay una suba, tanto en CABA como en provincia.
3: Está,
2: ¿verdad?,
3: en la ciudad de Buenos Aires, el precio del colectivo viaje mínimo, 888 pesos.
2: Bien,
3: pero
2: la provincia
3: un
2: más.
3: Poco lo que, sí, es
2: la
3: más,
2: provincia más de
3: está
2: mil.
3: Arriba de los 1.000 pesos.
2: Sí, arriba de los 1.000. 5 y 21. El presidente Milei, además de en las redes sociales congraciarse, por supuesto, con el ídolo máximo de la Argentina, vivo, que es Messi, y retirado ahora de la selección, también abrió el Congreso de la Federación Internacional de Automovilismo y ahí se mostró muy optimista de que vuelve la Fórmula 1.
3: Pidió, digamos, y manifestó el deseo, dijo, imaginemos para adelante que esto se da.
2: Pero se viene hablando de esto.
3: Estamos
2: también,
3: en,
2: ¿no?,
3: condiciones, eso sí.
2: Así se expresaba Milei.
3: Sí.
19: Me animo a invitarlos a soñar conmigo. La Argentina que vuelve a ser sede de la FIA es la misma Argentina que tiene todas las condiciones para volver a recibir a la Fórmula 1 y al Rally Mundial en su calendario. Tenemos la tradición, tenemos los pilotos y ahora estamos volviendo a tener la seriedad institucional que estas categorías exigen antes de elegir un país. Tenemos absolutamente todo. Es momento de acelerar a toda máquina en esta dirección. Y los invito a que este Congreso sea el primer paso para ese regreso. Avancemos juntos a toda velocidad para convertir este sueño en realidad. Queremos ver a Colapinto en el país.
2: Don Colapinto, que ya tiene confirmada la continuidad de la escudería, ¿no?
3: Sí, para 27-28. Y hoy, justamente, se cumplen 2 años del debut oficial en Monza de Colapinto, en aquel momento en Williams. Y Monza es la carrera que se viene en el fin de semana.
2: Las 5 y 23. Cuando volvamos, nos referimos a Trump, que admitió que podría revisar el apoyo a Gran Bretaña por las Malvinas. Que nadie se come la mague, ya lo comentamos.
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2: Vamos despertando, sí, a las 5:24, esto es un día por delante. Hoy no viene Verdún, pero va a estar en su momento Verdún igual. Él está y no está, pero está, qué sé yo. ¿Vos estás?
3: Acá estamos con la temperatura. 11 grados 5 la temperatura en Buenos Aires. Cielo ligeramente nublado, neblina en la ciudad. Humedad 93%, visibilidad que ahora aumenta un poquito respecto a la hora anterior, ahora 8 kilómetros en capital y alrededores.
2: Sí, decíamos que uno de los títulos también principales, saliendo de lo de Messi, que ahora vamos a volver, Trump admitió que podría revisar su apoyo a Gran Bretaña por Malvinas, lo firmó en el marco de una tensión que hay con los fondos de la OTAN, con Gran Bretaña, entonces les está de alguna manera diciendo... Los voy a presionar por el lado del reclamo de Argentina. Ya hubo algunos dichos o trascendidos con respecto a esto, y lo único que hicieron fue reflotar un interés que en realidad Gran Bretaña no tiene demasiado, pero cuando le tocan el nervio, dice, no, esto es nuestro. Sí. ¿No? Y así va a pasar. Por eso después también vamos a escuchar, luego de Trump traducido, al canciller Kirchner, que creo que está diciendo un poco esto, ¿no? Hay que trabajar solo en la diplomacia y no creer que esta va a ser la solución. 5:25, primero Trump.
21: ¿Está revisando la posición de Estados Unidos sobre Malvinas? Siempre reviso cada posición. Esa es solo una de ellas.
2: Y en Infobae hizo declaraciones el canciller Kirchner.
22: No. Nosotros tenemos claro que la solución es diplomática. Tenemos claro que tenemos que avanzar en ese frente lo más posible, tanto en los diferentes foros, con el apoyo de los diferentes países. Pero de la misma manera que cuando hicimos el plan de gobierno no podíamos depender de nadie y nosotros tenemos que hacer los deberes, en este caso lo mismo. Nosotros tenemos que hacer los deberes para aumentar nuestras chances de que el reclamo que tiene Argentina legítimo sobre la soberanía sea escuchado.
23: Y lo que haga Trump con Inglaterra va por Trump por Inglaterra.
22: Que haga Trump por Inglaterra será Trump por Inglaterra si nosotros somos beneficiarios directos o indirectos de las decisiones de ellos. O sea, acá no hay un triángulo mágico donde estamos... hablando en estos términos o las diferentes discusiones que hay.

0: Bueno, yo juego de media punta y a mí me gusta jugar, recibir muchos balones y distribuir el campo abriendo la cancha a los extremos o a veces encarando yo, ¿no? Y tratar de marcar y pasar también para que marque.
1: La Nación y este título, Messi para siempre. El crack le puso punto final a una extraordinaria carrera de más de 2 décadas en la selección. Y ese Messi, chico, que todavía soñaba con triunfar en la selección y luego se iría a hacer ese tratamiento en el Barcelona con su familia y ya era para siempre en el fútbol mundial. Hoy aparecen diferentes fotos de su carrera en la portada de La Nación en este inicio de septiembre. El Messi olímpico, muy joven, su primer triunfo. El Messi de Qatar, de la Copa América. El Messi también de las decepciones, ¿no? De la derrota, que no daba pie con bola y se agarraba la cabeza. Y en algún momento, como vos decías, estuvo algunos meses sin estar en la selección. ¿Cuántos fueron? Varios meses, ¿no? Sin estar en la selección.
2: En realidad no dejó de jugar ningún partido entre ese periodo que dijo chau hasta que regresó, porque lo lograron convencer antes que comenzaran los partidos oficiales de Argentina.
1: FIFA.
2: Mientras tanto hubo que amasar.
1: Y mucha zozobra, por supuesto. Son las 5:28, te reiteramos, vas a sentir más impacto hoy en subtes y colectivos, aumento del transporte, luego volvemos a la referencia que tenés que tener en cuenta de esos buchitos que sigue aumentando mes a mes. El combustible, por una cuestión de que no afecte a la inflación futura, el gobierno postergó nuevos ajustes para el mes que viene, ¿no?
2: Exactamente, eso que impacta en los precios, naturalmente, porque bueno, el transporte de las distintas los distintos productos se le va a cargar seguramente.
1: Lo carga siempre, es así.
2: Se lo carga de lo que viene del transporte.
1: La vuelta de las leonas, no nos subimos de eso. Ayer estuvieron muy temprano, lo estuvimos en el programa también, Eduardo, que usted va a estar con ustedes, Feynman, a partir de las 6 de la mañana, lo tuvo al aire. Radio Mitre habló con la multimedallista Majo Granato, autora del gol decisivo ante Países Bajos, que permitió a las leonas llegar a la definición, y decíamos, lo bien que habló, ¿no?
3: Es una locura total, creo que todo un país conmocionado, nosotros lo que lo luchamos, lo que lo trabajamos, y bueno, se dio lo que fuimos a buscar. Creo que fue una final con todos los condimentos, poder ganarle a Países Bajos allá de local, con toda su gente, lo teníamos muy como un objetivo muy grande, sabíamos que era posible por todo lo que trabajamos y cómo estaba unido el equipo, y bueno, se dio todo, sabíamos que estaba escrito.

0: y acabás de partir o estás a punto de partir. Nosotros te hacemos compañía cuando son y media en Radio Mitre. ¿Qué temperatura?
1: La temperatura en la ciudad, 11 grados 5, la humedad 93%, el cielo ligeramente nublado con neblina.
0: Esta paritaria sí que funciona bien, ¿eh? Ya te la contamos, la de los senadores. 13 millones cobrarán a fin de año. Ya volvemos. 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

0: agonizante que de tarea que va a tener hoy, con el tema de Messi, el impacto de la noticia que se conoció cerca ahí del mediodía y lo transmitió Radio Mitre inmediatamente, 5:31, con esta joda, ¿no? Los senadores cobrarán 13 millones a fin de año por la paritaria legislativa. El producto de la suba del 7%, que Menem y Villarroel cerraron con los gremios en el Congreso, y que después hay gestualidades para hacer creer que algunos están de acuerdo, otros no. En definitiva, todos al bolsillo. La Libertad Avanza promete donar el aumento. Esa no es la solución, que algunos la donen. Además, ¿qué vamos a hacer? ¿Le vamos a creer? ¿No vamos a creer? El tema es que todos se pongan de acuerdo en la sensatez de estar a la altura de las circunstancias cuando están todas las demás paritarias frenadas, salvo raras excepciones de algunos gremios. Y fíjense, por ejemplo, lo que ocurre, ¿no? Con el tema, hoy va a haber reunión con el tema universitario, Fabián.
1: También nuevamente otra vez en busca de una mejora en el presupuesto universitario, ¿no?
0: Sí, pero parece que no van a llegar a ningún acuerdo otra vez. Emiliano Canacci, docente de la UBA, secretario general de ADUBA, esto decía.
2: El Gobierno Nacional nos convocó hoy a las 11 de la mañana a la mesa paritaria para discutir salarios a las representaciones docentes, no docentes del Sistema Universitario Nacional, como también al CINTES, el Consejo Interuniversitario Nacional. Esperamos que en ese diálogo paritario lo que se ofrezca sea cumplir con la ley con más de 300 días de sanción. Esperamos que lo que se ofrezca en ese diálogo sincero sea cumplir con lo que la Corte Suprema le ordena, que es dejar...
0: Esperan, siguen esperando. Mientras tanto, los jubilados ni hablar, ¿no? De la espera gobierno tras gobierno, siempre son materia de ajuste. Como dice hoy un artículo del diario La Nación, por un lado está de que si no sube el salario mínimo, algunos jubilados tampoco tienen expectativa de aumento. Y está el bono congelado, dice Ismael Bermúdez en Clarín. Está congelado hace 30 meses. El congelamiento del bono hasta 70 mil pesos llegó a la justicia, además, por el caso particular de un jubilado. Si el jubilado tuvo una pérdida superior al 15%, ese congelamiento será confiscatorio y violatorio del artículo 14 de la Constitución Nacional. Y vendrá brillante el amanecer en un rato, en un par de horas, ¿no? Una hora y media más o menos, hora.
1: Para la Ciudad de Buenos Aires, 7:13, el horario a las 7:15.
0: Cada vez va a amanecer más temprano, ¿no?
1: ¿Cómo?
0: Cada vez va a amanecer más temprano.
1: Cada vez vamos a amanecer más temprano. Y en las provincias, es más tarde, 7:33 en Córdoba, por ejemplo.
0: Ah, bueno, Mitre Córdoba, buen día. ¿Cómo viene el tema de la temperatura?
1: 12 grados ahora en Córdoba, 85 el porcentaje de humedad. Distinto el cielo que acá, allá está despejado, van a tener sol en la mañana y en la tarde de hoy, con una máxima de 22 grados.
3: Se está apagando, pero sigue brillando.
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0: A todos nos gustaría primero jugar en la selección y después ganar un mundial, ya sería lo máximo, ¿eh? Me encantaría. Y bueno, espero que con el trabajo y la humildad, eso.
1: Y la espera estuvo.
0: No llega a eso.
1: Estuvo en Qatar, se consagró y nos hizo felices a todos. El último día de felicidad del año para mí fue el partido con Inglaterra, hablando del último mundial, ¿no?
2: Sí, naturalmente.
1: Pero después nos viene este cimbronazo ayer, que era lógico, se iba a retirar en un momento de la selección, pero no lo esperábamos, teníamos que estar como más preparados para el asunto. Duele en el alma, dice la prensa, es la noticia que todos sabían, pero que nadie quería escuchar. Bueno, de las repercusiones del seleccionado, yo creo que la más rica en conceptos, en las cosas que dijo Linda, es la de Enzo, ¿no? La de Enzo Fernández.
2: Enzo Fernández, el ex River, que hacía cálculos entre la edad del capitán y la suya cuando era chico para saber si algún día iba a poder llegar a compartir la cancha con él. No solo fue eso, sino además que juntos fueron campeones del mundo. Leo, cuando aquella vez dijiste que te ibas de la selección, me puse muy triste, citó Enzo en un párrafo de la despedida para el capitán de la selección.
1: Y sí, a los 15 Fernández le había pedido a Messi que no dejara la selección. 6 años después fueron campeones del mundo en Qatar. Te vamos a extrañar, cerró también cada uno, bueno, no cartas, posteos, sí, pero de alguna manera las cartas modernas, ¿no?, de hoy. Claro, porque Messi nos llevó casi el siglo pasado, porque cuando hay que confesar cosas importantes... Es la lapicera.
2: Sí,
1: es la lapicera. Sí, señor. Fuerte impacto noticioso en los principales medios mundiales. Hablemos un poco de los medios mundiales, Fabiano. Los diarios llevaron a su portada la despedida de Messi y la selección. ¿Qué cosas destacaron principalmente los diarios mundiales?
2: El que más le dio espacio en la portada fue Marca, de España. Messi deja un hueco imposible de reemplazar. La mega estrella anuncia en una carta sorpresa su renuncia a la selección argentina. Me vacié, ya no tengo nada más para dar, dijo Messi, que aparece en la foto, en una imagen de mundial, cabeza gacha, con un banderín en la mano, en la previa, acaso sea del partido final ante los españoles.
1: No, bueno, sí, por los puntos sí, pero va a haber seguramente
2: el
1: partido,
2: la foto,
1: de despedida.
2: La foto que aparece.
1: Ah, la foto, sí.
2: La foto seguramente.
1: Angelito Di María, qué lindo lo que puso también. Nací en el siglo correcto para compartir con vos estos años de selección, verte cumplir tus sueños y el más deseado, que era ser campeón del mundo. Sos eterno y el mejor de la historia. De pronto

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1: Y con esto del super niño, el campo, lo venimos diciendo, y hay otra foto en los diarios, que están los ganaderos llevando a más altura a las vacas, ¿no? A los ovinos, lo están llevando a más altura para que no se inunden. El campo mueve hacienda y anticipa la siembra, acelera la siembra del maíz para evitar que sufra la ola de calor de verano. Por las fuertes lluvias hay ya traslado de vacunos hacia zonas más altas.
2: Entre las calles.
1: Y esto tiene que ver con el campo productivo, pero con una fábrica que granja Tres Arroyos paralizó otra planta en Buenos Aires. Está en la localidad de Capitán Sarmiento. Hace 20 días la firma despidió a más de 250 trabajadores. Yendo al tema internacional, hay una inundación otra vez, ¿no? Una catástrofe natural que arrasó un parque en Cañón Colorado. Lluvias torrenciales provocaron un aluvión que destruyó todo a su paso. Hubo un muerto. El servicio del parque estimó que había menos 15 desaparecidos. Que si juntás los en el parque, es mucho, por supuesto, mucho más impactante. Bueno, hay muchos operativos de rescate por vías de las catástrofes naturales, ¿no?
3: Sí, están buscando a excursionistas cuyo paradero se desconoce. Tras la tormenta se estableció en unas 20 personas desaparecidas, más de 60 debieron ser evacuados mientras continúan las tareas de búsqueda y rescate en el interior del Cañón del Colorado, en Arizona, Estados Unidos.
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0: También se recuerda hoy en los diarios, en el historial de Messi, aquella noche mágica donde debutó en la selección argentina, siendo muy pibito, y se estaba evitando que se lo llevara a España, ¿no es cierto?
1: En un juvenil, en un encuentro frente a Paraguay, 29 de junio de 2004, el día que cambió para siempre la historia de...
0: Claro, porque España decía, a partir de la cuestión de Barcelona, nosotros le estamos haciendo esto, lo otro, el operativo de su crecimiento, que hicieron con todo el estudio médico, etcétera, etcétera, bueno, lo queremos para nosotros. Pero él siempre no los engañó, dijo, yo soy de la selección argentina. Y el padre tuvo mucho que ver también en esa decisión.
1: Tuvo mucho que ver, por supuesto, y también recordada la llamada de Tocali, que era el entrenador de aquel seleccionado juvenil, que le pasaron el dato, mirá, acá tenés el VHS, míralo. Y después de averiguaciones, una persona que se fue a buscar en la zona de Esteban Echeverría, una guía de Rosario, para encontrar un teléfono que dijera Messi en Rosario, llamar, hablar con la abuela le pasó el teléfono en España, España habló con el padre, llamó Tocali y dijo, por fin me llamaron.
0: Dicen que los mayores, los más capangas de aquel seleccionado que le abrió la puerta por primera vez al pibito Messi, tenían una idea muy somera de cómo jugaba. Cuando lo vieron en los primeros entrenamientos,
1: no sabían,
0: se cayeron de espalda. Y el pibe les dijo, yo quiero jugar unos minutos. Y todos lo miraron, ¿viste? Como diciendo, bueno, sí, ya va a tener posibilidad. Y hay además una imagen increíble en ese partido, si la buscas, que es que hay un tiro libre. Y él las pide tirarla. Y en ese momento creo que no se la dan. No se la dan porque, claro...
1: No confiaba.
0: No, y además es una cuestión de, viste, hacete de abajo. Pero Messi, ¿qué se iba a hacer de abajo?
1: Tenía toda la
0: confianza. Ya era, estaba iluminado para ser el mejor, el destino estaba marcado. Con su trabajo, además, porque esto no salió
1: con
0: de casualidad.
1: Laburo, siempre paga.
0: 5:42.

0: Nación.
1: Bueno, Karina Milei recibió a las máximas autoridades de la Conferencia Episcopal Argentina, siguen las rondas, y el titular, Monseñor Marcelo Colombo, dio este contexto a cada vez falta menos para la visita del Papa.
2: Bueno, los lugares son el Monumento a los Españoles, hemos estado también en el Palacio Libertad, San Martín, el Palacio Libertad, la Universidad Católica y también donde va a tener lugar el encuentro por el trabajo, el Monumento a los Españoles, donde va a tener lugar la misa y probablemente la vigilia juvenil también. El jueves pasado estuvimos con el Santo Padre por la mañana, tanto Monseñor Pizarro como yo, y fue un encuentro muy, muy positivo. El Papa está muy entusiasmado.
0: Por eso siento que debo decir...
1: Hoy prima más la idea de el encuentro con los jóvenes en la 9 de julio que en un estadio como podría ser River Plate. 5.44, aumentan 4.1 los colectivos subtes y peajes en la ciudad. El incremento rige desde hoy y sigue el cronograma de impuestazo de marzo del año pasado. También sube el boleto de colectivos en la provincia un poco más que en la ciudad, ¿no? Siempre.
3: 11.58, 1.158 pesos el viaje mínimo en la provincia, pero ten en cuenta que si vos, son muy pocos kilómetros. Seguramente está más arriba de los 1.200 para alguien que viaja.
1: La mayoría de la gente viene a lograr acá y tiene dos o tres colectivos. En cuanto a la ciudad.
3: Además, ahora no contabilizan los descuentos cuando entran en la ciudad de Buenos
1: Aires. Claro, exactamente. Hablando de la ciudad, la suba alcanza 27 líneas gestionadas por la ciudad de Buenos Aires. 5.45.

0: Porque este era el ídolo de Messi en lo musical.
1: El papá, ¿no?
0: No, de Messi. Claro, sí, de papá. Porque primero el nombre te pone tu papá, tenés claro. razón. Pero después de Messi también.
1: Obvio, porque es el orgullo. Llevo el nombre de este claro. hombre.
0: ¿Qué pasa con este cantante? Justo, mira qué coincidencia, ¿qué pasó? Un mal trance, ¿no?
1: Está pasando nuevamente un mal trance. Está internado en terapia intensiva después de su último concierto en San Luis. Hablamos del Lionel Richie. El sábado el artista se presentó en Missouri, tuvo serias dificultades para terminar el show y los médicos investigan un posible cuadro de deshidratación. Ojalá que lo puedan compensar y regrese, ¿no? Este enorme cantante y productor norteamericano.
0: Estuvo en Argentina, ¿no? Algunas veces, sí.
1: Sí. Sí,
0: el año pasado.
1: Hace poco.
0: El año pasado, sí.
1: El año pasado.
0: Y no fue la única, digo, la última que recordamos, ¿no? Las 5:46. 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Estará cerca de Djokovic de el retiro, bueno, todo lo que se preguntan después de la derrota que le imprimieron a nuestro argentino el hombre de 9 de julio. Además de las lágrimas de dolor, no le dejó aroma a despedida, dice La Nación. Nabón, en su victoria de 5 sets, fue testigo de una noche probablemente bisagra en la carrera de la leyenda del serbio. 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Hola a todos. Buen día. Y ahí estamos, che, con las 5:47 ya. Fabiano, la temperatura, a ver.
1: 11.5 la temperatura en la ciudad. Cielo ligeramente nublado. Humedad 93%. La máxima llegará a los 17 en Buenos Aires. En Mendoza, ahora 9 grados 8. 8-9 la sensación térmica, cielo despejado, la visibilidad en Mendoza es mayor la normal que en Buenos Aires, desde 15 kilómetros.
0: Sí, pero que no pasaban por los viñedos,
1: también,
0: pero si
1: es
0: no,
1: mucho más complicado. Claro, viste que tiene esa característica del aire diáfano de montaña. 7:53 amanece en Mendoza.
0: Yo te decía si tomás un Malbec a esta hora, ¿no?
1: Y ahí ya la visibilidad se te va al diablo.
0: Sí, por eso
1: te no ves nada, ves doble.
0: ¿Vos sos de Malbec?
1: No, yo no tomo nada.
0: ¿Nada?
1: Nada.
0: ¿Temio?
1: Apenas alguna que otra cerveza en el verano.
0: Ay, pero capaz que no
1: un
0: me digas.
1: Grupo de
0: capaz
1: amigos y nada más.
0: Vas a la nueva moda. Sin alcohol, cerveza sin alcohol.
1: No. Ah, cerveza,
0: ahí
1: cerveza.
0: Sí le,
1: pero un poquito,
0: maní,
1: tampoco no me sirva
0: un poquito.
1: Mucho.
0: Bueno, ya la primavera te voy a invitar alguna tarde con amigos ahí.
1: Dale, vamos.
0: Las 5. Sí, no, con amigos tuyos.
1: Arriba,
0: ¿qué vamos?
1: Alonso,
0: explícale, Alonso. No, yo tengo otro plan.
1: Yo acepto.
0: Sí,
1: acepto.
0: ¿Pero paga vos?
1: ¿Y por qué no?
0: Vamos todavía. Vamos todavía. ¿Alonso está invitado a la presentación?
1: Alonso sí, pero a veces en algunas cosas Alonso te hace así con el dedito que no quiere.
0: ¿Qué no quiere?
1: A veces.
0: ¿Pero en el trabajo o fuera del trabajo?
1: No sé, Verdún anduvo proponiendo cosas.
0: ¿Ah, sí?
1: Sí.
0: Bueno, con Verdún yo también diría, no. Después viene el momento Verdún, es 5:49.

0: Mente nublado y a la noche cielo despejado. Las primeras horas del miércoles en la madrugada cielo parcialmente nublado. La mínima será de 10 grados y la máxima de mañana miércoles.
1: ¿Cuánto?
0: 21.

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0: La ronda de Caputo, el ministro de Economía en el G20, destacó el marco para invertir y reformas para el crecimiento, cita el diario El Cronista. El ministro destacó el desempeño del programa económico en un foro marcado por las tensiones globales. Lo vimos con las declaraciones de Trump con respecto a Malvinas, que circunstancialmente pueden ser en una primera lectura convenientes, pero terminan siendo, me parece, todo lo contrario. Volvemos a escuchar lo que dijo el canciller Kirchner, ¿no?, al respecto de, yo creo que lo traducido de esto es no comerse la mague.
1: No, nosotros tenemos claro que la solución es diplomática, tenemos claro que tenemos que avanzar en ese frente lo más posible, tanto en los diferentes foros, con el apoyo de los diferentes países, pero de la misma manera que cuando hicimos el plan de gobierno no podíamos depender de nadie y nosotros tenemos que hacer los deberes, en este caso lo mismo, nosotros tenemos que hacer los deberes para aumentar nuestras chances de que el reclamo que tiene Argentina legítimo sobre la soberanía sea escuchado.
2: Y lo que haga Trump con Inglaterra va por Trump por Inglaterra,
1: ¿no? Lo que haga Trump por Inglaterra será Trump por Inglaterra. Si nosotros somos beneficiarios directos o indirectos de las decisiones de ellos, o sea, acá no hay un triángulo mágico donde estamos hablando en estos términos o las diferentes discusiones que hay.
3: Y no tengo pensado hundirme a
4: paz. Tiene largo para Lautaro, Lautaro está habilitado, la deja para Messi, muy buena, buena pelota, muy buena, va para Lautaro, Lautaro, Lautaro, Lautaro, está para el que Messi, ¡gol!
0: Este fue el último gol, ¿no? ¿Qué fue contra...?
5: Debe haber sido el gol de Lautaro de cabeza, ¿no?
0: No, Messi gol.
5: Ah, el gol de Messi.
0: Claro. Ah, ok.
5: Fue de la final con Francia.
0: El de final con Francia, correcto.
5: Por eso yo estaba...
0: Es que tantos goles no vienen en la cabeza, ¿no?
5: Entró, no entró.
0: De esta leyenda, tantos goles no vienen en la cabeza. Es lo que hizo el otro día, ¿no? Que por eso... vos decías, ¿le da para más? Sí, para jugar una Copa América, ¿por qué no?
5: Sí, claro.
0: Los golazos que hizo el otro día en
5: la goleada.
0: En Miami, claro. Leo Gendario, es el título de crónica. En una carta escrita a mano, Lionel sorprendió al mundo al anunciar que no jugará más con la Celeste y Blanca. Hay más posteos de jugadores.
5: Lautaro Martínez, no sé si existen palabras, Leo, suficientes para agradecerte todo lo que hiciste por nosotros, más allá de todo lo que lograste dentro de la cancha. Me quedo con todo lo que nos enseñaste afuera, a no rendirnos, a seguir adelante, dice en un pasaje de su posteo en las redes sociales, Lautaro Martínez. Intentando después de cada golpe a trabajar en silencio y sobre todo a creer siempre en nosotros. Tu liderazgo no estuvo solamente en los goles, las asistencias o los títulos, sino en el ejemplo que nos diste todos estos años representando a nuestra selección.
0: Y ahora, momento Verdún, dale.

0: la mayor contienda bélica en la historia de la humanidad. Fue la más mortífera de la historia. Un día como hoy, 1 de septiembre de 1939, comenzó la
1: Segunda Guerra Mundial.
0: La Alemania nazi invadió Polonia. A partir de ese momento, el Reino Unido y Francia le declararon la guerra a Alemania. Duró 6 años y 1 día. El resultado fue más que devastador. Entre 50 y 70 millones de víctimas, el 2,5% de la población mundial de esa época. El holocausto, los bombardeos masivos sobre ciudades y el uso por primera vez en un conflicto bélico de armas nucleares fueron algunas de las tremendas consecuencias. Luka Zulik y Stefan Hauser son los famosos violonchelistas croatas que formaron el dúo Dos Chelos. Ellos, junto a la Sydney Symphony Orchestra y en el Sydney Opera House, interpretaron con emoción el tema principal de la banda de sonido de La Lista de Schindler,

0: tremendo recuerdo. Las 5:56, ¿la temperatura ahora?
1: Ahora en Buenos Aires, 11 grados 5, la humedad 93%, cielo parcialmente nublado con neblina en la ciudad, reducida la visibilidad a 6 kilómetros, la máxima será de 17 grados.
0: Estuvimos, bueno, el día del abogado, todavía se lo saben, otros abogados lo festejaron el sábado, pero bueno, ayer se hizo en el colegio público con la nueva autoridad de la doctora Alejandra García, un cóctel, y bueno, se hizo hincapié, ¿no es cierto?, en que en el Consejo de Magistratura, entre otras asignaturas, los que son profesionales tienen que defender esa profesionalidad y no estar partidizados, ¿no? Que es un poco la discusión, tienen diferentes componentes en el Consejo de Magistratura. El actual gobierno quiere sacar lo más técnico y volcarlo más a la política. Eso lo intentaron otros. 5:57, hay también dolor por la muerte, lo decíamos, de Zabaleta, un gran cantante, compositor, líder de Suéter, lo estuvimos recordando durante el programa. Bueno, padecía una enfermedad de mucha larga duración, sí, hasta que su cuerpo dijo basta. Martes 1 de septiembre del 2026.

0: Gracias, Messi, por hacerme amar el fútbol.
1: Gracias, Messi, por amar al fútbol. Gracias, Messi. Tantos gracias. Otros gracias que tenés por ahí, dale.
2: Gracias, Messi, por devolver la esperanza.
3: Gracias, Messi, por darnos tantas alegrías.
4: Gracias, Messi, por haber sido el capitán más grande que tuvo la selección y esa humildad que siempre te caracterizó y haber llevado adelante la bandera celeste y blanca hasta lo más alto de todo.
5: Y también gracias, Messi, porque no conozco un fútbol sin Messi y ni una selección argentina sin Messi.
1: Gracias eterna, capitán. Gracias, Messi. Las 5 casi, ya 59, segundos que viene la serie de mañana, ya viene Eduardo Feynman. Y antes, ¿cómo cerramos con la temperatura?
6: Nos vamos con 11 grados 5, ahora en Buenos Aires, la humedad del 93%, visibilidad reducida a 8 kilómetros.
1: Y así nos vamos. Gracias, Messi.

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0: ¿Está revisando la posición de Estados Unidos sobre Malvinas? Siempre reviso cada posición. Esa es solo una de ellas.
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0: Buen día. ¿Qué tal? ¿Cómo les va? Soy Eduardo Feynman en este martes primero de septiembre. Arrancamos septiembre. Martes primero de septiembre, 6 de la mañana, 8 minutos en todo el país. Estamos en Radio Mitre, esto es Alguien Tiene Que Decirlo, y estamos hasta las 10 de la mañana. Tenemos el mejor equipo periodístico, eso no lo dude nunca. También tenemos la mejor información. Hola María, muy buen día. ¿Qué tal? ¿Cómo va?
1: ¿Bien? Hola, buen día Edu, buen día compañeros. Buen día queridos amigos madrugadores que amanecen con nosotros. Estamos empezando este martes con 11 grados 2 de temperatura. Sí.
0: Feliz septiembre, ¿eh? Feliz septiembre.
1: Ay, tenés razón, estamos
0: el mes
1: en septiembre.
0: De la primavera, ¿eh?
1: Ya eso genera otro clima.
0: Es otra cosa.
1: Anímico, ¿no?
0: Sí, totalmente.
1: La humedad es alta, 94%, la presión es de 1015.6 hectopascales, hay viento del noreste a 10 kilómetros por hora, hay neblina en la ciudad y el cielo está bastante nublado. Para hoy 17 grados de máxima, habrá un poquito de sol a la tarde. Uh-huh. Mañana miércoles se anticipa cielo nublado pero 21 de máxima.
0: Mira vos.
1: Y el jueves 20 grados de máxima, aunque lluvias por la mañana. El viernes ya empieza a bajar la temperatura, 9 de mínima, 17 de máxima, y atención que sábado y domingo va a ser frío.
0: Una ola polar, dice.
1: Exactamente. El sábado tendremos 15 grados de máxima y el domingo 13, pero el domingo la mínima va a bajar mucho, está 4 o 5 grados de mínima, así que volvemos a tener frío el fin de semana.
0: Muy bien, estamos a 20 días exactos de la primavera, ¿eh? 20 días. Rolito, muy buen día. ¿Qué tal?
2: ¿Cómo? Buen día para todos. Cristiano Ronaldo comentó: soy el mejor jugador del mundo. Me lo dijo Dios. Y Messi, sorprendido, dijo: mentira, yo no te dije nada.
0: Bueno, hablando de Messi, cayó como una bomba, ¿eh? El retiro de la selección, no del fútbol. El retiro de Messi de la selección, lo vamos a poder seguir viendo jugar y hacer goles, como el otro día, que hizo 4 goles, 2 de tiro libre en el Inter de Miami. Pero es un dolor enorme que no esté más en la selección argentina, ¿no? ¿Cómo lo viviste, María? Ayer al mediodía cuando
1: fue un impacto, un impacto muy fuerte. La verdad es que no me lo esperaba, porque yo pensé que Messi iba a dejar la selección cuando dejara el fútbol. Sí. Y encima había hecho 4 goles el fin de semana. Parecía que otra vez había retomado su nivel. Totalmente. Está bien que no es lo mismo jugar en el Inter de Miami que jugar un Mundial, pero... Sí. Me dio mucha tristeza. Creo que él quedó tan dolido de la final del Mundial perdida que no lo pudo superar.
0: Sí. Y la muerte de su papi. Querido Gaby, ¿qué tal?
3: ¿Cómo va? Querido, buen día a todos.
0: ¿Cómo lo viviste?
3: Es un grande, un distinto, un jugador que gracias a Dios nos tocó convivir a nosotros. Y me parece que es tan ordenado en su vida que tenía previsto hasta cuándo dejar la selección. Creo que se dio la satisfacción de dar todo hasta la final del Mundial, dejó la selección. Prioriza mucho la familia, prioriza su vida personal, tendrá otros proyectos que seguramente iremos conociendo, mientras tanto seguirá jugando al fútbol en el Inter de Miami. Pero no hay más que decirle muchas gracias por todo.
0: Pero claro, gracias, mil gracias por todo, Leo Messi. Lean, buen día, ¿qué tal? ¿Cómo va?
4: Hola Edu, ¿cómo te va? ¿Todo bien?
0: El periodismo deportivo ayer tuvo su día, ¿no? Una cosa tremenda.
4: Sí,
0: ¿no?
4: Un día de un impacto fuerte. Yo creo que es algo que se veía venir, pero para mí era más adelante, o lo que yo intuía. De cualquier manera habíamos contado, yo había contado que de mucho de lo que se habló con respecto a la arenga y al túnel y a las caras y al pasó algo de la final con España tenía que ver con un Messi que en la previa le había contado a los jugadores que probablemente era su último partido del seleccionado nacional, era lo que yo tenía como información. Yo después pensaba, bueno, jugar hasta la Copa América del 2028, pero era más un deseo y un pensamiento que evidentemente una realidad. Vos fíjate, ¿no? Que en menos de 2 meses Messi perdió o jugó la final del mundo, que lamentablemente la perdió, enterró al papá y se retiró de la selección. Y mientras tanto, en el medio el tipo fue y en un partido de la por ejemplo, metió 4 goles como si fuera lo absolutamente normal, que para él era normal. Digamos, ha vivido un sinfín de emociones en este último tiempo, tremendas, porque es el final de un montón de eras, ¿no? La era de compartiendo esto con su padre, el final de la selección, el final de un mundial, rompiendo récords, y se abre una ventana que obviamente la vamos a hablar más adelante, que es ¿y ahora qué? quién va a jugar con el 10, quién va a ser el capitán, si esto será efecto derrame para que también se vaya Scaloni y también se rompa, digamos, lo que fue un ciclo espectacular, o se termine, no se rompa. Bueno, eso es lo que me pasa hoy después del anuncio de Messi.
0: Querido Cormillot, buen día.
5: Buen día, Eduardo, ¿cómo estás?
0: ¿Cómo lo viviste?
5: A mí me ha quedado una frase, por eso no me sorprendió tanto, yo me concentré, no soy futbolero. Él le dijo en la carta al padre, no me daban las piernas.
0: Sí.
5: Y eso es terrible, pero
4: bueno, ayer en la carta, en la carta, que no es un dato menor, la escribió 2 días después de la final del Mundial, sí, cuando Jorge todavía estaba vivo, pero muy grave, me vacié. Que es un poco lo de esto de, sí, de las piernas que marca el doctor.
0: Me vacié. Sí, esa frase es tremenda, me vacié. Querido Willy, ¿qué tal? ¿Cómo vamos?
6: Bien. ¿Cómo lo viviste? Tristeza por no, viste, uno quería que fuera eterno, obviamente, ¿no?
0: Uh-huh. Pero, el egoísmo, pero bueno, de todos nosotros, claro, ¿no? Claro. Seguí, maestro, seguí.
6: Sí, pero la realidad es que nos dio todo.
0: Pero claro.
6: Y la realidad es una sensación de agradecimiento total.
0: Sí. Rolito.
7: A mí también una tristeza muy grande, y fue un ejemplo de vida, Messi.
0: Sí, totalmente.
7: Un ejemplo de vida. Todo lo bueno, la familia, los amigos.
0: Sí. Los valores, la vida ordenada.
7: Un maestro total.
0: Un fenómeno. 6 y 14.
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0: Un impacto noticioso en los principales medios del mundo, obviamente. Ahora, él preparó toda la escenografía. A mí me impresionó, él le saca una foto, él se tomó el tiempo de sentarse, ¿no? Imaginen ustedes la escena, ¿no? Agarró un anotador de la semana, sí, ¿no? Y después arrancó las hojas del anotador, 3 páginas, y las escribió con una pequeña lapicera que yo, debe ser de los hijos, qué sé yo, algo que se llama giratiempo, que usan en la serie o en la película Harry Potter.
4: Claro.
0: Toda la familia es muy fanática, me cuentan, de Harry Potter, en especial sus hijos. Y con esa lapicera, el giratiempo en la película es algo que permite volver el tiempo atrás. Es muy impresionante.
4: Es un objeto mágico que retrocede todo el tiempo.
0: Exactamente. El tipo se sentó seguramente en un escritorio y escribió esta carta de puño y letra. De puño y letra. Con un sentimiento. Y después eso lo pasó a un posteo. No,
1: claro.
0: En Instagram, creo, ¿no?
1: Sí, él lo escribió 2 días después de haber perdido la final.
4: El 21 de julio.
1: Eran días muy tristes,
0: sí,
1: para él.
0: Fíjate
1: para
0: que
1: todos.
0: Escribió en poco tiempo 2 cartas. Escribió esta de puño y letra 2 días después del Mundial. Y después, cuando muere su padre, escribe también otra carta. Ahí se le escribe al padre, ¿no? Esa misma carta, ese mismo posteo, esa misma foto, las 3 páginas están acomodadas sobre un sillón, ¿no? Uh-huh. El tipo hace toda la escenografía, ¿no? Las 3 paginitas acomodadas, como la escribió, con el giratiempo, la lapicera, apoyada sobre toda la escenografía para una foto, ¿no? Tiene 14 millones de likes. Hoy por hoy, esa foto. Y tiene más de 250 millones de visualizaciones. Solamente esa foto. Uh-huh. Una cosa muy, muy impresionante. 6 y 16.
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0: Fue realmente una bomba mundial. Diarios de todo el mundo se hicieron eco de la noticia, sobre todo los diarios deportivos de todo el mundo. O Globo, por ejemplo, de Brasil, publicó una gran foto de Leo con la Copa del Mundo. El diario deportivo Lance también, pero con una imagen del último Mundial y las lágrimas del crack rosarino tras la derrota argentina en la final con España. El diario deportivo Sport destacó en su portada a Leo y la frase, me vacié, ya no tengo más nada para dar. Mundo Deportivo reflejó, Messi anuncia su adiós a la selección argentina, Marca de Madrid, bombazo. Messi se retira de la selección argentina. AS, por ejemplo, también en España, tituló Impacto Mundial por la noticia de Messi. El diario El País de España dice Duele en el alma. El diario La Vanguardia, en tanto, hizo hincapié en la reciente muerte de su padre, Jorge. En Francia, Le Figaro publicó la carta completa y habló del jugador de 39 años como la leyenda argentina. Messi es Messi y Argentina se acabó. Una cosa tremenda, ¿no? En Italia, el Corriere della Sera también replicó el comunicado de Messi, lo mismo que hicieron en el Reino Unido, en la BBC Sport, en el Daily Mail, qué sé yo, en Nueva York, en todos lados, en todos lados. Fue una noticia realmente mundial.
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0: En la carta que él escribe de puño y letra, en un momento hay una frase donde él dice: fue una decisión que dolió y duele en el alma. Pero, y ahí hay una palabra tachada que muchos interpretaron como siento. Y después sigue escribiendo, tacha la palabra siento y escribe entiendo que es el mejor momento, o que es el momento. Le juro que siempre di todo, ¿no? Y yo creo que, María, no sé, y ustedes qué opinan aquí en la mesa, pero me parece que hay una diferencia fundamental entre siento y entiendo.
1: Claro,
0: ¿no?
1: Entiendo es racional, siento
0: exactamente,
1: es emocional.
0: Claro. Exactamente.
1: Entiendo. Él decidió con la cabeza.
0: Claro, y además el entiendo es no solamente racional, sino también es empática, que habla de ponerse en el lugar del otro, ¿no? Te comprendo, mira, te estoy escribiendo a vos y te comprendo, comprendo lo que ustedes sienten también con esto que les estoy contando, ¿no? Como diciendo, entiendo también el dolor de ustedes. 6:20. Hasta en esos detalles este tipo se preocupó por todos nosotros.
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0: Gran tapa del diario, que ahí no sé si coinciden conmigo, pero esa foto, una tapa espectacular.
1: Muy linda, muy linda.
0: Espectacular. Messi solo, en el medio de la cancha, solo, con los brazos en jarra. Bueno, me vacié. Gran tapa del diario Clarín. El fin de una era, el adiós de Messi. Ya no tengo más para dar, como la frase principal que destaca el diario Clarín. Con una conmovedora carta, Lionel Messi se despidió de la selección después de 21 años. Amo, amé y amaré siempre estar en la selección, escribió, y aseguró que fue una decisión que dolió y duele en el alma. La muerte de su papá, Jorge, terminó de definir una determinación que ya estaba tomada. La noticia sacudió al fútbol mundial. Tapa del diario Clarín del día de hoy.
4: Te comparto algunos datos para que entendamos, sí, en la selección argentina lo que fue Messi, como para ponerle título antes y después de él. Máximo goleador hasta Messi era Batistuta con 56. Messi, sí, tiene 125. Más partidos jugados era Zanetti, 145, Messi 207. Máximo asistidor, Maradona era con 26, Messi 68. Más victorias era Mascherano, 84, Messi 148. Más goles en un mismo año era Batistuta, 12, Messi 18. Fíjate los números que duplicó, pulverizó, superó contra tipos que fueron grandes en la selección. Maradona, Batistuta, sí, etcétera. Impresionante.
0: Sí, tremendo.
4: Impresionante.
0: Messi para siempre es el título principal del diario La Nación, con 5 fotos de Messi en distintos momentos, de su vida, cuando era muy, muy chiquito, ganando una medalla olímpica, después con la Copa del Mundo, en un momento mirando la Copa del Mundo, que no la pudo tener.
4: La de Brasil 2014 contra Alemania.
0: Exactamente. Y después la foto central es levantando la Copa del Mundo en Qatar. Bueno, son fotos con las distintas vivencias de Messi en distintos momentos. Por ejemplo, levantando la Copa América del 2021. Muy linda la
1: a mí etapa. Hay una foto que me encanta, Edu, que me parece que también va a quedar para la historia. Cuando ganamos frente a Inglaterra y lo revolean en el aire.
0: Todos los jugadores.
1: Esa foto es...
0: como en un casamiento.
1: No. Pero es increíble por todo lo que significa, ¿no?
0: Sí, claro.
4: Y porque aparte el plantel sabía que él estaba en una situación muy dramática con la salud de Jorge.
0: Claro, obvio.
4: Y muchas veces cuando él se quedaba llorando solo después de los partidos, era un poco de todo, ¿no? Era la tristeza por lo del padre y porque también él estaba viendo que era su final en la selección y que cada partido era, bueno, ahora viene el último y ahora viene el último y ahora viene el último.
0: Sí. ¿No? En buena etapa del diario Página 12 hoy, Messi, el hombre que nos hizo felices, con un dibujito de rep, ¿no? Una cara grande de Messi triste. Y después hay un Messi dibujado con una Copa del Mundo en arriba de la cancha. Pero un Messi haciendo un gesto al cielo, a las tres estrellas. En realidad ese gesto no es a las tres estrellas, a los mundiales que ganó Argentina, sino siempre ese gesto lo hizo para su abuela. Y me imagino que ahora lo va a hacer también para su papá que está en el cielo. 6:23.
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7: Eduardo, volver el tiempo atrás, ¿no? 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Las boletas de gas, luz, agua y teléfono venían a mi nombre.
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0: Messi le dijo adiós a la selección, me vacié. Ya no tengo más para dar. Qué fuerte es el me vacié, es muy, pero muy fuerte, ¿no? Me vacié. Ya no tengo más para dar. El crack de fútbol, líder de la escaloneta, le puso punto final a dos décadas con la celeste y blanco. ¿Ustedes se dan cuenta que nosotros somos privilegiados los que estamos aquí?
1: Ayer decíamos con Tommy, es un encendido.
0: Y la mayoría de los que nos están escuchando somos realmente privilegiados.
1: La suerte que tuvimos de coincidir con
0: Vimos
1: él.
0: A Maradona y a Messi. ¿Se dan cuenta ustedes? Ah, a los dos tipos más grandes de la historia del fútbol mundial. No de la Argentina, del fútbol mundial. ¿Se dan cuenta?
1: Y cuando se estaba terminando uno, apareció el otro.
0: Pero, bueno, tiempo después, no.
4: Digo, 15 años de diferencia entre el 94, que es 10, ponele, porque Messi empezó a jugar en el seleccionado argentino en 2005 y ya un par de años después ya empezó a ser el consagrado jugador del Barça, siendo todavía muy joven, ya el mejor del mundo.
0: Sí.
4: Aunque le faltaba coronar con la selección y por suerte se dio en Qatar. En total Messi logró 6 títulos, si uno contempla los juveniles y la mayor. El Mundial 2005 en Holanda, la medalla de oro en Pekín del 2008, la Copa América 2021, la finalísima 2022, el Mundial de Qatar 2022 y la Copa América 2024, todo en 207 partidos y con 125 goles.
0: Tal cual. Me quedé pensando en esto del siento o entiendo, ¿no? Messi tachó la palabra siento y se quedó con el entiendo, ¿no? Pero hay una sutileza ahí que yo remarcaría, porque entiendo puede sonar explicación. Siento esa confesión. 6:25.
9: 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Abrázame un rato.
0: Celia Cuccittini es la mamá de Messi y se manifestó luego de la carta del anuncio de Leo. Reveló el dolor familiar después de esa decisión y el peso del reciente fallecimiento de su esposo Jorge. Leo y su mamá Pucci le dicen a Celia, no sabía. Escribió, sigo llorando, pero lo importante es que él sea feliz. Tal cual. Yo ayer veía, y a mí también me pasó, ¿no? Esto, el egoísta que te sale de adentro. No, maestro, seguí. Porque uno lo quiere ver. Pero acá lo importante es que Messi sea feliz. Coincido con la mamá. Ella escribió, sigo llorando, pero lo importante es que él sea feliz.
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4: O sea, ¿qué pasa, Edu? Está vigente Messi. Messi, cuando jugó en el Mundial, que fue hace nada, demostró ser, para mí, el mejor jugador de la Copa del Mundo. Algunos eligieron a Rodrigo. Tuvo
1: tres goles en un partido.
4: Un Mundial fantástico.
0: Rodrigo fue el mejor, elegido el mejor, porque salió campeón. porque salió campeón del mundo, nada más que por eso.
4: Sí, bueno, pero fíjate que Messi es tan grande que en el 2014, no siendo campeón del mundo, él también fue elegido el mejor, con lo cual, y es como te decía hace un rato, o por lo menos lo que uno piensa, el tipo en un mes y medio perdió al papá, perdió una final del mundial, tuvo que jugar con una montaña de emociones, y el otro día dijo, bueno, hoy tengo que jugar un partido y hago 4 goles. Y los hizo.
0: Los hizo.
4: Todo en el medio de esa situación dramática o de cierta tristeza, ¿no? Lo que hay que ver a partir de ahora, después el programa es largo, lo podemos charlar, ¿y ahora qué? No con él, sobre todo con el impacto que esto provoca.
0: Lo que viene.
4: Lo que viene en la selección argentina.
0: Primero, ¿quién se va a poner la 10? ¿A quién le van a dar la 10? Segundo,
4: pregunta.
0: ¿Quién va a ser el capitán del equipo?
4: Otra gran pregunta, porque ahí Argentina, no solamente Messi dejó de jugar en la selección, sino que el otro que dejó de jugar es el subcapitán, Nico Tamendi.
0: Sí.
4: Así que veremos, ahí hay una oferta de...
0: Otra. ¿Cuáles se van a retirar con Messi? Porque seguramente ahora va a haber como una catarata de tipos que van a renunciar.
4: Bueno, Tamendi ya había avisado que después del Mundial no seguía. Hay que ver qué pasa con Tagliafico. Hay que ver qué pasa con Paredes. Hay que ver qué pasa con De Paul. Y después el resto son jóvenes, porque el Dibu siempre dejó la puerta abierta, aunque tiene una edad, si querés, para un futbolista avanzada, para un arquero todavía está en una edad lógica.
0: Muy vigente.
4: Y después el resto son jóvenes, del Cuti Romero, Lisandro Martínez, Julián Álvarez, Enzo Fernández, Alexis McAllister, Lautaro es un poquito más grande, pero está en una edad para seguir jugando de mínimo mundial más. Yo creo que Argentina tiene potencial como para seguir siendo un equipo bueno, fuerte, competitivo. Obviamente que le falta el jugador distinto, el líder futbolístico.
0: Yo probaría un 10. Para mí el 10 tendría que ser Nico Paz.
4: Y es el jugador que apuntan a que juegue. De hecho, por algo fue al Mundial, ganándole la carrera en la última temporada por presente, porque estaba jugando muy bien en el Como, a jugadores que venían asomando como, no sé, Mastantuono, Echeverri, Zulé, Facundo Buonanotte.
0: Al mismo Thiago Almada.
4: A Thiago Almada, que arrancó el Mundial de titular y después fue perdiendo el lugar. Y después esto también tiene, más allá de que hoy...
0: Algunos piensan en McAllister, otros en Lautaro Martínez.
4: Claro, Alexis ya jugaba.
0: Sí.
4: Y tiene la 10.
0: ¿Alguna vez tuvo la 10?
4: Estuvo la 10 en el Liverpool. Exacto. Y Lautaro lleva la 10 en el Inter.
0: ¿Pero en la selección no tuvo alguna vez?
4: Alexis, sí. Di María seguro, déjame mirar el archivo. Pero el Liverpool la última temporada fue el número 10.
0: Algún partido, me pareció verlo.
4: Mastantuono fue alguna vez con la 10.
0: Para mí Nico Paz, no sé, son gustos personales.
4: Puede ser el reemplazante natural de Messi en esa posición. Después, bueno, obviamente tendrá que empezar a demostrar todo lo que se habla de él. Y después hay un tema que no es menor, más allá de la hora estamos más sentimentales, es el impacto comercial que produce la partida de Messi para la AFA, ¿no?
0: Ah, sí, claro.
4: Es una pérdida muy fuerte porque la AFA es una... Con Messi tiene como una unidad de negocio paralela a la que le vende sponsors, partidos, derechos de televisión. Una cosa es con él, otra cosa es sin él. Y si lo deportivo también hará efecto derrame en Scaloni. Scaloni dejó la puerta recontra abierta que en diciembre podría dejar el seleccionado argentino.
0: Bueno, la mamá de Messi le escribió, aparentemente se escribió con gente de Intrusos y ella permitió que den a conocer lo escrito por WhatsApp. Escribió ella: sigo llorando, aunque ya lo sabíamos. Estamos toda la familia muy tristes, pero lo importante es que él sea feliz. Celia dejó en evidencia también cómo influyó el reciente y doloroso fallecimiento de su esposo y el padre del futbolista Jorge Messi. Dice, el papá siempre decía, ¿qué voy a hacer cuando no juegue más? Y pasó todo junto. Increíble, esto lo escribió la mamá de Messi, Celia.
2: Yo me lo imagino a Chiquitapia más desorientado que una gaviota en Bolivia.
0: ¿Qué va a hacer Scaloni? ¿Sigue o renuncia?
4: Y es lo que te planteaba recién. ¿Y ahora qué? Porque él, después de la final del Mundial, dejó la puerta abierta. En diciembre veré qué hago, voy a cumplir los partidos. Argentina tiene que jugar en poco tiempo y es una de las pocas selecciones fuertes a nivel mundial que no tiene todavía ningún partido confirmado.
0: De septiembre a noviembre tiene 3 partidos, 3, 4.
4: Sí, 3. Todavía no. 3 con posibilidad de 4. No tiene, claro. No, porque también puede ser 2. Depende los rivales que se consigan. Y hasta ahora la AFA no ha hecho oficial absolutamente nada.
0: Sí.
4: Había una posibilidad, o hay una posibilidad de jugar por lo menos un partido acá, en Argentina, ya sin Messi. Después habrá un partido de despedida para Messi en la selección. Eso
0: yo creo
4: hará.
0: Que se lo recontra merece. No,
4: eso se hará. Eso se hará, creo que en el marco de algo más relajado. Claro. Y Scaloni da la sensación que es sensación, ¿no, Edu? Que hoy, con esta noticia, que Scaloni seguramente ya la debía saber, va a completar el contrato y hoy está más afuera que adentro, pero por deseo de él, y que la AFA va a costar la instancia para convencerlo, pero no sé si lo logrará.
0: 6:32.
7: Edu, ayer un conductor superó el límite máximo de alcoholímetro en un control en la Panamericana.
0: ¿Ah, sí?
7: 3 gramos por litro de sangre.
0: Sí, sí, una cosa impresionante.
3: Más alcohol que sangre.
0: No, porque además creo que el alcoholímetro solamente marca hasta 3, claro. ¿No?
3: Es lo máximo. Rompió el alcoholímetro.
1: ¿Qué se hace en ese caso con una persona?
0: Sí, yo,
3: no hay... En Argentina una contravención, en Chile es un delito.
1: Increíble. Ah, ley, es un recontradelito.
0: Bueno, tipo eso, es un asesino.
3: Por eso tenemos la tasa de siniestralidad vial y muerte lesionado que tenemos.
0: Ah, el tipo es un asesino.
1: Esto hay que reflexionar sobre estas cosas.
7: Sí. Encontraron sangre en el alcohol este.
0: Voy a respaldar que haya una carrera de Fórmula 1 en la Argentina. Gran frase dicha ayer por Mohamed Ben Sulayem, que es el presidente de la FIA. La FIA es la Federación Internacional de Automovilismo. Tuve ayer oportunidad de entrevistarlo. Es una figura muy, muy complicada. Es el Infantino del automovilismo a nivel mundial. Un tipo muy jodido de entrevistar. Y me dio la posibilidad de charlar con él cara a cara, mano a mano, durante 10, 15 minutos más o menos. Y dio esta definición que realmente es un impacto, ¿no? Voy a respaldar que haya una carrera de Fórmula 1 en la Argentina. Desde el punto de vista comercial será bueno para el negocio y para el deporte recuperar la competencia aquí en la República Argentina. 6:34.
4: La vi la nota, Edu, la escuché, la vi y me parece que ya está todo dicho. Va a volver. El tema es cuándo. Si dan los tiempos, si es para el año que viene o si es en el 28. Pero la Fórmula 1, me parece, por el título, es que vuelve a la Argentina.
0: Si el conflicto del Medio Oriente continúa, como hasta ahora continúa, ¿no? Porque todavía siguen los bombardeos entre Estados Unidos, Irán y Medio Oriente, ¿no? Yo creo que hay una gran chance de que sea en el 27, cerca de octubre, noviembre del año que viene.
4: Claro, ahí lo que pasa es que hay que correr un poco el calendario, porque esas carreras que se postergaron este año y que no se completaron eran en marzo, abril. Entonces había que hacer todo un corrimiento de calendario con los otros circuitos para encajar. Bahrein ya tendría que haber sido.
0: Sí, claro, tendría que conectarse el año que viene con la de Brasil.
4: Claro, para hacer todo eso.
0: Brasil,
4: esa...
0: México, cuando la Fórmula 1 viene a este continente.
4: Efectivamente, para ese noviembre, octubre-noviembre.
0: Claro, exactamente. Bueno, de eso se habla.
4: Claro.
0: Durante la mañana, Mohamed Ben Sulayem y todo el Congreso de la FIA que está aquí en la República Argentina. Ayer tuve también la oportunidad de hablar con el vicepresidente de la FIA, el número 2, que es un español, simpatiquísimo. Vamos a tratar de hablar dentro de un rato. Haceme acordar, me acordé ahora. Simpatiquísimo, estuve hablando con él allí en el Automóvil Club Argentino, tipo bárbaro. El tipo muy entusiasmado, conoce mucho a la Argentina, porque es un hombre que viene de el negocio de la salud, así que tuvo mucho que ver aquí con la Argentina, que se me contó ayer. El tipo, el número 2, está muy entusiasmado también con que la Fórmula 1 se corra aquí. Y hoy a la mañana van a recorrer el autódromo. Y es fundamental porque la FIA lo que hace es homologar los autódromos, ¿no? Así que va a ser muy importante la visita de hoy. Va a estar, creo que, Jorge Macri también, el jefe de gobierno, que es el encargado de que esos trabajos se realicen bien. 6:36.
7: Dice que decía, estoy haciendo la dieta de la gasolina. ¿Y cómo es? Si lleno el tanque, no morfo.
0: Bueno, una menos, esta no jode más. Se llama Norma Lezana, secretaria general de la Asociación de Profesionales y Técnicos del Hospital Garrahan, la que lideraba, entre otros, las tomas y los paros en el Garrahan durante el año 2025, durante el año pasado. La tipa, le hicieron un sumario y determinaron que no atendió a un solo chico. Ella, aparentemente, ella se muestra como... como especialista en nutrición y qué sé yo, no tocó a un solo chico, no se ocupó de un solo niño en todo el año 2025. Mirá. Solamente estuvo preocupada por joder a la gente allí y a los niños en el con distintos paros en el Garraham. La echaron. Ella está bien, ella dice que como es delegada, entonces se ampara en los derechos sindicales. Está bien, señora.
7: Una sinvergüenza.
0: Un ratito más, hasta que un juez la termine echando definitivamente. La tipa está atornillada allí en el Garraham. Uh-huh. 6:36. ¿Sabes cuánto gana, María?
1: ¿Cuánto gana?
0: Más de 4 millones de mangos. Mm. Y no labura. La tipa no labura. 6:37.
7: Justo que trabaja en un hospital se llama Lezana.
0: Sí, Lezana de apellido, sí. No le sana a nadie. No le sana a nadie. No. Chau, fuera. 6:38. Después vamos a escucharla, porque hizo un videíto, me nombra.
1: Ah,
0: sí, 6:38.
7: Qué sinvergüenza.
0: Bueno, María, uy, pasamos las 6:30, ¿eh? Sí, 6:38 sí. En todo el país, la temperatura y pronóstico del tiempo.
1: 11 grados 2 décimas la temperatura actual, con cielo nublado con neblinas. Por ahora tendremos 18 de máxima hoy.
0: Bien, hacemos la pequeña pausa y venimos aquí con los títulos, dale.
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0: Bueno, pasó un minuto de las 7:45 en todo el país, 6:46 en este martes 1 de septiembre. Temperatura y pronóstico del tiempo, María.
1: 11 grados 2, la temperatura en Buenos Aires, cielo nublado con neblinas y máxima para hoy 18 grados.
0: Bueno, Willy, títulos de economía.
2: Sí, Eduardo, vamos a hablar de las reuniones que mantuvo el ministro de Economía, Luis Caputo, y una cena. Que tenemos todos los detalles con Scott Bessent.
0: Muy bien.
2: Tenemos todos los detalles.
0: Está en la reunión del G20, ¿no? Ministros de Economía y G20.
2: Sí, exactamente. Vamos a hablar también de que se viene mañana la cumbre de la UIA. Presencia oficial, solamente el secretario coordinador de producción, Pablo Lavigne, y no va a hablar. Okay. Así que vamos a contar todos los detalles de esa cumbre, una relación que ya sabemos que no es de la mejor entre la Unión Industrial Argentina y el gobierno. Vamos a hablar también de que se definieron las facturas de septiembre en electricidad y en gas, 1,75% en electricidad, 1,40% en gas, intención oficial de, claramente con estos porcentajes, de moderar el incremento y el impacto en la inflación. Por último, ATE, que va a realizar un paro de 48 horas este jueves y viernes, que podría afectar los vuelos del país. Por último, mercados.
0: Bien, y no se toca el impuesto a los combustibles. Hasta octubre.
2: Hasta octubre, para también moderar el impacto en la inflación.
0: Bueno, antes de seguir con los títulos, tengo en línea a Guillem Balaguer, que está en la Costa Brava, allí en España, autor de la primera biografía autorizada de Lionel Messi. Guillem, muy buen día, un gusto muy grande. ¿Cómo va?
3: Buenos días, Eduardo. ¿Qué tal?
0: Bueno, el libro es del 2014, ¿no? ¿Cuántas veces lo actualizó?
3: Pues cada vez que hacía algo extraordinario, o sea, que lo menos 6 veces.
0: Seis veces.
3: En Argentina no ha llegado... Sí, la última actualización no llegó porque la editorial que lo publicó quebró. Pero bueno, estoy hablando con Planeta, que es la matriz donde se publicó por primera vez, para ver si llega a, pues eso, una actualización, quizá incluso hasta lo que ha pasado ayer y poder contarlo.
0: ¿Y qué le pareció, qué le pasó a usted cuando se enteró de esta carta?
3: ¿Sabes, Eduardo, que a mí me apetece más preguntaros a vosotros, porque eso es el trabajo del biógrafo, ¿no?
0: Escuchar
3: a la gente
0: tristes.
3: A la que de verdad le impacta a la historia.
0: Tristes.
3: Imagino, y de hecho os estoy escuchando, estoy hablando con mucha gente, porque es como el final de una historia muy familiar y muy, muy vuestra, pero también, la verdad, nuestra. Leo desde el principio y hablo de muy, muy atrás. Sabíamos que era una cosa extraordinaria, que tenía un talento increíble. De ahí la curiosidad por averiguar de dónde venía ese talento y qué es lo que hace un Messi y por qué Messi solo podía haber pasado en Argentina o haber nacido en Argentina. Y de ahí sale la biografía. Cuando de repente mi carrera en concreto da un vuelco hacia mejor, desde el momento que aparece el libro, me convierto en presentador de eventos comerciales con Leo. Yo creo que vendimos de todo. Vendimos maquinillas de afeitar, vendimos perfume, vendimos de todo. Y ahí empiezas a conocerle de cerca y le ves cuando no hay cámaras y entiendes que ahí hay una persona buena. Luego ves que su padre lo es también, su madre igual, que su familia tiene una serie de valores y una serie de cosas que lleva con él hasta el final de

0: La verdad que yo me dejé engañar durante el Mundial de Estados Unidos porque me plantaron la idea, oye, y sí, como tiene contrato con el Inter de Miami hasta enero del 2028, que juegue la Copa América, ¿no? Y luego claro, que juegue el próximo Mundial. Pero, sí, sí, claro, por supuesto, que lo juegue.
1: Sí, sí.
0: Pero él siempre dijo una cosa, que es que el día que no sirviera, el día que no pudiera ayudar a llegar a lo más alto, ese día se apartaba. Y ha llegado, y como se suponía, le ha llegado a él, o la conclusión le ha llegado a él muchísimo antes que a nosotros,
1: sí,
0: porque lo hubiéramos dejado que estuviera con la camiseta argentina mucho
1: la
0: más
1: frase tiempo. Me vacié es fuerte,
0: sí, por cierto utilizada también por Pep Guardiola cuando dejó el Barcelona, no sé si lo tenía presente o no, pero es una sensación, hablando con psicólogos deportivos te dicen que en el momento que un atleta gana, ya sea la Champions o el Mundial, queda completamente vacío.
1: Sí.
0: Y es un bajón de azúcar, pero también es psicológicamente el haber llegado a la montaña y el ahora que no. Pues, ¿y ahora qué hacemos? Pero siempre había conseguido recuperar la energía suficiente para volver a subir a otro Everest. Y cuando, yo creo que cuando se le pierde un poco los superpoderes al perder a su padre, por ejemplo, de repente la realidad le da un golpe durísimo del que creo que le va a costar muchísimo recuperarse, tanto que ahora mismo no ve que hay más allá. Deduzco que eso supone también que a lo mejor su contrato con Inter Miami será el último y vendrán otras cosas para él a partir de ese momento, ¿no? Pero cuando dice está vacío, es que está vacío de verdad. Yo creo que los atletas saben de ese vacío de cuando llega el éxito y saben que si aguantan un poquito igual se recuperan, pero este debió ser un vacío muy profundo y por eso escribió la carta.
1: Sí, Guillem, usted que vivió esos momentos que cuenta, ¿no?, de intimidad, ¿cuál fue el que más le impactó del Messi persona, ese Messi que no conocemos?
0: Varias, pero así de pronto se me ocurre la evolución que tuvo de cara al público, por ejemplo. O sea, yo recuerdo los primeros eventos comerciales, teníamos que repasar el guión y siempre llegaba pues media hora antes, ¿no? No había mucho tiempo. Y se ponía nervioso y
1: no
0: tenía
1: hablaba.
0: Que cogerle casi de la mano.
1: No hablaba.
0: Metafóricamente, le costaba. Claro. Pero bueno, sabía que tenía que hacerlo porque era lo que le correspondía como crack que era y que es. Luego, poco a poco, llegaba 5 minutos antes y no necesitaba el guión. Le habían dicho 4 cosas y con eso ya le bastaba. Salíamos al escenario y se decía todo lo que se tenía que decir. Pero bueno, la que más me impactó, aparte de esa evolución profesional de Leo, era el momento en que en la sala, antes de salir, que normalmente estaba llena, pues a lo mejor de niños que querían conocerle o de gente que tenía una historia que contarle, esa que no iba a salir en los medios, pero en la que Leo de alguna manera iba a participar, su empatía, su sonrisa con los chavales, con los niños, su conocimiento de cómo actuar, porque sabe que ese momento, que son 10 segundos o 30 segundos, un minuto, es eterno en la vida de esta gente. Bueno, pues con muchísima humildad, siempre tenía tiempo para ellos y de ahí sacaban algo. Yo siempre le pregunté, ¿y tú qué sacas? No, me encanta, me gusta. Es lo máximo a lo que llevaba, pero yo creo que también le da una energía especial que le ayuda a llegar hasta donde ha llegado.
1: Sí. Guillem, muchísimas gracias, le mando un gran abrazo. Gracias por atendernos.
0: Un abrazo, Eduardo.
1: Gracias. Chao. Guillem Balaguer, el autor de la primera biografía autorizada de Lionel Messi. Faltan 6 minutos para las 7 de la mañana.
2: Eduardo, dicen que Einstein jamás imaginó que la velocidad de la luz iba a ser superada por los aumentos del precio de la luz.
1: Bueno, Gaby, seguimos con los títulos.
3: Sí, señor, cómo no. Primero de los títulos judiciales de hoy tiene que ver con Tribunal Oral Federal de Corrientes. Es un caso bastante insólito de lo judicial, pero por supuesto que tiene su realidad. Ordenaron la detención inmediata del secretario judicial que usó una causa narco para espiar a su esposa por celos. Después lo voy a ampliar. Un caso absolutamente, reitero, inusual, pero que existe, por supuesto, y ordenaron la detención de Pablo Carlos Molina, exsecretario del Juzgado Federal 1 de Corrientes. Casación Federal, con el voto de Hornos y Borinsky, rechazó cerrar una causa por enriquecimiento ilícito contra un exdirectivo de Telam, Luis Omar Lucho Jiménez, ex subgerente de la Agencia Estatal de Noticias Tela y un dirigente sindical que encabezó en su momento el Sindicato de Trabajadores de Prensa.

0: Si te aprenden, avanza la causa. Esto que pasó en Aeroparque el 19 de agosto, realmente después lo voy a contar, porque fue insólito, quizás usted lo vio en las redes. Quiso hacerle una broma a una amiga, dejó un riñón en una conservadora en Aeroparque y terminó detenido. Una amiga que volvía de Dominicana, que había tomado alcohol, dejó un riñón, fue con una heladera, fue 7 horas antes que llegue el vuelo, dejó la heladera que decía frágil con un riñón, que parecía un riñón humano adentro. Ah. La gente que lo ve, los taxistas, lo denuncian, viene la PCA, era de un animal, no era un ser humano, terminó preso el hombre.
1: No.
0: Ahora terminó procesado por intimidación pública. Realmente no me entra en la cabeza lo que quiso hacer, digamos, sabiendo que esto iba a poder generar una consecuencia, como realmente la tuvo. Bueno, después vamos a contar la historia de Pablo Daniel Fagri. El sábado o el lunes, dependiendo del cálculo que hacen algunos u otros, arranca la nueva edad de imputabilidad en Argentina. Vamos a ir contando cómo se van preparando las provincias, vamos a contar cómo se está preparando Salta, la Ciudad Autónoma de Buenos Aires, para afrontar lo que va a ser la imputabilidad a partir de los 14 años, el lugar de alojamiento, la estructura judicial que tiene que dar soporte a eso, etcétera. Causa seguros, la famosa causa seguro que hemos tratado varias veces. Ahora viene la etapa del peritaje contable ordenado por el juez federal Ariel Lijo, son 13 puntos. Héctor Martínez Sosa es uno de los brokers que está siendo investigado. San Ignacio, TG Broker, París Broker, podemos ampliar en qué consta el peritaje y cuál es el estado de la causa. Nueva detención en el caso Cerimedo. Si bien Fernando Cerimedo está alojado en un penal en Santa Cruz de la Sierra, pero quizás próximo a ser trasladado a Chochocoro, a La Paz, ahora imputaron a una supuesta cómplice de un intento de femicidio. Se trata de María Argentina Roja Roca, la responsable del aeropuerto Viru Viru. Una historia, la verdad, rara. Vamos a ampliarlo. ¿Se acuerdan en febrero cuando 12 militantes de Greenpeace treparon la reja del Congreso con unos inodoros?
1: Sí, claro.
0: Bueno, ayer fueron procesados por el juez Marcelo Martínez Giorgi.
1: Muy bien.
0: Violación de domicilio y desobediencia.
1: Muy bien.
0: Y desobediencia y traba de embargo a cada uno por 2 millones de pesos.
1: Muy bien.
0: Y por último, la Fiscalía dio vía libre la Fiscalía Federal, Ramiro González, que está subrogando la de Tayano, que está de licencia, para avanzar con nuevas pruebas sobre la militante que compró el departamento ubicado debajo del de Cristina Fernández de Kirchner. Me refiero a María Soledad Calle. Vamos a ampliar lo que tiene que ver con esa investigación judicial.
1: Bueno, lean títulos.
2: Bueno, más obviamente de esta noticia de impacto mundial, que Messi se retiró de la selección argentina este día que llegó y que no queríamos, pero pasó después de 21 años y ahora se abren un montón de ventanas con respecto al futuro suyo y al futuro del seleccionado. Mientras tanto, se cerró la fecha 7 del clausura. San Lorenzo perdió 1-0 en Córdoba con Instituto, que quedó puntero en la zona A, y ojo con lo que pueda pasar esta mañana con la continuidad de Pipo Gorosito. Además, Estudiantes no pasó del 0-0 ante Newell's, Tigre y Barraca Central también empataron sin goles, Defensa y Justicia le ganó 1-0 a Platense. En un rato contamos cómo están las tablas por zona y cómo está la tabla anual, cuando quedan 9 fechas nada más para el cierre de la fase regular. Enzo Fernández en el cierre del libro de mercado de pases a un paso del Manchester City. Vamos a hablar del US Open de Carlos Alcaraz, que volvió con triunfo, y repasaremos los resultados de los argentinos, obviamente un poco más de lo que dejó este Congreso Americano, o que está dejando el Congreso Americano de la FIA, que acerca cada vez más a la Fórmula 1, a la República Argentina.
1: Bueno, Colmillo, títulos para hoy.
3: Vamos a estar hablando de causas de cansancio que la gente generalmente puede no tener en cuenta. Por ejemplo, anemia, hipotiroidismo, diabetes, apnea de sueño y depresión. Son 5 causas muy frecuentes de cansancio. Vamos a estar hablando también de la vacuna del herpes zóster, que reduce el riesgo cardiovascular. O sea, personas que se vacunaron tienen menos inflamación y tienen, por lo tanto, menos riesgo cardíaco. Y finalmente, la semaglutida, la tirsepatida, las inyecciones para adelgazar, también disminuye el deseo de tomar alcohol, porque trabajan con los centros de placer, recompensa y los impulsos del cerebro.
1: Bueno, muy bien. Me voy con los títulos de Bike Internacionales de Juan Dillon. Juancito, buen día.
4: Buen día, Edu. Buen día a toda la mesa. 26 grados de temperatura aquí en Madrid. Los títulos internacionales para comenzar. Septiembre primero, tranquilos, que avisó el presidente norteamericano que no usará armas nucleares en Irán. Incluso esta mañana Axios está revelando que el presidente republicano lo que piensa o sopesa es la posibilidad de realizar ataques limitados. Estamos hablando de la guerra en Medio Oriente. Hoy para arriba un poquito el petróleo de nuevo, querido Eduardo. El Washington Post, el Wall Street Journal y el New York Times concuerdan hablar de la renuncia del jefe del ejército de los Estados Unidos por tensiones con el ministro Pete Hegseth. Ahora, la preocupación que tienen los medios norteamericanos es que se están yendo generales y civiles que saben sobre guerras, así que preocupación en torno a la situación en el gabinete del presidente Trump. También destaca la prensa norteamericana o estadounidense esta mañana que los Supremo le da luz verde al final al presidente Trump para que construya su salón de baile, así que todos muy tranquilos. Sí están discutiendo por los $600 millones que va a salir, cuando la promesa eran $400 millones de este edificio que quiere el presidente republicano. También preocupación por la reunión, por lo que deja la reunión en Shanghái. En realidad no es en Shanghái, pero se llama la cumbre de Shanghái, donde Xi Jinping recibió a Modi, recibió al gobierno, o parte del gobierno de Teherán, así que una parte del mundo se inclina hacia Xi Jinping, y esto preocupa también a la Casa Blanca. Ahí tenemos, para redondear, la pelea que sigue fuerte entre el gobierno de Italia, Giorgia Meloni y Pedro Sánchez, por la cuestión de Ceuta, el espacio Schengen, y sobre todo porque insisten, esto no termina simplemente en los 70.000, 80.000 o 90.000, porque nadie sabe, de los marroquíes que llegaron a Ceuta, sino que se habla de una amenaza yihadista persistente para Europa. Y me voy con este título llamativo también que hoy refleja el francés Le Monde. Dice, Suecia, teme a la guerra y está planeando un ejercicio de guerra que además está planeando los funerales, escuchen bien, del 5% de sus habitantes, el ensayo de los funerales del 5% de los habitantes de ese país, Suecia, por si van a la guerra. Un país que además nunca prácticamente ha tenido guerra, se está preparando ante una posible guerra con funerales, querido Eduardo.

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0: buen día, septiembre, bienvenido, señor septiembre, no, señora septiembre, bueno, lo que sea, señora, señor, pase, por favor, bienvenida a la etapa más bonita del año, para algunos no, para algunos el otoño mejor, bueno, y empiezan los debates y está lindo eso también, pero es el primer día del mes de septiembre y lo vamos a recibir con todas las pompas, vamos, vamos, todo el mundo de pie, sonrisa, por favor, nada de cara de, septiembre viniste fresco, ¿qué pasa? 6 grados la temperatura, 1 bajo cero la térmica en Madryn, y sí, está frío, quizá no era lo que esperaba, ¿viste? Cuando rompes el papel del regalo diciendo, ¡ay, sí, era lo que estaba esperando! Y cuando aparece el regalito, no importa. Y después capaz era un chiste, porque ese era el primero, y después te aparece otro regalo, que sí, ese no era el regalo de verdad, ese era una chanza, era un chasco, era una treta, nada más. Así que capaz que septiembre nos está haciendo una treta, nada más. Nos está haciendo un pequeño chascarrillo para decirnos tampoco se engolosinen, che, que después tengo que abrir la etapa de primavera, Día del Estudiante. De a poquito, de a poquito. 6 grados la temperatura entonces, 1 bajo cero la térmica y es el primer día del mes de septiembre. Buen día martes, buen día Tomás Viveros en los controles. Buen día equipo de producción, ahí están con Jorge Viveros, Juan Fernández y Gustavo Mari. Ya nos va a hablar del clima Daniel Dodero. También buen día, nueva etapa sin Messi. Qué baldazo de agua fría, aunque sabíamos que en algún momento iba a suceder. Todos pensábamos que iba a estirar un poco más, o creo que casi todos, ¿no? Pero ya nos va a venir a contar Maxi desde el maravilloso mundo del deporte. ¿Qué vamos a hacer sin Messi? Bueno, ¿qué va a hacer? Habrá que desearle lo mejor y un buen descanso, seguro, como se merece el capitán, como se merece el león. Ya vamos a estar en el valle, ya está listo Diego Castro. Vamos a andar por el mundo, ya nos lleva en su valija Fabio Zapata. También Javier Mercado por las calles de la ciudad de Puerto Madryn y en la cordillera nos recibe Mauro Rivera. Son las 7 de la mañana con 7 minutos de una mañana fría. Sergio, buen día, ¿cómo va?
1: Buen día, Janet. Está haciendo, como decían en el barrio antes, está haciendo retranca el calor.
0: Sí, sí, sí, está diciendo, dale, vení. Y viste, lo agarrás de la mano y clava los talones y no quiere arrancar septiembre. Pero es temprano, vamos a darle tiempo. Es muy tempranito, vamos a ver qué pasa a esta hora de la mañana para saber qué pasa. Nos metemos en los títulos. Estos son los destacados de LU17.com. Y Caputo se reunió con Georgieva y expondrá el plan económico del gobierno en el G20. El ministro de Economía de la Nación Argentina también buscará un encuentro con el secretario del Tesoro de los Estados Unidos, Scott Bessent, para mantener el respaldo al programa oficial. Implementan un reintegro del 50% en transporte público para clientes del Banco del Chubut. El beneficio, que tiene un tope mensual de 15.000 pesos, estará vigente hasta el 30 de septiembre y requiere pagar el pasaje con el celular a través de la tecnología NFC. Los usuarios de transporte público que cuenten con un teléfono celular con esta tecnología van a poder acceder a un nuevo beneficio. Para utilizar la promoción, la persona tiene que tener la tarjeta Master Debit del Banco del Chubut adherida al Google Wallet. Tras la partida del 10, en los números definitivos que dejó Lionel Messi en la selección argentina, el capitán cerró una era de 2 décadas con el manto celeste y blanco, tras disputar 207 partidos y anotar 125 goles, cosecha 6 títulos con la camiseta nacional. Y claro, también hay otros deportes. San Lorenzo perdió con Instituto de Córdoba, quedando al fondo de la zona A, un remate al travesaño, un cabezazo apenas desviado y otra ocasión desperdiciada dejaron a San Lorenzo sin premio en Córdoba. Instituto se impuso 1-0 por la séptima fecha del torneo clausura. Y también Newell's se rescató un punto ante Estudiantes en La Plata, quedando quinto en la zona A. Newell's se llevó un punto, empataron 0-0 con Estudiantes por la octava fecha y el resultado mantiene al conjunto rosarino dentro de los puestos de clasificación de la zona A, mientras el equipo platense permanece más atrás. Y Defensa y Justicia encontró el gol en el complemento, dejando a Platense décimo. El resultado modificó la posición de ambos equipos, también en la misma zona del torneo Clausura 2026. Defensa y Justicia alcanzó 14 puntos y queda como escolta, mientras que Platense permanece décimo con 9 unidades. Designan directora interina en la Oficina de Presupuesto por denuncias de intervención. La Comisión Bicameral cerró una auditoría interna tras la renuncia de Esterelles a semanas de la presentación del presupuesto 2027. La Comisión designa temporalmente como directora a María Eugenia David Du Montiel de Pierrepont. Es la funcionaria que va a permanecer en el puesto hasta que se convoque un nuevo concurso público para cubrir el mandato legal de 5 años. Importante golpe a narcotráfico en Florencio Varela y Quilmes con 18 detenidos. Autoridades desarticularon una organización narcocriminal en Florencio Varela y Quilmes. 30 allanamientos se produjeron y hubo 18 detenidos. Incautaron drogas, armas y dinero. Y claro, lo que va quedando el del retiro del capitán Antonella Roccuzzo se manifestó con un emotivo mensaje por el retiro de Messi de la selección. Así va a estar el clima en la ciudad de Puerto Madryn, el pronóstico meteorológico con cielo soleado, la sensación térmica bien baja para el día de hoy, se esperan 13 grados de temperatura máxima para la jornada. Mañana, miércoles 2 de septiembre, alguna probabilidad de precipitación aislada, muy baja, y recién hacia la tarde-noche. Para mañana se esperan 7 grados de temperatura mínima y 15 grados de temperatura máxima. Y el jueves, la lluviecita o la precipitación se cambia por el viento, será una jornada ventosa, el viento en aumento, y se espera para el jueves 5 grados de temperatura mínima, 14 de máxima.
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0: 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El dólar blue se mantuvo 1.555 pesos y el contado con liqui 1.607 pesos con 19 centavos.
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0: Son las 7 de la mañana con 14 minutos y bueno, hay muchas más noticias también para compartir en una mañana fría. 6 grados la temperatura, 1 bajo cero la térmica ahora en el centro de la ciudad. ¿Y por dónde arrancamos, Sergio?
1: Bueno, hoy vamos a tener muchos temas. Son un quinto poder muy intenso, Janet, pero lo primero que marca la preocupación ayer, hubo un impacto muy importante respecto a algunas estadísticas que se han dado a conocer referidas al suicidio. Y especialmente impactando en los jóvenes. Fíjense ustedes que la cantidad de suicidios creció con fuerza en Argentina durante 2025. Y el fenómeno concentra su mayor impacto entre adolescentes y jóvenes de hasta 34 años. Los datos del año pasado muestran un cambio significativo en el mapa de la violencia argentina. Los suicidios superaron a los homicidios como causa de muerte violenta. El fenómeno adquiere una dimensión todavía mayor cuando se observa su impacto sobre los jóvenes, donde ya ocupa el primer lugar entre las causas de muerte. El Sistema Nacional de Información Criminal registró 5.209 suicidios durante 2025, una cifra que representa un incremento del 22,6% respecto a 2024. La tasa alcanzó los 11,8 casos cada 100.000 habitantes, por encima de los 3,6 homicidios registrados por cada 100.000 personas, 11,8 contra 3,6. La tendencia también se observa en una perspectiva más amplia. Entre 2017 y 2025, la cantidad de personas que murieron, lo llaman también muerte autoinfligida, aumentó un 57,6%. Si se considera el crecimiento de la población durante ese periodo, el incremento igualmente resulta elevado y llega a un 43,9%. Habrá que ver, de alguna manera, qué es lo que causa esto. Por ejemplo, tanto el Observatorio de Política Criminal como algunos especialistas, como la RUDE, mencionan a la ansiedad, la depresión y el aislamiento. Algunos mencionan que inclusive el incremento comenzó a notarse a partir de la pandemia. Ahora, a la ansiedad, la depresión y el aislamiento se suma el consumo de drogas, la ludopatía y la falta de empleo formal y el endeudamiento. Indudablemente habrá que esperar algún dictamen de especialistas de la psiquiatría especialmente, que de alguna manera encuentren una forma de abordar la problemática. Antes se decía que no había que mencionar la palabra suicidio porque podía ser disparador. Esto cambió y en los últimos tiempos se sugiere hablar del tema. Uno no es especialista en esto y simplemente escucha, pero indudablemente es una situación sumamente preocupante y que habrá que abordar. Bueno, ustedes saben que, y especialmente ustedes, queridos jubilados, recordarán, hace 2 años... se había armado un lío tremendo porque habían dado de baja el servicio de ambulancias en Madryn para con los jubilados y el servicio venía de Trelew. Se armó un lío bárbaro, una lucha bárbara para que se volviera a contar con los servicios del SEP para los jubilados, ¿no? Y recuerdo que en esa época también dialogué al aire con el responsable de lo que era en su momento el servicio de emergencias privadas. Ahora cambió y es el servicio de emergencias patagónicas. Pero la información que apareció en el día de ayer es que la empresa EMEC deja de prestar el servicio de emergencias médicas para los afiliados del PAMI en Comodoro Rivadavia y comienza a prestar el servicio de emergencias patagónicas. Es más, fíjense ustedes que en un párrafo de la información que me llega dice: la empresa que aparece como nueva prestadora es Servicio de Emergencias Patagónicas, SEP, y según la información transmitida a Pereira, que es Fabián Pereira, el referente de los jubilados en lucha de Comodoro Rivadavia, la empresa de origen de Puerto Madryn. ¿Cómo explicar, no? Que en tan solo 2 años pasamos de una empresa que luchaba por recuperar un contrato a ir a prestar el servicio a una ciudad más grande todavía, como es Comodoro Rivadavia. Imagínense que si acá hay unos 14.000 jubilados, ¿cuántos habrá en Comodoro? Que tiene bastante más población que Puerto Madryn. Pero bueno, sorpresas te da la vida te da sorpresas, indudablemente. Como sorpresas le dio al gobernador Alberto Beretilneck, porque ayer el gobernador salió a promocionar: están las ballenas, llegaron las ballenas, tenemos ballenas, hay ballenas en las costas del Golfo San Matías y frente a Playas Doradas y frente a las grutas. Ay, Albertito, Albertito, las ballenas vuelven a la costa rionegrina, puso Beretilneck. Uno de sus espectáculos más increíbles. Pero pusiste una yobarta, Albertito. Pusiste una jorobada. Y eran ballena franca, Alberto. Le erraste como bizco al mate, Alberto. Uy, me hice acordar a otro Alberto. Ah, no, pero ese Alberto era más fiestero, ¿vio? Este no es tan fiestero. Pero indudablemente le erró y feo el gobernador de la provincia de Río Negro. A tener que mirar un poquito más de ballena para saber cuál es cuál, porque puso dos imágenes de ballenas, y ninguna de las dos es una ballena franca. Así que, Albertito, a las aulas, al colegio, de alguna manera. Bueno, uno se pregunta, ¿cómo llegamos a que liberen a quien había sido condenado por el crimen de Fabián Acuña? Fabián Acuña había tenido algunos problemitas con la justicia en su momento, pero el tema es que en 2021, el 18 de enero de 2021, un sujeto concurrió al gimnasio que regenteaba Acuña y lo coció a balazos. Hubo una investigación, y esto es inolvidable realmente, ¿no? Porque resulta que el autor del homicidio, Marco Antonio Karateka Álvarez, concurrió vestido de negro, con guantes, con un casco de moto, lo coció a disparos a Fabián Acuña y se fue. ¿Cómo se logró esclarecer este homicidio? El pantalón que utilizaba el karateka tenía un estampado poco habitual. Y yendo a sus redes sociales, aparecen fotos con ese mismo pantalón. Esa fue la pista fundamental por el cual los investigadores lograron llegar a Marco Antonio el karateka Álvarez. Lo habían condenado en 2021. Perdón, en 2023. El homicidio fue el 18 de enero del 2021. En 2023 fue condenado a 17 años de prisión como autor de homicidio agravado por el uso de arma de fuego. Luego la Cámara Penal revocó esta decisión, esta condena, y lo absolvió. Increíble, realmente increíble. El Ministerio Público fue más allá y llevó el planteo al Superior Tribunal de Justicia. El superior hizo lugar al planteo fiscal y dejó sin efecto la absolución. A partir de esto, ordenó que la Cámara Penal realizara un nuevo análisis del caso y volviera a pronunciarse sobre la responsabilidad del karateka. Ahora, la Cámara fijó una pena de 12 años de prisión. Inferior, le bajaron 5 años al karateca. Pero el karateca está libre. Lo están buscando por todos lados. Lo están buscando por todos lados. ¿Cómo se llega a esto? ¿Cómo explican? ¿Cómo explican esos criterios tan disímiles de culpable de un homicidio y condenado a 17 años de prisión, absuelto? Y ahora condenado de nuevo a 12 años de prisión. ¿Cómo explican esto, señores jueces? ¿Cómo explican esto? Creo que algún tribunal va a tener que ir al psicólogo, porque no puede haber tantas disimilitudes entre una cuestión y otra. Alguien tiene que explicar esto, porque en caso contrario vamos a estar ante una discrecionalidad que indudablemente es sumamente preocupante. Pero en definitiva, lo importante también, de alguna manera, es analizar estas situaciones, porque indudablemente, más tarde o más temprano, alguno termina pagando el pato.

0: Y sale el equipo, sale ya mismo a Pasión Indumentaria todo el equipo a ponerle en esa remera de diseño, en esa chomba, en ese uniforme. Gracias, capitán. Se me ocurre, ¿no? 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En un ratito vamos a hablar de la carta que publica Messi y del mundo entero, no solo la Argentina, el mundo entero, que se pone una curita en el corazón porque hay que seguir. 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
0: Son las 7:30 en toda la Argentina. En Madrid está fresco. ¿Cómo está la ruta? ¿Cómo andan por ahí? Nos mandan algunas fotos, algunas todavía con la luna arriba en el cielo y el color del crepúsculo. Acuérdense que cada día va amaneciendo un poquito más temprano, los días más largos, incluso cuando vamos empezando el programa ya hay un color rojizo en el horizonte y desde allí nos mandan fotos, desde ese amanecer en la ciudad, en las afueras, en la ruta. Buen día, amigos. Esa postal dan ganas de agradecer a Dios. Y bueno, agradezca entonces, siempre el agradecer está muy bien ubicado. No importa el momento ni el lugar, amigo Lalo, que nos manda una foto. Y Marisa, que nos manda la postal desde Cerro Avanzado, no, desde Playa Paraná, en la zona sur. Si no sos de Madrid y estás por la ruta, no sabes qué bonitas playas tenemos al sur de Madrid. Ahora nos vamos a las noticias nacionales e internacionales. Son las 7:31, la temperatura 6 grados, la térmica 1 bajo cero. Y esta es la información que llega a través del Mitre Informa Primero.
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9: Dura respuesta del Reino Unido a Donald Trump por las Malvinas. El presidente de Estados Unidos había amenazado con revisar el apoyo al gobierno británico en la disputa de soberanía en respuesta a la falta de inversión militar en la OTAN. Desde Inglaterra, el ministro de Hacienda, John Healey, desestimó la advertencia. Dijo que no recibió ninguna comunicación al respecto desde la Casa Blanca y agregó: las islas son británicas y seguirán siendo británicas mientras los habitantes lo deseen. Desde el gobierno argentino, el canciller Pablo Kirchner dijo que lo importante es mantener el reclamo diplomático.
10: Nosotros tenemos claro que la solución es diplomática, tenemos claro que tenemos que avanzar en ese frente lo más posible, tanto en los diferentes foros, con el apoyo de los diferentes países, pero de la misma manera que cuando hicimos el plan de gobierno no podíamos depender de nadie y nosotros tenemos que hacer los deberes, en este caso lo mismo, nosotros tenemos que hacer los deberes para aumentar nuestras chances de que el reclamo que tiene Argentina legítimo sobre la soberanía sea escuchado.
11: Y lo que haga Trump con Inglaterra va por Trump por Inglaterra,
10: lo que haga Trump por Inglaterra será Trump por Inglaterra, si nosotros somos beneficiarios directos o indirectos de las decisiones de ellos. O sea, acá no hay un triángulo mágico donde estamos hablando en estos términos o las diferentes discusiones que hay.
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1: Son las 7 de la mañana, 35 minutos en todo el país.
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1: Hay escenarios que son plataformas de conexión, definitivamente. Y hay algunos que son para conectarse y para seguir potenciando destinos. Hablábamos hace algunos días que la Feria Internacional de Turismo de América Latina se hace, creo que ya van por los 30 años, 29, 30 años. Y es la feria más importante de conexión del mundo turístico en Latinoamérica. Y viene otra más ahora en septiembre.
2: Sí, justamente. Por eso estamos comunicados con la directora general de la Secretaría de Turismo, Cecilia Pavia. ¿Cómo estás, Ceci? Buen día.
3: Hola, Sergio. ¿Qué tal? Muy buenos días. Hola, Janet.
1: Buen día.
2: Bueno, imagino una delegación preparando las valijas.
3: Sí, exactamente. Bueno, como bien decía Janet, este año son los 30 años de la Feria Internacional de Turismo. Una feria que congrega no solamente a destinos nacionales, sino también internacionales, y en donde Puerto Madryn no puede faltar, ¿no? Y como bien decía, una delegación, porque ya hemos notado que alrededor de 20 prestadores privados, entre agencias de viaje, dueños de hoteles, de turismo activo también, operadoras de buceo, se sumaron para participar en esta feria.
2: Está muy bien porque, a ver, al margen de la promoción, ay, esa bebé, qué linda voz que tiene. Además de esta cuestión de promoción de nuestro ente mixto, también hay muchas vinculaciones en estas ferias.
3: Sí, exactamente. Bueno, la feria se reparte con dos metodologías, por decirlo así. En principio, el fin de semana es para público general, no directamente para público final, y los dos días siguientes, lunes y martes, para profesionales, para periodistas. Entonces, por una parte nos permite hacer contacto directo con aquellas personas que van a estar visitando Puerto Madryn, no están interesadas o todavía no conocen Puerto Madryn, pero algo han escuchado, y por otro lado la posibilidad para las operadoras, para las agencias, las empresas de turismo activo, de vincularse con, y hacer negocios, ¿no? Que de alguna manera ese es el objetivo de esos dos días, y también seguir difundiendo Puerto Madryn y tener más oportunidades para conectarse con países limítrofes o con otros destinos.
2: Indudablemente, Cecilia, creo que es importante destacar, ¿no? Porque, a ver, el turismo y su Feria Internacional del Turismo, pero también la pesca que concurre a la Conchemar, o nosotros mismos que estamos organizando el EVEMPA 2027, las ferias son importantísimas.
3: Son importantísimas desde dos puntos de vista. En principio, bueno, esta posibilidad de vincularse, de conectarse, y para una ciudad también es muy importante un encuentro, una feria, una exposición, un congreso, un seminario. Lo notábamos el fin de semana, ¿no?, con el evento que se dio de preneología, como un evento de esas características que congrega, en este caso eran 1.100 participantes, genera en la ciudad una situación de consumo de hotel, de restaurante, de algún recuerdo, de algo para comer porque se van de excursión, recorrer no solamente Puerto Madryn, sino también el valle. Bueno, cada exposición, cada feria que sea de cualquier punto del país genera eso. Entonces, dos impactos para esa ciudad y también para ese sector, ¿no? Una posibilidad de vinculación, de negocio, de encontrarse en un solo lugar, en un poquito tiempo, y el impacto económico.
2: Yo me imagino, Cecilia, la delegación mirando todo, porque en cualquier momento se va a venir una feria grande en Madryn de turismo.
3: Y siempre es el sueño, ¿no? De cualquier destino turístico que va hacia una feria, a realizar una exposición, empezar con una exposición o con alguna feria propia en su ciudad. En nuestro caso, nosotros somos el portal de ingreso a la Patagonia, así que nos merecemos realizar en algún momento cumplir ese sueño o algún tipo de congreso, de actividad. Bueno, hace 2 años atrás fuimos al Congreso de Agentes de Viaje, que fue de esa magnitud bastante importante, y como también decís, una delegación que se compromete, está observando todas las propuestas. Hay cada destino va con su presupuesto. Hay por un lado otras provincias que tienen otro presupuesto, entonces también uno está todo el tiempo haciendo una mirada a ver de qué se puede, de lo que se puede innovar para hacer activaciones para luego atraer a la gente.
2: Sí, además también mostrar, tengo entendido que se han de alguna manera revalorizado algunos de los productos turísticos que tiene Puerto Madryn, y ahí es donde cobra de alguna manera doble importancia esta presencia.
3: Sí, claro. Bueno, en principio, como siempre, vamos con esta propuesta. Son de estos 20 prestadores que van, en su mayoría son agentes de viaje. Puerto Madryn también va con esta propuesta, es de esta importancia de contratar una excursión organizada, de ir acompañado con un guía de turismo. Bueno, tenés sentado al lado a un excelente guía de turismo. No solamente se trata de ir, llegar al lugar, recorrer y ver la naturaleza que nos rodea, que está muy cercana, sino también interpretar el lugar donde estamos entrando, si vamos a Península, un patrimonio de la humanidad, por qué es patrimonio de la humanidad, la historia que tiene Península, su flora, su fauna, el comportamiento ya sea de la ballena, del elefante marino, por qué toda esa fauna viene a la Península Valdés o a las costas del Golfo Nuevo, la importancia para Puerto Madryn. Bueno, un recorrido organizado además te permite dejar tu vehículo, desconectarte totalmente, que te lleven, son tantos kilómetros para recorrer. Así que por un lado esa es la propuesta, ponerle muchísimo valor a las actividades organizadas y también turismo activo, ¿no?, que ha surgido en este último tiempo con propuestas como senderismo, como calle con lobos. Bueno, más allá del bautismo submarino y el snorkeling con lobos, estas propuestas de astroturismo que enriquecen la propuesta de Madryn y hacen que las personas o se quieran quedar más días o quieran regresar porque tienen mucho más para conocer.
2: Por último, Ceci, a ver, Madryn es generoso, no solamente promociona a Puerto Madryn, sino toda la comarca.
3: No, exactamente, vamos en conjunto con toda la comarca. Bueno, puntualmente también el stand de Puerto Madryn está dentro del stand de la provincia de Chubut y estamos dentro del ente Patagonia, también la posibilidad de nos encontramos todos los patagónicos, pero también nos acompañamos entre las ciudades de la comarca, porque el beneficio es para todos, ¿no? No solamente para Madryn, ¿no? Es la puerta de entrada, la puede capitalizar, pero lo que queremos es que el turista se quede más tiempo, que recorra todo lo que tenemos. Por un lado tenemos mar, a pocos kilómetros tenemos valle, hay una riqueza que tenemos que apropiarla nosotros, y bueno, la Feria Internacional de Turismo se trata de encontrar ese espacio para contar todo eso.
2: Ceci, un abrazo grande.
3: Muchas gracias, un abrazo.
2: Muchísimas gracias. Cecilia Pavia, directora general de la Secretaría de Turismo.
1: Y a las 7 de la mañana con 43 minutos trabajo en conjunto en el sector público-privado que ha dado tan buenos resultados que en otras comarcas y en macro organismos, en macro escenarios como provincias y demás, también se trabaja así, de esa manera, a la par. Son las 8 menos cuarto en todo el país. Un operativo de búsqueda para encontrar 2 personas en Punta Pardelas, la playa que está un poco más al norte de Puerto Pirámides. En un ratito ya vamos a tener algunas novedades también. Algunas otras noticias de la estela que dejó la estrella que no fue fugaz, que estuvo mucho tiempo brillando como es Messi, y seguramente también las repercusiones de todos los astros del fútbol. las palabras, los mensajes, las fotos, los recuerdos, todos seguramente tienen algún recuerdo para decir de lo que fue en la cancha Lionel Messi, que ayer dijo, no tengo más, me vacié. Lo explicaba muy bien también un psicólogo deportivo, un deportista de altísimo rendimiento con tan buenos resultados, cuando llega a la cima, siente ese vacío, ese bajón de azúcar, dijo hace un rato una persona que lo conoce mucho, que escribió su primera autobiografía, que ahora vamos a repasar algún minuto de su testimonio. Pero decíamos, hubo ayer un amplio despliegue, un operativo para encontrar a dos personas que llegaron hasta Punta Pardelas, dos turistas. Esto está al norte de Pirámides, ahí nos quedamos, Sergio.
2: Sí, justamente anoche me respondía el intendente de Puerto Pirámides respecto a esta duda. Jorge Perversi, ¿cómo estás? Buen día.
4: Hola, Janet, Sergio, buen día. ¿Cómo están? ¿Cómo les va? Bien, bien.
2: Bueno, un susto ayer.
4: Sí, en realidad una preocupación, ¿no? Porque aproximadamente a las 18:30 nos dan aviso que había aparentemente dos personas, dos turistas que estaban extraviados en la península, y realmente eso nos generó mucha preocupación, ¿no? Y a medida que iban avanzando las horas y no los podíamos visualizar, no los encontrábamos, con más razón se fue ampliando, digamos, la convocatoria para hacer la búsqueda. Participaron los guardafaunas, la policía de la provincia, los bomberos voluntarios, Protección Ciudadana del municipio, hasta que por suerte, aproximadamente siendo las 22:30, se los pudo ubicar.
2: ¿Cómo es el procedimiento? Porque tengo entendido que dieron aviso que iban a salir a caminar o algo por el estilo.
4: Mira, no conozco los pormenores. Lo que sí te puedo decir es que haciendo aproximadamente las 16:30, ellos iban caminando por la ruta que va hacia Delgada y se encontraron con una guía de turismo que iba con un grupo y la consultaron por la posibilidad de ir a Pardelas, y ellos estaban a la altura de San Pablo, realmente bastante alejados, ¿no?, de Pirámides. Y esta señora le respondió que no lo consideraba conveniente porque había mucha distancia de donde estaban a Pardelas y que además por el horario se les iba a hacer tarde, que tuvieran cuidado que regresaran a Pirámides, ¿no? Y evidentemente no le hicieron caso.
2: Claro, y después hubo un aviso que aparentemente los estaba encerrando la marea.
4: Sí, una de las preocupaciones es esa, ¿no? Que si vos encarás por la playa, tenés el riesgo de que la marea suba y hay sectores donde vos podés abandonar la playa y lugares donde podés llegar a quedar atrapado por la marea, ¿no?
2: Bueno, realmente un despliegue enorme hubo que hacer por una, en definitiva, una imprudencia.
4: Sí, sí, realmente la gente no toma conciencia que estás en la península realmente es un ambiente hostil, a pesar de que cuando uno lo ve como un día como el de ayer, prácticamente sin viento, con sol, sin frío, durante el día parece un paraíso, no deja de ser un ambiente hostil y no es para tomar a la ligera salir a caminar por la península, ¿no? Más si uno no tiene conocimientos y si no está preparado como para afrontar una situación de supervivencia.
2: Claro, a ver, deberán entender que Patagonia es un lugar de una belleza inconmensurable, pero también es una región extrema.
4: Sí, por supuesto, y una de las preocupaciones nuestras será que realmente tuvieran que pasar la noche a la intemperie. Sabíamos que era gente grande y, bueno, el riesgo de sufrir hipotermia o eventualmente tener contacto con alguno de los animales que andan por la península podía traer problemas, ¿no?
2: Bueno, final feliz.
4: Sí, sí, afortunadamente sí, pero bueno, esto nos tiene que hacer reflexionar a todos realmente, porque también a veces sucede que hay exceso de confianza de quienes conocemos el lugar, que, como te decía, como vos bien describías, la Patagonia es un lugar paradisíaco, pero no deja de ser un ambiente realmente muy hostil.
2: Jorge, nos alegramos. Un abrazo grande y gracias por estos minutos.
4: Bueno, te agradezco muchísimo por tu preocupación. Un saludo muy grande para ustedes y para la audiencia.
2: Muchísimas gracias. Jorge Perversi, intendente de Puerto Pirámide.
1: Y algunas cositas solo para tener en cuenta. Se hacen trekking a estos lugares. Recordemos que la playa Pardelas está, se accede por un campo que ya no se puede acceder. El dueño del campo ha determinado hace un tiempo que no se ingresa por la ruta que mencionaba el intendente. Es una ruta que se toma para llegar a Caleta Valdés o a Punta Norte o a Punta Delgada, que está relativamente cerca en auto, pero caminando está lejos, ¿no? Es cuando, antes de que se empiecen a separar todas las rutas dentro de la península Valdés. Entonces, a Punta Pardelas, cuando los grupos de trekking con entrenadores, con instructores, con profesores que están capacitados, dicen que van por caminos entre la estepa, no van ni por la ruta y en algunos momentos por la playa, pero no siempre por la playa, porque sube la marea y quedas encerrado.

0: me voy. Y eso nos deja un vacío. La verdad que yo me dejé engañar durante el Mundial de Estados Unidos, porque me plantaron la idea, oye, y sí, como tiene contrato con el Inter de Miami hasta enero del 2028, que juegue la Copa América, ¿no? Y claro, luego que juegue el próximo Mundial. Pero, sí, claro, por supuesto, que lo juegue. Sí, sí. Pero él siempre dijo una cosa, que es que el día que no sirviera, el día que no pudiera ayudar a llegar a lo más alto, ese día se apartaba. Y ha llegado, y como se suponía, le ha llegado a él, o la conclusión le ha llegado a él, muchísimo antes que a nosotros. Sí. Porque lo hubiéramos dejado que estuviera con la camiseta argentina mucho
1: más. La frase "me vacié" es fuerte.
0: Hablando con psicólogos deportivos, te dicen que en el momento que un atleta gana, ya sea la Champions o el Mundial, queda completamente vacío.
1: Sí.
0: Y es un bajón de azúcar, pero también es psicológicamente el haber llegado a la montaña y el ahora que no. Pues, ¿y ahora qué hacemos? Pero siempre había conseguido recuperar la energía suficiente para volver a subir a otro Everest. Y cuando, yo creo que cuando se le pierde un poco los superpoderes al perder a su padre, por ejemplo, de repente la realidad le da un golpe durísimo del que creo que le va a costar muchísimo recuperarse, tanto que ahora mismo no ve que hay más allá. Deduzco que eso supone también que a lo mejor su contrato con Inter Miami será el último y vendrán otras cosas para él a partir de ese momento, ¿no? Pero cuando dice está vacío, es que está vacío de verdad. Yo creo que los atletas saben de ese vacío de donde llega el éxito y saben que si aguantan un poquito igual se recuperan, pero este debió ser un vacío muy profundo y por eso escribe la carta.
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8: Aumentó el transporte. Desde hoy el boleto mínimo en los colectivos porteños escala a 887 pesos con 87 centavos. En la provincia de Buenos Aires el boleto mínimo pasa a 1.158 pesos con 97. El subte cuesta desde hoy 1.753 pesos. Los boletos de trenes, en tanto, saltan desde hoy casi 15%. Buenas noticias para los senadores. Desde enero cobrarán más de 13 millones de pesos en bruto. Los integrantes de la Cámara Alta se benefician, recordemos, de la paritaria de los empleados del Congreso a la que están atados sus sueldos. Esa negociación cerró con una mejora del 7% en cuotas. Dura respuesta del Reino Unido a Donald Trump por las Malvinas. El presidente de Estados Unidos había amenazado con revisar el apoyo al gobierno británico en la disputa de soberanía en respuesta a la falta de inversión militar en la OTAN. Desde Inglaterra, el ministro de Hacienda, John Healey, desestimó la advertencia. Dijo que no recibió ninguna comunicación al respecto desde la Casa Blanca y agregó: las islas son británicas y seguirán siendo británicas mientras los habitantes lo deseen. Desde el gobierno argentino, el canciller Pablo Kirchner

0: dijo que lo importante es mantener el reclamo diplomático.
1: Nosotros tenemos claro que la solución es diplomática, tenemos claro que tenemos que avanzar en ese frente lo más posible, tanto en los diferentes foros, con el apoyo de los diferentes países, pero de la misma manera que cuando hicimos el plan de gobierno no podíamos depender de nadie y nosotros tenemos que hacer los deberes, en este caso lo mismo, nosotros tenemos que hacer los deberes para aumentar nuestras chances de que el reclamo que tiene Argentina legítimo sobre la soberanía sea escuchado.
2: Y lo que haga Trump con Inglaterra va por Trump por Inglaterra,
1: lo que haga Trump por Inglaterra será Trump por Inglaterra, si nosotros somos beneficiarios directos o indirectos de las decisiones de ellos. O sea, no, acá no hay un triángulo mágico donde estamos hablando en estos términos o las diferentes discusiones que hay.
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1: 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Son las 8 de la mañana con 4 minutos. Estás por salir, estás esperando a un familiar que está viajando o estás esperando un envío. 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Y desde San Antonio Oeste vemos que el cielo está nublado, 8 grados la temperatura actual. En Sierra Grande, cerquita, 7 grados la temperatura, 53% la humedad y el cielo cubierto. En Trelew, 6 grados la temperatura con cielo parcialmente nublado. Salió el sol en Comodoro Rivadavia, pero está frío, con cielo despejado, 6 grados la temperatura. Igual que en Madryn, 6 grados la temperatura con cielo ligeramente nublado y la sensación térmica de 0 grados.
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1: 8 de la mañana con 6 minutos en todo el país. Fresquito, pero va a subir, ¿eh? Va a subir la temperatura. Esperemos que termine de salir el sol de una vez. Mirando solo en Puerto Pirámides, mirando desde Puerto Pirámides, el puerto está habilitado. Y después nos vamos a ir, como decíamos, con toda la información hacia la península. Pasá por el centro de interpretación en el Istmo, Carlos Ameguino, y ahí te van a dar toda la información que necesitas. Esperando la marea alta del Golfo Nuevo a las 10 de la mañana con 11 minutos será la pleamar. En Caleta Valdés a las 12 menos cuarto, en Punta Norte a las 13:30 y en el Golfo San José 14:35. 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Y nos vamos a otra información, en este caso la minería.
6: Sí, justamente. Y para charlar, en este caso, con Gerardo Cladera, quien es el presidente de la Cámara de Proveedores y Empresarios Mineros. ¿Cómo estás, Gerardo? Buen día.
7: Hola, buenos días. ¿Cómo están?
6: Bien, muy bien. Y de alguna manera, consultarte respecto a este potencial que tiene la provincia del Chubut respecto al uranio, porque no es solamente Cerro Solo, ¿no?
7: No, correcto. Hace poquito sacó un informe la Comisión de Energía Atómica con respecto a los recursos de uranio sin explotar que tiene el país. Y sobre esa base, y omitieron creo que uno o dos proyectos Chubut, que también que pueden ser relevantes, la mitad de los recursos uraníferos del país los tiene Chubut. Entonces, con respecto a lo que me preguntabas, bueno, Chubut siempre ha estado en una posición, digamos, y en la mira, de la producción de uranio para la energía, ¿no?
6: Uh-huh. Bueno, sabemos que necesitamos, de alguna manera, ampliar nuestra base productiva, y esta es una de sus herramientas.
7: Sin duda, pero no solamente por una cuestión de que necesitamos por producir y demás, necesitamos energía, digamos, necesitamos tener energía y recursos propios para alimentar nuestras plantas nucleares, para todo lo que se utiliza el uranio, no solamente es energía, ¿no? Medicina, etcétera. Pero hoy somos importadores, en un mundo donde avanza en un recurso que es escaso, porque la verdad que con estos conflictos que hay a nivel mundial, no sabemos si, por ejemplo, nosotros comprábamos a Kazajistán y hoy no le podemos comprar. Tuvimos que empezar a comprarle a Canadá. Entonces, toda esa situación genera incertidumbre, genera que los precios aumenten, genera un montón de factores, y la verdad que si uno se sienta a analizar y fríamente, más allá de todo la cuestión de los prejuicios que tiene el uranio, decís, bueno, nosotros tenemos 70 años de historia de manejo de energía nuclear. Hemos producido uranio, ya en el pasado. Manejamos toda la escala del uranio hasta la energía. Y hoy por hoy, que es la tarea más simple, que es extraer el uranio, no lo estamos haciendo, algo estamos haciendo mal, ¿no? Y obviamente que no se dejó de explotar el uranio por cuestiones ambientales o de otro tipo. Se dejó de, en la década del 90 se deja de explotar el uranio porque era más económico traerlo que explotarlo. Entonces, claro, por eso se cierran las plantas. Y hoy es absolutamente al revés. Hoy el precio del uranio está altísimo y tenemos el recurso ahí parado.
6: Además, hay una realidad, Gerardo. En declive el petróleo, de algún lado tenemos que producir, no solamente petróleo. Tenemos todo al alcance de la mano, no solamente uranio. Uranio, cobre, oro, plata, silicio, y sin embargo estamos con la ñata contra el vidrio.
7: Sí, sí, yo hablo de uranio porque, bueno, que es lo que últimamente más información a nivel provincial se está dando. Pero a nivel nacional el cobre vuela, a nivel mundial vuela el cobre, los requerimientos, todo esto de transición energética que se está buscando y que se está aplicando. Sin el cobre no funcionaría. Entonces, por eso también se avanza mucho más rápido en los requerimientos y en la tecnología que en la explotación de los yacimientos. Entonces ahí empieza a haber cuellos de botella y el precio del cobre y la demanda cada vez es mayor. Y bueno, Chubut tiene, como bien lo decías, no solo también tiene uranio, sino que tiene toda la tabla periódica como para analizar. Y hay otro mineral sumamente importante en el tema de la energía y la transición de energía, que es la plata. Entonces, la plata se utiliza muchísimo. Por ejemplo, la mayoría de los paneles solares tienen hilos de plata para su funcionamiento.
6: Claro.
7: Y nosotros tenemos ahí Navidad parado, ¿no?
6: Claro, y muchos no entienden que, porque a ver, de alguna manera emparentan la plata y el oro con el lujo y con las joyas, y sin embargo, tanto la plata como el oro son superconductores.
7: Exacto, ha dejado de ser esa mirada para la industria, o incluso para la industria minera, ¿no? Que sean factores. Obviamente que el oro tiene todo un respaldo con las monedas, etcétera, pero en el cambio de la plata, ya el año pasado o el anterior, 2025 creo que fue, principio de 2025, Estados Unidos declaró a la plata como un mineral estratégico, por toda la implicancia que tiene como superconductor, claro. Y bueno, tierras raras y todo lo que se viene, ¿no?
6: No, indudablemente, y hay una cuestión que nadie me ha podido decir todavía con certeza. Hay rumores de presencia de tierras raras tan valoradas en muchos lugares del mundo, pero no hay certeza todavía, ¿no?
7: ¿En Chubut decís o en la Argentina?
6: En la Patagonia.
7: En la Patagonia, sí, hay a ver, tierras raras seguramente haya. Lo que pasa es que, bueno, dependiendo del tipo de yacimiento o de lo que haya, es la forma de extracción, y eso a veces hace que sea o productivo, o se pueda explotar o no. Pero indicios de tierras raras sin dudas que hay, y bueno, en el norte de la provincia, asociado a algunos descubrimientos que hay en Río Negro, es muy probable que tengamos también esa posibilidad.
6: Bueno, esperando, a ver, de alguna manera esperando la oportunidad, uno sabe, es consciente de que hay expectativas y que hay una serie de empresas que están listas para que le digan, como dice el gaucho, a la voz de Aura.
7: Sí, sí, sí. A ver, Chubut siempre ha sido uno de los distritos mineros a nivel mundial, muy conocido, y poco, pero muy poco explorado a nivel, incluso a nivel nacional. Se conoce mucho más la minería de Santa Cruz y Río Negro que la de Chubut, porque bueno, toda esta cantidad de años que llevamos sin poder tener una regla clara con respecto a la ley 5001, estamos ahí, las empresas no se animan a dar el paso, que si tuviéramos una idea, un proyecto, lo que fuera, que nos permita trabajar, las empresas, esto sería un boom, como lo es Santa Juana en este momento.
6: Inclusive hasta entiendo que hay acuerdo con Chile para explotar un yacimiento que está en plena frontera, un yacimiento de cobre.
7: Sí, claro, porque a ver, como siempre decimos, los yacimientos se instalan naturalmente donde la naturaleza geológica lo permite. Y muchísimos de proyectos de Chile a escala mundial pasan de la cordillera para el otro lado, sobre todo en lo que es San Juan y Mendoza. Y bueno, en Chubut pasa también, por ejemplo, a la altura de la aldea Beleiro hay una mina de oro del otro lado de la frontera, y esas vetas de cuarzo y demás pasan para este lado. Uh-huh. Pero bueno, obviamente sabemos que la cordillera es un tema diferente, pero el meseta misma, la meseta, tiene depósitos muy parecidos a los de Río Negro. Bueno, ya sabemos lo que es Calcatreu. Uh-huh. El límite entre Calcatreu y lo que es toda la parte norte de la provincia de Chubut es
6: el mismo yacimiento.
7: Una frontera imaginaria, ¿no?
6: Claro, justamente.
7: Pero
6: ¿no?
7: es todo lo mismo, claro.
6: Vos sabés que no me olvido la dolorosa frase del intendente de Castro, ¿no? Fuimos a mendigar unos puestos de trabajo a Calcatreu.
7: Claro. Uh-huh. Y bueno, y Mendoza Río Negro se ha plantado con el tema de la mano de obra local, que me parece muy bien, y de proveedores. Y bueno, como la empresa no lo estaba cumpliendo, aparentemente, todos rumores, obviamente, las charlas internas las conocen ellos, le paralizaron el proyecto y bueno, y ahora volvió a arrancar con compromisos. Y sí, lo mismo pasa en Vaca Muerta, ¿no? Neuquén está muy firme con la mano de obra local. Obviamente que crece de una manera exponencial y hay recursos para mucha gente que se ha ido de Comodoro Rivadavia a trabajar a Neuquén, ¿no?
6: Es una forma de decir, Gerardo, ¿ven que se puede?
7: Claro, claro. Sí, y aparte cumpliendo todas las cuestiones ambientales rigurosamente, porque la verdad que Río Negro ya lo ha hecho Santa Cruz, pero Río Negro hoy tiene todo un andamiaje ambiental que está sumamente encima de todos los proyectos. Lo mismo pasa en San Juan. Uh-huh. En San Juan hay monitoreos de los proyectos en producción 24 horas online de los lugares claves donde podría haber algún tipo de inconveniente ambiental.
6: Indudablemente. Gerardo, gracias por estos minutos.
7: No, al contrario, gracias a ustedes por estar siempre ahí, ahí dándonos la oportunidad de hablar de minería.
6: Buenísimo, muchísimas gracias. Gerardo Cladera es el presidente de la Cámara de Empresarios y Proveedores Mineros.
1: Las 8 de la mañana, 18 minutos en todo el país. Pasamos por la terminal de ómnibus, tomamos un café y vemos que ese nuevo espacio ya se disfruta con reuniones empresariales, peñas, eventos culturales. Señor Valdés está dando que hablar desde hace un buen tiempo en la terminal de ómnibus, pero también en Instagram, señorvaldés.pmi, y en el mapa interactivo cultural. Es una aplicación MIC en donde te enterás de todas las propuestas. También en Pedido Ya, y la carta digital la podés pedir al 254-454-4295. Pero entra en Instagram y de paso le das seguir y te enterás de todas las novedades. señorvaldés.pmi. Y de ahí nos vamos a Trelew. En realidad hacemos base en Trelew, Rawson, Gaiman, Dolabón, en cualquier lugar del valle está muy bien, porque desde allí comienza a informarnos en esta mañana Diego Castro. Buen día, Diego.
3: Muchas gracias, Janet. Buenos días para vos y para todo el Quinto Poder. Trelew será sede de una capacitación sobre salud mental en el ámbito universitario. La actividad se va a realizar el viernes 11 de septiembre de 16 a 19 y estará destinada a personal docente, no docente y estudiantes de la Universidad Nacional de la Patagonia San Juan Bosco. La propuesta es organizada por la Secretaría de Bienestar Universitario y cuenta con la articulación institucional de la Coordinación de Salud de la Municipalidad. También la Orquesta Típica Enriqueta Lucero se va a presentar el sábado 19 de septiembre. Será desde la hora 21 en el Teatro Español de Trelew. El espectáculo denominado Odisea Tanguera es un recorrido de tangos y milongas instrumentales y tango canción con la voz de Orlando Costa. En esta ocasión estarán invitados los bailarines campeones categoría tango senior del Mundial de Baile, Marcela Jara y Mario Saihueque. La Municipalidad de Rawson abrió las inscripciones a un curso gratuito de manipulación de alimentos destinado a personas con discapacidad mayores de 18 años. Las inscripciones permanecen abiertas hasta el 4 de septiembre y la capacitación comenzará durante el mes entonces de septiembre, después del 4 de la finalización de inscripción. El carnet de manipulación de alimentos también será gratuito para las personas con discapacidad. En tanto, la Municipalidad de 28 de Julio informa a los vecinos que se realizará una nueva jornada de atención de ANSES para que puedan hacer sus trámites y consultas cerca de su domicilio. La fecha es el próximo viernes 4 de septiembre en el horario de 8:30 a 12 en la Oficina de Desarrollo Social.
1: Gracias, Diego. En un ratito vuelvo a vos, pero me quedo en el Valle porque el gobernador firmó convenio con municipios y cámaras empresariales. Fue el tema del día prácticamente ayer también, porque están involucrados los proyectos productivos en Comodoro, en Trelew, en Madryn, en Trevelin. Definitivamente vamos a ordenar los parques industriales y a terminar con las especulaciones inmobiliarias, dijo el gobernador. Es un tema que se va a ampliar con más testimonios, pero escuchamos cómo anunciaba el gobernador Ignacio Torres.
8: Un ordenamiento a una subzona franca que era inédito en la Argentina y que esta semana ya se está ejecutando una obra que es fundamental, y de que ese parque industrial, estoy hablando concretamente de Trelew, tenga los servicios que necesita también de manera complementaria a la subzona franca. Y vamos a tener una subzona franca que esta semana, no en un año, en dos años, esta semana ya vamos a estar incorporando a la primera empresa con más de 100 puestos de trabajo nuevos. La subzona franca hoy son los cimientos para agregarle valor a nuestro servicio. Se está construyendo el cerco perimetral, la portada y la balanza de lo que va a ser la subzona franca más grande de la Argentina, que va a estar acá, va a estar en Chubut, va a estar en Trelew, y va a ser un modelo que yo creo que va a ser un caso de éxito para replicar. Muchísimas veces los intendentes de Madryn, de Trelew, en Trevelin también, teníamos el reclamo del ordenamiento de los parques industriales. Terrenos que estaban pisados hace muchísimos años, especulaciones inmobiliarias, situaciones complejas que era necesario ponerle un punto final definitivamente e incorporar también al sector privado. Esa demanda del sector privado hoy es una realidad y con este decreto definitivamente vamos a ordenar los parques industriales de la provincia de Chubut.
1: Encabezó la firma de 7 convenios con municipios y representantes de cámaras empresariales. Lo hicieron ante un salón colmado y además habló de suministro. Cuando Juan Pavón asumió, teníamos un objetivo que era difícil avanzar en el ordenamiento de la subzona. Habló el ministro de Infraestructura también de la provincia de Chubut, Juan Pavón.

0: Hay que cambiar, y era una necesidad, cambiar la política de los parques, la política de administración de los parques industriales, para que realmente se transforme en una política de Estado y no que por intereses o colores políticos impida justamente el desarrollo, impida que una gestión que en ese momento hablamos de 120 millones de pesos, año 2020, no llegó a la ciudad de Trelew, y eso hoy se transforma en falta de inversión, no se generaron los puestos de trabajo y se perdieron oportunidades sumamente importantes. No podemos nosotros permitir una política que básicamente arraigue las inversiones y estén los expedientes 12 años frenados en un ministerio, digamos, con una falta de política de desarrollo de inversiones. Eso es lo que vinimos a cambiar y eso es lo que me encomendó el señor gobernador a través de este decreto reglamentario. Cambiar la dinámica de la administración de los parques industriales, sumando al territorio, que son principalmente los municipios, y sumando también al sector privado a través de cada una de las instituciones. Y cuando hablamos justamente de fortalecer las instituciones, hablamos de esto, ¿no? De que sean parte, de que sean parte de esta mesa, de que sean parte de las decisiones, quienes son los que conocen perfectamente el estado de cada uno de los parques industriales. Se terminó el negocio inmobiliario en los parques industriales. Se terminaron los vivos que impiden el desarrollo y la generación de empleo, que es lo que hoy estamos necesitando desde cada una de las localidades.
1: Indicó que la administración provincial, el gobernador, tomó la decisión de hacerse cargo para que ese parque industrial tenga los servicios que necesite. El que hablaba era el ministro de Producción, Juan Pavón. También se refirió a los convenios suscriptos con municipios y cámaras empresariales. Ya vamos a escuchar las voces de los titulares de algunas cámaras, pero ahí estuvo el intendente de la ciudad de Puerto Madryn, Gustavo Sastre, quien se refirió a la firma del convenio después de la rúbrica.
2: Bueno, creo que esto nos permite un reordenamiento muy importante que veníamos trabajando hace mucho tiempo, algunos años, justamente con el sector privado de la ciudad, donde teníamos planificadas muchas acciones para poder llevar adelante y que siempre tener esta modalidad de tierras dentro de los mismos no lo permitían seguir avanzando. Y esto para nosotros es un avance muy grande, donde ya de hecho veníamos trabajando paralelamente con los cuatro parques industriales que tenemos en la ciudad de Puerto Madryn, de que justamente con el sector privado empezar a conformar consorcios, como seguramente van a ser en alguno de ellos, y poder trabajar articuladamente entre la gestión municipal y lo que es el sector industrial y el sector privado para las distintas obras que hay que ejecutar dentro de los mismos. Puerto Madryn, ustedes bien saben que tiene una diversidad industrial y económica muy importante, donde están muy bien marcadas el sector de la pesca, el sector del aluminio, justamente el sector de pórfidos, que quizás no tiene la regularidad en la economía como tienen otras industrias, y también por supuesto que el sector de la construcción en Madryn, por el crecimiento que tiene, es muy importante y en la cual requieren constantemente de tierras o de poder contar con espacios para poder instalarse, y eso genera un movimiento constante que no permite que decaiga justamente esta actividad dentro de los parques industriales. Pero también nosotros como Estado tenemos que estar acompañando y sosteniendo para que esto no se detenga y que en épocas de economía muy duras como la que atraviesa la República Argentina podamos mínimamente sostenerlo, pero siempre intentar de que el crecimiento sea mayor al estancamiento, ¿no? O por lo menos yo lo veo desde ese punto de vista. La tarea es siempre buscar inversores, siempre salir a buscar nuevas industrias y buscar gente que tenga el compromiso, pero también la tranquilidad y la seguridad de que hay un Estado que acompaña nuevas inversiones en la ciudad.
1: La agenda conjunta para potenciar los parques industriales. Pregunta Tomás qué hora es y ya le veo brillito en los ojos. Son las 8:28. 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
11: Buen día, la baliza de Playa Paraná, recibiendo este septiembre que amanece una belleza y digiriendo el duelo que no lo vamos a tener más a Messi. Pero bueno, hermosa mañana. Si hace frío, no se nota mucho por estos lados, Se escucha el ruido de las ballenas. Bueno, que tengan un hermoso martes.
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13: Hasta las 10 de la mañana.
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18: El gobierno vuelve a postergar un aumento de los combustibles. La suba, que después de sucesivas postergaciones se iba a aplicar este mes, se pospuso hasta octubre. Se trata de incrementos pendientes que se vienen retrasando desde 2024. La nueva postergación busca evitar el impacto de este rubro clave en el índice de inflación. Diputados opositores van a Brasil para marcar distancia con Milei. Se reunirán con funcionarios del gobierno de Lula y miembros del Congreso de Brasil para recomponer vía parlamento la relación bilateral, luego de los insultos de Milei al presidente vecino. Son 10 legisladores de distintos bloques. Participan peronistas, kirchneristas, radicales, lilitos y ex libertarios. Karina sube de categoría y amenaza la costa oeste de Estados Unidos. El huracán alcanzó la categoría 4, pero por ahora se mantiene sobre el océano, con vientos sostenidos por encima de los 230 kilómetros por hora. En tanto, la tormenta tropical Lowell, que ya tiene vientos de 97 kilómetros por hora, podría convertirse en huracán en las próximas horas, mientras avanza hacia Hawái. Una despedida monumental para una carrera monumental. El obelisco y otros lugares icónicos se tiñeron de celeste y blanco tras el anuncio de Messi. Al emblemático cetro que ostenta la ciudad de Buenos Aires se sumaron el Puente de la Mujer en Puerto Madero y el Planetario y la Floral y Genérica en Palermo. Así reaccionó el gobierno porteño a la despedida de Messi de la selección después de 207 partidos, 125 goles y 68 asistencias en 20 años y medio con la camiseta argentina.
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5: Y lo decíamos, 8:37. Decíamos que esta firma de convenio de coadministración con municipios y cámaras empresariales de la provincia de Chubut pone en marcha un nuevo esquema de gestión conjunta para muchos beneficios que ya van a ir contando también los integrantes, los que lideran cámaras, ¿no? Lo escuchábamos al gobernador. Los municipios también se benefician. Escuchábamos al intendente de la ciudad de Puerto Madryn. Y esta agenda para potenciar los parques industriales también beneficia a las cámaras, Sergio.
6: Sí, justamente. Y es realmente muy amplio el espectro que contempla la Cámara de Comercio de Puerto Madryn. Y por eso estamos comunicados con su presidente, Santiago Arnoldi. ¿Cómo está, Santiago? Buen día.
7: ¿Cómo andás, Janet, Sergio y toda la audiencia?
5: Muy bien, gracias.
6: Bien, muy bien. Y con expectativas. Cuando uno ve, por ejemplo, cómo se está desarrollando el parque industrial de Neuquén, por ejemplo, Neuquén Capital, dice, caramba, podemos aspirar a algo así también.
7: Sí, yo creo que, creo que es un gran paso. Sinceramente, te lo digo porque es cuando empezamos a hablar de todo este ordenamiento con Juan Pavón, el ministro de Producción, realmente lo tomé como un muy buen, como una muy buena noticia, porque algo que venimos siempre protestando un poco las cámaras que estamos bastante relacionados con la industria, como somos nosotros, entiendo que Sima le pasaba exactamente lo mismo, era esta especie de desorden constante que había en los parques industriales. Y que por ahí aparecían posibles nuevas inversiones y muchas veces no las podíamos terminar de captar por más laburo que se haga desde el municipio o nosotros mismos, porque siempre había un desorden en cómo en dónde instalarlos o cómo instalarlos, y creo que de esta manera empezamos un poco a desandar eso y a ordenar un poco esta situación, sobre todo si queremos una ciudad tan industrializada como la nuestra o que viene con muchas perspectivas de industrialización, a terminar de posicionarnos donde realmente queremos que esté, ¿no?
6: Es que el orden siempre es auspicioso, indudablemente.
7: Sí, acá lo que viene pasando también es que es un poco, así arrancaron las charlas en realidad con el Ministerio en su momento, que era, tenemos muchos espacios por ahí abandonados, por ahí uno es más fácil de verlo en Trelew, porque cuando uno va para la cordillera estás obligado a pasar por el medio del parque industrial, pero realmente tenés muchos predios abandonados, que por ahí no se están reutilizando, muchos predios que se han empezado a instalar viviendas en un medio de un parque industrial, entonces creo que es parte de lo que necesitamos de hacer de poner en valor y sobre todo poder empezar también, creo que un parque que tiene mucho que trabajar es el Parque Industrial Liviano, que necesita inclusive muchas obras, necesita mucha infraestructura y creo que no se le está pudiendo dar media vuelta de rosca para hacer que las cosas ocurran. Entonces, creo que esto era necesario y se le buscó una figura que creo que va a terminar siendo exitosa porque, como todo, dentro de las articulaciones público-privada, el privado es el que propone y el que empuja y el Estado es el que articula para facilitar las cosas. Entonces creo que esa conjunción es lo mejor que nos puede pasar porque, a ver, lo decía el ministro ayer, tienen expedientes que tienen 10, 12 años de antigüedad donde no les pueden terminar de pescar la vuelta. Entonces creo que estas cosas van a ayudar notablemente.
6: No, indudablemente, y mucho más cuando tenemos, por sobre todas las cosas, que asegurar los servicios fundamentales. Vemos más de una oportunidad, aquello, el Parque Liviano, por ejemplo, es inundable. Bueno, necesita de alguna manera que ese propio ordenamiento traiga inversiones para solucionar estos temas, indudablemente. Tenés el Parque Industrial Municipal, enfrente tenés el Parque Pesquero, tenés el Parque Pesado. Es necesario, indudablemente, un ordenamiento y una planificación.
7: Sí, yo creo que esa es la clave. El ordenamiento y la planificación son es lo más importante para todo en la vida. Uh-huh. Yo se lo digo a mis hijos cuando por ahí los veo que se desordenan hasta con el estudio, la importancia de la planificación. Imagínate estos niveles. Uh-huh. Si no podés planificar, terminan pasando discusiones. Hoy hay discusiones en el PIL que están asociadas a si se instalan pesqueras o no se instalan pesqueras, a ese nivel. Pero cuando son discusiones que no tendrían que tener razón de ser. Uh-huh. O sea, si vos me decís que estás hablando en un lugar donde no existe un parque industrial pesquero, ponele, pero hay discusiones de ese tipo que no tienen sentido, entonces mucho menos te vas a poder sentar a discutir esto de que se inundan los predios, que pasan camiones el día que llovió y quedó todas las calles mojadas, tenés que meter un camión que pesa 30, 40 toneladas por ahí. Realmente hay muchas cuestiones que empezar a desandar, pero creo que la primer tarea que vamos a tener antes de atacar todo eso va a ser realmente tener un relevamiento concreto de qué es lo que está pasando, qué realmente está generando hasta empleo, te diría, mirá. ¿Qué empresas realmente son productivas y están generando empleo y cuáles realmente están abandonadas y no tienen sentido y hoy se usan para cualquier cosa menos para lo que se las destinaron, ¿no?
6: Claro, y en su momento, hace años de esto, el gobierno tampoco colaboró con la desaparición de Corfo. Quedó algunas situaciones, quedaron en un limbo problemático.
7: Ese es un gran punto. Porque es verdad, es concreto eso, y yo creo que parte de esto que se hablaba ayer, de expedientes que han quedado tantos años, está muy ligado a esto. Es como todo, cuando vos pasás información de un lado para el otro, si no sos cuidadoso, algo se pierde en el medio. Después lo que pasa es que ahí está lo valioso, creo, que es de haberle dado entrada al privado a esta discusión. Uh-huh. Creo que el privado siempre es mucho más eficiente en ejecutar ejecutar decisiones y me parece que eso es un poco lo que se debería atacar. Y después, como todo, una de las cosas, un punto muy importante que se habilitó con todo este decreto reglamentario fue que inclusive se puedan alquilar los predios. Uh-huh. Entonces también lo veo con buenos ojos porque hay por ahí predios que han quedado con mucha tecnología instalada y por ahí el dueño no está dispuesto a perder eso y por ahí ha tenido que hacer un impasse en su actividad industrial porque la situación no le daba o porque por ahí tuvo que estar reconvirtiendo su empresa y por ahí que le permitas a alguien que necesite instalarse ya para empezar a generar empleo rápido. Me parece que está buena esa posible alternativa, un poco para resolver todo esto. Hay muchos predios ahí con grandes inversiones realizadas y te imaginarás que nadie quiere perder el dinero que invirtió en eso tampoco. Pero bueno, yo creo que es un buen inicio, un buen puntapié como para empezar a ordenar esto.
6: Te aprovecho, Santiago, sé que había gente sumamente preocupada por la situación que se ha generado con la cámara hiperbárica.
7: Sí, bastante. Para nosotros que somos la capital nacional del buceo es muy importante. Pero yo creo que no nos tenemos que quedar solo en eso, solo pensando en los beneficios que generan las cámaras hiperbáricas para el buceo. Las cámaras hiperbáricas tienen una cuestión de salud y de curación de heridas y de uh-huh. y de a grandes afecciones que por el cual no nos podemos permitir que estas cosas ocurran, viste, que otra vez entremos en esta discusión. Yo creo que realmente nos tenemos que poner las pilas entre todos, sobre todo que vuelvo otra vez a lo mismo, conjunción pública-privada, no dejar solo al Estado que resuelva esto, sino los involucrados directos, como por ahí podemos llegar a ser nosotros, como puede ser la OB. Tratemos de darle media vuelta a rosca, no tirar la pelota afuera y uh-huh. encontrar cuál es el problema real y resolverlo una vez por todas, y no estar viste uh-huh. poniendo en una curita y nos sentamos otra vez dentro de 2-3 años a discutir exactamente lo mismo, ¿no? Claro. Me parece que no tiene sentido.
6: Pero mientras tanto, en la coyuntura, firmen ya el convenio.
7: Pero seguro, hay muchas cosas que... A ver, esto como lo que estábamos hablando recién del tema de los expedientes que están fondeado en el Ministerio de Producción con esto. Hay muchas cosas que se han atacado urgencias y se han dejado otras cosas de lado. Y nos ha pasado en la administradora, ha pasado en el puerto, ha pasado en todos lados. Entonces, a ver, tampoco tenemos que hacer un mundo de esto, pero sí creo que tenemos que de una vez por todas decir, che, justo, surgió este tema, perfecto, sentémonos los involucrados directos, resolvamos, no le esquivemos al problema y encontrémosle una solución final y discutamos con quien haya que discutir para tratar de encontrar. ¿Hay que financiarlo? Busquemos la manera de financiarlo, pero encontrémosle una solución final al tema y no estar todo el tiempo girando en círculo y buscando soluciones que no tienen sentido.
6: Santiago, abrazo grande, gracias por estos minutos.
7: Un abrazo para ustedes. Chao, chao.
6: Muchísimas gracias, ¿eh? Santiago Arnoldi, el presidente de CAMAD, y este paso tan importante que se dio ayer.
5: Vamos a seguir escuchando algunas voces. En instantes nada más, también otros sectores involucrados en esta nueva etapa, nueva era. Nueva etapa, nueva era, digo, y me saca una cascarita que me hace doler. Una venda que no queremos sacar, la de los ojos, que nos diga. El capitán dice que necesita descansar, pero el mundo entero. Ayer llorisqueó Maxi con la despedida de la selección de Messi.
8: Exactamente, bueno, el mundo entero está triste porque Messi le dice adiós a la selección argentina, un total de 207 partidos. En el 2005 debutó frente a Hungría, esto fue el 17 de agosto, 125 goles, y en cuanto a los títulos... Qatar 2022 en el Mundial, la Copa América 2021-2024, la finalísima, uh-huh. la Copa Mundial Sub-20 2005 y la medalla de oro olímpica en 2008. En su momento le preguntaban a Messi qué opinaba de su posible retiro, así que cuando quieran en un ratito la repasamos.
5: Ahora, por favor, sí.
8: Esto decía Messi hace un año atrás con respecto a su posible retiro de la selección.
9: Yo creo que el mundo no está preparado para que vos dejes el fútbol. ¿Y vos?
10: Y yo creo que yo tampoco, ¿no? Toda mi vida hice esto, me encanta jugar a la pelota, disfruto de los entrenamientos, del día a día, de los partidos. Y sí, un poco de miedo a que se termine todo siempre está, ¿no? Fue un paso difícil dejar a Europa para venirme acá. El hecho de haber sido campeón del mundo ayudó mucho y a ver las cosas de otra manera también. Pero no lo pienso, intento de... de disfrutar, por eso disfruto muchísimo más todo, porque soy consciente de que cada vez falta menos y la paso bien en el club con la suerte que tengo de tener compañeros y amigos al lado, la paso bien en la selección, donde tengo compañeros y amigos también, y muchos, y disfruto de los pequeños detalles que sé que cuando no juegue más voy a extrañar.
9: ¿Tu último club es el Inter?
10: Sí, creo que sí, hoy por hoy creo que va a ser mi último club, sí.
8: Excelente, allí pasaba el testimonio de Lionel Messi en su momento, hace un año atrás, hablando de su posible retiro. Bueno, y ahí mencionando de que supuestamente Inter sería su último club.
5: Y claro, ahí lo tenemos, ¿eh? Empezamos a mirar. En un ratito me decís cuándo juega y a Dale. Qué hora Inter Miami, porque es la posibilidad de seguir mirándolo un poco más.
8: Dale, cómo no.
5: Hay un tema que se instala, el tema del día, decíamos, y es esta agenda en conjunto entre el Estado y las cámaras privadas para potenciar los parques industriales, y en este caso el mar también, Sergio.
6: Sí, efectivamente, porque está en línea Agustín de la Fuente, presidente de la Cámara Argentina Patagónica de Industrias Pesqueras. ¿Cómo estás?

0: manifestar algo que nosotros y todas las cámaras pedimos hace años, ser parte de una coadministración de los parques industriales. Una mesa conjunta, creo que la formalidad le da que esa agenda constructiva que tiene que tener y de necesidades que los parques permanentemente tienen que ir adecuándose o discutiendo servicios o cómo también ayornarse a ciertas cuestiones por energía, por agua, por transporte, por seguridad, es parte, me parece, de una mesa necesaria donde estén todas las partes, porque si no optimizamos un poco también energías humanas, esto va a ser interminable. Y creo que este convenio viene a marcar una tendencia diferente, tener una mesa única, más allá de que cuando uno obviamente mira el riñón de este convenio, no pierde facultades el Ministerio de Producción de la última decisión, ni cuestiones administrativas ni legales. Pero sí hace que las cámaras estemos sentadas en una agenda de trabajo que creo que se daba en un formato muy aislado, que se daba con, no con, me parece, con la participación por ahí del municipio, o se daba desde la participación del municipio, pero también de forma aislada. Entonces me parece viene a reordenar y ahora hay que ponerse a trabajar en una agenda conjunta que nosotros en el día de ayer ya le hemos solicitado una audiencia al ministro de Producción para poder ya empezar a elaborar. Hay un montón de cuestiones pendientes y creo que hay que trabajar en ambos parques, porque ayer también lo charlábamos con Almeri y Nicola, que hay cuestiones en el parque que son preocupantes.
1: Bueno, recién charlábamos con Santiago Bernoldi, Agustín, y la desaparición de Corfo administrativamente, creo que hasta el día de hoy sigue habiendo situaciones problemáticas.
0: Sí, sí, creo que toda esta cuestión de fomento que generaba Corfo desde su núcleo y su visión y el espíritu que tenía se ha perdido obviamente en estas unificaciones, pero necesariamente es primordial ordenar los parques, tener una cuestión mucho más dinámica, tener una agenda diferente. Nosotros estamos trabajando en forma aislada en cuestiones de cómo optimizar agua, de cuál es la necesidad que van a tener, porque nosotros podemos planificar ciertas inversiones, pero sin los insumos esenciales no va a ser posible. Podemos tener ganas, podemos tener capital, podemos tener gestión de créditos, podemos tener todas esas patas, pero si no gestionamos lo básico, va a ser muy difícil, y creo que parte de este reordenamiento tiene que ver con eso.
1: Energía, agua, o sea, servicios por sobre todas las cosas, con una fluidez absolutamente necesaria.
0: Sí, y algo que creo que nos han entrevistado ustedes hace varios días, nosotros firmamos un acuerdo con la Cámara de Transporte. Y estuvimos el otro día reunidos ya en la administración portuaria para generar una mesa conjunta con el puerto municipio, con la Cámara de Transporte y CAPIP. Pero tiene que ver también con el reordenamiento de todo ese transportista que queda a veces en forma pasiva en la ciudad, que no tiene un lugar de descanso, que no tiene un lugar de higiene, que podemos establecer ahí en el parque frente donde tiene ya designado un lugar en la Cámara de Transporte, un lugar para que se puedan brindar todos estos servicios, y ni hablar si podemos unificar la cuestión de sanitaria con Senasa, de poder quitar todos esos camiones que están en la ciudad. Entonces, creo que es un trabajo y una agenda muy muy productiva, muy constructiva, pero hay que darle una mesa de prioridades. Yo lo veo con buenos ojos lo que se ha firmado ayer, y creo que también la dinámica que le ha dado el ministro Pavón a por lo menos avanzar con estas cuestiones, me parece que es importante. Todas las cámaras creo que estamos en esta misma sintonía.
1: Bueno, justamente quizá la unión de criterios de las distintas cámaras que representan a distintos sectores es el camino a seguir, ¿no?
0: Sí, sí, y aparte todos a veces en ciertos encuentros que tenemos por discusiones comunes, por

0: intereses comunes, llega al mismo fin, porque todos queremos optimizar el tema del agua y se trabaja por ahí en esta inversión que necesita el parque pesquero. Bueno, nosotros ya estamos con una proyección, veremos si se puede dar, pero bueno, hay que trabajar a veces los trabajos silenciosos que se dan con muchas partes hay que llevarlos a concretarse. Pero bueno, todo ese proceso hay que transitarlo. Creo que estas mesas comunes van a ayudar a que la política pueda ser más eficiente, pero cuando hablo de política no hablo solamente de la cuestión pública, hablo de una mesa. El Estado no puede solucionarte todos los problemas, y no puede a veces, y la realidad es muy clara. Entonces, esta unificación en mesas comunes y de agenda creo que nos van a poner en mucha importancia, y obviamente rápido tenemos que sentarnos a ver cuáles son las prioridades, y es una gran oportunidad, me parece, para las cámaras.
1: Un abrazo grande, Agustín.
0: Abrazo, Sergio, gracias, que tengan un buen día.
1: Muchísimas gracias. Agustín de la Fuente, presidente de CAPIP.
2: Dos minutos faltan para llegar a las 9 de la mañana en todo el país. 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Estamos hablando de cómo le afectó a todo el mundo, a cada uno de ustedes, esta noticia del retiro de la selección de Messi. ¿Cómo andan, Javi? Buen día.
3: ¿Qué tal, Janet? Buen día, ¿cómo anda? ¿Cómo le va? ¿Todo bien?
2: Muy bien. Bueno, usted ayer estaba en el aire trabajando y demás, como mucha gente que se entera, ¿no? Por los medios, en este caso por la radio, de que el capitán dice, ya está, no tengo más nada. En algún momento sucede, aunque creemos que son eternos, esto va a suceder también, ¿no? En algún momento, ojalá le falte mucho, pero ¿qué dice Patalín también, no? Es una carrera bastante agotadora, por otro lado, ¿no? Más allá de los lindos triunfos y las buenas páginas.
3: Algo les había comentado la semana pasada a los muchachos, algo posibilidad de tener un informe.
2: Ay, se nos metió en un serrucho, me parece, no se le escucha muy bien. A ver si se acomoda un poquito, Javi, a ver.
3: Me escucha mejor.
2: Ahora sí, ahora creo que sí. Dele.
3: Habíamos comentado, creo, con los muchachos la semana pasada. Se olfateaba, ¿no? Sí. Se olfateaba el retiro. Era lógico, bueno, la muerte de su padre terminó y nada, ahora queda saber quién lo va a reemplazar. Nos pasó lo mismo cuando se fue el Diego, ¿no?
2: Sí, pasó un buen tiempo y lo bueno
3: ¿quién
2: es
3: se
2: que...
3: va a hacer cargo? Y la Argentina nos sorprende, ojalá.
2: Exacto, eso iba a decir.
3: Con alguno que sea tal vez mejor, algunos a veces creen no va a haber ninguno igual. Pero siempre el fútbol aparece algo, ¿no?
2: Distinto, seguramente distinto, ¿no? Porque distinto, así no los comparamos, claro. Pero qué bueno que tenemos los más mejores, diría.
3: Sí, igual le digo, agárrese sí. Porque se viene el dato que manejo yo, una catarata atrás de esto, de Paul, Paredes, ay, Otamendi, y hasta se deslizó que Scaloni está pensando en seguir o no. Y es toda una generación que se termina, Janet, ¿no?
2: Sí, pero bueno,
3: todo
2: qué bueno que lo vivimos.
3: En la vida.
2: Qué bueno que lo vivimos, que lo disfrutamos.
3: Que tuvimos vivo para contarlo, sí, eso es señor, importante. Sí, bueno,
2: cuénteme.
3: En un ratito, conferencia de prensa de lo que algo que ayer lo anticipaba, que tiene que ver con la Feria de las Colectividades, que va el recuerdo el sábado de las 11 de la mañana a las 11 de la noche. Septiembre arranca con mucha actividad. El domingo, Janet, la carrera Destino Madre.
2: Cierto, hablando de
3: carreras.
2: Sí.
3: Teníamos un número que era de 1.600 en un momento, y bueno, más allá de la economía, lo difícil que está, Se habla de alrededor de 1,000 participantes que va a haber, indudablemente se nota, ¿no?, también la economía en este sentido, pero mañana está la conferencia de prensa de Destino Madrid en el Hotel Regentry. 1,000 participantes son los que llegan para estar participando el domingo, Janet, ahí en Estancia San Guillermo, de muy temprano. Ya que está, le mandamos saludos a la familia de San Guillermo, porque ahí me decía Sergio, hoy cumpleaños Barbaria.
2: No me diga, Miguel Casado.
3: Alfredo Casado tiene para doble festejo.
2: Alfredito Casado, toda la familia ahí también que lo acompaña, le pasamos a dejar un regalito. No le pidan nada porque es el cumple de él. Pasen a darle un regalo, por favor.
3: Pasen a tomar café y paguen dos.
2: Claro, una cosa así. Bueno,
3: bueno, y después, por otro lado, arrancó septiembre y se viene con una catarata de aumentos. Este país como que aumenta en vez de ganar algo más, taca, taca, taca. La nafta no aumenta.
2: Bueno,
3: ese es el dato, ¿no? Me decía la gente YPF que por ahora viene con el mismo precio, no ha tenido incremento en este sentido, y sí, por otro lado, lo que preocupa es los números, ¿no?, de la caída de consumo. Se habla casi de un 5 y pico% aquí en la provincia del Chubut, respecto a lo que ha caído fundamentalmente el tema de las compras en la gente, con algunos rubros a tener en cuenta. La carne bajó en ventas casi un 9%.
2: Mirá.
3: Los artículos electrónicos en un 6%, verdulería 2.3%, y la indumentaria es lo que menos compra la gente hoy por hoy, casi en un 30%, Janet.
2: Ajá.
3: De caída de consumo, que habla en el 56 y pico, indudablemente, bueno, son cuestiones de lo que uno vive día a día en la realidad, ¿no?
2: Claro, claro.
3: Pero bueno, números a tener en cuenta.
2: Hacía rato que no iba a pagar el bifecito, así que me va a sorprender si lo hacemos ahora.
3: Sí.
2: Bueno, una buena y una mala. Algunos aumentos
3: una buena
2: vienen,
3: y una mala.
2: Algunos vienen aumentos, otros no. Otros bajaron un poco.
3: Se terminó Messi y en algún momento se terminan los aumentos.
2: ¿Y
3: también
2: qué va a ser? Y sí.
3: Bueno,
2: sí.
3: ¿Y qué ponerse? Pregúnteme, ¿qué me pongo?
2: ¿Qué me pongo, Javi? ¿Me pongo contenta o me pongo triste?
3: Póngase
2: ¿qué ropa
3: feliz
2: me pongo? Sí.
3: Póngase feliz de vivir en una ciudad que usted
2: sí
3: mire, hay ballenas en el Golfo.
2: Qué
3: ya está, ya le ganó al clima.
2: Sí.
3: Después una. Tenía una camperita de media estación.
2: Bueno, muy bien.
3: No hay viento, es poquito, está nublado, pero no hace ese frío soviético que tuvimos hace un tiempo, el sol que empieza a emerger, las mañanas se ponen agradables, así que ya de a poquito, doña Primavera ya está arrancando el Citroën 13B para meterse en 20 días a pleno en la ciudad.
2: Me encantó el 13B, qué lindo, de mi tío Rigo. Le levantábamos para arriba, la ventanita era para arriba, no podías poner el brazo si ibas por la calle de Rivio porque se atraca, traca, traca, pa, se bajaba el vidrio y te golpeaba el codo. ¿Te acuerdas?
3: El tío arrancaba el auto el lunes para llegar el viernes a la escuela.
2: También. Pero qué bonitos que son. Bueno, gracias, Javi. Vino así como tan nostalgioso. Cualquier cosa que diga me va a hacer llorar. Hasta luego.
3: hasta luego.
2: Te hace llorar. Me metí un Messi en el ojo. Son las 9:05. Pasó por la mañana. Está en la mañana. Va a quedarse toda la mañana con nosotros Javier Mercado.
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2: Son las 9:06 en todo el país. Puede haber más movimientos en el gabinete provincial. Ya es información y vamos a ir ampliando esa información en proceso. Él habría un nuevo ministro de producción. Escuchábamos hace un ratito a Juan Pavón, que hablaba ayer, y la ponderación por parte del gobernador Ignacio Torres. Sin embargo, la información fuerte es que el productor de cerezas y presidente de la compañía de Riego del Valle, Julio Crestef, sería el nuevo ministro de producción de la provincia de Chubut en reemplazo de Juan Pavón. Ya vamos a ampliar esta información que está recién en proceso. 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
6: 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Papa visitará una cárcel. Sobre el final de su visita, prevista para noviembre, León XIV estará con personas privadas de la libertad. El lugar elegido sería la cárcel de Devoto, lo adelantó el arzobispo de Buenos Aires, Jorge García Cuerva, en diálogo con Radio Mitre.
7: La cárcel de Devoto el día miércoles antes de la Basílica de Luján.
8: Ok, cárcel de Devoto está confirmadísimo. Y
7: a ver,
8: lo mismo que
7: yo
8: el cuerpo
7: creo que sí. No me animo a decir confirmadísimo, pero sí es verdad que está encaminado. De hecho, mañana a la mañana volveremos a hacer una visita a la cárcel de Devoto que ya se hizo en la avanzada pasada.
6: Suben la luz y el gas. Los nuevos cuadros tarifarios se publicaron en el boletín oficial. El incremento promedio en electricidad es del 1,75%. Para el gas, un 1,4%. A la vez, para moderar el impacto de estas subas en la inflación, el gobierno dio marcha atrás con el recorte del consumo subsidiado de electricidad. Estaba previsto que bajara de 300 a 150 kilowatts por mes, pero finalmente quedará en 200 kilowatts mensuales. Además, suben las bonificaciones para las dos facturas energéticas, que llegan al 75% del consumo subsidiado. Españolo traba las pericias de los audios en la causa Andis.
9: Españolo sigue poniendo palos en la rueda para evitar que avance la causa, donde se investigan las coimas en la Agencia de Discapacidad. Hace instantes su abogado Mauricio D'Alessandro volvió a pedirle al juez Ariel Lijo una suspensión de la pericia con el argumento que habían aparecido más de 50 nuevos audios.
10: Estamos presentando un escrito pidiendo la suspensión de la pericia de los audios de Españolo porque nos hemos encontrado con la sorpresa. Aparecieron 58 audios que nunca nos fueron exhibidos y que nunca fueron mencionados en la indagatoria de Españolo.
9: Desde Comodoro Pi, Mercedes Ninzi, Mitre informa primero.
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0: Ya está nuestro entrevistado en línea, pero mientras tanto escuchamos a Miguel Zavaleta. Ayer una noticia triste, es así, muy muy triste, falleció a los 71 años el hombre que dejó una marca imborrable en el rock argentino. El legado atraviesa décadas de música. Había vuelto hace algunos años con su banda Suéter y marcaron en los 70 una etapa clave en la historia de la música nacional, desde los años de la dictadura, incluso hasta el presente. Y en ese sueño yo me veía en este auto, pero no. Era una noticia que se había confirmado en su seno familiar, entre amigos y músicos muy cercanos que lo habían acompañado en esta larga enfermedad que tenía. Después se conoció en las redes y finalmente lo confirmaron la familia a los medios. Ayer a la mañana confirmaron la noticia, o en realidad ayer cerca del mediodía. Suéter, el espíritu irreverente de Suéter se va con él. Miguel Zavaleta, la voz, el rostro y el espíritu de Suéter, ayer se fue de gira, como dicen los artistas. Murió a los 71 años. Y de esa página musical que se hace eterna, nos vamos a la actualidad. Ahora, Sergio, ¿de qué hablamos?
1: Y hablamos del corazón productivo del país en este momento, como es Vaca Muerta. Está en línea junto a nosotros Darío Irigaray, director de Vaca Muerta News. ¿Cómo estás, Darío? Buen día.
2: ¿Qué tal? Muy buenos días. Gracias por el contacto. Todo bueno. Muy bien por acá.
1: ¿Cómo marcha Vaca Muerta? Nosotros tenemos una mirada acá en ese nexo que es Vaca Muerta con Punta Colorada, ¿no? ¿Y qué visión tienen ustedes de Neuquén?
2: Otro lado extraño, porque por ahí hoy hay como que está todo amesetado, ¿viste? A veces la gente se desanima, che, esto no. Se habla mucho de Vaca Muerta y no está avanzando. Y bueno, yo he tenido la oportunidad de estar hace un mes atrás ahí, y cuando uno ve los avances del Vemos, de los tanques, de todo lo que se está haciendo, que hoy está ya cercano al 80% y va mes a mes va avanzando para poder llegar a poner en marcha este oleoducto que inicialmente va a tener unos 180.000 barriles, digo bien. A veces es difícil, viste, de transmitirlo, ¿no? Nosotros como medio de decir, che, esto cuando se habilite el caño va a empezar a producirse más. Y lo bueno, aparte, que este caño se puede va a ir creciendo, el transporte hasta 700.000 barriles, o sea que prácticamente con un solo caño se va a duplicar la producción de Neuquén. Entonces, a veces cuando uno lo pone en números, decir, pero ¿cuánto es? Y hoy está Neuquén, no sé, 650.000 barriles, y vos decís, este caño va a llevar 700.000, pero te digo, se va a duplicar hasta un poco más. Pero la imagen yo creo que en breve la vamos a tener. En enero del año que viene va a ser el primer buque ahí de Golfo San Matías con 4 millones de barriles. Y esto va a ser, porque cuando uno va ahí, vos decís, che, está avanzando, está haciendo cada vez más obras, o sea, alojamientos, todo lo que conlleva y necesita la industria allá. Y nada, yo realmente a veces es difícil transmitir todo esto, a veces lo escucha Marín y decís, che, este está exagerando, ¿viste? Te da esa sensación porque habla de puestos de trabajo, de millones y millones de dólares, ¿viste? El último anuncio de 50.000 millones de dólares, decís, no te entran los números en la cabeza. Y cuando uno empieza a sacar cuentas, decís, che, regla de tres simples, si yo transporto por el caño tanto, no está exagerando. Te juro que está siendo hasta cauto a veces en lo que está diciendo.
1: Claro, a esto se suma que no termina de solucionarse el problema de la guerra en Medio Oriente, lo que alimenta aún más esto.
2: Totalmente, nos pone a nosotros en una opción para esa diversificación que están buscando en aprovisionamiento de distintos lugares del mundo, porque decís, che, no puedo poner los huevos en la misma canasta, tengo que comprarle a distintos proveedores para tener tranquilo, porque si Europa le compraba a Rusia, se armó quilombo con Ucrania, después se cortó el gasoducto y de repente, che, se quedaron sin gas, tendrían que salir a comprar a donde sea, al precio que sea, y nada, hasta hoy algunos se ponen a analizar en toda esta geopolítica hasta Estados Unidos, decís, che, Estados Unidos hoy es un gran productor de petróleo y gas, y hace 10 años no lo era, importaba. O sea, viste esta locura cómo va cambiando toda la actividad, pero te dicen, Sí, pero viste que Estados Unidos y está Trump, mañana se va Trump y andás a ver si el que viene empieza a decir no, otra vez, energías renovables, no quiero petróleo, uh-huh. Y va cambiando todo esto. Entonces, hoy nosotros somos una opción, si lo tuviéramos hoy se vende todo, pero bueno, yo creo que igualmente lo más potente que se viene, que eso va a ser a partir del año que viene, las exportaciones de gas. Y también, el otro día estuvimos charlando con la gente del puerto de San Antonio Oeste, y realmente nos quedamos asombrados del volumen de trabajo que hay. Hay más de 200 personas trabajando en el puerto. Están todos los días recibiendo cargas, desde acero, uh-huh. Caños, todo tipo de productos están entrando por el puerto de San Antonio Oeste. Por ahora, el de Puerto Madryn también entraron.
1: Sí.
2: Porque yo les pregunté, digo, che, ¿qué pasó con Puerto Madryn? Viste que había como un tire y afloje, ¿viste?
1: Sí.
2: Che, no puede ser, no queremos que vaya a Río Negro. Y me dice, la realidad es que a veces tenés barcos que tienen espacio y hay una carga que viene de tal lado y te lo cargan y te lo traen. Entonces vos no podés desperdiciar la oportunidad de traer a menor costo una carga.
1: Uh-huh. Ahora, uno de los problemas, Darío, es el derrame, ¿no? Porque vemos que en ambas provincias no cambió la situación de los maestros, no cambió la situación de los enfermeros, de los policías. Es decir, el derrame hacia otros sectores, ¿es lento o inexistente?
2: Sí, yo creo que eso pasa en todos lados y también se va generando un abismo. Neuquén, por ejemplo... hoy tenemos el 25% de la población que es pobre, uh-huh. Y tenemos 3% de desocupación. Entonces, cuando vos decís, pero ¿cómo es eso? Y sí, tenés gente con trabajo, pobre, uh-huh. No alcanza. Uh-huh. Y acá la brecha cada vez es más grande porque la oferta, digamos, se valida con la demanda, que por ahí el que puede pagar un precio más en alquileres, el que puede pagar un precio más en comida, viste, en alimentos. Entonces, el mercado. Uh-huh. Pero bueno, yo lo veo esto como una gran oportunidad a empresas que también pueden venir a meterse al mercado con buena rentabilidad, y tiene que empezar a venir gente que cada vez haya más oferta. Pero bueno, yo creo que también desde el lado político también tienen que ir buscando la forma de decir, che, bueno, ¿cómo podemos hacer que la gente viva dignamente, no? Porque si acá en Neuquén un alquiler de una casa te vale 2 millones, uh-huh. Sí. Si un director de escuela te gana 3, uh-huh. Vos decís, che, ¿qué hace? Se gasta todo el sueldo en alquiler y ¿cómo comes?
1: Claro.
2: Y estás hablando, ni hablar de un docente que gana mucho menos, ¿viste? O sea, lo
1: yo recuerdo...
2: Es compleja la situación, y digo, pero bueno, yo no lo que veo del derrame es que la actividad crecer, uh-huh. Viendo distintos proveedores alrededor que van a ir participando en esta economía que se está generando, pero bueno, yo veo y comparto en eso que no va a ser tan fácil que todo el mundo lo pueda percibir o aprovechar este crecimiento, pero yo no lo veo. Y sí, por ahí yo creo que en esto desde la política se tienen que sincerar y decir, che, una persona no puede vivir con esto,
1: claro.
2: Un policía tiene que vivir dignamente,
1: uh-huh.
2: Y empezar a ser más eficientes en usar el dinero en cosas reales. Acá, por ejemplo, en Neuquén, que a pesar de que creo que son uno de los mejores sueldos de Argentina los docentes, no es que tampoco les alcanza para vivir, porque esto es general. Uh-huh. Entonces, senta acá con uno de Catamarca.
1: Uh-huh.
2: O de Chubut, porque el costo de vida es otro. Entonces, tiene que haber una relación entre costo de vida y... Yo a veces, uh-huh. Da comparativas simples. Che, cruzo un puente, 5 kilómetros, ¿cuánto vale alquilar? ¿Cuánto vale comer? Y ya con 5 kilómetros te vas un poco menos. Me voy a 30 menos. Y bueno, la gente va buscando dónde vivir, va un poquito más lejos, viaja más. ¿Qué es esto, vivir?
1: Darío, había otra, cuando nos visitaste aquí había otra problemática que vos nos habías mencionado que enfrentan ambos gobiernos, las rutas nacionales.
2: Es un tema... Bueno, ahora hace poquito se entregaron las rutas.
1: Uh-huh.
2: La 51 que viene desde el norte, la 22 que viene de, digamos, del este, de Bahía Blanca, son rutas ancestrales, porque es donde viene toda la arena, ¿no? Uh-huh. El ingreso a Neuquén viene por esas dos rutas, en estado de abandono absoluto de hace décadas, ¿no? De hoy. Uh-huh. Y bueno, ahora se lograron que se las transmitan principalmente a la provincia de Río Negro, lo que es ruta 151, aparte, digamos, de la provincia. Y la ruta 22 también, un caos, no sé, acá Roca es abandonada, o sea, una obra que nunca se terminó, entonces está medio como una obra sin terminar, faltan puentes, caminos, todos los días estás transitando por pozos, y nada, cuando ves en el medio de todo eso, millones, y hoy están entrando unos 4.500 camiones todos los meses con arena, y realmente es un tema crítico ya, ¿no? Pero bueno, estamos en momentos políticos y las promesas empiezan a aparecer, ¿viste? Vos sabrás cómo es.
1: Sí.
2: El tema que se hagan realidad acá ahora, como ya están en campaña, ya la campaña están prometiendo desde puentes, rutas. Pero bueno, hace 3 años de gobierno acá en Neuquén, las rutas, es muy poco lo que se ha hecho, muy poco. Se han faltado algunas rutas del interior de la provincia, más apostando al turismo, que está buenísimo, pero lo que es la ruta de Vaca Muerta la han parchado un poquito, pero no se han ampliado, no se han hecho puentes, no se han hecho infraestructuras reales, concretas, que necesita la industria para... Y en general todos los vecinos, porque la industria ha impactado tanto que hoy se ha colapsado de tal forma que hoy todo es complejo, todo es, che, voy para acá, media hora para allá, 40 minutos, o sea, está todo saturado. Entonces, bueno... falta mucha infraestructura vial en toda la región, no solo cuando uno viaja, digamos, al corazón de Vaca Muerta, hacia Nieves, a Rincón, sino también acá, digamos, en la metrópolis, Neuquén y todas las localidades que la conforman alrededor. Falta conectividad, falta un poco de Neuquén para agilizar un poco el ingreso a la pero bueno, todos descreen que eso vaya a mejorar mucho más, porque es como que los puentes siguen siendo los mismos. Si no generas más puentes, como que hoy sí está todo muy lindo, pero tengo un embudo acá, otro embudo allá, otro embudo acá, uh-huh. Donde no se libera. Bueno, esto es... Y yo lo con autoridades, con inclusive con mi gobernador, por ahora no hay carta de puentes. Uh-huh. Algo que es tan importante... porque vos decís, bueno, yo puedo tener, pero bueno, hoy no sé, en la ruta Vaca Muerta tenés embudos en represas, que son el único cruce del río Neuquén, por ejemplo, en el que es el Chañar, inclusive el dique Ballester, un dique de una mano, un punto de una mano, que debería tener 2 o 4 manos para cruzar el río Negro, que sería la entrada obligada desde el norte a la provincia de Neuquén por ruta 7, ruta 151, nada, de un dique de una mano, con un semáforo. Que es el dique que mueve todo el agua del valle, 100 kilómetros de canales o más, porque el agua llega hasta pasando Villa Regina, hasta agua del río Neuquén, todo por canales, pero no hay puentes, todo cruza por represa, y esa represa particularmente no permite el cruce de camiones.
1: Uh-huh. Claro.
2: Entonces, bueno, todo esto genera un caos vehicular permanente donde vos decís, che, ¿por dónde cruza el camión? No, por acá, por allá no puedo pasar. Por ejemplo, todo el tráfico que viene de Ruta 22 pasa por un puente que no da la altura y todos los días chocan camiones, por ejemplo, en altura. Uh-huh. Todo es... Vos empezás a ver y decís, está todo detonado, explotado, una locura... Pero bueno, yo veo que se van tomando medidas, esto de por lo menos traspasar a las provincias, ahora están peleando para que le traspasen los fondos, obviamente, para también el fondo del combustible y esto, como para que sean recursos.
1: Uh-huh.
2: Me parece bueno porque va a empezar a por lo menos el reclamo permanente del vecino, del ciudadano, ¿no? De la provincia, tanto hacia Río Negro como Neuquén, que le digan, bueno, ahora tenés todo, la ruta es tuya, la plata la tenés... ¿Y cuándo arrancamos, viste?
1: Claro.
2: Así que yo creo que acá, se fui a golpear a Buenos Aires, no me dieron bola, no, ahora va a quedar acá, reclamo. Pero bueno, vos sabés que salieron a anunciar ahora en días que van a hacer todo un proyecto en el alto, digamos, en lo que es la parte circunvalación Ruta 22, como al norte de la ciudad de Neuquén. Mm. Faltan puentes, faltan infraestructura vial de mano, bueno, van a hacer todo un ingreso por el norte de la ciudad, que hoy está muy restringido, muy lento. Como sabrás, la ciudad de Neuquén está creciendo hacia el norte, hacia la meseta, y hace poco el ejido lo extendieron como unas 8.000 hectáreas, y va a haber infraestructura vial, ordenamiento. Algunos piensan, decir, che, van a hacer un tren para la gente, no sé, distintas cosas que resuelvan la movilidad dentro de la ciudad y hacia afuera de la ciudad, porque hoy está todo desbordado.
1: Darío, un abrazo grande.
2: Un placer, un cariño grande, estamos en contacto.
1: Por supuesto, como siempre, te escuchamos los sábados de 14 a 15. Un abrazo grande.
2: Muy amable.
1: Darío Irigaray, director de Vaca Muerta News. Recuerden que tenemos Vaca Muerta News los sábados de 14 a 15.
0: Y en la 17 también un toquecito con Maxi Rosenberg a esta hora.
3: Bueno, y hablando de Messi, recordemos que se hizo muy conocida la canción en su momento en el Mundial de la Cuarta Estrella. Bueno, la cantaron hasta los jugadores en el vestuario. El artista se llama Palmito y ahora le hizo una canción a Messi después de su retiro de la selección, y esto cantaba en el día de ayer y se hizo viral, Palmito.

0: Gracias, Leo.
1: Bueno, impresionante.
2: Ayer no podían hablar los conductores, algunos de los, básicamente los de programas de televisión, no podían, se quebraban, se les rompía la voz porque estaba todo el mundo llorisqueando. Bueno, y ahora con esta canción, palpito, no sé, otra vez.
1: A nosotros también nos cuesta estar acá.
2: Montón, porque viste, alguno más que otro. Hasta los que en su momento le decían, hasta esos ahora se sacan las lágrimas y lloran escondidas.
1: Claro,
2: lloren, lloren que hace bien, lloren que hace bien, o aplaudan o feliciten. Básicamente todo el mundo, cada uno a su manera, le dice gracias, ¿no, Maxi? Estábamos mirando los famosos, después vamos a andar por el mundo del espectáculo, pero todo el mundo le dice gracias, capitán, gracias.
1: Totalmente, maestro. No solo el mundo del fútbol, sino también todo los deportistas y, bueno, lo vi a Tinelli también en las redes sociales, bueno,
2: el arco del espectáculo, todo, en Argentina todo, y en el mundo también, en España, en México, en todos lados, ¿no? Colapinto también puso algo lindo en sus redes.
1: Veremos si tiene algún partido despedida con la selección argentina, no estaría mal.
2: No
1: estaría... Ahí van a explotar las entradas.
2: ¡Qué buena idea, Maxi! Me voy al Valle, son las 9:29, es un minuto más para escuchar y conocer más noticias del Valle antes de irnos a la cadena de la amistad patagónica.
3: Gracias, Janet. La Municipalidad de Rawson, en conjunto con el Banco Galicia, mantiene abiertas las inscripciones al programa gratuito Finanzas a Mano, que está destinado a jóvenes de entre 16 y 25 años. La propuesta tiene como objetivo brindar herramientas para la gestión de las finanzas personales y se desarrolla de manera virtual y asincrónica, permitiendo que cada participante avance a su propio ritmo y también adapte el cursado a sus tiempos. Por otro lado, el cantautor Luis Parra presentará su proyecto Canto Sagrado y celebrará sus 30 años de trayectoria con la música en el Teatro Español de Trelew. El espectáculo será el próximo 10 de septiembre a partir de las 22. El repertorio estará integrado por canciones de su autoría con una propuesta vinculada al canto chubutano y un homenaje a los veteranos que combatieron en Malvinas en 1982. También la Municipalidad de Rawson prepara un nuevo espacio de formación para quienes quieran dar sus primeros pasos en la repostería. El taller se va a desarrollar en el Centro Comunitario del Área 16 a partir del 21 de septiembre, los días lunes de 10 a 12 y viernes de 18:30 a 20:30. El link de inscripción será difundido entonces en los próximos días a través de las redes sociales municipales. Por último, la Municipalidad de 28 de Julio informa que el domingo 13 de septiembre, de 11 a 19, se llevará adelante la presentación de Inicio del Valle, la nueva marca turística de la localidad que reúne la identidad, las experiencias y los productores de 28 de Julio. Será entonces el domingo 13 de septiembre, de 11 a 19, en su predio ferial.

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0: Son las 9:32 en toda la Argentina de este primer día del mes de septiembre y según la audiencia o gran parte de la audiencia, el mejor mes del año. Bueno, vamos a ver qué opina cada uno. Todo el mundo lo puede incorporar y le hacemos fuerza para que suba la temperatura ya que está tan bienvenido septiembre. Ahora en Madrid un poco más agradable, pero amanecimos con mucho frío en la ciudad y sensaciones térmicas bajo cero. La temperatura actual es de 7 grados y la térmica 0 grados. En los controles está Tomás Viveros, en la producción Jorge Viveros, Juan Fernández y Gustavo Mari. Y tenemos noticias para la cadena con Sergio Bustos.
1: Buen día, Janet. Buen día para todos los amigos de la cadena radial de la Amistad Patagónica. Varios medios lo publican y se adjudican inclusive el anuncio del reemplazo de Juan Manuel Pavón, el Ministerio de la Producción, por el productor Julio Basilio Crestef. En principio la asunción se llevaría a cabo en el día de hoy, le tomaría juramento el gobernador Ignacio Torres, aunque fuentes oficiales no confirman esta información. Juan Pavón asumió formalmente el cargo el 28 de noviembre de 2025, hace poco más de 9 meses en definitiva, pero esa es la información, reitero, que aún no confirma el gobierno de la provincia respecto a un reemplazo de Juan Pavón por sobre Julio Crestef. Mientras tanto, y en otro ámbito, una delegación de 20 prestadores privados, junto con funcionarios del ente mixto de promoción turística, estarán participando de la Feria Internacional de Turismo que próximamente se llevará a cabo en la capital federal. Cecilia Pavía dialogó con la 17. En nuestro caso, nosotros somos el portal de ingreso a la Patagonia, así que nos merecemos en algún momento cumplir ese sueño de algún tipo de congreso o actividad en Puerto Madryn, también referido al turismo, confirmando por supuesto que una nutrida delegación de Puerto Madryn estará presente en la Feria Internacional de Turismo.
0: Y hay deportes para la cadena con Maxi Rosenberg.
2: Muy buenos días, Janet, Sergio, a todos los amigos de la Patagonia. Arrancó el torneo regional amateur en cuanto al fútbol local y entre lo más destacado, JJ Moreno le ganó sobre el final con gol de Ferreira, 1-0 al SEC como local, gol de penal en Puerto Madryn. Bueno, y en el duelo de equipos de Comodoro, Lacay derrotó 4-1 Huracán. En cuanto a la Liga del Valle del Chubut, mañana miércoles arranca la fecha 5 en donde Roca recibe a Germinal.
1: Sobre las 4 de la tarde, aproximadamente, salieron a caminar una pareja de turistas. Dieron aviso en la Secretaría de Turismo. A media tarde, aproximadamente, a la altura de la estancia San Pablo, fueron observados por una guía de turismo, lo consultaron sobre la posibilidad de ir a Punta Pardelas. La profesional del turismo les dijo que no era conveniente, que no era prudente que hicieran esto. Sin embargo, fueron. Poco después de las 5:30, 6 de la tarde, un pedido de auxilio, la marea los estaba encerrando. Jorge Perversi, el intendente de Puerto Pirámide, confirmó que sobre las 10:30 de la noche aproximadamente pudieron salir finalmente estos turistas que imprudentemente no dieron cumplimiento al consejo que le había brindado la guía de turismo y corrieron un serio riesgo y obviamente se llevaron un flor de susto.
0: Salieron caminando desde Puerto Pirámides, recordamos, ¿no? Son playas que están a más de 100 kilómetros de la ciudad de Puerto Madryn. Pero ahora nos vamos un poco más lejos, a la cordillera. Desde Esquel nos informa Mauro Rivera.
3: ¿Qué tal? Muchas gracias. Muy buenos días. Buen comienzo de martes para todos. Hoy saludamos a la Escuela 112 de Esquel, que está cumpliendo 100 años de historia. El acto central está previsto para las 12:30 en el Salón de Usos Múltiples de la institución, que está ubicada entre los barrios Seferino y Matadero. La escuela comenzó a funcionar el 1 de septiembre del año 1926 y el actual edificio se inauguró en el año 1949. Actualmente cuenta con jornada completa con una matrícula de 260 estudiantes. Por otra parte, comenzó oficialmente Esquel Lab. Son 18 proyectos de turismo urbano y rural que fueron seleccionados entre más de 40 propuestas con el objetivo de ampliar la oferta turística de la ciudad. Durante los próximos 2 meses, emprendedores y equipos técnicos van a trabajar en el desarrollo de iniciativas vinculadas al cicloturismo, senderismo interpretativo, producción rural, cosmética natural y nuevas propuestas recreativas como un laberinto, un un fly park, paseos por el arroyo Esquel. Es un programa que busca fortalecer la oferta, la comercialización y comunicación de los proyectos, bueno, poniendo en valor la identidad local y generando nuevas oportunidades para el desarrollo turístico y económico de la ciudad de Esquel. Para la tarde de hoy, 7 grados de máxima, continúan las lluvias en toda la cordillera. Buena jornada para todos.
0: El karateca Álvarez, nuevamente condenado por un crimen en Chubut y piden su inmediata detención. Es que la Cámara Penal de Puerto Madryn confirma la autoría en el homicidio de Fabián Acuña y le impone 12 años de prisión. Pidió la inmediata detención y ahora es intensamente buscado por la policía. Es que con la condena nuevamente vigente, la Fiscalía lo que solicita es la detención inmediata. Quien hasta ayer estaba en libertad, justamente a raíz de la absolución que había sido posteriormente anulada por el Superior Tribunal. Ahora salen a buscarlo. Las 9 de la mañana con 38 minutos en todo el país. ¿Cómo está Comodoro Rivadavia? En Puerto Madryn un poquito nublado el cielo, 7 grados la temperatura y 0 la sensación térmica. ¿Cómo están nuestros amigos allí en el sur? Buen día.
4: Buen día, Janet. Sergio, buen día. Hola, Maxi. Nosotros acá con una muy bonita mañana. Realmente da gusto empezar el mes de la primavera, del amor, de la música, de las flores, de la juventud, de los estudiantes, con un comienzo así. Realmente una mañana hermosísima. Hay que abrigarse un poco. La sensación térmica anda por allá por el 0 grado en estos momentos. Pero estamos bien en este 1 de septiembre de 2026, donde el saludo de la mañana va para todos los periodistas agropecuarios, que allá tienen muchos, en Trelew, en Puerto Madryn, en Rawson. Hoy es el día del periodista agropecuario y hoy es también el día mundial de la dactiloscopía. Y aquí estamos esperando entonces, además con los festejos que hoy va a realizar con motivo de su 95º aniversario, el Club Atlético Oeste Juniors de Comodoro Rivadavia. Sí, señoras y señores, 95 años, toda una historia. Comenzaron, la fundación fue en el año 1931, en los yacimientos de YPF, bajo el nombre inicial de Club Recreativo y Deportivo Juventud Unida. Es por allá, por Madryn, por Trelew, por Rawson, por Esquel. Seguramente hay muchos que en su paso o en su estadía en Comodoro Rivadavia han conocido las actividades del Club Atlético Jorge Oeste Juniors, que como nos decía hoy su presidente, tienen ahora la esperanza del CEPET, que pronto les va a llegar. Por de pronto, este 95º aniversario lo quisimos comentar así con todos. Aquí lo que les va a comentar Víctor Amigorena es una buena noticia, escuchen.
5: Sí, tenemos varias noticias por acá. Una buena noticia tiene que ver con lo que nos adelanta Carlos, que tiene que ver con esta visita que ha hecho el intendente de Comodoro Rivadavia a lo que es uno de los centros aquí en la ciudad. Estamos hablando del centro de encuentro del barrio Abel Amaya, que ya confirmó su inauguración para el año 2027. Será entre febrero y marzo de ese año. Hizo una recorrida acompañado por el diputado nacional Juan Pablo Luqui, con quien se lo ha visto muy cercano últimamente. Ya son varias las veces que se han juntado, varias las fotografías que han trascendido de Juan Pablo Luqui junto a Otar Macharasvil. Eso por un lado. Por otro lado, otro de los temas, una de cal y una de arena, como suele decirse, ¿no? Porque el tema del PAMI ha causado una preocupación aquí en Comodoro Rivadavia, en principio cuando ayer se conocía una información, un documento que emitió la empresa de salud EMEC, que hacía saber que dejará de atender a afiliados del PAMI. La empresa atribuyó la interrupción del servicio a una decisión unilateral de la obra social y aseguró que no responde a problemas de capacidad operativa. A partir de ayer, EMEC dejó de atender a afiliados al PAMI. Todos se preguntaban, ¿y ahora qué va a pasar? ¿Cómo es el tema con respecto a esto? ¿Cómo se va a solucionar? ¿Quién nos va a atender? Bueno, hace un par de minutos nada más, PAMI ha emitido un comunicado en donde da a conocer que hay una nueva empresa, CEP es el nombre de la empresa, y ha brindado información para el afiliado con el número de contacto para ambulancia ante urgencias y emergencias. El contacto para los traslados, para también lo que será traslados programados. Los traslados pueden ser con enfermero o con médico, según dan a conocer, dan una serie de detalles con respecto a este tema, pero lo importante es que hay una nueva empresa que presta servicios en reemplazo de MEC aquí en Comodoro Rivadavia para los afiliados del PAMI, que habían tenido muchísima preocupación cuando ayer se enteraban de este tema.
4: Muy bien. Aquí en Comodoro Rivadavia, tema colectivos, hay nuevos recorridos, todas las paradas, hay una nueva línea costera. Aquí en Comodoro Rivadavia, tema colectivos. Contale, Sole.
6: Buen día, muy pero muy buenos días a todos los amigos de la cadena de la amistad patagónica. Contarles que, como bien decíamos, ya se cumple un mes. Hoy, el 1 de septiembre, se cumple un mes que ya está la empresa Solbus del grupo MR, ya con algunas modificaciones para llegar a un punto medio, para tener finalmente un punto medio donde la gente se acostumbre y sea beneficiario justamente para los usuarios del transporte público. Hicieron otros recorridos, hubieron cambios, hubieron nuevos recorridos, una nueva línea que va a ser costera, pero lo más importante de todos estos cambios es que ya está en funcionamiento la aplicación de la empresa. La aplicación de la empresa y la página de la municipalidad, donde van a poder encontrar los recorridos y el tiempo exacto de ubicación de los colectivos para saber si llegan a tiempo o no, y para saber cuándo tenés que ir a la parada del colectivo. Varios cambios que esperemos que en las próximas horas y en los próximos días estemos hablando de que se recibieron con los brazos súper abiertos y que salieron súper bien. Decíamos, a un mes se modifican algunas paradas y el transporte público vuelve a sufrir modificaciones.
4: Hoy Marcelo Vidal nos estaba contando del famoso caso de los caballos allá de Río Mayo. Escuchen.
7: Es que estamos todos sorprendidos. Es porque en Río Mayo, los colegas de Río Mayo 1935 han publicado que 3 yeguas y 2 caballos aparecieron muertos en un campo ubicado a unos 6 kilómetros de la localidad. Pero lo extraño de esto es que han aparecido con pérdidas de ojos, de orejas, lengua y otros tejidos blandos que sorprendieron incluso a quienes llevan toda una vida trabajando con los animales. Como por ejemplo Francisco Quilodrán, que es propietario de los equinos, que asegura que no encontró sangre, huellas de depredadores, como pueden ser los pumas, tampoco señales habituales de carroñeros. Y esto tomó una dimensión todavía más inquietante cuando comenzaron a aparecer testimonios de personas que días antes dijeron haber observado extrañas luces sobre ese mismo sector rural o el corredor rural. Es una situación que ha comenzado a generar, obviamente, un sinfín de opiniones. Esto ocurrió a unos 6 kilómetros de Río Mayo en dirección al cruce hacia Ricardo Rojas y en Río Senger, en una situación que obviamente comenzamos a consultar. No hay denuncia de abigeato, no hay denuncias en el ámbito policial, pero sí estas imágenes que seguramente van a ver o habrán visto en las últimas horas, comienza a tener una repercusión importante para poder saber qué fue en definitiva lo que ocurrió con estos animales.
4: Veamos cómo comienza septiembre en Trelew. Diego Castro, cuéntanos, buen día.
8: Muy buenos días, Carlos Omar. El saludo cordial para vos y para todos los amigos en la cadena. Bueno, el gobierno del Chubut impulsa junto al Banco del Chubut un nuevo beneficio, en este caso para los usuarios del transporte público, que va a permitir acceder a un 50% de descuento en los pasajes abonados con tarjeta Master Debit de la entidad a través del celular. La promoción estará disponible todos los días hasta el 30 de septiembre con un tope de reintegro de 15.000 pesos por tarjeta por mes y podrá utilizarse en líneas de colectivo y otros medios de transporte que cuenten con terminal SUBE habilitada para esta modalidad de pago en todo el país. También la Municipalidad de Rawson concretó este lunes la firma de contratos correspondientes a 8 parcelas, en este caso del Parque Industrial, en una nueva etapa de adjudicación que va a permitir avanzar con la radicación de empresas y emprendimientos productivos. Bueno, los nuevos adjudicatarios desarrollan actividades vinculadas al uso de máquinas, camiones y otros equipos de gran porte, por lo que la radicación en el predio va a permitir disponer de un espacio adecuado para estas actividades. Con la entrega de estas nuevas parcelas, la municipalidad busca impulsar el crecimiento del parque industrial mediante políticas de desarrollo productivo local. La actual temperatura en Trelew, 6 grados. La máxima para hoy solo de 13, con cielo parcialmente nublado. Para el miércoles, mínima de 6, máxima de 14, también con el cielo parcialmente nublado.
4: Muchas gracias, Diego. Muchas gracias a todos los que hasta aquí escucharon parte de la cadena radial de la Amistad Patagónica, que con las buenas novedades que va a tener el mes de septiembre, vuelve mañana a las 9:30, como siempre. Los esperamos.

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0: Que no te paralicen, ¿no? Una canción que invita a explorar la tensión entre la espiritualidad, las emociones, la búsqueda de la felicidad. Siempre tirando buenas letras a Abel Pintos, pero algunos dicen, che, ¿qué le pasó? Y firmó con una farmacéutica, con una industria farmacéutica. ¿Con quién? ¿Con qué laboratorio firmó? Se llama Ibuprofeno, el nuevo tema de Abel Pintos.
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0: Con videoclip y todo, ¿eh? Ah, no, la pinta que tiene, se pone unas pilchas que ni te digo. Él sí que rompe esquemas, Abel Pintos, no se queda en lugares cómodos. Propone una mirada sobre el paso del tiempo también, ¿no? Y de la Argentina, habla Abel Pintos siempre, ¿no? Pero no se quedó en el folclore, ¿eh? Escuchemos un poquito más.

0: Qué lindo, es un lindo tema. ¿Usted le gusta Abel Pintos?
1: Sí,
0: Bahía, no, es de Punta Alta en realidad.
1: De Punta Alta.
0: El bueno de Abelito. Bueno, cuénteme un poco, Abel Pintos, que también debe haber puesto algún posteo de Messi.
1: Sí, totalmente.
0: Seguro.
1: Tiene relación.
0: Cómo no.
1: Bueno, atención, porque en el día de ayer, en la fecha 7, en el cierre de esta séptima fecha del fútbol argentino de Primera División, Defensa le ganó 1-0 a Platense, empataron 0-0, Estudiantes y Newell's. Bueno, el arquero de Newell's dijo, ojalá que Messi termine su carrera en Newell's. Bueno, veremos si a la lepra se le cumple ese sueño. Tigre y Barraca Central, 0-0. Y lamentablemente volvió a perder San Lorenzo, que no levanta cabeza. No tuvo un buen arranque el ciclón. Perdió 1-0 frente a uno de los animadores, que es Instituto de Córdoba. Hay chances de que Gorosito no sea más el técnico de San Lorenzo.
0: Epa.
1: Al mediodía hay una reunión entre los dirigentes del ciclón y Pipo para ver si continúa o no siendo técnico de San Lorenzo de Almagro.
0: Y le dijo gracias Colapinto, lo decíamos hace un rato con Maxi, todo el arco de famosos del arte, de la música, y del fútbol lo despide, pero también del automovilismo, quien ha sido un compañero. No sé si Messi lo fue a ver a Colapinto, o Colapinto lo fue a ver a Messi, fue así, ¿no? Messi fue a ver una de las carreras de Franco. No existen palabras de agradecimiento que jamás vayan a alcanzar. Somos afortunados de haberte tenido disfrutando durante tanto tiempo. Gracias por haberte levantado una y otra vez, dado todo por hacer feliz a un país entero. Sos ejemplo de todos. Le dijo Franquito que no se guardó nada tampoco, ¿no?
1: Qué grande. Bueno, muchos deportistas siempre tienen el sueño ese de conocer a Messi y muchos de ellos pudieron lograrlo, como Colapinto, ¿no?
0: Yo creo que el que todavía está llorando no puede ni escribir ese de Paul,
1: sí.
0: Me imagino. Estaba mirando el Pocho Lavezzi, se cierra una estampa hermosa, gracias por todo. Sos, con mayúsculas, inmenso, chabón, a disfrutar lo que se viene. Claro, lo que viene es descanso, así que...
1: Bueno, y habrá que estar atento a lo que decía Javier, a ver si hay otros futbolistas. Y se da un dominó, ¿no?
0: ¿Por qué no? Ojalá. Bueno, somos tierra de grandes futbolistas, la Argentina, así que ¿por qué no? Mientras tanto, le decimos adiós y que descanse. Por lo pronto, va a jugar en el Inter Miami un tiempito más porque tiene ahí el contrato y está haciendo goles y goles y goles a troche y moche.
1: El partidos. Último partido marcó 4, tremendo lo de Lionel, y el próximo partido será el sábado por la tarde frente al Atlanta.
0: Gracias, Maxi.
1: Gracias.
0: ADN Malvinas, enseñar la posguerra. Hablamos con la docente y además cineasta Aixa Arévalo. El desconocimiento de la historia impulsó un programa para enseñar Malvinas en todas las áreas. La profe Aixa Arévalo detalló esta iniciativa que con el Centro de Veteranos, con CONICET, con una red de escuelas para reconstruir la memoria comunitaria, van a trabajar en una capacitación docente que se llama ADN Malvinas, propuestas para pensar la enseñanza. Empiezan este jueves y todavía tienen tiempo las personas que quieran ingresar a este programa de capacitación y por qué no repensar y seguir malvinizando desde las aulas, en este caso desde la docencia hacia los estudiantes. Le contaba algunos detalles a Cari en Modo 17, la profe Aixa Arévalo.
2: Bueno, estamos en medio de un contexto sociohistórico, económico, que nos ayuda y nos también de alguna manera suma para recordar cuestiones que tienen que ver con la soberanía, con la identidad colectiva. Madryn es una ciudad muy malvinera y cuando

0: Cuando empezamos a trabajar en el aula estas temáticas, vemos que son muy cercanas a nuestros estudiantes, porque tienen o algún vecino o algún pariente o alguna idea relacionada con la llegada de los dos, del día que Madryn se quedó sin pan o del madrinazo. Entonces, como es tan profundamente malvinera nuestra ciudad, los docentes nos dimos cuenta que bueno, que hay que trabajar esto más fuertemente por parte de la identidad colectiva madrinense. Eso está bueno compartir espacios, como es esta capacitación, donde podemos compartir secuencias didácticas, ideas, cosas que sí funcionaron en aula y cosas que no, para seguir trabajándola, porque no basta con tener conocimientos siendo docente del tema. También hay que generar propuestas didácticas, pedagógicas, que tengan llegada al estudiante y que sea un aprendizaje significativo para su futuro. Está pensado para todos los niveles educativos, como te decía, esta capacitación. Y en nivel inicial, bueno, tenemos asesores pedagógicos, no solo colegas de historia que van a brindar las capacitaciones, sino que hay personas que son las encargadas de bajar el material al aula en cada nivel. Y en nivel inicial hay unas propuestas hermosas para trabajar desde el aula inicial de los primeros años, y eso va a hacer que las familias vean un poco más toda esta temática y conozcan cosas que nosotros damos por sentadas, que se conocen, pero no. Como decís vos, lo del monumento o qué pasó el 19 de junio. Acá hay gente en la ciudad que no sabe qué pasó. Ni te digo en otra provincia. Entonces, primero hagámonos fuertes nosotros en este conocimiento para poder contarle al resto del país qué pasó el 19 de junio, que es una anécdota hermosa, empática y solidaria que nos identifica como pueblo. Para llevar las historias más allá, primero tenemos que hacer un poco más de fuerza acá. Y de eso se trata. Sí, nosotros tenemos un Instagram que se llama adn.malvinas y ahí por mensaje respondemos a todas las consultas que tengan. Algo bueno para decir que logramos becas que pueden pagar el 50% del curso, queda 25 mil pesos en total y que somos conscientes de que estamos a fin de mes y esperamos hasta el 10 de septiembre que puedan completar para incluir las fechas de pago y que nadie se quede afuera y pueda arrancar. Sí es importante que se anoten en un link que les vamos a pasar una vez que estemos en el Instagram para entrar a las aulas virtuales y participar de los foros, de las clases y el material bibliográfico que brindaremos.
1: Una de las profes organizadoras, Aixa Arévalo. Estoy pensando, hoy es 1 de septiembre, se viene el día de la secretaria y el secretario. 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Se viene día de los secretarios y secretarias, así que a pasar por París. Nos vamos en un minuto por el mundo a ver qué dice Fabio Zapata de la Información Internacional. Buen día, Fabio.
2: Muy buenos días. ¿Qué tal, Janet? ¿Qué tal, equipo? Nos encontramos con la noticia internacional y con el secretario general de la ONU sobre la reanudación de los ataques entre Estados Unidos e Irán. Es muy lamentable, dijo. El secretario general de la ONU, Antonio Guterres, considera que es lamentable la reanudación de los ataques entre Estados Unidos e Irán por primera vez en un mes, marcado por el estancamiento de las conversaciones. Es como mínimo muy lamentable, aseguró el portavoz de Guterres, Stefan Dujarric, en su rueda de prensa diaria después de que Washington y Teherán volvieran a protagonizar hostilidades. Estados Unidos atacó en la isla iraní de El Arak dos plataformas de lanzamiento de cohetes que, según el Comando Central de Estados Unidos, Teherán se preparaba para utilizar mientras ultimaba el despliegue de minas marinas en el estrecho de Hormuz. Dos muertos y unos 15 desaparecidos tras inundación repentina en el Gran Cañón de Arizona. Las labores de búsqueda y rescate continúan en el Gran Cañón, en Arizona, después de que una inundación repentina dejara al menos 2 muertos, unas 15 personas que se cree que están desaparecidas y más de 60 evacuadas, informó el Servicio de Parques Nacionales. El cuerpo de un hombre de 46 años fue recuperado la noche del domingo cerca de Crystal Rapids, en el río Colorado, mientras equipos de NPS del Departamento de Seguridad Pública de Arizona continuaban buscando a excursionistas y otras personas que pudieran encontrarse en las zonas afectadas. Las autoridades confirmaron más tarde a medios locales que lograron recuperar otro cuerpo sin dar más detalles sobre dónde lo hallaron o los datos de la víctima. Hasta aquí la información internacional. Mañana volvemos con más actualidad.
1: Y también le vamos diciendo hasta mañana a todo este equipo, pero primero pasamos por la casa de Daniel Dodero y le preguntamos cómo era eso que iba a levantar la temperatura. Refresca la memoria, Dodero, a las 10.
3: Jornada fría por el momento, pero por de pronto soleado. El viento leve aumentando a moderado del sector oeste. Por la tarde, aumento paulatino de la nubosidad. Viento leve, ráfaga de moderado, sector oeste, rotando hacia el noreste. Temperatura máxima el día de hoy en 14 grados. Una noche fría con estados nubosos variables y esperamos 9 grados hasta medianoche. Mañana miércoles, nuevamente amanece frío, no riguroso. 10 la temperatura mínima. Estará inestable, no se descarta con una precipitación débil. La temperatura máxima en 16 grados y el viento moderado, ráfaga de regular sudoeste rotando hacia el sudeste. Ya el día jueves la temperatura tiende a descender, una máxima que está alrededor de los 12-14 grados y una mínima de 5 a 6 con viento fuerte del sudoeste y sur. El día jueves está bastante frío con baja sensación térmica.
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0: Empieza septiembre, pero como viene medio raro, mirá si sigue lloviendo. 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Y una vueltita el Firulais, pasó por Doggy Wash, se pegó un baño rápido, práctico, sin estrés, y se fue a su casa perfumadito con un regalo, porque hay un pet shop que está buenísimo, se llevan de todo. ¿Te acordás, Maxi, cuando le poníamos la camiseta de Argentina al Firulais?
1: Sí.
0: Me parece que están preguntándole a Doggy Wash, en España 524, si hay alguna camisetita rosa para el Firulais. ¿Por qué será? Y porque ahora lo vamos a seguir en el Inter Miami, lo hacíamos, pero bueno. No se va a poner la celeste y blanca, que se ponga la rosa. Casi me sale Diego.
1: El Firulais.
0: El Firulais y el lío. ¿Cuándo juega el Inter?
1: El sábado 20-30 horas va a jugar el Inter Miami, el equipo de Messi. Va a ser frente a Atlanta por una nueva fecha de la Liga de los Estados Unidos. Así que sábado 20-30 horas.
0: Gracias, Maxi. Gracias. Con esa información súper necesaria, nos vamos. 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Lo hemos dado todo. Nosotros volvemos, aunque por ahí la gente dice, no, capaz tenemos la suerte de que como Messi estos se van y no vuelven. No, nosotros lo dimos todo, pero tenemos más. Volvemos mañana a las 7 de la mañana con El Quinto Poder. Los dejamos ahora en la segunda mañana con Cristian Roldán y gran elenco.

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1: Bienvenido, bienvenido, bienvenido. Hablamos de septiembre, claro, desde muy temprano. A través de la 17 y esta temperatura para comenzar segunda mañana. Actualmente 8 grados, sensación térmica de 6. 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
1: Y lo presenta Javi, buen día, ¿cómo le va? ¿Cómo le va?
3: ¿Qué tal, Cristian? ¿Cómo anda? ¿Cómo le va? ¿Todo bien?
1: Pero excelente, por aquí.
3: Bueno, mañana que está, a ver, dividida, como la camiseta de Colón, o de Newell's, o del Genoa.
1: Claro.
3: Si vos mirás de la Roca para el oeste,
1: sí,
3: está como en algunas nubecitas, hermigas de la Roca para el mar, está todo negro.
1: Epa, 50-50.
3: Sí, exacto, miti miti, 50-50. Bueno, acaba de terminar recién algunas cositas para tener en cuenta. El domingo, Cristian,
1: sí, señor,
3: se hace la carrera Destino Madryn.
1: Así es, ha llegado el momento, exacto.
3: Se presenta mañana.
1: Bien.
3: En el Hotel Rush, entre en la mañana, conferencia de prensa todos los años. Uh-huh. En lo que me decían los organizadores, que el récord aquel de 1.600 participantes es imposible llegar. Obviamente por las cuestiones económicas que son, no son ajenas tampoco al deporte, ¿no?
1: Bien.
3: Pero sí el número va a rondar entre 900 o 1.000 uh-huh. participantes para esta edición.
1: Es considerable, pero lo que decís, bueno, es para tener en cuenta, ¿no?
3: Sí, ya claro. No sé, antes, viste, no, claro. Subimos 1.500, 1.300, 1.600, 1.800.
1: Sí, sí.
3: Está, la verdad que la economía se nota. El dato, por ejemplo, él lo charlaba, no aumentó la nafta, arrancó septiembre sin aumento, esto es un dato interesante. Por otro lado, me dicen que el martes que viene,
1: sí,
3: el martes que viene, ya va a estar la resolución del nuevo estacionamiento de Kaiser y Paraná.
1: Ah, martes 8 de septiembre.
3: Sí, me decían, atención con esto, ¿no? Viste que en Kaiser el otro día, por ejemplo, sí, ofrecieron una limpieza, un acomodamiento, un reordenamiento, una pasada de máquina, y habían puesto unos postecitos como para indicar cómo iba a ser el estacionamiento. Bueno, tiraron todos los postes.
1: ¿Tiraron todos los postes?
3: Sí, la municipalidad los colocó y sí, año fue los sacó y los tiró.
1: ¿Esto tiene que ver con lo que va a suceder el martes, entonces?
3: No, el martes sale la resolución, la ley que te dice cómo tenés que aparcar a partir de ahora, durante el 15 de septiembre, que empieza básicamente la temporada, ¿sí?
1: Sí.
3: Entonces, hay una ley, un ordenamiento que va a tener unas reglas, y esas reglas se presentan con esta resolución el martes, y a partir del 15 de septiembre entienden que ya la gente va a tener que empezar a usar lo que está ahora. Lo que me dicen es que estuvieron ordenando, pasando máquina y colocando postes que van a ir con cartelería, y alguien fue, no saben quién, y todos esos postes colocaron, los arrancaron y los rompieron.
1: Esa era mi pregunta, digo, quizás sean los responsables de generar los espacios o cualquier particular. Entonces un particular que fue, ¡pac, pac, pac!, y lo sacó.
3: Sí. Alguien que se enojó con este ordenamiento y dijo, así, ahora van a ver, rompió todo y tiró todo por todos lados. La verdad que es una lástima, porque todo eso lo pagamos todos, ¿no? Vos, yo, los vecinos, o sea, con los impuestos. Y todos los insumos que se usan, en este caso los postes con la cartelería, arrancaron y tiraron todo por todos lados, como diciendo, ven, miren lo que hago. Pero ahí está el dato, el martes sale la resolución y a partir del 15 ya comienza la nueva manera de estacionar en Kaiser y en Paraná. ¿Sí?
1: Mira qué dato, bueno, mira qué dato, excelente.
3: Anote porque ahí hay muchas cuestiones para tener en cuenta. El viernes a las 4:30 de la tarde acaban de informarme, se hace ahí en la Plaza de las Banderas, enfrente de la Volkswagen, la presentación obviamente de todo lo que tenga que ver. Ah, pará, dame un segundo a ver si puedo, porque acaba de salir casualmente el amigo Enzo Terrera, que lo tengo por acá. ¿Cómo anda, Enzo? Buen día.
4: ¿Qué tal? Buen día para vos, para toda la audiencia.
3: ¿Es cierto lo que me contaron, el rumor que rompieron toda la cartelería, madera, se más que iban a colocar en el estacionamiento de Kaiser?
4: No, cartelería no, pero bueno, sí, pero lo que hicieron, había... sí sacaron los caños que se había colocado para que no pasaran los vehículos y para el comienzo del ordenamiento fueron sacados y tirados arriba del médano. Y bueno, ahora ya la municipalidad vuelve a gastar el dinero público de todos, de todos los vecinos en volverlos a poner y bueno, los encontramos arriba del médano tirado.
3: O diciendo, acá no.
4: Porque en realidad es como que si mañana vos vas y sacás un banco de la plaza, porque no querés y lo sacás y lo tirás. En realidad son esfuerzos de todos los vecinos de Madrid y lo único que se pretende es ese ordenamiento para que todo el mundo disfrute de la playa, disfrute del lugar, quiera el lugar, lo cuide y bueno, nada, eso son vecinos que, no sé quiénes son los que lo han hecho, pero bueno, está hecho.
3: Dos cortitas digo, porque sé que va a haber una conferencia de prensa, la presentación, ¿sale resolución en poco tiempo ya?
4: Sí, muy pronto tendrá la resolución y ojalá también la ordenanza en conjunto y trabajaremos en el ordenamiento. Muy pronto van a conocer todo bien lo que se va a hacer y vuelvo a reiterar la decisión del intendente, es que tengan acceso todos los madrileños, todos los turistas, todos los turistas regionales y nuestros vecinos de Trelew, de Comodoro, y que el lugar va a ser gratuito. Esto es importante.
3: La última, es loco pensar que el 15 de septiembre podría ser la fecha de inicio.
4: Y ojalá que sea ahí. Sí. Calculamos que va a ser así y que todos los vecinos de Madrid van a poder disfrutar de Paraná como siempre, y los que van en casillas también y los que van en motorjón también, pero con un orden. Eso es todo.
3: No hay... Te agradezco, tengo un buen día.
4: A ustedes, gracias.
3: Bueno, Enzo Terrera, el subsecretario de Gobierno, a propósito, digo, de este daño, insisto, que han hecho con los elementos que habían colocado fundamentalmente allí en, decíamos, en la zona de Plaza Kaiser, Cristian, los palitos esos para no estacionar, y otra cuestión, tiraron todo por todos lados, pero bueno, se va a volver a colocar, ya es un hecho que el martes seguramente estará la resolución, se va a presentar, y es del 15 de septiembre el nuevo ordenamiento de Plaza Kaiser y de Plaza Paraná.
1: Espectacular, dijo mi amigo Maxi.
3: Espectacular, impresionante. Sí, fue Messi. Impresionante. Algo te había dicho yo la vez pasada, quedó en el aire, hoy me estaba acordando de lo de Messi.
1: Sí.
3: La verdad que te había hecho un comentario que me parece que se iba, dejaba...
1: Que era en general, me hablaste, y buscamos, sí. No había nada, pero bueno, venía pero con bueno, esto, ¿no?
3: Algún rumor, no estaba tan desorientado yo, y te voy a pasar algo más.
1: ¿Cómo? ¡Upa! ¡Anoto!
3: No, me dijeron que, este dato me lo pasaron, hacia nosotros nos golpeó, dentro de la selección golpeó mucho más. Sí. ¿Seguirá De Paul?
1: Pero por la edad creo que
3: no estamos continuar. Hablando de edad, porque jugar puede jugar hasta los 41, que tiene Ronaldo, sí. Y 91 juega. Digo, por el golpe de efecto que esto significa. O sea, que me comentaron,
1: sí,
3: que hay dos o tres más que van a acompañar a Messi y que hasta Scaloni está pensando si sigue o no.
1: Uy, uy, uy. Bueno, pero Messi no lo veo ahí.
3: No digo que no lo veo. Lo que estoy diciendo es que esta decisión que tomó el enano,
1: sí,
3: golpeó fuerte en el seno de la selección.
1: Bien,
3: y muchos dijeron, bueno, se termina una generación, una historia, claro. Copas del Mundo, campeones de Copas Américas, un montón de cuestiones, hasta acá llegó, ¿no?
1: Bien, a tener en cuenta.
3: Parece que la bola va a ser más grande.
1: Bueno, se van a alejar de la selección, Paredes ya lo hizo, bueno, entonces sí, atento con Otamendi, Paul McAllister.
3: Otamendi sí, también, se habla de cuestiones de cercanía, ¿no?
1: Claro.
3: De Paul tiene una cercanía muy grande con él y bueno, hay que ver el golpe de efecto de cómo surge ahí adentro también. Puede ser un golpe fuerte para muchos, ¿no?
1: Hay que estar atento porque ya van a comenzar los amistosos destinados a ello, ¿no? A la responsabilidad.
3: Sí, igual hay un dato que no es menor, Cristian. ¿Te acordás que la vez pasada Bangladesh, no sé la cantidad de millones de dólares que pagaba para ver la selección con Messi?
1: Claro. Uy, bueno, tenés razón.
3: La plata que pierde a partir de ahora la selección es tremenda, o que deja de ganar, digamos, ¿no?
1: Claro.
3: Porque otra cosa es una selección sin Messi, que factura mucho menos.
1: Exactamente. Y
3: o sea, fíjate que a veces uno se queda, ay, dejó el fútbol al número 10. No es un dato menor, digo. Esto va a empezar a generar, primero, económico, segundo, de convocatoria, tercero, de futbolista. O sea, esta decisión que él tomó, que con buen tino la tomó y que es acompañada, golpeó a muchos futbolistas y genera una cuestión económica aparte también. Puede haber un antes y un después, ¿sí?
1: Claro, es sponsor de la selección también, uno quizás...
3: Y bueno, se va a caer, no es lo mismo la mañana con Roldán que sin Roldán.
1: Totalmente, ponele, sin Maxi.
3: Yo para que vos te pongas todo,
1: gracias,
3: ¿no? Porque, ¿viste?
1: Gracias,
3: por
1: gracias.
3: Les gusta esto a ustedes, pero es cierto, ¿no? Sí, viste que las cosas pasan.
1: Exacto.
3: Y bueno, no es lo mismo, claro, la venta de otras cosas y la 10 y... bueno, es toda una catarata que se genera. Así como se genera cuando está, se corta cuando se termina, ¿no?
1: Totalmente, bueno, son
3: pero
1: etapas.
3: Pero los amistosos que la selección tendrá por delante ya no son de la valía que tenían cuando estaba Messi.
1: Bueno, dato para
3: hasta
1: tener
3: que aparezca otro, ¿no?
1: Totalmente. Javi, muchas gracias.
3: Impresionante.
1: Qué bien, no dejó de todo, interés general, deporte. Bien, Javi, buen martes.
3: Dale, un rato conferencia de prensa que hubo hace un ratito, que está por comenzar, que tiene que ver con la Feria de las Colectividades, que va el sábado en el Club Social y Deportivo Más.
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1: Es tu momento, Marce. Estás ingresando a la provincia del Chubut, están transitando las diferentes rutas de este Chubut tan bonito. Bueno, atención, Marcelo Yapura tiene novedades para vos, la actualidad desde Vialidad Nacional. Marce, buen día.
6: Buenos días, este es el parte de rutas del martes 1 de septiembre en Chubut, en el marco del Plan Integral de Mantenimiento Invernal de Vialidad Nacional. En Ruta 3, inicio normal, en el tramo Rosso Verde, Puerto Madryn, Puerto Madryn, Trelew. También hay desvíos por obras en el acceso norte a Trelew, circular con precaución. Entre Trelew y Garayalde, también con normalidad, con viento moderado en algunos sectores. También cielo despejado en todo este tramo, entre Garayalde y Comodoro Rivadavia, con normalidad, pero con mucha precaución en el sector entre Malaspina y Salamanca. Allí la calzada presenta deformaciones y baches. Hay cuadrilla vial trabajando en bacheo durante esta jornada. En la ruta 26, entre Comodoro Rivadavia, Sarmiento también con normalidad, calzada con sal en todo el tramo. Viento también desde Sarmiento hacia Le Palme con la ruta nacional número 40, con esa misma condición. En la ruta 40, en la cordillera, desde Esquel hacia Epuyén, acceso al Bolsón, la calzada está húmeda en todo el tramo, estuvo lloviznando durante esta mañana también. Las banquinas están blandas, con barro y con nieve en algunos sectores. Precaución en la ruta 40, desde el Bolsón hacia Bariloche, también con normalidad, calzada con sal en varios sectores. En la ruta 40, desde Esquel hacia Teca, la calzada está húmeda por Río González en todo el tramo también. Las banquinas están blandas, con barro y con nieve, heladas durante esta mañana. Extrema precaución para circular en la 40 entre Teca y Gobernador Costa. La calzada está húmeda, pero también tiene sectores con hielo durante esta mañana. Hay que circular con mucha precaución. Hay equipos viales distribuyendo sal. Posteriormente, desde Costa hacia el sur, por ruta 40, ya con normalidad, calzada con sal en algunos sectores, con heladas también. Mucha precaución para circular en el desvío de Ripio, entre Facundo Tamarisco. Ese desvío posee humedad y barro en algunos tramos. Hay equipos viales trabajando en mantenimiento. Normalidad en ruta 40 hacia Río Mayo, también desde Río Mayo hacia el límite con Santa Cruz. Hay que destacar que hay viento moderado a fuerte en todo ese tramo. La ruta 260 de Ripio, desde Palme con ruta 40 hacia Lago Blanco y Chile, también la calzada está húmeda, con barro en algunos tramos, viento moderado a fuerte en todo ese sector. Hay equipos viales trabajando en mantenimiento. En la ruta 25, desde Rawson Trelew, se volaron en Las Plumas con normalidad, con cielo despejado. En el comienzo del día también, entre Las Plumas y Los Altares, hay un desvío de Ripio que hay que circular a baja velocidad. Entre Los Altares, Paso de Indios con normalidad, calzada deformada en algunos tramos. Entre Paso de Indios, Teca, calzada húmeda por Rico con sal. En el comienzo del día también habrá cuadrillas viales trabajando en bacheo durante esta jornada. En la cordillera también, entre Esquel y Trevelin, allí la calzada está húmeda por Rico con sal. Pero atención, se registraba presencia de hielo en algunos tramos durante esta mañana y equipos viales haciendo distribución de sal. En la ruta 259 de Ripio, entre Trevelin hacia el límite con Chile, está húmeda, con barro también en algunos tramos, producto de las lloviznas durante esta madrugada. Para más información pueden visitar nuestra página web www.argentina.gov.ar/rutas nacionales. Siempre en la ruta. Vialidad Nacional.
1: Muchas gracias, Marce. Ya vamos a ir a Prefectura Naval Argentina. Claro que sí, hay información. La radio no para, no solamente la 17, también LU17.com. A las 10 de la mañana con 23 minutos pasan cosas y te la contamos, claro. Sergio Busto, buen día. ¿Cómo le va? ¿Cómo anda usted?
7: Buen día, buen día, buen día.
1: Muy bien, acá está.
7: Todo bien, todo bien.
1: Maxi tenía el turno.
7: Te hago el aguante, Tommy, te hago el aguante.
1: Le hicimos... Le ocupamos el lugar a Maxi y a Hernán Farías, porque creo que hay novedades ya, ¿no?
7: Sí, sí, hay novedades realmente. Sorpresa, te digo. Ayer justamente Juan Manuel Pavón, como ministro de la producción, estuvo firmando convenios con... las cámaras empresariales de Puerto Madryn por los parques industriales, y sorpresivamente esta mañana empezó como un rumor y se terminó confirmando oficialmente.
1: Sí.
7: La renuncia de Juan Manuel Pavón al Ministerio de la Producción y la asunción de...
1: ¿De quién?
7: Un amigo de las
1: ¿quién
7: pistas.
1: ¿Quién reemplaza?
7: Un amigo de las pistas.
1: ¿De las pistas?
7: Sí, señor.
1: ¿Hombre del volante?
7: Sí, señor.
1: ¿Deporte motor?
7: Deporte motor.
1: ¿Quién?
7: Hace poquito charlaba con él justamente respecto a la producción de cerezas. En el medio metimos el turismo Pista 1100, que
1: es inevitable, entre ferreros.
7: Y el Volkswagen Gol 1.6, que sí. Lo tiene guardadito en el galpón. Y de pronto, ahí está la foto, jurando como nuevo ministro de la producción. Julio Basilio Crestef. Julio Basilio Crestef, presidente de la cooperativa de Cerecera del Valle. Bueno, ya prestó juramento. Mediante el decreto 1326 fue designado nuevo ministro de la producción.
1: Qué bien, dato a tener en cuenta.
7: Sí, sí, dato a tener en cuenta. Veremos, en definitiva. Hay toda una gran movida. Sí, ya está.
1: Muy bien.
7: Ya está en el U17.com la asunción de Julio Crestef también.
1: Sí, señor.
7: Lo que indudablemente sorprendió. A ver, sorprendió por el momento. Porque hace rato que se mencionaba la posibilidad de que Julio Crestef asumiera al frente de esta cartera. Bueno, finalmente termina materializándose en el día de hoy. Hace algunos minutos nomás prestó juramento.
1: Bien, lo encontrás en LU17.com.
7: Sí, señor, por supuesto.
1: Qué bien.
7: ¿Te anticipo?
1: Sí, por favor.
7: Te anticipo.
1: Sí.
7: Tengo chupacabras.
1: ¿Chupacabras?
7: Chupacabras.
1: ¿Pero qué todavía sigue existiendo?
7: Hay una cuestión... un cumpleaños.
1: Un cumpleaños, chupacabra.
7: Sí, 47 años.
1: Sí.
7: Matanza de guanacos.
1: Tres. Tres
7: nada,
1: títulos.
7: Te tiro así.
1: Perfecto.
7: Te tiro así. ¿Y sabes qué?
1: En ese orden me dijiste, ¿no? Chupacabra.
7: En el orden que sea, ¿no?
1: Cumple. Guanacos.
7: Sí, el orden de los factores no altera el producto.
1: Bien, bien, bien.
7: Y además, un chubutense campeón europeo de automovilismo.
1: Pero qué buena noticia.
7: ¿Y sabes quiénes lo representan?
1: No, no.
7: Lo mismo que Colapinto.
1: ¡Epa!
7: Ahí tenés. Te dejo.
1: Cuatro, entonces.
7: Te dejo así servido en bandeja el menú.
1: Bien, bien, bien.
7: Ahí está el menú. Usted disponga.
1: Qué bárbaro.
7: Doctor.
1: Esto es para que vos te quedes enganchado. Y el efecto surgió nomás. Señoras y señores, es la deportiva porque Maxi Rosemer tiene más información desde las 5 de la mañana que está arriba y nos cuenta. Sarmiento y Rosales. Desde las 5 de la mañana, Maxi, sí, sí, no. No, pero después se levantó y se volvió a acostar. 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Muy bien.
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1: Es impresionante el videoclip, ¿no lo vieron, no?
9: Qué buen jingle.
1: De las chicas que están cantando a Maxi, lo filmaron.
9: Sí.
1: Esto fue, ¿cómo se llama el lugar, Maxi? ¿La segunda rotonda o tercer rotonda? No me acuerdo muy bien.
9: No los quiero nombrar.
1: Porque estoy escuchando el audio, pero si lo busco en YouTube lo encuentro.
9: Pero me sentía Chayal yo.
1: El casting de chicas. ¿Eh? El casting. Sí, sí, sí, sí, sí, sí, sí, sí. Muy bien, Maxi. Bueno, después lo vamos a presentar, seguramente.
9: Después lo voy a subir a las redes sociales.
1: Qué bien, qué bien. Tranquilo. ¿Qué querés que te diga? ¿Qué trajiste?
9: Bueno, con respecto a la salida de Messi de la selección argentina, vamos a escuchar un fragmento, sí, del testimonio de Hugo Tocalli y Omar Souto, que cuentan cómo fue la llegada de Messi a la selección argentina. Bueno, recordamos que Souto es histórico dirigente de las selecciones nacionales en la Asociación del Fútbol Argentino, ya falleció el año pasado, pero Tocalli y Souto comentaban hace 2 o 3 años atrás cómo fue la llegada de Messi a la selección argentina, y esto decían.
10: Habíamos salido campeón sudamericano y no íbamos al Mundial a Finlandia, y faltaba una semana para irnos, y viene Claudio Viva y me dice: Claudio, Hugo, toma, me dieron este cassette de un chico de Rosario que está en España. Entonces llego a la habitación y lo pongo. Cuatro jugadas. Entonces, pero claro, estaba una semana de irme, no podía hacer nada para llevarlo. Y bueno, me voy, nos toca la semifinal con España. Miro la mesa de los dirigentes y de los técnicos de España. Estaba Villar. Dice: sí, Hugo, nosotros lo quisimos traer a la selección de España y no quiere jugar para la Argentina únicamente. No, me agarró una desesperación que no sabía cómo hacer para llamar a Argentina.
11: Vino un día a la oficina y me dijo: escúchame, tenemos que citar al jugador de España. ¿A quién? A Messi. Yo pensaba que se llamaba Leonardo, pues le decían Leo, a Leo Messi. Agarro, llamo a él, que había jugado en Newell's, no era como ahora que tenía comunicación con Europa. Newell me dijo: no, que no tenía ningún dato de él. ¿Qué hice? Me fui a Monte Grande, a un locutorio. Entonces pedí una cabina y la guía de Rosario. Agarré la hoja de Messi de Rosario, la corté, me la guardé en el bolsillo, hice una llamada a mi casa, pagué y me vine para acá. Y empecé a llamar a todos los Messi de Rosario. Me atiende la abuela de él y me da el número de España. Y hablo con el padre y dice: al fin que me llama, mi hijo quiere jugar en la selección argentina, y no lo llamaba nadie.
9: Bien. Impresionante, bueno, te sorprendí, ¿no?
1: Sí, sí, sí.
9: ¿Lo sorprendí?
1: Dos voces han tenido la chance de formar parte de la historia de Messi.
9: Que no es poca cosa, hicieron mucho.
1: Totalmente. Mirá vos, con un detalle a lo que hemos llegado, formando parte de la columna o de la pirámide.
12: ¿Quién va a llevar la 10 en el futuro?
9: ¿Cómo?
12: ¿Quién va a llevar la 10?
9: ¿A quién le gustaría a ustedes que la use?
12: Tomás Aranda.
9: Bueno, va a tener que recuperarse bien de la lesión, ¿no?
12: Nico Paz.
1: ¿Almada?
12: No.
1: Pero estamos diciendo quién puede llevar. Vos me decís que sos el técnico de la selección y me decís que no. Sí,
9: que la gente participe y nos mande. No,
1: hay que abrir el espectro, hay que decir.
12: No le da el pine.
1: Además, no tenemos la autorizada.
12: ¿No? Sí, que no.
1: ¿Quién?
12: Sí, a mí me llama para preguntar.
1: Ah, ¿quién te llama?
12: ¿Eh? El Chiqui.
1: El Chiqui es Chiqui. Amigo tuyo.
12: Sí, sí.
1: No te la puedo, mi líder.
12: Sí.
1: ¿Qué tal? Pero que sí, sí es una incertidumbre. Bueno, hoy en día es inimaginable.
12: También hay una cuestión. FIFA no permite que se dé de baja un número.
1: No, para nada.
12: La 10 tiene que seguir.
1: Totalmente.
12: Alguien la tiene que usar.
1: Sí, sí, sí. Y va a haber muchas opciones. Ojalá que tengamos demasiadas. Sí, porque el futbolista argentino pesa en el mundo. Ojalá tengamos la variedad.
12: Sí. Sí, a ver, va a venir un proceso de reorganización que ya estaba empezando. Scaloni ya estaba renovando algunos puestos. Seguramente vamos a perder más de lo que vamos a ganar en tanto y en cuanto se vaya reorganizando la nueva selección. Bueno, es un proceso que va a haber que pasar.
1: Totalmente, totalmente.
12: Vamos, ojalá que sea con Scaloni.
1: Sí.
12: Por por los valores que ha transmitido en la selección. Sí. Y por el hecho de que todas las cuestiones que tenían que ver con la selección dejaron de ser traumáticas.
13: Por el proyecto mismo, sí, que funcionó.
12: Exactamente. Eso. Pero además trajo una calma, sí, sí, que convengamos que antes de Scaloni la selección era un lío,
13: sí,
12: un caos.
13: Te digo más, no invitaba a verla. ¿Te acordás?
12: La verdad que no.
13: Y con estos últimos años estábamos pendientes de lo que sea.
12: Sí, sí, sí.
13: Desde un amistoso con un rival desconocido hasta lo que sea, la competencia misma.
12: Es una forma de facturar, ajá, pero que no vuelvan los San Paolis de la vida, digamos así.
13: No, eso es imposible, no, que pase.
12: Si pasó, no puede volver a pasar. Si no aprendimos de eso.
13: Porque, ¿a quién te referís, por ejemplo?
12: No. Que yo, es una forma de decir, más que nada en lo que tiene que ver con lo organizativo.
13: Ajá. Ya todo lo que hablemos, ¿cierto? No tenemos nada, en realidad no hay nada, aunque podamos charlar
12: no hay nada.
13: Una hora de la selección, no se sabe qué va a pasar, así que esperemos.
12: No, porque a ver, lo que decía Maxi o Javi, de que puede haber una reacción en cadena, y no sería extraño tampoco.
13: Pero eso es,
12: no,
13: como decir, eso es como decir, este año va a llover en algún momento,
12: claro,
13: de este año.
12: Tal cual.
13: Pero es como ser redundante, sabemos que va a haber cambios.
12: Como era que le llaman tiro al pichón.
13: Claro, tiro, si no, no estaríamos hablando de eso, incluso ya estamos esperando el golpe.
12: Hablando de pichón. Sí. No, me acuerdo del chupacabra.
13: Bien, en instante nada más. Señoras y señores, Buenos Aires me espera y allá vamos. 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
15: Crece el impacto de la morosidad récord. Los bancos se dieron por vencidos ante deudas incobrables y dieron de baja 143.000 préstamos. Según datos del Banco Central, fueron a pérdida unos 4 billones y medio de pesos. El monto incluye líneas en pesos y el equivalente en moneda nacional de préstamos en dólares. Se trata de créditos que llevan un año o más de incumplimiento. Parte de esos préstamos es vendida a estudios jurídicos que siguen el camino de los tribunales para intentar recuperar aunque sea una parte. Estudio clave en la causa por la muerte de Silvina Luna. El cuerpo médico forense evaluará la actuación del cirujano Aníbal Lotocchi. Los peritos buscarán determinar si el deterioro de la salud de la modelo fue responsabilidad del médico y si tratamientos posteriores podrían haber mejorado su cuadro. Continúa el desfile de peritos en el juicio por la muerte de Maradona.
16: El juicio por la muerte de Diego Armando Maradona sobrevive a pesar de las crisis internas y lleva 4 meses casi sin interrupciones. Luego de surfear el escándalo de los estudios del padre del 10, tomados como propios del exfutbolista para explicar las causales de su muerte, hoy brindarán su testimonio el psiquiatra José Luis Covelli y el médico clínico Ramiro Larrea. La pregunta que todavía no podemos responder es si habrá justicia para Diego. Desde los tribunales de San Isidro, Yasmín Abraham, Mitre informa primero.
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0: 12 minutos faltan para llegar a las 11 de la mañana y todavía el pescado sin vender. No importa, no te apures, vas a salir todo mal. Tranquilos, tranquilos. La responsabilidad laboral hay que llevarla de esa manera, de la mano, de la mano. Sé que no te alcanza el tiempo, nos pasa a nosotros aquí en la radio, no te va a pasar a vos todos los días. 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Manila nos acompaña cada mañana para presentar al señor Hernán Farías. Bienvenido, Hernancho.
1: Buenos días. En la mañana del martes comenzamos el mes de septiembre con un cielo soleado en la ciudad de Puerto Madryn y un viento moderado del sector oeste con una velocidad de 18 kilómetros con ráfagas de 31 kilómetros. A las 5 de la mañana con 19 minutos tuvimos en las costas de las aguas del Golfo Nuevo una baja mar con altura de 20 centímetros. A las 10 de la mañana con 38 minutos tenemos una plea mar con una altura de 5 metros 40 centímetros y para el transcurso de la tarde a las 17 horas con 35 minutos vamos a tener una baja mar con una altura de 60 centímetros y una velocidad de viento de 12 kilómetros con ráfagas de 20 kilómetros cambiando al sector sudoeste durante la tarde. A las 23 horas vamos a tener nuevamente una plea mar con una altura de 5 metros 40 centímetros y en el transcurso de la noche una velocidad de viento de 17 kilómetros con ráfagas de 26 kilómetros cambiando al sector noreste durante la noche. Esto es para el día de hoy, martes 1 de septiembre, en la ciudad de Puerto Madryn. Para la localidad de Puerto Pirámides, a las 5 de la mañana con 10 minutos, tenemos una baja mar con una altura de 50 centímetros. A las 10 de la mañana con 26 minutos tenemos una plea mar con una altura de 5 metros 80 centímetros y en el transcurso de la mañana una velocidad de viento de 25 kilómetros con ráfagas de 35 kilómetros con dirección sudoeste durante la mañana. A las 17 horas con 26 minutos vamos a tener una baja mar con una altura de 30 centímetros y en el transcurso de la tarde una velocidad de viento de 6 kilómetros con ráfagas de 14 kilómetros cambiando al sector noroeste durante la tarde. A las 22 horas con 50 minutos vamos a tener nuevamente una plea mar con una altura de 4 metros 80 centímetros y en el transcurso de la noche una velocidad de viento de 19 kilómetros con ráfaga de 28 kilómetros cambiando al sector noreste durante la noche. Esto es para el día de hoy, martes 1 de septiembre, en la localidad de Puerto Pirámides. Por el momento los dos puertos se encuentran abiertos y realizando una jornada tranquila con lo que respecta a la mañana del día martes.
0: Gracias, querido Hernán. Hernán Farías, Puerto Pirámides te agradece. Nosotros en Madryn, también Manila, siempre Manila.
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0: A las 10 de la mañana.

0: Primero, llegué primero.
1: Compiten por la comida.
0: Ese caballo es mío.
1: Y tienen gustos raros.
0: ¿Pero por qué hacen tanto daño? En este caso, ¿qué le pasó? ¿Qué es un caballo, me dijiste?
1: ¿Uno?
0: ¿Uno? ¿No?
1: ¿No?
0: ¿Más?
1: ¿Más?
0: No te lo puedo creer.
1: Más. Esto fue a unos 6 kilómetros de Río Mayo.
0: Sí, sí.
1: Más o menos, según contó Francisco Quilodrán,
0: sí.
1: Quien es el dueño de los animales, 3 yeguas y 2 caballos.
0: No te lo 5 en total, es mucho.
1: Aparecieron muertos.
0: Sí, sí.
1: Pero, ¿de qué manera?
0: Eso.
1: No había sangre.
0: Estaban muertos, no había
1: no
0: sangre.
1: Había sangre.
0: Por un virus, quizás. Es...
1: Le faltaban los ojos.
0: ¿Cómo? ¿Los ojos?
1: Los ojos.
0: ¿Solamente los ojos o algo más?
1: Las orejas.
0: Las orejas.
1: Las lenguas.
0: No veo, no escucho, no hablo. Sería un mensaje mafioso.
1: Algunas partes blandas de la mandíbula.
0: ¿Qué le dejaron los dientes? Pelau. Como
1: claro,
0: se dice comúnmente.
1: Algo así.
0: Pelau.
1: Pelau.
0: Mira vos. Entonces, ¿qué fue? El chupacabra.
1: Pero no había sangre.
0: No había sangre.
1: No había sangre. ¿Cómo puede ser? A ver, le arrancan los ojos. Muy, sí, muy limpia la forma en, sí, que le arrancaron los ojos.
0: Y me llama mucho la atención la mandíbula. Que
1: sí,
0: no tiene carne, no tiene nada. Están los dientes así, en blanco y sin sangre.
1: Sí.
0: ¿Fue ET o el chupacabra? Esto está entre ET y el chupacabra.
1: Pero además, Quilodrán habla de extrañas, sí, luces que se vieron en la noche.
0: Uy, uy, uy. Y no era un semáforo.
1: ¿O el chupacabra tiene linterna?
0: No.
1: ¿O había algo más?
0: Bien. ¿Y cómo queda esto en este momento?
1: En un misterio tremendo.
0: ¿Me recordás la localidad de Chubut?
1: Estamos hablando de Río Mayo.
0: ¡Epa!
1: Allí en el suroeste provincial.
0: Sí.
1: Lugar mucho frío, mucho frío. Se trata de... los animales fueron encontrados muertos, sí, en un cuadro que está en dirección al cruce entre Ricardo Rojas y Alto Río Senger.
0: En ese sector.
1: Todos para
0: muy,
1: esa dirección.
0: ¿Muy juntos en ese cuadro o tenían alguna diferencia?
1: No, estaban distancia, bastante cercanos los animales. Y no había, sí, rastros de violencia, como que el animal, claro, hubiera intentado defenderse. No hay huellas tampoco.
0: ¡Epa! Esto me parece...
1: Un misterio...
0: Sí, sí, sí, muy muy perfecto, como organizado, pero no tiene, en este caso, un camino a saber de qué manera sucedieron los hechos, ¿no?
1: Mirá, hay...
0: No, una... mirá la fotografía, no puedo ver esa foto. Maxi, fíjate, ¿la podés ver? No,
2: muy fuerte,
0: no,
2: muy fuerte.
0: No.
1: Fíjate la limpieza con que le han sacado los ojos.
0: Mira.
1: Las orejas...
0: Y el caballo intacto, de lo demás.
1: Lo demás intacto, intacto.
0: No lo puedo creer.
2: No se ve la laringe.
1: Este creo que es el...
0: Esa es la mandíbula del caballo. Y pero el ojo limpito.
1: Fíjate el ojo.
0: Limpito. Te digo más, están las pestañitas perfectas.
1: Sí.
0: ¿Cómo haces para sacar un ojo sin despeinar las pestañas?
1: Es quirúrgica, ¿sí?, la forma en que, ¿sí?, le han sacado el ojo.
0: Sí, impacta, ¿eh?
1: Realmente es... Sí, impactante. Impactante.
0: Esto nada lo... de que un pelú. No. Un zor, no, nada, nada. Un pu, nada.
1: No. Pues no producen algo,
0: claro,
1: tan limpio. Fíjate vos,
0: sí, sí,
1: el corte en la mandíbula, sin sangre.
0: Sí, exactamente.
1: Sin sangre.
0: Le quedó peladita la mandíbula.
1: Claro. Claro.
0: Oh.
1: Bueno, un auténtico misterio.
0: Sí.
1: Que por ahora no tiene ningún tipo de explicación.
0: ¿Algún oyente vio el chupacabra alguna vez? ¿Vio algún extraterrestre? Queremos saber, por favor, porque nosotros estamos con este misterio.
1: Es un auténtico misterio,
0: sí,
1: realmente.
0: Sí. No puedo ver la foto, Sergio. No, voy a dar vuelta la cara. Ahora,
1: ajá,
0: sí. Voy a volver a ver la foto. ¡Ah! No, mejor doy vuelta la cara. Perdóname que mire hacia otro lado, pero no puedo ver la notebook tuya con esas fotos.
1: Bueno, pero es, sí, parte de la realidad.
0: Ah, claro. ¡Ah! Miré de nuevo, perdón. Perdón, es que estoy acostumbrado a mirarte los ojos cada vez que me hablas.
1: Es un misterio. Bien. Realmente
0: qué momento. ¿Dónde la gente dice, yo quiero ver la foto, quiero ver la foto, quiero ver la foto? No, no se lo vamos a dar nada. Sí, ¿dónde se puede ver
1: en
0: eso?
1: En un ratito, en un rato.
0: ¿En un ratito?
1: En un rato.
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0: Mondacón.
1: Muy bien, Maxi.
2: Muy bien, Maxi.
3: Con esto estaría, Maxi.
2: ¿Cuántas gracias? ¿Cumpliste?
0: Ahí vengo, voy a agarrar agua. No,
2: anda a cobrar el sueldo que ya está listo para vos. ¿Qué era? Vas a cobrar primero que todo.
3: Señoras y señores, llega la información deportiva. Después tenemos tres títulos más.
2: ¿Cuánto cuesta traer la Fórmula 1 a la Argentina?
3: Qué lindo va a estar ese tema cuando lo charlemos acá en esta mesa. Ajá. Porque va a tener comentarios al respecto.
2: No tenga
3: como
2: duda.
3: Por ejemplo, prioridades.
2: Por ejemplo.
3: Ah, no hay plata para. Pero. Y va a comenzar así, sí. ¿Eh? Y le damos la bienvenida a los oyentes, si quieren.
2: Por supuesto, por supuesto.
3: Con educación, claro, sí. Por favor, cuando graben audios y dejen su nombre de pila.
0: Claro.
3: Bien.
0: Claro.
3: Exactamente.
2: ¿Por qué levantaban el dedito?
0: Un oyente dice, es como San Lorenzo, ¿qué? Son caballos muertos sin sangre.
3: ¡No! ¡No! ¡No, no, no, no, no, no, no, no, no, no! La verdad que, bueno, impacta todas estas imágenes que tiene en esa no... ¡Ah! De nuevo la vi, perdón.
0: Muy fuerte.
3: Perdón, pero no puedo evitar verlo, pero la impresión que causa... Me voy a la información deportiva, Maxi,
0: dale,
3: ¿vamos?
0: Dale.
3: ¡Ah! La vi de nuevo.
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3: 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Maxi, ¿les cobra algún dinero extra por esa situación, chicos? Quiero saber,
0: sí.
3: Me interesa y mucho. No. Ah, bien. Bien, Maxi.
0: Qué bárbaro.
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4: Maxi Rosenberg.
0: Exactamente, Cristian, porque bueno, la semana pasada nos visitaron los chicos de Sevilla Futsal, porque sí. Están disputando el torneo Copa de Oro, esto es en San Rafael Mendoza. Y debutaron con el pie derecho porque ganaron 6-2 en el debut. Y el que habla es Matías Brasesco, nos cuenta sobre el debut de Sevilla. Que pudo ganar el primer partido y esto nos dice.
5: Hola Maxi, ¿cómo te va? Buen día, querido. Ayer, partido bravo, muy visitante contra el local, el debut, muchos nervios. Pero bueno, ya nos sacamos todo eso de encima, pudimos cumplir con una victoria para la gente que nos está siguiendo desde Madrid. Estamos contentos, pero enfocados en lo que viene. Hoy tenemos una final más con los chicos, así que vamos a estar jugando a las 5:20 en el Poli 2 acá contra el equipo de Las Plumas, ya pensando en eso. Desde ayer fue un partido donde lo pudimos jugar como queríamos, ya lo teníamos estudiado al rival y nos salieron las cosas, gracias a Dios, pudimos meter un partido bastante completo. Destacar la actuación de Fede Nahuel, que jugó los 40 minutos, Agustín Sueldo, que hizo 3 goles, ni hablar de Mati Salazar, de Ezequiel Valdebenítez, de Denis Villarruel, bueno, nada, el Negro Encina, que también Negrito se atajó todo, metió un par de saques impecables. Así que nada, un partido lindo, la verdad. Pudimos cumplir el sueño de llegar hasta acá y nos dimos el gustito de ganarle al local. Ahora esto sigue, recién empieza. Así que hoy 5:20 contra Las Plumas en el Poli 2. Vamos por la segunda final. Un abrazo, amigo.
4: No te...
3: Sí, sí, sí,
2: señor.
0: Bueno, recordemos que es un partido por día. Arrancaron con el pie derecho en el día de ayer.
2: Y las
0: bueno.
2: plumas que tienen, camiseta roja y blanca con una.
1: No, banda. No, son aquí de la meseta, señor.
0: Ah, man, se van a sacar las plumas en ese partido.
1: Bien.
0: Va a ser 5:20 de la tarde. Sí. Así que bueno, esperemos que siga con el pie derecho Sevilla Futsal de Puerto Madrid.
1: Muy bien, Maxi, entonces estamos atentos mañana a ver cómo les va a los muchachos en la mañana, así que agradecemos a Matías.
0: Y en el día de ayer hubo competencia con respecto al fútbol argentino de primera división, porque hubo varios partidos.
1: Claro.
0: Defensa le ganó 1-0 a Platense, 0-0 Estudiantes frente a Newell's, 0-0 Tigre frente a Barraca Central, y San Lorenzo no levanta cabeza, por eso el mensaje que llegaba recién, porque ganó Instituto 1-0 frente al Ciclón. Supuestamente hay una reunión clave en este mediodía para ver si sigue o no el Pipo Gorosito.
2: ¿Ya le van a rajar?
0: Soñó mucho Pipo con dirigir a San Lorenzo, se le terminó dando, pero no están saliendo los resultados.
1: ¿No hay material? O juego directamente.
0: Y yo creo que le faltaron refuerzos.
1: Mira qué bien. Sí. Pedro, ¿vio cómo está la billetera de
0: San Lorenzo? Un nombre que suena para volver a San Lorenzo es Insúa.
1: Insúa, me gusta.
0: Sí.
1: Para dirigir nuevamente a San Lorenzo.
0: Me parece que le va a encontrar la vuelta.
1: Está libre, ¿no?
0: Exactamente, sí.
1: Qué bárbaro. Bueno, Maxi, muchas gracias.
2: Pero no se había ido en buenos términos Insúa de San Lorenzo.
1: Tenés razón. Incluso se dirigió a un dirigente muy importante.
2: Sí, tal cual.
1: Me acuerdo.
0: Sí.
1: Bueno, pero no está más ese dirigente. Tachalo, Maxi. Tachalo. No teníamos en cuenta eso. Tenés razón. Bueno, me voy a las noticias. Qué impactante las fotografías de los caballos que le faltan. ¡Ah! Lo vi de nuevo. Corré la computadora para allá, por favor, me hace mal. Están llegando mensajes. Yo creo todo. Así que envíanos un mensaje, un audio, para saber si alguna vez te pasó algo parecido, para encontrar una respuesta, porque aquí estamos investigando lo acontecido en Río Mayo. Queremos saber por qué razón a estos caballos le faltan parte de la mandíbula, la carne, ¿no? Está la mandíbula pelada, blanquita. Los ojos, sin despeinar las pestañas.
0: Las orejas.
1: Esto es un misterio.
0: La lengua.
1: ¡La lengua! No, creo que la lengua... A ver, mostrame la foto. ¡Ah! No, cierto que no lo puedo ver.
0: A la vinagreta.
1: ¿Para qué pedí la foto de nuevo? Buenos Aires, allá vamos. Los oyentes se están comunicando. ¿Cómo que no tienen el WhatsApp de la radio? ¡Pepe! ¡Claro! Porque hay oyentes nuevos que nos escuchan en diferentes lugares de la provincia de Río Negro, de Santa Cruz, todo Chubut y demás. Entonces le vamos a dar la participación del mensaje en el teléfono. O tienen para agendar ahí un número, una lapicera, un papel. Así me manda, porque hay tanta gente que tiene experiencia paranormal que seguramente va a ser muy rico su comentario. Es, anota, así como te lo digo, 284... 20 19
0: 27
1: Muy bien, Maxi. Ahora vamos a decirlo juntos.
0: Dale.
1: Yo digo 284, vos decís 20, yo digo 19 y vos 27.
0: Y ¿estamos? Con esto me despido.
1: Bien, mirá el tiempo que le damos a ustedes para que se puedan comunicar y que tengan agendado el WhatsApp de la 17 para poder participar en todos los programas, recordalo. Ah, danos tu nombre y de dónde nos estás hablando o qué estás haciendo. Eso también nos interesa. 284-20-19-27. Extraordinario. Esto no lo hizo ninguna radio del país. A dos voces.
2: Arroyo Verde.
1: ¿Qué va? ¿Arroyo Verde?
2: Arroyo Verde.
0: Arroyo Green.
1: ¿Qué pasó?
2: Tenemos conocidas, tenemos oyentes allá.
1: Sí.
2: Volkswagen Gol.
1: Uy, ¿esta noticia verde es del último momento?
2: No.
1: Ah, bien.
2: Verde, ese verde...
1: Ya voy a Buenos Aires, contame.
2: Ese verde...
1: Verde militar, verde esperanza.
2: No, un verde esperanza.
1: Verde
2: metalizado.
1: Manzana.
2: Ahí está, no me salía, un verde metalizado.
1: Sí.
2: Clarito.
1: Sí.
2: Stop.
1: Contá. Lo paran al automóvil.
2: Y de pronto el pichicho... Y de pronto el pichicho, en vez de levantar la patita en la goma, como hacen generalmente...
6: Yo llego a casa y el perrito mío viene, olfatea la goma y levanta la patita y hace pis.
2: Lo marcó. Manito levantada, patita levantada.
6: Colita recta.
2: Colita recta, sí, señor.
6: Orejas.
2: Y los ojos, se le achicaron los ojos. Droga.
6: No.
2: Armas.
6: Ahí nomás, dijeron, señor, ¿se puede bajar del vehículo, por favor?
2: Venían de Villa Regina.
6: No me diga.
2: Destino, como la carrera. Destino Madrid.
6: Necesito
2: destino
6: refuerzos. Venga uno más. Ahí está.
2: Sí, tal cual.
6: No, mejor que se vuelva. Volvete. Me quedo solo, sí.
2: Casi medio kilo de cocaína.
6: Epa, es mucho.
2: 1,200 kilos de marihuana.
6: Es demasiado.
2: Pistola cargada.
6: Ufa.
2: Repimperoteo para el calabozo.
6: Con los papeles, me imagino que correspondiente.
2: Nah, ¿qué papeles? Ni no, qué papeles. Amiga,
6: como callejero fino que le encontraron un arma.
2: Papeles para armar porro limada.
6: Un arma limada. ¿Todavía está preso callejero fino?
2: No sé, sí, está preso todavía.
0: Sí.
6: Maxi
0: sí.
6: Lo escucha, lo tiene en el auto todo el día. Eso no.
2: Presos, ambos dos sujetos.
6: ¿Eso fue hoy?
2: Dije en broma ambos dos. Digo porque después me reta
6: la paisa. Sepan ustedes que esto es informal también. Le ponemos un tinte para como si estuviéramos en tu casa y somos parte de tu familia.
2: Claro, tal cual. ¿Y lo repuntearon para el calabozo?
6: No.
2: Ahí están presos.
6: De Villa Regina venían hacia
2: Chubut. A Puerto Madryn.
0: A Canadá.
2: A Puerto
6: Madryn. Se sabe que puntualmente era Puerto Madryn.
2: Sí,
6: bien,
2: exactamente.
6: Puerto bien, Madryn. Bien, bien. ¿Dónde puedo ver eso?
2: No tengo ni idea.
6: Perfecto, porque nunca pasó. No, sí, pasó, señora. Bueno, me voy a estar atento.
2: Esto fue hace dos días.
6: Hace dos días.
2: Los muchachos no pegaron el grito, ¿viste? No.
6: Claro. Después piden que le mandemos saludos a los muchachos de Arroyo Verde. Avisa. Y cuando no tienen que dar la noticia, no nos dan.
2: ¿Qué?
6: ¡Qué bárbaro! ¿Qué? Me indigné. Señoras y señores, llegó la información. 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
8: Milei vuelve a reunir a sus ministros y se esperan anuncios.
9: Milei llegó a Casa Rosada y encabezará en minutos una reunión de gabinete en la que buscarán arribar a una posición definitiva respecto del tema morosidad. También en La Rosada y a partir de las 13, Karina Milei reunirá la mesa política del gobierno para discutir la agenda legislativa, avanzar en la organización por la visita del Papa León XIV y seguirán las negociaciones con el PRO. A las 3 de la tarde, el vocero presidencial Adrián Rabier dará una conferencia de prensa. Desde Casa de Gobierno, Rodrigo Jorge, Mitre informa primero.
8: Temor por un brote de tuberculosis en un colegio.
10: Padre y alumno de la escuela pública número 5, Bartolomé Mitre, de Valentín Gómez, al 3163 del Abasto, pide la suspensión de las clases por 6 casos que habría de tuberculosis. Quieren que se controlen a todos los alumnos. Silvia Morales tiene a su hijo en tercer año y esto le decía a Radio Mitre.
11: Tenemos una situación desde el 26 de junio, cuando surge el primer caso. Se diagnostica la tuberculosis en un alumno que ya había estado viniendo con la enfermedad del colegio. Y a partir del 26 de junio nosotros estamos peleando para descubrir, lamentablemente, a fuerza de reuniones con la directora y todo, quién más está enfermo. Para eso solicitamos que se suspendan las clases hasta que se testee a todos los alumnos, sepamos quién está enfermo y quién no, quién debe recibir medicación y medicamentos.
10: Desde el barrio del Abasto, Mercedes Ninzi Mitre informa primero.
8: El kirchnerismo se concentra en San José 1111. Es a 4 años del intento de magnicidio contra Cristina. El encuentro será esta tarde a las 18 frente al departamento en el que la expresidenta cumple prisión domiciliaria por la causa vialidad.
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2: 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Y en Comodoro, en estos momentos, a las 11 de la mañana con 15 minutos, 8 grados, sensación térmica de 6, la máxima para la ciudad petrolera llegará a los 12 grados. Treleo, buen día, ¿cómo andan por aquí? 10 grados la temperatura actual, sensación térmica de solo 7, nada más, máxima 14 grados para Treleo en el día de hoy. En la más linda, antes de ingresar a la provincia de Río Negro, 10 grados en Madrid, misma sensación térmica, 14 la máxima de hoy. Sí, Río Negro, allá vamos. En Sierra Grande, Punta Colorada, Playas Doradas, 11 grados. La actual temperatura, la máxima para hoy en Sierra, llegará a los 14 grados a la hora 23 de hoy. Hora 23 en Sierra se prevén precipitaciones débiles. 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San Antonio Oeste, 11 grados actualmente. La máxima para el día de hoy será de 14 grados. Lo mismo para San Antonio Oeste. Se estima a la hora 23, lluvia débil.
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0: Qué bien. José Luis, mientras que vos venís manejando, venís por la ruta, ¿por dónde venís? Eso queremos saber, ¿por dónde venís? Quiero agradecer a todos los mensajes que llegaron y se suman. En instantes vamos a retomar el misterio del chupacabras, me imaginamos, ¿no? Que puede ser él. Pero aquí nos brindan otros testimonios que nos han dejado, obviamente, con la boca abierta. Ahí abierta. Bueno, pero tengo que hacerle el acting también, por eso. Sí. Llegaron los martes siempre en la radio y agradezco que hayan cumplido en el día de hoy, sí, en este martes primero de septiembre. Obvio, estamos muy contentos de haber recibido este bonito mes, pero Centro de Jubilados, primero de marzo, martes, su espacio, su rinconcito. Queremos agradecerle a Eli de que hoy llegó a la par de Susana, presidente o presidenta, como ustedes quieran decirle, ¿eh? Pues yo decime presidente. Bueno, pero si no, presidenta. Bueno, nunca le pregunté eso a Susana. Susana, buen día, ¿cómo les va? ¿Cómo anda?
1: ¿Qué tal, Cristian? Buen día. Buen día, sí. ¿Cómo les va a todos los oyentes de la LU17?
0: ¿De qué manera me tengo que referir? ¿Presidenta o presidente?
1: Mira, yo lo busqué, lo googleé, sí. Y la Real Academia Española aceptó el presidenta.
0: Bien.
1: Porque también estuve claro. Averiguando qué es presidente, sí, o presidenta, sí, sí, sí, femenino. Y me decía, me salió de que está aceptado por la Real Academia Española. Y si lo dicen ellos...
0: Claro, me da que es más cómodo.
1: Sí. Oh,
0: claro, que va todo de la mano.
1: Claro.
0: Exactamente.
1: Sería presidenta y vicepresidenta.
0: Élida, te hicieron levantar temprano. ¿Viniste acá a la radio?
2: No, Cristian.
0: ¿No?
2: 7 de la mañana ya estoy, sí, tomando mi cafecito. Pero y preparándome para venir al Centro de Jubilados.
0: Yo estoy soñando a esa hora. Debe ser el cuarto sueño, ¿no? Élida, tanto tiempo.
2: Muy bien. Bueno. Y es cierto, Cristian, pero yo siempre te escucho.
0: ¿En serio?
2: Te sigo por el Brown también, porque en casa todos, Cristian.
0: ¿Viste?
2: Así que bueno.
0: A los gritos pelados este señor, no se puede creer, molestando a los vecinos. ¿Qué podemos charlar en el día de hoy? ¿Qué tienen para nosotros y para los oyentes?
1: Bueno, tenemos muchas novedades, como siempre, el Centro de Jubilados, con las puertas abiertas para todos los jubilados de Puerto Madryn, jubiladas, jubilados, pensionadas, pensionados. Estamos siempre incorporando nuevos talleres, tenemos muchos proyectos, muchas ideas, trabajando muchísimo y bueno, y a la cabeza las dos con Élida.
0: Qué bien, qué bien. ¿Cuál es el sector a charlar? ¿Cuál es?
1: Bueno, hoy por ejemplo, comenzaríamos con los cursos de ajedrez. Sí, hoy comenzamos con ajedrez.
0: Nunca es tarde para aprenderlo.
1: Claro.
0: Yo no juego al ajedrez, no sé, nunca.
2: Pero
0: nunca
2: hay muchos jubilados, claro, y gente que se están asociando que te piden, ¿y ajedrez? Y nos gustó.
0: Sí.
2: Bueno,
0: sí,
2: aparece, sí, sí, una persona y acá, listo. Martes y jueves vamos a tener un lugarcito, un tallercito para todos, sí, aquellos que quieran. ¿Socios?
0: O no socios.
2: Sí,
0: mira,
2: sí,
0: qué bien. Y la pregunta, pues, me están escuchando ahora, dice, sale, bueno, ¿hay algún plus? ¿Hay que pagar algo?
2: Sí, mira, 10.000 pesos, sí, se va a cobrar a los socios,
0: sí,
2: por ser socio. La cuota societaria, 4.000 pesos, que no es nada.
0: Nada.
2: Y para los no socios, 20.000 pesos.
0: Perfecto. ¿Eso, sí, es por clase o por mes?
2: No, por mes.
0: Pero es un precio súper popular.
2: Exactamente. Sí, sí, sí, sí.
0: Y mira,
2: sí,
0: vos, y vas a ganar otra cosa en la vida, que es aprender a jugar al ajedrez, si no lo sabes.
2: Y gente que está sola o solo, sí, si quieren, y acotar su historia, hacerse de amigos, que es lo que nosotros, sí, anhelamos con Susana y el grupo de sí, nuestro, ¿no? Trabajando.
0: Es un lugar de encuentro, Élida,
2: tal,
0: ¿no?
2: Tal cual.
0: Y conocerse es lo ideal.
1: Sí, exacto.
0: Hay muchas oportunidades después, ¿no? Por el solo hecho de conocerse, ¿no? De socializar.
2: Exacto. Sí.
1: Cuando hay tantos abuelos que están,
2: sí,
1: solos, tantas, sí, abuelas solas, y por ahí necesitan, exacto, también desahogarse, descargar, cuentan sus historias, como dice Élida.
0: Claro.
1: Comparten algo.
0: Claro, todavía no hay nada terminado, así que vengan, porque ya bajan los brazos, yo me quedo en casa, sentado todo el... No, vengan, que acá hay actividad, hasta incluso van a poder bailar como corresponde con la organización del Centro de Jubilados.
1: Claro.
0: Qué bueno esto lo de ajedrez.
1: Sí.
0: Para esta información, ¿cómo nos pueden contactar para los interesados?
2: Vienen al Centro de Jubilados, sí, que está por primero de marzo, la oficina, yo siempre les aconsejo que vengan y charlen con el profesor, ¿no? Bien. Y si les gusta, ya pagan su cuota societaria, sí, el que quiera, por supuesto, y se queda al curso de ajedrez, al tallercito de ajedrez. Lindo por el horario también, los martes y jueves, sí, de 6 a 8 de la noche. Qué a las 20 horas. Y bueno, a pasar una tarde linda.
0: Qué bueno. ¿Desde hoy entonces?
2: A partir, sí, de hoy.
0: Martes, sí, sí, y jueves, recuerden.
2: Sí, martes.
0: Está bueno que lo que decís, porque incluso pueden llegar a la hora 18 y ya hablan con el profe.
2: Claro, claro, claro, claro.
0: El resto ya lo tienen claro, que tienen que ir a la oficina por primero de marzo.
1: Sí.
0: ¿Qué más también tienen? Ya me copé, sí, con lo del ajedrez.
1: Tenemos manualidades.
0: Sí.
1: Tenemos un grupo de señoras que también son grandes, sí, mayores, sí, están solas.
0: Sí.
1: Y se juntaron, nos pidieron autorización para venir a trabajar. Están haciendo manualidades gratuitamente, colaboran. Y bueno, y es el espacio que le damos para que ellas, sí, puedan realizar sus actividades. Y de a poquito se van sumando otras señoras más, todas mayores. Así que también es un modo de tenerlas ahí, de darles cariño, protección, y que puedan hacer algo juntas entre todas.
0: ¿Qué horario, qué días en esa actividad de manualidades?
2: Los viernes 2:30 a 4:30.
0: Perfecto.
2: Tenemos un salón muy lindo, especial, sí, para ella, que van a tejer, bordar, hacer, ajá, cosas lindas. Ya están preparando cosas para Navidad. Se hace siempre
0: una semana. ¿Te acordás que
2: claro,
0: en el mes de diciembre?
2: Sí, sí, la primera semana es para ella y cosas, sí, muy lindas y económicas. Que a veces, claro, un regalito, un obsequio, sí, ya tienen con las señoras que están en el taller de manualidades en el centro, primero de marzo.
0: Otra invitación más para los oyentes. Súmense a todas las actividades si es posible, ¿o no?
1: Claro que sí. Sí, y continúa la feria de todo para todos.
0: ¿Cómo se
2: todos llama? Los dos veces al mes, se comenzó hace 4 años, sí, ¿no? Fue un proyecto nuestro y hace 4 años que estamos con el Feria de Todos para Todos del Centro, sí, de Jubilados. Ahora ya nos dicen, ¿cuándo se hace la Feria de los Jubilados?
0: Claro, ya está instalado.
2: Ah, sí, sí, los primeros días del mes, sí, y la tercera semana o segunda semana de cada mes.
0: La que tenemos aquí al alcance de la mano, ¿cuándo es?
2: Ahora es el domingo 13 de septiembre.
0: Bien, domingo.
2: ¿Por qué? Porque, o sea, en sí el 12 piden, sí, todos los feriantes porque la gente sale a comprar, bien, y pasa.
0: Y fecha tenemos, de cobro y todas esas cosas.
2: Claro, pero tenemos un campeonato de truco.
0: ¿También?
2: El sábado.
1: Sábado 12.
2: No sabés.
0: Sábado 12 y domingo 13, pero no para.
2: No, hay que trabajar.
1: Termina el truco, se juntan los porotos y ya se arman las mesas para la feria.
0: ¿Se está a tiempo para el torneo de truco, para la inscripción, todo,
2: sí,
0: eso?
2: Sí, estamos con las tarjetas. Claro. Así que premio importante,
0: sí,
2: para,
0: sí,
2: los hombres.
1: Importante.
2: También puede ser por pareja, una mujer y un hombre, si,
0: sí,
2: quieren,
0: mixto,
2: o bueno, mixto, o compadre, yo le digo, bien, compadre, amigo, claro, tráigalo.
0: ¿Edades tienen algún límite para el torneo de truco?
2: De 18 para arriba.
0: Muy bien.
2: Sí, de 18 para arriba hasta. Perfecto. Tuvimos este último. Que tenía 90 años, sí, uno salió segundo.
0: ¿Un participante de 90? Y sí, tiene salió tanto, segundo, tanto. Sí,
2: claro, eso,
0: claro,
2: no,
0: experiencia.
2: Yo digo, son más que buena experiencia y mentiroso.
0: ¡Claro! Ese es el secreto del truco.
2: Bueno, pero muy lindo, muy lindo.
0: Sábado 12, campeonato de truco, corremos de nuevo, acomodamos, porque el domingo 13 está la feria.
2: La, claro, feria de todos para todos.
0: Me encantó el de todos para todos.
1: Que le, sí, damos la oportunidad.
0: ¿Y
1: qué, los jubilados?
0: Yo ingreso a la feria el domingo. ¿Y quién, sí, con qué me encuentro? ¿Qué hay?
2: Tenés mesas donde, sí, colaborás con el stand, nosotros decimos stand, ah, o bien, espacio. En la casa siempre te va quedando, sí, qué camisa, remera, ah, ay no, voy a adelgazar. No.
0: ¿Viste? Y nuevas encima, porque, uh-huh, están,
2: entonces,
0: en buen estado.
2: Vendés tú lo que tenés,
0: sí,
2: y te podés comprar. Hay una ropa hermosa que trae la gente, la verdad.
0: Esa pregunta que va a haber ropa, es una feria de ropa.
2: Ropa, calzado.
0: ¿Y encontrás de todos los talles y todas las edades y esas cosas?
1: Claro,
2: sí, sí,
1: calzados, sí, libros, adornos.
2: No tenés, sí, lo que pidas.
0: Qué bien,
2: la verdad que es una feria que, sí, cada, sí, cada vez está mejorando y, sí, y la gente se va con, porque lo que pensábamos sí. nosotros, al ser jubilado y no cobrar un sueldo como para decir hoy puedo, no, no, van, venden y se van chochos, contentos.
0: Claro.
2: Primero el lugar, el espacio,
0: sí,
2: calentito en el invierno, en el verano, fresquito. Uh-huh. Y todo acomodadito.
0: Pero me parece fantástico. Hablamos de cuatro actividades que se van a llevar a cabo. Una de ellas en el día de hoy.
2: Hoy comienza.
0: Y algo más, porque tiene una lista aquí. ¿Qué,
1: sí.
0: ¿qué es su...?
1: El torneo de truco tenemos sí. el sábado 12. Después tenemos, comenzamos con una gimnasia que se llama funcional y también musculación, sí. que sería para las personas entre 70 a 90 Ajá. años.
0: Claro.
1: Es una gimnasia, bueno... especial que da, el profesor se llama Ramiro, muy agradable, sí. hace grupos pequeños de 10 personas claro. Para contenerlos y cuidarlos más.
0: Es importante esa actividad porque sí. los movimientos a esa edad se dificultan.
1: Claro.
0: Y ahí encontrás la agilidad con ejercicios livianos.
1: Claro, de acorde. 70 a 90
0: No van a
1: años.
0: Pensar, de la gente de 70 y 90, de que van a estar escalando una pared. No, no, no. Vengan porque esto le va a servir para el día a día uh-huh. de su vida, en casa, donde sea.
1: Continuamos con el aquagym
0: sí.
1: en la escuela de triatletas. El aquagym se desarrolla los martes y jueves a partir de las 12 del mediodía con profesores que los están guiando. Y bueno, es la gimnasia en el agua, que es algo tan completa sí. que los médicos siempre nos recetan a todos los jubilados.
0: Qué bien. Te podés asociar también y pagar la cuota para esa actividad.
1: Exactamente. Pagan una cuota de socio bien. Y después van a realizar la actividad que la pagarán por mes, son 35 mil pesos.
0: ¡Nada!
1: Nada, sí. Es verdad, nada.
0: No lo puedo creer.
1: Sí. Después tenemos también un proyecto que estamos con Elida tratando de ver sí. si lo llevamos a cabo, que sería, hemos sí. encontrado a muchas personas adultas, mayores, que le está costando leer, escribir, claro. entender, por ejemplo, cómo sacar un turno por WhatsApp en el PROSATE, que te dicen, sacame sí. un turno por WhatsApp.
0: Sí, sí.
1: Y si no sabes leer, no sos rápido para leer sí. o para escribir, bueno, estamos tratando de contactarnos con una maestra
0: bien.
1: Que a veces le abrimos la mente, le damos un poco claro. de felicidad a alguien que pueda leer o que pueda escribir por claro. sí mismo. Tenemos mucha gente
0: sí,
1: que ha quedado ahí como en el olvido y que no te sabe interpretar bien una lectura.
0: Sí, porque hoy no solamente adultos mayores, hoy muchos, incluso yo les pregunto, ¿cuándo fue la última vez que agarraron una lapicera?
1: Sí, es verdad.
0: Y no, pero bueno, es una situación de hay que ejercer de nuevo y tomar obviamente el contacto con ellos, de escribir y de leer.
1: Exactamente, de escribir, de leer sí. y ahora que
0: y
1: está
0: saber
1: todo
0: hacer trámites.
1: Claro, que está todo es todo tecnológico. Sí. Vas al PROSAT y te dice, sacame un turno por WhatsApp.
0: Sí.
1: Te vas a atender con el médico PAMI y te dice, te bajaste la aplicación y no tenés ni idea cómo se baja la aplicación. Claro.
0: Sí.
1: Y entonces si no tienen a alguien que los acompañe claro. y quedaron ahí encerrados, pobrecitos claro. dando vueltas.
0: Tenés Android. ¿Qué?
1: Sí.
0: ¿Eh?
1: Sí,
0: no,
1: verdad.
0: Yo soy hincha de Boca, no de Android, no sé nada, no. Claro, es verdad, es una ayuda para que los adultos mayores
1: claro.
0: lo hagan por su propio medio.
1: Claro,
2: exactamente.
0: Muy bien. Algo más para cerrar, chicas.
2: Bueno, tenemos para la invitación del baile.
0: ¡Epa! ¿Cuándo?
2: Festejando el Día del Jubilado, que es el 21, nosotros hacemos el baile el día 19.
0: Sí.
2: Así que la entrada van a estar como siempre bien. Para el socio, 7.000 pesos, 10.000 entrada en puerta. Se vienen a retirar las entradas los socios
0: sí.
2: en la oficina.
0: Bien, por
2: para que
0: de
2: pueda
0: marzo.
2: Ya entrar tranquilos el día. Comienza a las 21 horas y bueno,
0: sí,
2: hasta que.
0: Sábado 19.
2: El sábado 19 a bailar.
0: Se anticipan.
2: Todos los jubilados.
0: Y antes de ese sábado 19, en la semana nos van a poder traer algunas ya confirmaciones.
2: Sí, seguro.
0: Modalidades
2: sí,
0: de la organización.
2: Sí, sí. Buena
0: ¿no?
2: música sí. vamos a tener, así que los
0: qué
2: esperamos
0: bien.
2: A todos.
0: Elida.
2: Y alguna vez vos también.
0: Sí,
2: porque
0: cómo
2: hemos
0: no.
2: hemos ido a lo tuyo, pero vos.
0: Ah, tenés razón. Claro, a los eventos míos van. Ahora
2: claro.
0: yo tengo que devolver. Muy bien, muy bien. Sábado 19.
2: Sábado 19, Cristian.
1: Festejamos el día del jubilado, de la primavera y del jubilado.
0: También las dos cosas juntas. Si tenemos el 21 de septiembre, pero se adelantan el sábado porque es 19.
1: Claro, porque cae el lunes.
0: Bien, bien. Susana Elida, muchas gracias. Como siempre, todos los martes aquí, ¿eh?
2: Sí, claro. Gracias a vos. Claro, gracias a ustedes.
0: Y gracias por abrirle la puerta a todos aquellos que se quieran sumar con las distintas novedades y actividades. ¿Sí?
1: Mil gracias.
0: Muy bien, Centro de Jubilados, primero de marzo, aquí en la 17. No se vayan, chicas, que llega el fotógrafo. Para sacarles una fotito, van a estar en LU17.com. ¡Qué bien! Michael, vení que las chicas están listas. Michael es el nombre del fotógrafo, le comento a la gente. ¿Qué pasó con Michael?
3: Busco historias que...
0: ¿Cómo que se fue?
3: Siempre alegre con sonrisa.
0: Decile que vuelva. Javier, te estamos escuchando desde el móvil.
4: Gracias, para tomarle algunos minutos a el secretario general de Gastronómico, Patricio Rosales. ¿Cómo estás, Pato? Buen día, ¿todo bien?
5: ¿Qué tal? Buen día, Javier. Un saludo para vos, para Cristian, todo el equipo de la radio y la audiencia, por supuesto, también.
4: Bueno, con muchas actividades tienen que ver con, bueno, paso el día del niño, veo que están trabajando mucho en cursos, en cuestiones de comida. ¿Por dónde va?
5: Sí, la verdad que sí. Bueno, para nosotros el mes de agosto fue un mes cargado de actividades porque, teniendo en cuenta que el 2 de agosto es el Día del Trabajador Hotelero y Gastronómico, nosotros este año hemos decidido hacer unas cuantas actividades como ya venimos haciendo los últimos años, y esto tiene que ver con los sorteos que hemos hecho. Hemos sorteado una moto que el fin de semana se lo ganó una compañera que trabaja en nutrición profesional en la ciudad de Trelew, compañeros de Rawson, de Trelew. La verdad que ha sido muy repartido, y por supuesto de acá de Madrid también unos cuantos compañeros han podido obtener algún premio, además de cosas nuevas que hemos hecho, como por ejemplo esto de traer gente de la zona del Valle a hacer avistaje de ballena al Doradillo de Costa, gracias al apoyo también y el acompañamiento de la Secretaría de Turismo, al cual le agradecemos, porque hay muchos trabajadores que trabajan en la cocina, mucamas, de Rawson, tanto de Playa Unión, Gaiman, que no conocen, es más, no conocían el Doradillo alguno, así que para nosotros es una satisfacción enorme poder darle la posibilidad que ellos conozcan ese lugar tan lindo que nosotros tenemos y que había muchas ballenas. Y también hemos llevado gente de la ciudad de Puerto Madryn a conocer el Museo Paleontológico de la ciudad de Trelew, que también fue una linda experiencia. Además, como te decía, los sorteos, los cursos que hemos hecho, la verdad que una serie de cursos importantes, también junto a la Secretaría de Trabajo de la provincia, todo esto hace a que el destino turístico nuestro también se valorice y gane en cuanto a calidad de los trabajadores con estas capacitaciones y formaciones que nosotros hacemos al sindicato. Así que bueno, después lo del Día del Niño, compartiendo una película junto a la familia, con sorpresa y sorteo. Una agenda cargada de actividad en lo que tiene que ver con el mes de agosto, así que eso para nosotros es muy importante y está cerca de la familia.
4: Digo, no son tiempos estos de una fiesta grandilocuente en una noche. Conviene más plantear por el medio, recuerdo cómo está la economía, mejor que ustedes no la ven nadie de los trabajadores.
5: No, la verdad que bueno, tiene que ver, la caída del turismo tiene que ver con el contexto económico en el orden nacional, ha caído muchísimo, los números han sido muy bajos, va a repuntar un poco ahora lo que tiene que ver en el mes de septiembre, octubre va a repuntar un poco por suerte, pero la verdad que la realidad nos remonta a la década de los 90, donde teníamos las temporadas muy marcadas y las bajas eran realmente catastróficas, ¿no? Tanto confitería, restaurantes, hoteles, muy poca ocupación, y los restaurantes de 8 cubiertos, ¿sí?, que no alcanza para afrontar todos los costos que tiene que afrontar el establecimiento para poder hacer frente a los compromisos que tienen. Entonces, son tiempos difíciles. Pero bueno, también como decía, ¿no?, esperanza de que tengamos en lo que resta ahora de septiembre a octubre, tengamos una ocupación un poco más alta, y bueno, y después, por supuesto, las expectativas puestas en la temporada de verano, y que de algún modo también en el orden nacional el gobierno pueda acompañar lo que tiene que ver con el turismo, que necesitamos, digamos, un apoyo en algunos programas, incentivos, para que el turismo pueda volver a desplazarse a estos destinos turísticos del sur, y que, por supuesto, tenemos tan lindos lugares para ofrecerlo.
4: ¿Cómo está el trabajo? ¿Cómo están los trabajadores?
5: No, la verdad que estamos complicados porque, como te decía, el trabajo baja, ha bajado bastante y la plata no alcanza. Nosotros siempre decimos, el incremento salarial que nosotros podemos obtener ronda en un 7% en la última paritaria, pero el resto de las cosas, lo que tiene que ver con los servicios, la canasta básica, el transporte, el combustible, aumenta mucho más que ese porcentaje que nosotros podemos obtener por paritaria, y no es que uno no quiera, necesitamos mucho más, pero el gobierno no homologa porcentajes más altos, así que la verdad que estamos condicionados. y esto genera un perjuicio enorme para el sector de los trabajadores, que lo venimos diciendo ya hace tiempo, y no va a poner la situación cada vez más difícil, ¿no?
4: ¿Pueden contener despidos, suspensiones?
5: Mira, mientras nosotros ahora repunta un poco el turismo, yo creo que las empresas van a poder sostener todo lo que tiene que ver con la fuente de trabajo, que es lo más importante y lo más preocupante por otro lado, ¿no? Pero eso depende del nivel de turismo que tengamos. Nosotros, por otro lado, desde el sindicato también ha caído lo que tiene que ver con la recaudación en una manera notable, pero seguimos apostando a estas cuestiones básicas que nosotros entendemos que son necesarias para el trabajador: contener la familia y estar brindándole todo el tiempo la capacidad esta de capacitarse, de participar en actividades junto a la familia, ya sea en viajes, ya sea en lo que tiene que ver con estas Día del Niño, los bingos, el Día de la Madre, el Día de la Mujer. Bueno, todas las actividades que nosotros tenemos son pensadas para ello. Y después cosas básicas que por allí no se ven, pero que son muy importantes, como esto que remarcamos: la capacitación y formación profesional, y también la educación, a través de los dos planes que nosotros tenemos para aquellos trabajadores que no han finalizado la escuela secundaria, lo puedan acceder y hacerlo a través de estos programas que nosotros tenemos, y que es un modo de contener y acompañar a la familia, más allá de los beneficios como el ajuar cuando recién nacen los bebés, o las cajas navideñas, o los kits escolares, que es una ayuda importante también al bolsillo. En ese sentido tratamos de sostener todos estos beneficios que hacen al bienestar del trabajador.
4: Algo de los humanos.
5: No, por favor, a ustedes como siempre, y que tengan buen día también.
4: Patricio Rosales, Cristian.
0: Muy bien, se acaba de cortar la comunicación justo, en el momento justo, bien, pero tenemos todo absolutamente completo. Yo tengo que vender, y en un instante, ustedes con los audios. Sí, mucho misterio para seguir comentando. Agradezco los mensajes y los testimonios en primera persona respecto al chupacabras. No lo vas a poder creer. A la vuelta.
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0: 12 grados.
1: Puerto Madryn no se compara con las demás.
0: Máxima de 14 para hoy.

0: del sector oeste a 28 kilómetros por hora. ¡Qué bien! ¡Qué bien! Sergio, te cuento lo que pasó hace dos días, creo que fue el domingo, estimo yo, ¿no?
1: ¿Qué?
0: Ana María Carmona, nuestra querida colega.
1: Anita.
0: Sí, se comunicó conmigo. ¿Qué haces, Anita? ¿Qué pasó? Digo, bueno, no es habitual, que hace rato que no me mandaba audio, no me escribe, nada. No me llama.
1: Oh, caramba.
0: ¿Qué pasó con Anita? Digo, ¿se habrá ofendido? ¿Qué habré hecho? No, nada, estaba todo normal, perfecto. Pero me comentó tristemente, porque extravió documentación, su documentación, tarjeta, dinero, una documentación de otra persona, que eso también, viste, te sentís más culpable cuando te pasa eso.
1: Claro.
0: Y bueno, le digo, bueno, vamos

0: Porque eso
1: de alguna u otra manera le va a llegar a esa persona, seguramente.
0: ¿Viste? Sí. Porque es una acción que no es habitual. Vos te encontrás una billetera con dinero y comúnmente muchos le sacan el dinero, sí, y te devuelven la documentación.
1: Ajá.
0: Pero aquí no le tocó absolutamente nada a esta persona que encontró.
1: Qué bárbaro.
0: La documentación.
1: Qué bárbaro. Qué buen gesto.
0: Sí. Qué mejor escucharla a ella, ¿te parece?
1: Anita.
0: Ana, bienvenida.
2: Para decirte a vos o para decirle a las personas que recuperó mi documento, lo perdí. Perdí mis documentos y todos los documentos. Perdí tarjeta de crédito del banco, el documento nacional de identidad, perdí la tarjeta del PAMI. Perdí documentos de otra persona que tenía, que yo tenía que hacerle un favor. Bueno, todo, un desastre. Me puse el monedero debajo del brazo, el monedero, digo, mira, la billetera. Era una billetera grande debajo del brazo. Me la puse debajo del brazo y salí a comprar a la esquina. Cuando vine acá, puse todo arriba de la mesa y me encontré que no tenía billetera. Llego a mi casa, esto no sé si fue ayer o antes de ayer, y frente a la puerta de entrada me habían tirado la billetera. La dejaron en la puerta de entrada. En la puerta tengo unos trapos de piso para que no me entre la tierra. Y agarrando los trapos de piso es una madera grande, un listón grande de madera. Y ahí, entre el listón y la madera, estaba la billetera. No le faltaba nada. El que la encontró, ¿viste? Se ve que en ese momento no la pudo traer, no me la pudo alcanzar. Y está completa, no tiene nada. Tiene todos los documentos y tiene dinero, porque yo tenía dinero en la billetera. Yo pensaba, digo, que se quede con el dinero, no me interesa, me importa un rábano. Bueno, ¿qué se le va a hacer? Pero los documentos sí me importan, porque sacar todo otra vez, como la otra vez que la perdí también de la misma manera, y no lo encontré, tuve que sacarlo. Pero bueno, le agradezco infinitamente a la persona. Yo te dije, agradecelo vos, Cristian. Me dijiste, no, decilo vos. Bueno, te lo estoy diciendo. Le agradezco infinitamente a la persona que dejó la billetera. No importa el tiempo que tardó, pero que la dejó así como la encontró, ¿viste? No la puso enseguida, no me la trajo enseguida, quiero decir, pero después la puso debajo de la puerta.
0: ¡Qué bárbaro! Esto es para destacar la acción de aquellos que encuentran, como Tomasito, que seguramente algo encontró, y devuelve.
1: No está todo perdido. No está todo perdido.
0: Sí, señor. ¿Vos sabés que el último caso que me acuerdo es mi amigo el Chino Gutiérrez?
1: El Chino, sí.
0: El Chino también encontró una billetera con dinero y la devolvió, tal cual así.
1: Muy bien.
0: Y le hicieron agradecer por las redes sociales, todo.
1: Qué grande Chino.
0: La verdad que eso es para copiar, por eso quiero que ustedes escuchen.
1: Hay que decirlo, hay que destacarlo, sí señor. Sí, sí, sí. Muy bien, como dijo Anita, hay que destacar estos gestos.
0: Si bien hay necesidades, pero no tocan nada.
1: No.
0: Y después
1: no.
0: Hacer la documentación completa, es también...
1: Te diría eso, honestidad brutal.
0: Claro, ese es el
1: honestidad
0: título.
1: Honestidad brutal. Qué bien. Hermoso gesto.
0: Perfecto. Usted dejó caliente a la audiencia, digo, caliente en el sentido de colaborar con un tema que por ahora es paranormal, porque no le encuentro explicación lo que pasó en Río Mayo, en el campo, con todo esto.
1: Es que no es lo único esto.
0: ¡No!
1: Hay más.
0: No, no me vengas con más cosas. Pensé que iba a ser un día normal, pero al final es paranormal. No lo puedo creer. Señoras y señores, estos son los mensajes que llegan, mientras que también nos comenta lo nuevo que ha llegado con esta situación, Sergio. ¿Es así, entonces?
1: Es así.
0: Perfecto.
1: Hay más ojos mutilados. Hay más orejas cortadas.
0: No me muestres la foto.
1: Hay más lenguas cortadas.
0: ¡No! Y no a la vinagreta.
1: No,
0: precisamente.
1: No sabemos.
0: O a la criolla.
1: No sabemos.
0: Claro.
1: Porque la lengua no está.
0: Exactamente.
1: Y no sabemos dónde fue.
0: ¿La lengua completa o no se sabe eso, no?
1: Bien. La lengua, dice. La
0: lengua. ¿Sí? Claro, ese detalle, el otro detalle detenidamente no lo tenemos. Pero hay situaciones que pasan y nosotros la compartimos contigo. Hay una persona que dice, ¿eso es lo que están hablando ustedes? Es un misterio muy misterioso.
1: Vamos.
0: Con eso nada más.
1: Es una forma de
0: misterio muy misterioso.
1: Reforzar el concepto.
0: Corta. Muy bien. Señor, ¿qué sucede? Adelante, por favor, venga.
3: Para mí que...
0: Sí.
3: Si Están secos los caballos, sí. Le sacaron todo de forma quirúrgica, no hay duda.
0: Sí.
3: No hay ninguna duda. El arca.
0: ¡No, señor! Arca, AFIP. Señor, por favor, estamos tocando un tema muy sencillo.

0: Claro, me encantó lo que dije.
1: Están secos los caballos, le sacaron todo de forma quirúrgica, no hay duda, no hay ninguna duda. El arca.
0: Qué grande. Bueno, Cristian, pero chicos, esto es serio. Cristian, Sergio, por casa pasa el chupacabras. Y me deja la boleta de la luz. Señor, por favor, estamos haciendo un trabajo de investigación. Arduo trabajo. No lo puedo creer que nos tomen así estos temas. Hay más. Este es un misterio que todavía no ha sido revelado.
2: Muy misterioso.
0: Ahora, agárrense. Porque nos vamos a ir a la pampa con este testimonio. Adelante, señor Luis. Adelante, por favor, lo escuchamos.
3: Buenos días. Bueno, con respecto a lo que están hablando, el tema de esos animales muertos, yo tengo pruebas de dos casos vividos. Uno es un caso muy importante que se dio en La Pampa, no sé si ustedes recuerdan, varios animales mutilados, y uno de los propietarios de esos animales era el padre de mi señora. Y en la misma forma y la misma cantidad que esto que pasó ahora acá en la cordillera. Y en mi campo teníamos unas pocas vacas para consumo de la casa nada más, y apareció un ternero muerto, uno solo, no tenía pérdidas de sangre, no había rastro, no había nada. Era como una muerte súbita, pero tenía unos cortes como hechos con láser en el cuero, y le faltaban pedazos en el cuero, en la panza, pero no había una gota de sangre, y eran unos cortes perfectos como hechos con láser. Eso nos pasó, eso lo vi yo en la zona de Gastre, con un ternero, pero un solo ternero, y no había ningún rastro, no había huella, no se podía llegar en auto, había que llegar a caballo únicamente, caminando, y estaba el ternero muerto, no se había hinchado, que era muy raro. En el campo, cuando se mueren los animales, se hinchan, a los días están hinchados. No estaba hinchado y tenía cortes en el cuero. Y el papá de mi señora en La Pampa fue uno de los dueños de esos animales que aquella vez tomó estado público, salió en todos los medios en Buenos Aires. Ahí sí tenían cortes como esto que pasó ahora en la cordillera. Pero de la misma manera, la misma manera, la misma forma.
0: Qué bárbaro. Agradezco, Luis, este comentario. Muchas gracias, muchas gracias.
2: Bueno, lo que decía Luis, sí, respecto al campo de La Pampa, al campo de su suegro, fue en la zona de 25 de mayo, en un lugar denominado 25 Viejo. 25 Viejo. Así lo llaman. Un puestero fue quien en principio difundió la cuestión. Cortes quirúrgicos, opa, cortes precisos, limpios, en zonas específicas de tejidos blandos, sí, sin desgarros propios de depredadores. Y además otra característica, sí, la ausencia de sangre.
0: Claro.
2: Por ahí también anduvo el arca. Y la sí, falta de huellas. Y la falta de huellas. Sí, tampoco sí, había
0: alrededor
2: huellas.
0: Uno puede estimar si alguien pisó por ahí, si hubo un forcejeo y tantas otras cosas.
2: Claro, nada de eso. Fíjate vos que en la zona de Limay Mahuida, cerca de la ruta del desierto, se hallaron 30 vacunos muertos, con ablaciones perfectas,
0: sí,
2: en lengua y quijada.
0: Otro caso lengua muy parecido.
2: Es más, el Centro de Estudios UFO,
0: sí,
2: de La Pampa, está realizando un seguimiento de estos casos. Hablan de actividad OVNI puntualmente, hubo un avistamiento recurrente de luces extrañas, sí, en los corredores rurales. Sí. Más sí, o menos lo mismo que mencionan de Río Mayo, claro, donde también vieron luces.
0: Sí, señor. A eso bueno, se suma un video de un oyente que nos envía, en este caso, para que podamos observar. Dice, esto, este video es aquí, de Madryn, acá de Madryn.
2: Ajá.
0: Lo filmé yo, dice, en Tierra del Fuego y Hansen. Desde ese lugar, y observa el cielo de noche con luces. Esto pasó acá en Madryn. Es un video que nos envió. Y acá nosotros lo podemos observar, se lo podemos pasar a ustedes si quieren. El cielo totalmente cubierto de noche y luces extrañas detrás de las nubes. Uno se lo imagina de esa manera.
2: Ajá.
0: Gracias por este video. Gracias por poder compartirlo. Recuerdo, lo filmó en este caso en Tierra del Fuego y Hansen. Desde ese lugar filmó este video que estamos observando con Sergio. Ajá. Con luces extrañas en la noche,
2: claro,
0: madrinense.
2: Acá me dicen sí. Chupacabra, chupasangre. ¿No será un abogado?
0: ¡Ah! ¡Oh! Conozco uno.
2: No, yo también. Es el que me está mandando mensajes.
0: Último mensaje, me voy a las noticias y después venimos con más mensajes porque ustedes están colaborando con estos testimonios que son muy interesantes. Por ejemplo, señor Jorge, ¿cómo te va?
4: Acá tenemos varios, Cristian, varios, pero no son chupacabras, son chupachichi. Esto,
0: chupachichi, no, señor. Señor, estamos haciendo un arduo trabajo de investigación.
4: Acá tenemos varios, Cristian, varios, pero no son chupacabras, son chupachichi. Esto, ¿viste?
0: Me voy con el último porque
2: no quiero saber qué significa.
0: Claro. Ah, anoche hablé de esto. Anoche nos juntamos así con amigos. Ajá. Le llamamos camarilla de lunes a cenar.
2: Caramba.
0: Y salió la palabra chupachichi. ¿Qué quiere decir chupachichi? ¿Qué quiere decir? Yo lo pongo, abro la puerta para que ustedes me lo comenten. Es quichua. Pero es como una persona, por lo que me dijeron a mí, es como una persona ventajera, ¿vio? Oportunista, que tiene. Hay un tema musical también que habla de chupachichi, se llama así, chupachichi. Pero creo que es eso. Pero también podemos aportar otros conocimientos respecto,
2: persona,
0: si usted sabe de qué es chupachichi.
2: Vana, persona vana, aprovechada, holgazana,
0: ¿viste?
2: Y parásita que vive, sí, a expensas de los demás.
0: Sí, señor. ¿Viste? Eso es
2: chupachichi.
0: Decir. Es un chupachichi.
2: Ah,
0: y hay un tema que dice, viejo sinvergüenza chupachichi, ¿qué querés?
2: Tenés razón.
0: Viejo sinvergüenza chupachichi, claro.
2: Tenés razón.
0: Y con chupachichi abarca un montón de cosas.
2: ¿Sí? Pero le asiste la razón.
0: Tal cual, qué tal cual. Conozco varios chupachichi.
2: Yo también.
0: Mira qué bien. Sí, último, sí. Me voy a las noticias.
5: Hola, hola, hola. Dicen que hay animales,
0: sí,
5: muertos y, sí, que no se den rastro de sangre.
0: Claro.
5: Tengan cuidado que anda el chupacabra, el chupasangre. ¿No será el presidente?
0: ¡No, señor! ¡Pero por favor! Me voy a las noticias. 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
8: Milei lleva los dichos de Trump sobre Malvinas a la reunión de gabinete. El presidente se hizo eco de la advertencia de su par estadounidense que amenaza con revisar la postura de la Casa Blanca sobre la soberanía de las islas como modo de presionar al Reino Unido para que aumente el gasto militar destinado a la OTAN. En diálogo con el periodista Luis Gasulla, Milei adelantó que el tema se discutirá en el encuentro con los ministros.
9: Vamos a hacer un repaso de lo que está ocurriendo en la cuestión internacional, donde ayer, digamos, ha pasado algo muy fuerte respecto a la causa más importante y sagrada que tenemos los argentinos.
8: Más detalles sobre la reunión de gabinete. Vamos a Casa Rosada.
10: Milei sostiene una reunión de gabinete que cumple una hora y media y transcurre en dos ejes. Uno de los temas anticipados por el presidente esta mañana tiene que ver con los dichos de Donald Trump, quien sugirió que podrían revisar la posición de Estados Unidos respecto de la cuestión Malvinas. Otro de los ejes es el tema morosidad, a partir del planteo de Patricia Bullrich con distintos proyectos que presenta en este encuentro de ministros. Ausentes en la reunión de gabinete, Luis Caputo, Santiago Bausili y Sandra Petovelo. Desde Casa de Gobierno, Rodrigo Jorge Mitre informa primero.
8: Mientras tanto, en la Fundación Libertad y Progreso.
11: Durante su exposición en la apertura del foro Vientos de Cambio organizado por la Fundación Libertad y Progreso, el ministro de Desregulación, Federico Sturzenegger, se mostró crítico con las provincias por considerar que impiden el desarrollo de escala de la minería. Así se expresaba Sturzenegger.
12: Provincias han empezado a desarrollar leyes donde dicen que los proveedores de la industria minera o los proveedores de la industria energética tienen que ser proveedores locales. Pero si en cada provincia vamos a acotar el desarrollo de esos servicios a pequeñas empresas locales, nunca vamos a poder desarrollar esas economías de escala, nunca vamos a poder desarrollar esas futuras multilaterales que Argentina podría tener. Y además, vamos a hacer que la integración, los beneficios de la producción de energía y minería no se distribuyan más equitativamente a lo largo de todo el territorio nacional.
11: Alan Zurita Mitre informa primero.
8: La avanzada del Vaticano recorre Córdoba. Es para ultimar los detalles para la visita del pontífice prevista para noviembre. Nos informa Mitre Córdoba.
13: La seguridad vaticana ya recorre la ciudad de Córdoba capital para delinear cuál va a ser el mapa y el trayecto que León 14 va a llevar adelante mientras pise suelo cordobés. A esta hora están recorriendo los predios de la ex fábrica militar de aviones en Fadea. Luego van a recorrer Avenida Colón hasta el centro, la iglesia catedral, Plaza San Martín y el arzobispado. Munir Braco, vocero del arzobispo de Córdoba, recién habló con el móvil de Mitre.
14: Es un día muy, muy importante porque se está llevando a cabo la segunda visita de la avanzada del Vaticano, que es parte de la Secretaría de Estado de las visitas papales, y viene gente vinculada al área de seguridad, la Gendarmería Vaticana, de la comunicación, y lo de hoy es para poder la revisión de los posibles lugares. Toda esa información se lleva a la Secretaría de Estado para confirmar en las próximas semanas el recorrido por menor de la visita del Papa en Argentina y ciertamente para nosotros aquí en Córdoba.
13: Para la llegada de León 14, Córdoba espera más de 1 millón de fieles. Leonardo Guevara, Mitre informa primero.
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0: bueno.
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0: Se va la segunda. Volvé, segunda. Volvé, no te vayas. 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Segunda, vení.
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0: 12 y 22 minutos en todo el país. 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

0: con esta temperatura en Puerto Madryn, actualizo, continuamos, sigue igual, 12 grados, bien, 12 grados en Madryn, misma sensación térmica. Hay confirmación, quizás asegurada, de esta actividad a nivel internacional. Hablo de la Fórmula 1. ¿Qué hay de cierto, Sergio, vos que estás cerquita del automovilismo, de que quizás pueda visitar la Argentina, uno de los eventos más importantes del planeta?
1: Mirá, está Ben Sulayem, el titular de la Federación Internacional del Automovilismo. Hay un congreso FIA en Buenos Aires, justamente. Fue bastante ambiguo Ben Sulayem, no le cerró la puerta de ninguna manera, pero hay requisitos que hay que cumplir.
0: Claro.
1: Primero hay que terminar el autódromo.
0: Principalmente, básico.
1: Principalmente. Se está haciendo una inversión, yo te digo, sentate.
0: Me siento, me agarro de los costados de la silla, ahí está.
1: Sentate, sentate.
0: Ahora sí.
1: Vos me hablabas de prioridades, sí. Yo te voy a dar números.
0: Sí.
1: Vos ocupate de las prioridades, si querés. Porque actualmente, y escuchá porque te voy a leer textualmente.
0: Muy bien.
1: La ciudad, ¿esto qué significa?
0: Sí.
1: La ciudad autónoma de Buenos Aires.
0: Sí.
1: El gobierno.
0: Claro.
1: El gobierno. Ya está renovando la pista, los boxes, los servicios y las áreas de seguridad para el MotoGP,
0: bien,
1: que se va a correr el 11 de abril del año que viene.
0: Exacto.
1: La Fórmula 1 de las motos.
0: ¿Le sacaron a Termas de Riondo?
1: Exactamente. Se la chorea. Con una inversión,
0: sí,
1: de aproximadamente...
0: ¿Cuánto?
1: 150 millones de dólares.
0: El gobierno de la Ciudad de Buenos Aires.
1: Exactamente.
0: Invirtió esto...
1: Ajá.
0: ¿Qué quiere decir, que el resto ya lo tiene totalmente superado y demás? ¿O tienen la
1: después
0: prioridad?
1: Hay que recuperar la guita esa después.
0: ¿Se recupera, Sergio, cuando se llevan a cabo estos eventos? ¿Te queda plata?
1: En otros países sí.
0: Sí.
1: No sabemos acá.
0: Bien. Principalmente con el MotoGP. Ese es un primer paso. Pero
1: claro,
0: la Fórmula 1 tiene chances. ¿Vos lo ves lejano? ¿Lo ves cercano?
1: Mira.
0: Porque contamos con la ventaja de tener a Colapinto y todo va de la mano.
1: Claro, pero hay varios requisitos que cumplir. Sí. Primero, hay que invertir un poco más, de hecho ya lo están haciendo, porque derribaron la tribuna que estaba cerca del cartódromo,
0: sí,
1: para hacer una extensión más para la Fórmula 1,
0: bien,
1: una curva de 90 grados. Ahora, después tenés que lograr ingresar pagando el canon.
0: Sí, canon. Salud. Sí. Y hablando del canon, yo quiero hablar de lo que es el precio, precisamente, el dinero estimado, ¿no?
1: Mirá.
0: ¿Cómo es eso?
1: Fórmula 1.
0: Sí.
1: Canon de la Fórmula 1, sí, que se paga todos los años.
0: Sí.
1: Entre los 35 y los 45 millones de dólares.
0: Track.
1: Track. Pasarla de débito.
0: Eso lo paga, en este caso.
1: ¿Quién? Ese es el canon.
0: El sí.
1: ¿Quién paga? Adivina quién paga.
0: ¿Quién paga eso?
1: El organizador.
0: El organizador.
1: El país organizado.
0: El país, estamos hablando del gobierno nacional.
1: Claro.
0: Pero ¿se tiene, claro, ese dinero para ese canon de 30 y pico millones de dólares?
1: La plata está. El tema es a
0: pero
1: qué
0: no
1: se
0: sé
1: destina.
0: Si, porque, claro, porque el tema es que hay prioridades en este caso. Hubo muchos recortes, usted sabe. En la educación. En salud. En PAMI.
1: Las rutas.
0: Y pero para esto hay dinero. No creo, lo veo lejano.
1: Canon de la Fórmula 1, entre 35 y 45 millones de dólares.
0: Perdón.
1: Pará.
0: El presidente dijo que sería muy bueno,
1: sí,
0: tener la Fórmula 1 en la Argentina.
1: Sí, sí. Producción,
0: sí,
1: estructuras temporarias y operación,
0: sí,
1: entre 20 y 30 millones de dólares. Todos los números que le doy son
0: en
1: dólares.
0: Dólares.
1: Seguridad,
0: sí,
1: salud, seguro, personal y movilidad,
0: sí,
1: entre 10 y 15 millones de dólares. Marketing, venta de entradas y contingencias,
0: sí,
1: entre 10 y 15, sí, millones de dólares.
0: Ya está, ya no llego.
1: Presupuesto total, sí, por edición, entre 75 y 105 millones de dólares. Debo destacar que estamos dando a conocer,
0: claro,
1: información del periodista muy prestigioso, por cierto, de automovilismo, Diego,
0: sí,
1: Durruti,
0: bien,
1: que le expresa a través de su sitio automundo.com.ar. ¿No? Digo, por si quieren corroborar efectivamente estos números que le estamos mencionando. Fíjense ustedes, entre otras cosas, que hay varios grandes premios que están terminando. Mirá, ¿cuál es el canon que pagan los circuitos del mundo? El de Bakú, el de Azerbaiyán, el canon, 57 millones de dólares. Tiene contrato hasta este año.
0: Bien.
1: Arabia Saudita.
0: ¿Cuánto paga Arabia?
1: Circuito de Jeddah, 55 millones de dólares. China, circuito de Shanghái, todavía no llegamos a Shanghái, 50 millones de dólares. Bahrein, 45. Yas Marina, Abu Dhabi, 42 millones. Singapur, en Marina Bay, 35 millones. Tiene contrato hasta 2028, por ejemplo.
0: Entiendo.
1: Mónaco, 32 millones, contrato hasta 2031. Zandvoort, este fue el último año que se corrió en Zandvoort, Países Bajos, Holanda, como le quieras llamar, 32 millones. EEUU, el Circuit of America,
0: ¿cuánto?
1: 30 millones, tiene contrato hasta este año. Austria, el Red Bull Ring, 25 millones. Al igual que España, Barcelona, Barcelona, no el Mad Ring, como se llama el nuevo, que está a punto de inaugurarse en 15 días, este autódromo de Madrid, puntualmente.
0: ¿Cuánto paga España?
1: Acá no está especificado, por lo menos. México, el hermano Rodríguez, 25 millones, contrato hasta 2028. San Pablo, en el autódromo José Carlos Pache, 25 millones. Y el que menos paga y que tiene contrato hasta 2031 es Canadá. En el circuito Gilles Villeneuve, tan solo 12 millones de dólares. Esto es el canon.
0: ¿Esto es un canon que te asegura en el año quizás un evento o no? ¿Cómo es eso?
1: No.
0: Contame.
1: No. El canon lo pagan los países que tienen firmado el contrato.
0: Competencia.
1: Claro.
0: Que tienen. Pero todos los años deben pagar eso.
1: El contrato estipula que todos los años tienen que pagar ese
0: canon. Porque nosotros tenemos que pagar un canon también. Claro. Si es que hay chance de que venga la Fórmula 1 a la Argentina.
1: Sí, sí, está cerca de los 45 millones de dólares.
0: 45.
1: Exactamente.
0: ¿Por qué nos cobran tan caro?
1: Mirá, dice Diego Durruti, si el acuerdo de Buenos Aires comenzara en 40 millones de dólares y se extendiera durante 5 temporadas, ese aumento, el canon, pasaría a 42 millones en el segundo año, 44 millones en el tercero, 46 en el cuarto y casi 49 millones de dólares el quinto año de ese contrato. Con lo cual, esos 5 años tendría que desembolsar el país la friolera de 221 millones de dólares.
0: Sí, sí, cinco canon.
1: Y conste además que hay otra cuestión.
0: ¿Cuál?
1: El año que viene.
0: ¿Más plata me quieren sacar?
1: No, pero hay que decir, el año que viene hay elecciones.
0: Tienes razón.
1: Y este contrato implicaría a un futuro gobierno.
0: Y el futuro
1: o la continuidad
0: gobierno,
1: de Miguel, o un nuevo.
0: Claro, no, quizás no coincidan con esto, pero si uno lo tramita, ya está tramitado.
1: Hay un contrato
0: qué
1: firmado.
0: Problema que tenemos.
1: Si hay un
0: ahí
1: contrato
0: también
1: firmado, debe respetarse.
0: Claro.
1: Debe respetarse porque además también.
0: Perdón,
1: no hay que.
0: Mi ignorancia. Sí. La Fórmula 1, este evento tan importante, ¿le deja un dinero extra? ¿Está bien invertido para ese evento, para un país?
1: A ver, el automovilismo mueve la economía. Sí. De la ciudad donde se realiza, de la ciudad donde se realiza el evento, de la ciudad.
0: Te entiendo.
1: No, claro, es que
0: todas las reservas van a esa ciudad.
1: No va a mover la economía del país.
0: No del país.
1: Va a mover la economía de la ciudad autónoma de Buenos Aires.
0: Esto sería así, claro. Jorge Macri está a cargo.
1: Jorge Macri
0: bien.
1: Está a cargo, exactamente. Ahora, después, para el resto del país, ¿no? O sea,
0: claro.
1: Promoción, turismo, todo lo que quiera.
0: Se recupera ese dinero.
1: Es el gran desafío, ¿viste? Porque por un lado sí está el impacto del movimiento económico que significa para la ciudad. Hoteles, alimentos, restaurantes, etcétera, etcétera. Ahora, el resto calculan que... con todos estos números que te dije, 105 millones de dólares más o menos, se calcula que el evento de Fórmula 1 en Buenos Aires podría mover unos 400 millones de dólares.
0: Bien.
1: O sea,
0: bien.
1: Es posible recuperarlo.
0: Claro. Esa es una buena noticia, pero hay que arriesgarse también. ¿No?
1: Es un riesgo, hay que arriesgarse.
0: Sí.
1: ¿Por qué? Porque primero la tenés que poner.
0: Claro.
1: Y después ves si la recuperas.
0: Porque los números no sobran en la ciudad autónoma.
1: ¿Y el país?
0: Los números no, y sí, no, en el país tampoco. Porque,
1: no, bueno, pero también hay que decir una cuestión.
0: Es como un
1: riesgo
0: para mí.
1: Hay un nivel de vida distinto claro, en la Ciudad Autónoma de Buenos Aires que en el resto del país.
0: Tenés razón.
1: Y la pobreza no está justamente en la Ciudad Autónoma de Buenos Aires, sino en el conurbano.
0: Uy, qué tema ese, ¿no?
1: Claro,
0: para charlar.
1: Claro. Y es un
0: paralelo
1: tema
0: a la actividad del automovilismo,
1: claro,
0: de la Fórmula 1.
1: Claro, exactamente.
0: Hay que poner todo sobre la mesa.
1: Hay que poner todo sobre la mesa. Yo diría que sí. No sé si sería negativo la cuestión. Porque,
0: bien,
1: ¿cuál es el problema, Cristian?
0: Bien.
1: Recién 2027 se hace el MotoGP.
0: Sí.
1: Año en que termina el periodo de gobierno, tanto de Jorge, sí, Macri como de Javier Milei.
0: Sí.
1: Y no sabemos si serán, claro, reelectos.
0: Claro, eso no se
1: y
0: sabe.
1: Será una cuestión, porque, a ver, Fórmula 1 vendría, uh-huh, posiblemente 2028.
0: Bien.
1: Y más posible 2030.
0: Así todo, uno tiene que anticiparse.
1: Y la plata la están poniendo,
0: claro,
1: ahora. Los 150
0: claro,
1: millones de dólares en recuperar el autódromo,
0: sí, sí, sí,
1: la,
0: sí,
1: están,
0: sí,
1: poniendo,
0: sí,
1: ahora.
0: Sí.
1: ¿Cuándo la van a recuperar?
0: Claro.
1: Porque no te olvides que son los 150 millones de dólares que se está invirtiendo ahora en dejar el autódromo en condiciones,
0: sí,
1: más los 105 millones que cuesta ingresar a la Fórmula 1.
0: Tal cual.
1: Son, bueno, 255 millones de dólares.
0: Me quedó claro. Pero bueno, estamos allí con la expectativa de que a futuro, pero con mucha antelación, se tienen que hacer estas cosas, ¿no?
1: Sí.
0: Para la Fórmula 1.
1: A mí me encantaría. De hecho, iría a ver la carrera.
0: Qué buena visión esa. También, pero la pongo sobre la mesa de que hay muchos argentinos que le queda cerca en su propio país.
1: Sí,
0: parece,
1: sí, sí, pero
0: claro,
1: lamentablemente yo desde mi posición,
0: sí,
1: como gerente de noticias de la radio, tengo, sí, que ver el total del país, no,
0: claro,
1: un solo lugar. El total del país.
0: Si bien todos no entran en un solo circuito, pero ¿a qué te referís con eso?
1: Y volvemos al principio, y vos planteaste la palabra, justamente, prioridades.
0: Prioridades.
1: Prioridades. ¿Cuál es la prioridad?
0: Claro.
1: Porque así como hemos discutido esta mañana, por ejemplo, charlando con Darío Irigaray de Vaca Muerta News, por ejemplo, el sector petrolero está moviendo,
0: sí,
1: millonada de plata tanto en Neuquén como en Río Negro. Mm. Pero eso no mejoró la calidad de vida de los docentes, de los enfermeros, de los policías, porque no, sí, derrama hacia esos sectores.
0: Claro, que debería, ¿no ir, ¿no?
1: Claro.
0: Eso,
1: claro,
0: sería una buena inversión.
1: Exactamente.
0: Esa sí sería una buena inversión.
1: Un evento de Fórmula 1 no, claro, derrama hacia, claro, todo el país.
0: Claro.
1: Entonces uno tiene que tener esa visión y tiene que expresarla, claro, también. Después ustedes sacarán sus propias conclusiones en sus casas.
0: Claro.
1: Pero la pregunta,
0: vale,
1: que bien la planteaba Cristian,
0: sí,
1: es,
0: vale,
1: ¿prioridad? ¿Es prioridad?
0: Exactamente.
1: Nada, simplemente, el tema queda planteado.
0: Te faltó lo de las rutas también, es una prioridad. Hablaste de lo de Vaca Muerta, se trasladan, pero te están muy perjudicadas.
1: Sí, bueno, el propio Darío Irigaray decía, a ver, ahora por fin lograron el traspaso, esto es la provincia de Río Negro,
0: sí,
1: todavía no Neuquén,
0: sí, sí, sí,
1: de las rutas nacionales que comunican con Vaca Muerta, la ruta 22 y la ruta 151. Pero está hecha mierda.
0: Uh-huh.
1: Entonces, ahora el gobierno de la provincia va a tener que empezar a ponerla para...
0: Sí.
1: Para mejorar, a ver, donde digo mejorar,
0: sí,
1: debe entenderse, uy, hacer a nueva la ruta 22 y la ruta 151.
0: Exactamente.
1: Y además, bien lo decía Darío, que conoce bien la zona, faltan puentes. Es más, uno de los cruces del río Limay, en la provincia de Neuquén, es por un dique de una sola mano.
0: Claro.
1: De una sola mano. Entonces, la infraestructura es muy deficitaria también.
0: Claro,
1: y volvemos a caer en la misma cuestión.
0: No entendí,
1: prioridades, Cristian.
0: No entendí que estaban hechas, ¿qué, las rutas?
1: ¡Hechas mierda!
0: ¡No, señor! ¿Hechas qué, me dijo?
1: Hechas,
0: ¡no, no, no, no, no! Me voy a la información. A la vuelta ya nos vamos a ir también hacia la calle. Claro que sí, junto a Javi, pero...
1: Que no lo agarre el chupacabra.
0: El chupacabra. ¡Ojo! Que mire bien el móvil, si hay algo detrás de sus asientos. 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
2: Mitre informa primero. Un influencer funcionario del gobierno provocó un nuevo cruce diplomático con China. Se trata de Juan Pablo Carreira, quien surgió de las redes bajo el alias John Doe y ahora trabaja en la Oficina de Respuesta Oficial, el aparato que montó el gobierno para responder voces en contra. En redes sociales, Carreira culpó a China por la riada mortal en Nepal. La embajada china, sin nombrarlo, salió a responder con un duro comunicado. El texto afirma: mientras China y Nepal llevan a cabo operaciones de rescate y asistencia de emergencia y la comunidad internacional se apresura a tender su mano, cierto funcionario argentino, movido por prejuicios ideológicos sesgados, difunde maliciosamente rumores para manchar la imagen internacional de China. El texto diplomático agrega: China se opone firmemente y no lo acepta en absoluto. Exhortamos al funcionario en cuestión a que cambie de actitud de inmediato, ponga fin a las especulaciones malintencionadas carentes de fundamento y deje de politizar las catástrofes naturales con vistas a evitar daños en las relaciones bilaterales. Se reaviva el malestar por los salarios en las Fuerzas Armadas y de Seguridad.
3: Polémica por el bono de 50 mil pesos que otorgó el gobierno a las Fuerzas Federales y a los miembros de las Fuerzas Armadas. Radio Mitre puede anticipar que hoy, cuando fueron a cobrar, se enteraron que solo les habían depositado 42 mil pesos. En el caso de la Policía Federal, por ejemplo, en el recibo de sueldo figuraba un descuento de 4 mil pesos por el Hospital Churruca y otros 4 mil por aportes jubilatorios, lo que provocó mucha bronca en los uniformados. Según Radio Mitre pudo saber, el sueldo básico de un agente es de 1.053.000 pesos, mientras que el de un suboficial escribiente con 27 años de servicio este asciende a 1.665.000 pesos. La administración de Milei prometió una suba del 12,22% entre septiembre y diciembre, pero recién se cobrará con el haber de septiembre. Mercedes Ninzi, Mitre informa primero.
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1: Chicos, siempre lo mismo, no puedo. Mañana volvemos. San Antonio, no se pongan así. Ya sé, si fuera por nosotros nos quedamos incluso a almorzar. 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Y en San Antonio Oeste, en estos momentos, a las 12:41, la temperatura es de 13 grados. La máxima para hoy, estamos cerquita, llegará a los 14 grados. Sierra Grande, Punta Colorada, Playas Doradas, Sierra, 12 grados, máxima de 14 para el día de hoy. Me voy a la provincia del Chubut, ahí está, muy bien, Puerto Madryn, 12 grados, 5 décimos. En este momento, sí, 12:42 en todo el país, la máxima será de 14 grados. En Puerto Madryn, acompáñame que vamos a traerle un... Hemos llegado, le saqué una foto, pero salió movida. Claro, vas en la ruta, le sacas al dinosaurio y sale toda movida. Hay que parar, pero no podemos, porque Transportes Unión tiene prioridad y son ustedes. Entre Leo, 13 grados. En la máxima, 14 para el día de hoy. Comodoro Rivadavia, hemos vuelto, sí, en Comodoro, 11 grados, la máxima 12 para el día de hoy. Cielo cubierto por momentos en la tarde, recordad que se va a empezar a cerrar el cielo totalmente a la hora 20, pero no veo precipitaciones a la vista, Comodoro Rivadavia.
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1: Sí, no paramos, no, porque también hay más información. Lo prometido se cumple, claro que sí. No es deuda, para nada, señor. Porque está Javier Mercado con nosotros. Javi, te estamos escuchando, adelante.
20: Gracias, Cristian. Conferencia de prensa que tiene que ver con la presentación de lo que será, por supuesto, la importante convocatoria para la Feria de las Colectividades. Italianos, bolivianos, españoles, vascos, árabes, galeses. Hoy se hizo la conferencia de prensa y estos son algunos conceptos que dejaron respecto a la convocatoria para el sábado Club Social y Deportivo Madryn en esta Feria de las Colectividades.
21: Tenemos la alegría de volver a anunciar el desarrollo de la Fiesta de las Colectividades Inmigrantes en Puerto Madryn. Es un desafío para nosotros todos los años poder hacerlo, poder llegar a estar nuevamente juntos y disfrutando de lo que va a ser las comidas, los bailes, la música y el contarles a todos de la cultura de cada una de las colectividades que nos convocan.
22: ¿Cuándo va a ser? ¿Dónde va a ser?
21: Vamos a ir pasando para que otros puedan ir también comentando. Después le pasamos.
23: Bueno, buen día para todos. El evento va a ser el día sábado en la sede del Club Madryn de Avenida Roca. Vamos a estar desde las 11 hasta las 23 horas con los stands de todas las colectividades. Y bueno, vamos a tener, como dijo Ani, algunos números que tienen que ver con los bailes típicos nuestros y la gastronomía que ya todos conocen. Así vamos a tener una linda tarde, una linda jornada.
24: Bueno, de paso vamos a darle la bienvenida también al señor Enzo Terrera, que viene en representación de la Municipalidad de Puerto Madryn. Y agradecerles también tanto a la Municipalidad de Puerto Madryn como al presidente del Club Madryn, al señor Ricardo Sastre, que también colabora con este evento, y algunas empresas de la ciudad que nos apoyan para que podamos llevar adelante cada una de estas actividades que que nos demandan, además de mucho tiempo, mucho esfuerzo. 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Y bueno, y la Segunda Seguros, que también nos acompaña con el tema del seguro que necesitamos para poder hacer el evento. Me gustaría que Enzo también diga algunas palabras, porque viene en representación del municipio.
0: Bueno, buenos días a todos. Primero, gracias. Quiero decirles que, como dijo Ani, les voy a recordar que fue declarado de interés de la municipalidad este evento. Y quiero recordarles a todos que deberíamos seguir trabajando en conjunto de poder hacer esto que se hace todos los años. Con los fondos de todos los madrinenses están destinados para la ayuda de la municipalidad, para que cada una de las colectividades pueda expresarse, pueda cocinar rico e invitar a todos los vecinos de Madryn que asistan, que ayuden a las colectividades a que puedan vender todo lo que tienen para vender, que tienen un montón de cosas para ofrecer, el baile, como hace seña acá Javier, para tomar, que sea un día bárbaro, que la pasen todos los vecinos lindos, un buen recorrido, y la municipalidad les agradece es agradecerles el tiempo que ustedes destinan para organizar todo esto todos los años.
2: Sí, sí, la Feria de Colectividades en la sede del Club Social y Deportivo Madryn en la Avenida Roca. Nuevamente, otro encuentro junto a nosotros. Eli, vení. No, si ya te vi, se me pone atrás del árbol. Salí que te vi. Piedra libre para Eli Luz en la vereda de la radio. Pasá, por favor. Adelante, Eli.
3: Buenos días. Audiencia, agradecimiento a los servidores de la salud y demás servidores de entidades. Y sí, de Cosecha en Aprendizaje, muchas gracias. Al mes de agosto tuvimos la Expo Estudiantil, la Feria de los Libros, y cada 25 de agosto fue y se recuerdo, se celebra en homenaje al natalicio de uno de los periodistas más emblemáticos de la historia, José María Muñoz. Y saludando estamos a los nuestros acá en la Patagonia, en nombre de Cristian Roldán, amigo de todos, relator de la radio. Y cada 27 de agosto, día de la radiodifusión, en el recuerdo de la primera transmisión completa de la historia. Y si hablamos de un libro importante de Martín Berrade y Quique Figueroa, es Berker, historia de la locución argentina, de los locos, de la azotea. Puede ir a una librería y consultar, ¿por qué no? Y lo adquiere. Y la frase, regalar así, tipo reflexión, que nos dejó Albert Einstein para este hermoso mes de septiembre.

0: policiales. ¿Por qué será que las noticias policiales nos hacen parar la actividad? Corta con la moladora, que vamos a escuchar la radio, es policial.
1: De eso se trata, justamente.
0: Claro.
1: Porque ahora se supo. A ver, ayer ya supimos, Javier Mercado Mediante, sobre este intento de robo en la joyería Lord, pero ahora supieron más detalles. A ver, 2:30 a.m, la alarma sísmica de la joyería se activa. Entonces, inmediatamente, se observan las cámaras de seguridad, Fiauno Blanco, que se iba del lugar. El auto es encontrado en la zona céntrica, sin ocupantes. Sin embargo, el rastrillaje de los efectivos policiales dio resultados y los encontraron ahí cerquita, patios de casas cercanas, ¿no? Fueron detenidos un tal López, de 35 años, en el interior, en el patio interior de una gomería sobre Avenida Gales, y Quirós, de 55 años, de nacionalidad chilena, en el techo de una vivienda lindante. Bueno, hasta ahí la cuestión. Allanamientos, encontraron cortafierros, mecha de vidia, sí, viste, para pasar la pared, equipos de comunicación, tipo handy, mochila con herramientas, auriculares inalámbricos, inclusive. Vaya a saber con qué fin. Bueno, la cuestión que obviamente se realiza la audiencia de control de detención. ¿Qué pasó? Juan Domingo Quirós.
0: Sí, ¿quién es?
1: Te dije,
0: ¿el
1: nacionalidad
0: mayor?
1: Chilena.
0: Sí.
1: Pero resulta que cuando lo van a fichar e investigan un
0: antecedentes
1: poquito,
0: encontrar.
1: También lo encuentran como Joel Gaspar Muñoz Jofré.
0: Pero ¿cómo? ¿No es
1: ahora Quirós?
0: Ahora es Joel.
1: Claro. Quirós pasó
0: pero
1: a ser
0: Quirós,
1: Joel.
0: Sí, hasta ahí bien.
1: Bueno.
0: Doble.
1: Sin embargo,
0: identidad.
1: La investigación, ajá, en el Ministerio Público Fiscal prosiguió.
0: Sí.
1: Y encontraron que este sujeto tiene múltiples antecedentes policiales, judiciales.
0: Sí.
1: Y que a su vez utiliza al menos 10 identidades diferentes.
0: 10 nombres y apellidos diferentes.
1: Típico de quien vive del crimen.
0: Documentación
1: completa. Típico de quien vive del crimen.
0: Claro.
1: ¿No? La cuestión es que este delincuente internacional quedó preso 6 meses, al igual que su compañero de tropelías, en definitiva, esto por acción del funcionario de Fiscalía Gastón Alcucero, junto a Juan Pablo Santos, quienes están buscando determinar el grado de participación de cada uno, establecer si participaron más personas. A ver,
0: claro,
1: fue, digamos, un tema complejo. Inclusive, si no me equivoco, hay un agravante de la ley que es un agravante importante, que es el escalamiento. Así se determina el Código Penal. Cuando vos te trepás para ingresar a una vivienda, en el Código Penal se contempla también la figura del escalamiento.
0: Perfecto.
1: Normalmente,
0: a una propiedad privada.
1: Robo agravado por escalamiento.
0: Se le suma eso.
1: Así como también se podría, si fuera el caso, robo agravado por el uso de arma de fuego. Son figuras penales.
0: Sí, sí, sí, sí, sí.
1: En este caso es un intento de robo con escalamiento que agrava la pena del delito. Pero lo que es sorprendente es lo de este sujeto con 10 identidades diferentes, ¿no?
0: Claro.
1: Delincuente internacional.
0: De película, señor.
1: Yo, si no me equivoco, debería ahora no es el momento, ¿no? Buscar en mi archivo. Pero si no me equivoco, este sujeto de nacionalidad chilena ha estado involucrado en otros hechos en nuestra zona.
0: ¿Te suenan los 10 nombres?
1: No, me me suena el Quirós.
0: Muy bien.
1: Entonces,
0: mañana seguimos desarrollando a ver cómo va la investigación.
1: Y vamos a ver qué encuentro.
0: Qué grave.
1: En el archivo.
0: No, está levantando la mano Felipe Santana.
1: Felipe, no lo
0: dice.
1: Dice,
0: y yo, muchachos,
1: claro, un tejazo.
0: Estoy solo, dice. ¿Por qué no me dan un pase de aquí? De izquierda a derecha, con pierna zurda, con la de palo, la mía, claro, pues yo soy derecho. Ahí va, querido amigo. Parala de pecho, Felipe Santana y el Tejo en Puerto Madryn, sí señor. Y prepárate porque se viene una organización para recibir competidores de otras provincias. Esto, solo la voz autorizada, Felipe Santana. Adelante, por favor.
2: Bueno, con tu permiso, paso a comentar.

0: O acontecido el día sábado en el torneo de Tejos, que fue muy bien organizado por la gente de Tejos Madrid, que está frente a la terminal, con la participación de jugadores de bien, jugadores y jugadoras de Viema, Choel, San Antonio, Sierra Grande, y los tres grupos de acá en Madrid, Tejos Madrid, Roque González y Tejos Muelle Viejo, con 8 integrantes, o sea, con lo que más jugadores llevamos. Estuvo presente el presidente de la Asociación Nacional de Tejos, el señor Jorge Ceja, que es de Viema, junto a su señora, que fue la mejor mujer clasificada entre las mujeres que jugaron en la misma zona con los hombres, o sea, hubieron mixto, vendrían mezclados, se mezclaron con los varones. Y la esposa del presidente de la asociación, Marisa Chaparro, la gran jugadora, bueno, fue la mejor clasificada entre las mujeres, la cual se llevó el primer premio de las mujeres, ¿no? Como fue la que más partidos ganó jugándole a los varones. Así que fue un hermoso torneo, una hermosa buffet con chorizo y pata mulo, la verdad que lo pasamos muy lindo. Y te comento los resultados. Bueno, los resultados fueron los siguientes. En primer lugar, como siempre, Luis González, con su compañero también de grupo, Lito Guayquilao, terrible jugador. La verdad que Lito, bueno, tuve la oportunidad de enfrentarlo en la primera eliminación y me ganó 12-6. Así que me ganó el subcampeón de este torneo. La verdad que un terrible jugador. También tuvo para mencionar que Lito jugó la semifinal con el presidente de la Asociación de Tejo, Jorge Ceja. En la semifinal le ganó también Lito, por la cual fue finalista, y se enfrentó en la final a Luis González. Bueno, como ya sabemos, Luis González es nuestro representante a nivel provincial y a nivel local de Tejo, de acá de la zona, por decirlo así, junto a Piti Rosa. En esta ocasión Piti no llegó, así que quedó eliminado antes de llegar a la final. Así que te comento, los resultados fueron los siguientes. En primer lugar, Luis González, de Tejos Madre. Segundo, Lito Guayquila, de Tejos Madre también. Y Marisa Chaparro, la mejor de entre las mujeres, es la esposa del presidente de la asociación, como dije, ellos son los dos de Viema. Bueno, sí. Y nuestro representante que más cerca estuvo jugando la semi cuarto y final fue Jorge Río, que enfrentó justamente a Gonzalito. Sí, yo me enfrenté con Jorge Río en los octavos de final. Si yo ganaba, me enfrentaba a Gonzalito, así que lo mandé a... Sí. Terminamos 11-11 y bueno, y él me ganó 12-11, un terrible partido también. Yes. Le tocó enfrentar a Gonzalito y bueno, hasta ahí llegó su participación. Pero bueno, de todas maneras fue un hermoso torneo, una nueva experiencia. Y yo en lo personal estoy aprendiendo el tema de la organización, muy, muy bien organizado. La verdad que ellos tienen experiencia en esto, yo soy nuevo en esto. Y bueno, quiero ir aprendiendo cómo se manejar el torneo para nuestro aniversario, que va a ser el torneo que vamos a organizar nosotros el 19 de septiembre. Volvemos a mencionar, este torneo va a ser muy importante tanto para nosotros y para toda la gente. Lástima que la gente de Viema y de Sierra posiblemente no venga, nos dijeron, porque justo yo tiene el aniversario también el 20 de septiembre. Así que, pero bueno, para todas las personas, capaz gente de Choel, capaz venga. O bueno, también invitamos a la gente acá de la zona, Comodoro, Treleo, Raucho, y los que puedan venir de Sierra Grande, bienvenidos serán. Y como mencionamos anteriormente, ya hablamos con la comisión, se va a hacer un presente para todos los que participen de este torneo aniversario. Y bueno, estamos con... Esta semana ya a full con el preparativo, con el pintado de nuestras canchas, los cordones que se hizo al lado del adoquinado que hizo el municipio, un hermoso trabajo. Bueno, nosotros lo vamos a seguir cuidando, ahora vamos a dedicarnos a pintar ese lugar también. Cuando tengan más información del Tejo, te estaré informando. Sí. Que tenga un excelente día, nos vemos.
1: Felipe Santana con ustedes, y el próximo torneo viene gente de afuera, señores, y este es el tema oficial, este es el tema oficial del torneo de Tejos en Puerto Madrid. Es parecido al de... Es muy parecido al de Mundial 90.
2: Mundial 90, sí, qué parecido.
1: A ver, ya te digo. El Tejo.
2: Qué raro que no está la Shakira.
1: Es muy parecido.
2: Es muy parecido, mira, qué innovador.
1: Felipe, me parece que... No sé si este es el original del torneo de Tejo.
2: El Mundial de Tejo.
1: Claro.
2: ¿Cómo se hace el precalentamiento de Tejo?
1: ¿Cómo es el...? Muy el bien, estiramiento. Nunca lo había pensado.
3: Hola, buen mediodía, ¿cómo les va?
1: ¿Cómo les va, Karina?
3: Estirando, haciendo movilidad de articulaciones.
1: Con la muñeca, brazos.
2: Tendrán problemas de aductor, viste que todos tienen problemas de aductores.
1: En todos los deportes. El Tejo también te compromete...
2: Tendríamos que llamar a un deportólogo, ¿no?
3: Pero podemos hacer todo lo que quieran. Todo. Tenemos tiempo hasta
1: cuando
3: las 4
1: de la tarde. Cuando se tira el Tejo...
2: Amá. Hay un mamá, pie, sí. ¿Con quién estás comiendo, mamá? ¿Amá?
3: Le mando un saludo, sí, a... Sí, ¿puedo mandar un saludo? Sí, en especial. No, bueno, especial porque
2: llora,
3: hoy,
2: llora,
3: hoy
2: Karina,
3: no, no, llora. Sin llorar. ¿Cómo voy a llorar si es llora, una celebración?
2: De emoción.
3: 17 años cumple una pequeña, sí, hija, muy, sí, pequeñito, así que le mando un saludo, que están ahí festejando.
2: ¿Y con quién está la nena?
3: Está con la abuela.
2: Bien. Con la mamá.
1: Muy bien.
2: Está con la mamá.
1: Le hace las mañas, todo.
3: Sí, olvidate.
2: Ah, obvio.
3: Sí, sí. Cuando yo llego, corren porque... nada, mentira. Así que, bueno.
2: Yo no sé cómo será eso de las mañas y todo eso.
1: ¿Las mañas?
2: Yo no soy abuelo.
1: Claro, pero ya vas a ser.
3: Pero mi mamá me hace mañas a mí. Mi mamá me hace mañas a mí, es mi mamá.
2: Y pero yo no tengo mi mamá.
3: Claro. Lo siento mucho.
1: Vos vas a ser.
3: Perdón.
1: Qué lindo. Ahora me imagino yo, ¿cuándo voy a ser abuelo? Porque yo tengo 22.
3: No se compliquen la vida.
1: Y 23. Porque cumplió en agosto ahora la del medio, ¿vio?
3: Vio.
1: Son conflictivas.
2: Y la mía 18 y no tiene ni 5 de gana.
1: Y yo les digo, ¿cuándo se van de casa? En un abrir y cerrar de ojos se van de casa, me dijeron. Yo abro, cierro, cierro, abro, no, siguen ahí.
2: Sí. No, no, siguen y no tienen ahí ninguna intención de decir.
1: No tienen problema de nada.
2: No, no.
1: Hay una manzana, es la última.
3: Sí. Sac. Se la comen, sin vergüenza.
1: Nunca papá tiene que titubear. Se sacrifica por...
3: Para, bueno, papá, bueno,
2: ¿de qué? ¿Eso de qué? ¿Que se saquique?
1: Sacrifica enormemente. ¿Qué?
2: Ay, no me sale la palabra esa.
1: Todas las mañanas bien temprano.
2: Bien.
3: ¿Vos sabés lo que es levantarse todas las mañanas e ir a trabajar a las 10 de la mañana? No reconocés mi esfuerzo.
1: Tres alarmas.
2: Claro, no reconocés
3: tres alarmas,
2: nada.
3: 9 y 20.
1: No. No sé si decirlo.
3: Te queremos.
1: Pero cada 15 minutos.
3: No, pues, no importa.
1: Como
3: no
1: que
3: importa.
1: A la primera le digo, no me voy a levantar. ¡Tac, tuc! La corto.
2: Ajá.
1: A la segunda, ya va, la corto. Y la tercera, no, la tercera tenés que levantarte.
3: Claro. Pero es que como que, porque cuando Janet dice un equipo positivo, altamente, ahí ya estás acá.
1: Claro.
2: Claro, bueno.
1: Faltando 30 segundos me siento.
3: No,
2: yo estoy sentado
1: a
2: en
1: trabajar.
2: La cama ya vistiéndome. Y suena la alarma y yo le digo,
1: ¿vos le
2: con
1: ganás?
2: Mirada aguda, ¿viste? Te callás.
1: Le ganás a la alarma vos.
2: Le gano a la alarma.
3: Lo vamos a anotar.
1: Si te quedas sin batería,
3: esto,
1: no pasa nada, vos te levantas igual.
2: Sí.
1: Qué bien.
2: Sí, sí.
3: Bueno, ahora sonó la alarma.
1: ¿A quién le interesa esto que estamos hablando? No, pero no importa.
2: No importa.
1: ¿Qué nos importa a nosotros que no nos interesa a ustedes?
2: Pero claro.
1: ¿Cuántas alarmas ponen ustedes?
2: ¿Qué se piensan?
1: ¿Qué pasó con el reloj chiquitito?
3: Sonó una alarma.
1: Ahora todos nos levantamos por celulares. Antes era el tititit.
3: No, yo tengo despertador porque no me gusta el celular al lado de la que ve.
1: Bueno, voy a conectarme, me voy.
3: Señora mayor.
1: Me voy. Si alguien me dice dónde
3: está. Sonó la alarma para que arranquen, chicos.
1: ¿Por dónde se sale?
3: Allá, mirá.
1: La otra vez que terminé el patio de la radio.
3: No.
1: Hasta las 8 de la noche, no podía hacer, no sabía cómo salir.
3: Ah, eras vos.
1: Claro, sonó la alarma también antisísmica.
3: Ya.
1: Salté un paredón y me quedé.

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0: ¿Cómo les va? Buenas tardes. Feliz día primero de septiembre. Feliz llegada al mes de la primavera. Feliz comienzo de un nuevo mes. Es largo agosto, es cierto, ¿no? Esa sensación de que uno va sumando días en vez de restando. Pero aquí estamos y quizás sea el sol, quizás sea el clima, sabernos cerca de la primavera también, hay una especie de cambio de ánimo, de humor, ¿no? A pesar de que claramente los problemas existen, las obligaciones se siguen sucediendo o acumulando incluso, pero aquí estamos con la sonrisa bien marcada en la cara, porque sonrisa gardeliana dirían por ahí, porque estamos en septiembre y este mes es muy lindo. Buenas tardes para todos. Buenas tardes a los que están de caminata por la Rambla. ¿Cuánta gente aprovechando la mitad del día, el mediodía, para darse una vuelta por allí, ver la cantidad de ballenas que hay? Estamos en una gran, en un gran momento de la temporada, ¿no? De ballenas. 12 grados la actual temperatura, con un frío amanecer hoy y con viento persistente durante toda la noche, pero no le ganó a este pronóstico, que según Daniel Noguero, hoy podría llegar a los 15 grados. El viento está del oeste a 20 kilómetros por hora, con ráfagas de 40 kilómetros por hora. Quizás mañana, también lo decía Satelmet, vengan algunas precipitaciones. Así que disfrutemos el día de hoy.
1: Allá en la cocina o en el cuarto que está.
0: Jorge Viveros, allá en producción, junto a nuestro compañero José Ñanca Ñanca en la operación técnica, la puesta en el aire de este programa como cada tarde, y al señor Javier Mercado desde con el Choco Bonito. ¿Cómo le va, Mercado? Buenas tardes. Bienvenido, que no nos habíamos saludado todavía.
2: ¿Cómo anda? ¿Cómo le va? ¿Todo bien?
0: Bien, bien, muy bien. ¿Llegaste vos y se va Messi, Javi?
2: Sí, yo sé, se ha habido antes, no es porque llegué yo, pero...
0: No.
2: sí, la verdad que llegué yo y llegaron las pestes, ¿no? Con y los arbolitos. Este es un mes de alergias.
0: Lo es.
2: Es un mes donde las alergias comienzan a florecer, ¿no?
0: Sí, lo es. Bueno, pero hay una linda floración también de frutales por la ciudad, de los árboles. Lo
2: sí,
0: que
2: hermosa. Pasa achís, está todo el mundo estornudando.
0: No, y lo que nos queda todavía, sí, es cierto.
2: Y lo que nos queda, cierto, todavía. Pero bueno, está un poco más agradable, ¿no? No hay sol, está como un poco nubladito, con algunas nubes no tan grises, pero bueno, no hay sol a esta hora. Sí está mucho más piola que hace 10, 15 días atrás, ¿no? Como para poder dar una vuelta, que me da conmigo, decía, por la costa. Bueno, a ver, hoy en la mañana se presentó en conferencia de prensa lo que será, por supuesto, una jornada para el viernes 4:30, creo que me dijeron, allí en el Monumento a las Banderas por el Día del Inmigrante, y después la Feria de Colectividades ya confirmada para el sábado en el Club Social y Deportivo Madryn. Va a comenzar el Día del Inmigrante, es el 4, ¿no? Viernes, claro. 4, y el 5 desde las 11 de la mañana a las 11 de la noche. Hoy en conferencia estaba Candelaria Iramaín, ellas del Centro Vasco, Mercedes Tamayo, que es de, por supuesto, Centro Residentes Bolivianos, Gisela Manzanares, que representa a los españoles, Gustavo Alewi, de los árabes, Eugenia Fernández, de Italia, y Annie Soso Joao por Gales, presentando un poco lo que va a ser una linda convocatoria para el sábado, Karina, con comidas típicas, bueno, obviamente bailes y todo lo que se presenta en ese día. Yo estuve chusmeando un poco, ¿no? A ver qué van a hallar. Lo primero que me dijeron que los precios van a ser más que acordes.
0: Bien, buena noticia.
2: No porque sea así, no porque sea la feria, viste, 30-40, porque saben que la situación, sobre todo, está compleja, entonces hay que aprovechar para que la gente pueda degustar alguna cuestión típica del lugar, por ahí alguna gente no probó tal cuestión, o tal comidita rica, o tal alimentito que puedan llegar a preparar, pero seguramente con precios muy baratos. Por ejemplo, la gente de Gales me dijo, lleva toda repostería.
0: Bien, optaron por lo dulce, la especialidad.
2: Toda repostería, exactamente. La gente de Italia van a llevar focaccia y algo de algún postre italiano. Bueno, me decía Mercedes Tamayo de Bolivia, empanadas, ¿sí? Mucha empanada, mucha cuestión que llevan ellos. Me acuerdo que en la Escuela 84 el año pasado, sin mal recuerdo, habían llevado algo de cerdo, habían preparado, La gente de España me dijo es sorpresa, pero sí va a haber bueno, algo muy muy particular de no todo España, pero que hay en relación a tapas, ¿no? Que sería la tostada con, sí, con el oliva, el jamón paso arriba.
0: La comida al paso.
2: No sé si están al paso. Mira que en Sevilla le clavan eso al mediodía y le siguen sacudiendo todo el día. Viste, algunas comidas en otros lugares uno dice son al paso. Comés tapioca en Brasil y esto no me llena. Y con tapioca tenés para tirar todo el día, ¿no?
0: Sí, sí, es cierto, es cierto. Tenés razón.
2: Los vascos no estaban viendo, pero va por ahí, me parece. Los árabes, bueno, tienen tanta cosa, tanta cultura, tanta comida rica, tanta historia. Así que parte, puede ser, y atención con este dato, porque ahí hay otra, seguramente alguien estará escuchando, si los venezolanos, hubo, recuerdo en la feria del año pasado, estaba una señora con los tequeños, que sí, son muy ricos, ¿no? Pero por allí, a ver, siempre se habla de esto. Por ahí sé que hay venezolanos, pero sí están todos organizados en una asociación venezolana. Hay muchos, pero sí, seguramente van a estar participando, igual que los chilenos, ¿no? Es cierto que uno dice, bueno, estos, debe haber alguien no conoce un paraguayo, un, bueno, croata, que está en la asociación croata acá. Va a estar Peggy seguramente con
0: Galicia.
2: Con la Casa de Galicia. Así que, bueno, puede ser que se amplíe, ¿no, Cari? Digo, claro, el número de colectividades que pueda llegar a haber. Hay mucho paraguayo, mucho, pero bueno, hay que ver si tienen ganas de poder estar participando y representando esto. Por lo pronto está garantizado una linda velada para que estemos todo el sábado. La entrada es gratuita.
0: Bien.
2: No hay que pagar entrada.
0: ¿Y dónde, Javi? Creo que no lo dijimos.
2: En el Club Social y Deportivo Madryn.
0: Ah, bien, en la sede, acá en Roca.
2: En la sede de la Avenida Roca, bien, exactamente. Un lugar que agradecía, ¿no?, y a los dirigentes que le prestaron una sede, que queda en pleno centro, hermosa, grande, tenés salida para el lado de la playa, si querés, así que ahí podés armar muy bueno. Bueno, ahí se hizo el otro día la antes de que me acuerdo que viaje, la cuestión educativa,
0: la expo educativa,
2: ¿no? La expo educativa, claro.
0: Sí, Javi, qué interesante, porque además el cambio de locación, y creo que tiene que ver con eso, ¿no? En el centro estuvo siempre, en la escuela 84 en general,
2: sí,
0: pero me parece que la cercanía a la playa le va a dar otro marco, le va a dar otro sentido incluso, ¿no? A la gente, porque va a estar durante todo el día, y cada vez más horas también agregan.
2: 12 claro, horas van a estar.
0: 12
2: sí,
0: horas
2: es un montón
0: de colectividades y comidas para pasear por el mundo.
2: Sí, además, viste que por ahí hay gente que dice, bueno, el mediodía almuerzo, o me compro la comida para el mediodía. Me hizo acordar mucho la feria de pescadores que se hace, sí, para Semana Santa, ¿no? Que también están 2 días, pero están todo el día y hay gente que pasa a las 3 de la tarde, a las 4, a las 5, a las 6. También es cuestión de podés comprar, probar y guardar y después lo comés al otro día, eso no hay problema. Pero bueno, el viernes, Cari, este es el dato, ¿no? El viernes 4:30 es el acto, allí en la Plaza de las Banderas, enfrente de donde está Volkswagen, la Ford, Fiat ahí, Fiat y Volkswagen, mentimiento, no la Ford.
0: Sí.
2: Así que sobre Mosconia ahí van a hacer el acto del Día del Inmigrante y, por supuesto, el sábado la gran feria, ¿no? Un fin de semana que viene muy cargado. Hay que recordar que Madryn juega de local aquí con Ciudad Bolívar. Entiendo que todavía no está la fecha, pero supongo que debe ser el domingo. Y después tenés la carrera Destino Madryn, que claro, se presenta mañana. Claro. Mañana está el Racing, está la presentación. Obviamente la carrera no está ajena a la cuestión económica del país. Calculan 1,000 y algo ahí, ¿no? 999, 1,001, 1,002, la cantidad de atletas que van a estar participando para esta edición, que no ocupa la ciudad, sino que va directamente a la estancia San Guillermo y allí hacen toda la competencia básicamente, ¿no?
0: Claro, sí, sí, sí.
2: A diferencia, por ejemplo, de la Vuelta a Ballenas, que sí ocupa un tramo del bulevar en la largada, después hacen todo campo, pero esta no ocupa, igual habrá seguramente gente de tránsito, seguridad y cuantas cuestiones más en la carrera que se presenta en el día de mañana, ¿sí?
0: Javi, igual Destino Madryn un poco tiene que ver con, o sea, es su ADN, ¿no? La cuestión de que no esté en la ciudad. Es Destino Madryn porque va siempre por caminos vecinales. Nunca estuvo en Madryn, ¿no? Sí. No recuerdo.
2: Sí, sí, son muchas ediciones, alguna vez han largado, sí, en el centro, pero bueno, la idea es lo que dice siempre Eduardo Ruiz, uno de los organizadores, con Guido Barletta: pocos lugares en el mundo podés correr mirando una ballena. Y ahí perdiste la carrera, ¿no? ¡Guau! Te sacás una foto y...
0: Te pasaron los de Madryn, que están viendo ballenas desde abril.
2: Y mi amiga Paola haría eso, ¿no? ¡Foto! Y se le escaparon todos los que van adelante.
0: Gracias por el oyente que ahí nos cuenta sobre el nombre de la plazoleta que vos mencionabas, donde se hace, sí, le decimos la Plaza de los Inmigrantes, pero gracias al mensaje de Ro, que oficialmente es la Plazoleta de las Banderas, se llama así, y que es ese...
2: Yo dije Plaza de las Banderas, ¿sí?
0: Claro, es el triángulo que forma en la calle Fontana, Domén García, y me falta una más, si es triángulo, ¿no? Es cuando termina...
2: Enfrente de la Volkswagen, más fácil, claro. Enfrente de la FIA, ya está, no te la compliques, anda a ver dónde está la FIA y enfrente está.
0: Está muy bien.
2: Pero bueno, digo, esto por un lado. Por otro lado, hoy charlé con Enzo Terrero, su secretario de Gobierno, ya comenzaron los trabajos de movimiento del suelo, creo, la semana pasada, así en Kaiser, ya colocaron... los cañitos esos que no te permiten entrar con el vehículo. Ellos entienden de que a más tardar el martes de la semana que viene ya estará la resolución, donde queda efectivamente firmado por el intendente y todos los, obviamente, quienes correspondan, como una especie de biblia, con esta resolución de lo que se puede hacer y que no.
0: Bien.
2: ¿Sí? Van a colocar cartelería, cambian los estacionamientos, y me dicen que a partir de... Ellos le ponen fecha 15 de septiembre, aproximadamente, dan como comienzo de temporada para, motorhome y todo lo que empieza ya a arribar con los primeros calorcitos allí a Paraná y a Kaiser, y con esta nueva regla de estacionamiento que hay en todo ese sector de la costa, ¿sí?
0: Bien, a tenerlo en cuenta.
2: Nada que ver con lo que se hizo el año pasado, es todo nuevo, así que vaya entendiendo, porque hay una resolución respecto al tema que va a salir, y a partir de esa resolución sale el dictamen ya de, obviamente, cómo se organiza, por supuesto, los estacionamientos, tanto en Kaiser, insisto, frente al Puerto Mar Rugby Club, como todo el sector de Playa Paraná.
0: Van a estar prácticamente en hilera ubicados, uno atrás del otro. O por lo menos estaban así el fin de semana, Javi.
2: No sabría cómo decírtelo, la verdad, porque no he ido para aquel lugar, pero sí, entiendo que después nos vamos a dar una vuelta y vamos a poder contarle al vecino cómo tiene que hacer para aparcar, ¿no? Pero para lo básico, Cari, se terminó esto de entrar con el micro al fondo,
0: claro,
2: al lado del Sanjón, que te... Exacto. Mandabas allá y dejabas la casilla 3 meses y después la ibas a buscar.
0: Sí. Y ocuparle la vista a todos, ¿no? Y ocupar la vista a todo y clavarte ahí todo el verano sin importar el resto.
2: Exactamente. Es un poco para que todos disfruten de todo. Yo sé que hay opiniones encontradas, por qué, si a mí me gusta estar, por qué. No es prohibir, sino ordenar, me dijeron. Acá no están prohibiendo nada, sino que la ciudad crece, y que, como bien vos decís, todo el mundo tiene derecho a disfrutar de ese lugar, ¿no?
0: Y además no es una decisión tomada al azar ni caprichosamente, porque los estudiosos y los científicos, todo lo que estudiaron...
2: Y el impacto que genera esto en los animales, fundamentalmente, ¿no?
0: Sí, bueno, y en el mar, ¿no? Que también vino a por lo suyo en un momento del año, ¿no?
2: Sí, por supuesto, ¿no? Esto tiene, claro, tiene que ver con cuestiones del océano, bueno, participaron científicos del CEMPA, tuvo gente también que dijo que no es bueno los micros, la cumbia, todo ahora, ya que nos gustan tanto las ballenas y nos gusta tanto el mar, cuidémoslo, ¿no? No tiene por qué la ballena estar escuchando Damas Gratis y Mala Fama toda la noche, porque no hizo nada. Pero bueno, de eso se trata, ¿no? De cuidar un poco, de estar atentos con esto y de ordenar fundamentalmente para que todos puedan disfrutar de este espacio.
0: Bien, muy bien. Javi, justo consulté a ver si sabían más platos de los que iban a ver en la fiesta de migrantes, después te paso datos.
2: La idea es que están a buen precio y que uno puede... Yo los tequeños venezolanos no los conocía, los descubrí allí en una fiesta del inmigrante. Hago algunos sándwiches muy ricos que hacen, creo, de cerdo, la gente de Bolivia. Bueno, todos llevan cosas muy ricas, ¿no? Atención con Peggy Rodríguez, ya que me hizo pisar el palo. La Casa de Galicia desembarca y la rompe, me dijeron.
0: Ah, muy bien, muy bien.
2: Traje típico, les la creo. Comida.
0: Les creo.
2: Pues compro. Niño, lo que vais a comer allí no lo has probado jamás.
0: Gracias, Javi, hasta
2: y
0: luego.
2: Porque para comer arroz venía a casa, ¿viste? No. Arroz con huevo, vamos no ahí quejes. A comer con los inmigrantes.
0: No te quejes que venís de pasarla lindo, dale. Chao, chao.
2: Hasta luego.
0: Chao, chao. Hasta mañana. 1:25 de la tarde y una temperatura muy agradable en este momento. A donde vaya, lleven la radio, por favor. Síganos escuchando. Aunque hace 13 grados y hay un poco de viento, es una jornada muy agradable en la ciudad.
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0: Y estamos compartiendo con ustedes esa proyección del tiempo meteorológico que nos trae Daniel Dodero, exclusivo para la 17 desde Satelmet.
11: Por la tarde, aumento paulatino de la nubosidad, viento leve, ráfaga de moderado, sector oeste, rotando hacia el noreste. Temperatura máxima el día de hoy en 14 grados. Una noche fría con estados nubosos variables y esperamos 9 grados a medianoche. Mañana miércoles, nuevamente amanece frío, no riguroso, 10 la temperatura mínima, estará inestable, no se descarta con una precipitación débil. La temperatura máxima en 16 grados y el viento moderado, ráfaga de regular, sudoeste rotando hacia el sudeste. Ya el día jueves, la temperatura tiende a descender, una máxima que está alrededor de los 12-14 grados y una mínima de 5 a 6, con viento fuerte del sudoeste y sur. El día jueves está bastante frío, con baja sensación térmica.
0: Muy bien, también está en LU17.com compartido ese tiempo, ese pronóstico del tiempo, gracias a Daniel Dodero. 1:30 de la tarde y el 15-4-20-19-27, sumando a los oyentes de Modo 17 y de la 17. Después de los mensajes a la comunidad, una invitación muy especial a esa recorrida que hacemos a través de la radio por las ferias del libro, y esta vez en Rawson. Ya volvemos.
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14: Bienvenidos a la presente edición de Mensajes al Poblador Rural y de Interés General. Estos son los valores orientativos ProLana, mercado interno en dólares, variación según las características de cada lote como longitud de mecha, resistencia, contenido de material vegetal, estilo, tamaño y presentación final del lote. Finura entre 18 y 24 micrones para la provincia del Chubut, rinde al peine 60%.
15: 18 micrones, preparto $8.69, posparto $8.39. 19 micrones, preparto $8.02, posparto $7.74. 20 micrones, preparto 7.39, posparto 7.20. 21 micrones, preparto 7.17, posparto 6.99. 22 micrones, preparto $7.08, posparto $6.92. 23 micrones, preparto $6.96, posparto $6.82. 24 micrones, preparto 6.25, posparto 6.15.
14: Educativas. La Supervisión Técnica Seccional Región Segunda, nivel primario de la cabecera 3, informa a los docentes inscritos para cubrir interinatos y suplencias en el listado oficial de junta que se ofrece el cargo que a continuación se detalla. Un cargo de maestro de grado suplente para la escuela número 110, turno mañana. Un cargo de maestro especial mentales suplente para la escuela número 520, turno mañana. Un cargo de maestro de grado interino para la escuela número 162, turno tarde. Los interesados deberán presentarse en la Supervisión Seccional de Escuelas Región Segunda, Oficina de Designaciones, cita 25 de mayo y Rivadavia. Designación turno mañana el día 2 de septiembre a las 7:50 horas. Turno tarde, 2 de septiembre a las 13 horas. La Supervisión Técnica Seccional Región Segunda, nivel primario de la cabecera 3, informa a los docentes inscriptos para cubrir interinatos y suplencias en el listado oficial de junta que se ofrece el cargo que a continuación se detalla. Un cargo de maestro de sordos e hipoacúsicos suplente para la escuela número 516, turno tarde. Los interesados deberán presentarse en la Supervisión Seccional de Escuelas Región Segunda, Oficina de Designaciones, cita 25 de mayo y Rivadavia. Designación turno tarde el día 2 de septiembre a las 13 horas. La dirección de la escuela número 213 llama a reunión de familias para la conformación de nuestra cooperadora escolar. La misma se llevará a cabo el día 23 de septiembre a las 17:15 horas. Se ruega asistencia y puntualidad. Atentamente, equipo directivo. La dirección de la Escuela de Educación Secundaria número 785 llama a cubrir con presentación de proyecto pedagógico dentro del marco del ciclo básico modular integrado y el documento de evaluación los siguientes espacios curriculares en carácter de suplente a desempeñarse en el turno tarde. CBMI, Educación Física, 3 horas, turno tarde. Por favor, acercarse a la dirección de la escuela para efectivizar la inscripción de la presentación del proyecto e interiorizarse de la propuesta de trabajo en los horarios de 8 a 12 y 14 a 18 horas. La inscripción cierra el 3 de septiembre a las 18 horas. Presentarse en la Secretaría del Establecimiento, cita en Jaureche 1040. Presentación del proyecto desde el 4 de septiembre hasta el 10 de septiembre, inclusive a las 18 horas. Dicho proyecto deberá ser presentado en forma digital al mail escuela785@chubut.edu.ar y además en formato papel en un sobre cerrado firmado con un seudónimo. En el exterior se agregará otro sobre con el seudónimo y dentro contendrá currículum vitae. La farmacia de turno para el día de hoy, ProSalud, ubicada en Bartolomé Mitre 705.
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1: Yo les comentaba sobre esa recorrida que habitualmente nos permite la radio hacer por las diferentes, diversas ferias del libro que tenemos en nuestra provincia. Una linda recorrida que nos lleva en este caso a interesarnos y contarles a los oyentes todo ese cronograma de actividades que sucederá en la Feria del Libro en Rawson. Daniel Tamame, secretario de Educación, Cultura y Recreación de nuestra ciudad capital, y está en contacto con nosotros. Lo tenemos allí del otro lado. ¿Cómo estás, Daniel? Buenas tardes, bienvenido.
2: ¿Qué tal? Muy buenas tardes. Un placer poder estar al aire con ustedes.
1: Bueno, y para nosotros, como lo decía recién, nos da mucha satisfacción también, ¿no?, que la conversación y el tema de la charla sea sobre los libros, sobre los autores, sobre las editoriales. Así que buenas noticias por partida doble, Daniel.
2: Bueno, me alegro un montón. Nosotros somos nobles en esto de la realización de las ferias del libro. Nuestra feria municipal es la cuarta edición que estamos realizando este año, siempre tratando de crecer y generar contenidos que sean atractivos para todos los que allí asisten, ya sean escuelas, docentes, editoriales o también aquellos privados, como diferentes librerías que van a estar participando. Nosotros en esta oportunidad, la feria nuestra se va a realizar desde el día jueves 3 de septiembre hasta el sábado 6 de septiembre en las instalaciones del gimnasio de la escuela 752 y Escuela 4, comúnmente conocido por nosotros como el gimnasio de la Escuela de Comercio. Y vamos a tener nuestro acto de apertura a partir de las 11 horas, pero el día jueves vamos a tener a Roberto Moscoloni. Él es un narrador y escritor de nivel nacional, tallerista, que ha publicado más de 41 libros. Y realmente Roberto es una persona que nos ha estado acompañando desde el minuto uno, desde nuestra primer Feria del Libro. Él realizó una tarea muy importante con nosotros y nos vinculó con nuestra Biblioteca Nacional, Mariano Moreno, con la cual tuvimos la posibilidad de tener el honor de ser la primera feria municipal del libro a la cual la Biblioteca Nacional Mariano Moreno acompañó, y hoy es nuestra madrina. Claro. ¿Sí? Tenemos a Flavia Alguero, que trabaja intensamente en la Biblioteca Nacional Mariano Moreno y nos ha acompañado en esta trayectoria cortita que tenemos, y realmente nos pone muy, muy, muy contentos. Y Roberto ya está en nuestra ciudad y está haciendo lo que él ama hacer, que es trabajar con los chicos, así que lo tenemos trabajando con nivel primario, está recorriendo las escuelas, dictando talleres de narración, contando cuentos, y también, lógicamente, dando a conocer toda su literatura comunitaria. Así que realmente Roberto llegó hoy muy tempranito a la 1:30 y ya a partir de las 9:30 de la mañana estaba recorriendo las diversas escuelas primarias de la ciudad para llevar su material, su impronta, y realmente estamos más que felices con esto. Ella en esta oportunidad está siendo acompañado por también otra escritora local, que es Brenda Yáñez, quien está trabajando con los chicos de nivel medio y también en esto de acercarlos a las letras con historias y narrativas de nuestra provincia y lógicamente también de nuestro país. Así que feliz por esto. Realmente aguardando que ya llegue todo, porque tenemos un montón de escritores, tenemos 23 escritores que se anotaron de distintos lugares de la provincia del Chubut, tenemos escritores de Puerto Madryn, tenemos escritores de la comarca andina, de Esquel, de Comodoro, de la comarca del Vir, tenemos un montón. Así que estamos más que felices con todo esto que vamos a, si Dios quiere, comenzar el próximo jueves a partir de la hora 9. Vamos a abrir las puertas y el acto protocolar, lógicamente, lo vamos a tener a partir de la hora 11.
1: Daniel, ¿hay alguna ceremonia especial pensada para el inicio, para la inauguración, más allá de lo protocolar, ¿no? Algo que involucre quizás más el lenguaje mismo de los libros.
2: Sí, nosotros vamos a arrancar con la apertura de puertas, como bien te decía, a partir de las 9:30, recibiendo las escuelas, porque lógicamente ellos tienen, viste, todo el protocolo de los permisos de salida, tienen que volver antes y demás, pero nosotros vamos a tener el acto de apertura protocolar, y después a las 11:30 vamos a tener a un artista local que se llama Lora Sujay, que es una cantante y compositora de nuestra ciudad, que va a estar haciendo su número artístico musical. Y ahí sí, 13:30 automáticamente arrancamos ya con Roberto Moscoloni, que él va a estar dando los diferentes talleres de narración y presentando su obra del 2026 con nosotros. Ese es el plato fuerte con el que vamos a estar arrancando ese día. Luego vamos a tener a Alicia Peralta, que es una docente de nivel secundario, que va a estar también acompañándonos con talleres sostenibles aquí en nuestra ciudad capital. Ella también forma parte de asesorías en ferias de ciencia y de clubes de ciencia, así que va a estar brindando un taller muy, muy interesante. Y a partir de la hora 15 vamos a estar arrancando ya con lo que es el lema de nuestra Feria del Libro, que es la educación e inteligencia artificial, que ese es el lema, ¿no es cierto? La inteligencia artificial este año aplicada lógicamente a las nuevas tecnologías, pero con sus beneficios y haciendo ver también los pros y los contras, porque realmente la IA es una herramienta que ha venido para quedarse, pero que hay que saberla utilizar y de manera más que positiva. Así que vamos a tener a Romina Velázquez, que es una profesora de educación tecnológica y una referente en la tecnología, así que va a estar dando desde su rol en acompañamiento docente y de estudiantes todo lo que tiene que ver con la incorporación de estas nuevas tecnologías como recurso para poder estudiar y en el trabajo. Bien, así que vamos a arrancar bastante fuerte ese día. Después vamos a tener a Carolina Aguirre López, que es una profesora en psicología, que va a estar acompañándonos con todo lo que tiene que ver con el ESI. Y a partir de la hora 16 vamos a tener a Emir Chayna también. Así que tenemos realmente un montón de actividades que las invitamos a todos a que lo compartan, porque a eso hay que sumarle que vamos a tener la presencia del Museo 1923, que vamos a tener la presencia de nuestro Centro de Interpretación de Acuavida, vamos a tener la presencia también del Centro del Museo de Veteranos de Malvinas. Ellos también es una parte importantísima de nuestra historia, y no solamente se acercan con el museo, sino que también aportan desde la escritura. Realmente nos narran y nos cuentan las vivencias que han tenido, y realmente el año pasado tuvieron un lugar muy especial dentro de la feria, porque realmente lo que ellos hicieron y nos contaron y nos narraron cada vez que hicieron su ponencia nos rozó las fibras más emotivas de nuestros sentimientos. Así que sí, realmente con mucha expectativa en función de lo que se nos viene.
1: Daniel, pensaba que el año pasado, para quienes estuvimos y bueno, lo hemos contado también aquí en la radio, hubo un día especial también hablando de los libros a través de las plataformas, ¿no? Digo, como ustedes siempre haciendo ahí un anclaje y una mención a la tecnología y cómo se conecta con los libros, este año tiene con otras formas, ¿no? Otros formatos para los libros, este año tiene que ver con la IA, suman algunos protagonistas que vienen o tienen su nacimiento en las redes sociales, ¿no? Quizás es una buena forma de invitar a encontrarse con los libros y de otra manera también, ¿no? Allí en Rawson.
2: Que sí, mira, nosotros somos somos observadores. Yo soy de los que siempre digo que copiar está bien siempre y cuando copiemos bien, ¿no? Y nosotros hemos tenido la posibilidad de visitar diversas ferias del libro, hemos estado en la Feria Internacional que se hace en Buenos Aires, hemos visitado la Feria del Libro de Comodoro Rivadavia, y no podemos negar que hoy tenemos muchos escritores por plataformas que prácticamente todavía no han llegado al papel. Bien, o sea, no los tenemos en papel, pero sí los tenés en plataformas. Tenemos bibliotecas digitales, tenemos creadores de contenidos que realmente son muy, muy, muy buenos, que no los encontrás en una biblioteca. Entonces, no debemos, y tienen antiguo, o sea, vamos a la biblioteca y somos lectores, ¿no? Estos son seguidores los que aparecen por redes, sí. pero realmente hay un campo muy, muy amplio. Hay un mundo por descubrir a través de la escritura y de la narración. Por ejemplo, esta moda que no es una moda, sino este estilo de narrativa que es el manga, la fantasía, realmente ahí abunda y muchísimo, y hay un interminable número de escritores y de narradores y de cuentistas fantásticos, de fábulas que son tremendas, que no están en el estante de una biblioteca, que figuran en las redes. Entonces es invitarlos también a que vayan conociendo e insertándose en ese mundo. Hoy nuestros hijos, yo tengo hijos adolescentes, prácticamente lo hacen todo por redes. Si no es por los videojuegos, es por sus distintas plataformas con las que comparten, y realmente no podemos estar exentos de no incorporarlas de manera diaria como una herramienta positiva para el conocimiento, para el aprendizaje, para la formación. Entonces, eso es lo que buscamos nosotros tratándonos de sumar a todo este aspecto. Muchas veces por ahí los chicos nos ha pasado, es como que si los invadís en los espacios que ellos ocupan, es como que se te corren. Los chicos están en TikTok y se te corren a Insta, están en Insta y se te corren a... pero es tratar de llegar de manera amable, amigable, con toda esa información para que ellos la vayan incorporando.
1: Claro que sí, bueno, para todo el público, ¿no? Por eso también es una feria libre, gratuita, con varios entretenimientos y además con ganas de seguir creciendo, porque es cierto que es la cuarta edición, pero siempre con algo más. Daniel, recordamos entonces que empieza el 3, jueves 3,
2: exactamente.
1: Y es hasta...
2: el sábado 6 a las 20 horas, es desde el jueves 3 de septiembre hasta el sábado 6 de septiembre sábado 5, en el cual vamos a estar dando el cierre, haciendo las distinciones y los reconocimientos correspondientes, y cerrando con un número artístico musical que es nuestro queridísimo Sergio Giancamán, que va a estar presentando su trabajo nuevo que está lanzando en este 2026. Así que toda la comarca del Birch, la gente de Puerto Madryn, los esperamos gustosos para que puedan compartir las diferentes propuestas que tienen nuestros escritores invitados, nuestros escritores locales, que los hay, y muy, muy buenos, que conozcan nuestra historia, porque hay libros desde que nos cuenta la historia de nuestra ciudad, de nuestra región, de nuestra provincia. Tenemos fábulas fantásticas que están relacionadas con nuestra provincia en la cual vivimos y amamos un montón. Y también que disfruten de las ofertas que van a tener las diferentes librerías y editoriales que van a estar participando de la misma.
1: Gracias, Daniel. Un gusto, como siempre, poder contar noticias desde nuestra ciudad capital. Invitamos nuevamente a los oyentes a que se acerquen cualquiera de todos los días también a ser parte de la feria. En el Zoom, recordamos, del gimnasio de la Escuela 752, hoy número 4, allí en la ciudad capital, en Rawson. Hasta entonces, hasta el fin de semana.
2: Gracias, ha sido muy amable y será hasta siempre.
1: El secretario de Educación, Cultura y Recreación de Rawson, Daniel Tamame, y los detalles sobre la cuarta edición de la Feria del Libro, que comienza el jueves.
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la canción escrita por Víctor Manuel y esta hermosa versión, bastante más nueva, ¿no?, que desde su composición. Quiero abrazarte tanto con una gran cantora que tiene también España, que es Rosalén. Preciosa. Víctor Manuel y Rosalén cantando Quiero Abrazarte Tanto. Una canción que además tiene una versión argentina, señoras y señores, que alguna vez la supo hacer Julia Senko, hace unos cuantos años atrás también de eso, les diría 3 décadas, y es muy bonita, ¿no? Una hermosa versión que en algún momento escucharemos aquí en Modo 17. 1:57 de la tarde del martes, un martes en el que nos vamos a parar frente a la biblioteca que nos deja y nos comparte Pablo Lopresti para elegir su libro recomendado. No, lo elige él, ¿no? Y nosotros confiamos plenamente en nuestro asesor literario. Así que en el transcurso de esta tarde también nos vamos a encontrar con una reseña y una recomendación de libros en la biblioteca de la 17.

jueves, atención, jueves habrá cadena nacional. Javier Milei, el presidente, hablará en cadena nacional el próximo jueves. Y el motivo, se va a proclamar o la proclama la cadena nacional, tiene un objetivo específico: hablar sobre Malvinas. El presidente se lo comunicó a su gabinete en la Casa Rosada luego de que Pablo Quirno diera detalles del avance de Cancillería sobre la cuestión. Donald Trump dijo ayer que está dispuesto a rever la posición de Estados Unidos y amenazó al Reino Unido. El presidente anunció a sus ministros durante la reunión de gabinete que el jueves va a emitir una cadena nacional para hablar sobre la cuestión Malvinas. El anuncio se produce después de que su par estadounidense, Donald Trump, se mostrara dispuesto a revisar la postura histórica de los Estados Unidos sobre la soberanía de las islas. Lo anunció ante nosotros, dijo una de las figuras del gabinete. Milei ya había dado una pista de ese tema, o que ese tema iba a ser central en el encuentro con sus ministros. Y lo será. Tanto es así que puertas afuera habrá una cadena nacional para comunicarle a todos los argentinos y argentinas sobre la posición argentina del país o de la Cancillería con respecto a Malvinas. En su alocución, ¿recuerdan? Quizás ustedes que lo hablamos acá y fue un discurso muy fuerte, ¿no? Además de reafirmación del presidente por el Día de Veteranos y Caídos en las Guerras de Malvinas. Milei reafirmó el derecho al ejercicio pleno de la soberanía argentina sobre las islas, las Georgias del Sur y Sandwich del Sur y sus espacios marítimos circundantes. ¿Eh? Esto es otra noticia o cuestión de las que ya se venía hablando o en boca del presidente, ¿no? El mandatario recordó que las Naciones Unidas reconocen la disputa como una situación colonial especial, entre comillas esto, ¿no? Que debe resolverse mediante el diálogo maduro y sincero entre la Argentina y el Reino Unido, y agradeció el respaldo recibido en foros como el Comité Especial de Descolonización de la ONU, la Organización de los Estados Americanos y el Mercosur. No hay aún un horario definido para esa cadena nacional que estimamos que, de acuerdo a las últimas cadenas nacionales y por el horario central en el que habitualmente está la cadena nacional del presidente Javier Milei, será al final del próximo jueves. Las noticias destacadas a las 2 de la tarde.

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2: Tras los dichos de Trump, Milei pone en agenda el tema Malvinas. Tal como informamos, el presidente dará una cadena nacional el jueves por la noche. Más detalles desde Casa Rosada.
3: Tras encabezar una reunión de gabinete de 2 horas, el gobierno anunció que Milei dará una cadena nacional el jueves por la noche para hablar del tema Malvinas. El presidente de la Nación puso en prioridad los avances diplomáticos sobre la soberanía de las islas y dedicó gran parte del encuentro a debatir sobre el tema junto a sus ministros. Hablaron también sobre la marcha de la economía. La cadena nacional de Milei será el jueves por la noche y tendrá lugar tras los dichos del presidente Donald Trump, quien abrió la puerta a repensar el posicionamiento de Estados Unidos sobre las islas. Desde Casa de Gobierno, Rodrigo Jorge, Panorama de Mitre, informa primero.
2: Recordemos que Donald Trump abrió la puerta a retirar su apoyo al Reino Unido en la cuestión Malvinas. Es una de las posturas diplomáticas que podría ser revisada como forma de presionar al gobierno británico para que aumente su gasto militar en la OTAN. Desde el Reino Unido, el ministro de Hacienda, John Healey, salió al cruce inmediatamente. Remarcó que las Malvinas son británicas y seguirán siéndolo mientras así lo decidan los isleños. Nuestro compromiso con ellos es inquebrantable, agregó. Horas atrás, el canciller Pablo Kirno le había quitado relevancia a la declaración de Trump.
4: No. Nosotros tenemos claro que la solución es diplomática. Tenemos claro que tenemos que avanzar en ese frente lo más posible, tanto en los diferentes foros, con el apoyo de los diferentes países, pero de la misma manera que cuando hicimos el plan de gobierno no podíamos depender de nadie y nosotros tenemos que hacer los deberes, en este caso lo mismo. Nosotros tenemos que hacer los deberes para aumentar nuestras chances de que el reclamo que tiene Argentina legítimo sobre la soberanía sea escuchado.
5: Y lo que haga Trump con Inglaterra va por Trump por Inglaterra.
4: Que haga Trump por Inglaterra será Trump por Inglaterra si nosotros somos beneficiarios directos o indirectos de las decisiones de ellos. O sea, acá no hay un triángulo mágico donde estamos hablando en estos términos o las diferentes discusiones que hay.
2: Se definen los últimos detalles para la visita del Papa. Se confirmó que León XIV, que estará en el país entre el 8 y el 11 de noviembre, mantendrá un encuentro con jóvenes en el Monumento a los Españoles. En diálogo con Radio Mitre, el arzobispo de Buenos Aires, Jorge García Cuerva, también adelantó que antes de visitar la Basílica de Luján, el pontífice irá a una cárcel, posiblemente la de Devoto.
6: La cárcel de Devoto el día miércoles antes de la Basílica de Luján.
7: Ok, cárcel de Devoto está confirmadísimo. Y
6: a ver,
7: lo mismo que
6: yo creo que sí. No me animo a decir confirmadísimo, pero sí es verdad que está encaminado. De hecho, mañana a la mañana volveremos a hacer una visita a la cárcel de Devoto que ya se hizo en la avanzada pasada.
2: Ahora los enviados del Vaticano recorren Córdoba para definir los pormenores de su paso por la provincia mediterránea. El kirchnerismo se concentra en San José 1111, es a 4 años del intento de magnicidio contra Cristina. El encuentro será esta tarde a las 18 frente al departamento en el que la expresidenta cumple prisión domiciliaria por la causa Vialidad. Tras el retiro de Messi, ¿se desarma la escaloneta? El capitán conmovió al mundo con la carta en la que anunció su adiós a la Celeste y Blanca. Tembló el mundo y ahora tiemblan los compañeros de ruta del rosarino. Nicolás Otamendi también había cerrado la etapa con la selección poco después del Mundial. Por las mismas fechas, el Dibu Martínez advirtió que podría alejarse del equipo nacional. Mientras el arquero define su futuro, también resta saber si Scaloni seguirá comandando el grupo. El de Pujato ya había dicho que tenía que pensarlo. Ahora se sumó Leandro Paredes, que además del impacto por el retiro de Messi, ponderó la dura sanción que recibió de la FIFA por los incidentes tras la final con España.
8: Va a ser difícil que siga por todo, por la suspensión también, por la decisión de Leo. Creo que también el que no esté él va a ser difícil que todo siga funcionando igual. Entonces, seguramente sea una decisión difícil. No lo hablé con el entrenador, lo hablaré seguramente con él y veremos la decisión que tomen.
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0: 2:06 y aquí estamos nosotros en la 17 en AM 540 en 100.3, pero además las tardes de la radio de la 17 se escuchan en Sierra Grande a través de nuestra sintonía de amplitud modulada, esa que nos permite llegar más lejos y más lejos y con ese sonido tan particular, ¿no? Que nos permite encontrarnos con nuestros amigos en Sierra Grande, en Playas Doradas, en La Ruta. ¿Por qué no en algún camino vecinal o por qué no a la vera de la ruta haciendo un alto en el camino? Hermoso que sea de esa manera, ¿no? 12 grados la actual temperatura, el viento del noroeste a 10 kilómetros por hora con ráfagas que alcanzan los 20 kilómetros por hora. El cielo estará cubierto en Sierra Grande en las próximas horas. 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Para hacer punto intermedio, ¿no? 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Un alto bien merecido en el camino. 2:07 de la tarde y saludos para ustedes que están con nosotros también sintonizando esta tarde en la radio.
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2:10 de la tarde. Ustedes saben que una de las campañas de vacunación más fuerte que se han realizado en los últimos tiempos tiene que ver con la vacuna contra el virus sincicial respiratorio. Y entonces, por toda esa necesidad de protección que hay para los recién nacidos, Chubut extendió la campaña de vacunación. La campaña de inmunización está destinada a embarazadas que se encuentren entre las semanas 32 y 36 y media de embarazo. El gobierno de la provincia, a través de la Secretaría de Salud, informó que la vacunación contra el virus sincicial respiratorio destinada a embarazadas que cursan el octavo mes de embarazo continuará hasta el 30 de septiembre, un mes más. La estrategia tiene como objetivo reducir la morbimortalidad por infecciones respiratorias agudas bajas en lactantes menores de 6 meses. En ese sentido, la continuidad de la vacunación durante septiembre permitirá sostener la protección de los recién nacidos durante sus primeros meses de vida. Desde la Secretaría de Salud, conducida por Sergio Whisky, se continúa convocando a las gestantes a vacunarse contra el virus sincicial respiratorio hasta el 30 de septiembre. La vacunación, recordemos, permite la transferencia de anticuerpos al recién nacido y la protección durante los primeros meses de vida, un periodo de mayor vulnerabilidad frente al virus, principal causante de la bronquiolitis, la neumonía y otras infecciones respiratorias agudas bajas. La vacuna es gratuita y no requiere indicación médica. Esto quiere decir que uno se puede acercar con su libreta sanitaria o con sus datos, porque saben que también no están en un registro nacional de vacunación, y no requiere indicación médica, reiteramos. Entonces les acerca un vacunatorio o al mismo hospital y se anuncia como alguien que quiere, necesita la vacuna. Además, puede aplicarse junto con cualquiera de las otras vacunas indicadas durante el embarazo, como por ejemplo la triple bacteriana acelular, la antigripal y la vacuna contra el COVID-19. De salud sigo hablando para darle play a la prevención. Así se llama este concurso. El Servicio de Patologías Prevalentes y Epidemiología del Hospital realiza el concurso o la presentación del concurso Dale Play a la Prevención. Está destinada a escuelas secundarias de la ciudad y cuyo primer premio es una campera y la remera para todos los futuros egresados. El encuentro contará con la presencia de organizadores, referentes de CIMA y EICI, quienes son sponsors, junto a la Subsecretaría de Salud de la Municipalidad. Mañana a las 10 de la mañana se va a dar a conocer el concurso, la presentación, las bases y demás. Dale play a la prevención. Si lo ven en la página del hospital, por ejemplo, le llega, para inscribirse tienen que escanear un código QR que está allí. Está destinado a estudiantes de cuarto año de secundaria y quinto año de secundaria técnica. Tienen que buscar un tutor o un docente que represente al curso y que sea quien realice la inscripción y participe de la capacitación. ¿De qué se trata el concurso? ¿Con qué material se va a concursar? Con un reel de hasta 2 minutos sobre VIH más prevención combinada. Mañana seguro habrá más data precisa sobre esto porque allí se presentará el concurso. Lo que podemos decir ahora es que la inscripción es hasta el 18 de septiembre a partir del 8, que hay capacitación el 28 y que los videos se entregan recién en noviembre. Pero miren qué buen premio, ¿no? Y qué interesante que también la Cámara Industrial, CIMA, junto a EICI, una empresa que siempre está presente en actividades que tienen a los estudiantes como protagonistas. Dicho sea de paso, también muy interesante, el premio sea algo que necesitan y muchísimo los estudiantes. Esa ayuda finalmente para tener su curso, su buzo, su remera de egresados. Por eso, atentis si vas a cuarto año de secundaria o a quinto año de secundaria técnica. Es tu momento, es tu oportunidad. Dale play a la prevención, el concurso del que mañana quedará oficialmente inaugurado allí en el Hospital Isola. 2:14 de esta tarde.

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Bueno, claramente una de las uno de los momentos históricos que tendrá este año será la visita de León XIV a la Argentina, del Papa. ¿Y cómo es esa avanzada del Vaticano? Claro, primero el Vaticano inicia las recorridas, define la agenda. La delegación está encabezada por José Salas Castañeda, que inspecciona sede en Buenos Aires, también en Córdoba, en Luján, para cerrar el programa del viaje de noviembre, que prevé una reunión con el presidente y mantiene abierta la definición del encuentro con jóvenes entre River y la 9 de julio. Escuchábamos recién, ¿no?, las noticias de nuestros colegas de Radio Mitre haciendo mención a esos preparativos y a lo que va a suceder también antes de estar en Luján, los lugares que va a recorrer. Y la grata noticia que tenemos además para contarles a los oyentes de la 17 es que habrá una cobertura especial de la radio en la visita del Papa León XIV a la Argentina. La verdad que nos da muchísima alegría que nuestro colega y compañero de tareas y además una persona muy, muy compañera de todas las actividades de las parroquias, de la arquidiócesis, como es Héctor Pérez, forme parte justamente o esté al frente de esa cobertura especial. Así que es un adelanto de lo que va a suceder en esta misión que tendrá el Papa León XIV en la Argentina, ¿no? Entre el 8 y el 11 de noviembre habrá móviles especiales y momentos donde en la voz de Héctor Pérez nos podremos enterar de lo que sucede desde Buenos Aires con la visita de la autoridad máxima de la Iglesia Católica y todo lo que significa eso también para toda una comunidad católica del país y de la región incluso, ¿no? Es cierto que leí anoche algunos comentarios, ¿no?, sobre la visita del Papa León XIV, el anterior Papa, fue Juan Pablo II, y el anterior Papa, digamos, el que vino, ¿no?, a la Argentina. Y nuestro querido Papa Francisco no vino, sus visitas fueron postergadas, frustrándose, nunca estuvieron definidas, y en esa bendita división entre los argentinos quedó también la visita del Papa Francisco, ¿no? Realmente una pena quienes han tenido que o han tenido la posibilidad de ir a verlo, de cruzarse, estrecharse, argentinos que han estrechado con él la mano en el Vaticano, han vivido un momento realmente distinto a todos, ¿no? Pienso que también va a suceder algo similar con León XIV, más allá de que no sea argentino y no sea nuestro Papa Francisco, ¿no? Va a estar Argentina y la comunidad católica argentina en el centro de la información del mundo, una recorrida que además ya comenzó, ¿no?, en otros países y que finalmente tendrá entre el 8 y el 11 de noviembre al Papa León aquí en la República Argentina, una cobertura especial que contaremos también en la 17.

0: qué clásico, qué manera de decirlo. La canción se llama exactamente como la obra de la que vamos a hablar a continuación, que queremos invitarlos. Forever Young, quien pudiera, ¿no? Como la canción. Nacha Brunetti, ¿cómo estás? Buenas tardes.
1: Buenas tardes, buenas tardes.
0: Qué linda forma de decirlo. La canción, decime que está en la obra, por favor.
1: Sí, por supuesto, la canción está en la obra, en la voz principal de Anto Giglio y con los coros ahí del resto del elenco. La hemos llorado, nos hemos emocionado ahí pasándola por el cuerpo y la verdad que pega.
0: Claro que pega. Además, es una de las canciones obligadas en una lista de la música de los 80s, ¿no? Forever Young. Alfa,
1: sí, tiene como grandes clásicos de distintas épocas musicales. La verdad que tiene como esa variedad que te va llevando de paseo mientras va transcurriendo la historia de estos adultos mayores en un hogar y te lleva de viaje a sus historias del pasado, a su adolescencia, a su juventud, a su rebeldía.
0: A ver, entonces, la obra está contada a través de la historia de adultos mayores que están en una residencia. Empieza desde ahí.
1: Exacto.
0: Muy bien.
1: Exacto. Y todos artistas que interpretaron distintos papeles de los clásicos. Hay algunos recorridos por textos de Lorca, de Shakespeare, alguno más rockero, otro más del teatro clásico. Y van como rememorando sus aventuras, sus historias y después como mantener vivo ese fueguito de quiénes somos y en la adultez, ¿no? También de seguir dando batalla, no decir, ah, ya soy viejo y ya la quedé, ya estoy camino al final, sino de estar siempre vivos, ¿no? Aprovechando cada minuto mientras dure la vuelta de la calecita.
0: También es cierto que a partir de una pregunta como la que se hace en la presentación de la obra, que es ¿cómo te ves en 40 años? Creo que esa es una buena invitación también para quienes están escuchando esta charla, Nacha. ¿Cómo se ven, cómo nos vemos en 40 años? Así, en una residencia, nostálgico, rememorando lo que fue, lo que no pudo ser. Y me gustaría que nos cuentes por ahí en esa construcción que hacen con tanto detalle en la preparación, ¿no? De cada una de las obras. Nos cuentes qué aparecía, qué había al momento de armarlo.
1: Y el primer gran desafío que apareció, excepto mi personaje, que tiene una edad más parecida a la mía, el resto del elenco, que bueno, los vamos a nombrar, un elenco maravilloso, está Sarita Rocato, está Matías Rojas, está Anto Giglio, está Mauro Pereira, está David Melgar y Adrián Medina. El gran desafío de los chicos fue construir el cuerpo de sus adultos mayores, ¿no? Y decir, bueno, yo tengo Parkinson y yo tengo una prótesis y yo tengo una operación de cadera y yo estoy un poco rengo y yo no veo. Y decir, bueno, qué patologías trabaja cada uno y cómo lo ponemos en el cuerpo y sostenerlo durante toda la obra. Y después con los chicos decíamos, hay gente que va a ir a ver la obra que dentro de 40 años no va a estar. Salvo que sea muy longevo.
0: Bueno, pero hay que asumirlo también, ¿no? Es difícil.
1: Pero sí, hay que asumirlo porque yo siempre digo, es como una de mis frases de vida, hay que ser consciente de la muerte, pero tener la valentía de poner esa información en acción hoy, de decir, bueno, ¿qué no me quiero quedar con ganas de hacer? Quiero hacerlo, puedo, dale, y no dejarlo pasar, ¿no? Y hacer hoy, ¿qué tenés ganas de hacer hoy? Bueno, salí de tu casa y andá al teatro y comprate la entrada para ver esta obra que te vamos a llevar de paseo y te vamos a hacer reír y te vamos a hacer llorar. No quedarse con las ganas, ¿no? No quedarse con los pendientes, aprovechar hoy que estamos vivos y pese a todo lo que nos pasa, porque todos vamos llevando mochilitas con historias, cada uno distinto, pero todos llevamos una mochilita y aprender a sortear esas historias de la mejor forma posible para disfrutar, ¿no? Mientras dure, disfrutemos, seamos claro. felices, compartamos, amémonos, cuidémonos, riámonos, no tomemos todo tan en serio también, que a veces sí. es necesario.
0: Nacha, vos el contacto permanente con los artistas y en este caso como parte del elenco también, ¿no? ¿Cuántas historias se entrelazan en esos encuentros? Porque vas nombrando a los protagonistas y todos vienen de diferentes compañías o teatrales o con diferentes experiencias, algunos con un recorrido previo, con estudio, otros que se han sumado en los últimos tiempos, ¿no? Y creo que eso también enriquece a las obras, ¿no? Luego para que el público note todo lo que hay que preparar para que suceda en una hora y media, algo ahí arriba del escenario.
1: Muchísimo trabajo, muchísimo. Adri Medina y yo, por ahí nuevos, novatos en el género de la comedia musical, el resto de los compas ya vienen hace unos años, bueno, Anto un montón de años. Y Mati, y Sarita, y David y Mauro ya hace 2 o 3 añitos que están acá con producciones de la mano de todo lo que es comedia musical, y Adri y yo nuevos, como decir, bueno, a ver cómo es esto, que uno por ahí viene del palo más teatral y la forma de abordar y de construir los personajes es re distinta, porque acá hay otros ritmos, otros tiempos, están las canciones todo el tiempo, hay coreografías, entonces aparece el baile, aparece el canto. En canto también es trabajando con nosotros Alaniso Tomano, que es una genia maravillosa, se sabe todas nuestras líneas, todas nuestras canciones. El día que uno hace agua, está ella ahí apuntalando, así que mucho, mucho trabajo. La verdad que arrancamos en abril 2 veces por semana con 3 horas de ensayo y han sido algunos días 4, así que la verdad que esperamos que el público perciba todo ese esfuerzo que hemos puesto para llevar un producto de estas características.
0: Qué bueno, qué bueno. La verdad que nos gustaría que esté lleno ese teatro, sabemos todo lo que significa, ¿no? Como lo decíamos recién, preparar semejante espectáculo. Forever Young, ¿de quién fue la idea? El nombre, digo, el nombre de la canción, o el nombre de la obra inspirada en la canción.
1: Es un clásico de la comedia musical. Bueno, Anto nos convoca un poco y dice que durante muchos años en su formación y estudios de comedia musical, siempre deseó hacer esta obra y que es como su hijito, así que ahí con todo el corazón, la expectativa, los nervios, pero es un clásico de la comedia musical.
0: Qué bueno. Bueno, ¿a dónde va a estar? ¿A qué hora? ¿Cómo hacemos para conseguir las entradas? Todos los detalles, que lo sabes vos.
1: Vamos a estar este viernes en el Cine Teatro Auditorium, las funciones de estreno, y el domingo 13 volvemos. Estamos en la sala 2 del Cine Teatro Auditorium, las funciones a las 21:30 horas, y pueden adquirir sus entradas en la boletería del cine.
0: Muy bien, un gran elenco.
1: Así que viernes 4 de septiembre, 21:30 horas, mega estreno.
0: ¿Estás nerviosa?
1: Estoy un poco nerviosa. Nosotros ensayamos en la Escuela de Comedia Musical y bueno, tuvimos 3, 4 ensayos generales en el cine, pero bueno, cambia la disposición, todo lo que es escenográfico, tenemos sillones, hay un mega piano maravilloso que nos hizo Jorge Rosenberg.
0: Qué bueno.
1: Hay una puerta, entonces todos esos detalles técnicos que llegan hacia el final del proceso creativo, ahí apuntalando, ajustando. Este domingo pasado tuvimos el ensayo general, entonces claro, y las luces, ¿no? Las otras grandes protagonistas de las historias del teatro. Así que bueno, más allá de que el guión y los textos ya están, todos esos últimos ajustes para que salga todo maravilloso este viernes es lo que me pone como más nerviosita.
0: Claro, el
1: porque
0: cambio
1: vos
0: de locación.
1: Estás a full con tu personaje, con tu vestuario, diciendo tu guión y cambian los espacios. Entonces los traslados, los movimientos por ahí son un poco más largos, un poco más rápidos. Esa es la sutileza de lo que estamos trabajando hoy. La obra ya está. ya está listo, ya de principio a fin el guión, las canciones. Estamos limpiando esos detallecitos que son como súper técnicos propios del espacio donde se va a realizar la función.
0: Sí, todos los espacios exigen una responsabilidad y una puesta en escena que ustedes lo pueden hacer tranquilamente, pero sabemos que el Cine Teatro Auditorium representa mucho más, ¿no? Y también a veces te encontrás con un público que no está en otros espacios, también es cierto, ¿no? Con entradas numeradas, otra historia.
1: Tal cual, y con gente que por ahí va a ver obras que vienen de Buenos Aires y que están en gira y que están en cartel hace millones de años de temporadas con actores de renombre, reconocidos. Pero vamos a estar muy a la altura. Yo
0: Por
1: confío en
0: supuesto.
1: nuestra dignidad y en
0: Por
1: nuestro trabajo.
0: supuesto. Ahora, como hace 40 años y en los próximos 40 años.
1: Sí, claro que sí.
0: Jóvenes y dignos.
1: Por supuesto. Siempre,
0: Gracias,
1: nunca
0: Nacha.
1: indignos.
0: Un cariño a todo ese elenco de Forever Young. Vamos a repetir esta invitación antes del viernes y de la otra obra y de la otra función, porque no invitar a alguno de los siempre jóvenes que están en el elenco. Gracias.
1: Bueno, gracias. Un abrazo, los esperamos.
0: Un abrazo, Nacha. Chau, chau. El teatro con siempre una propuesta nueva en la ciudad y por supuesto lo contamos en modo 17. 20 minutos para las 3.

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0: Hace algunos días en las redes sociales y en esos grupos donde la gente pide ayuda y otros ayudan y otros comparten el flyer, el aviso y demás, sale un pedido de ayuda solidaria. Nos enteramos de un incendio que hubo y estamos en contacto con Cintia Quevedo, que es la persona damnificada, ella y toda su familia. ¿Cómo estás, Cintia? Buenas tardes.
1: Hola, ¿qué tal? Buenas tardes.
0: Bueno, nos podemos contactar finalmente con vos. Ayer hablamos con tu amiga. Además, me gustaría que nos cuentes un poco de la situación, más allá de toda la ayuda que tenemos que pedir, que seguro vas a conseguirla. ¿Tuviste un inconveniente por ir a reclamar por la situación de tu incendio? ¿Cómo fue el incendio? ¿Crees que fue intencional?
1: Bueno, yo la verdad que hace aproximadamente como 3 horas que recuperé la libertad, porque el día de ayer me acerqué a la fiscalía a pedir hablar con el fiscal jefe y bueno, nada, no me quiso recibir. Se comprometió la fiscal de turno a que hoy a la mañana me iba a recibir. De hecho, me firmó un papel que yo le solicité. Y nada, hoy tampoco obtuve respuesta después de la audiencia de control, porque me imputaron cargos de rebeldía, siendo que solamente yo me acerqué y tengo grabación de todo, porque como la verdad que me siento desprotegida, como lo dije de un principio, y siento que se están vulnerando mis derechos como ciudadana, que soy una persona que nunca tuvo ningún inconveniente con la justicia, ningún delito, nada. Y nada, esto viene de años que yo vengo erradicando denuncias contra mi expareja y él actualmente supuestamente se encuentra alojado en la comisaría cumpliendo una condena de 7 meses de prisión efectiva, que todo esto no te lo puedo decir exactamente con seguridad porque son respuestas que no tengo con certeza, con papel. ¿Entendés? Son cosas que voy preguntando y uno me dice una cosa, otro me dice otra cosa. Entonces, bueno, yo opté porque ya esta es la última instancia de que me hayan incendiado la vivienda de mis hijos. Empecé a grabar y la verdad que sigue todo igual, siguen manejándose de una manera de la cual no me parece correcta. Por eso decidí tomar la vida. Decidí tomar esta vía, que es la de que los vecinos me empiecen a ayudar, de que alguien me escuche, porque la verdad que temo por mi vida y la vida de mis hijos. Ya no puedo decir lo mismo de mi vivienda, porque lamentablemente lo único que mis hijos tenían lo perdieron todo. Todo lo perdieron. Y bueno, nada, me llevaron detenida, me imputaron cargos por desobediencia porque decidí esperar al fiscal para obtener respuesta, porque la verdad que necesito respuesta. Y ahí también me enteré que me archivaron las causas de robo que yo había denunciado que me robaron. No sé si recuerdan que me robaron un lunes y un miércoles, en la misma semana me entraron a robar 2 veces. Bueno, esas causas están archivadas por falta de pruebas. Y nada, en un principio mi enojo era porque vivo en un barrio que está lleno de cámaras y muchas veces no sé si los vecinos es por temor o qué es lo que sucede, pero...

0: porque siento que si los que están para representarme en la justicia no están pudiendo darme respuesta, yo necesito asesorarme, porque de nada me va a servir volver a reconstruir hoy mi hogar si estoy con el temor de que lo pueda perder todo, porque no puede ser que de tantas denuncias, de tantos hechos que yo vengo haciendo conocer y los decidí hacer público, porque no tengo respuestas y no puedo dormir tranquila. Son muchas noches que me tengo que quedar despierta. Del momento que vi que me empezaron a cortar la malla perimetral, yo hice la denuncia, no se tomó ninguna medida. Sí habían dispuesto rondines, estuvieron como un mes en el barrio y después ya no estuvieron más. Y después otra vez me volvieron a cortar la malla, hice otra vez la denuncia. O sea que esto fue algo que ya se venía planeando, algo que era de esperarse. La verdad que era esperarse, porque ya yo ya había denunciado, ya les había avisado que querían atentar contra mi vida o contra mis bienes.
1: Bien, necesitan con urgencia ropa y calzado para un varón de 12 años, talla 16, sí. Un adulto para una nena de 9 años. Talla 14, zapatillas número 36, para un varón de 6, una nena de 5, un varón de 3. ¿Son todos tus hijos?
0: Sí.
1: ¿Están todos con vos? ¿Vos estás viviendo en...? Bueno, no digas dónde, digo,
0: actualmente,
1: pero
0: bueno, no quiero brindar mucho detalle, claro, no. De mi vida privada, porque la verdad que todavía no tengo respuestas y no... Prefiero ser media cautelosa con eso, pero sí, estoy empezando a reconstruir nuevamente mi hogar, porque soy todo lo que mis hijos tienen. Mi anterior matrimonio, con quien tengo mis 4 hijos, falleció lamentablemente en pandemia, y después tengo el nene más chiquitito, que lo tuve con esta persona que he tenido bastantes conflictos.
1: Cintia, ¿te parece que compartamos por ahí tu teléfono al que te llamamos nosotros para que te lleven la ropa o lo que puedan colaborar, o cómo podemos hacer?
0: Sí, yo hice una imagen que, bueno, que ya se está difundiendo en las redes sociales y eso, y me estoy, recién ahora que recuperé la libertad, me voy a poner en campaña, a empezar a buscar ropa, calzados y eso, porque la verdad que no tengo nada y tampoco percibí ayuda de ningún tipo por parte de ningún lado, digamos, de social. Solamente, bueno, me ayudaron con 2 bolsas de mercadería, unas frazadas y nada. Supongo que se van a comunicar conmigo y que me van a tener una respuesta, porque necesito un hogar. Mis hijos no saben del hecho, la realidad es esa. Y necesito una casa, necesito que ellos vuelvan a escolarizarse, un lugar donde estar y volver a empezar, como lo hemos hecho ya en varias ocasiones, porque en uno de los robos me robaron mis herramientas de trabajo, que estaba haciendo barbería, y bueno, de ahí ya decidí quedarme en casa, porque después me volvieron a robar mis cosas de entrenamiento y yo ya anoté una alarma y dije, me tengo que quedar en mi casa y ocuparme de mis hijos. Así que la verdad que la situación económica estaba bastante complicada, pero nada, espero, sí, sé que hay mucha gente solidaria que ya me ha escrito y está dispuesta a ayudar. Me gustaría si alguien que tenga conocimiento de la parte legal y pueda ayudarme a representarme, porque la verdad que siento que necesito que alguien me escuche y me ayude a poder avanzar bajo mis derechos, porque la verdad que necesito justicia, mis hijos necesitan justicia. La verdad nos cuesta muchísimo reconstruir, ¿no? Porque yo no percibo, o sea, el papá de mis hijos que falleció en pandemia no cobro ninguna pensión ni nada. Yo saco a mis hijos sola adelante con la ayuda de mi familia, porque la verdad que lamentablemente ni trabajar puedo.
1: Cintia, entonces compartimos tu número, te acompañamos en esta búsqueda, por supuesto.

0: Lo que necesitas con urgencia, queda clarísimo qué es lo que necesitas. ¿Te parece? ¿Querés decir tu número? Y te agradezco por estos minutos.
1: Bueno, dale. Mi número de celular es 284-84-96-86.
0: Bueno, y confiemos
1: Para, bueno.
0: en la solidaridad de la gente. Sí, decime.
1: Sí, agradezco a todos los que, bueno, se solidarizaron y estuvieron contactándose. La verdad que fue un momento re duro de ayer de las 11 de la mañana, que bueno, que hasta que fui al hospital y me trasladaron a comisaría primera, después al IPP y hoy a la mañana recién tuve la audiencia. No he podido ni siquiera comer porque no he comido y recién ahora voy a empezar a contestar los mensajes y tengo muchísimos mensajes de mucha gente que se solidarizó, así que estoy
0: Bien.
1: completamente agradecida. Me está ayudando sinceramente la gente.
0: Tu amiga Rocío, ella también nos contactó con vos,
1: Sí,
0: ¿eh?
1: ella me está acompañando todo el proceso, pero bueno, me gustaría por ahí si hay algún abogado, alguien que pueda
0: Bien.
1: asesorarme desde la parte jurídica, también le agradecería un montón.
0: Gracias, Cintia. Quedamos en contacto. Mucha suerte, mucha
1: Muchas
0: suerte.
1: gracias.
0: Hasta luego.
1: Chao, hasta luego.
0: Las noticias, ahora sí.
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3: Otra reunión de las denominadas mesas del gobierno. Recibimos el siguiente informe.
4: El gobierno busca capitalizar los dichos de Trump sobre la posición norteamericana respecto de la soberanía de las Islas Malvinas y en Casa Rosada se reúnen también para definir otros temas. Milei reunió al gabinete donde discutieron la cuestión Malvinas y en el Ejecutivo hablan de avances en términos diplomáticos. También, y en otro capítulo contra los medios, la Rosada difundió un artículo bajo la autoría de Federico Sturzenegger que señalaron busca contrastar los resultados de la gestión frente a la información que se difunde. En estos momentos, Karina Milei encabeza la reunión de mesa política que busca analizar la agenda del Congreso, los avances en la organización por la visita del Papa y las negociaciones con el PRO. En minutos, el vocero presidencial dará una conferencia de prensa. Rodrigo Jorge, Mitre informa primero.
3: Un futbolista argentino dijo que en Estados Unidos lo trataron como un criminal. Es Matías Purrén, quien se iba en avión con el equipo donde juega, pero lo detuvo el servicio de inmigración, conocido en Estados Unidos como el ICE. Lo metieron preso 3 semanas. Después le hicieron pagar $20.000 a la mujer. Lo encadenaron, le hacían tomar agua en un lugar donde orinaban presos. Esto lo dijo Purrén a Infobae.
5: Como una tortura mental, lo que te hacen vivir ahí adentro es inhumano. Fueron varias cosas. Al principio, en el primer lugar donde me toca estar, fueron casi 3 días sin comer, no me pude bañar en ese lugar en ningún momento, fueron 5 días hasta que me trasladan al otro lugar. Éramos 68 personas una noche en una habitación en la cual solamente podíamos estar parados, no había otra forma. Te daban una botellita de agua de medio litro al día y si quería más la tenía que rellenar de un pequeño bebedero donde hacían pis. Tuve más de 24 horas sentado, esposado de manos, de pies, atado con cadena en la silla.
6: Como un criminal.
5: Mientras me procesaban. Literal.
6: Me trataron como un criminal.
3: Locura asesina a los Estados Unidos de Norteamérica. Una ejecutiva del Bank of America murió apuñalada. La atacaron a cuchillazos en Times Square, en Nueva York. La mujer murió en el hospital. Se llamaba Erin Piacenti. Ampliaremos.
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2: 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Por eso compartimos cómo está el tiempo, por ejemplo, en San Antonio Oeste, a las 3 de la tarde, con 10 minutos, hay una temperatura en este momento en ese lugar de la provincia de Río Negro que está en los 12 grados. El viento es del noroeste a 14 kilómetros por hora y hay ráfagas que llegan a los 30 kilómetros por hora. Para el final de este primero de septiembre dice el pronóstico que va a llover algo y que mañana se pueden presentar fuertes tormentas. Esto en San Antonio Oeste. Transportes Unión nos lleva hasta Sierra Grande también. 13 grados la temperatura, el cielo cubierto en las próximas horas. Una temperatura para mañana mínima de 6 grados y también la posibilidad de precipitaciones. Al sur de la provincia de Chubut. Allá vamos, largo el camino, pero vamos con Transportes Unión, así que acelere nomás, chofer. 11 grados la actual temperatura, el viento es del oeste a 13 kilómetros por hora y ráfagas que llegan a los 30 kilómetros por hora. El camino hermoso, despejado el cielo, pero pues por ahora, porque para la noche hay un 90% de probabilidad de precipitaciones en Comodoro Rivadavia y sus alrededores. Mañana también la lluvia que no se hará esperar en las primeras horas del día. Aquí estamos en Puerto Madryn, claro que sí. En Puerto Madryn una temperatura a las 3 de la tarde con 11 minutos de 13 grados. El viento del oeste que está a 18 kilómetros por hora y hay ráfagas que llegan a los 30 kilómetros por hora. 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
2: El barco navega a oscuras por zonas tranquilas y pasa por Dalén, Rosti y Storosken, donde todo huele a gasoil, a mar y a hierro oxidado. Nils no aporta la mirada de las flechas indicadoras y mantiene las manos en las válvulas y las palancas de control. De vez en cuando se pellizca el brazo para comprobar si aún está vivo. Sí, aún está vivo. Sigue en este mundo. Navega en su barco. Él que estuvo aquí primero. Él que estuvo aquí antes que todos los demás. Antes que las islas, los islotes, las rocas, el agua y la sal marina. Por fin ha amanecido. La luz ha cambiado. Sentado en el camarote, John está fumando mientras afina la guitarra. Luna dormita. En la radio la gente llama para pedir sus canciones favoritas. Son las 11. ¿Cómo pueden ser las 11? Ya lleva más de 3 horas en el fiordo. Debería estar mucho más lejos. Pero la iglesia aparece a la vista por estribor y el repique de las campanas hace vibrar la superficie del agua. Aunque el servicio está a punto de comenzar, Nils no ve a nadie en el exterior del templo. ¿Sabes a dónde vamos? Pregunta Luna. Sí, claro, le responde Nils. ¿Estás seguro? Que sí, pero no está seguro. Conoce esa parte del trayecto, aunque del resto sabe tan poco como los demás. Solo sabe que debe recordar, es su misión. Debe recordar y recuerda, por supuesto que lo hace, y recuerda. Por cierto, el antiguo sacerdote fue su primer pasajero. Nils solo tenía 14 años entonces y el barco no le pertenecía, por lo que no le pagaron el viaje. ¿Y tú eres?, preguntó el cura cuando Nils llegó para recogerlo. Nils Vik, respondió. ¿Y he tenido el placer de que me hicieras cruzar el fiordo otras veces?, indagó el cura. Pues no, respondió Nils. Le explicó que su padre estaba indispuesto y que él le sustituía como piloto. Lo que parecía un viaje fácil, llevar al sacerdote a las otras dos iglesias del distrito para dar un sermón dominical y luego devolverlo a casa, sano y salvo, se convirtió en algo más exigente cuando se levantó viento antes del regreso. Si salimos enseguida, no habrá problemas, advirtió Nils. El cura era tan grande como toda una provincia, y aunque no era particularmente alto, parecía observar a Nils desde una altura de 50 metros. ¿Sabes nadar?, preguntó el cura. No, no sé, respondió Nils. ¿Crees en Dios?, continuó el cura. No, no creo. ¿Tienes cigarrillos?, preguntó el cura. No, me temo que no, dijo Nils. Se dio cuenta de que el sacerdote estaba nervioso. Se había pasado todo el viaje de ida en la cabina, quieto, concentrado y en silencio, desplegando sus notas manuscritas para el sermón dominical. Ahora hablaba sin parar, citando la Biblia, preguntando cuántos años tenía Nils y si tenía intención de ganarse la vida en el mar. «No lo sé», contestó Nils, poniendo en marcha el motor y preparándose para el viaje de regreso. «Dame el nombre de un marinero feliz», dijo el cura. «No existe un marinero feliz. Eso no es posible». El sacerdote añadió que si Nils se ocupaba de lo que había debajo de ellos, él se ocuparía de lo que había arriba, aunque en su opinión una persona nunca podía estar completamente a salvo, sobre todo de sí misma. «Tendré que confiar en que son los ángeles de Dios los que te han enviado», dijo el sacerdote. Nils prefirió no responder. Temía que el cura le hiciera más preguntas sobre la fe y la duda. A los 14 años ya era un piloto competente. Se había criado allí, había aprendido a leer el agua, el viento, las nubes, el cielo. Sabía cómo iban a romper las olas. Lo sabía todo sobre cauces, precipitaciones, marcas y motores. Y con ese conocimiento venía también el otro conocimiento. La experiencia adquirida por los hombres en el mar a lo largo de miles de años. No comer huevos antes de embarcar, no silbar contra el viento, no cantar contra el viento, no zarpar los jueves, tampoco el segundo lunes de agosto o el último día del año. Hay que tatuarse un gallo, un cerdo o una golondrina. Animales y aves que conocen el camino de vuelta a casa. Quedarse en tierra si uno se cruza con una mujer pelirroja de camino al muelle. Nils orientó el barco en la dirección del viento. Había observado a su padre cuando navegaban juntos por el fiordo. Se había fijado en cómo bromeaba y reía en un día tranquilo, en cómo gesticulaba y sonreía si estaban atracados en el muelle. Pero cuando más agitado estaba el mar, más serio se ponía. Se convertía en un hombre tenaz y reservado, que intentaba mantener el equilibrio y seguir el agua, desplazándose con la ayuda del viento, las olas y el motor. Fue ese domingo cuando el propio Nils se convirtió en un hombre. Sintió los latidos de su corazón, la mezcla de entusiasmo y nerviosismo, la sensación de ser mayor de lo que realmente era, todo aquello sobre lo que no se puede reflexionar estando al timón y con mal tiempo. Debía llevar a un hombre importante al otro lado del fiordo, un gran hombre en todos los sentidos, un hombre al que no podía perder.
0: Hablamos de libros con Pablo Lopresti.
2: Hola, Pablo.
6: ¿Cómo va?
2: ¿Cómo estás? Mientras lo leía en la lectura previa al aire, me marcaba todos los amuletos del mar que yo no conocía. Primero, no sé si tiene que ver con la historia, no quiero ni mirar el título porque me parece que sí, pero ¿cuántas cosas, no? Hay que hacer, ¿qué cabulero los marineros?
6: Sí, son bastante supersticiosos la gente de mar.
2: Supersticioso, eso, no cabulero, o sí, no sé, no es lo mismo.
6: No es lo mismo.
2: Este es un fragmento de El día que Nils Vik murió, de Frode Gritten.
6: Sí, los nombres son complicados.
2: Yo los leo y vos decime, están bien, no, tal nadie se da cuenta.
6: Mira, mi noruego no es muy bueno.
2: Mensaje para Haaland.
6: Claro, que me cae muy simpático, Haaland, creo que ya lo he dicho. Sí. Bueno, el día en que Nils Vik murió es 18 de noviembre. ese día. Neil se despierta con la certeza de que se va a morir ese día.
2: ¿Con la certeza?
6: Sí, claro, él se levanta con esa certeza. No sabemos bien si es una certeza o una decisión, ¿no? Ya está grande, la ausencia de su esposa y, bueno, las señales del cuerpo que con la edad ya se lo hacen saber. Y como vemos, es un barquero en el momento en que parte jubilado, si bien en el fragmento que leíste está recordando sus comienzos. Y bueno, ahí ha navegado toda la vida por los fiordos de la costa oeste de Noruega, a los que se conoce de memoria y a los que ama, son parte de su vida. Y ahí, sobre esa barca, como un caronte, para los que no saben, caronte es el barquero que nos traspasa de un mundo a otro en los mitos griegos, acompañado por su perra Luna, con quien va conversando además, y subiendo en cada puerto a personajes muy singulares que marcaron su vida, antiguos vecinos, amigos de la comunidad, médicos. Bueno, encara su viaje final hacia el esperado reencuentro con su esposa, con su difunta Marta, luego de haber limpiado la casa y de haber quemado el colchón en donde juntos dormían.
2: Ay.
6: El libro es fabuloso, la verdad, sí. Es fabuloso, es una pieza de orfebrería. Creo que eso está directamente vinculado al control absoluto del autor en el tono de la obra. Una prosa muy sobria, muy transparente, muy precisa, muy poética por momentos. Sí. Ahí en el narrador, ¿no? Con esa conciencia, es esa conciencia crepuscular de Nils, que se mezcla, ¿no? Con las aguas heladas, con los picos montañosos, los bosques que lo rodean, en una mezcla en donde el paisaje deja de ser un mero fondo y se convierte como un espacio en el que el tiempo cronológico se va disolviendo en favor del tiempo psicológico de este barquero.
2: Que además, Qué sabio o qué sabiduría, ¿no? Yo lo noto así también en este, es un fragmento, es cierto, pero en esta parte del libro, la sabiduría que te da por ahí la soledad del mar o el hecho de ser tan pensativo, de cruzarse quizás con tantas, con personas distintas, ¿no? ¿Es un personaje así? ¿Es sabiondo?
6: Sí. No sé si hay una sabiduría. Lo que transmite la obra es mucha paz, ¿no?
2: Sí.
6: A pesar de que es un momento liminar en una vida que está dejando de ser tal. No sé si hay sabiduría. Hay sabiduría en el sentido en que los griegos y también los nórdicos, los antiguos nórdicos, se plantaban frente a la muerte, por lo menos en sus mitos y demás. Después habría que ver qué harían
2: en la vida real.
6: En la vida real, ¿no? Supongo que le temblarían las patas como cualquiera. Pero
2: las historias,
6: sabiduría en ese sentido.
2: Sí, pero las historias, Pablo, de alguien que va llegando a los últimos días de su vida, suelen ser hasta como de, no sé si sabio es la palabra, como de recogimiento, ¿no? Al menos las historias que por ahí que yo he leído, que vos nos has compartido también, como la calma que antecede la despedida, digamos.
6: Sí, la literatura ayuda a pensar, a lidiar, sí, con eso. Tal vez es una forma de exorcizarla más que de encararla. En la obra, el personaje encara ese último día, casi que te diría lo decide el último día. Después, bueno, pero eso es el plano de la literatura.
2: Sí, bueno, quizás los libros, y por eso lo sumamos, por eso lo sumamos a nuestra vida, ¿no? Le pone palabras hermosas, rima, prosa, novela y ficción a todos los males o los malos tragos de la vida, ¿no?
6: Uh-huh,
2: qué filosófico se volvió esta recomendación. Sí. Se volvió filosófica, menos mal. Tengo un mensaje de alguien que también se vio conmovido, María Elena, gracias, que también se sintió conmovida por la lectura. Hermoso lo leído. ¿Y cómo se llama el libro? Así que ya le dijimos.
6: El día en que Niels Vick murió, no se murió, murió, porque no es algo que que le acontece por afuera, ¿no? Esa muerte hay un tema. Repito, si les gustó este fragmento, busquen el libro porque es espectacular. Es de las cosas más bellas que he leído este año.
2: Ay, qué lindo, Pablo. Qué lindo que te pase eso con un libro. Que te siga pasando. Sí.
6: Sí.
2: Y el señor, perdón a la gente que sabe noruego. Frode Gritten.
6: Frode será así, no sé cómo se pronunciará.
2: Lo podemos averiguar.
6: Es un noruego que nació en Bergen. Es uno de los escritores y periodistas más importantes de la literatura noruega. Arrancó en la década del 80 escribiendo y ha escrito novela, relato, poesía, teatro. Saltó a la fama internacional con una novela que se llama Abrón, el cielo de los fiordos. Yo la única que he conseguido, que he visto, es esta que acabo de recomendar. El día que me cruce cualquier otro libro de él, lo manotearé fervorosamente, porque la verdad, si son de esta calidad, nada, hay que tenerlos, hay que leerlos.
2: Bueno, Pablo, gracias. ¿Lo podemos conseguir en la boutique del libro?
6: Sí, salió por Anagrama, una bellísima tapa también. Anagrama, que suele ser bastante fulera en su diseño. Muy buena editorial, pero en términos de diseño, además, a mí me da un poquito, que le falta un poco. Bien. Pero eso sí, uno ve un libro de Anagrama y sabe que es de Anagrama. Bueno. Eso no hay manera, es una marca, digamos. Pero el diseño de tapa de este es muy bello también.
2: Quizás el libro se lo merecía, la historia se lo merecía.
6: Totalmente, sí, le encontraron una diseñadora, un diseñador interesante.
2: Bien, y ahora la música. Tengo que reconocer que antes de leer el fragmento escuché la canción y dije, sí. Dios mío, ¿a dónde nos está llevando? Nunca pensé que íbamos a ir a un fiordo de Noruega.
6: Es que tiene que ver, el tema es una... interpretación de un tema folclórico tradicional noruego que tiene que ver con esto, con la muerte, los fiordos, etcétera.
2: Bueno, gracias, Pablo. Hasta el martes.
6: Hasta el martes.
2: También esta recomendación en LU17.com.

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0: Muy bien, aquí estamos. No bombardeé en Buenos Aires, se llama esta canción, que alguna vez Serú Girán contaban en anécdotas entre Pedro Aznar y David Lebón de aquella presentación. Ellos decían, nadie entendió lo que queríamos hacer en realidad. Después, en el segundo, tercer disco, ya nos empezaron, a la manita, gracias, ya empezaron a entender un poco lo que queríamos hacer. Pero al principio nadie lo quería. De hecho, el recital donde presentan No Bombardeo en Buenos Aires empieza con un bombardeo. Así estamos. O así estuvieron ellos. 3:37 de la tarde, les quiero presentar al equipo EPEC. Un nombre que viene de una frase. A Rodrigo Rosales, ¿cómo le va? Buenas tardes.
1: Buenas tardes.
0: A Joana Morales. Buenas. Bienvenida, pasando lista. Y Antonia Prado, ¿cómo
2: Buenas
0: estás?
2: Buenas tardes, ¿cómo va?
0: Bien, muy bien. ¿Ustedes?
3: Todo bien.
2: Muy bien, la verdad.
0: Las plataformas nos dan la posibilidad de encontrarnos con propuestas donde se dice mucho, donde se habla mucho. Y hablar de salud mental con a cargo, digamos, de ustedes, que son adolescentes, ¿qué edad tienen?
3: Yo 16.
4: Y... Bueno, Rodri.
1: Tengo 17.
4: Yo también tengo 17 años.
0: Bien. Y la propuesta que están haciendo, muy interesante, se las recomiendo, está en un canal de YouTube. Y es un programa sobre salud mental. Temas propuestos por ustedes. ¿A quién se le ocurrió la idea?
2: A Vanina.
0: A Vanina, vos que está acá, que no va a hablar, que va a dejarlos a los chicos. ¿Y cómo la conocen? ¿Cómo surge la idea?
2: Yo la conozco porque es amiga de mi señora madre. Y un día mi mamá me sienta a mí, a Rodrigo.
1: ¿Te acordás? Que nosotros veníamos hinchando hace rato.
2: Sí, que veníamos hablando, queríamos hacer un programa, estaría bueno. Y nos sienta mi mamá en mi comedor y nos dice, che, una amiga, Vanina, quiere hacer un programa sobre salud mental. Esto se lo dijo a Rodrigo. A mí me pasó por alto, en primer plano, y me dijo, tiene que estar Rodrigo. Vos veremos si estás o no. Y nada, surgió la idea y después fuimos juntando gente. Invitamos a Joana, invitamos a más amigos. Vanina también invitó a un par de personas. Y ahí empezamos a arreglarlo todo entre nosotros. Bien. Más que nada.
0: ¿Qué día, en qué día y en qué horario se puede ver, escuchar EPEC? Digo, ver o escuchar porque, viste, sucede con el streaming. Pones ahí streaming y después terminás escuchando y es una compañía amigable.
4: Y usualmente nos juntamos los días de semana cuando todos podemos y un horario que nos quede cómodo a la mayoría. Y entre eso no lo hacemos como en vivo. A la semana, claro. A la semana o a los pocos días ya se sube el video, los capítulos. Por ejemplo, ayer recién grabamos el tercer capítulo, el tercer episodio.
2: Ayer
4: que estuvo muy divertido, así que lo recomiendo. Apenas se suba, véanlo porque está muy bueno.
0: Bien, ¿cómo se busca el canal? ¿EPEC?
2: No, el canal se busca en YouTube en hola.patagonia. Tengo entendido que...
4: Hola
1: Producciones. Porque si ponen hola streaming o algo así no aparece.
0: Bien, no, sí, no, hola Producciones, hola, ese es el canal. Y solamente sale ahí la propuesta. Digamos, solamente, la transmisión es de ustedes ahí.
2: Sí.
0: No es que
2: sí,
0: ahí después están pensando en podcast, en Spotify o en algo, un poquito no. más.
2: Por
1: lo
2: ahora...
1: Lo que tenemos es un canal de
2: Instagram. Sí. Que recién lo estamos llevando más o menos, lo hicimos ayer.
0: Bien.
2: Con una cuenta ahí, nos hicimos una cuenta aleatoria y... todavía estamos viendo, hacer recortes, clips de los videos que tenemos hasta ahora y ir subiendo algo.
0: ¿Son amigos? ¿Van juntos a la escuela?
4: Sí.
0: ¿De dónde se
4: Estamos conocen? En el mismo curso, en la escuela.
2: Los tres en el mismo curso.
1: Yo me imagino que ellas dos se conocían de antes ya.
4: Sí, desde el primer año, pero íbamos a
2: diferentes cursos.
1: Yo las conocí cuando me cambié a la mañana en cuarto año, el año pasado recién, una experiencia muy bonita, ya las conocía de lejos.
0: Madrugar es una experiencia bonita, Rodrigo.
1: La conocía de lejos y nos hicimos amigos en el taller de filo que tenemos en común, muy bonito la verdad.
0: Bien. Y ahí surge la idea, surge las charlas, más allá de que no sean con el objetivo de hacer un programa o un streaming sobre salud mental contada por adolescentes. Ustedes lo hablaban, era una cuestión presente. Bueno, participaban en un taller de filosofía, yo creo que filosofar está muy bien, pero en la charla amiguera, en la salida a caminar, en la rambla. ¿Es un tema que ustedes hablan?
2: No sé si un tema para hacer un programa como tal. Yo creo que tenemos tanta lengua, que tenemos tantos temas y tantas conversaciones hemos tenido que han sido para hacerte un programa, un podcast entero.
1: Un estudio.
2: Un estudio entero, sí, sí. Porque tenemos mucha lengua. Mucha lengua. Nosotros no nos paran. Entonces, mientras más podamos hablar nosotros, mejor.
0: Pero hablar de salud mental se lo tomaron muy en serio, más allá de todo lo que uno puede hablar en, no sé, en una pijamada a las 3 de la mañana. Lo hacen con mucha seriedad.
2: Sí, y lo hacemos constantemente, es un tema de todos los días a veces.
1: Sí, por suerte nuestra, por lo menos nuestra generación, la salud mental es algo que tiene presente hasta en lugares donde uno no se imagina que es salud mental eso. Medio como que está hasta en la sopa hoy en día.
0: Nosotros ¿qué les preocupa? ¿Qué les preocupa? ¿Qué de la preocupa? Salud mental, que no se atienda, que alguien no lo diga. ¿Qué es lo que más les preocupa? Los tres les pregunto, ¿no?
1: Los tópicos más comunes es las nuevas tecnologías, el suicidio y sí, las nuevas tecnologías.
2: Y tiro yo los TCA, todos los problemas también, alimenticios. Sí.
1: También estamos muy altos en el ranking mundial de TCA.
2: Creo que seremos América, el segundo país.
1: ¿De América o del mundo?
2: No, del mundo. Somos el segundo país con más TCA del mundo. El primero sí, creo que está Japón. Sí, no tengo ni idea.
0: Trastornos alimenticios.
2: Y suicidio también.
0: Sí. Por ahí sacando los rankings de las estadísticas, digo, se los pregunto a ustedes en nuestro día a día, ¿no? ¿Qué sucede con lo que les preocupa de verdad, ¿no? Porque más allá de que lo hablen o les preocupe, ¿ustedes sienten que se está haciendo algo para solucionarlo? ¿Joana?
1: Creo que...
0: Te tocó una pregunta difícil.
4: Difícil. No, realmente yo lo veo más por el tema de mantener esto de la concientización y que se vaya promoviendo. O sea, hay un montón de campañas, no solamente esta, que también hay gente detrás de otras actividades, trabajando desde donde se les haga más cómodo para trabajar justamente esta problemática. O sea, realmente hay como más vías y... me parece buenísimo, la verdad. Y cuando los chicos me invitaron, específicamente a Antonia, me pareció una idea muy linda y muy buena de participar. Y bueno, acá estoy.
0: Muy bien. Y es sumar voces también, ¿no? Digo, sí. Más allá de lo que ustedes hagan, nunca está de más hablar,
4: claro,
0: de salud mental.
4: La participación, ¿no?, en los chicos, vos le vas contando a tu entorno de esta nueva actividad que te está gustando muchísimo y a ellos como que se les prende la chispita y también tienen ganas de participar y hablar porque todos tienen algo muy lindo que aportar, muy bueno. Y pues nosotros cada tanto invitamos gente nueva en el programa y siempre hay uno nuevo. Sí. Y lo que aporta es...
2: En realidad la idea del programa es que seamos varios y podamos seguir rotando y claro, no seamos siempre los mismos, pero siempre hay problemas de horario, entonces casi siempre somos...
0: Bueno, pasa
2: los
0: eso,
2: mismos y...
0: Pasa en la vida real.
2: Nuevos, claro.
0: Hasta ahora los capítulos, ¿a quién han tenido ahí? Porque sabemos que la idea también es sumar, llevar profesionales, sí, amigos. También. ¿Quiénes han estado? Digo, para invitar a nuestros oyentes a que cuando quieran vayan y se sumen. Ahora vamos a contar la historia del nombre. De...
2: Ay, no, la historia.
4: Cuando los tigres fumaban.
2: Sí.
0: Cuando se entere tu mamá.
1: Tenemos propuestas.
0: Ese es otro buen nombre para un programa. Cuando se entere tu mamá.
1: ¿Qué? ¿De qué se supone que hablaríamos?
2: Es bueno. Cuando se entere tu mamá. Es
0: no,
2: bueno.
0: De cualquier cosa. Cosa
4: y
0: que
4: ponemos
0: sí,
4: un sticker de Freud ahí.
0: Ah. bueno, dale, cuéntenos a ver quiénes fueron.
4: Bueno, en el primer capítulo estuvimos Nat, Antonia, Rodrigo, yo y Vani. Que bueno, sí. Vani está en todas, obvio.
2: En el segundo capítulo estuvimos Rodrigo, Joana, claramente Vanina. Un compañero que se llama Hernán y yo.
4: Que es uno de nuestros productores, ¿vale?
2: Que es uno de nuestros
4: operadores. Ahí va.
0: Y en este tercer capítulo, que Joana segura es muy divertido, ¿quiénes están?
4: está Facu, está nosotros... No, a ver. No, Rodrigo no estaba.
2: Está Joana, Rodrigo no pudo estar, lamentablemente. Hernán, de vuelta. Vanina, claramente. Y un personaje nuevo, muy divertido, sí, que se llama Facundo, como nos gusta decirle a nosotros, sí, Matito, por el apellido de la madre, pero no tiene
0: no viene a casa. Pero además Vani Bota está también porque ustedes tocan temas serios. Ustedes son conscientes, ¿no? Que lo que están hablando es algo bien serio, que lo hacen con su vocabulario, con su forma, con sus códigos, pero reviste seriedad.
2: Sí, obvio. Sí. Y yo creo que es un poco la idea, porque si no tenemos esto de hablar como si tuviéramos una charla normal de todos los días, capaz no llamaría tanto a adolescentes, que es como lo que buscamos. Claramente hablar con seriedad, pero también hablando como si como nosotros hablamos generalmente, con lenguaje de
0: ustedes.
2: Claro. De ustedes, con un lenguaje más propio.
1: A ver, si usáramos también un lenguaje clínico en todos los videos, si nos preparáramos un guión súper detallado y usáramos palabras súper complicadas, a nadie le entraría la bala también.
2: Claro, es eso.
0: Ahí dijo una frase, ¿viste?
2: A nadie le entraría la bala.
0: A nadie le entraría la bala.
2: Eu.
0: Epec.
2: Otro nombrazo.
0: Epec significa, estoy para el corchazo. Hablando con Vanina algunas veces sobre las frases que uno suele decir, casi al pasar, sin pensarlas, sin analizarlas, son frases que hacen mención a problemas psiquiátricos, ¿no? A cuestiones psiquiátricas. ¿Y usted por qué lo eligieron?
2: ¿Contamos la historia?
0: ¿Es contable?
2: Sí. En realidad, perdón la palabra, es una pelotudez.
0: No te perdonamos la palabra.
2: Perdón.
1: Andate, Antonio.
4: Está la muerte.
2: En biología, en el colegio, en la materia, nuestra profesora nos hacía exponer mucho sobre enfermedades.
0: Le mandamos un besito a la profe.
2: La amo a la profe de biología, un besito. Nos hacía exponer mucho sobre enfermedades, y una de esas enfermedades, que es la enfermedad que le tocó exponer a nuestro gran compañero Rodrigo, era la depresión. Y en una de las grandes diapositivas de el Canva decía la maravillosa frase que tenemos como nombre del programa, este para el corchazo. Y una foto de una nena llorando.
0: Que además lo decimos, bueno, quizás algunos somos más cuidadosos en decirlo, pero es una frase que entra en muchas conversaciones.
2: Sí, un montón. Es una frase muy cotidiana, aunque no parezca.
1: Sí, justamente en ese trabajo hablábamos que la depresión es una enfermedad muy difícil de detectar, porque muchas veces lo que suele pasar es el famoso masking, que se llama, que es como cuando una persona tiene una condición médica, pero se hace un esfuerzo para que no se le note. Y uno de los síntomas para darse cuenta que una persona estaba pasando por una situación difícil era la frase, estoy para el corchazo. Y ahí nace.
0: Y la otra frase que mencionamos hace un rato, la de decir en chiste, voy a fingir demencia y seguir. Y la demencia también es una patología.
2: Sí. Bueno, fue otro, de hecho, el fingimos demencia fue un, creo que el primer nombre que salió como idea,
4: como propuesta.
2: Lo dijo uno de nuestros operadores. Y no sé si medio la tiramos o la sacamos, la echamos.
0: Está muy usada ya.
2: Sí, claro, es eso, está muy usada, bueno, vemos. Y también creo que algo que tiene el nombre de Estoy para el corchazo es también esto, como te hablaba antes, que es algo tan propio que... Y algo tan, no sé si gracioso decirlo, pero es como algo a lo que estamos tan acostumbrados que capaz creo que llama un poco más la atención que un nombre tan técnico. Y nada, causa un poco de gracia y creo que es un poco lo que le llama la atención.
0: Igual está escondido, porque ustedes pueden buscar en YouTube, en Hola Producciones, EPEC. Y si yo no conoce la frase o no veo de qué se trata o cómo viene la cuestión, le veo EPEC. Claro. Y ahí está Antonia, claro. Y está Joana y está Rodrigo. No sé mucho más que eso, ¿no? Sin toda esta explicación. No sé si la explicación la dieron al aire en el programa de ustedes.
4: No, la dimos. Bueno, sí, entonces, a nuestros amigos conocidos cuando les contamos lo de la idea. Ellos se quedan, estoy por el corchazo. Ese es el nombre.
0: Ese es el nombre.
1: Me sigue dando vergüenza presentarme así.
4: ¡Qué malo!
0: ¿Por qué?
1: Es como, no sé, no lo tengo naturalizado todavía, decir que soy un... Estoy para el corchazo.
2: Claro.
1: Soy
2: un corchito. Soy parte de Estoy para el corchazo. Hablando de eso, deberíamos preguntarle. Porque que tenemos una idea de, a los que nos ven, a los que ven el programa, ponerle ese nombre, corchitos.
0: Ah, como los, ah, está bien, como los seguidores.
2: Claro.
0: Los seguidores de ustedes serían corchitos.
2: Corchitos.
1: Sí, de paso vamos armando una comunidad
0: de corchitos.
2: Sí, de corchitos.
0: Sí. Se puede confundir con un programa auspiciado por una vinoteca, por ejemplo, pero no, tampoco. Bueno. ¿No?
2: Está bueno para hablar de adicciones. Vanina anota.
4: Bueno, podemos sacar nuestra propia marca de vinos y ahí ya tenemos todo, todo completo.
0: Todo se comercializó.
5: En el último programa.
0: ¿De qué hablaron en el último programa?
2: ¿Se puede revelar eso?
0: Sí, ¿de qué hablaron en el último programa? Después cuéntenme qué pasa con los adolescentes y la primavera. Digo, la primavera, los festejos.
2: ¡Uy, qué divertido!
0: ¿No?
2: Sí, sí, sí.
1: Hay
0: no,
1: algo,
0: no sé si tan divertido, digo, en función de lo que hablan ustedes en EPEC.
2: Claro.
0: No sé si todos la pasan tan bien, ¿no? Los espacios, las escuelas, a todos les gusta vestirse, a todos les gusta participar.
2: Si te soy sincera, a mí me encanta, por eso digo que divertido. Hay gente a la que no le gusta, obviamente.
1: Yo acá presente.
0: ¿No te gustan?
1: Yo no me disfracé ningún año y ni siquiera asistí a las fiestas de primavera.
2: Mentira.
1: ¿Vos?
0: Sí, decime, ¿verdad? Rodrigo. Ni siquiera...
1: No, esos días ni siquiera iba a la escuela. Principalmente porque me sentía muy muy expuesto.
0: ¿Y la exposición?
2: Yo tengo fotos.
1: Sí, ese año pasó...
2: Que teníamos que ir de gala o vos fuiste
0: bueno,
2: de
0: la gala es
2: con
0: otra
2: la
0: cosa.
2: Novia.
0: La cuestión de lo que pasa y a veces parece que les gusta a todos, la primavera, el festejo compartido y demás, un poco también deja fuera, ¿no? Algunos amigos. Sí. Y ahí también empieza el hecho de no sentirse cómodo en la escuela o
5: también
0: en los
5: es
0: lugares.
5: Salud mental, claro.
0: También es salud mental, ¿o no?
1: Sí.
2: Sí.
0: Arruiné el festejo de la primavera.
2: Nah.
0: Bien,
5: no, ¿Joana? Pero de eso hablamos, sí. Sentirse sí. Excluido.
1: Sí, más que nada cuando, creo que cuando, no me acuerdo si lo dijiste vos o lo dije yo, que cada vez se van perdiendo más estos lugares de contacto, de tipo de encuentros físicos entre los alumnos.
2: Claro.
1: Estos lugares de conexión entre distintos cursos, un lugar de ocio para que los chicos se conozcan, que hablen entre ellos, sí. Cada vez están volviéndose... menos populares también, o están quedando más de lado.
0: Como la primavera, como el festejo de la primavera. ¿Joana? ¿Te gusta? ¿Te gusta el festejo? ¿Te gusta compartir con otros?
4: Sí, más ahora que antes. Antes, en su momento, como que sentía... No me atraía la idea mucho, pero en lo que era primer año, segundo año, lo veía como algo medio, no sé... Ay, no, es que sigo perdida de tiempo, voy a quedar re...
0: Sí, como, pero no, pero...
4: No, pero no me gustaba, no me atraía, hasta que... Pero, porque sentía que de alguna manera la gente como que se ponía medio como competitiva en los juegos
0: claro.
4: Estos de, uy, bueno, a ver, vamos a decorar el aula y
0: demás.
4: No sé, le vamos a dar un regalito al otro. Y por ahí era como todo el curso exaltado. Ay, chicos, vamos a hacer esto, chicos.
0: Sí.
4: Y medio muchas como que opacaba... opacaba... No,
0: el festejo.
4: Bajaban mis ganas de... Claro,
0: ajá,
4: de
0: claro.
4: Festejarme y todo eso.
0: Hay un día en el que se publica el tercer capítulo. Hay un día en el que sale, más allá de que ustedes se juntan a grabar
2: viernes.
0: Y demás.
2: Sí. Bueno, los viernes.
0: ¿Los viernes a qué hora?
5: A la tarde.
1: A las 5 o 6 de la tarde.
5: Sí.
1: Me han cagado a pedos por decir mal el
5: horario. El programa.
2: Sí. Sí.
0: Bien, se publica los viernes a las 5 de la tarde en Hola Producciones. Se llama EPEC. Es una propuesta de streaming donde estos tres jóvenes y además algunos invitados especiales hablan de salud mental, que no es una sola patología ni un solo tema, sino que incluye, como nos enseñó acá la doctora Bota, muchas cuestiones más. Y a veces no nos damos cuenta. Gracias, Antonia. Un gusto.
2: Muchas gracias.
0: Gracias, Joana.
2: Gracias.
0: Gracias, Rodrigo.
1: Agradecido estar acá.
0: Felicitaciones. Y síganlos en Hola Producciones y sigan ese programa. Los vamos a ir mirando semana a semana. Gracias.
2: Muchas gracias. Nos vemos. Chao, nos vemos.
0: Vamos a una pausa. Ya volvemos.
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1: Furor por el Papa. No quedan boletos ni de micro, ni de tren, ni de avión para llegar a Córdoba. Desde Mendoza, San Luis, San Juan, Santiago del Estero y Tucumán. Lo anticipó Radio Mitre. Esto ocurre tras la difusión de la fecha de la visita del Papa. Recordemos que estará en el predio de la ex fábrica militar de aviones, cerca del viejo predio de IME, Industrias Mecánicas del Estado de la época de Perón, en la circunvalación de Córdoba. Ampliaremos. Murió el director y guionista de cine argentino Eduardo Calcaño, tenía 85 años. Además de cineasta, fue realizador publicitario y crítico de cine. El deceso de Calcaño fue confirmado por la Asociación Argentina de Actores y Actrices. Su trayectoria incluye películas destacadas como Fuiste Mía un Verano, de 1969 con Leonardo Favio, Los Enemigos, 1983 con Ulises Dumont y Nelly Prono, y El Censor, de 1990. Protagonizada magistralmente por Ulises Dumont, sobre el censor de la dictadura de Videla, Miguel Paulino Tato. Los restos de Calcaño serán cremados en un conocido cementerio privado de Pilar.
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1: Hacemos un paneo por las principales noticias del día. Esto es Crónica de la Tarde, recorrido por la información, la que ha pasado y la que está pasando en este momento. 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

0: Crónica de la Tarde hasta la hora 19. En la coproducción y operación técnica, José Ñanga Ñanga nos va a acompañar durante esta tarde también y develando un poco cómo está la actualidad del día. Además de, por supuesto, uno de los temas más importantes, que es la temperatura, ¿no? 13 grados 7 décimas en este momento, con una tarde soleada, la humedad 34%, la presión 1.005 hectopascales y el viento del oeste a 21 kilómetros. La máxima pronosticada para hoy era de 13 grados, la hemos superado en algunas décimas. Mañana habrá una máxima de 15 grados, el jueves 14 grados y el fin de semana baja un poquito, pero un poco nada más. Recorriendo las principales noticias del día, como decíamos, en Puerto Madryn tendrá una importante presencia en la 30ª edición de la Feria Internacional de Turismo, la FIT, uno de los principales encuentros del sector que reúne distintos destinos nacionales e internacionales. La ciudad participará con una delegación integrada por representantes del sector público y alrededor de 20 prestadores privados. Así lo cuenta Cecilia Apavia, directora general de la Secretaría de Turismo.
1: Este año son los 30 años de la Feria Internacional de Turismo, una feria que congrega no solamente a destinos nacionales, sino también internacionales, y en donde Puerto Madryn no puede faltar, ¿no? Y como bien decía, una delegación, porque ya hemos notado que alrededor de 20 prestadores privados, entre agencias de viaje, dueños de hoteles, de turismo activo también, operadoras de buceo, se sumaron para participar en esta feria. Y bueno, la feria se reparte con dos metodologías, por decirlo así. En principio, el fin de semana es para público general, no directamente para público final, y los dos días siguientes, lunes y martes, para profesionales, para periodistas. Entonces, por una parte nos permite hacer contacto directo con aquellas personas que van a estar visitando Puerto Madryn, no están interesadas o todavía no conocen Puerto Madryn pero algo han escuchado, y por otro lado la posibilidad para las operadoras, para las agencias, las empresas de turismo activo, de vincularse con y hacer negocios, ¿no? Que de alguna manera ese es el objetivo de esos dos días, y también seguir difundiendo Puerto Madryn y tener más oportunidades para conectarse con países limítrofes o con otros destinos. Son importantísimas desde dos puntos de vista. En principio, bueno, esta posibilidad de vincularse, de conectarse. Y para una ciudad también es muy importante un encuentro, una feria, una exposición, un congreso, un seminario. Lo notábamos el fin de semana, ¿no?, con el evento que se dio de preneología, como un evento de esas características que congrega, en este caso eran 1.100 participantes, genera en la ciudad una situación de consumo de hotel, de restaurante, de algún recuerdo, de algo para comer porque se van de excursión, recorrer no solamente Puerto Madryn, sino también el valle. Bueno, cada exposición, cada feria que sea de cualquier punto del país genera eso. Entonces, dos impactos para esa ciudad y también para ese sector, ¿no? Una posibilidad de vinculación, de negocio, de encontrarse en un solo lugar en un poquito tiempo y el impacto económico.
0: El presidente de la Cámara de Proveedores y Empresarios Mineros, Gerardo Cladera, destacó el potencial que tiene Chubut para el desarrollo de proyectos vinculados al uranio y señaló que la provincia concentra aproximadamente la mitad de los recursos uraníferos del país. Durante una entrevista, Cladera fue consultado sobre las posibilidades que presenta la provincia en materia de uranio.
2: Hace poquito sacó un informe de la Comisión de Energía Atómica con respecto a los recursos de uranio sin explotar que tiene el país. Y sobre esa base, y omitieron creo que uno o dos proyectos Chubut, que también que pueden ser relevantes, la mitad de los recursos uraníferos del país los tiene Chubut. Uh-huh. Entonces, con respecto a lo que me preguntabas, bueno, Chubut siempre ha estado en una posición, digamos, y en la mira, de la producción de uranio para la energía, ¿no? No solamente por una cuestión de que necesitamos por producir y demás, necesitamos energía, digamos, necesitamos tener energía y recursos propios para alimentar nuestras plantas nucleares, para, bueno, para todo lo que se utiliza en uranio, no solamente es energía, ¿no? Medicina, etcétera. Pero hoy somos importadores, es uno, o sea, en un mundo donde avanza en un recurso que es escaso, porque la verdad que con estos conflictos que hay a nivel mundial, no sabemos si, por ejemplo, nosotros comprábamos a Kazajistán y hoy no le podemos comprar. Tuvimos que empezar a comprarle a Canadá. Entonces, toda esa situación genera incertidumbre, genera que los precios aumenten, genera un montón de factores, y la verdad que si uno se sienta a analizar y fríamente, más allá de todo lo, la cuestión de los prejuicios que tiene el uranio, decís, bueno, nosotros tenemos 70 años de historia de manejo de energía nuclear. Hemos producido uranio, ya en el pasado. Manejamos toda la escala del uranio hasta la energía. Y hoy por hoy, que es la tarea más simple, que es extraer el uranio, no lo estamos haciendo, algo estamos haciendo mal, ¿no? Y obviamente que no se dejó de explotar el uranio por cuestiones ambientales o de otro tipo. Se dejó de, en la década del 90 se deja de explotar el uranio porque era más económico traerlo que explotarlo. Y hoy es absolutamente al revés. Hoy es, el precio del uranio está altísimo y tenemos el recurso ahí parado.
0: Continuamos con este recorrido por los principales temas del día. Dos turistas que se habían extraviado en Península Valdés fueron encontrados anoche luego de un importante operativo de búsqueda desplegado en la zona. El intendente de Puerto Pirámide, Jorge Perversi, confirmó que ambos fueron localizados aproximadamente a las 22:30, después de casi 4 horas de preocupación y búsqueda.
3: Sí, en realidad una preocupación, ¿no? Porque aproximadamente a las 18:30 nos dan aviso que había aparentemente dos turistas que estaban extraviados en la península, y realmente eso nos generó mucha preocupación, ¿no? Y a medida que iban avanzando las horas y no los podíamos visualizar, no los encontrábamos, con más razón se fue ampliando, digamos, la convocatoria para hacer la búsqueda. Participaron los guardafaunas, la policía de la provincia, los bomberos voluntarios, Protección Ciudadana del municipio, hasta que, por suerte, aproximadamente siendo las 22:30, se los pudo ubicar. No conozco los pormenores. Lo que sí te puedo decir es que, haciendo aproximadamente las 16:30, ellos iban caminando por la ruta que va hacia Delgada y les encontraron con una guía de turismo que iba con un grupo y la consultaron por la posibilidad de ir a Pardelas, y ellos estaban a la altura de San Pablo, realmente bastante alejados, ¿no?, de Pirámide. Y esta señora les respondió que no lo consideraba conveniente porque había mucha distancia de donde estaban a Pardelas y que además por el horario se les iba a hacer tarde, que tuvieran cuidado que regresaran a Pirámides, ¿no? Y evidentemente no le hicieron caso. Una de las preocupaciones es esa, ¿no? Que si vos encarás por la playa, tenés el riesgo de que la marea suba, y hay sectores donde vos podés abandonar la playa y lugares donde podés llegar a quedar atrapado por la marea, ¿no? La gente no toma conciencia que estás en la península. La península realmente es un ambiente hostil, a pesar de que cuando uno lo ve como un día como el de ayer, prácticamente sin viento, con sol, sin frío, durante el día parece un paraíso, no deja de ser un ambiente hostil y no es para tomar a la ligera salir a caminar por la península, ¿no? Más si uno no tiene conocimiento y si no está preparado como para afrontar una situación de supervivencia. Y una de las preocupaciones nuestras era que realmente tuvieran que pasar la noche a la intemperie. Sabíamos que era gente grande y, bueno, el riesgo de sufrir hipotermia o eventualmente tener contacto con alguno de los animales que andan por la península podía traer problemas.
0: Ahí estaba hablando Jorge Perversi, intendente de Puerto Pirámides. El sector empresarial de Puerto Madryn valoró el convenio marco que busca fortalecer la articulación en torno a los parques industriales y planteó la necesidad de avanzar hacia una instancia de coadministración que permita atender de manera conjunta las problemáticas y necesidades de ambos predios. Agustín de la Fuente, presidente de CAPIB, se manifestaba al respecto.
4: Sí, eso nosotros no dejamos obviamente de observarlo y también tenemos asociados a CAPIR que están en ambas jurisdicciones, por llamarlo de alguna forma. Pero creo que este convenio marco viene también a manifestar algo que nosotros y todas las cámaras pedimos hace años: ser parte de una coadministración de los parques industriales. Una mesa conjunta, creo que la formalidad le da que esa agenda constructiva que tiene que tener y de necesidades que los parques permanentemente tienen que ir adecuándose o discutiendo servicios o cómo también ayornarse a ciertas cuestiones por energía, por agua, por transporte, por seguridad, es parte, me parece, de una mesa necesaria donde estén todas las partes, porque si no optimizamos un poco también energías humanas, esto va a ser interminable. Y creo que este convenio viene a marcar una tendencia diferente, tener una mesa única. Más allá de que cuando uno obviamente mira el riñón de este convenio, no pierde facultades el Ministerio de Producción de la última decisión, ni cuestiones administrativas ni legales. Pero sí hace que las cámaras estemos sentadas en una agenda de trabajo que creo que se daba en un formato muy aislado, que se daba con la participación por ahí del municipio, o se daba desde la participación del municipio, pero también de forma aislada. Entonces me parece viene a reordenar y ahora hay que ponerse a trabajar en una agenda conjunta, que nosotros en el día de ayer ya le hemos solicitado una audiencia al ministro de Producción para poder ya empezar a elaborar. Hay un montón de cuestiones pendientes y creo que hay que trabajar en ambos parques, porque ayer también lo charlábamos con Almer y Nicola, que hay cuestiones en el parque que son preocupantes.
0: Continuamos con el recorrido por la actualidad del día. El presidente de la Cámara de Comercio de Puerto Madryn, Santiago Arnoldi, valoró el nuevo esquema de gestión conjunta para los parques industriales y consideró que representa un paso importante para ordenar los espacios productivos y favorecer la llegada de nuevas inversiones.
5: Creo que es un gran paso, sinceramente te lo digo, porque es cuando empezamos a hablar de todo este ordenamiento con Juan Pavón, el ministro de Producción, realmente lo tomé como un muy buen, como una muy buena noticia, porque algo que venimos siempre protestando un poco las cámaras que estamos bastante relacionados con la industria, como somos nosotros, entiendo que Sima le pasaba exactamente lo mismo, era esta especie de desorden constante que había en los parques industriales, y que por ahí aparecían posibles nuevas inversiones y muchas veces no las podíamos terminar de captar por más laburo que se haga desde el municipio o nosotros mismos, porque siempre había un desorden en cómo en dónde instalarlos o cómo instalarlos, y creo que de esta manera empezamos un poco a desandar eso y a ordenar un poco esta situación, sobre todo si queremos una ciudad tan industrializada como la nuestra o que viene con muchas perspectivas de industrialización a terminar de posicionarnos donde realmente queremos que esté, ¿no? Acá lo que viene pasando también es que es un poco así arrancaron las charlas en realidad con el ministerio en su momento, que era tenemos muchos espacios por ahí abandonados, por ahí uno es más fácil de verlo en Trelew, porque cuando uno va para la cordillera estás obligado a pasar por el medio del parque industrial. Uh-huh. Pero realmente tenés muchos predios abandonados que por ahí no se están reutilizando, muchos predios que se han empezado a instalar viviendas en medio de un parque industrial. Entonces creo que es parte de lo que necesitamos de hacer de esto de poner en valor, y sobre todo poder empezar también, creo que un parque que tiene mucho que trabajar es el Parque Industrial Liviano, necesita inclusive muchas obras, necesita mucha infraestructura, y creo que no se le está pudiendo dar media vuelta de rosca para hacer que las cosas ocurran.
0: Seguimos con la información. El desarrollo de Vaca Muerta continúa avanzando y se prepara para dar un nuevo salto en materia de producción y exportaciones. De acuerdo con el análisis realizado por Darío Irigaray, director de Vaca Muerta News, quien destacó el crecimiento de la infraestructura vinculada al transporte de hidrocarburos y su conexión estratégica con Punta Colorada.
6: Por ahí hoy hay como que está todo amesetado, ¿viste? A veces la gente se desanima, che, esto no... Se habla mucho de Vaca Muerta, no está avanzando. Y bueno, yo he tenido la oportunidad de estar hace un mes atrás ahí, y cuando uno ve los avances del Vemos, de los tanques, de todo lo que se está haciendo, que hoy está ya cercano al 80% y va mes a mes va avanzando para poder llegar a poner en marcha este oleoducto, que inicialmente va a tener unos 180.000 barriles, digo bien. A veces es difícil, viste, de transmitirlo, ¿no? Nosotros como medio decir, che, esto cuando se habilite el caño va a empezar a producirse más. Y lo bueno, aparte, que este caño se puede va a ir creciendo, el transporte hasta 700.000 barriles, o sea que prácticamente con un solo caño se va a duplicar la producción de Neuquén. Entonces, a veces cuando uno lo pone en números, decir, pero ¿cuánto es? Si hoy está Neuquén, no sé, 650.000 barriles, y vos decís, este caño va a llevar 700.000, pero digo, se va a duplicar hasta un poco más, pero la imagen yo creo que en breve la vamos a tener. En enero del año que viene va a ser el primer buque ahí de Golfo San Matías, con 4 millones de barriles, y esto va a ser, porque cuando uno va ahí, decís, che, está avanzando, están haciendo cada vez más obras, alojamientos, todo lo que conlleva y necesita la industria allá. Y nada, yo realmente a veces es difícil transmitir todo esto, a veces lo escucha Marín y decís, che, este está exagerando, ¿viste? Te da esa sensación porque habla de puestos de trabajo, de millones y millones de dólares, ¿viste? El último anuncio de 50.000 millones de dólares, decís, no te entran los números en la cabeza. Y cuando uno empieza a sacar cuentas, decís, che, regla de tres simples, si yo transporto por el caño tanto, me está exagerando. Te juro que está siendo hasta cauto a veces en lo que está diciendo.
0: 16:23 minutos en todo el país, 13 grados 7 décimas la temperatura en Puerto Madryn, 34% la humedad. Así pasó este anticipo por las principales noticias del día. Seguimos con la pausa y ya volvemos.
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0: Corazón de Bombo, de Olinda Sosa, lo estábamos escuchando en esta sección de folclore.
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1: Y continúa la información a través de LU17.com. Defensa de Pity Álvarez busca el disparo mortal para alegar legítima defensa. La defensa de Cristian Pity Álvarez buscará establecer si Cristian Maximiliano Díaz falleció por el primer disparo que recibió, una estrategia que podría encuadrar el hecho como legítima defensa. El abogado Sebastián Queijeiro afirmó que, de lo contrario, se podría argumentar un exceso en esa figura legal. El letrado había patrocinado al músico al inicio de la investigación y luego renunció. En deportes, Boca pierde a importante jugador por una lesión para el duelo contra Vélez. El mediocampista de Boca, Milton Delgado, deberá hacerse estudios en las próximas horas para detectar la gravedad de una lesión muscular. El jugador habría sufrido molestias durante el último entrenamiento, el cual no pudo terminar. Esta situación física lo dejó fuera del partido contra Vélez por la Copa Argentina. En consecuencia, el futbolista no fue incluido en la lista de convocados que oficializó el cuerpo técnico. Más deportes, AFA despidió a Lionel Messi con un emotivo video por su retiro de la selección argentina. La decisión de Lionel Messi de retirarse de la selección argentina se concretó el pasado lunes 31 al mediodía. Este anuncio se produce un mes y medio después de su participación en el sexto y último mundial, culminado así una carrera de 21 años con el seleccionado nacional. En respuesta a esta significativa noticia, la Asociación del Fútbol Argentino publicó un emotivo video en sus redes sociales para despedir al astro del fútbol. Seguimos recorriendo el EU17.com. Diputados, la oposición impulsa un emplazamiento para acelerar proyectos de morosidad. El bloque de la oposición de la Cámara de Diputados impulsará la aprobación de un emplazamiento a las distintas comisiones parlamentarias. El objetivo es acelerar los dictámenes y acortar los tiempos de tratamiento de los proyectos vinculados a la morosidad. Ataque a la ex de Cerimedo. Hay dos detenidos y un sicario confesó que el objetivo era otro. Dos personas ya fueron detenidas y cumplen prisión preventiva en el marco de la investigación por el ataque contra Nadia Beller, la expareja de Fernando Cerimedo. Se trata de Paola A.B.A., pareja de uno de los presuntos sicarios, y de Roger A.C., identificado como quien habría aportado el arma para el atentado. En paralelo, uno de los supuestos sicarios identificado por la Fiscalía de Bolivia como Aldo Silva Peña, apodado Juancho, publicó un video en redes sociales. En la grabación reconoció su participación en el hecho ocurrido el pasado 17 de agosto. Colapso vial y déficit de infraestructura en Neuquén a pesar del avance de Vaca Muerta. La infraestructura vial de la provincia de Neuquén enfrenta un colapso crítico debido al intenso tránsito de 4.500 camiones mensuales que transportan arena para Vaca Muerta. Las principales rutas de acceso a la región se encuentran en un estado de abandono absoluto desde hace décadas, según lo señaló por Darío Irigaray, director de Vaca Muerta News. Esta situación genera un caos vehicular permanente y retrasa el desarrollo integral de la zona. Más de LU17.com, la demanda global potencia la minería mientras la meseta mantiene sus recursos frenados. Los requerimientos tecnológicos e industriales de la transición energética avanzan a una velocidad sensiblemente mayor que el ritmo de extracción de los yacimientos a escala global. Esa disparidad entre la demanda internacional y la producción general genera cuellos de botella permanentes que elevan la cotización de los minerales superconductores, un escenario donde la producción metalífera se desacopló del histórico mercado del lujo para transformarse en un insumo clave para la industria. ¿Cómo es el plan para recuperar los parques industriales de Madryn? Las maniobras de los camiones que hasta 40 toneladas sobre calles de tierra consolidadas se transforman en una complicación operativa recurrente cada vez que las precipitaciones anegan las arterias internas de la zona industrial. El parque industrial liviano presenta fallas de drenaje estructurales que comprometen la circulación diaria del transporte de carga y complican el funcionamiento regular de los establecimientos instalados. En política, Milei realizará anuncios sobre Malvinas en cadena nacional. El presidente Javier Milei brindará un mensaje en cadena nacional el próximo jueves para ofrecer detalles sobre los avances diplomáticos vinculados a la cuestión Malvinas. La comunicación oficial fue confirmada luego de una reunión de trabajo en la sede de gobierno. La determinación se realiza en medio de este anuncio que se tomó durante la habitual reunión de gabinete que se desarrolló este martes. El encuentro fue encabezado por el propio mandatario en la Casa Rosada. Estos fueron algunos de los títulos que podemos encontrar ingresando a www.lu17.com.
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1: Nos metemos de lleno en el deporte ahora, en el Toque Maxi, con Maxi Rosenberg. Buenas tardes, Maxi.
2: Fabio, ¿cómo anda? Buenas tardes, ¿todo bien?
1: Todo muy bien. ¿Qué tenemos para hoy?
2: Bueno, y arrancamos hablando de lo que sucedió en el día de ayer con una nueva fecha del fútbol argentino, porque finalizó la séptima y hay que destacar el gran triunfo de Defensa, 1-0 frente a Platense. Estudiantes y Newell's igualaron 0-0, no se sacaron ventajas tampoco, porque igualaron sin goles, Tigre frente a Barraca Central, y uno de los animadores es Instituto, que le ganó como local 1-0 a San Lorenzo de Almagro. La Gloria está puntero, algo histórico para el elenco cordobés, y lamentablemente San Lorenzo se quedó sin técnico, porque hubo reunión hoy al mediodía entre los dirigentes y Pipo Grosito, así que el Pipo no es más el técnico de San Lorenzo. Bueno, Perazo será el entrenador de manera interina y veremos quién será el próximo técnico del Ciclón. Algunos empiezan a sonar nombres, como por ejemplo el gallego Insúa, hasta hace muy poco técnico de San Lorenzo. En la última etapa había sido técnico de Barraca Central, así que bueno, Insúa es uno de los apuntados para suceder a Gorosito, que soñó mucho con ser el técnico de San Lorenzo, se le dio en esta etapa. Me parece que dirigencialmente no está pasando un buen momento San Lorenzo, no le trajeron tantos jugadores de renombre, así que bueno, se arregló con lo que tuvo, pero no le fue bien en el arranque del torneo. Bueno, por supuesto que la noticia más importante del día de ayer, y sigue haciendo ruido, es que Messi se retiró de la selección argentina, pero vamos a escuchar un fragmento del año pasado, cuando hablaba Messi de la posibilidad de retiro, cómo se lo iba a tomar, y esto decía Lionel.
3: Yo creo que el mundo no está preparado para que vos dejes el fútbol. ¿Y vos?
4: Y yo creo que yo tampoco, ¿no? Toda mi vida hice esto, me encanta jugar a la pelota, disfruto de los entrenamientos, del día a día, de los partidos. Y sí, un poco de miedo a que se termine todo siempre está, ¿no? Fue un paso difícil dejar a Europa para venirme acá. El hecho de haber sido campeón del mundo ayudó mucho, y a ver las cosas de otra manera también. Pero no lo pienso, intento de disfrutar, por eso disfruto muchísimo más todo, porque soy consciente de que cada vez falta menos, y la paso bien en el club, con la suerte que tengo de tener compañero y amigo al lado, la paso bien en la selección, donde tengo compañeros y amigos también, y muchos, y disfruto de los pequeños detalles que sé que cuando no juegue más voy a extrañar.
3: ¿Tu último club es el Inter?
4: Sí, creo que sí, hoy por hoy creo que va a ser mi último club, sí.
2: Bueno, allí pasaba parte del testimonio de Messi hace un año y monedas. Bueno, veremos si esta noticia y esta decisión de Messi hace tomar la decisión a otros futbolistas de dejar la selección. Bueno, Paredes dijo que es muy complicado de que siga, veremos qué es lo que pasa con De Paul, bueno, confirmado de que Otamendi no va a seguir. Veremos qué es lo que pasa también con el Dibu Martínez, que después de la final dijo, voy a ver qué es lo que hago. Y también con Scaloni, seguramente se van a reunir en un par de meses el Chiqui y Scaloni para ver si continúa o no. Supuestamente lo que venía diciendo Scaloni es que hasta fin de año confirmado de que va a continuar, pero bueno, se viene un recambio importante y veremos quién usa la 10, la casaca número 10, en la selección argentina después de más de 20 años. Hablamos también de Hugo Tocali porque se refirió a cómo llegó a la selección argentina Lionel Messi. Bueno, esto es una nota en donde habla en su momento de cómo llegó Messi, cómo le nombraron al jugador, que le acercaron a un cassette. Bueno, hermosa historia de Tocali que esto decía.
5: Habíamos salido campeón sudamericano y no íbamos al Mundial a Finlandia. Y faltaba una semana para irnos. Y viene Claudio Viva y me dice Claudio, Hugo, toma, me dieron este cassette de un chico de Rosario que está en España. Entonces llego a la habitación y lo pongo. Cuatro jugadas. Entonces, pero claro, estaba una semana de irme, no podía hacer nada para llevarlo. Y bueno, me voy, nos toca la semifinal con España. Miro la mesa de los dirigentes y de los técnicos de España. Estaba Villar. Dice, sí, Hugo, nosotros lo quisimos traer a la selección de España y no quiere jugar para la Argentina únicamente. No, me agarró una desesperación que no sabía cómo hacer para llamar a Argentina.
6: Vino un día a la oficina y me dijo, escúchame, tenemos que citar al jugador de España. ¿A quién? A Messi. Yo pensaba que se llamaba Leonardo. Pues le decían Leo este, a Leo Messi. Agarro, llamo al que había jugado en Newell. No era como ahora que tenía comunicación con Europa. Newell me dijo, no, que no tenía ningún dato de él. ¿Qué hice? Me fui a Monte Grande a un locutorio. Entonces pedí una cabina y la guía de Rosario. Agarré la hoja de Messi de Rosario, la corté, me la guardé en el bolsillo, hice una llamada a mi casa, pagué y me vine para acá. Y empecé a llamar a todos los Messi de Rosario. Me atiende la abuela de él y me da el número de España. Y hablo con el padre y dice, al fin que me llama, mi hijo quiere jugar en la selección argentina y no lo llamaba nadie.
2: Bueno, imperdible, una nota que le realizaron hace dos años atrás a Tocali y a Souto, el histórico gerente deportivo de la selección argentina, que contaba en su momento, hace más de 20 años atrás, cómo fue que llegó Messi a la selección argentina.
1: Leonardo Messi, se cree que se llamaba Leonardo. Hablando de Messi, hoy, un primero de septiembre del año 2016, luego de su renuncia, ¿te acordás?, en la selección por sí, por final de la pérdida de la Copa América, Messi regresó un día como hoy al conjunto nacional y marcó el gol de la victoria por 1-0 ante Uruguay, con este partido que se jugó en Mendoza y correspondió a eliminatorias rumbo al Mundial de Rusia, y ahí comenzaba la otra etapa de Messi, ¿no?, la que ya todos conocemos, esta exitosa etapa en la selección argentina.
2: Recuerdo que en su momento Enzo Fernández le había realizado una carta cuando era chico para que continúe la selección a Messi, después se la mostró. Y hablando de Enzo, no va a continuar su carrera en el Chelsea porque es nuevo jugador del Manchester City, que es la noticia de las últimas horas. Así que Enzo Fernández del Chelsea al City, y también hay que destacar de que Julián Álvarez va a continuar siendo jugador del Atlético de Madrid.
1: Bueno, muy bien. ¿Quién será el 10? Enzo.
2: Me gustaría, a lo personal, Lautaro Martínez. Más allá de que no es enganche, no estaría nada mal que sea titular indiscutido Lautaro y que use la 10.
1: Bueno, muy bien. Espectacular.
2: ¿Vos?
1: No sé, no lo tengo decidido, así que todavía no le voy a llamar a Scaloni.
2: Ah, dale. Perfecto.
1: Gracias, Maxi.
2: Abrazo grande, será hasta mañana.
1: Hasta mañana entonces. Maxi Rosenberg y su Toque Maxi con todo el deporte aquí en Crónica de la Tarde.
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0: El tema Messi, el tema selección argentina, bueno, ya está sacando muchas aristas, ¿no? Y mucha gente que aparece que por ahí no conocíamos, como Guillén Balague, que dio una especie de despedida a Messi. ¿Por qué? Porque, bueno, es autor de la primera biografía autorizada de Lionel Messi. El libro es del año 2014 y, bueno, así cuenta algunas de las intimidades de Lionel Messi.
1: Bueno, el libro es del 2014, ¿no? ¿Cuántas veces lo actualizó?
2: Pues cada vez que hacía algo extraordinario, o sea, que lo menos seis veces.
1: Seis veces.
2: En Argentina no ha llegado... Sí, la última actualización no llegó porque la editorial que lo publicó quebró. Pero bueno, estoy hablando con Planeta, que es la matriz de que donde se publicó por primera vez, para ver si llega a, pues eso, una actualización, quizá incluso hasta lo que ha pasado ayer. Y poder contarlo.
1: ¿Y qué le pareció a usted cuando se enteró de esta carta?
2: ¿Sabes, Eduardo, que a mí me apetece más preguntaros a vosotros, porque eso es el trabajo del biógrafo,
1: no escuchar
2: a la gente
1: tristes.
2: A la que de verdad le impacta la historia.
1: Tristes.
2: Sí, imagino, y de hecho os estoy escuchando, estoy hablando con mucha gente, porque es como el final de una historia muy familiar y muy, muy vuestra, pero también, la verdad, nuestra. Leo desde el principio y hablo de muy, muy atrás. Sabíamos que era una cosa extraordinaria, que tenía un talento increíble. De ahí la curiosidad por averiguar de dónde venía ese talento y qué es lo que hace un Messi y por qué Messi solo podía haber pasado en Argentina o haber nacido en Argentina. Y de ahí sale la biografía. Cuando de repente mi carrera en concreto da un vuelco hacia mejor, desde el momento que aparece el libro, me convierto en presentador de eventos comerciales con Leo. Yo creo que vendimos de todo, vendimos de maquinillas de afeitar, vendimos perfume, vendimos de todo. Y ahí empiezas a conocerle de cerca y le ves cuando no hay cámaras y entiendes que ahí hay una persona buena. Luego ves que su padre lo es también, su madre igual, que su familia tiene una serie de valores y una serie de cosas que lleva con él hasta el final de su carrera, incluida la humildad. ¿Cómo es eso de despedirse con una carta escrita a mano?
1: A mano,
2: con
1: puño y letra, en un anotador, y él arranca las hojas del anotador, increíble.
2: Sí, sí, además, escrita hace, ¿qué? Un mes.
1: Sí, claro.
2: Y,
1: dos
2: embargo,
1: días después de terminar
2: guarda,
1: el Mundial.
2: Efectivamente. Y se la guarda hasta que cree que es el momento adecuado, casi con vergüenza, interrumpe el ciclo mediático en el que estamos metidos constantemente para decir, chicos, me voy. Y eso, nos deja un vacío. La verdad que yo me dejé engañar durante el Mundial de Estados Unidos porque me plantaron la idea, oye, y si, como tiene contrato con el Inter de Miami hasta enero del 2028, que juegue la Copa América, ¿no? Y claro, luego que juegue el próximo Mundial. Pero, sí, claro, por supuesto, que lo juegue.
1: Sí.
2: Pero él siempre dijo una cosa, que es que el día que no sirviera, el día que no pudiera ayudar a llegar a lo más alto, ese día se apartaba. Y ha llegado, y como se suponía, le ha llegado a él, o la conclusión le ha llegado a él muchísimo antes que a nosotros.
1: Sí.
2: Porque lo hubiéramos dejado que estuviera con la camiseta argentina mucho
1: la
2: más.
1: La frase "me vacié" es fuerte.
2: Sí, por cierto, utilizada también por Pep Guardiola cuando dejó el Barcelona, no sé si lo tenía presente o no, pero es una sensación, hablando con psicólogos deportivos, te dicen que en el momento que un atleta gana, ya sea la Champions o el Mundial, queda completamente vacío.
1: ¿Sí?
2: Y es un bajón de azúcar, pero también es psicológicamente el haber llegado a la montaña y el ahora que no, pues ¿y ahora qué hacemos? Pero siempre había conseguido recuperar la energía suficiente para volver a subir a otro Everest. Y cuando se le pierde un poco los superpoderes al perder a su padre, por ejemplo, de repente la realidad le da un golpe durísimo del que creo que le va a costar muchísimo recuperarse, tanto que ahora mismo no ve que hay más allá deduzco que eso supone también que a lo mejor el contrato con Inter Miami será el último y vendrán otras cosas para él a partir de ese momento, ¿no? Pero cuando dice está vacío, es que está vacío de verdad. Yo creo que los atletas saben de ese vacío de cuando llega el éxito y saben que si aguantan un poquito igual se recuperan, pero este debió ser un vacío muy profundo y por eso escribió la carta.
1: Sí, Guillem, usted que vivió esos momentos que cuenta, ¿no?, de intimidad, ¿cuál fue el que más le impactó del Messi persona, ese Messi que no conocemos?
2: Varias, pero así de pronto se me ocurre la evolución que tuvo de cara al público, por ejemplo. O sea, yo recuerdo los primeros eventos comerciales, teníamos que repasar el guión y siempre llegaba pues media hora antes, ¿no? No había mucho tiempo. Y se ponía nervioso y
1: no hablaba.
2: Había que cogerle casi de la mano.
1: No hablaba.
2: Metafóricamente le costaba. Claro. Pero bueno, sabía que tenía que hacerlo porque era lo que le correspondía como crack que era y que es. Luego, poco a poco, llegaba 5 minutos antes y no necesitaba el guión. Le habían dicho 4 cosas y con eso ya le bastaba. O sea, salíamos al escenario y se decía todo lo que se tenía que decir. Pero bueno, la que más me impactó, aparte de esa evolución profesional de Leo, era el momento en que en la sala, antes de salir, que normalmente estaba llena, pues a lo mejor de niños que querían conocerle o de gente que tenía una historia que contarle, esa que no iba a salir en los medios, pero en la que Leo de alguna manera iba a participar, tu empatía. Su sonrisa con los chavales, con los niños, su conocimiento de cómo actuar, porque sabe que ese momento, que son 10 segundos o 30 segundos o un minuto, es eterno en la vida de esta gente. Bueno, pues con muchísima humildad, siempre tenía tiempo para ellos y de ahí sacaban algo. Yo siempre le pregunté, ¿y tú qué sacas? No, me encanta, me gusta. Es lo máximo a lo que llevaba, pero yo creo que también le da una energía especial que le ha ayudado a llegar hasta donde ha llegado.
0: La biografía autorizada de Lionel Messi. Nos vamos ahora con más información, pero a las noticias desde Radio Mitre.

0: Argentina que está recibiendo shocks importantes, shock de apertura económica, shock de innovación tecnológica, shock de baja de riesgo país. Ahora, en esa situación, por supuesto, te puede cerrar una empresa de neumáticos y una cantidad de familias o de personas que trabajaban allí podrán quedar desocupadas, y esa es una situación que por supuesto, se puede analizar, pero si los neumáticos costaban tres veces más que lo que cuestan hoy, evidentemente había algo que corregir ahí.
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2: Más sobre el furor para ver al Papa. Desde Mendoza dicen que no quedan pasajes de micro para ir a Córdoba. Informa Radio Mitre Mendoza.
3: Las agencias de viajes de Mendoza confirmaron que se agotaron la totalidad de los paquetes turísticos organizados para viajar a ver al Papa León XIV en Córdoba. Dicen que hubo una alta demanda, sobre todo en los últimos 14 días, para visitar al Sumo Pontífice, que vendrá a la Argentina entre el 8 y el 11 de noviembre de 2026. Las plazas y paquetes organizados desde Mendoza se vendieron por completo rápidamente, dijeron desde una de las agencias de viajes, que tenía el paquete partiendo desde Mendoza el 9 de noviembre a 110 mil pesos en promedio. Vendieron 6 colectivos de 60 butacas cada uno en su totalidad. Van a viajar a Córdoba el 9 de noviembre. Desde Mendoza, Matías Gómez, Mitre Informa Primero.
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2: Así es, en esta Ruta del Tiempo, donde Transportes Unión nos lleva con todas nuestras cargas y de paso nos tira la temperatura en las ciudades, en las localidades que estamos pasando, que estamos transitando, como Comodoro Rivadavia, con 11 grados de temperatura en este momento, soleado, 8 de térmica, la humedad del 33%, el viento del oeste a 23 kilómetros. Seguimos ruta y llegamos a la ciudad de Trelew. 14 grados en Trelew, soleado también, con una térmica de 13 grados, una humedad del 24%, viento también del oeste, pero a 26 kilómetros. Y pasando por Puerto Madryn, 15 grados la temperatura, con 14 de térmica, una humedad del 30%, viento del sudoeste a 18 kilómetros. Seguimos camino junto a Transportes Unión y llegamos a Sierra Grande. 13 grados en Sierra Grande, mayormente nublado, con 11 de térmica, una humedad del 39%, viento del noroeste a 18 kilómetros. Y llegando a San Antonio Oeste, nos encontramos con una temperatura de 13 grados, la humedad 56%, parcialmente nublado y el viento del noroeste a 15 kilómetros. 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

Seguimos en Crónica de la Tarde con una temperatura en Puerto Madryn de 14 grados 5 décimas, 31% la humedad. Y se está por realizar en Comodoro Rivadavia la edición 2026 de...

0: UCO, la muestra educativa y tecnológica más importante de la Patagonia. Y allí estará presente el CCT CONICET CEMPAT. Por eso estamos en comunicación con Alejandro Canizaro para que nos cuente un poco de esta presentación. ¿Qué tal, Alejandro? Buenas tardes.
1: Hola, ¿cómo andás? ¿Todo bien? Un saludo para toda la audiencia.
0: Muy bien, Alejandro. Estás en comunicación y divulgación del CCT CONICET, ¿no?
1: En realidad soy responsable del área educativa del CEMPAT y bueno, por eso estamos planificando la participación del CEMPAT en este gran congreso educativo por tercer año consecutivo que vamos a participar. Es una muestra muy hermosa donde todo el público estudiantil, educativo en general, docentes, universidades, se hacen presentes en Comodoro Rivadavia. Y la idea es interactuar, mostrar un poco cómo la ciencia también puede formar parte de este ecosistema educativo.
0: ¿Qué es lo que va a mostrar el CONICET CEMPAT allí?
1: Nosotros vamos a tener un stand. Tengo que contarte que hay dos institutos que pertenecen al CEMPAT que tienen sede en Comodoro Rivadavia. Entonces la idea es mostrar qué es lo que hacen esos institutos, tanto en materia educativa como en materia científica, y van a tener eso, van a tener una gran participación mostrando, bueno, qué es lo que hacen, van a haber actividades, van a tener un montón de muestras, no sé, donde muestran plantas, donde muestran algunos organismos, donde muestran cuestiones vinculadas a la pesca, donde cuentan también cuestiones vinculadas a la historia, a la arqueología, etcétera. Entonces, todo eso para mostrarles al público, para interactuar con el público, nada, y eso, y pasan como 10.000 personas por día, así que la verdad que está buenísimo el lugar.
0: Eso te iba a preguntar, dijiste interactuar con el público y justamente mi pregunta iba a eso, es está bueno porque es una muestra interactiva, no es que el que sabe habla y los otros escuchan, sino que es un ida y vuelta constante.
1: Sí, hay que escuchar un montón, eso, también el conocimiento que tiene la gente sobre el ecosistema, sobre la misma ciudad, entonces sí, es un ida y vuelta constante y de ese lugar está buenísimo porque aparte es eso, como nosotros que tenemos sede en Puerto Madryn, de golpe también interactuamos con gente de otro lugar y nos encanta.
0: Aparte, temas muy interesantes por lo que estaba viendo aquí en el informe, zoom a la vida vegetal, el mundo oculto de las hojas, microorganismos en una gota de agua de mar, historias de las juventudes, comunicaciones acústicas, cómo se comunican los equipos bajo el agua, temas muy interesantes que por ahí no son comunes de ver y que sobre todo la gente joven, los chicos se interesan muchísimo por estos temas, ¿no?
1: Sí, sin duda, y además es eso, nosotros somos una institución pública y contarle a la gente lo que hacemos es un poco una obligación. Nosotros tenemos ahí dos institutos súper importantes, uno de biotecnología, otro que se dedica a temas de pesca, pero también a temas de educación, a temas de historia. Entonces, mostrar, interactuar, y ese, como vos decís, interactuar ahí con las generaciones más jóvenes, nos sirve, nos gusta, lo hacemos frecuentemente desde el CEMPAT y poder escucharlos y poder eso, mostrarles lo que tenemos, nos fascina.
0: ¿Ha notado, Alejandro, que el interés de la gente en estos últimos tiempos por la ciencia ha ido en aumento? Por distintas cosas que han sucedido, ¿no? Como estos streaming en el fondo del mar y demás.
1: Claro. A mí me parece, y esto es una opinión personal, que el interés por la ciencia siempre está, siempre estuvo, que tiene que ver con una curiosidad más innata, más nuestra, de entender cómo funcionan las cosas, de cuestiones vinculadas a la curiosidad, a que nos asombran, no sé, las estrellas, el cielo, el mar, los organismos. Yo creo que eso siempre estuvo, lo que a veces dejamos de hacer es fomentarlo.
0: Claro.
1: Entonces, instituciones como las nuestras tienen ese, creo yo, ese deber y esa obligación de alimentar ese interés que yo creo que siempre estuvo, siempre está y siempre va a estar.
0: Bueno, esta invitación entonces, ¿para cuándo es?
1: Nosotros desde el CEMPLA, desde Puerto Madryn, viajamos mañana. Ya mañana vamos a estar armando el stand y el jueves y el viernes próximo inaugura la Expo Duco durante 2 jornadas completas, jueves y viernes, y nosotros vamos a estar ahí entre muchísimos stands con mucho interés para interactuar con la comunidad de Comodoro Rivadavia.
0: ¿Va a haber algunas muestras en lo que resta de este año más pequeñas que esta Educo o esta ya es la última, digamos?
1: Bueno, ahí te tiro la primicia.
0: Bien.
1: Nosotros vamos a inaugurar, vamos a tener, va a volver el 27 de septiembre, el CEMPAT abierto, así que la comunidad de Puerto Madryn también va a poder venir al CEMPAT y disfrutar de un montón de actividades vinculadas a la ciencia.
0: Qué bueno, pues es una muy buena propuesta y esperado muchísimo por la comunidad de Madrid. Lo verás en la respuesta, ¿no? Cada vez que lo organizan.
1: Exactamente, así que el 27 de septiembre las y los esperamos a todos acá en el CEMPAT, ese edificio tan nuestro que tenemos en la ciudad.
0: Buenísimo, Alejandro. Te agradecemos la comunicación y bueno, éxitos con esta muestra Educo 2026.
1: Bueno, muchas gracias por el interés.
0: Alejandro Canizaro nos contaba un poco sobre esta muestra Educo 2026, donde dos de sus unidades del CCT CONICET-SEMPAT, unidades ejecutoras que funcionan en Comodoro Rivadavia, van a formar parte de esta edición en ambas jornadas con equipos de investigación de distintas disciplinas que presentarán experiencias dinámicas, demostraciones tecnológicas y juegos interactivos pensados para conectar al público con el conocimiento científico de manera directa. Esto va a tener lugar el jueves 3 y viernes 5 de septiembre en Comodoro Rivadavia.

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0: Lo que escuchamos era Gangsta Paradise de Coolio. Nos metemos un momento en las redes a través de una noticia que nos cuenta que vandalizaron elementos instalados para el nuevo estacionamiento de Playa Kaiser. Elementos recientemente instalados por el ordenamiento del estacionamiento en Playa Kaiser y Paraná de Puerto Madryn fueron destruidos y arrojados a un costado de la calzada. La subsecretaría de Gobierno confirmó los hechos, que implican un nuevo desembolso de fondos públicos para su reposición. Los caños y postes habían sido colocados por el municipio como parte de un plan para organizar el flujo vehicular en la zona costera. Sin embargo, personas aún no identificadas los sacaron de su lugar y los abandonaron en lo que se considera un acto de vandalismo. Y de allí la respuesta de los oyentes, nos dicen. Nancy dice, ¿y los médanos? Mari, yo tengo carpa, ¿me van a discriminar también? Selva dice, qué lindo que quedó para cuando se levante viento. Nicolás dice, puff, menos mal que se protegían los médanos. Toto acota, otra villa más. Miguel dice, vergüenza, hay colectivos con señales de estar hace rato ya ahí instalados. Hay gente viviendo, ya no de paseo. El municipio jode donde no tendría. Y ante eso, otro no hace nada. Yo estuve antes de ayer, dice Miguel. Alguien más dice, ayer fui y hay cuatro colectivos, no sacaron a nadie. Héctor agrega, favor de nivelar bien, si no, no me funciona la heladera. Y por favor, prohíban el ingreso a gente que no tenga casilla o motorhome, please. Ok. Sebastián dice, ¿quién fue el genio que tomó esta decisión? Es un asco eso, nadie va a pasar ni cinco minutos estacionado ahí. También alguien más dice, debe haber sido prefectura que sacó los postes dentro de su jurisdicción, así que a joder a otro lado. Bueno, son los mensajes que los oyentes dejan en las redes sociales reaccionando a algunas de las noticias de LU17.com. La 17 nos juntará.
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0: Los principales portales de la región nos brindan también información y nos vamos a ir a Comodoro Rivadavia con Del Mar Digital, donde nos cuenta que el 60% de los pacientes que llegan a las guardias no tiene obra social. La demanda en las guardias del Hospital Regional de Comodoro Rivadavia se mantiene estable y, según las autoridades del nosocomio, no se observó durante los últimos meses un incremento significativo en la cantidad de pacientes. Así lo explicó Néstor Yapura, director asociado del Hospital Regional, en diálogo con Actualidad 2.0 por Radio del Mar, donde analizó el funcionamiento de las tres guardias que funcionan en el establecimiento: adultos, ginecología y pediatría. Bustamante pidió reforzar los controles para evitar que chicos viajen en cajas de camionetas durante los festejos. El concejal Pablo Bustamante dialogó con Radio del Mar y abordó distintos temas vinculados al tránsito y al transporte público en Comodoro Rivadavia. Uno de los principales puntos planteados fue la preocupación por el traslado de niños y adolescentes en las cajas de camionetas durante los festejos escolares, una práctica que, según advirtió, se vuelve cada vez más frecuente. Bustamante explicó que la normativa nacional ya establece la prohibición y que su iniciativa busca que el municipio refuerce los controles y actúe de manera preventiva. Pasamos ahora por Sierra Grande con Pido la Palabra. Lanzan una promoción por el Día de la Madre con sorteos en Río Negro. La información nos dice que la iniciativa de la Federación de Entidades Empresarias de Río Negro, junto con las Cámaras de Comercio, busca incentivar las compras en comercios adheridos de la provincia. Los clientes podrían participar de un sorteo mediante un código QR asociado a sus compras. El municipio recibió los proyectos ejecutivos para recuperar el Círculo de Hierro y el ex comedor. Los proyectos fueron desarrollados por la Universidad Nacional de Río Negro a partir de un trabajo articulado con Fundación YPF. En la documentación técnica, los espacios están identificados como Nodo Sur, ex Círculo de Hierro, y Nodo Norte, ex Comedor. El municipio busca ahora avanzar en la gestión de financiamiento para ejecutar las obras. Llegamos a Rawson a través de FM Bahía Engaño. Chubut presentó el himno nacional argentino en lengua de señas argentina. La producción audiovisual, impulsada por el Ministerio de Educación, reúne a estudiantes de distintos niveles y fortalece el trabajo articulado entre instituciones educativas y la comunidad sorda para promover una educación cada vez más inclusiva y accesible. El gobierno del Chubut, a través del Ministerio de Educación, presentó oficialmente la nueva producción audiovisual del himno nacional argentino en lengua de señas argentina, en un acto realizado el día de ayer en el Zoom de la Escuela número 712 de Trelew. El empresario Julio Krestev asumió como nuevo ministro de Producción del Chubut. El gobernador del Chubut, Ignacio Torres, tomó juramento al actual titular de la compañía de riego de Birch, Julio Krestev, como nuevo ministro de Producción de la provincia. El emprendedor cerecero de la zona del Valle asumió en reemplazo de Juan Manuel Pavón. Su nombramiento quedó oficializado este martes a través del decreto provincial número 1326. De allí nos vamos a la cordillera, a FM del Lago de Esquel. La Asociación de Esquí Adaptado de Esquel convoca asamblea y repasa una intensa temporada en La Olla. Renovación de autoridades y balances de temporada. La Asociación de Esquí Adaptado de Esquel se encuentra en pleno proceso institucional para renovar su comisión directiva. Pablo Traversaro y Mercedes Mechi Sotillo brindaron detalles sobre esta convocatoria. Sobre el proceso formal, Travesaro indicó que tenemos un llamado de asamblea para renovar nuestra comisión directiva y vamos a tener comisión nueva. No va a haber muchos cambios porque somos poquitos los que estamos en esquí adaptado, pero hay que llamar a asamblea y cumplir con la cuestión legal. La Municipalidad de Esquel extendió hasta el 30 de septiembre la moratoria de impuestos con quitas de hasta el 60%. Ante la gran adhesión de los vecinos en el marco de un contexto económico complejo, la Municipalidad de Esquel decidió prorrogar hasta el 30 de septiembre el plazo de la moratoria para el pago de tributos municipales. La medida contempla beneficios para deudas vencidas hasta el pasado 31 de marzo.
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0: La cotización del dólar oficial, 1.535 pesos cotiza el día de hoy con un alza del 0,30%, 0,30% también el dólar tarjeta en alza a 1.995,50 centavos, el dólar blue en baja 0,60% cotiza a 1.545 pesos, dólar MEP también en baja 0,11% cotiza a 1.532 pesos con 81 centavos, el contado con liqui también en baja a 0,48%, cotiza a 1.591 pesos con 99 centavos y el riesgo país se ubica en baja 1.90% a 504 puntos básicos. 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
0: Cinco de la tarde, 37 minutos en todo el país. Momento de recibir con toda la información, por supuesto, a nuestro compañero Javier Mercado. Javier, buenas tardes.
3: ¿Qué tal? ¿Cómo anda, Fabio? ¿Cómo le va? ¿Todo bien?
0: Todo muy bien, muy bien. Está nublándose la tarde, ¿no? Un poco, estaba soleada, pero...
3: Bueno, ya va a venir doña primavera. Aunque sí, en algunos sectores está con sol, está como según el barrio que te toque, ¿no?
0: Claro, sí.
3: El sol sale hoy, el ponchito de los pobres, diría...
0: El amigo Roberto.
3: El amigo Roberto, sí. en el Malvinas, escucha bien. Ajá. San Miguel y Perón a fondo, el sol.
0: Mira, qué bueno.
3: Zona sur nublado. O sea que conviene ser pobre. Porque te toca más el sol.
0: Claro,
3: pero,
0: te toca más el sol.
3: Pero bueno, sí, está agradable la tarde. En muchos temas hoy en la mañana se presentó en conferencia, Fabio, lo que será la Feria de las Colectividades,
0: sí.
3: Recordábamos ayer.
0: Sí, sí.
3: Atención que el viernes a las 4:30 es el acto en la Plaza de las Banderas.
0: Ah, bueno.
3: Ahí en, bueno, el triangulito ese que conforma, para hacerlo más fácil, decir, enfrente de la Volkswagen.
0: Sí, sí.
3: La ves a gerente, a Frini, toma un café mientras esperás que vengan los abanderados. Eso va a ser el viernes, porque el viernes es el Día del Inmigrante, a las 4 y, más o menos 4:30 de la tarde. Y el sábado 5, ya desde las 11 de la mañana hasta las 11 de la noche, está la Feria de las Colectividades en el Crucero Deportivo Madryn, en la Avenida Roca, ¿sí?
0: Bien.
3: Hoy se presentaron, déjame sacar cuenta, italianos, va a estar con la focaccia.
0: La focaccia.
3: Focaccia, es parte de lo que van a llevar, fideo, me dijeron que no.
0: Ah.
3: Estaba la comunidad boliviana, estaba Mercedes allí, que va a llevar unas empanadas.
0: Bien.
3: Estaba la gente de Gales. Gales lleva todo repostería, ¿sí?
0: Oh, qué bueno.
3: Todo repostería galesa, que es muy rica, por cierto.
0: ¿Qué te parece?
3: Estaban los árabes. Me dijo, los voy a sorprender. ¿Ah? ¡Ay, bala, dijo el turco, ¿no? Y
0: los voy a sorprender, corran.
3: Los voy a sorprender. Una bomba, lo que llamamos. Bombas de papa. Pero no, digo, no se te ocurra ir con la camiseta de los Chicago Bulls.
0: No, por
3: y te
0: favor.
3: Paras frente. Juguemos al Golfo de Hormuz. Pero bueno, pará, estaban los árabes, estaba la colectividad española,
0: uh-huh.
3: Ahí estaba Cecilia Manzanares, que me dijo llevan tapas, la típica tapa de España, ¿no?
0: Ah, bueno, hubo paella.
3: Y algunas otras delicias. Y después estaba la gente del País Vasco.
0: Ajá.
3: Uh-huh. Los vascos, en realidad no es un país, ¿no? Los vascos,
0: sí.
3: Que también van a llevar algo rico. A eso hay que sumar, es la conferencia de hoy, ¿no? Hay que sumarle también a Peggy Rodríguez, va a estar la Casa de Galicia.
0: Venezuela.
3: Y después el dato, no, vos aquí
0: no va a estar
3: hoy. No, el tema es así. Los que hoy estaban, están organizados, constituidos, con documentación, digamos.
0: Ah, bien.
3: Por ahí, claro, el Venezuela, Chile, no sé si tienen una asociación armada.
0: Claro.
3: Igual las puertas se le abren a todos, hay mucha cantidad de chilenos y hay mucha cantidad de venezolanos, ¿no? De hecho, mándele un saludo a mi amiga Natalia, que hoy me llamo Javi, quiero que me mandes un representante de la publicidad, porque pusimos una casa de comida.
0: Muy bien, Nati.
3: Así que Nati está a fondo ahí de Venezuela, todas comidas tequeños,
0: ajá.
3: Todas comidas venezolanas, ¿no? Así que bueno, también supongo, a ver, cuando pasan estas cosas siempre alguno con orgullo representa a su país, yo lo que digo que, a ver, me tengo la sensación, no sé si coincidía, de ayudarme junto a desmembrar esto, porque hoy lo planteé y nadie me entendió.
0: Ajá.
3: Los galeses que quedan, no son galeses, son hijos de galeses,
0: claro,
3: que llegaron acá.
0: Sí, sí.
3: Los bolivianos también deben ser algunos tercera generación ya.
0: Sí.
3: Debe haber alguno que otro que, por cierto, todavía ha llegado entre poco, pero después miro, españoles tercera, cuarta generación.
0: También.
3: Italianos tercera, cuarta generación.
0: Sí.
3: Árabe es lo mismo. Digo, si vos querés alguien de ahí, y el venezolano es primera generación.
0: Venezolano, sí, primera.
3: Porque, claro, son jóvenes, han venido de allá, digamos, sin ir en desmedro del resto, son original, ¿no?
0: Claro, sí, sí, sí.
3: Dijo un amigo que estaba ahí en la conferencia, claro, ella hace como una de ellas original, otra de la salada.
0: Claro.
3: Pero bueno, digo, vale este dato tener en cuenta, así que supongo que sí, que se van a sumar, van a colaborar, porque les gusta mostrar sus cosas típicas, va a haber baile y obviamente la ropa típica, ¿no? Que tiene que ver con lo que, por supuesto, es, a propósito, bueno, una linda velada que se lleva adelante. Allí el sábado, muy tempranito, van a estar casi 12 horas.
0: Claro, hasta las 11 de la noche.
3: Claro, es un montón,
0: sí.
3: ¿No?
0: Sí, sí.
3: Es un montón. Bueno, arrancó septiembre, la gente juega con esto, en septiembre tú fuiste mía y ahora todo es melancolía.
0: Exactamente.
3: Por ahora el nafta no aumentó.
0: Ah, por ahora.
3: Me decía la gente de YPF que por ahora no tiene ningún aumento.
0: Bueno.
3: Pero viste cómo viene el camión mañana y...
0: Ah, sí.
3: Pero por ahora no hay aumentos en cuanto al combustible. La otra. Sí arranca septiembre con cambios en el habitaje.
0: Ah.
3: Anota.
0: A ver, anotemos.
3: El habitaje tradicional va a tener un costo de 195 mil pesos los adultos y 97.500 los menores. Mm-hmm. El Yellow Submarine, Yellow Submarine. 292.500 y 146.250 los menores. Ojo. Esto no incluye el ingreso a Península Valdés.
0: Ah, claro.
3: ¿Sí?
0: No, claro.
3: Así que vale el dato.
0: Bien. Bueno.
3: Yo dejé mi tarjeta en el hielo marín, dejé un riñón en el hielo marín, dejé un ojo en el hielo marín. Bueno, pero son los nuevos valores. Para una temporada, hoy hablaba con alguien, me dice que viene tranquila, ¿no? Desde el sindicato gastronómico me decían eso. Están tratando de sostener los puestos de trabajo. Porque se dio como, por lo menos esta temporada, Fabio, ¿no?
0: Sí.
3: Como era en la década del 90, bien marcadas las estaciones.
0: Uh-huh.
3: Estamos en baja y se nota bien la baja. Y se espera que septiembre levante, que ya es temporada de ballenas. Antes era, ¿te acordás? A fondo septiembre,
0: sí.
3: Octubre y noviembre,
0: claro.
3: Diciembre como que venía tranca, enero, bueno, la gente, y esto lo dice, no lo estoy inventando yo, alguna vez una funcionaria de turismo me dijo, la gente todavía no sabe que acá se puede venir a tomar sol y a disfrutar de la playa.
0: Sí, es verdad eso. Sí.
3: No, que Marín no es verano, Marín es ballena, ¿no? Uh-huh. Pero bueno, se logró imponer, se trabajó mucho para que Marín sea un destino estival, así que también hay que tener en cuenta este detalle. ¿Por qué digo esto? Porque después de enero tenés la baja.
0: Claro.
3: Y después una baja más fuerte todavía, porque ahí levantan Semana Santa, ¿te acordás?
0: Semana Santa,
3: con
0: sí.
3: Y después baja de golpe.
0: Claro.
3: Bueno, esto es lo que pasó ahora. Esta baja. No ayuda a la economía del país y fundamentalmente también, bueno, la cuestión esta del exterior, ¿no? Que te sale 10 veces más barato que venir acá.
0: Y tenemos la semana 18era.
3: ¿Qué sería eso?
0: La fiesta la chilena, claro, ahora en septiembre.
3: El 18 de septiembre.
0: El 18 de septiembre.
3: Claro, pues está bien, pero digo, septiembre levanta,
0: claro,
3: porque
0: sí,
3: está más llena. Sí. Pero después en diciembre, enero y febrero es verano y ahí hay que ver si la gente ya adoptó esta cuestión de saber que acá hay playa. Pero después baja, tenés Semana Santa y murió.
0: Y ya está.
3: ¿Qué es lo que está pasando ahora, no?
0: Claro. Claro.
3: Vas a tener gente el domingo, eso sí, seguramente los números no van a dar altos, porque otra, el domingo está la carrera,
0: claro,
3: Destino Madrid. Bien, ellos, como todo, empezaron con 500, 600, 800, cada vez venía más, llegaron a un tope de 1.600 corredores de todo el país.
0: Tremendo.
3: Sí, cada corredor viene con su pareja, su familia, el aporte, el derrame que hacen de turismo es muy alto, pero este mes cayó en 1.000 esta carrera.
0: Ah.
3: Es imposible subir. Y sí, porque generalmente todos de alguna u otra manera, bueno, sienten el golpe de la inflación,
0: sí,
3: de los costos y cuantas cosas más. Hoy, mira, hacía una lectura, creo que lo tenía por ahí, respecto a lo que fue la caída de consumo, por ejemplo, en el país y acá en Chubut.
0: Ajá.
3: Se habla casi de un 50% de caída de consumo. Pero eso tiene que ver con algunos valores. Hoy le contaba a Janeta la mañana temprano. Acá lo tengo, mirá. La caída de consumo, ¿sí? A ver. En la carne, en el rubro carne, bajó casi un 9% la compra.
0: ¿Esto es en Chubut?
3: En Chubut.
0: Sí.
3: En todo el país bajó, ¿no?
0: Sí.
3: Pero bueno, ya te voy a contar por qué. En electrónicos, casi un 6%. En verdulerías, 2%. Y lo que más cayó es la indumentaria.
0: Ajá.
3: Con 27% menos de consumo. dice que de cada 100 personas, 27 no te compran ni un par de medias.
0: Claro.
3: Este es el dato. ¿Por qué esto? ¿Por qué se toma? Porque, ¿viste esta cuestión de Neuquén, Vaca Muerta ahora, que parece que Neuquén, todo el mundo va a Neuquén, que trabaja en Neuquén y dale con Neuquén?
0: Sí.
3: Bueno, el consumo en Neuquén bajó un 3.5. Oye, ¿cómo puede bajar en un lugar donde el petróleo sale de atrás del televisor? El tema es que los sueldos que se pagan por ahora no son petroleros.
0: Ah.
3: Son de comercio.
0: Claro.
3: A diferencia de Comodoro, que en su gran momento el petrolero ganaba, no nos vamos a poner a discutir si su trabajo, los sueldos que hoy tienen en Neuquén son de comercio.
0: Uh-huh.
3: Entonces, claro, tipo, como vos y yo no llegan a fin de mes, por más que trabajen en el petróleo.
0: Bien.
3: Ese es el punto, ¿entendés? Entonces, una provincia que tiene tanto trabajo, tiene alguna caída en cuanto al consumo, imagínate las demás.
0: Claro.
3: Por eso es que se toma como dato Neuquén, y ahí aparece Chubut atrás, donde, insisto, la indumentaria es lo que más cayó, tomado desde enero hasta acá. El segundo turno le toca el consumo de carne, y después viene el electrónico.
0: Y yo recuerdo que la indumentaria es lo que más cayó por la compra online, ¿no? También influiría eso.
3: Puede ser por la compra online, puede ser porque la gente, qué sé yo, trata que la zapatilla le dure un poco más. Y además por los precios.
0: Claro, no, sí, los precios.
3: Esta es la otra, ¿no? Uno se para desde el otro lado de mostrar y te dice, bueno, flaco, pará, me está vendiendo un par de algo, 200, 300, pará. O sea, esto también, digamos, en cuanto a la gente de cobro, prioriza las cuestiones básicas, ¿no? Los servicios, gas, luz, cable, y después vemos si sobre nos compramos alguna otra cosita.
0: Exactamente.
3: Pero bueno, más o menos va por ahí esta evaluación que estaban haciendo, que insisto, tiene como pico de partida lo que pasa en Vaca Muerta, allí en Neuquén, ¿sí?
0: Uh-huh.
3: Por otro lado, ¿qué otra cosa le quería comentar? Bueno, el martes me dicen que viene, ya va a estar la regulación de lo que será fundamentalmente la ordenanza para la utilización, el nuevo ordenamiento de Kaiser y de Paraná.
0: De Paraná, bien.
3: Va a salir ya, hoy me decían Soterrera, la resolución.
0: Sí.
3: Entonces, ¿eso qué te permite? Legalmente, la cuestión es decir, ¿por qué hacemos esto? Por esto.
0: Bueno.
3: De hecho, vos sabés que ayer hicieron el estacionamiento con palitos y demás.
0: Sí.
3: Y algunos amigos fueron y lo rompieron.
0: Y bueno, lo pagaremos de nuevo.
3: Bueno, el tema es que no lo dañen, ¿no? Porque claro, podés estar en contra, claro, pero no rompas.
0: Claro, exactamente.
3: Pero a partir del... Y la temporada más o menos calculan que a partir del 15 de septiembre ya comienza el movimiento fuerte en Paraná y en Kaiser.
0: Seguramente,
3: arrimar,
0: sí.
3: Arrimar el colectivo, arrimar el motorhome, la casillita. Pero te vas a encontrar con un montón de palitos ahora.
0: Ah, bueno.
3: O sea que no vas a poder arrimar nada.
0: Ordenamiento.
3: Exactamente.
0: Bueno.
3: Así que bueno, nada, Madrid juega con Ciudad Bolívar el fin de semana. Creo que por ahora, hasta el domingo, está previsto a las 4 de la tarde. Si hay un cambio, le vamos a contar. Así que esto básicamente lo que bueno ha acontecido durante la jornada de hoy. Mañana se hace la conferencia de prensa a propósito del lanzamiento de Tiro Madrid, que no va a tener corte de calle, Fabio, porque ellos van al campo.
0: Claro, van a la estancia.
3: A la estancia de Guillermo, mándele saludos a nuestro amigo que hoy cumple, me decían, Alfredo Casado, 47 años Barbarians.
0: Muy bien, 47 años.
3: ¿Quién no pasó a tomar un café a Barbarians?
0: Pero
3: ¿no?
0: Por favor, por supuesto.
3: Pero por favor, las noches que hemos estado ahí perfumados porque nos dejaron de clavel. Dame otro café más porque no apareció nunca.
0: Te encuentro en Barbarian.
3: Cállate, una confitería de alta gama, hay muchos años.
0: Sí.
3: Marcó una tendencia. Competencia, si se quiere, en aquel momento, ya que farmeaban Aura con el Playa.
0: Claro, claro.
3: Y estaba en una cuadra.
0: Sí.
3: Y ahí venía, ¿no? El Playa era como más de nariz para arriba. Barbarian era más de barrio, rock and roll. Alfredo, ¿van cámara cerveza? Ya van tres, no importa. Tiki. De otras épocas, ¿no?
0: Después te pago, era otra época.
3: Después te pago, ya no va más ese.
0: No.
3: Ya no podés decir, pagame, te dicen ahora.
0: Y está la mesa de los galanes ahí en Barbarian con Sergio.
3: Aparte,
0: Sergio Orlando y el alacrán.
3: Todavía no, pero además conserva todavía esta cuestión de la belleza implícita y el miramiento a la esquina. Porque vos te sentás a la esquina afuera, estoy hablando, ¿no?
0: Sí.
3: Afuera. Y como que te sentás ahí, pedís un café y ves pasar la vida.
0: Claro, sí.
3: Y si pasa, a mí me causa gracia, porque pasa alguna agraciada de muchachas señoritas, el chabón mete panza y como que mira de coté. Nunca me pregunté, ¿se pesca o no se pesca? Acá, es esa esquina.
0: Acá llega un mensaje, mirá, el Lalo, dice, el 4 de marzo es el cumpleaños.
3: ¿El 4 de marzo?
0: Ah, sí, es el Lalo, no sé, no tengo idea.
3: Bueno, es que decirle a Busto que acomode sus efemérides entonces.
0: Ah, no sé. Acá dice Lalo, que llevó un regalo, dice, y le dijeron que no era el cumpleaños.
3: Ah, con razón, fui yo, de Busto me mandó, fui yo al cumpleaños, me dice, no, nos cobran a todos. Estaba Jimán Carrasco, me encontré con un René Martínez, todo esperando ahí en la torta y...
0: Nada que ver, sí, nos mandan una foto de regalo y todo, Lalo.
3: Pero qué atenta está la audiencia, ¿no?
0: Qué impresionante.
3: Tiran bote mañana y se vota dentro de 2 meses. Pero bueno... Es así, Fabio.
0: Bueno,
3: nos encontramos mañana, si le
0: dale,
3: parece.
0: Dale, mañana la seguimos, cómo no.
3: Un abrazo, no. Saludos a José, chau.
0: Hasta luego, Javier Mercado con la información. Y sí, Lalo dice que llevó el regalo, y acá nos manda la foto de la bolsita con el regalo. Dice que no es el 4 de marzo ese cumpleaños. Bien, pero bueno, igual se festeje igual, vaya, festeje, tómese un café ahí. Nos vamos a convertir la pausa, ya volvemos.
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0: que le dio Estados Unidos a Milei en octubre del año pasado en la elección de medio término. El secretario del Tesoro destacó el programa económico argentino al afirmar que todos decían que era imposible. Estoy de acuerdo. Hemos visto y creo que tenemos una oportunidad generacional. Como dijo usted, estuvo liderada por Argentina y las reformas. Todos decían que no se podía hacer. Y ahora estamos viendo cómo baja la inflación. Un cambio en las condiciones económicas. Furor por el Papa. No quedan pasajes de micro para llegar a Córdoba desde Mendoza, San Luis, San Juan, Santiago del Estero y Tucumán. Esto ocurre tras la difusión de la fecha de la visita del Papa. Estará en el predio de la ex fábrica militar de aviones en Córdoba. Monseñor Marcelo Colombo le dio detalles a Radio Mitre Mendoza.
1: En general se nota una gran inquietud y además tenemos mucha gente de la misma iglesia que nos pedía ver qué convenía más, ir a Córdoba, ir a Buenos Aires, etcétera, ¿no? Córdoba parece, me decían hoy, que ya no hay pasajes para esos días.
2: Sí, está muy demandado.
1: Se nota que ya está... Sí. Así que creemos lo mismo.
0: Milei prepara una cadena nacional por el tema Malvinas y coordina el discurso con la CIDE, informa el acreditado en Casa Rosada.
3: Milei prepara la cadena nacional que dará este jueves a las 21 para hablar sobre Malvinas. Así lo determinó el presidente tras encabezar hoy una reunión de gabinete y fijar el tema como prioridad y luego de los dichos de Trump en los que sugirió que Estados Unidos podría revisar su posición respecto de Gran Bretaña. Milei hará intervenir en el armado de su cadena nacional a la Cancillería y la CIDE, área bajo la órbita, recordemos, de Santiago Caputo. Así lo indicó en conferencia de prensa el vocero presidencial Javier.
4: Este jueves a las 21 horas, el presidente de la Nación, Javier Milei, realizará una cadena nacional con un mensaje referido a la cuestión Malvinas. El contenido del mensaje está siendo trabajado por el presidente junto al canciller Pablo Quirno y la Secretaría de Inteligencia del Estado. Las Malvinas son argentinas. El presidente esto lo plantea como una prioridad. El canciller Quirno viene trabajándolo desde el punto de vista diplomático.
3: Desde Casa de Gobierno, Rodrigo Jorge, Panorama de Mitre, informa primero.
0: Fracasó la paritaria docente universitaria. Los gremios confirmaron un paro nacional para mañana. El gobierno ofreció un incremento de 3% para septiembre y la ratificación de otro 3% para octubre. Esa propuesta fue rechazada por las federaciones docentes al considerarla insuficiente frente al atraso salarial. El fentanilo de la muerte. Procesaron sin prisión preventiva a las dos exdirigentes de la ANMAT, lo dispuso el juez federal Ernesto Kreplak. Las procesadas son la exdirectora de ANMAT, Nelly Davicio, la exdirectora del INAME, que quiere decir Instituto Nacional de Medicamentos, Gabriela Mantecón, fumador. Recordemos que por el fentanilo hubo más de 90 muertos y 44 afectados. Y millones. Enzo Fernández fue traspasado del Chelsea al Manchester City por 170 millones de dólares. River percibirá cerca de 6 millones de dólares en concepto de derechos de formación fijados por la FIFA.
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2: Martes primero de septiembre, comenzamos nuevo mes dándole la bienvenida al informativo de Radio Francia Internacional. En los controles, Alan Vidal, edición Manu Terradillos. Vamos ya con los titulares.
3: Jessica Brumec.
2: La tragedia de la luz en Nepal supera la barrera de los 1000 muertos y continúan a sol y sombra las tareas de búsqueda de los desaparecidos, que se estiman en más de 4600 entre Nepal y la región autónoma china del Tíbet. Rusia e Irán tratan de ratificar su apoyo mutuo mientras se intensifican las ofensivas militares tanto en Medio Oriente como en Ucrania. Esto en el marco de la cumbre de la Organización de Cooperación de Shanghái, que reúne algunas de las potencias no alineadas con Occidente. Y crece la tensión en Argentina mientras el gobierno avanza con desalojos de comunidades originarias en distintos puntos del país, expulsiones que se han acelerado tras la derogación de una ley de emergencia territorial indígena. Hasta aquí los titulares del noticiero de Radio Francia Internacional, que encuentran también en rfimundo.com.
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2: Lo decíamos.

0: en titulares, ascienden a 1.050 los muertos por el alud que provocó el derrumbe de un glaciar en la frontera de Nepal con China hace 6 días. Equipos de rescate continúan a sol y sombra sus labores cuando se calcula que son más de 4.600 los desaparecidos. La sociedad civil también se suma a la búsqueda, como es el caso de Deepak Koirala, periodista originario de Danding, que se encontraba en Katmandú al momento de la catástrofe, pero que ha regresado a su región para ayudar a buscar a los desaparecidos.
1: Me trasladé a la zona afectada. 29 de mis vecinos se encontraban de camino a Gosaikunda, un lugar de peregrinación muy popular. Habían ido allí para rezar y fue allí donde quedaron atrapados por esta enorme inundación. Desde entonces no hemos vuelto a tener noticias de ellos. Todos han desaparecido. Mi misión es buscar los cuerpos de mis vecinos desaparecidos. Trabajo junto con la policía y el gobierno para encontrar sus restos. También participo en las operaciones de ayuda en mi región. Enviamos suministros, alimentos, ropa y equipos. Recogemos todo lo que podemos porque los daños son considerables. Una veintena de puentes han sido destruidos y cerca de 40 kilómetros de carreteras han desaparecido.
0: Escuchábamos al periodista nepalí Deepak Koirala, entrevistado por Nicolás Feldman. Nos vamos ahora a unos 2.000 kilómetros hacia el noreste, hasta la capital de Kirguistán, Bishkek, donde continuó hoy la cumbre de la Organización de Cooperación de Shanghái, que reunió a líderes de países como China, India, Rusia e Irán, entre otros. Justamente el presidente ruso Vladimir Putin reiteraba hoy su apoyo a su homólogo iraní Masoud Pezeshkian en la guerra con Washington, gesto que el mandatario iraní agradeció, además de defender este tipo de encuentros. Esta cumbre de Shanghái es la prueba de que hay más países que tampoco están dispuestos a ceder ante el unilateralismo, y las grandes potencias no tienen derecho a invadir cuando son poderosas, haciendo caso omiso de los marcos y las leyes internacionales. Esto decía Pezeshkian sobre esta cumbre, donde confluyen varios países que, por objetivos variados, no terminan de alinearse como un bloque contra Occidente. Analiza Marie Ilikin, del Instituto de Investigación Estratégica de la Escuela Militar.
2: No estamos en un frente común frente a Estados Unidos. La Organización de Cooperación de Shanghái tiene la capacidad de unir y crear diálogo, pero por el momento no permite surgir una estrategia o un bloque frente a Occidente. Hay discusiones sobre las sanciones extraterritoriales, pero las motivaciones siguen siendo diferentes. Para Rusia se trata de eludir su aislamiento. Para Irán es reducir el impacto de las sanciones. Para China es reducir sus vulnerabilidades. Por lo tanto, no hay una estrategia global porque no partimos de las mismas necesidades.
0: Escuchábamos a Marie Hilkin, del Instituto de Investigación Estratégica de la Escuela Militar, al micrófono de RFI. Mientras tanto, en el otro lado del mundo, en Asheville, al este de Estados Unidos, Europa criticaba la invitación del ministro de Hacienda ruso al G20 de Finanzas este martes por parte del país anfitrión. No es el momento de normalizar las relaciones con Rusia ni su presencia en este tipo de reuniones, declaraba el comisario europeo de Economía, Valdis Dobrovolskis. Y al otro lado del océano, la jefa de la diplomacia europea, Kaya Kallas, pidió al bloque de los 27 aumentar la ayuda aérea a Ucrania, mientras en la guerra se intensifica el fuego cruzado.
3: Julio y agosto han sido los meses más mortíferos para la población civil en Ucrania, por lo que Rusia está intensificando realmente sus acciones para causar el mayor daño posible al pueblo ucraniano y doblegarlo. Los ucranianos, por supuesto, se mantienen firmes y tenemos que apoyarlos. El principal problema es la defensa aérea. Carecen de misiles interceptores. Sabemos que algunos países tienen misiles interceptores que caducarán pronto. Por lo tanto, sería muy positivo que se donaran a Ucrania para que puedan utilizarlos para proteger a su población.
0: Era la jefa de la diplomacia de la Unión Europea, Kaya Kallas, en el marco de una reunión informal de ministros de defensa del bloque, hoy en Irlanda. Y los países vecinos a la guerra en Ucrania siguen en guardia entre vuelos de drones en sus espacios aéreos o hallazgos de elementos sospechosos, como es el caso de Alemania, donde este martes un ataque con artefactos explosivos de fabricación casera contra líneas eléctricas cerca de una terminal térmica de carbón provocó daños y también una interrupción temporal del suministro, así lo informaron fuentes policiales. Los explosivos fueron encontrados en la subestación de Preilak, al este del país, muy cerca de la frontera con Polonia.

0: En Colombia, un muerto y 11 heridos tras un atentado de coche bomba atribuido a la guerrilla del ELN junto a una estación de policía cercana a la frontera con Venezuela. El ataque ocurrió en el municipio de Los Patios del departamento del norte de Santander cerca de la noche, medianoche del lunes, mismo día en el que el presidente Abelardo de la Espriella ordenó un bombardeo en el departamento del Guaviare que dejó un saldo de 20 guerrilleros muertos. ¿Cuál es hoy la situación de los grupos armados en Colombia? Asbel López lo conversó con Jorge Restrepo, analista de la Universidad Javeriana.
1: En Colombia en este momento hay cerca de 78 grupos armados. Ninguno de ellos tiene control o dominio operacional sobre los demás. Tal vez el más grande es el grupo que se hace llamar ELN, que opera en la frontera con Venezuela y en el departamento del Chocó, tal vez en el Cauca, en algunos municipios y en otro par de municipios de Nariño. Ese es el más grande, pero ese grupo no domina a otros más. Igual sucede con el caso del señor alias Mordisco. De manera que el día de mañana, digamos, llegan a capturar a este señor Mordisco o llega a ser dado de baja en una operación militar, eso no va a cambiar significativamente el panorama de violencia en Colombia. Tendrán que suceder por lo menos, yo diría, al menos unas 20 capturas o, digamos, acciones violentas, acciones con la fuerza del Estado en contra de al menos igual número de cabecillas para que se pueda superar esta etapa tan violenta de los grupos armados criminales en Colombia.
0: Escuchábamos al analista Jorge Restrepo. Bajamos ahora a Argentina. Comunidades aborígenes de distintos puntos del país denuncian una crisis humanitaria de los pueblos indígenas, alertando que los desalojos y expulsiones de sus tierras, las tierras que llaman ancestrales, se han acelerado. Escenario que se venía agravando desde que el gobierno del derechista Javier Milei derogó en 2024 una ley que declaraba la emergencia territorial indígena y contemplaba un registro de tierras comunitarias. En Patagonia, la justicia suspendió recientemente el desalojo de las comunidades mapuche de la Lof Melo y la Lof Quintriqueu, suspensión que es justamente momentánea y no resuelve el conflicto desencadenado por las nuevas medidas de Milei, dice Moira Millán, activista mapuche.
2: La suspensión es hasta nueva fecha, digamos, no es que es una suspensión determinante, ¿no?, que se vuelve para atrás, sino que simplemente no se va a ejecutar el desalojo ahora, en estos días. Puede que en un mes sí. Entonces, las comunidades siguen en la incertidumbre. Por otra parte, se calcula entre 120.000 y también se habla de 130.000 desalojos en total habrá en Argentina. Solo en la provincia del Chubut, una comunidad tehuelche, que se llama Prane, que tiene conflicto con el ejército argentino. El ejército invadió su territorio hace muchos años, más de un siglo, y ahora con esta ley que largó Milei de desalojo express, quieren ejecutar el desalojo de esta comunidad. Entonces la situación es de, no solamente de angustia, sino también de un nivel de tensión altísimo, porque el gobierno va preparando el escenario para la posible respuesta de las comunidades con militarización y vigilancia. Entonces la preocupación ya está a una escala muy importante en donde tememos que pueda ser la antesala de un genocidio.
0: Escuchábamos a la activista mapuche Moira Millán, entrevistada por Carlos Pizarro. Vamos a Perpiñán, en el sur de Francia, donde se celebra a partir de hoy lo mejor del fotoperiodismo en la edición 38 de Visa pour l'Image, el mayor festival de fotografías de prensa del mundo. Traer a la luz realidades que no son visibles es uno de los objetivos, reporta desde allí nuestra enviada especial María Carolina Piña.
3: Dar testimonio y traer a la luz realidades que no son visibles. Ese ha sido y sigue siendo el principal objetivo de Visa pour l'Image, el único festival del mundo dedicado exclusivamente a la fotografía de prensa. Abrió sus puertas en Perpiñón, la capital de la Cataluña francesa. Y como en cada edición las salas de exposición permanecen repletas desde la mañana hasta la hora de cierre, a pesar del calor sofocante que golpea la ciudad, este año se exhiben los trabajos de 24 fotoperiodistas. Como siempre, los conflictos en curso ocupan buena parte de las exposiciones, desde Gaza pasando por el Líbano, la aparición de ICE en Estados Unidos, la condición femenina en Afganistán o los matrimonios virtuales en Japón son otros de los temas presentes este año. Así, Visa pour l'Image muestra la vitalidad y la importancia de la fotografía de prensa frente a la avalancha de fake news y de imágenes generadas con inteligencia artificial.
4: Jean-François Leroy nos ha quitado este matin.
3: Cada noche el Campo Santo, un claustro medieval en el centro de la ciudad, se transforma en escenario gigante para las proyecciones fotográficas gratuitas. Allí, el lunes, 2.000 personas rindieron homenaje al fundador y director histórico del festival, Jean-François Leroy, quien falleció por la mañana y quien dedicó 38 años de su vida a defender y promover el trabajo de cientos de fotógrafos. Desde Perpiñón, María Carolina Piña, Radio Francia Internacional.
0: Y hasta aquí llega la actualidad en Radio Francia Internacional. Hasta la próxima.
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1: Sí, señora, sí, señor. El pronóstico del tiempo para la Argentina. ¿Cómo estará la semana en Córdoba, Mendoza, Tucumán, Corrientes, La Plata y demás? Bueno, la primavera meteorológica ya comenzó. Y lo hace con una postal bien característica del cambio de estación. Mientras el centro y norte del país disfrutan tardes templadas e incluso cálidas, la Patagonia permanece bajo la influencia de una masa de aire mucho más fría y este fuerte contraste térmico irá reduciéndose en los próximos días con el avance de un frente frío que modificará el tiempo en distintas regiones. La capital cordobesa, por ejemplo, atraviesa una de las semanas más agradables de lo que va del año. El ambiente seco, el predominio del sol y el viento norte favorecen un rápido ascenso de la temperatura. Este martes la máxima alcanzó los 25 grados, mientras que el miércoles será la jornada más cálida de la semana, con valores que podrían superar los 28 grados y viento norte algo más intenso durante la tarde. El cambio llegará en la madrugada del jueves, cuando un frente frío cruce la provincia. Como la humedad disponible será escasa, no se esperan lluvias, aunque sí un descenso térmico impulsado por el viento pampero. La tarde del jueves volverá a ubicarse cerca de los 20 grados, bastante por debajo de la jornada anterior. De allí nos vamos a Mendoza, y en Cuyo también dominarán las buenas condiciones meteorológicas durante gran parte de la semana. Los sistemas de mal tiempo continuarán desplazándose mucho más al sur, permitiendo que Mendoza mantenga jornadas mayormente soleadas. Las máximas alcanzarán alrededor de 23 grados el día de hoy y cerca de 27 grados el día de mañana. Sin embargo, ese mismo miércoles volverá a presentarse el viento sonda en distintos sectores de la provincia. Las ráfagas podrían superar los 70 kilómetros, acompañadas por un marcado descenso de la humedad y un aumento transitorio de la temperatura que incluso podría superar los valores previstos. El Servicio Meteorológico Nacional mantiene una alerta amarillo por este fenómeno. Tras el paso del frente frío, el jueves mostrará una mañana bastante más fresca, con mínimas inferiores a 7 grados, mientras que las máximas rondarán los 18 grados. Hacia el fin de semana, no se descarta el regreso de algunas precipitaciones. Pegamos el salto a Tucumán. San Miguel de Tucumán tendrá varios días de características mucho más propias de octubre que de comienzos de septiembre. El día de mañana miércoles las temperaturas superarán los 30 grados. El jueves podrían alcanzar entre 33 y 34 grados, favorecidas por el persistente viento norte. El cambio recién llegará entre la noche del jueves y el viernes, cuando el viento rote al sur y provoque un descenso de temperatura. Las máximas volverán a ubicarse entre 20 y 25 grados para cerrar la semana laboral. Además, el próximo fin de semana podrían regresar las lluvias a la provincia de Tucumán. En Corrientes aumenta el calor luego de un comienzo húmedo. La capital correntina mantiene un ambiente bastante más húmedo que otras regiones del país. Durante el día de hoy predominaron la nubosidad, algunas nieblas matinales y una ligera inestabilidad. No se descartan lluvias o lloviznas aisladas para lo que resta esta tarde-noche, aunque sin fenómenos importantes. Las máximas se mantuvieron alrededor de los 23 grados y entre el miércoles y el jueves cambiará la circulación del viento y volverá a imponerse el norte. Eso permitirá un rápido ascenso térmico con tardes cercanas a los 30 grados, mientras que las mínimas seguirán siendo relativamente frescas, entre 12 y 15 grados. El frente frío llegará debilitado el día viernes. Las temperaturas descenderán ligeramente, aunque continuarán por encima de los 20 grados, acompañadas por mayor nubosidad. Y desde Corrientes nos vamos a La Plata, con nieblas, calor moderado y regreso de las lluvias. En la capital bonaerense continuará la presencia de nieblas durante las primeras horas del día de mañana y la situación comienza a cambiar desde la noche del miércoles, cuando el frente frío se acerque a la región. El viento sur se intensificará y entre la madrugada y la mañana de jueves se esperan lluvias intermitentes e incluso algunas tormentas aisladas. Los acumulados previstos por el momento serán modestos y en promedio inferiores a 15 milímetros. La mejora llegará durante la tarde del jueves, mientras que desde el viernes volverá un ambiente más fresco para acompañar el cierre de la primera semana de la primavera meteorológica.

0: Seguimos en Crónica de la Tarde y algunos de los temas importantes que están en tapa en esta última hora. La Libertad avanza, acepta cambios en el Super Rigi, tensión por exigencia energética para megacentros de datos. El proyecto de Super Rigi se discutirá mañana en un plenario de comisiones en el Senado, donde el oficialismo busca emitir un dictamen que será debatido en la sesión del 10 de septiembre. Ahora cambiamos la información y nos vamos a la información del espectáculo, porque llega nuestra compañera Janet Monsalve y nos trae todo lo que tiene que ver referente al espectáculo. Hola, Janet.
1: Hola, Fabio, ¿cómo estás? Buenas tardes para vos. Bueno, compartimos un poco más de la información del maravilloso mundo del espectáculo. Y no solo el mundo del deporte le dice gracias, sino el mundo del espectáculo. El maravilloso mundo del espectáculo también lo despide al capitán. Después de que anunció en las redes el retiro de la selección nacional, las figuras del espectáculo expresaron la emoción por el cierre de esta etapa histórica, ¿no? Los mensajes, que todos eran de tristeza, porque no lo vamos a ver más con la camiseta celeste y blanca, pero todos de amor y de agradecimiento, todos. Algunos de ellos, por ejemplo, Marcelo Tinelli, hasta lo hizo en un video, reaccionó con un video y publicó en sus redes sociales agradeciéndole al capitán las alegrías, lo diste todo, cumpliste todos nuestros sueños, todas nuestras alegrías, gracias eternas, capitán, genio, amigo, ídolo de todos, te amamos, Leito, le puso con un video que mostraba las lágrimas que caían de sus ojos. También actores, actrices. Y un actor que además es muy, muy amigo de él, Nico Vázquez. Recordemos cuando Leo fue a ver la obra de teatro Rocky, que está en cartelera con muchísimo éxito con Nico Vázquez, y subió emocionado y casi Leo siendo como el fan número uno de Nico. Bueno, Nico Vázquez en sus redes también puso algo cortito, pero sentido. Gracias por tanto, te mereces todo, te amamos, dijo. Bueno, Cris Morena eligió una despedida cargada de ternura, Cris. Dijo, no te digo adiós, te digo gracias. Gracias por enseñarnos a creer, a soñar, a sentir que lo imposible también puede hacerse realidad. Claro, serán millones de personas que en todo el mundo le van a decir gracias, Leo. La despedida de la selección de Lionel Messi pasó, y cómo no, atravesó con dolor y nostalgia el mundo del
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0: Seguimos en estos últimos minutos de Crónica de la Tarde. Ya te voy a decir cómo está la temperatura en Puerto Madryn. 14 grados en este momento, 33% la humedad y el viento casi nada, del oeste a 8 kilómetros. Momento de escuchar los mensajes de Comunidad 17.
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0: Bienvenidos a la presente edición de Mensajes al Poblador Rural y de Interés General. Estos son los valores orientativos ProLana, mercado interno en dólares, variación según las características de cada lote como longitud de mecha, resistencia, contenido de material vegetal, estilo, tamaño y presentación final del lote. Finura entre 18 y 24 micrones para la provincia del Chubut, rinde al peine 60%. 18 micrones, preparto $8.69, posparto $8.39. 19 micrones, preparto $8.02, posparto $7.74. 20 micrones, preparto 7.39, posparto 7.20. 21 micrones, preparto 7.17, posparto 6.99. 22 micrones, preparto $7.08, posparto $6.92. 23 micrones, preparto $6.96, posparto $6.82. 24 micrones, preparto 6.25, posparto 6.15. Educativas. La Supervisión Técnica Seccional Región Segunda, nivel primario de la cabecera 3, informa a los docentes inscritos para cubrir interinatos y suplencias en el listado oficial de junta que se ofrece el cargo que a continuación se detalla. Un cargo de maestro de grado suplente para la escuela número 110, turno mañana. Un cargo de maestro especial mentales suplente para la escuela número 520, turno mañana. Un cargo de maestro de grado interino para la escuela número 162, turno tarde. Los interesados deberán presentarse en la Supervisión Seccional de Escuelas Región Segunda, Oficina de Designaciones, cita 25 de mayo y Rivadavia. Designación turno mañana el día 2 de septiembre a las 7:50 horas. Turno tarde, 2 de septiembre a las 13 horas. La Supervisión Técnica Seccional Región Segunda, nivel primario de la cabecera 3, informa a los docentes inscriptos para cubrir interinatos y suplencias en el listado oficial de junta que se ofrece el cargo que a continuación se detalla. Un cargo de maestro de sordos e hipoacúsicos suplente para la escuela número 516, turno tarde. Los interesados deberán presentarse en la Supervisión Seccional de Escuelas Región Segunda, Oficina de Designaciones, cita 25 de mayo y Rivadavia. Designación turno tarde el día 2 de septiembre a las 13 horas. La dirección de la escuela número 213 llama a reunión de familias para la conformación de nuestra cooperadora escolar. La misma se llevará a cabo el día 23 de septiembre a las 17:15 horas. Se ruega asistencia y puntualidad. Atentamente, equipo directivo. La dirección de la Escuela de Educación Secundaria número 785 llama a cubrir con presentación de proyecto pedagógico dentro del marco del ciclo básico modular integrado y el documento de evaluación los siguientes espacios curriculares en carácter de suplente a desempeñarse en el turno tarde. CBMI, Educación Física, 3 horas, turno tarde. Por favor, acercarse a la dirección de la escuela para efectivizar la inscripción de la presentación del proyecto e interiorizarse de la propuesta de trabajo en los horarios de 8 a 12 y 14 a 18 horas. La inscripción cierra el 3 de septiembre a las 18 horas. Presentarse en la Secretaría del Establecimiento, cita en Jaureche 1040. Presentación del proyecto desde el 4 de septiembre hasta el 10 de septiembre, inclusive a las 18 horas. Dicho proyecto deberá ser presentado en forma digital al mail escuela785@chubut.edu.ar y además en formato papel en un sobre cerrado firmado con un seudónimo. En el exterior se agregará otro sobre con el seudónimo y dentro contendrá currículum vitae. La farmacia de turno para el día de hoy, ProSalud, ubicada en Bartolomé Mitre 705.
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0: Y siguen los preparativos para recibir al Papa León XIV en su visita a la Argentina y el arzobispo Jorge García Cuerva habló sobre algunos de los recorridos que hará el Papa.
3: Bueno, en el día de ayer, durante la mañana nos reunimos la Comisión Nacional, que está integrada por algunos miembros de la Comisión Ejecutiva de la Conferencia Episcopal Argentina y los obispos de las diócesis que va a visitar el Papa. y otros referentes laicos de las distintas áreas con este grupo de la Avanzada Vaticana, que es más amplio que el que vino hacia fines de junio, porque en este caso también vino gente de la Guardia Suiza y de la Gendarmería Italiana.
4: Claro.
3: Tuvimos la reunión, estuvimos evaluando los datos y los lugares y las propuestas que teníamos hasta el momento, y a partir de ahí después empezamos a tener reuniones ya en conjunto con gente del gobierno nacional,
4: sí,
3: para poder empezar a establecer ya algunos lugares concretos a partir de los criterios pastorales que nosotros fuimos compartiendo y reflexionando en este tiempo.
4: 68 días faltan solamente.
3: 68 días.
4: Pasan volando, volando.
3: Exacto, y hay muchísimo trabajo, muchísimo trabajo. Ayer tuvimos, bueno, en el Palacio San Martín, donde posiblemente, tal cual decía Mercedes, que tiene muy buena información, vamos a dar un encuentro ecuménico interreligioso, y va a ser ahí seguramente. Después también estuvimos justamente en la Plaza San Martín, donde el Papa, como jefe de Estado, rendirá un homenaje al general San Martín, al libertador. Después de allí también hicimos una recorrida por el Monumento a los Españoles, que efectivamente es el lugar propuesto para la misa central de Buenos Aires,
4: sí,
3: y también propusimos que fuese el lugar para el encuentro con los jóvenes,
4: okay,
3: dado que realmente, más allá de las propuestas que agradecemos un montón de estadios y de otro tipo de lugares,
4: sí,
3: creemos que tiene que ser un lugar sin aforo, por supuesto que controlado, con inscripciones, etcétera, pero por ejemplo estábamos hablando de, hoy hablé a la mañana temprano con el cardenal Cobo, el arzobispo de Madrid, y él me decía que allí en Madrid fue en un lugar abierto y que convocaron casi 600.000 jóvenes.
4: Qué
3: imagínese mal. Aquí si íbamos a un estadio donde no entraran más de 60.000 jóvenes o 70.000 jóvenes, ¿cómo explicábamos a todos los que
4: el
3: no podían
4: resto,
3: entrar?
4: Claro, claro.
3: Exactamente.
4: Claro. Así que descartado.
3: Entonces,
4: descartado River, listo, punto.
3: Sí,
4: se terminó la historia.
3: Estadios,
4: okay.
3: Sí, sí, sí.
4: Ok, ok. ¿Y el escenario va a estar mirando ahí en el Monumento de los Españoles hacia dónde?
3: En principio, por supuesto, dentro del equipo, yo también he delegado esto en un obispo auxiliar, pero en principio los escenarios estarían mirando hacia la calle Olleros, sería, ¿sí?
4: Hacia el norte,
3: sería así, sí, sí, sí. Pero bueno, habría que darle algunas precisiones. Y por otro lado, la posibilidad de hacerlo en el mismo lugar, más allá de las cuestiones que hay que seguir revisando, también es un mensaje claro de austeridad, ¿no? Es decir, imagínese que nos tendríamos que montar otro escenario con lo que significa toda otra nueva estructura, con pantallas, con sonido,
4: claro,
3: con...
4: Claro.
3: Bueno,
4: ¿quién
3: podría
4: paga
3: usar
4: todo eso?
3: ¿Cómo?
4: ¿Quién paga todo eso, Jorge? ¿El gobierno nacional?
3: Sí, en principio, en el caso de la Ciudad de Buenos Aires, es el gobierno nacional y el gobierno de la ciudad.
4: Ah, okay.
3: Y nosotros también, más allá de los aportes que desde la Iglesia podamos hacer, en los temas que puntualmente nos toca a nosotros, me parece que está bueno también decir, bueno, aprovechemos lo que tenemos, y entonces dándole un cambio de cara, tranquilamente se puede utilizar el mismo escenario y el mismo lugar.
4: Ok, porque es un tema de logística monumental, la visita al Papa.
3: Exactamente, es un tema...
4: ¿no?
3: De logística y bueno, y de convocatoria grande, de mucha gente, así que bueno, después por supuesto quedaron en principio garantizados, también siempre sujeto a alguna última modificación que decidan en la Santa Sede, pero el caso del Cotolengo de Claypole, que sería la primera visita, como decía recién Mercedes, que haría el Papa el lunes por la mañana,
4: ¿La cárcel?
3: Y la cárcel de Devoto el día miércoles antes de la Basílica de Luján.
4: Ok, cárcel de Devoto está confirmadísimo, y
3: a ver,
4: lo mismo que el Cotolengo.
3: Yo creo que sí, no me animo a decir confirmadísimo, pero sí es verdad que está encaminado, de hecho mañana a la mañana volveremos a hacer una visita a la cárcel de Devoto que ya se hizo en la Avanzada pasada.
4: Está muy bien, porque el Papa Francisco, tengo entendido que mucho le hablaba al actual Papa León XIV sobre las cárceles, ¿no?
3: Sí, de hecho, a ver, el Papa León XIV me nombró a mí delegado pontificio de la pastoral carcelaria.
4: Claro, claro.
3: Ya tengo un cargo internacional.
4: Claro.
3: El Papa ha estado en una cárcel en Barcelona, y también el Papa León, ¿no? Y también ha estado en una cárcel en su viaje a África, en Guinea Ecuatorial. Así que también es un tema que al Papa León XIV también le preocupa.
4: Grabois en su momento había propuesto una suerte de que el Papa participe en una asamblea popular de cartoneros. ¿Eso descartado?
3: Yo eso lo vi solamente en los medios. Lo que sí es verdad, en este tiempo, incluso al mail del arzobispado, han llegado un montón de propuestas y un montón de gente que quiere ver al Papa y un montón... Bueno, hay que entender que el Papa viene solamente 3 días, que viene a visitar nuestro país y lo va a hacer en lugares que son de algún modo importantes, pero también de fácil acceso en términos de que no es tan difícil llegar a Buenos Aires, a Córdoba o a Luján, y que no puede más que esto. No es que el Papa no quiera visitar otros lugares, no quiere encontrarse con otra gente. Es que hay que hacer opciones y finalmente la última palabra en esto la tiene la Santa Sede.
4: ¿El Papamóvil, se sabe, es Toyota?
3: Creo que sí. El Papamóvil, creo que va a haber 2 Papamóvil.
4: Dos. Uno para Córdoba y uno para aquí. Claro, y otro para aquí. ¿Y los dos son de Toyota?
3: Sí.
4: ¿La fábrica?
3: Sí.
4: ¿Ya los vio? Sí. ¿Usted ya?
3: No, yo no vi. Creo que justamente parte de la gente de la avanzada que vino ahora también van a estar viendo eso durante la tarde de hoy, creo, claro, cuando vuelven de Córdoba.
4: Son todos detalles. Y el tema de seguridad está totalmente aceitado, ¿no? Eso con Montoliva.
3: El tema de seguridad me parece que también es interesante ver cómo se está articulando todo desde el gobierno nacional, en su momento la ministra Montoliva, también en una reunión que tuvo con gente de seguridad de provincia de Buenos Aires, de Ciudad de Buenos Aires y de Córdoba. Yo creo que la visita del Santo Padre ya está generando buenos frutos, porque nos está sentando en una misma mesa, nos está generando diálogo entre los gobiernos locales y los gobiernos nacionales, entre la Iglesia y el gobierno. Es decir, están pasando cosas muy buenas, y bueno, y el tema de seguridad es uno de estos temas en los que la cosa va muy aceitada.
4: ¿No está nervioso?
3: Sí, muy nervioso.
4: Sabe que lo noto en su voz, ¿no? Porque lo conozco tanto ya.
3: Responsabilidad, y bueno, sí, también estos han sido días intensos, porque esta semana estamos, bueno, como de algún modo dispuestos a lo que es el trabajo con la avanzada. Yo durante la mañana, igual que Monseñor Colombo, nos quedamos en Buenos Aires porque tenemos cada uno sus responsabilidades, pero ya después volvemos a meternos en lo que es el trabajo con la avanzada hasta el día jueves por la tarde que se van.
4: Ok. Así que la avanzada todavía está aquí.
3: Sí. Ahora está en Córdoba. Okay. Mañana vamos a Luján y vamos a la cárcel de Devoto y a Claypole. Mañana a la noche después un encuentro en la Anunciatura. Y el día jueves tenemos una nueva reunión con la gente del Gobierno Nacional. Y hoy a la tarde, puntualmente, yo también un encuentro con los organizadores del Encuentro de Jóvenes en Casa Rosada.
4: Claro. ¿Quién es el principal de esta avanzada?
3: Es Monseñor Salas, que trabaja en la Secretaría de Estado.
4: Okay.
3: Es un sacerdote mexicano que trabaja y ya tiene mucha experiencia en viajes apostólicos del Santo Padre.
5: Ahí estaba uno de los recorridos que hará el Santo Padre en Buenos Aires. También recordemos que va a la ciudad de Córdoba. Las 19 minutos en todo el país, y así terminamos este recorrido por las principales noticias del día en Crónica de la Tarde. Estuvo en la producción general Jorge Viveros, en la coproducción y operación técnica José Ñanca Ñanca. Mañana, Dios mediante, a partir de las 4 de la tarde, estamos nuevamente aquí en la 17 con este recorrido por las principales noticias del día. Quedan en la compañía de Radio Mitre y Tato Ian con Volviendo a Casa.

0: Velocidad, el gobierno también analiza una herramienta junto al Banco Central para que las entidades bancarias deban informar con claridad las condiciones de sus préstamos. Desde Casa de Gobierno, Rodrigo Jorge Mitre informa primero.
1: Murió el empresario menemista Mario Falak, fue el artífice del renacimiento del Hotel Alvear. También tuvo participación en la discoteca New York City. Mario Falak tenía 82 años.
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3: Liberada la 25 de mayo, pero la Perito Moreno continúa con demoras, sobre todo a la altura de Liniers. Afectada también la autopista del oeste, Panamericana, con lento andar. Después de un choque en el ramal Tigre, se va cargando la mano a la provincia de Buenos Aires. Intenso mano al sur de la autopista La Plata, Buenos Aires. Lenta circulación por 9 de julio. Cantilo con lentitud hasta más allá del Aeroparque, en la mano a General Paz, que tiene las demoras entre Liniers y Mataderos.
1: Temperatura en Buenos Aires 15 grados 6 décimas, humedad 78%.
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0: Tranqueras al volviendo a casa, con mucho gusto, con muchas ganas, abrimos este programa que tendremos aquí hasta las 21 con mucha información, con mucho para compartir, con historias, con música, con emociones, con humor, con todo lo que tenemos todos los días, así que bienvenidos al país en modo martes, al país del que no para de hablar de nuestro querido Messi, al país de la escaloneta, al país malvinero, mirá vos, qué novedad. Al país donde prometer es fácil, ahora dicen que vuelve la Fórmula 1, al país de Toto Caputo en el G20 y Milei rumbo a Chile, al país que prepara, esto sí, la visita del Papa, del nuevo Papa, se haga cada vez menos, al país de las deudas, todo el mundo endeudado, ¿no? Todo el mundo debe algo, al país de los bolsillos flacos, al país de la vecina de Cristina, bienvenidos al país del Chiqui Tapia, que sigue muy bien, gracias por todo. Bienvenidos al país de la justicia más lenta del planeta, al país de los periodistas más malvados de la Tierra. Bienvenidos al país a veces contradictorio y a veces no, al país que deseamos, al país que queremos. Bienvenidos al país de las historias de Charlotte, al país del negrito de la gente.
1: Nee.
0: Bienvenidos al país más loco del mundo.
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0: Y abrimos nomás, saludo a la pandilla, arranco con nuestra querida Carola Gil, que se recuperó de un estado gripal. Hola, Carolita.
1: Hola, Tato, hola a todos.
0: ¿Cómo estás?
1: Bien, bien, mucho mejor, con esta voz medio Gata Varela todavía, pero...
0: ¿Dónde está la Gata Varela? Qué bárbaro, ¿no?
1: Adentro mío, en este tiempo.
0: Yo la iba a ver mucho en una época, después se hizo recontra kirchnerista.
2: Muy.
0: Y ahí dejé de verla y de escucharla. Hola, mi querido Miguel Wiñaski, Michael.
3: Hola, ¿cómo estamos?
0: ¿Cómo estás?
3: Bien. Sí, la política a veces, ¿no? A veces sí, a veces no, te aleja.
0: Bueno, yo en su momento también me enojé con Fito Páez y después me amigué porque lo fui a ver y pidió dejar atrás el pasado, no sé qué dijo, y yo lo acepté. A veces uno también se perdona al otro, se perdona a sí mismo. La vida no es una línea recta, ¿eh? La línea está llena de curvas y de contracurvas. Es así. Hola, agente Spielman.
4: Gerardo, muy buenas noches.
0: ¿Cómo estás? ¿Bien?
4: Bien, muy bien, amigo.
0: ¿Vos has tenido muchas curvas y contracurvas?
4: Sí, muchas. Doblo mal.
0: Al uruguayo José Gabriel Carvajal. Hola, Uru.
5: ¿Está todo cómo va? Preguntale a Colapinto, si no... Por las curvas y contracurvas.
0: Ah, el humor fino. Yo te digo que está para reemplazarlo a Nachito Guleán.
4: Bueno, de hecho hoy es a partir de las 20:30, música de A2.
6: Y yo lo reemplazo a él en los relatos del fin de semana y listo.
0: ¿Cómo anda, Nachito? ¿Bien?
7: ¿Cómo estamos, Tatín? Buenas tardes, ¿todo bien?
0: Buenas tardes. Yo estoy un poco molesto.
7: ¿Qué pasó?
4: ¿Y la catarsis fue ayer, Gerardo?
0: No, ¿sabes qué? No, les voy a contar lo que me pasa. Yo hago siempre una especie de resumen de las cosas más importantes del día. Intento ponerlas en contexto. Algunas me generan expectativa, otras no tanto. Pero bueno, también hay que intentar atravesar todos los temas de interés, la política, la economía, pero también el deporte, también el espectáculo, la música. Bueno, hoy me di cuenta que no está pasando nada en la Argentina. No hay noticias. Hoy abro un programa de la principal radio de noticias de la Argentina diciéndoles, no pasa nada. Por supuesto, ustedes dirán, sí, a mí me cuesta llegar a fin de mes, a mí me pasa esto, me peleé con mi suegra, mi hijo me trajo una mala nota del colegio. Por supuesto que pasan cosas. En las vidas cotidianas de todos los argentinos nos pasa de todo siempre. Pero en términos políticos y económicos no pasa nada. Hay como un estancamiento muy brutal en la toma de decisiones de parte del gobierno, que no tiene nada para anunciar, y de parte de la oposición, todavía más. Para que se den una idea, hoy de lo que se está hablando, más allá de, por supuesto, y esto es totalmente lógico, estamos todavía atravesados todos por la renuncia de Messi a la selección, pero se está hablando de situaciones que no sabemos si van a ocurrir. Por ejemplo, está en este momento el gobierno nacional anunciando que vuelve la Fórmula 1 en la Argentina. Explíquenme cuándo. Parece un cuento chino.
5: No antes del 2029, 2030, de acuerdo a lo que me dijeron hoy, con suerte.
1: Claro, pero lo anuncian como si fuese algo inminente,
0: como
1: ¿no?
0: Si fuera este fin de semana. Y el uruguayo nos dice faltan mínimo 3 años cuando nos den una fecha. Es decir, estamos hablando del año del arquero. Por supuesto que este tipo
5: habrá
0: de cosas...
5: que tener preparada una infraestructura que hoy no...
0: Por hay. Supuesto. Y está bien que se prepare con tiempo, que sea, pero no lo anuncien como si fuera a ocurrir la semana que viene, porque no va a pasar. Y después ahora están diciendo, el gobierno desde temprano, hay un anuncio de una cadena nacional el día jueves del presidente Javier Milei, donde dicen que va a hablar de las Malvinas. Y acá sí me quiero detener, porque esto... A ver, los invito a todos a colaborar con esta idea. El gobierno recibió el mensaje de Donald Trump. Donald Trump tiene un lío con los británicos. Hay quejas, hay reclamos. Entonces amenazó con quitarle a Gran Bretaña el apoyo sobre la posición sobre las Islas Malvinas. Después el agente Spielman va a meterse en los detalles de todo esto. ¿Qué hizo el gobierno argentino? Flameó la bandera de las Malvinas son argentinas, anuncia una cadena nacional para el día jueves y le hace creer a mucha gente que después de la próxima curva las Malvinas son de vuelta argentinas. O sea, están utilizando otra vez, como tantas veces en este maldito país, a las Malvinas como recurso de político para hacer, para sacar pecho, para decir que vamos a, no van a recuperar un comino las Malvinas, no las van a recuperar, es todo verso, es todo verso. ¿Por qué hablan de Malvinas? ¿Por qué hablan de Fórmula 1? ¿Por qué están todo el mundo hablando de cualquier cosa? Bueno, porque evidentemente no está pudiendo nadie, no me refiero solo al gobierno de Milei, nadie. La política argentina desapareció, está perdida como, como los ojos tapados en una calecita. Está dando vuelta, no sabe a dónde va. Esto es lo que está pasando con la dirigencia argentina. En general, estamos extraviados, evidentemente. Michael, perdón, dale.
3: No, Trump le exige a Gran Bretaña que utilice un 5% de su PBI en gastos de defensa, sí, contribución a la OTAN, y el gobierno británico responde que llegará al 3% y en 2030, y ahí está el tema.
0: Claro, y de golpe ahora parece que la Malvinas vuelven a ser Argentina. Déjense hinchar, no van a ser Argentinas Malvinas. De ninguna manera va a pasar eso. Los británicos no le van a dar ese gusto a Trump. Y si se lo dan a Trump, no se lo dan a Argentina.
3: Sí, no, es un absolutamente estratégica las Malvinas por todos los recursos, por la protección
0: paralela. Es lo mismo que hizo el menemismo en su momento. Flamean las banderas las argentinas, que hicieron los milicos con la guerra, ni hablar. Todo el tiempo flamean la bandera argentina cuando la necesitan y le hacen creer a un montón de gente. Yo no sé si la gente ya cree en estas cosas, la verdad. Tal vez lo miran y siguen de largo. Pero a mí me parece que se habla de Malvinas o se habla de Fórmula 1 cuando no se puede hablar de otro tema. Cuando no se puede hablar de, che, ¿cómo salimos de este embrollo de la economía? ¿Cómo generamos empleo en este país? ¿Cómo hacemos para sancionar leyes? Hoy me enteré que el gobierno ya está resignando, por ejemplo, la posibilidad de aprobar en el Senado el proyecto de Super Rigi, que es uno de estos proyectos para atraer inversiones. Parece que Patricia empezó a hacer números y no le dan las cuentas. Lo mismo para la eliminación de las PASO para las próximas elecciones. Después le voy a preguntar a la gente Spilman, pero parece que tampoco van a lograr eso. Es decir, tampoco funciona el Congreso. Este es el estado de cosas de la Argentina. Es un país que se apagó.
3: Lo que tiene el gobierno es el... Eso sí ocurrió, el secretario del Tesoro, Scott Bessent, elogió la política económica, porque ahí está la cuestión, entre lo macroeconómico...
0: Sí, el apoyo de Estados Unidos sigue estando firme, bueno, eso es real. No es novedad hoy, ya está hace un tiempo... Pero es verdad que es noticia, si querés, que se refuerza o se renueva el respaldo de Estados Unidos a la política económica del gobierno. Sí. Hasta ahí.
1: Un Estados Unidos que está en manos de Trump, ¿por cuánto tiempo más?
0: Por poco, pero bueno.
3: Por dos años, pero enfrenta elecciones de medio término este año y son cruciales.
0: Sí,
3: son
0: cruciales.
3: Ver, ¿eh? Y también hay elecciones en Brasil y también hay elecciones en Israel.
1: Sí, digo...
0: sí, yo soy igual de los que creen que hoy en día, como está la Argentina, como estaba la Argentina, como la dejó el kirchnerismo, por ejemplo, es mejor tener a Estados Unidos apoyándote que a Estados Unidos dándote la espalda.
1: Siempre.
0: Sí, pero digo... En ese sentido sí es auspicioso que se mantenga eso.
1: Pero no es la vaca atada, eso digo.
0: No, ¿qué va a ser la vaca atada?
1: Bueno, por eso.
0: No. Bueno, de no creer, tuit reciente de Javier Milei, el presidente, anunciamos una cadena nacional para el jueves a las 21 sobre un tema sagrado para los argentinos como es la causa Malvinas, un reclamo histórico del pueblo argentino en el que sigue siendo violentada por la soberanía nacional. Y las mierdas humanas, el 95% de siempre, salen a llorar por el uso de la cadena nacional. No, a mí no, a mí ya, yo ya me... Yo ya me... Sí, a mí nunca me gustó la cadena nacional, pero en este caso no es eso lo que cuestiono. Cuestiono que otra vez flamean la bandera de Malvinas cuando no pueden mostrar otra cosa, qué sé yo. No sé, ¿alguno ve algo diferente a lo que yo veo, chicos, muchachos, señoras, señores?
3: No. Malvinas siempre funciona. Aparentemente hubo alguna, pero habría que verificarlo y escuchar la cadena, conversación de Caputo con Scott Bessent al respecto, dentro de un proyecto integral geopolítico en el que Trump incluye a la Argentina, Medio Oriente, etcétera.
0: Sí,
3: bueno, bien. a partir de ahí, Malvinas siempre funciona.
0: Malvinas siempre funciona, esa es la verdad. Lo metieron a Pablo Quirno en el embrollo, que salió a decir las soluciones diplomáticas. Sí, obvio que las soluciones diplomáticas, no nos vamos. La que falta es que le declaremos la guerra a Gran Bretaña. Ay, ay, ay. A veces es agotador este país. E insisto, no estoy hablando solo del gobierno de Milei. Creo que me parece que excede. Hoy en día la política no está representando bien al país, no está de ninguna manera ocupando el rol que tendría que ocupar en un momento histórico tan trascendente, ¿no?
1: A mí, pero esto puede ser muy personal, ¿no? Lo que me sucede cuando la causa Malvinas vuelve es que se convierte un poco en el cuento de Pedro y el Lobo, ¿no?
0: Claro,
1: que,
0: claro.
1: Que, digo, si vas a usar esa carta, que es una carta muy dolorosa y muy importante para muchos argentinos, sí. Usala cuando realmente tengas un paso certero a dar,
0: cada vez va,
1: ¿no?,
0: a ser menos importante, ¿eh? Porque esto también genera desapego.
1: Claro,
3: lo que dice Caro, ¿no?
1: Sí.
3: Ahora, fíjate que históricamente fue al revés, porque Malvinas fue apoyada unánimemente por los medios en Argentina y no refutada. Y no te podías apartar porque además había censura. Y fue el gran fiasco mediático de la historia argentina.
0: ¿De cuándo hablas?
3: En el 1982.
0: Ah, la embrujada de guerra.
3: Pero sí, los medios azuzaron absolutamente una especie de fiesta cuando había una guerra.
0: ¿Sí?
3: Yo lo viví de adentro, lo escribí en la noticia deseada, lo estudié mucho. Ojo, en Inglaterra también hubo censura. Pero acá, alegremente, no sé si alegremente, tampoco, no, son los hechos. La sociedad y los medios alardearon, azuzaron, festejaron la guerra de Malvinas. Que vos no podías debatir un instante, no podías decir, mirá, yo no sé, me parece que es Inglaterra y Washington,
0: sí,
3: ¿no? Y esto es una dictadura genocida, al margen de la justicia del reclamo. Bueno,
0: vamos a seguir con este tema más o menos atentamente, ¿eh? Porque esto es lo que requiere esta no noticia. Uru, vos sí tenés mucha noticia. Obviamente que todavía estamos todos atravesados por el anuncio de Messi de ayer. ¿De ayer o de anteayer?
5: Ayer.
0: Ay, sí, ayer. Me parecía más lejano, ha sido tan intenso. Y estas últimas horas han sido tan intensas. Hoy habló Scaloni.
5: Exactamente, un posteo de Scaloni que recuerda el día que se conocieron, o mejor dicho, se juntaron para rearmar de lo que venía. Las papas quemaban y me dijiste que ibas a estar. Así arranca Scaloni, que agradece naturalmente, gracias de todo corazón, gracias por confiar, por bancar el proceso y por dar la vida en cada pelota. Fue un orgullo gigante compartir este viaje con vos, Leo. Dice Scaloni que naturalmente sabía de la decisión de Messi desde el mismo momento que escribió la carta.
0: ¿Sí? Sí. ¿Puedo decir que Messi le dijo?
5: Él, Tapia, Beckham, entre otros, el círculo rojo de Messi lo sabía. Esto es lo que me confiaron hoy, que había un conocimiento de la información, que naturalmente había pedido su tiempo Messi. Después están, a partir de eso, Paredes pone un signo de interrogación sobre su continuidad, que creo que tiene que ver con saber si Scaloni va a seguir siendo el técnico, algo que ayer hablábamos con Michael.
0: Ah, mirá vos.
5: Hasta la cuestión política empieza a meterse también. Puyaro salió hoy a hablar, a decir que veía razonable que Messi viniera a jugar
0: gobernador de Santa Fe,
5: a jugar con la camiseta de Newell's a Rosario, por lo menos un campeonato. Veremos.
0: Pero si Messi dio algún guiño sobre eso, ¿no?
5: No, que yo sepa, no.
3: Jugar con las expectativas y eso también, ¿eh?
0: Y bueno, malvinizar
5: a Messi.
3: Ahora un campeonato.
0: Malvinizar a Messi, claro.
3: Messi un campeonato en Newell que por ahí lo saca campeón, ¿eh?
0: Sería hermoso, pero no sé si hablaste con Messi y te dijo, por ahí voy. Si no, es usar las Malvinas, claro. También. Messi, es lo mismo, sí. No hay ninguna diferencia entre decir, vamos a recuperar así las Malvinas, que decir, Messi va a jugar en Newell si es que no hablaron con Messi.
5: Messi acaba de anunciar su despedida de la selección. Claro. Es un tiempo todavía por muchas cosas. cosas, por la final perdida, pero fundamentalmente por el fallecimiento de su padre, de una tempestad emocional que naturalmente necesita su tiempo para encontrar una calma y una paz antes de tomar una decisión. Francamente desconozco si está en los planes de Messi venir a jugar a Newell's. Ahora, como dice Michael, como bandera, vos ponés un Newell's central de un lado Di María, del otro lado de Messi.
0: ¡Qué hermoso!
5: Y tenés que jugarlo no en el Estadio Monumental, tenés que construir otro Monumental, ponerlo arriba de este y llenar los dos.
3: No, sería un encuentro global.
5: Pero
3: sería
5: por supuesto, hermoso. ¿Quién no quisiera estar en un partido de esa magnitud?
3: ¿Qué te parece?
5: ¿Quién
3: gana?
5: ¿Sí? ¿Eh?
3: ¿Quién lo gana?
5: ¿Qué sé yo? Hoy lo ganaría Central, me parece, por más Messi.
3: Hoy, ¿no?
5: Y sí, Messi, a ver, Newell's está muy mal. A ver, claro. Newell's futbolísticamente no le ofrece algo muy tentador en estos momentos como para que venga Messi a jugar, como si se le ofreció Central a Di María. En esto hay que ser justo con Central, que lo esperaba con un equipo más o menos armado. Así que bueno, los coletazos son esos, esta despedida del técnico. Lo que dijo Paredes, que me parece que va en consonancia con la decisión que tome el entrenador, y esto otro que surgió esta mañana por parte del gobernador de la provincia.
0: Bueno, estaremos, obviamente que es el tema, vamos a estar dándole vueltas una y otra vez porque estamos todavía todos atravesados por ese duelo que hay que hacer, porque Messi no va a usar más la 10 de la selección y se habla tanto de quién lo va a reemplazar y bueno, y todo aquello.
5: ¿Puedo hacer una pregunta incómoda?
0: Claro.
5: ¿Tendrá tiempo de arrepentirse de esta decisión, Messi?
0: ¿Vos creés que no es una decisión definitiva?
5: Así como la leímos y la sentimos, sí. La pregunta es, por esto que te decía recién, y si cuando pase la tormenta emocional de todo lo que ha tenido que vivir, que es perder una final del mundo y el fallecimiento de su padre, lo pongan otra vez frente al escenario de ser un futbolista a buenas con la vida y con la pelota.
0: Pero en la selección...
5: Sí, va a seguir jugando.
0: ¿Vos con la selección?
5: Hoy no, a ver, hoy para Messi es divertirse un rato jugar con el equipo de Miami.
0: Claro, o en todo caso venir a Newell's jugar contra Di María, un partido.
5: Bueno, eso también sería un partido, sí. O un campeonato. La selección es otra cosa y fue otra cosa en la vida de Messi. Una pregunta, te juro que no tengo un dato, no tengo un guiño, nadie me... Nada.
0: Dejá de preguntarle a Luis, que él sabe todo, a ver si tiene alguna versión al respecto o solo una intuición.
2: No hay ninguna manera de que vuelva a jugar en la selección.
0: Bueno,
2: y no se va a arrepentir porque yo hablé con él.
0: Si lo dice Luis.
5: No, si lo dice Luis, es porque mañana vuelve.
2: Es más, te voy a decir algo. Tengo en mi poder un audio que me mandó Leo.
0: No, ¿en serio?
2: Si querés le pongo play.
0: Sí, claro. A ver.
8: La verdad que no hay vuelta atrás, Luis. Esta vez ya no vuelvo.
2: Ahí está.
0: Bien, no se lo mandó.
1: Sí, era rápido, ni play.
5: Puso. No, en 1.5 lo mandó.
0: Lo tenían guardado en el TDK 60.
2: No. No me tomen el pelo, ¿eh? No me tomen el pelo.
1: ¿Lo podemos volver a escuchar con atención?
0: No, chequealo, chequealo.
1: A ver, por favor. A ver.
8: La verdad que no hay vuelta atrás, Luis.
2: Cada vez es más corto.
0: Qué grande, Leo. Escúcheme, Leo, ya que estamos, ya que lo tenemos acá, ¿no me hace una ochada, no anuncia que hoy va a cantar el Negrito? Hoy es martes de oro.
8: Me dijeron que hay algo más importante que mi retiro de la selección, que bueno, hoy canta el Negro.
7: Gracias, Leo, gracias.
0: Yo no
7: gracias,
0: puedo creer que el Negro crea que es más importante que cante el Negro al retiro de Lionel Messi de la escaloneta.
7: Vos sabés que yo no lo quise opacar. Ajá. La noticia la iba a dar hoy, no ayer.
0: Ah, se anticipó.
1: Ah, claro, para no empalmar con...
7: Yo le dije, Leo, dale un día antes porque no te quiero opacar. Y por eso la dio ayer, día lunes.
0: Ajá.
7: ¿Eh? Quiero quebrar porque he hablado mucho con él con esta decisión.
0: No, en serio, ¿lo aconsejaste en algo, Negro?
7: Sí, porque soy una persona con mucha experiencia en los medios. Y bueno, sé aconsejar a muchos amigos y demás.
0: Qué lindo esto, qué empatía, qué cercanía. Le vamos a hacer una cosa, hoy es martes de oro.
7: Sí.
0: ¿Puede darnos, Negrito, alguna pista sobre
7: qué canción? Tengo todas las pistas.
0: Para nuestros oyentes, ¿no? Que están atentos a esto.
7: Y además te voy a decir algo. Para todos nuestros oyentes que se quieren ganar un brunch para dos personas en Casa Bogotá.
0: Sí, espectacular.
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0: Sí.
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0: Muy bien.
7: Siempre y cuando respondas y nos digas ¿Con quién voy a cantar en esta noche?
0: ¡Ay, qué intriga! ¿Carola?
7: La pista principal es que el cantante tiene más frases para conquistar que yo. Y eso ya es decir muchísimo.
0: O sea, un romántico de aquellos. Oh. Pero hay muchos románticos.
1: Muy meloso.
7: Es guatemalteco.
0: Bueno, ahí debe estar la pista clave. Yo no, no conozco tanto. Ya sabés vos.
7: Guatemalteco y romántico.
0: Yo que yo sepa, los guatemaltecos, por lo menos los que yo conocí, son todos románticos. No sé en vos, Miguel.
1: ¿Conoces mucho?
5: Sí.
0: No. Uno dice.
7: No, la verdad que no. Y la canción de hoy, quiero decir algo, esto es muy importante.
5: Algunos van de Guatemala a Guatepeor, pero no, no es el caso.
7: Sí, como vos y tus amigos del jurado. La canción demuestra. La canción de hoy.
0: Sí.
7: Demuestra que conoce mucho a una persona.
0: ¿Ah? Ahí debe estar la clave del título. ¿El jurado experto, o sea, todo esto ya lo sabe? Ah,
5: sí, de ayer ya me lo mandó.
0: Ya te lo mandó ayer.
7: Sí. Wow. Mirá que lo decidí hace 15 minutos. ¿Eh?
5: Me mandó fotos de la ciudad de Guatemala, todo.
0: ¿Todo?
5: Un informe.
0: Un dossier. Bueno, Negrito, ¿alguna pista más?
7: No, ya con eso dije todo.
0: Guatemalteco y la canción es, refiere a...
7: A alguien que conoce mucho.
0: Qué intriga. Bueno, 11-3003-0790, ahí nos pueden dejar su mensajito de WhatsApp. Si no, se meten en el canal de YouTube de Radio Mitre. Hoy estamos, ya les aviso, sin
7: medio, YouTube.
0: Sin la cámara en el
7: YouTube. La cámara.
0: Pero estamos. Lo que pasa es que tuvimos algunos desperfectos. Alguien rompió las cámaras, vamos a decir las cosas como son. ¿Se sabe quién?
5: Sí, se sabe.
7: Yo tengo la información.
5: El jurado lo sabe.
0: El jurado lo sabe, ¿no?
5: No, sabe todo.
0: Hay una caripela que rompió todas las cámaras.
7: Sí. Fue la de José Gabriel, que se acercó mucho a la cámara y estalló el vidrio.
0: ¿En serio?
7: ¿Fue José Gabriel? Es la información que yo manejo.
0: Pegó un cabezazo a los Ruggeri.
7: No hizo falta el cabezazo. Se acercó y la cámara explotó.
0: Dios mío. Bueno, vamos a ir a una pequeña tanda. Estamos volviendo a casa con mucho gusto. Estamos junto a ustedes. Dale.
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11: El cielo despejado en Buenos Aires, 15 grados la temperatura. ...19:32, la hora de la vuelta a casa con radar de tránsito Mitre.
12: A esta hora muy buena la circulación por la General Paz. Las demoras se concentran en Perito Moreno y el comienzo de la autopista del Oeste. También en Lugones, la mano al norte de Panamericana. Después liberadas la Avenida Libertador. En zona norte, lo mismo que las avenidas Maipú, en el partido Vicente López y Santa Fe. En San Isidro, para después retomar Márquez. Autopista La Plata, Buenos Aires, con muy buen tránsito, lo mismo que autopista 25 de Mayo.
11: A 4 años del ataque a Cristina Fernández.
13: A 4 años del atentado contra Cristina, Máximo Kirchner, el único orador en el acto en San José, 11-11, donde cumple la prisión domiciliaria a Cristina Fernández con escasa militancia y con calles cortadas. El diputado nacional se refirió a la interna del PJ, así apuntó.
14: A los argentinos y argentinas les mintieron, les dijeron que iban a dolarizar sus ingresos y nosotros no supimos desmontar esa mentira. Tenemos que ser mejores, tenemos que hablar menos de algunos quilombos que tenemos y más de explicarle a la gente lo que pasa con este tipo de modelos económicos. De haber escuchado a la compañera, que claro que es drama. Callemos un poco más. ¿Quién quiere que los defienda? ¿Quién los puede defender?
13: Desde Constitución, Jorge Moure, Mitre informa primero.
11: Todo listo para que el MotoGP gire en Buenos Aires.
15: Llegan los invitados a la sede del Automóvil Club Argentino, donde se desarrollará la cena de gala por el American Congress FIA 2026. Hace instantes, el secretario de Deportes de la Ciudad Autónoma de Buenos Aires, Fabián Turnes, detalló el avance de las obras en el Autódromo Oscar y Juan Gálvez en lo que respecta al MotoGP y también con la posibilidad de albergar en el corto o mediano plazo la Fórmula 1.
16: El año que viene, en febrero, va a estar terminado para MotoGP. Y lo que es Fórmula 1 posiblemente tenga un retraso de un mes y medio, que es la horquilla larga que estamos construyendo ahora. Así que seguramente para mayo va a estar todo terminado para lo que es Fórmula 1 y MotoGP seguramente en febrero, ya que la fecha del 9, 10 y 11 de abril va a ser la fecha oficial del MotoGP acá en la ciudad.
15: Desde Palermo, Alan Zurita, Mitre Informa, primero.
11: Cielo despejado en Buenos Aires, 15 grados la temperatura, 79% la humedad.
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9: Claro, restaurantes, claro. Ahora están incorporando la visita al supermercado y a los almacenes locales de productos como parte de su recorrido.
10: Está buenísimo.
9: Y la explicación, bueno, tiene que ver un poco con lo que decís vos, que es la variedad y la diferencia. Pero si los museos cuentan un poco la historia de lo que fueron los lugares, el supermercado es la imagen perfecta de lo que está ocurriendo ahora, en ese lugar, ahora, y de los hábitos de consumo de los locales.
10: Total.
9: Porque los supermercados están hechos básicamente para el consumo local y no están hechos como atracción turística.
10: No, y además para consumo cotidiano.
9: Absolutamente, absolutamente. Te van a decir, te van a hablar de qué se come, cuánto se paga, qué marcas se consumen, qué productos son populares, qué cosas existen en ese país que no existen en el tuyo. Es casi un museo de la vida cotidiana, un buenísimo supermercado, sí, si lo pensás. Pero a un costo muchísimo más bajo, porque bueno, no es un museo que te requiere el pago de una entrada, no te hace falta hacer una reserva o contratar un guía para que te explique cómo recorrer el lugar, ¿no? Es un lugar que está abierto, donde vos te mandás a hacer tu propia experiencia. Por supuesto, esto se popularizó en estos tiempos porque, y siempre decimos lo mismo, redes sociales, Instagram, TikTok, que están llenos de videos del tipo, y ahora que se los digo, seguramente los van a empezar a encontrar. Ajá. Esto es lo que me encontré en un supermercado de Japón, o esto es lo que conseguí en un almacén de Galicia. ¿Ya los viste?
11: Sí, los tenés vistos. Sí.
9: Los tenés vistos. Y, bueno, por supuesto, te hacen todo el recorrido por los productos propios que te encontrás en cada lugar. Pero nosotros decíamos al comienzo del programa, bueno, para nosotros los argentinos, que a veces tenemos supermercados con poca variedad, cualquier cosa es una sorpresa. Pero bueno, claro, el turismo japonés, por ejemplo, tiene absolutamente incorporada la visita al supermercado cuando viajan.
11: Bueno, a mí me pasa, perdón,
9: sí,
11: Tati,
9: adelante.
11: En el barrio chino.
10: Eso te
9: bueno,
10: iba a decir.
9: No sé.
10: Me sacaste la palabra.
11: Estás 40 minutos viendo, che, y esto, mira, esto, ¿qué dice? ¿Esto es dulce, picante? ¿Qué es?
10: Claro, no, y la variedad postre. La variedad de pescados, por ejemplo.
11: Tenés de todo.
10: Anguilas, qué sé yo. Sí,
9: todo. Sí,
10: La variedad enriquece muchísimo. Y es verdad, el barrio chino es un paseo muy lindo. Y donde vas a ver eso, vas a ver cosas raras. Y te compras por ahí una lata con algo que no sabes si es agrio,
11: pensaste que era salado, después es algo dulce o es incomible. Decís, ¿para qué lo compré?
9: Totalmente, totalmente. Pero bueno, hay números que respaldan esto. Por ejemplo, hay un reporte de tendencias que se hace cada año, lo hace la cadena Hilton, y ellos encontraron que el 77% de los viajeros dice que disfruta de visitar supermercados, claro, o tiendas de alimentos cuando viajan al extranjero. Estamos hablando de una encuesta que se realiza entre 14.000 viajeros de 14 países diferentes.
10: Bueno, les debe pasar, no sé si a los japoneses, pero venir a un supermercado argentino y ver la parte de la carnicería.
9: Sí, lo hacen.
10: Para un tipo de otro país debe ser una cosa muy curiosa.
9: Absolutamente.
10: ¿No?
9: Absolutamente. Y Japón es uno de los que más visitan supermercados cuando viajan, que es también interesante.
10: Bueno,
9: ¿no?
10: A mí me ha pasado, por ejemplo, de ir a las verdulerías en Bolivia, en esos países, por ejemplo.
9: Sí.
10: O en Perú.
11: Perú.
10: Y te impresiona. Perú es una cosa increíble. Porque tienen 200.000 millones de formas de papa, por ejemplo.
9: Claro.
10: ¿Y esto qué?
9: Sí, maíz, papas,
10: de
9: cosas,
10: todo.
9: Sí.
10: O por ahí que tienen animales vivos ahí en la tienda. Y vos, ¿y esto qué es?
9: Claro.
10: Bueno, costumbres distintas.
11: Bueno, yo sabes lo que recuerdo mucho, hace muchos años fui a Estados Unidos, tenía 13 años, y no me olvido más ir a la góndola de cereales.
9: Claro.
11: Y tenía 50 opciones de cereales que acá no llegaron nunca.
10: Con chocolate.
11: Sí, no, a mí me encanta esa porquería. Más allá de la comida chatarra yanqui. Esos cereales de
9: colores,
11: de
9: oro,
11: cereales de cualquier tamaño y forma, y acá nunca llegaron. Y yo lo recuerdo como parecía estar en un parque de diversiones.
10: Ay, qué bueno.
11: Era la góndola de los cereales de Orlando, de un supermercado gigante en Orlando, no me olvido más.
10: Mirá que pasaron los años y todavía estás ahí.
9: Y los supermercados también se convirtieron, esto porque que dice Nacho, en un lugar de compra del souvenir local en versión alimento.
11: Sí.
9: ¿No? Porque estos ponele cereales empaquetados, bien podrían ser un regalo que le traes a un chico que nunca...
11: Traje los cereales que acá no se consiguen. Yo te digo, recuerdo miles de cereales.
9: Y además
11: cereales.
9: Venían en cajitas chiquititas, individuales, también. Entonces podés traer, por ejemplo, 6 diferentes, que son livianas.
10: No, no la quiero delatar a Carola, pero Carola cuando hace sus viajes siempre trae alguna salsita, algún picante, algún frasquito
9: siempre,
10: con algo. Y la verdad que a mí me parece, yo cuando viajo compro esas cosas, porque es lo que no conseguís, lo diferente. Y además, porque ¿qué vas a comprar?
9: Sí, no. Pero es algo que...
12: Otra experiencia, supermercado brasilero, ¿eh?
10: Ah, ¿por qué?
9: No, también.
12: Realmente una...
11: ¿Viste en la
12: una
11: tecla?
12: Variedad. Sí.
11: Te voy a dar, perdón, lo último, pero estoy fascinado con el tema.
10: Dale.
11: Mi cuñada vive en Brasil y los últimos veraneos fuimos de vacaciones a Brasil y me traje farofa.
10: Farofa.
9: ¿Qué es ese?
11: Es como un polvo.
9: Una amiga,
11: es
9: harina,
11: un condimento.
9: ¿No?
10: Arilla, sí.
11: Eso se lo pones arriba de un chori, de un pedazo de carne, lo que sea. Bueno, sí. Yo a veces como, no sé, un puré con farofa arriba. Se lo vas poniendo a lo que quieras, pero es muy rica.
9: Y eso es algo que te traes de Brasil.
11: Algo que me traigo de Brasil.
12: No, y los lácteos, sí. los lácteos en Brasil.
13: Es de mandioca, perdón. La farofa.
11: Sí, la harina de mandioca.
12: Sí, harina de mandioca. Bueno, pedís un yogur que dice sin gordura, sin grasa, sin nada, sin nada, qué sé yo, y es extraordinario. Y acá es completamente...
9: gelatinoso.
11: Claro, sin gusto.
12: No, tiene un gusto, gusto magnífico. Los lácteos tienen gran calidad, ¿eh?
10: Sí.
12: Es una experiencia, ¿eh?
10: Bueno, el choto uruguayo, ¿por qué acá no se hace choto uruguayo?
9: No sé.
10: Porque entendí.
12: El término es un poco...
9: Es muy vendedor, pero...
13: El término no es...
10: Es que es tripa gorda.
13: Sí.
10: Pero
13: sí,
10: es extraordinaria.
11: ¿En qué programa estoy? Perdón, Gerardo.
9: En un programa de cocina.
11: Gerardo, por favor.
13: Tripa gorda que muchas veces se hace en Uruguay también rellena con fariña, que es un derivado de la harina mandioca que se compra en Brasil también.
10: Ah, mirá.
13: Es muy rico. Vos das vuelta con la grasa interna del
10: afuera.
13: De afuera, la pasás por una y lo volvés a hacer como la media al revés y la tirás a la parrilla.
11: Y ellos dicen que el farinha te viene en bolsa de residuo negra.
10: Claro, por Leo Farinha.
11: Como tenía la guitarra ahí.
9: Qué fácil es eso, qué fácil.
11: Pero son las dos cosas, ¿eh? Porque pensaba, obviamente, tener el producto que no está en la Argentina y la variedad. O sea, son las dos cosas.
9: Sí.
11: Es cualitativo y cuantitativo el tema en los supermercados, sobre todo del primer mundo o de países más desarrollados o que tienen más competencia en un mismo producto. La Argentina tiene algunos productos donde hay una o dos marcas que manejan el 70-80% del mercado, no tenés variedad, y con lo cual es muy complicado en algunos segmentos.
10: Estoy recordando un viaje a Perú hace muchos años, a Cusco, en una feria, eso también es extraordinario.
9: Bueno, los mercados y las ferias.
10: Mercado en Cusco, donde estaban las gallinas vivas, y la gente pedía pollo y el tipo iba atrás de la cosa y lo mataba y le traía el pollo.
13: Sí.
10: Y así la enorme cantidad de bichos, una cosa extraordinaria.
9: Sí. Bueno, los mercados locales, por supuesto en Japón está el famoso mercado de pescados.
10: Ay, me encantaría ir ahí, qué bueno.
9: Es una atracción en sí misma. Italia está lleno de mercados locales porque la gente consume en el mercado local y a sus productores
10: acá
9: locales.
10: Acá también, ¿ustedes no han ido, por ejemplo, a las ferias que hay en la ciudad?
12: Ferias son muy buenas.
9: Sí,
12: son
9: excelentes. Claro.
10: Muy buenas.
9: Sí, pues te encontrás con productores que no te vas a encontrar en el supermercado, claramente.
10: Y están muy bien los productos, son más baratos, están frescos, están limpios. A mí me parecen buenísimas las ferias de la ciudad.
9: Fomentás, ¿no?, a todos los productores, a los pequeños productores, ¿no?, que la reman tanto. Pero eso siempre existió, la del mercado.
10: Sí,
9: la que pescaron este año como novedosa es la visita al supermercado local de la mayoría de los turistas cuando viajan a otro país. Y
10: qué
9: se convirtió en una tendencia del 2026. Tanto que sitios como TripAdvisor, que es un sitio que la gente consulta a la hora de viajar, te empiezan a hacer las sugerencias de supermercados locales que podés ir a visitar
10: buenísimo.
9: En las distintas ciudades.
13: En Francia podés llegar a encontrar 80, 90 variedades de quesos distintos, por ejemplo, en una feria o en un mercado.
10: Claro, vos que has ido allá para el Mundial, por ejemplo.
13: Sí, pero era ir a ver muchas veces, era ir y mirar quesos.
10: ¿Sí? Queso, paté.
9: Bueno, mi familia, yo alguna vez lo conté, que tengo familia polaca, pero viviendo en Francia, ellos reciben semanalmente los destinos de las ferias de productores...
10: Claro, como las de la ciudad.
9: ...cercanos... Sí. ¿Dónde van a estar cada semana? Y ellos ya saben que estos quesos se compran tal día en lo de tal señor,
10: ay,
9: en tal puestito.
10: Qué bueno.
9: La carne se la compran a tal, el pescado a tal, a pesar de tener supermercados, pero hay ciertos productos que los van a buscar a la feria.
10: Va a explotar de mensajes la consigna que trae hoy.
11: Ya explotó y hay muchos mensajes en YouTube. Dice, qué hambre me están dando.
10: Sí, un poco también, pasa también. Eso.
9: Es el horario.
10: Eso, culpa de Carola, ¿vieron? Es así. Bueno, vamos a una pequeña tanda y seguimos, estamos volviendo a casa con mucho... ¿Qué cantará el negrito, eh? Quiero que los oyentes intenten adivinar.
11: 11-3-0-0-3-0-7-90.
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11: Yo no hago radio para vos, hago radio para mis oyentes.
10: Por supuesto,
11: hago radio para mis oyentes.
10: Tengo que ser franco y tengo que ser coherente.
11: Ah, bien.
10: Yo siempre tuve problemas con Ricardo Arjona.
11: ¿Qué problema? ¿Qué pasó? ¿Te llevó una novia que tenía? ¿Qué pasó?
10: No, pero el tipo hace recitales y llevan 200 millones de mujeres. Todas las minas de la Argentina, Michael, van a verlo a Arjona.
9: Le tiene celos, Negrito.
11: Es el dicho que de donde vos ves celulitis, Arjona ve un gran Rex lleno.
10: ¡Ay, qué horror!
11: No sé, fíjate.
10: Dios mío. Bueno, esperemos. Todavía la gente está votando, ¿eh? Al 11-3003-0790 o al canal de YouTube de Radio Mitre. ¿Qué va a cantar el Negrito hoy? Mm. Acuérdense, las pistas era la nacionalidad.
11: Sí, guatemalteco.
10: Y la canción refería a...
11: alguien que conoce mucho.
10: Mucho. Bueno, veremos. Ya está evocada. Obviamente el jurado experto ya le informó todo a Michael. Pero eso en un ratito. Sí. ¿Tenemos mensajes de oyentes? Dale.
0: Hola, equipo. La canción del Negrito es el cantante Arjona y el tema este conozco, pero me ha puesto un kilo de salame de Don Catillo.
10: El kilo de salame.
13: Yo también, sí, de Don Catillo, sí.
11: Mansilla 2668, aquí lo esperamos.
10: Pero esperá, a ver si adivina él, tenemos que mandárselo.
11: Hay que ver, obviamente.
10: A ver, Carolita.
9: Pero el salame ya lo quiere, ¿eh?
10: Sí. Ya lo quiere, más mensaje, dale.
1: Negrito, Carola, Spilma, el profe, buenas tardes, noche. Y para mí el Negrito va a cantar junto con Ricardo Arjona, mujer de las cuatro décadas. Besos, Marcela.
10: No sé si lo soporto, Marcela.
11: Señora de las cuatro décadas, dice Marcela.
10: No sé si lo podré soportar en el caso de que sea así. A ver, Carolita nos trae su recomendación de cada semana, dale.
9: Siempre para recordarles que en casa el monóxido de carbono puede atacar sin que nos demos cuenta este gas que no se ve, que no tiene olor y puede ser muy, muy peligroso.
10: Exacto.
9: ¿Cómo podemos hacer para prevenir su presencia? Bueno, si vemos manchas de hollín o llamas que no son azules, esto siempre lo decimos.
10: La llama tiene que ser azul.
9: Azul, sí. Puede ser que ese artefacto esté funcionando mal. Y si sentimos dolor de cabeza, mareos o náuseas, tenemos que actuar rápidamente. Abrir las ventanas, ventilar el ambiente y salir al exterior. Y como siempre, revisar todos los artefactos con un gasista matriculado. Para mayor información, Metrogas también lanzó su séptimo reporte de sustentabilidad con toda la información sobre monóxido de carbono. Y pueden ingresar en www.sustentabilidadmetrogas.com.ar.
10: Gracias, Carolita. Ahora vamos a ir a la tanda. Antes de la tanda, agente Spilman está con mucha información hoy. ¿Nos puedes anticipar de lo que vas a hablar después del informativo?
2: Sí, las negociaciones secretas que había iniciado el gobierno por un tema con el que arrancaste el programa, que es el tema Malvinas, Tato. La información que tengo, la verdad que está muy hermético eso en Casa Rosada, pero obviamente, como vos decías, Tato, no es que se va a anunciar la recuperación de la soberanía, pero sí hay varias hipótesis y varias cuestiones en las que estuvo trabajando el gobierno. Te voy a contar cuáles fueron ellas, cosas un poco más concretas que algo tan abstracto, ¿no?
10: Bueno, para ampliar luego, Uru, grande. Enzo Fernández entró finalmente, ¿se lo compraron a Enzo?
13: Sí, se va al Manchester City.
10: ¡Qué bueno!
13: 145 millones de euros.
10: 145 millones de euros. ¿Debe ser el jugador más caro de la historia argentina o no?
13: El pase sí, sin duda, porque además bate el récord. Del pase más caro de la Premier League, nada menos, de una de las ligas más poderosas. ¿Sabés cuánto?
10: Es un jugadorazo, me parece que vale lo que puedan pagar, vale.
13: Te agrego un dato más. ¿Sabés la suma de las transferencias de Enzo Fernández, que siempre han sido muy buenas y muy caras, a cuánto llegan en la corta carrera que tiene? 284 millones de euros.
10: Y de ahí siempre ligó algo River, ¿no?
13: Sí, ahora cobra 6 millones y medio más o menos.
10: Qué buen acuerdo que hicieron con lo de Enzo, porque le dejaron ese un porcentaje chiquitito de cada venta.
13: Claro,
10: siempre.
13: Es como que va disminuyendo en cada venta. No, tuvo un ingreso importante en la anterior, River.
10: 6 millones, nosotros creo que, salvo sacando a Maravilla Martínez, ningún jugador de Racing debe salir 6 millones de dólares.
13: Y bueno, a Salas lo vendió a River.
10: Bueno, a Salas sí.
13: 9, 10 el año pasado.
10: Pero es un montón de guita por una venta que en realidad ya hiciste hace 20.000 años.
13: Claro. Derecho de formación.
10: Qué bárbaro. Bueno, nos alegramos por Enzo. A mí me encanta. Me parece un fenómeno total. Y es uno de los encargados de sostener la selección, ¿no? Él, Alexis.
13: Sí, bueno, son la nueva generación Cuti, que ya tiene un campeonato del mundo en la espalda.
10: Lautaro, Julián, son los que tienen que sostener a la escaloneta ahora
13: sí. Romero, sí.
10: El cutis, sí. Bueno, vamos al informativo y seguimos, estamos volviendo a casa, tenemos mucho más por delante, dale.
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5: La hora 20, cielo despejado en Buenos Aires, 15 grados la temperatura. Un paro de 48 horas afectará a los aeropuertos de todo el país. ATE anunció medidas de fuerza para el jueves 3 y el viernes 4, con posibles demoras, reprogramaciones y cancelaciones de vuelos. La protesta involucrará a trabajadores de la Administración Nacional de Aviación Civil en más de 27 aeropuertos argentinos. Los paros, las movilizaciones y asambleas se realizarán de 9 a 12 y de 18 a 21 durante ambas jornadas en los principales nodos del Sistema Aéreo Nacional, incluidos Ezeiza y Aeroparque Jorge Newbery. En esos horarios solo estarán garantizados vuelos sanitarios, humanitarios, oficiales y de traslado de órganos. ATE reclama el pago de adicionales salariales acordados en paritarias, la reapertura de la negociación sectorial y mejoras en las condiciones laborales. El patrimonio de Máximo Kirchner aumentó 2.773 millones de pesos en un año. El líder de la Cámpora declaró bienes por 11.085 millones de pesos, cifra que representa un incremento del 33,4% respecto del año anterior. El aumento se explica por la revaluación de sus propiedades. También incidió, afirman, la actualización del valor de sus activos societarios. La presión 1016, decimal 6 hectopascales, viento del norte a 6 kilómetros en la hora, cielo despejado en la noche de Buenos Aires, 15 grados la temperatura, 79% la humedad.
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0: foto del día de fantasía, pero querida para muchos. Para todos, hoy es primero de septiembre, un martes común para el común de los mortales. Un martes cualquiera, pero para millones de personas alrededor del mundo, hoy es el día de regreso a Hogwarts, a la escuela de Harry Potter.
1: Ah, mirá.
0: Sí, hoy es el día de Hogwarts, el día de regreso a Hogwarts. Es la fecha exacta en la que los pequeños magos estudiantes arman sus valijas, corren hacia la plataforma 9¾ y se suben al expreso de Hogwarts a las 11:00 de la mañana para empezar su año lectivo como magos en el colegio.
1: Todas las novelas y las películas de Harry Potter empiezan en esa escena.
0: Exactamente. Y hoy es ese día.
1: ¡Ay, qué bueno!
0: Primero de septiembre.
1: No sabía, yo no me acordaba, Hogwarts Day. Lo he leído.
0: Sí, sí.
1: Qué lindo, qué magia maravillosa. Qué
2: y la historia de Rowling, la autora, es...
1: Es una genialidad esa
2: genialidad. Le rechazaron la obra como... 25 editoriales.
1: Sí, sí, sí, sí.
0: Esa no obra que para comer. Escribía a mano en bares.
2: Escribía a mano en bares.
1: Mucho en Escocia, claro. Donde está lleno de lechuzas y donde se la recuerda mucho. En las callecitas donde se escribía, en los cementerios donde se inspiraba para las historias, por supuesto que sí. Bueno, y ni hablar en Londres, que también... Es escenario de toda esa increíble y maravillosa historia. Michael, ¿tu foto del día?
2: Bueno, Scott Bessent, ya lo citamos, pero es una foto. Ayer sentó en la misma mesa a Caputo con los ministros de finanzas de Italia, Francia, Japón, Polonia, entre otros, en la reunión del G20. Y después se reunieron a solas durante 20 minutos en Asheville. Y ahí Bessent afirmó que la Argentina tiene la oportunidad histórica de ser protagonista, palabras más, palabras menos. Yo no sé cuánto en concreto esto implica un flujo de dinero o para la Argentina, pero lo que me llamó la atención, y por eso es foto, es que no hablaron solo de economía, sino de geopolítica, en particular del petróleo, según las informaciones, y la guerra de Medio Oriente. Está Vaca Muerta y por otro lado está Venezuela.
1: Eso te iba a decir, evidentemente lo de Venezuela para Trump fue un golazo, por lo venezolano, por supuesto que sí. Ahora, para la democracia de Venezuela no tiraron un centro, nada.
2: No.
1: Digo, no hay que dejar de hablar de esas cosas, porque es tremendo lo que hicieron con Venezuela. Está bien, se lo metieron preso a Maduro, pero nada más, y se afanaron el petróleo.
2: En una noche sacaron a Maduro y resolvieron...
1: ¿Está mal el resumen, la gente?
3: No, es así, prácticamente fácil.
2: Recomiendo un libro, realmente estoy impresionado. La hija de la española de Karina Sainz Borgo, una venezolana española. La verdad que lo que ha pasado Venezuela en esa novela es impresionante.
1: ¿Qué narra?
2: Ella cuenta escenas terribles en los cementerios, cómo te tomaban las casas, las mujeres que los motorizados, las mujeres que iban con palos para matarte y robarte todo, todo auspiciado por esa revolución siniestra, revolución entre comillas, una novelista extraordinaria. Así que, qué horror, y el horror sigue.
1: Y el horror sigue. Agente, tu foto del día.
3: Bueno, Gerardo, voy a retomar el tema, que es el tema, uno de los temas del día, que fue, por supuesto, el comienzo del programa, que tiene que ver con Malvinas. Déjame contar un segundito cómo fue la génesis de lo que va a ser la cadena nacional a las 21 horas que va a dar el jueves el presidente. Hoy llegó Tato justamente a la reunión de gabinete que había sido anunciada el viernes, y le dijo a los ministros que había decidido avanzar con esto que va a ser la cadena nacional. A ver, la excusa que utilizó el gobierno oficialmente fueron las declaraciones medio confusas de Donald Trump, hablando de que efectivamente podría llegar a cambiar su posición histórica apoyando a Gran Bretaña en su posesión de Malvinas. Y a partir de eso el presidente decidió hacer una cadena nacional. Sin embargo, hace aproximadamente un poco más de 6 meses el gobierno viene trabajando en esta línea de intentar generar, no que la Argentina vuelva a recuperar las Malvinas, sino, Tato, algún tipo de injerencia mayor en el área de las Malvinas en lo que refiere, por ejemplo, a los recursos, ¿no? A todo lo que hay alrededor.
1: Ah, bueno, eso está bien, sí.
3: Allí hay una gran disputa, por ejemplo, ¿no? En lo que tiene que ver con recursos renovables y no renovables.

0: Esa es una gran posibilidad, es que el presidente vaya por ese lado. También se está hablando bastante...
1: Hay petróleo, sí, en la zona de Malvinas, por ejemplo, obviamente.
0: Petróleo, pesca, ¿no?
1: Hay pesca, claro.
0: Pesca, Tato, también. Así que te diría que esa es una de las posibilidades. Obviamente hay una resolución de la ONU que obliga a que las partes, o sea, Argentina y Inglaterra, se junten a negociar. Pero, por supuesto, la carta más importante que desean el gobierno, o dicen el gobierno tener, es que Estados Unidos encare una negociación seria con Gran Bretaña para que se siente a negociar con la Argentina en el marco de una negociación más grande que tiene Estados Unidos con Inglaterra. Así que sorprendió al presidente con esto, le pidió específicamente a sus ministros, a sus asesores, que no adelanten el contenido de su cadena nacional, y se va a reunir mañana con Santiago Caputo, su asesor presidencial, para empezar a preparar la cadena del jueves, Tato.
1: Bueno, veremos. Ojalá que no usen a las Malvinas otra vez, que no malvinicen más la patria, porque no se sostiene. Bueno, yo voy a elegir entonces como foto del día el balcón de Cristina. Hoy salió Cristina al balcón. ¿Por qué? Porque se cumplieron 4 años del atentado en su contra y demás. La justicia comprobó a través de... A ver, leyeron una carta con apoyo, por supuesto, de Sergio Massa, de Mayans, de algún que otro alcahuete. La carta no está firmada por Axel Kicillof, lo que hay que destacar. Kicillof siempre se mantiene al margen de estos reclamos y lo bien que hace. Por supuesto, estuvo Máximo Kirchner. La justicia pidió informes, pero todavía no mucho, sobre la vecina de abajo, que es el tema que a mí me interesa. ¿Por qué la vecina de abajo se compró todo el departamento? Una mujer vinculada a la Cámpora y a los gremios, que aparentemente ha hecho unos gastos de millonaria cuando no lo es, con lo cual uno puede inferir que esa plata no es de ella, sino que es de Cristina. Y la justicia, sin embargo, todavía no allanó el departamento, no pidió explicaciones, nada. Solo informaron hoy que efectivamente el GPS que controla los movimientos de Cristina puede verificar que ella no ha salido nunca del edificio, pero no pueden saber si está en el piso de abajo o en la terraza. Bueno, evidentemente es algo que tienen que ir a mandar a la policía a verificar, o a los tipos que están ahí en la custodia. No puede ser que Cristina pueda estar usando el piso de abajo y la justicia haga el papelón de no darse cuenta. A mí me parece que es urgente que lo revisen a eso. Es urgente porque les están tomando el pelo. O les podrían estar tomando el pelo, vamos a decirlo así.
2: En potencial, claro.
1: En potencial, sí, en potencial. Pero, muchachos, la única manera de corroborarlo es ir ahí y tocar el timbre.
3: Cristina y su vecina es un tema, ¿eh?
1: Oh,
3: la anterior...
1: en general, como
3: claro,
1: tema.
3: Como tema, sí.
1: Y la otra le jugaban contra, esta aparentemente le juega a favor. Bueno.
2: Una comedia de enredos,
3: ¿no? Comedia de enredos.
2: Cristina y sus vecinas.
3: Cristina y sus vecinas.
1: El único problema, en serio, es que la justicia está... A 2 minutos hace un papelón, porque los jueces no pueden permitir que les hagan esto. Es como una falta de respeto, si se comprueba, es una tocada de traste a la justicia, que sería un escándalo. Uru, ¿elegiste vos foto del día?
4: Ahora.
1: Bueno.
4: Pipo Gorosito.
1: Pobre Pipo, qué lástima.
4: Pipo Gorosito,
1: lo echaron de San Lorenzo.
4: Lo echaron de San Lorenzo. Ayer perdió San Lorenzo en Córdoba con Instituto. Dirigió solo 8 partidos, Pipo.
1: Nada.
4: Y nada, los malos resultados otra vez dan por tierra lo que es una deriva institucional. Recordemos una presidencia que no pudo terminar. Y ahora Pipo Gorosito deja el paso al interinato de Walter Perazzo. Un detalle, estuvo Gustavo Álvarez en el campeonato pasado, y cuando iba a iniciar los trabajos, el mismo día que iniciaba la pretemporada, 22 de junio, Argentina le ganaba a Austria 2-0, 2 goles de Messi, y como se la vio venir Gustavo Álvarez, pegó el portazo y se fue. Eligieron a Iker Muniain, aquel futbolista español.
1: El pelirrojo, muy bueno.
4: Exactamente,
1: sí.
4: Barbado, que se había ido a España después de haber jugado, ya retirado. Lo contrataron para ser el técnico y se dieron cuenta que como no tenía la suficiente experiencia, no podía asumir reglamentariamente. Una cuestión burocrática, no podía asumir como técnico de San Lorenzo. Vino Gorosito, duró 8 partidos afuera y ahora Walter Perazzo será interino.
1: Van a prenderle el fuego a todos los ídolos, porque Gorosito fue ídolo de San Lorenzo, Walter Perazzo también.
4: Sí, además estaba muy ilusionado, hacía mucho tiempo que no dirigía, quería dirigir a San Lorenzo.
1: Sí, ama a San Lorenzo.
4: Bueno, fue figura ahí, ha sido por más que salió de las inferiores de River, la gran carrera en la Argentina, porque en Chile también en la Católica escribió una página importante, aquí en la Argentina Gorosito está identificado con San Lorenzo naturalmente. Bueno, por eso, porque duró 8 partidos en el medio de un clima embromado institucionalmente que vive San Lorenzo, Gorosito hoy fue cesado en su cargo.
1: Una pena. Cierran esta ronda de fotos, ¿quién?
0: Señor Mauro Zeta.
1: Mauro, querido.
0: Así es. Vamos a ir con una noticia, querido Tatín, que ha transcurrido en las últimas horas y alertan de una persona que se ha confundido.
1: No me llene de sangre el estudio, Mauro.
0: No,
1: le pido por
0: tranquilo.
1: Favor.
0: ¿Saben lo que hizo este señor?
1: ¿Qué hizo?
0: Dejó un riñón en Aeroparque para hacer una broma y terminó detenido.
1: Un riñón.
0: Una broma terminó convirtiéndose en un insólito caso judicial y en un importante operativo de seguridad en el Aeroparque. Jorge Newbery, Pablo Daniel Fagni, un comerciante de 46 años, fue procesado por el delito de intimidación pública después de abandonar una conservadora con un riñón animal en su interior.
2: ¡Oh, qué mal gusto!
1: ¿Pero qué lo vas a meter preso? ¿Por mal gusto? ¿Por qué hizo
0: Le
1: eso?
0: Le quiso hacer una broma a una amiga suya. ¿Pueden creer semejante pavada?
1: El tipo, pará, ¿qué dejó? ¿Una laderita? ¿Fue a una carnicería? ¿Compró un riñón?
0: Compró un riñón animal porque consideró que por su color podía parecerse a un hígado. El tipo incluso grabó un video simulando haber encontrado la conservadora en Migraciones y mostrando el órgano sobre el hielo. La destinataria reconoció la caja y entregó la grabación a los investigadores, aunque aseguró que nunca se sintió amenazada. Fagni fue detenido y posteriormente indagado. Reconoció haber preparado toda la escena, manifestó arrepentimiento y definió el episodio como una broma que salió mal.
2: Sí, sí.
0: Fue procesado por intimidación pública con un embargo de 8 millones de pesos.
1: Oy, a veces laburar a todos los policías.
0: Y el juez Tato ordenó su libertad, aunque seguirá vinculado a la causa mientras continúa la investigación.
1: ¿Cómo se llama? ¿Cómo se llama el tipo?
0: El tipo se llama Pablo Daniel Fagni.
1: Ajá.
0: Le costó un riñón la broma.
1: ¡Ah, bueno! ¡Qué directo, eh!
0: ¡Tómatela!
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15: Y sí, la verdad que sí, que esto se está moviendo mucho y bueno, era previsible, ¿no? Yo creo que se ha generado una muy linda expectativa, ¿no? Uh-huh. No será Francisco, que nos quedamos todos con las ganas, pero creo que León está generando un movimiento muy interesante. Pasó en España, que le fue muy bien realmente. Uh-huh. Ahora va a Francia, bueno, y creo que hay una gran expectativa, ¿no es cierto? A ver qué puede pasar con esta visita, qué mensaje nos puede dejar a todos y actitudes que realmente, más allá de los católicos, que es ante todo, por supuesto, el vicario de Cristo en la Tierra y viene a confirmar a los católicos en la fe, a animarlos a vivir los valores evangélicos, a testimoniarlo, pero que trasciende y llega a toda la sociedad con su mensaje. Y ojalá que realmente sea un poco una caricia al alma en una sociedad tan desgarrada, con tantos problemas y, bueno, sí. con estas peleas y todos los problemas que tenemos los argentinos.
9: Sí, siempre, bueno, que era el gran problema que tuvo Francisco, ¿no? Que no vino porque, todos sabemos por qué no vino, porque iba a generar más fractura. Bueno, ese tiempo ha pasado. ¿Vendrá con un mensaje por esa línea? ¿Qué tenés al... ¿Se sabe algo de cuál es, va a ser el mensaje o no se sabe nada todavía?
15: No. Pero no es tampoco muy difícil de imaginar, ¿no es cierto? Él hay que tener en cuenta que, para mí, esto lo digo yo, corren por mi cuenta, sí, es una opinión muy personal, era el candidato de Francisco, ¿no? Sí. A sucederlo. Sí. Y si bien no tiene los gestos osados y todas esas cosas que tenía Francisco, tiene la misma visión, tanto eclesial como social, ¿te das cuenta? O sea, claro, que, digamos, hay que pensar que él cosas va a decir, eso está fuera de toda discusión, ¿no es cierto? Pero no para... A ver, no para generar pelea, para más enfrentamiento, ni cosa por el estilo, porque incluso, fíjate vos, en España tuvo un discurso muy fuerte contra las polarizaciones, las peleas, todo eso, no quiere saber nada con eso. Pero sí, algunos señalamientos, por supuesto que va a ser, pero te repito, no en digamos, con el propósito de echar leña al fuego, sino un poco para invitarnos a todos a la reflexión, ¿no es cierto? Y a ver cómo hacemos para que, en todo caso, si hay cambios y todas estas cosas en materia económica, no sean tan dolorosas, las cargas se repartan, quiero decir, claro, más equitativamente. Es decir, doctrina social de la Iglesia pura.
9: Tato. Sí, entiendo que el gobierno no va a ser tan ganso de tomarse estas críticas como algo contra el gobierno, es el mensaje que da la Iglesia casi siempre y que lo ha hecho Francisco y lo va a hacer este nuevo Papa, ¿no?
15: Sí, por supuesto. Por supuesto que cada uno tiene que también tomar nota de esta cuestión, ¿no es cierto? El gobierno lo suyo en su responsabilidad. Por supuesto que los problemas sociales y económicos de la Argentina no empezaron hace 2 años. Nosotros teníamos en el 70 4-5% de pobres, teníamos el 80% era digamos clase media y había una clase alta bastante importante. Hoy no lo viste, hoy estamos, llegamos a 50% de pobres, 40%, según dice Guillermo Oliveto, de clase media nada más. O sea, acá tenemos un problema de décadas,
9: sí, claro,
15: realmente muy grave, que no, un país que no tuvo una guerra, pero es como si hubiese tenido una guerra. Entonces, por tanto, el Papa le va a hablar a todos, peronistas, radicales, de libertarios, de todos los lugares que pueda hacer, y a toda la dirigencia en general, a los empresarios, a los sindicalistas, a todos, y que cada uno asuma su cuota, y sobre todo que se busque lo que la Iglesia viene diciendo hace rato, sobre todo desde la crisis de 2001, cuando tendió una mesa de diálogo, ¿no? Que entre todos, más allá de las saludables diferencias en democracia, entre todos, ante los graves problemas, se busquen soluciones. Yo no puedo adelantarte, parece que estoy adelantando lo que va a decir.
9: Está bien lo que decís, porque es la línea de la Iglesia de los últimos años, ¿no?
15: Claro, sí, tal cual que se viene repitiendo y que generalmente mucho eco no tiene, pero bueno, mucho eco no tiene, pero bueno, es una invitación a tratarnos también un poco mejor, ¿no? Que este es un tema, viste, también para la Iglesia, insisto, y para el Papa, preocupante. Y va a tener la libertad, Tato, de hablar, porque por ahí se venía Francisco, viste, vos lo decías muy bien recién, bueno, ¿y por qué saluda a este? Porque este hombre llega con toda la libertad del mundo para hablar, ¿te das cuenta? Y esa es una gran ventaja.
9: Escúchame, hoy escuché que va a estar en el monumento a los ingleses, ¿puede ser?
15: A los españoles. Sí, el monumento de los españoles, sí, porque justamente... Tato, una de las grandes preguntas era dónde iba a ser el encuentro con los jóvenes.
9: Ajá.
15: ¿Te acordás que se había hablado del estadio de River?
9: Sí.
15: River ofreció ya hace mucho tiempo. Algunos dijeron el estadio de San Lorenzo. Bueno, era una incógnita esa. Y hoy prácticamente García Cuerva, también conversando con Eduardo, esta mañana temprano ahí en la radio, le despejaba un poco la incógnita. Que todo indica que el encuentro con los jóvenes va a ser en el Monumento de los Españoles, que sería el hacia la tarde-noche del martes, recordemos que llega el domingo, ¿no? Y el lunes sería ahí también, pero la misa en general abierta, digamos, a todos, ¿no? Eso tiene una doble ventaja, que se haga el encuentro con los jóvenes también en el monumento de los españoles, porque por un lado se utiliza... Por un lado se utiliza la misma estructura, es decir, no hay que utilizar más recursos, gastar más, ni cosa por el estilo, se utiliza la misma estructura, el escenario, bueno, todo lo que te puedas imaginar para una concentración multitudinaria, y además no está limitada la participación a la cantidad que pueda tener un estadio, ¿no es cierto?
9: No, hay por el campo, el Libertador, los Bosques, Palermo, una cantidad impresionante de gente puede entrar, es infinito.
15: Claro. Así que bueno, eso, yo creo que se va aclarando todo. Por ahí es un poco largo si te cuento, pero digamos, el domingo cuando llega va a ir a la Casa de Gobierno, seguramente va a reunirse con el presidente, sí, como hace el Papa en cada país, ¿no es cierto? Y después él está llegando de Uruguay. Va a haber un encuentro con la sociedad civil, que son los gobernadores, legisladores de todos los partidos, bueno, intendentes, todo eso. Que se habla en el Palacio Libertad, en el ex-SK, habla una cosa muy muy interesante, un encuentro, por supuesto, en estos tiempos que corren, con los líderes de las otras confesiones religiosas, muy importante, la comunidad judía, los musulmanes, los evangélicos, bueno, con todos, que va a hacer todo, parece indicar,
9: que era un tema, el Palacio San... que era un tema bien de Francisco, y este Papa le va a dar continuidad, ¿no?
15: Sí, por supuesto, que parece que va a ser en el Palacio San Martín, ahí en Retiro, en la sede de la Cancillería. ¿Qué más? La visita, el lunes sería la visita al Cotolengo de Don Orione, ahí en Claypole, una situación de dolor, de aproximación a la problemática de las personas con discapacidad. ¿Qué más? La misa, bueno, ese lunes te dije, la misa en el Monumento de los Españoles. Que el martes va a ir a Córdoba, ahí en el gran playón de la fábrica de aviones, la misa. La Catedral de Córdoba sería el encuentro con los sacerdotes y monjas de todo el país. Antes estaría en la Catedral, el lunes seguramente en la Catedral de Buenos Aires. Ajá. Probablemente lo encuentro con los obispos. Algún homenaje sorpresa, me parece a mí, al Papa Francisco. Podría ser allí. Sí, estoy suponiendo, tomámelo con pinza. Hay cosas que están bastante claras y otras que...
9: Y bueno, todavía ahí vivió el Papa, además, Francisco vivió ahí.
15: Claro. Y después, te dije el martes de la tarde lo de los jóvenes. El miércoles sería la mañana temprano la visita a la cárcel de Devoto.
9: Ajá.
15: Y la misa en Luján también, con la cual después ya el miércoles seguiría. Se está definiendo cómo iría a Luján. Si va por tierra con un papamóvil, por ejemplo, cuando quiere encontrarse con mucha gente, pues saludarla, o va por aire, por un helicóptero. Bueno, esas son cosas que hay que definir. Y no me quiero olvidar antes, me quiero olvidar el encuentro con los empresarios, los trabajadores y los movimientos sociales en el Auditorio Mayor, creo que es de San José, de la Universidad Católica, ahí en Puerto
9: Madero.
15: Sí, más o menos así. Todo esto tiene que ir ahora. Se vuelven a... Ya estuvieron también en Perú ahora y en Uruguay. Ahora se tienen que ir a Roma. Se vuelven la delegación esta que está desde el domingo.
9: Sí.
15: Se vuelven el jueves a Roma. Y ahí en la Secretaría de Estado se termina de definir todo, obviamente, con la aprobación final del Papa, y más o menos para el 15-20 de septiembre el Vaticano anuncia el programa completo de Uruguay, Argentina y Perú.
9: Bueno, Sergito, espectacular, vas a laburar un montón, lo verás al Papa, contamos con eso, y para vos, bueno, son visitas muy importantes, muy trascendentes, así que estaremos muy, muy pendientes de vos, amigo. Te mandamos un abrazo enorme.
15: Bueno, trabajo no va a faltar, gracias a Dios. Un cariño, Tato, una alegría de nuevo, ¿eh? Un gran abrazo.
9: Chao, abrazo grande.
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19: La hora 20:31 minutos, cielo despejado en Buenos Aires, 13 grados 4 décimos la temperatura. La FIA respalda el regreso de la Fórmula 1 a Argentina, sin embargo, su concreción depende de que quede disponible un lugar en el calendario mundial.
20: El presidente de la Federación Internacional de Automovilismo, Mohamed Ben Sulayem, llegó a la sede del ACA para participar de la gala en el marco del American Congress que se desarrolla en Argentina. Consultado por Radio Mitre acerca de la posibilidad de que la Fórmula 1 llegue al país el año próximo, esto contestó. Sí, ¿por qué no? Pero decir que esto suceda el año que viene es simplemente ser demasiado optimista y poco realista. Yo realmente creo que las cosas buenas llevan tiempo. Al fin y al cabo, ¿es hoy o mañana? No, se trata de encontrar el momento adecuado para venir a la Argentina. Y Argentina, como dije, no es algo nuevo para la Fórmula 1, pero hay un proceso, y cuanto más se haga ese proceso de la manera correcta, más se podrá apreciar y valorar el evento aquí. Desde Palermo, Alan Zurita, Mitre informa primero.
19: La tobillera de Cristina Fernández no precisa en qué sector del edificio está. Un informe judicial confirmó que el dispositivo no permite determinar su ubicación exacta dentro de San José 1111. El análisis realizado por la Dirección de Asistencia de Personas bajo Vigilancia Electrónica comprobó además que la expresidente sufrió 3 veces a la terraza durante este año. El juez Rodríguez Jiménez Uriburu, encargado de controlar la ejecución de la condena en la causa vialidad, pidió precisiones luego de conocerse que María Soledad Calle compró el departamento ubicado debajo del que ocupa la viuda de Kirchner. La dirigente sindical de la UOM, vinculada con el kirchnerismo y la Cámpora, adquirió la propiedad en agosto del 2025. Calle está investigada por presunta administración fraudulenta de fondos sindicales a raíz de un contrato entre la UOM y la empresa USEM. Cielo despejado en la noche de Buenos Aires, 13 grados 4 décimos la temperatura, 89% la humedad.
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9: ¿Qué nivel?
0: ¿Qué nivel? Un beso grande.
9: No merece menos el negrito de la gente.
0: Totalmente. No me quiten va.
1: ¿Qué tal? Buenas tardes. Para el programa de Tato,
0: para el programa
1: yo creo que la canción que va a cantar Nacho es Te Conozco, por Ricardo Arjona. Bueno, soy Mariel de Belgrano.
9: Gracias, Marielita. Te Conozco, de Ricardo Arjona. Otra que va por Arjona. ¿Será Arjona? ¿Será Arjona?
0: Tenemos.
9: Qué cosa, qué cosa. ¿Cómo? Y seguro que son todos mensajes de mujeres, para Arjona. Dale, vas.
2: Hola, negrito querido. Hola. Soy Diane, te estoy hablando desde Oklahoma.
9: Uy. Wow.
2: Ricardo Arjona, el guatemalteco es Ricardo Arjona. Y te conozco desde el pelo hasta la punta de los pies. Esa es la canción, ¿sí?
3: ¡Epa!
2: Besos a todos.
0: Bueno, divina, encima sí, cantando.
9: Y desde Oklahoma, parece bárbaro. Pero no empiecen a mandarle besos a Arjona, a decirle que les gusta Arjona, porque hay censura en este programa.
0: No, tanto es.
9: Sepan que hay censura.
0: Anti-Arjona.
9: Exactamente.
0: Ya lo dijo.
9: Dale, más.
4: Este es un mensaje para Volviendo a Casa. El negrito de la gente.
0: Sí.
4: Hoy canta Te Conozco. Y el cantante guatemalteco es Ricardo Arjona. Mi nombre es Gustavo de Chacarita.
9: Bueno, bien Gustavo,
0: Gustavito.
9: Ahí tenés, Arjona. Tenemos a Gustavo también, para hacerle aguante a los hombres.
0: Gustavo y de Chacarita, y desde el cementerio lo escribe, lo manda, porque se la aguanta, Dame más.
25: Hola, este es un mensaje para la canción del negrito.
9: Sí.
25: Para mí, hoy va a cantar con Arjona, y la canción es Te Conozco. Mi nombre es Marilyn, de Visa Devoto. Saludos.
9: Bueno, Marilyn.
0: Beso a Marilyn de mi vida.
9: Desde Villa Devoto.
0: Sí, Villa Devoto. Fui tres veces a Villa Devoto.
9: How
0: are you? Oh, yeah, fine things.
9: Dame más mensaje, dale.
26: Buenas noches, Tatín. Buenas noches a todos.
0: Good night.
26: El negrito va a cantar Mujer de las Cuatro Décadas, de Arjona. Estoy segura. Bueno, les mando un beso. Cel.
0: ¿Qué le sonaba la alarma?
9: No te rías, pero la gente está ocupada. ¿Qué te crees?
0: Puede ser.
9: Todos para escuchar el grito.
0: Puede ser, señora de las cuatro décadas, Ricardo Arjona, puede ser.
9: Va, dale.
27: Hola, negrito. ¿Cómo estás? Soy Miriam del Dorado.
0: Hola.
27: Pero me crucé a Paraguay para llamarte desde el exterior.
9: Muy bien.
27: Vas a cantar
9: Miriam.
27: Arjona. Y uno de los temas que donde dice que sabe mucho de ella es De Vez en Mes. Pero bueno, si no me gano el brunch, al menos saludame, negrito.
9: Saludala.
0: Pero escúchame, te vas a ganar este saludo. Para vos, corazón, muchas gracias por dejar tu mensaje al 11-3-0-0-3-0-7-9-0.
9: Viajó a Paraguay para mandar tu mensaje desde el exterior. Eso es amor.
0: Una divina, te mando este beso. Es para vos. Ahí.
28: Hola, buenas noches para todos. Hola, negrito.
0: Hola.
28: Bueno, la canción de hoy es Te Conozco, de Arjona. Y bueno, les deseo una muy linda noche. Mi nombre es Maribel.
0: Maribel.
28: Caballito.
0: The Little Horses. Muchas gracias, Maribel.
9: Qué lindo. Gracias, Maribel. Gracias por el mensaje.
0: Las balizas puestas.
9: ¿Por qué las balizas puestas?
0: Porque yo escucho, puedo escuchar hasta el sonido de un alfiler.
9: Me estás cargando.
0: Mandó un mensaje con las balizas puestas.
9: A ver, ¿la podemos poder escuchar de vuelta, Maribel?
28: Hola, buenas noches para todos. Hola, Negrito. Bueno, la canción de hoy es Te Conozco, de Arjona. Y bueno, les deseo una muy linda noche. Ah, mi nombre es Maribel, de Caballito.
0: ¿Viste?
3: Es verdad. Carola, Estaban.
0: Es que la gente para en plena Panamericana para mandarme los mensajes.
9: Bueno, es el amor. El amor
0: para en la
9: público.
0: Ruta. Me aman, me adoran.
9: El amor del público es así. No
0: yo tiene, los amo, ¿eh?
9: No tiene límites.
0: No tiene límites. No limits.
5: Programa de Tato Yam,
0: del negro,
5: para
0: sí.
5: El negrito, la canción que va a cantar es Te Conozco, de Ricardo Arjona. Habla Ricardo de Loma del Mirador. Buen programa, muchachos, como siempre.
9: ¡Qué lindo!
0: Ah,
9: ¡vámonos,
0: Ricardo.
9: Muchachos! Escúcheme, negrito, el programa no es suyo. Este es un programa que hacemos entre todos.
0: Sí.
9: Donde usted participa los martes con el negrito y, bueno, tiene un espacito, tiene como una especie, un cuarto para invitados.
0: ¿Un espacito? ¿Me está faltando el respeto?
9: No, no, pero es el
0: un espacito.
9: Es el espacio. Bueno, tiene estos 20 minutos.
0: La gente prende la radio gracias a mí, querido.
9: Bueno.
0: ¿Qué decís? Un espacito.
9: Enseguida vamos a escuchar al negrito, luego van a estar más mensajes de los oyentes a través del canal de YouTube y finalmente tendremos, por supuesto que sí, el veredicto del jurado de expertos que se lo envían directamente a el profesor Miguel Winiarski.
0: ¿A dónde te lo mandan?
9: ¿A dónde se lo mandan? Es un problema de Miguel. No,
6: una
9: no,
6: casilla
9: no, no le expliques.
6: Encriptada.
9: No,
6: le digo eso.
9: No le di esa información al negrito.
0: Mirá, yo vos, qué mentiroso.
6: Yo tengo el código.
0: Mentiroso.
7: Para el programa de Tato Yan, el negrito va a cantar la canción Te Conozco, de Ricardo Arjona. Habla Yamila de Flores. Un abrazo.
0: Muy bien, Yamila, Yamila de Flores.
9: Gracias, Yamila, hermosa.
0: Y voy a decirte, querido Tato,
9: sí.
0: Antes que cante, que la ganadora es justamente ella, Yamila María Villarreal.
3: Ah.
9: ¿Pero cómo que ya hay ganadora?
0: Ya hay ganadora, porque
9: hay ganadora
0: fue la
9: ya.
0: primera que llamó y dejó su mensaje al 11-3003-0790.
9: ¿Pero quiere decir que ya se sabe cuál es la canción?
0: Sí, porque ahora la voy a decir porque voy a cantar.
9: ¿Y Yamila la adivinó?
0: Yamila la adivinó.
9: Señoras y señores, a las 20:44 de este primero de septiembre del 2026 llega otra vez más. Con todo su talento, con todo su calor, con toda su pasión. El negrito de la gente.
0: Gracias, Tatín de mi alma. Buenas noches a las más de 3 millones de personas que están aquí agolpadas a Mansilla 2668.
9: No veo a nadie.
0: Muchas gracias a todos por estar aquí presente. En mi radio.
9: Tu radio.
0: Así es. Radio mi radio. Mi emisora. Bueno, gente, voy a comentarles que voy a cantar en esta noche de martes la canción Te Conozco junto a Ricardo Arjona. Opa. Señoras
9: adivinaron,
0: y señores.
9: Oyentes,
0: Y la canción dice de esta manera. El negrito de la gente.
9: Qué meloso que es.

0: Este loco que dejaste en libertad. Vamos, Spillman en la guitarra.
1: Vamos, Spillman.
0: Y seguimos, y dice así.

0: Spillman en la guitarra.
1: Vamos, Spillman. Se arrodilla frente al estudio.
0: Como toca, por favor. Dime, Miguel.

0: Impresentable.
1: Sentí que venía Calamaro.
2: Sí, estaba
1: también.
2: Calamaro también. Por supuesto que estuvo Calamaro para salvarlo.
1: Coral.
2: Para salvarlo un poco a...
3: No, pasa que Ricardo hoy vino con la voz un poco cascada.
2: Para salvarlo a Ricardo parecía.
3: Tiene muchas giras, Ricardo.
1: Claro.
2: Entonces, que no dijo, para.
3: Yo
2: no
3: te
2: para.
3: Acompaño, vino de Guatemala a Guatepeor. Así que.
2: A mí lo que me sigue pareciendo terrible es la letra de la canción. La letra de la canción es una cosa.
3: Bueno, yo no me meto con el artista, yo hice un pequeño homenaje, así que bueno.
2: Retándola a la otra que tiene insomnio, que no sé cuánto pucho fuma. La verdad, Ricardo, qué poco caballero.
3: Bueno, yo no me meto con eso, ¿eh?
2: ¿No?
3: Yo solamente canto la canción, no me meto en lo que es en la descripción de la canción, lo que habla, ¿eh?
2: No, seré.
3: Muy bien Spillman en la guitarra eléctrica.
2: Bien, se lo vio, arrodillado ahí frente al lado de...
3: ¿Cómo ahora? Arrodillado, con la computadora.
2: Señoras y señores, ya está el mensaje de los oyentes. Ahora vamos a escuchar, obviamente vamos a ir una pequeña tanda. Vamos a ir una pequeña tanda primero.
3: Sí.
2: Primero mensajito de YouTube, después tanda. Me dice, les voy a confesar algo.
3: A ver.
2: Pupa Bonamusa, nuestra productora, estaba cantando atrás del estudio.
1: A los gritos.
2: Pero desaforada, como una loca. Es una... ¿Cómo se llama las fanáticas de Arjona?
3: La arjonista, no sé.
2: La arjonista, bueno, como una arjonita.
3: Sí, de hecho tenía una vincha de Ricardo.
2: Bueno,
3: te amo, Ricky.
2: ¿Hay mensajes por YouTube, Carola,
1: sí,
2: gente?
1: Los estoy viendo en este momento. Genial, Nachito, dice. Felicitaciones, Negrito de Oro. Cantaste mucho mejor que Arjona.
3: Bueno, muchas gracias.
2: Sí, con la ayuda de Calamaro, ¿no?
3: Sí.
1: No, pero también le dicen, Nacho no puede hacer milagros con la letra, Tato.
2: No, eso
1: pero
2: es verdad.
1: Pero tu voz
2: eso es, verdad.
1: Es siempre insuperable.
2: Ay, qué lindo.
3: Mirá lo que ponen acá. Cargen 9120 dice, ¡qué jugador! ¡Qué divino!
4: Facundo Ponce repite parte de la letra, lo felicita al Negrito y dice, dime Miguel, puso. Pero
2: dime
4: bueno,
2: Miguel,
1: claro.
2: Sí.
3: Es que yo se la dediqué a Miguel y al jurado. No me quise claro. meter mucho.
5: Y me parece que está queriendo comprar algún voto.
2: No estarás eso. Queriendo cambiar la opinión del jurado, ¿no?
5: Pero no.
3: Yo le quise cambiar la letra que diga, dime Miguel, si el jurado me va a amar, dime Miguel, si el jurado me va a puntuar. Pero
2: jurado,
3: no lo quise hacer.
5: Debe ser observada.
2: Se deja...
5: No,
2: por romper por un gesto de afecto.
3: Le tira $100 el jurado, ¿sabe cómo?
2: No digas eso.
5: No, el jurado es incorruptible.
6: Miguel, debería haber una observación para esta actuación de hoy.
2: Para este atrevimiento.
6: Sí, yo creo que
5: igual
6: sí.
5: Uno me dice acá que después hablamos. No.
2: No.
3: Viste, yo te dije.
2: Bueno, vamos a hacer una cosa. Vamos a ir a una pequeña tanda.
3: Corruptos.
2: Después de la tanda vamos a escuchar el jurado de expertos. Vamos a leer algunos mensajes más de nuestros queridos oyentes. Pero sobre todo vamos a tener el veredicto sobre la presentación de hoy del Negrito de la gente. Dale.
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0: gran revuelo entre nuestros oyentes, obviamente por la presencia de Ricardo Arjona en el momento de la canción del Negrito. Pero, ¿qué más decir? Hay un montón de mensajes. Ha estallado el canal de YouTube de la radio y ha llegado, además, nada más y nada menos que el momento del jurado de
1: inexpertos. Perdón, de expertos, perdón. Me confundí. A veces me puede pasar.
0: Ah, a veces.
1: A veces me puedo confundir.
0: Justo cuando tiene que hablar del jurado de expertos.
1: El jurado de Mamerto. Digo, el jurado, ¿cómo?, de expertos. No.
0: Por favor, se lo pido, negro.
1: Te pido disculpas. Ve.
0: No te
1: pido disculpas. Te estoy pidiendo disculpas al aire. Ve.
2: A ver si ligan el veredicto, pide disculpas.
0: El veredicto ya
1: le gustó, le llegó, el jurado, el tiene... Dime Miguel.
2: Es tremendo. Bueno,
0: pero vos te crees, negro, que
1: yo la personalicé.
0: ¿Vos te crees que vas a corromper al profesor Miguel Winiaski?
1: Yo le tiro dos facturas y lo corrompo en dos minutos. Dos facturas y lo corrompo en dos minutos. Dos sándwiches de miga y lo corrompo en dos minutos. Imagínate si...
0: Uno de milanesa.
1: Si le traigo una bandeja de langostinos empanados.
0: No lo pienso desmentir, negrito.
1: No lo y a pienso. Vos te traigo unas aceitunitas y también, ¿eh? Con un vinito.
0: Unas aceitunas, ¿eh? Unas anchoas.
1: Algún día voy a hacer eso, Miguel. A ver si sos un poquito más bueno conmigo.
2: No, pero bueno. Yo ni bueno ni malo. Yo
1: sos un simple mensajero, ¿no?
0: Exactamente, un vehículo.
2: Sí, un vehículo.
1: Vehículo.
2: Bueno, acá está el veredicto.
0: Bueno, es muy importante este momento. Yo sé,
2: muy importante,
0: que, yo
2: muy
0: sé que se genera tensión en las casas de nuestros oyentes.
1: Es incómodo, la gente está cocinando.
2: La intriga de la semana, bueno.
0: Y bueno, sí, es así. La vida es siempre...
1: Es dura la vida.
0: La develación de los enigmas,
1: ¿sí?,
0: que nos enfrentan en el camino de la vida.
1: Sí. Yo no quiero que la gente se quede mal. Hay mucha gente escuchando la radio, cocinando, esperando a sus hijos, a su marido, a su mujer para cenar todos juntos, en familia. Y hay gente que se angustia con la devolución del jurado.
0: No. Nadie se angustia porque todos saben que es un jurado inmaculado. Que solo es objetivo. Es objetivo y a través de Miguel se expresa. Pero no le demos más vueltas. No saben la cantidad de mensajes que hay por el canal de YouTube. Es impresionante.
1: Gracias, bueno, los amo, gracias.
0: Ay, ay, ay. Señoras y señores, llegó el momento del jurado de expertos, cuya devolución es...
2: Bueno, se ha explayado el jurado.
0: Opa. Bien, bien.
3: A veces
0: bien,
3: este
0: bien.
3: Es muy tranquilo, da monosílabos, bueno, casi esta vez.
0: No, a ver,
4: se mandó, Gerardo.
0: Sí. Es importante eso.
2: Arjona dice, nos hablaste de amor y nosotros somos invulnerables al amor, somos estrictamente objetivos.
0: Claro.
2: No hacía falta, veneramos tu talento.
0: Bien, no hay que intentar corromperlo, Arjona. Mirá, él ya nació corrompido.
1: No lo puedo creer.
0: Ay, ay, ay. Bueno, es la opinión del jurado de expertos.
1: Y a ver, ¿qué más? ¿Hay algo más?
2: Sí. Bueno, escribió Yamila María Villarreal.
0: Yamila Villarreal.
1: La ganadora de...
0: La ganadora, sí.
1: Casa Bogotá, del Branch.
2: Sí.
0: ¿Y qué dice?
2: Se refiere al negrito.
0: Oh. Ah, bueno.
2: Sí, porque había hablado con el negrito. ¿Tendrá un mail o un celular de Arjona, que tengo mucho interés en conocerlo? Dijo eso.
1: Pará.
0: Pero que lo quiere conocer a
1: la ganadora.
2: No.
1: Disculpame. La ganadora de mi espacio.
0: No.
1: Está pidiéndome a mí el celular de Ricardo Arjona para que yo se lo pase para que ella lo conozca.
0: Sí, entendió bien, negro, es así.
4: Iba por ahí, sí.
2: Literalmente.
1: ¿Y a mí?
0: ¿Y el negrito?
2: No,
0: pero no dice nada, el negro. No le dice negro, te amo.
2: Lo ama Arjona. Yo también pone. Ay, Arjona, te amo, necesito el celular. Porque no quiero contar todo lo que me dijo.
1: Cayó el Branch, qué lástima.
0: No te la agarres con la oyente.
1: Se cayó el Branch para Yamila, ¿era? Yamila Villarreal.
0: No te la agarres con Yamila.
1: Lo lamento.
0: Hay que cuidar al público.
2: Escribió alguna línea más.
0: ¿Qué dice? Ah, bien, a ver.
2: Dice, yo quiero ver a Nacho Picante. ¿No hay otra entrada así como el Branch?
0: Ahí te mató, ahí te mató.
1: Mañana vamos a tener novedades de ese espectáculo, ¿eh? Porque va a haber una nueva función, señoras y señores.
0: Va a estar, y va a estar Luisito.
3: Luisito va a estar. El tema es si me agregó en la promo. Después vamos a debatir.
0: Chao, hasta mañana.
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8: 21 minutos, cielo despejado en Buenos Aires, 13 grados la temperatura. Los bancos dieron de baja créditos incobrables por 4,4 billones de pesos. La decisión fue tomada ante las escasas posibilidades de recuperar las deudas en pesos y en dólares con más de un año de atraso. La cifra representa el 3,1% del total de créditos del sistema financiero. Del monto total, 2,9 billones de pesos corresponden a créditos otorgados en moneda nacional. Otros 1,5 billones pertenecen a obligaciones contraídas en dólares. Los datos surgen de un análisis de la consultora EcoGo basado en información oficial del Banco Central. La baja de esos préstamos se produce en un contexto de niveles récord de morosidad. Vaca Muerta genera más de un tercio de los salarios privados de Neuquén. Los empleos vinculados al sector hidrocarburífero explican 36 de cada 100 pesos pagados en sueldos privados. El crecimiento del petróleo y del gas está liderado por el yacimiento no convencional Vaca Muerta. El avance de la actividad se refleja tanto en exportaciones como en los salarios de la provincia. El informe de la Fundación Mediterránea señala que ninguna otra actividad presenta una concentración similar en las provincias patagónicas.
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8: Se indica para mañana miércoles en Capital Federal una temperatura mínima estimada en 11 grados, la máxima en 23, con cielo mayormente nublado. 13 grados la temperatura, 89% la humedad.
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